0: uno que le permite volver a lo más alto de la tabla de posiciones.
1: La historia sin fin. El conflicto entre San Lorenzo e Ignacio Piatti sumó un nuevo capítulo. Los abogados del club mantuvieron una audiencia con su representación, pero no hay acuerdo, el juicio continúa. No se resigna. La dirigencia de Vélez apeló el fallo del Tribunal de Disciplina y solicitó de forma urgente la suspensión del partido entre Boca y Racing por Copa Argentina. Debutó el muñeco, Leo.
2: ¿Cómo
1: la
2: fue?
1: Era de Gallardo al frente de la selección de Ecuador comenzó con caída en su amistoso. La Tri cayó 3-0 frente a Corea del Sur. Teléfono, Marcos.
2: Teléfono.
1: Sí, en plena búsqueda de un zaguero que pueda jugar semi de Libertadores, Estudiantes se comunicó con el entorno de Marcos Rojo para repatriarlo. La respuesta del central llegará recién después del domingo. Respaldo para el DT. Diego Dabove fue convencido por los jugadores de Tigre y se queda. El técnico, quien había presentado su renuncia, dio marcha atrás y seguirá a cargo del equipo.
3: En un buen momento, un buen resumen. Te anticipamos la información que mañana será noticia.

0: Leo, llegó café con leche. Sí. Llegó cafecito con leche.
1: ¿Cómo estamos, chicos?
0: Muy lindo.
1: Muchas reuniones, muchas cosas.
0: Pero metido, si fuiste así que...
1: Están pasando cosas.
0: Son para un canal de moda. Para un canal de moda. ¿Tuviste reuniones con un canal de moda? ¿Te fuiste así vestido?
1: Una cosa de locos esto, ¿eh?
0: ¿Esto del último viaje?
1: Sí, creo que sí.
0: Lindo. Muy lindo,
2: Hugo. Se engancha fácil esto, Hugo.
1: Sí.
0: Sí.
1: Es cierto.
3: Se engancha fácil. Se engancha fácil.
2: Se engancha.
3: Ah, ok, ok.
1: Yo tengo muchos papeles, como me ven.
0: Sí. Y a mí me gusta, yo soy de los papeles.
1: Bueno, sí. Chapado la antigua, me
0: parece. Sí.
3: Sobre todo los...
1: ¿Sabés de qué tengo mucha data?
0: ¿De qué?
3: Verdes.
1: Del caso Piatti San Lorenzo. Pero tengo una duda periodística. Me ustedes resulta, que son maestros del periodismo.
0: ¿Which? ¿Cuál? Tema...
1: Es un tema, porque me voy a meter a fondo con el tema. Tengo todos los detalles de todas las instancias, montos de los reclamos.
3: Mm. El monto se hizo un monto imparable.
1: Mirá, Leo, me voy a poner los anteojos, perdóname.
3: No, por te favor, pido, por al favor. Contrario.
0: Nos obliga a nosotros, Leo. Si se pone Hugo, que es menor.
1: Claro. Empezó como una deuda de 63.000 dólares por mes y termina en un reclamo de 2.500.000 dólares. Sí. 2.583.000 dólares. Ahora, Piatti tenía un contrato anual de 800.000 dólares aproximadamente. Uh-huh. Que más los intereses, más las...
3: Claro, que te
1: porque
3: matan con eso en los juicios.
1: En las instancias San Lorenzo primero niega haberlo echado a Piatti. Claro. Piatti se considera echado. Después reconoce en otra instancia...
3: Ya está tecleando entonces la defensa.
1: Claro. Ahora, es un tema que te enemista con la gente de San Lorenzo... Pero es una deuda que San Lorenzo incumplió.
3: Es complicado.
1: Ese es el tema, porque encima...
0: No hablaban de cinco palos.
1: Tengo todos los números, Marcelo. Ahora voy a contar todas las instancias, cómo se dieron, porque lo fui desglosando y
3: tiene razón, Hugo, es un tema muy sensible.
1: Es un tema muy sensible. No sé cómo meterme en el tema.
3: Tema bueno, acá
1: tengo mucha información.
3: Vos tenés una gran fortaleza en esto, tenés la información.
1: La información.
3: Ya con eso,
1: ahora,
3: mirá, después cada uno...
1: Viste cuando la verdad duele. Sí. La verdad duele.
3: No, lo que pasa es que también el momento este de San Lorenzo está débil frente a una situación como esta. No es un club que esté holgado. Por ejemplo, le pasa esta situación para Boca o para River hoy,
1: claro,
3: lo resuelven en dos meses, ¿entendés? O para la AFA.
0: Hace un plan de pago 10 cuotas 500 lucas.
3: O para la AFA también lo resuelve. No,
0: acá el quilombo, voy a decir una cosa muy antipática. Yo creo que no se puede considerar trabajador un tipo que cobra 80.000 dólares por mes.
3: Y claro, no es un laburante.
0: Porque por considerarlo laburante, por considerarlo trabajador,
3: doble y todo
0: tiene
3: eso.
0: Doble indemnización.
3: Eso es una locura.
0: Porque ahí tiene el quilombo también, Hugo. Lo agarró.
1: Sí, esto fue en 2020.
0: En el momento que estaba la doble indemnización.
3: La pandemia. A mí que
0: ¿se entiende lo que te digo?
3: Que el jugador pida la doble indemnización no me parece decoroso.
0: No importa, si lo asiste el derecho es un problema.
3: No me parece decoroso,
0: será
3: yo no
0: lo ético o indecoroso,
3: no lo
0: pero legal. No, no, pero
3: no.
0: Para, Leo. Acá lo que hay que replantearse es si el jugador de fútbol de 80.000 dólares por mes es trabajador. Yo creo que habría,

0: considerar trabajador. Trabajador nosotros lo consideramos...
1: Esa es una cosa que surgió
0: a un productor
1: ante las empresas que no podían afrontar la situación por la pandemia, que tenían que despedir a su personal, y para que no lo despidan, el Estado, además de ayudar
0: bien,
1: a pagar los sueldos,
0: bien, perfecto,
1: ponía indemnización doble. Pero no se trata de los futbolistas esto.
0: Bueno, no, pero el estatuto que logró Agremiados hace 1000 años es definir al jugador de fútbol como un trabajador. Si está definido
1: jugador,
0: trabajador, se terminó.
1: Una cosa que es un
0: jugador. O sea,
1: lo
0: que hay que modificar no es un trabajador.
1: Está en un equipo.
0: No es Thiago Almada un trabajador. ¿Cómo va a ser Ángel Correa un trabajador? ¿Cómo va a ser un trabajador?
2: Para la ley lo son, ¿eh?
0: Claro. Para yo por eso lo que cuestiono es, hay que modificar la ley. Porque ¿cómo un tipo millonario va a ser denominado trabajador? Porque si sos trabajador, te asiste la doble indemnización. Ahí llega esa cifra que Hugo, cuando empiece, se va a empezar a tirar de los pelos.
2: No, tremendo.
0: Porque para River o para... Esa es otra cosa cuando empezamos. Los clubes que hace 10 años van a putear a los jugadores, se autodegradan a sí mismos. Los clubes que firman contratos y después Boca y River los pueden pagar de taquito al contado, y San Lorenzo lo matás. Si tiene, lo liquidás a San Lorenzo.
2: Y va por la ejecución.
0: Ahora, pará. También fueron socios de San Lorenzo los que votaron y los que fueron presidentes y que firmaron eso.
2: Están las firmas. Ese es el tema.
0: Ah, bueno.
2: Ese es el tema, que están las firmas de los dirigentes ahí. Es un tema bravo porque el hincha de San Lorenzo, vos decís, pero también está Piatti diciendo, yo reclamo la que me corresponde.
0: No, seguro, y aparte le pegó una patada en el culo, lo echaron.
2: Total.
0: No es que él reclama caliente.
2: Total.
0: Cuando a vos te rescinden el contrato.
2: Fue el tema de, a ver, tenía un contrato alto, fue el tema donde San Lorenzo se quiere sacar de encima a los Romero, ¿te acordás que hace un plan de pagos?
0: Pero me parece que antes.
2: Para sacarlos
0: no,
2: de encima.
0: El caso Piatti es, para mí no es
2: 2020.
0: De... ¿Y quién estaba? ¿Qué gestión era?
2: Y estaba llegando Receigor ahí.
0: No, para mí
2: Receigor contó una vez cómo él hizo un acuerdo para que los Romero que cobraban fortuna, que San Lorenzo no podía pagarlos, él llegaba heredando todo eso.
0: 2 millones de dólares cada uno cobraban los Romero. ¿Cómo San Lorenzo iba a tener? Estaba muerto económicamente y iba a tener esos contratos. Pero aparte, con tampoco un rendimiento que vos decís, bueno, ¿qué querés? Nos sacamos. Y 40 goles. Nada, no perdiste nada sacando los Romero. Jugaban lindo. Tenían pinta, pero tampoco te salvaron, ¿eh?
2: Esta es la fiesta cuando San Lorenzo decidió hacer una fiesta que no pagó, ¿eh? Acá hay un gran responsable inicial que es Tinelli.
1: Y lamentablemente no le salió. Quiso dar el salto,
2: claro,
1: de calidad.
2: Marcelo Tinelli quiso armar un San Lorenzo
1: cuando vos
2: faraónico.
1: Una inversión tan alta es muy importante. ¿Viste que te dicen que en las empresas el jefe de compras es un puesto clave? Bueno, en el fútbol. Porque las compras muchas veces, las ventas en la Argentina, que son casi todos son clubes vendedores,
2: sí.
1: En general puede haber un poco de la producción propia que vos querés sacar, pero en general te lo vienen a buscar a los jugadores.
2: Uh-huh.
1: Los que mejor se pagan te lo vienen a buscar.
2: Total.
1: Por eso en las compras tenés que ser muy asertivo, porque si vos le pifiás con las compras importantes o con los contratos altos, después tenés un problemón.
2: Total.
1: Y este es un caso testigo, emblemático, ¿no?
2: No, que va por un inmueble.
0: Si la cifra es 5 millones de dólares, yo esgrimiría una argumentación muy difícil de ganar, pero la única que tiene San Lorenzo es consultar cuál es el patrimonio de Piatti hasta el momento que le deben 5 millones. Si el patrimonio de Piatti es 15, 20 millones de dólares, le asiste el derecho. Ahora, si él no llegó nunca a esa cifra, ¿por qué se va a llevar esa cifra de San Lorenzo? Es polémico. Polémico como decir, ¿es trabajador o no es trabajador? A mí me cuesta considerar un trabajador de 80 mil dólares por mes. Yo creo que es otra categoría, pero el fútbol argentino a los jugadores...
2: Se rige bajo esos contratos.
0: Para mí... Es una locura.
1: Yo no sé cómo es ahora, Hugo. Eso me estoy un poco desactualizado. Sí. ¿Te acuerdas que en una época había un contrato registrado en AFA?
2: Sí,
1: y otro como un contrato privado.
2: Lo tiene Piatti acá. Tiene un contrato mínimo registrado en AFA.
1: ¿Y ese no es el contrato de trabajador? ¿Cuál se rige?
2: Van los dos.
1: Ese ahí es un tema también.
2: Van los dos porque es un contrato privado, es un acuerdo privado firmado por dirigentes.
1: Bueno, no sé.
2: Y entonces, cuando vas a la justicia...
1: Me parece un tema muy incómodo porque, como vos decís, la gente se va a enojar con Piatti.
2: Es un tema incómodo, sí.
1: La gente se va a enojar con Piatti porque la gente es hincha del club.
0: Es un ídolo de San Lorenzo Piatti.
1: Pero Piatti no había estado el equipo que ganó la Copa.
2: Sí, no jugó la final porque estaba vendido a Montreal. Él es embajador de la MLS, pero fue protagonista de la Copa Libertadores.
1: Muy buen jugador que después cuando volvió no anduvo.
2: No.
1: Pero era una carita que San Lorenzo mostraba con orgullo.
2: Absolutamente. Fue en el momento cuando vuelve Colochini. Volvió Colochini, Gonzalo Rodríguez. ¿Te acuerdas que no le rindieron?
1: No.
2: Bueno,
1: Vito.
2: Linda nota con Estudiantes de La Plata, ¿eh? Estás con esa cruzada del pincha, ¿eh?
0: Estamos con porque lo veía también a Fernandito Lavecchia, que le mando un abrazo, que estaba escuchando el programa. Lo vi también a él que planteaba. Él planteó otra cosa. Él dice, los cinco grandes, ya no hay más cinco grandes. Hay dos inmensos. Y los otros tres, yo le agrego a los tres que quedan, le agrego a Estudiantes y a Vélez.
2: Para atarlo todo de Piatti, cuando San Lorenzo quiso dar el salto para meterse ahí entre Boca y River, terminó desperfilado.
0: Y terminó culo para arriba.
2: Y Racing, que tuvo éxitos deportivos, porque para ser buenos un poco en la medianía o en la medianera entre Blanco y Milito, Milito un poco absorbe los contratos bajos que Blanco tenía.
0: Sí, sí, pero que no los podía, tenía que aumentarlos.
2: Un Racing campeón en ese intento por consolidarse como una tercera fuerza. Muchos temas. Tema fuerte de River tengo. Fuerte de River y la AFA.
0: Y la guerra esa. Tengo
2: los números del alquiler de la cancha.
1: ¿Cómo termina eso?
2: Tapia quiere que River done a una fundación o a una entidad benéfica.
1: ¿Viste alguna vez
2: el alquiler del estadio?
1: ¿Alguna vez viste a Chiquitapia meterse en ese tema, en la plata de un club?
2: No, sobre todo yo pensé que lo del alquiler del estadio cuando jugaba la selección estaba un poco resuelto, ¿no? Pero es parte un poco de la contienda de eso que dice Jarroch. ¿Y por qué no sale la fecha de River con Sarmiento? ¿Viste que no te llama la atención que no definen cuándo juega River Sarmiento? Si juega antes con Estudiantes Río Cuarto.
0: Pero yo pregunto una cosa, si siempre la selección pagó alquiler para que se jugara en River.
2: 10% de la recaudación.
0: Sí, viste que siempre decimos eso, que nosotros que hemos vivido mucho la época que se sacaba los equipos del estadio, ¿cuánto costaba abrir ese estadio? Bueno, en general es el 10%. Pero si nunca lo pidió eso, ¿por qué lo pide ahora? Yo creo que es para incomodarlo a River.
1: Total. Además lo pone en agenda, Marcelo. Pone el tema en agenda.
2: Para dejarlo expuesto.
1: Cuando es un tema que nadie sabía.
0: Para que quede como que, bueno, pero no siempre Messi se retira. Bueno, pero ¿qué hace AFA también? Hace una donación con los millones de dólares que quedan ahora. O sea, le dice a River eso, acompáñame que yo también, toda esa guita la vamos a donar. Porque, ¿qué va a decir AFA? Que tiene que mantener una estructura. Bueno, pero le debe sobrar de esa estructura a mantener. No, porque son 90.000 entradas. ¿Conocís a alguien que haya conseguido entradas? Porque
2: no.
0: En mi casa estaban todas las computadoras comprando.
2: No hay.
0: Hoy quiere ir mi familia. Le dije, bueno, chicos.
2: Me pidieron varios amigos acá de la radio.
0: Bueno, acá en la radio consiguieron. Y cuando fueron a poner la tarjeta, les decía que ya estaban agotadas. O sea, le dijeron, tenés una hora, dos horas, pum, pum. Llegó el momento, un minuto, mamá, ahora podés entrar a comprar. Bueno, se tiraron de Paloma San Basilio, ¿no? Pum, se tiraron.
1: Pará.
0: Cuando pusieron la tarjeta, que debieron andar pidiendo una con cierto respaldo, porque sí, eran millones. Cuando pusieron la tarjeta, se podía sacar 6 entradas, pusieron pum, pum, pum, ya estaban ahí, creo que algunos mandaron hasta una tanda.
1: Viene,
0: que te digan a una zona que llegue antes, algo.
2: Es el circulito, ¿no?
0: Pará. Y cuando a los 2 minutos llegaron a poner los datos, toda la tarjeta, bomba, dijo, no hay más entradas. Como no conozco a nadie que haya conseguido sacar entradas, bueno, por ahí mañana conseguimos.
1: Hay mucha expectativa, mucha expectativa.
0: Era cantado que 90.000 no alcanzaba.
2: Y no.
0: Tampoco 10 estadios de 90.000 tampoco alcanza, ¿no? Es entendible, pero como todavía no encontré ninguno que haya podido sacar, digo, qué sé yo.
2: Bueno, vamos a arrancar con Scaloni, ¿eh? Y sí, tengo mucha información para más adelante en la noche de cuándo lanzan las candidaturas en Independiente.
0: Sí, ahí escuché algo de Mati Martínez que planteaba, ¿cuánta cara conocida,
2: Va a estar muy caliente la elección de Independiente, muy caliente. Porque hay muchos actores dando vuelta, va a haber mucho carpetazo, va a haber que separar bien qué es información y qué es opereta interna.
0: Me dijeron que el Kun Agüero está por hablar, para definir su situación, para contar. Me parece que no sé si va a estar de adentro.
2: Yo tengo un dato fuerte,
0: va a estar de
2: que
0: afuera.
2: Accedí de encuestas que se han hecho.
0: Sí.
2: A mí me dijeron que Agüero no mueve la aguja en Independiente. En la política del club. Puede pasar eso, ¿eh? Que sea una figura para nosotros extraordinaria.
1: No, es que es una figura más vinculada a la selección.
2: ¿Viste?
1: ¿No?
0: Recordemos que no el Independiente pretendía que cuando terminó el contrato con el City, no renovara el último contrato. Después pretendía que cuando terminara, no fuera a Barcelona.
2: ¿Sabes cuál es la vedette de esta elección Independiente?
0: Which,
2: que
0: cuál.
2: Todos pujan por él y está en una encrucijada. Desde México, Gaby Milito.
0: ¿Cree que te...
2: A Gaby lo emparentan con todos.
0: Pero
2: y él
0: que...
2: no quiere que lo emparenten con nadie.
0: ¿Puedo decir algo
1: me
0: muy fuerte?
1: De Milito, que no estar en contra.
0: ¿Cree que te diga algo fuerte?
1: Es Independiente.
0: No juega Milito. Y para mí el día que juegue, va a ser presidente Independiente.
2: Y juega presidente.
0: No va a jugar para un...
2: A mí me ha dicho alguna
0: para apoyar
2: vez,
0: a alguien, Hugo.
2: Salvo que haya cambiado de opinión.
0: Mirá, ¿qué? Uy, yo debemos
2: no
0: ser
2: vuelve,
0: tipo...
2: No vuelve como entrededor Independiente.
0: Pero
2: que es alguno,
1: lo que
2: deseo
1: pasa
2: alguno.
1: Es que hoy en día también pedirle a Milito que dirija Independiente...
0: No, pero es un sueño de él, ¿eh? Ah,
1: no,
0: que dirija como
1: que
0: técnico.
1: Futbolísticamente.
0: No, para por eso. Yo te digo...
1: En este contexto es difícil también. Sí. Vos pones la cara...
0: Yo conociendo no a Gaby Milito un poco, nada más. Hugo, un poco más que yo. Son tipos que el día que van a, para mí, que vayan a jugar, van de cabeza. No van a apoyar a un tipo porque son tipos que creen mucho en sí mismos.
2: En sus convicciones.
0: En sus convicciones. Que, no, son perro verde que no quieren que...
2: Y me parece
0: yo
2: que
0: creo
2: sí,
0: que sí.
2: Más adelante sí.
0: Yo creo que sí. Que el día que vuelva a Independiente es para refundarlo, uh-huh, hacerlo de nuevo, con la seriedad que ha caracterizado su...
2: Creo que dos años no más tiene. El tema es que no rompe contratos. ¿Eh?
1: No, por eso.
2: Por eso
1: dos
2: no.
1: Años más.
2: Aquel que sueña con traerlo pronto...
0: Es un tipo serio, muchacho. Y el fútbol argentino...
2: Total.
0: No es fácil.
2: Bueno,
0: bueno, nos quedamos escuchando, Hugo.
2: Dale,
0: Roberto, dale.
2: Gracias.
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0: Buenas noches para todos. Así arrancamos Fútbol 910, 21 a 22 minutos, con mucha información que nos va llegando. En el recambio hay que reacomodar los autos. No está sencillo, Nacho.
1: Para nada, ¿qué tal, Hugo? Buenas noches.
0: El cambio de bando, ¿cómo estamos?
2: Bien, bien, muy bien.
3: Menos los jueves. Los jueves está complicado. Y los viernes y
0: los jueves. No, los jueves explota Palermo.
2: Claro, los jueves lo que tenemos nosotros. A ver. Mucha concurrencia, sí. Hay vida.
1: La gente que
2: hay vida los jueves. Y los espectadores, lo que tenemos que decir, si nos escucha Muscari, la gente que sale con las hormonas en rojo de sex.
0: Claro.
2: Salen con las hormonas en rojo.
0: Es un éxito eso, Nacho. ¿Lo viste vos?
2: No.
0: Yo tampoco.
2: No fui.
0: Pero no te animás porque.
2: Fue mi hermana.
0: De elegante, de
2: fue
0: de prudente.
2: Fue mi hermana. Lo que yo tengo entendido de la obra es que. Ir a verla una sola vez no tiene sentido porque siempre es diferente. O sea, tenés como 4 o 5 puntos del show en donde podés detenerte a verlo. Pero sí lo que tenemos que decir es que chicos y chicas salen con las hormonas en rojo de sex, ¿eh?
0: Yo pensé que eran despedidas de solteros, sino...
2: despedidas y despedidas de solteras.
0: Muchas, ¿no? Porque pasan por aquí, por la vereda.
2: Pero las chicas y los chicos salen como...
0: Sí, cachondos.
2: Cachondos,
0: con adrenalina.
2: Exactamente.
0: ¿O será que por ahí se apagó la actividad sexual y esto es un... agiganta la fantasía?
2: Nosotros los ponemos... Nacho, que nosotros los ponemos calientes.
0: ¿Se hace menos el amor en estos tiempos de tanta... de tantos estímulos y de tanta, tanta pantalla, stream, ¿no?
2: Sí, claramente. Y esperá, y perdón, yo sé que el programa se llama Fútbol 910.
0: No, pero yo sé que vos sos un especialista en estos métiers.
2: Acá hay un tema, chicos, que se va a poner grave cuando aumente el tema de las novias y novios IA, que ya existen.
0: Claro.
2: O sea, yo me agarro, me hago una chica de IA... y charlo y la entreno en lo que me gusta que me digan y en cómo
0: domesticás el algoritmo.
2: Claro, y es empático, totalmente empático. Hola, Tali te dice.
4: No se aguanta más.
2: La novia ya. Dice, hola Tali, ¿cómo te va? ¿Estás cansado?
4: No se aguanta más.
2: Qué lindo lo que dijiste. Yo en creo la radio,
4: que todo,
2: Tali.
4: Yo creo que todo es cíclico y está volviendo todo al papel y a la lapicera.
0: ¿Vos decís?
4: Sí, olvídate.
0: Con 1000 papeles acá, mirá.
4: No, yo te digo la verdad. Yo creo que yo el celular no lo aguanto más. La verdad te digo.
2: Bueno,
4: es algo que ya decís.
2: Es algo, vos tenés 41 o 39.
4: No, 38.
2: 38. Bueno, son signos de los tiempos. Después lo que va... Vos ya sos nativo digital. Vos naciste y ya lo digital estaba. Yo soy inmigrante digital. Claro. O sea, yo máquina de escribir, chicos. Yo aprendí mecanografía.
0: Yo también.
2: En primer y segundo año.
0: 60 palabras
2: máquina,
0: en un minuto.
2: Máquina de escribir.
4: No, está todo bien con la tecnología, pero llega un momento que te abruma, o sea...
2: Y claro que te abruma.
4: No puede ser todo IA, o sea...
2: Por supuesto.
4: Y además que le erra, ¿eh? Mirá que yo busqué una formación de Brasil por IA...
2: Estamos hablando de mira, y vos me salí con la formación de Brasil.
4: Ahora, la de San Pablo buscaste, con Lucas Moura. Busqué por IA y dije cualquier cosa al aire.
2: Sí. Pero sí, hay... Bueno, y son tiempos también en donde hay muchísimas preocupaciones y también me parece... mucha deconstrucción y ya...
4: No, y baja la tasa de natalidad también, ¿no?
2: Pues eso es un tema mundial, Dani.
0: Sí, preocupación.
2: Eso es un tema mundial.
0: Acá también, en Argentina.
2: Sí.
0: Antes era un tema de Italia.
2: De Europa.
0: Sobre todo de Italia, esos países chicos, que tenían gente grande.
2: Sin hacer subtítulos, propongo que se lea cuáles son las zonas demográficas que más están creciendo o cuáles son los pueblos que más están creciendo... Y bueno, se entenderían algunos temas de geopolítica también.
0: Bueno, muchos temas tenemos hoy.
5: Hay comunicado a Previde, cuando ustedes quieran, para el público de Boca, de Racing, de Estudiantes.
0: Pipi me dijo, ese es un tema.
5: Sí, claro.
0: Yo traigo otro que tiene que ver con la continuidad de la contienda River-AFA, despedida de Messi, y un pedido que la AFA hace para el alquiler del Monumental. Yo creo que es una chicana... de Tapia para con la dirigencia de River en función de los tiempos que van corriendo. Pero bueno, metele con eso de la Previde.
5: A ver, es un poco extenso, les voy resumiendo, porque Ministerio de Seguridad de la provincia...
0: Explica cuál es el tema.
5: Exactamente.
0: ¿Por dónde viaja cada uno?
5: Exactamente, para que no se crucen ni Boca, ni Racing, ni Estudiantes entre sí.
0: ¿Qué partido tenemos el domingo, eh? Tomamos dimensión que es, primero, que el partido más importante que pueda haber en esta Copa Argentina. y que a Racing le va demasiado, ¿eh?
5: Mirá, hoy
0: a Racing le hipoteca el año que viene, ¿no?
5: No este año nada más, el año que viene, porque Racing, hoy nos contaba Juan Pablo Marrón, que tiene una memoria brillante, sería el primero de los 5 años sin título si no gana la Copa Argentina, porque siempre ganó un título por año en los últimos 5, y además lo dejaría casi sin Copa Internacional el año que viene, salvo que gane el campeonato, que para eso está bastante lejos.
4: Bueno, vuelve toda la normalidad.
5: Bien.
0: Ya está, vos que sos el veranito. Mirá, un veranito extenso, un veranito de 5 años tuvo Racing.
2: Bueno, eso fue un veranito. Racing en la normalidad, 40 años que Independiente no pelea una copa.
4: ¿Pero quién habla de Independiente? Estamos hablando de Racing, Pipi.
2: No, pero
4: vos decís que estás ensañado.
5: Yo no voy a hablar de los recorridos.
0: Pero vos decís que lo de Racing es un veranito. Un verano de 5 años.
2: Vos no mantenés la cordura, Dani. No mantenés la cordura. Vos según qué escudito, opinás de una manera.
4: Lo único que falta...
2: Yo opino siempre igual.
4: Lo único que falta es que metas a Riquelme.
2: Yo opino de Riquelme igual.
5: Ahí está, ahí lo nombró.
4: Ahí lo nombró a Riquelme.
2: Yo opino igual, no cambio.
4: Estamos hablando de Racing.
2: Estamos hablando de Racing. Vos decís que lo de Racing es veranito. Y yo digo Independiente. 40 años sale campeón y decís, no, pero es copero.
4: ¿Pero quién está hablando de Independiente? Después cuando hablamos de Independiente, hablamos de Independiente.
2: No mantener la cordura según el escudo.
4: ¿Cómo que no? ¿Cómo que no? Yo lo que digo
2: no,
4: de Racing...
2: es Independiente?
4: Te lo argumento. Un segundo.
2: Racing es veranito. ¿Independiente qué es?
4: Es un buen punto
2: de vista. Es esa banana por redondo tocando, digo, conociéndote.
4: Cuando digo que Racing tiene un veranito, ¿por qué lo digo? No es despectivamente.
2: Sí, es despectivamente.
4: No es para
2: es despectivamente.
4: No es peyorativamente. ¿Sabés lo que es un veranito? Un veranito es el salto de calidad que prometió Milito. Lo votaron para que Racing pueda consagrar ese veranito de Copa Sudamericana y Recopa, que fue un veranito como el de Independiente en el 2017, es un veranito ganando la Copa Libertadores.
2: No, ahí
4: entonces,
2: no es
4: real. Racing dejó pasar la oportunidad.
0: Che, ganó el rojo
4: y fue
0: el
4: veranito. 2-1 sobre el final con uno menos.
0: ¿Se festeja
5: perjudicado
0: eso?
5: Perjudicado Independiente, le echaron mal un jugador a los 10 minutos. Mirá, del primer tiempo, el árbitro Carretero, y no le cobraron un penal en el inicio del segundo tiempo.
0: Bueno.
4: No, puntero Independiente.
5: Puntero en la zona de Boca,
4: En la zona de Boca, trabajo increíble de Mateo.
2: Tremendo.
4: Y Tucio, yo lo que quiero marcar es que...
2: ¿Lo ponemos de estrellita si sale campeón o no?
4: Pará,
2: no,
4: Pipi, estamos hablando...
2: Bueno, pregunto, qué sé yo.
4: Yo lo que digo que...
2: Se
4: subestimó mucho a los pibes y al trabajo que Tocali, Mateo, Tucio vienen haciendo en reserva. Yo creo que hay muchas falencias, pero también hay chicos que la verdad sostienen, las inferiores.
0: Bueno, lo de Aprevida entonces, ¿cómo es?
5: Estudiantes de La Plata, esto es para que no se crucen Estudiantes, Racing y Boca. Estudiantes tiene que ir porque juega a las 4 de la tarde del sábado y hay gente que va por tierra. Lo que se le pide, Buenos Aires-La Plata, Ilia, General Paz, Panamericana y Ruta 8. Y que a la vuelta, y esto es clave, sobre todo la vuelta, regresen por Ruta 8 hasta la Panamericana y ahí sí agarren el mismo camino rumbo a La Plata. Racing. Se establece la salida de Racing con la custodia lógica sábado a partir de las 10 de la noche y hasta el domingo a las 2 de la madrugada pueden ingresar. Acaba y luego Ruta Nacional 7.
0: Si pinchaste una goma, ¿qué haces?
5: No tengo tanta respuesta. Yo creo que esto es para los que van a ir identificados
2: en
5: los coches.
2: El consejo es, si lleva camiseta, déjala en el baúl.
5: Sí.
2: Y anda vestido de civil.
5: Exactamente, porque si no vas a tener
2: que... No, pero que vuelvan los visitantes, que es re lindo.
5: Pero está todo ordenadito para que nosotros...
2: El vamos, las dos hinchadas, los dos cantitos.
5: Si se puede.
2: Si se puede ir de la misma ruta, vamos. Si organizan todo, porque se puede.
5: No es la misma ruta, eso quiero ir.
0: Bueno, aclare, emperador.
5: Sí, pero es muy difícil.
0: Aclare.
5: Bien, entonces, Racing, Ruta Nacional 7, Ruta Provincial 6 y Ruta Nacional 8. A la altura de Pergamino, los vehículos continuarán por la ruta provincial 178 hasta el límite con Santa Fe. La franja, establecida especialmente, es para evitar el choque con los de Estudiantes, no con los de Boca, que vuelven de Santiago del Estero.
2: Ahí estamos.
5: ¿Sí? Vamos con Boca. Boca va a salir el domingo entre las 7 y las 9 de la mañana, partiendo de la cancha de Boca.
0: Es la peregrinación a Luján, ¿no?
2: Sí, claro.
5: Bueno, si no organizan esto, va a haber problemas en todos los lados. Entonces está bien que lo organicen. Después le hace caso al que quiere. Y el que no, lamentablemente, Boca va a ser Panamericana y Ruta 9. Hasta, obviamente, el corredor que tiene el límite contra Santa Fe. A la vuelta, tienen que hacer el mismo camino. Lo que no está claro en el Boca Racing es quién va a dejar la cancha primero. Va a depender del resultado. Pero Aprevide solicita a los simpatizantes que vayan identificados con Boca, con Estudiantes y con Racing, que respeten estos horarios y estos caminos. Ahora, si vos vas con tu familia en el auto, normal, y no se nota qué cuadro sos, anda como quieras. Pero los que están identificados, porque pueden ser parados en peajes y en controles, gente que no esté cumpliendo con estos caminos y estos horarios. Ojalá que salga todo bien y que el domingo a la noche hablemos de que Estudiante volvió sin problema y que los de Boca y de Racing están volviendo sin problemas.
0: Bueno, vamos a meternos en el tema del día, que es el tema Scaloni y su continuidad. Y yo traigo un tema que va, para mí, a traer polémica y que siguen las secuelas y las esquirlas de River y la AFA. 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
0: 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Bueno, Scaloni y su continuidad. ¿Puso condiciones Scaloni? Hay quienes lo vieron hoy en la práctica apagado al técnico. Debe estar en una encrucijada. Pero lanza cosas que desconciertan, que vamos a escuchar ahora. Primero, no es habitual que Scaloni haga una ronda así informal con el periodismo. Siempre, desde que es el técnico, se dirigió en una conferencia de prensa. Aquí lo hizo de manera más informal. Después a mí no deja de sorprenderme que diga: mirá que le advertí a Messi, vení ahora a despedirte, que estoy yo porque no sé si voy a estar. Ese es el punto que más altera. Dicen que pide condiciones, y hace bien el técnico argentino. Pero además, quiero darles una información. La AFA le va a ofrecer un contrato por 4 años a Scaloni. No 2+2, como se dijo, que era inhabitual. La AFA siempre te hace contratos a los técnicos de la selección por un ciclo mundialista, te la hace por el término de la eliminatoria con cláusula de renovación automática si clasificás a la Copa del Mundo. Como a la Argentina le pasa siempre, se cumplen los 4 años de vínculo, los 4 años de contrato. Acá lo que se especulaba, lo escuché en varios colegas, de una cláusula hasta la Copa América con posibilidad de renovar 2 más. Sería partir el ciclo hasta el 30. Bueno, esto lo descartamos y podemos asegurar que a esta hora la AFA, creo que se viene una reunión, por eso lo traigo hoy como tema, se viene una reunión próxima, inmediata, inminente, entre Tapia y Scaloni. Creo que entre mañana o pasado hay un cónclave entre ellos, donde deberán definir qué condiciones pide el técnico. Condiciones que para mí no son disparatadas, donde está parado Scaloni. Una condición es tener un cachet y un contrato a la altura de las circunstancias. Debe saber Scaloni en las cifras en las que fue contratado, por ejemplo, en Ecuador Gallardo, que esta madrugada, digamos que perdió en Corea, ¿no? Pero perdió con un equipo alternativo de Ecuador.
5: 3-0, le faltaron 2 o 3 jugadores, no tantos.
0: Ah, no tantos.
5: No tantos.
0: No tantos.
5: Hasta Jogalíndez, que vuelve a la selección por él.
0: Estaban esperando la caída de Marcelo para...
5: No, no tengo idea, debutó, hacía, me dijeron, hoy casi 8 años que a Ecuador no le metían 3 goles.
4: Está bien, pero primer partido, 20 horas de viaje, paren un poco.
0: Bueno, pero...
5: ¿Quién dijo lo contrario?
0: Volviendo a Scaloni, debe pensar el gringo Scaloni que él necesita... A ver, que él merece un contrato de la elite. Hoy veo a... Se movió el mapa del mundo, chicos. Hoy vimos en Holanda, ya está Xavi como entrenador. Cambió el mapa del mundo, cambió en cuanto a técnicos. Y ya están laburando y ya la vida sigue.
2: Sí, pero, Hugo, acá diríamos, ¡no va a venir un checoslovaco a nosotros a explicarnos cómo es pero este deporte!
4: Esa es la idiosincrasia. Entonces, del fútbol argentino.
2: Bueno,
4: y hay que respetarla.
2: Bueno,
4: mirá que Mascherano quiso en la Sub-20 implantar la Masía. Y así le fue, fracasó en todo.
0: Sí.
2: Bueno, pero él se fracasó porque no es buen técnico, no porque quiso implantar la Masía.
4: No, porque quiso tener un proyecto que no va con la idiosincrasia del fútbol argentino, con las raíces.
2: Bueno, por eso digo, la metodología un técnico no argentino no existe.
0: Acá en la Argentina sería una rareza, sería algo extraño, allá es mucho más común, sobre todo que, a ver, el fútbol holandés está muy enraizado filosóficamente por el Barcelona.
5: Sí, igual Xavi fue la tercera opción. Recuerden ustedes la conferencia de prensa.
0: Sí. Oh, sí.
5: Fue insólito.
0: Fue
5: denigrante. Este me dijo que no. Y bueno, está Xavi acá al lado, le dijo el manager.
0: Totalmente.
5: Insólito.
0: Y hoy ya debutó con Alemania. Bueno, Esa será una de las condiciones, un contrato a la altura de un técnico top de selección. El otro, yo supongo que debe pedir Scaloni mayor prolijidad y mayor agudeza para buscar a los rivales de la selección argentina. Porque, por ejemplo, esta era una gira que con Messi, o era una fecha FIFA, la Argentina iba a jugar en Medio Oriente, en China precisamente, y después de la salida de Messi de la selección hubo que traer a Benín y a Burkina Faso, a invitar a Bolivia, a Córdoba.
3: Yo creo que en ese momento, selecciones que quizás no hubiesen tenido acceso a la Argentina, con dinero y la presencia de Messi, lo iban a buscar. Ahora ya sin Messi, donde algo se vuelve un poquito más terrenal, y capaz que podés, porque no te van a poner fortuna sin la presencia de Messi.
0: Total.
3: Entonces ahora capaz que podés buscar otro tipo de rival.
0: Exactamente. Bueno, son parte de las condiciones que pondría el técnico argentino, que a mí no me parecen disparatadas para que eso se trunque. Hoy cuando planteé a algún amigo que estuvo allí en Ezeiza, porque el periodismo pudo ver buena parte del entrenamiento, donde se vio, por ejemplo, en el final de la práctica, al chico Flores de Boca jugar como wing izquierdo.
5: Sí, correcto.
0: No arrancó como titular, pero terminó jugando. Es más, hay una definición que erra, donde el Cuti Romero creo que le reclamó algo. Cuti va a ser el capitán de la selección, a propósito. Pero hubo un entrenamiento donde entrenan como juegan, no se entrena como se juega, porque Simeone no para de correr y se mete con rudeza. Ah, es más, a Mastantuono le metieron fuerte y firme un par de jugadores. Uno, Medina, le metió para que tenga
2: y archive.
0: Lo movió bastante, y también Lautaro. Pero bueno.
4: Leo DiCaprio.
0: Así se entrena, sí, los mil looks de Mastan. Así se entrena también en la selección argentina de cara a lo que viene. Pero yo planteaba, si hay 12 caras nuevas, ¿no significa que Scaloni está haciendo el recambio del recambio? Y alguien me dijo, no, está proyectando la selección, por más que él no esté. Pero ahora los quiero invitar a la reflexión y a que charlemos acá con todos respecto de qué infieren las declaraciones de Scaloni. Porque a Scaloni hay que empezar a leerlo entre líneas en función de lo desconcertante que está todo. En AFA, si vos consultaste, dicen se queda, y otros son un poco más reticentes a afirmar la continuidad del técnico argentino. El primer punto de Scaloni, Quique, sobre la renovación, y después vamos al punto que me interesa también sobre Messi.
6: Bueno, con respecto a lo mío, no hay novedades todavía. Me reuní con el presidente estos días. Ayer nos íbamos a reunir, pero bueno, yo tuve un problema. Tuve que ir al dentista y no pudimos. Hoy él está en Paraguay y bueno, hablaremos. Está la predisposición máxima para sentarse, pero cuando tengamos que comunicar algo, lo haremos.
0: Bueno, la excusa del dentista siempre es una buena excusa, ¿no? Yo conozco un montón de gente.
3: Hay cosas que ya. ¿Tenés ganas de seguir o no?
0: O sea, ya sabes. Que está dando mucha vuelta, Pipi.
3: No, hermano, te van a ofrecer esto. Te están dando la selección argentina. Y otra cosa, Scaloni, y la verdad, me encanta el laburo que haces. Mis hijos serán agradecidos como yo. Me dieron una de las alegrías más grandes de mi vida, haber podido compartir el Mundial 2022, las Copas América y demás. Pero no te llamó nadie, O sea, no te vino a buscar Real Madrid, Barcelona, Inter, y vos le dijiste, no, estoy en la selección.
0: Pará, pero él no está de oferta tampoco,
3: Pero vos me decís que si viene alguien a buscar. Pará. ¿Estaba de oferta Lopetegui cuando lo fue a buscar Real Madrid y era el técnico de España? Y fue Florentino Pérez. Y lo llamó a Lopetegui y le dijo, quiero que dirija Real Madrid. Y tuvo que dejar la selección, no pudo dirigir el Mundial. Si acá lo quiere alguien de lo fuerte, no les importa si está dirigiendo.
0: Bueno, acá pasó con Macri cuando le sacó a Basile a la selección. ¿O no? ¿O al revés fue? No,
5: al revés.
0: No, la selección le
5: sacó a Basile y fue de la golpe a Boca.
0: No hay caso de un club que le saque a un técnico.
5: Yo me pregunto
0: a la selección.
5: Si con Scaloni no estamos equiparados con lo que pasó con Gallardo. Que nosotros tenemos o teníamos de Gallardo una visión ganadora y de un gran entrenador, y que el mundo exterior a Gallardo lo dejó ahí.
0: Sos malo,
5: No, bueno.
3: Es que no sabemos lo que es Scaloni para día a día.
5: Bueno, a eso voy. Tal vez
0: ¿ustedes creen que ya no tiene mérito suficiente para estar parado en otro sitio como entrenador?
5: Sí, pero ¿y lo llaman?
3: No lo llaman.
5: Scaloni. No, pero eso no lo sabemos, Pipi. Tal vez su representante no para de rechazar oferta.
3: No te vas a enterar si hay una oferta.
4: El único que pierde,
3: un equipo grande.
4: Pipi, el único que pierde acá, si no sigue, es Scaloni. Mira que la selección argentina sigue al técnico que llaman. Sí. Y además Scaloni también tiene que saber que por la selección argentina tiene el abanico de los curros, ¿eh? De las publicidades, tiene la tarjeta, o tiene eso, el avión.
0: O eso lo hacía porque cobraba mal. No, no, porque estaba mal pagado.
3: No, lo liberaban. La puerta, lo liberaban, lo dejaban.
0: No. Pero pará, pero no.
3: ¿Sabés cuánto llevaba por cada publicidad?
0: No lo liberaban para compensar un contrato que era tal vez menor que el que Alfaro firmó en Paraguay ahora.
5: Liberaban. Tienen que autorizar desde AFA para
3: algunas,
5: que hagas eso.
3: Algunas pertenecen a la selección.
2: A mí me parece que los esto tal vez vos tengas mucho más información, pero hasta donde tengo entendido, cuando sos sponsor, main sponsor de AFA, con respecto a selección, te da la posibilidad de poder contratar a los jugadores.
0: Sí, pero son acuerdos privados después.
2: Pero algunos
3: no son de la selección.
2: Está bien, pero...
3: ¿Ustedes saben cuánto llevaba por cada una?
2: No sé, pero...
3: Un palo verde, ¿eh?
0: ¿Por cada publicidad?
3: La cerveza, por la estación de servicio...
2: Más allá de eso...
3: el aperitivo... Lupa verde.
4: Son los PNT, o sea, los conductores de televisión.
3: Eso se lo dan por ser técnico de la selección, no por ser Scaloni.
0: No los de radio, también.
2: No los de radio. Escuchá.
4: Pero pará, funciona así. Mirá, te pagamos 2,50, te damos 3 PNT liberados y son los PNT libres.
2: Bueno, hay un montón de gente que gana un montón de plata y además tienen los PNT libres. Claro,
4: son 5.
2: No, y el tipo te dice, no me vas a pagar 2 mangos, vas a pagar 1000 mangos y me vas a dar todos los PNT que quieras. Pero para mí, intuyendo y observando cómo fue el camino 2018-2026, para mí Scaloni está esperando renunciamientos históricos. Está esperando pasos al costado.
0: ¿De quién es?
2: Y de Paul.
0: Oh,
2: Lo Celso.
0: Me contaron que de Paul no sigue en la selección argentina. No.
2: Bueno.
3: A mí me dijeron que viene por el partido de Messi, ¿eh?
2: Sí, bueno, sí,
3: por
2: sí.
3: Por eso no lo convocaba. Otamendi
2: ya se había despedido de la selección.
0: O que si sigue, corre de atrás. A mí me llamó la atención ese dato.
5: Bueno, pero por la liga que juega, claro.
3: El último mundial jugó mal.
5: En el Atlético Madrid no rindió.
0: ¿Fue mal el último mundial de Paul?
3: Sí, claro.
5: Por eso fue lo que fue.
0: ¿Fue menos que el de McAllister?
5: Sí. Menos que el de Paredes, menos que el de Enzo.
0: ¿No estuvo en esa mediaría?
5: No. Bueno, más flojo de todo. En el Atlético Madrid no le fue bien y después bajó.
2: Chicos, ustedes tienen un paladar. Después me dicen que el gorila soy yo. Perdón, ¿cómo calificaríamos el Mundial de Argentina?
5: 6 puntos. Futbolísticamente, 6 puntos.
2: No se puede. O sea, no podemos.
5: Yo se los dije.
2: Llegaste
5: a la
2: final.
5: Pero pará.
2: Sí. Empujaste a España.
5: No, ustedes me trataban de loco a mí.
2: 107.
0: ¿Qué dirán los alemanes,
2: y
0: ¿no?
2: 6 puntos le pones.
0: Le ganaste a Inglaterra un partido histórico.
2: Porque Rubio de ojos claros. Y Rosati lo defiende. Dice cualquier barbaridad. No le permita.
5: Mientras. No, yo hoy me prometí no gritar.
0: 6 puntos. No fue un gran mundial.
5: El juego de la selección fue de malo a regular todos los partidos, salvo con Inglaterra.
3: Todos los partidos, casi a la larga, no pudo hacer el cambio por lo que pasó.
5: Estaban allá, avasalló
0: Inglaterra.
2: Reunió a la gente, la hizo abrazar a la gente.
5: Ay, no te conozco a vos.
3: Yo a Inglaterra lo parió el técnico, lo metió atrás, puso un equipo defensivo el técnico de Inglaterra.
5: Puso del cuello,
0: Inglaterra.
3: Faltaban 15 minutos el otro día. Egipto, empatamos con Cabo Verde y nos llevó a la larga.
5: Ustedes estaban emocionados y acá la verdad... Veíamos un equipito que en cualquier momento se quedaba fuera.
0: Mirá que yo veía imágenes, había 4 millones de personas en el obelisco, sí, ¿eh? Y vos me decías que yo estaba emocionado.
3: Y si el obelisco también fuera el obelisco y ganamos dos penales, todos los partidos.
5: Estaban emocionados, lloraban y de todo.
0: Pero lo emocional, ¿no forma parte del fútbol?
5: Poco y nada.
2: Ay, ¿no? Un mundialazo de Argentina.
3: Me doy cuenta de algo.
2: Fue un mundialazo.
3: Lo que estuvieron ahí.
2: Se sobrepuso a todo. Lo
3: que estuvieron ahí que extrañan a la familia. Se agarran de
0: se ponen sensibles.
3: El otro es sensible y dice, ahora, dame un abrazo, le dice al otro.
5: Relataban jugadas con una emoción y pasaba 10 metros del palo.
4: A ver, creo que futbolísticamente le faltó.
5: Todo.
4: Pero para mí fue el mejor mundial de la historia en cuanto a lo emotivo y con la carga emocional que ganaba los partidos argentinos.
2: Uy,
4: que
2: le ganó Francia en la final. Chicos, ganó todos los partidos.
0: Te voy a redoblar la apuesta. Para mí, desde lo emocional, fue un mejor mundial que el de Qatar.
4: No tengo duda.
3: No por emoción.
4: No tengo
5: la final de Qatar fue tremenda.
2: Ganó 7 partidos en línea.
4: La remontada de Inglaterra tiene más valor que la final con Francia.
5: No.
4: Tiene más valor que la final.
5: Yo no voy a discutir más de un mundial que ya dijimos lo
4: mismo.
5: Por suerte, con el tiempo, hasta los propios protagonistas reconocen que no estuvieron al nivel.
4: ¿Se va a hablar del partido de Inglaterra?
0: Sí, claro.
3: Pero eso también. Como el penal de Goicochea con Italia. Eso también.
5: Y fue una tarde. Es más, lo dijimos en la previa. Me parece que aunque Argentina hubiese salido campeón del mundo, lo que se vivió la tarde que Argentina le ganó a Inglaterra no se iba a repetir. Porque aparte ya venías de ser campeón hace poquito. Lo de Inglaterra fue histórico. Ahora, la selección no jugó bien el Mundial.
4: No jugó bien.
5: No jugó bien. Ligó demasiado.
2: Pero lo resolvió. Lo pudo resolver.
5: No, no, no lo resolvió porque lo perdió.
2: No, bueno. Pero,
5: alguien te diría, al primer partido serio que tuvo, lo perdió.
2: Perdió la final, Nacho, del mundo.
3: Yo puedo tener,
2: chico,
3: el auto roto y capaz que me pierde agua la manguera. Y me digo, che, no, me meto un poco de cinta. Yo lo resolví. Pero el auto en algún momento va a explotar.
2: Bueno,
3: o sea,
2: pero
3: lo resolví, pero no, pero no está tan
5: bastante lejos,
3: no,
5: llegó bastante. Bien, pero España, chico, le debió meter 3 goles en la, chico, final.
0: No, eso es mentira.
5: No, no, como mentira. Pasó por el Seguima.
2: El Dibu fue figura.
0: Eso es mentira. Si pateó
5: dos veces. Pasó por el Seguima, España.
0: Pero eso es mentira.
5: Era un milagro que Argentina lo llevó a la larga.
0: Fue superior manejando la pelota.
5: 3-0 era una final común.
2: Ponele. ¿Qué hubiera ganado?
0: ¿Qué le pasa a Augusto César?
5: A la realidad, no, que no veía, que, por que momentos, se decía de acá.
0: Es un franco tirador agazapado.
5: No, pero por momentos valoriza ganar.
2: Se reían del container,
4: por
2: es un escándalo mundial.
4: El emperador valoriza ganar y cuando habla de la selección de este último
5: siempre
4: mundial...
5: Siempre valorizó ganar, el tema es que no ganó.
4: Está bien, pero
2: ¿cómo, no ganó?
4: ¿Cómo que no ganó?
2: No, perdió 7 partidos. Ajá, perdió la bueno, pero ganó...
3: Nacho, el partido con Egipto. El partido con Egipto.
5: Todo, la, Cabo Verde, Egipto.
2: Partió a 2-0, la verdad. Bueno,
0: pero te puso en apuros, Egipto.
4: Austria,
0: pero
4: Austria, que casi te lo dan vueltas y lo echaban en Bolón.
2: Casi,
4: pero lo ganó Argentina.
5: Casi, moría corta estos tres.
4: Casi juega al rango.
5: Yo no discuto, digan lo que quieran.
2: No salió campeón.
4: Está bien, Pipi.
2: El Mundial no fue 10 puntos.
4: Está bien, pero puede no salir campeón.
2: El de Qatar fue 11 puntos. El Mundial de Qatar, 11 puntos.
4: Yo no sé, yo no lo vi el de Qatar.
0: Acá somos 3 contra 2.
2: Sí, claro.
0: Nacho, el Tal y yo estamos en línea de que fue un mundial extraordinario,
2: claro,
0: de la Argentina.
2: Sí, pero mirá,
0: extraordinario.
2: Que vos te dijiste,
0: extraordinario.
2: Pero
0: pará,
2: sí. Sino,
5: la emoción violenta les dura,
2: no,
5: es tremendo.
2: Pero Augusto, Sino.
5: Sí, hace 2 meses ya de la final.
2: A los pibes de 14, sí, que hoy.
5: No, que a los chicos de 14 les hablan los padres y los maestros. A mí no me meten.
2: Los sub-15 y los sub-17.
0: Mi amigo Leo MDQ dice que por primera vez en el programa estás derrapando.
5: Bueno, no importa. No sé quién es, mandale un saludo.
2: ¿Vos te pensás que los pibes en el sub-15, sub-17 y sub-20 cantan el himno de Patriotas? No, porque los pibes saben qué es lo que dice la gente si no cantás el himno.
5: El otro día, pero el otro día al sub-19 los insultaban.
2: Bueno, si
5: porque
2: fue
5: no le ganaban a Perú.
4: Mirá si fue bueno el Mundial, el Estados Unidos, México y Canadá, que el Mundial tuvo al mejor Messi de toda la historia.
5: Sí, eso es verdad.
4: Tuvo al mejor Messi. Mirá si no fue bueno la participación de Argentina.
5: Messi.
4: Bueno, ¿y dónde juega Messi?
0: En Austria
4: juega Messi.
5: Si Messi estaba en un nivel normal, Argentina no pasaba a cuarto de final.
0: Sí, para mí también.
2: Fue un mundialazo.
0: Para mí, yo con Inglaterra tenía miedo en la previa y cuando los vi flamear digo, chapó, estos tipos son gladiadores, son héroes para siempre. Temblaban los ingleses, jugadores jóvenes. Messi gambeteó en el tramo final del partido a 2 chicos de 21 años sobre la banda izquierda.
5: Nadie pone en discusión la victoria con Inglaterra. Ustedes están dándole un valor a la actuación argentina en el Mundial que no tiene. Argentina jugó mal casi todos los partidos, salvo con Inglaterra.
0: Pero para valor, el valor se puede explicar desde lo emocional. Desde lo emocional fue un Mundial con un valor, este equipo tuvo una personalidad
5: total,
0: arrolladora.
5: Siempre tuvo personalidad.
0: Pero eso es parte del fútbol también, Augusto.
5: No, parte del fútbol es otra cosa también. Si ustedes me quieren hacer creer que Argentina jugó al nivel de Qatar, bueno,
4: entonces con tu criterio, el Boca de Bianchi
0: jugó
4: fue un
0: de otra
4: papelón,
0: manera.
4: Un desastre el Boca de Bianchi. Y porque jugaba y pero ganaba por penales.
5: Y tal y trataba de decir barbaridad al aire.
4: Por penales.
5: Ay, sí, vale, no importan los penales en sí.
4: Pero te contradecís,
5: no,
4: entonces,
5: me contradigo.
4: Contradecís.
5: El nivel de la Argentina en Qatar fue muy bueno. En el último Mundial fue de discreto para abajo. Le costaron partidos insólitos.
4: Pero cuando le costaban los partidos,
5: ¿sabés por qué
4: sacaba
5: le costaba,
4: el club adentro?
5: No, ¿sabés por qué le costaban los partidos? Porque la lista estaba mal armada. Y lo dijimos la previa y la gente y algunos terminaban de reojo. La lista estaba mal armada.
0: O sea, que vos decís que Scaloni para vos...
5: Tiene que seguir Scaloni.
0: Yo te interpreto.
5: Contrato hasta que tenga ganas.
0: Para vos Scaloni no está a la altura de las circunstancias.
5: No, yo no dije jamás
0: eso. Y si está planteándole que no lo busca nadie en el exterior, que le estás encontrando
5: el armado. No, sí, el armado de la lista, y lo dije antes del Mundial cuando era mucho más difícil opinar. A mí la lista me daba a pensar que había mucho jugador tocado, que no estaban en plenitud. Y tal es el punto que todos los partidos estábamos... No. Che, ¿cómo está este? ¿Cómo
0: está
5: este?
0: ¿Sabés qué defecto le encuentro a Scaloni? Que no es un defecto, sino es la desconfianza a lo nuevo, que él rotó poco durante la competencia. No sé si la lista estaba mal armada.
5: Que sí, porque llegaron 7-8 jugadores tocados.
0: Yo lo que creo que él no se animó a rotar porque el equipo necesitaba de los leones.
5: Claro, era imposible rotar
0: el equipo
5: si estaba todos los partidos abajo.
0: Estaba tan al límite en lo físico, en lo emocional y en lo futbolístico, y claro, para redoblar y revertir resultados como el de Egipto que trae Pipi.
5: Siempre corría de atrás.
0: Que no hizo tantos cambios por ello.
2: Claro, Egipto, 2-0 abajo. ¿Qué voy a poner a Nico Paz?
5: Obvio.
2: No.
5: El único partido.
0: Con Colo Barco, ¿no?
5: El único partido que estuvo liberado fue con Jordania, que por eso rotó todo el equipo casi. Después le costó todo. Y no está mal que le cueste ahora creernos que la Argentina es un gran mundial, tema de ustedes.
2: Pero jugó la final. Llegó a la final.
5: Obligación,
2: ganando
5: campeón del mundo.
2: Todos los partidos. Pero está bien. Ok, es la obligación.
5: ¿Vos ves mérito de que Boca o River jueguen alguna final o tienen que llegar siempre por el plantel que tienen?
2: Bueno, yo digo que tienen.
5: O nos conformamos con la selección más abajo para que la gente nos diga, che, qué antipatria, qué antipaís, qué antiselección.
2: Se tiene que parar en lugares de definición. Cuando se fue a parar, fue y llegó a la final.
5: Digo, ¿no viste el camino que tuvo?
2: Bueno.
5: ¿No costó demasiado el camino?
2: Bueno, claro.
5: Ah, bueno.
2: Bueno, pero
5: ustedes piensan lo mismo que yo. ¿Lo quieren decir más bonito?
2: No,
5: está perfecto.
2: No es que lo quiero decir más bonito. Yo lo que digo, a ver, Argentina.
5: El malo soy yo, dale.
2: Argentina fue superada en la final, sí, claro que
5: no,
2: fue
5: no,
2: superada.
5: No, pará, fue superada en un tramo por Cabo Verde, fue superado por Egipto todo el partido, fue superado por Austria, que si no se quedaba con 10 le daba vuelta al partido, fue superada por Inglaterra en el primer tiempo. Gran segundo tiempo Argentina contra Inglaterra y una final que es una diferencia abismal.
2: A todos lo que vos decís, y con la mandíbula floja, con dos dientes menos, se le paró.
5: Que están de acuerdo conmigo.
2: Y lo noqueó al otro.
5: Que están de acuerdo conmigo.
0: Ahora, volviendo a lo de Scaloni,
2: no,
0: un técnico.
2: No, fue un mundialazo y vos decís que no.
5: Que
2: pero
5: mi amigo, con todo lo que acabas de decir no puede ser un mundialazo.
0: Mi amigo Augusto César, poco menos que está a decir que está por decir que Scaloni se borrachó por dos Copas América.
5: No, yo creo que Scaloni tiene que seguir en la selección hasta que él tenga ganas. Él tiene el derecho ganado de haber construido un grupo ganador, campeón de Copas Américas y del Mundial, y tiene que seguir al mando porque él es el responsable con este grupo de jugadores de que la gente vuelva a querer a la selección argentina.
0: Bueno, con la Cardeus, Quique, vamos a escuchar más de Scaloni. Esta frase a mí me da miedito sobre lo que expresa de Messi y lo que le dijo él a Messi para esta despedida que veremos el próximo 6 aquí en el Monumental.
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8: Yo creo que un jugador así merece eso, y yo particularmente, bueno, puse mi granito de arena porque deseo estar en la despedida de él, y como hoy no sé si más adelante estaría, hicimos fuerza para que él pueda estar en este partido, y sabíamos todo lo que le estaba pasando, y aún así puso las ganas y el esfuerzo de querer venir y poder despedirse con su gente, con la gente que tanto lo quiere, y creo que los si hay que hacer un homenaje hay que hacerlo en este momento, porque después la con él no va a parar nunca, pero después la magia a lo mejor en un tiempo no es la misma, y yo creo que ahora es el momento para que él pueda sentir ese cariño que todo el mundo. Bueno, en principio por lo que te digo, que queremos ver a otros chicos, como en algún momento pasó con Fideo, que también nos lo trajimos para ver a otros chicos, lo mismo con ellos, que las puertas no están cerradas bajo ningún punto de vista, pero creemos que estos dos partidos sirven para que estos chicos jóvenes puedan aportar lo suyo y que puedan exprimirse de la mejor manera, pero para nada, son gente que a nosotros nos ha dado un montón, y bueno, en principio hoy no están, y lógicamente en el futuro se verá, pero por ahora queremos ver a otros chicos.
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0: Bueno, dos declaraciones de Scaloni que la dejan picando, La de Messi y su llamado, o su contribución para que viniese o venga a despedirse pronto, y la otra sobre lo que yo pienso, si él hace el recambio, está pensando en su continuidad y esos jugadores que le van a dar algún sentido a su ciclo. Y él dice no. Bueno, son parte de lo que viene para la selección, esté quien esté. Qué sé yo, se vienen horas decisivas.
4: Yo creo que pierde Scaloni, ¿eh?
0: ¿Yéndose?
4: Sí, sí.
2: Es que Hugo,
4: si
2: no
4: se
2: tiene
4: va,
2: nada.
3: No tiene nada.
4: Están en una de las mejores selecciones del mundo.
0: Pero tiene que irse para ir a otro lugar, necesariamente.
3: Bueno, si quiere un estilo de vida de andar en bicicleta y estar con la familia, está perfecto. Si lo puede hacer ahora también, puede decir que no renueva y ese estilo de vida lo puede hacer igual.
5: Yo creo que tal vez tiene ofrecimiento y no sabemos nosotros.
0: Si ¿usted siente que Scaloni solamente puede dirigir la selección argentina? No,
5: no, no. Es más, a mí me gusta, por ejemplo...
3: Yo no, por ahora no lo vino a buscar nadie. Yo no digo que no lo puede...
4: Por ahí cuando quede libre...
3: Gracias a nosotros por dirigir River, la única realidad que lo vino a buscar el Sevilla. No vi un camino a Barcelona. No,
5: y que le fue mal en Arabia, en la vuelta a River y que terminó en la selección de
3: Ecuador. Nunca vino a Manchester City. Eso es todo mentira. La única realidad lo vino a buscar el Sevilla. Y algún equipo brasileño que preguntó y se fue a Arabia. Que nosotros creíamos que tenía condiciones para muchas más cosas, seguramente. Pero la realidad es que no lo venían a buscar. Esto es lo mismo. Yo creo que le puede ir muy bien. Ahora, la realidad es que no tiene oferta. Creo... No es que dijo, no al Múnich, no al Real Madrid, no a Barcelona.
5: A mí me parece
3: no
5: que
3: a...
5: en el exterior
3: no,
5: ven...
3: No llegó.
5: Ven el producto argentino y los técnicos argentinos para determinado nivel, salvo honrosas excepciones, hay dudas. De que por más que acá salgas campeón, por el nivel del fútbol argentino, en Europa o en grandes equipos, pueden tener la duda tranquilamente.
0: Mirá que Scaloni le ganó la batalla táctica a Tuchel, ¿eh? Técnico que salió campeón de la Champions con el Chelsea.
4: Es verdad. No, y aparte como si fuese que el fútbol español está años luz del fútbol argentino.
5: Más que años luz.
4: Mirá que el fútbol español, tenés dos partidos para ver por fecha.
5: ¿Por qué?
4: Y después son todos comparables con los partidos del fútbol argentino.
5: Creo que ninguno.
4: Lo que pasa es que acá
5: se ve acá en las canchas del fútbol argentino es difícil
4: de ver. Se subestima tanto el fútbol argentino.
5: Un torneo de 30 equipos, tal y...
4: El otro día me puse a ver el partido de la Roma... un ratito
5: con Inter, y partidazo, 2-2 terminó.
4: Te queda dormido.
5: ¿Pero cómo te vas a quedar dormido en un clásico?
4: Te queda dormido, te queda. Lo que pasa es que a vos te encanta hablar del fútbol italiano. Sí. Ya fue, en alguna época fue el fútbol italiano. De hecho, hace 4 Copas del Mundo que no van, ¿eh? Ya que el fútbol italiano lo mantiene a la Roma, lo mantiene Dybala, lo mantiene Soule. Claro. Si no, el fútbol italiano.
5: Igual
4: o la Roma,
5: que al torneo brasileño lo hacen tan bueno y ser el mejor de todos y que nos sacan a nosotros.
4: Mirá que el fútbol brasileño tiene sus cosas buenas.
5: Casi
4: pero
5: todas.
4: No existe ningún proyecto. Los técnicos duran 4 partidos.
5: Fútbol,
4: 4 o 5 partidos duran los técnicos.
5: A ver, Ferreira hace 10
4: van
5: años.
4: Van cambiando de Quinteros, Ramón Díaz, Subeldía. Parece
5: no
4: Unión con Madelón y el Yagi Forestelo.
5: No
4: el Inter dirige el Chacho, dirige un brasilero, vuelve el Chacho Coudet.
5: No, ahora llamaron
4: eso
5: a Bautista.
4: Ese es el fútbol brasilero.
5: Ahora asumió Bautista.
4: Lo que pasa es que me lo venden como que el fútbol argentino, que tiene su deficiencia,
5: casi todo.
4: Creo que tiene un nivel aceptable.
5: Es difícil de ver el torneo argentino.
4: Aceptable.
5: De ver un partido en la Argentina.
4: Le baja mucho el precio.
5: Sí, claro. Tenés un torneo de 30 equipos, ¿cómo lo vas a bajar el precio?
4: Es otra discusión.
0: Para cerrar el tema de la continuidad de Scaloni, a mí me sorprende cómo Augusto César, alguien medido, mesurado, le baja el precio al técnico.
5: Yo no dije nada de Scaloni. Acabo de decir que por mí se queda a vivir. Es más, te digo, para mí Scaloni es, en la historia, el técnico más influyente de la selección argentina.
3: Para mí el mejor.
5: Bueno.
3: Mejor historia.
5: Está bien. ¿Qué tiene que ver con el último mundial y con decisiones equivocadas que tomó?
4: No sé si el mejor, no sé.
5: Sí, ya lo que hizo. Ya lo que hizo.
3: ¿Quién fue mejor?
5: Ya lo que hizo.
4: Bilardo.
3: ¿Qué Copa América?
4: No tengo dudas. Yo te estoy diciendo, el más ganador es Scaloni.
5: Con todo respeto al doctor Bilardo, me parece que Scaloni.
4: Pará.
3: ¿Quién es el mejor técnico en la historia de Boca?
4: El más ganador.
3: El más ganador.
4: El más ganador es Scaloni. Es Scaloni.
5: Esto es por título, Tali. Lamentablemente por título.
3: ¿Por qué justo la selección? No. Vamos a analizar.
4: Es por título, me dice. Entonces, ¿sabes? ¿Crees que te lo te doy un ejemplo burdo? Nahuel Gallardo, que fue suplente, ganó todo en River, es mucho más que Mauro Zárate en Boca. Es mucho más que Benedetto, porque ganó, es título, me dicen ustedes.
0: Esto como que decían que Garrera es más importante que Messi en la selección.
4: Pero claro,
0: por favor.
4: Paren un poco.
0: Y llegaron a decir que Garrera es más importante que Messi en la selección.
4: Paren un poco.
5: Yo digo que Scaloni es incuestionable si podemos hablar del Mundial que jugó Argentina. Que no fue lo que ustedes dicen que fue, nada más.
0: Mirá en qué derivó, pero derivó una charla impactante, espectacular, me encantó. Todo esto porque mañana, entre mañana y pasado, se juntan Tapia y Scaloni y empieza a definirse la continuidad.

0: zonas frías. La medida obtuvo 38 votos a favor y 8 en contra. Más de 1.600.000 usuarios dejarán de recibir la asistencia tarifaria en ciudades de Buenos Aires, Córdoba, Santa Fe y Mendoza.
1: Economía.
0: Apenas el 14% de los jóvenes tiene empleo formal pleno. Así surge de un relevamiento del Observatorio Social de la Deuda de la Universidad Católica Argentina. Señala el relevamiento que 11% de los jóvenes están sin trabajo desde hace al menos 6 meses. El 21% no estudia ni trabaja. En tanto, abarcando a todas las edades, el desempleo alcanza al 7,8%.
1: Policiales.
0: Allanaron una casa por una bandera nazi en un balcón. El operativo se realizó en una vivienda de Villa Ángela, en Chaco, luego de que se viralizara la foto en las redes sociales. También secuestraron computadoras, teléfonos, ropa y otros objetos.
1: Internacionales.
0: Horror en Polonia. Un hombre entró a un convento con un cuchillo, mató a puñaladas a un sacerdote e hirió a otras 4 personas. El atacante es un ciudadano ucraniano de 31 años que fue detenido en el lugar. 2 de las víctimas permanecen internadas en grave estado. Se desconocen por el momento los motivos del ataque.
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1: Pronóstico del tiempo.
0: Para mañana viernes, mínima 14, máxima 27 grados, cielo parcialmente nublado todo el día. Ahora en Buenos Aires, temperatura 19 grados, humedad 70%, cielo parcialmente nublado.
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0: 22:06 minutos. Ah, larga la cortina, Nos reta Vilauta, tiene razón.
1: Vi la nota.
0: Nos quedamos conversando
1: por
0: mucho.
1: Por culpa de ustedes. Sí. Ayer vi la nota de Fito Páez con Mario Perú.
0: Pero dio una clase de música. Fue extraordinario. Nunca

0: a Mario tan embobado. Estaba entregado.
1: Se le acercó al piano para ver si era verdad la nota que metía. Qué era bueno. una locura la repercusión que tuvo.
2: Yo mañana voy a recomendar una serie que tiene la escena. Yo creía haber visto la escena más cruenta y más cruel y más impresionante de todas.
3: ¿Estás viendo Lichy Gordon?
2: Sí, señor.
1: ¿Cómo es?
2: No, pero era mañana. ¿Cómo? Son ansiosos.
0: ¿Qué
1: recomendar ahora, dale?
2: La cuarta temporada de la serie Monstruo.
1: Ah, pero tengo que mirar tres temporadas.
2: Cada temporada es sobre un asesino serial. En este caso no es serial, pero es la historia de Lichy Gordon, una mujer.
1: ¿Real? ¿Real o...?
2: Historias reales. Que mató a su padre y a su madrastra a hachazos.
1: No.
2: Son escenas que les digo la verdad. Sí. ¿La viste? Sí. Desde el capítulo. Es toda muy fuerte. No es para menores, obviamente, ni para personas impresionables. Pero el momento de los dos crímenes tiene una factura técnica. Está hecho de una manera extraordinaria. Pero les digo la verdad, y a mí no me impresiona nada, porque veo todo esto. Es difícil de tolerar los dos asesinatos.
4: ¿Para qué mirás eso?
1: A mí me da pesadilla.
0: Me gusta la historia real.
3: Y después, lo loco
2: es tremendo.
3: Es que en tribunal, en juicio,
2: la absuelven. Claro.
3: Porque dicen, es imposible que una mujer
2: cometa este crimen. Yo les voy a decir una cosa. El padre.
3: ¿Gusta
2: la las cuatro temporadas son una mejor que la otra. La primera fue Dahmer. La segunda fueron los hermanos Menéndez, que tiene un papel ahí Javier Bardem. Extraordinario.
1: No. ¿Qué crítico de cine se está perdiendo en medio?
0: Algunos dirigentes prefieren que hables de película.
2: Ya vamos a hablar cuando corresponda. Pero siempre antes de irme a dormir, una cosita de esta miro. Para no perder.
1: Nacho Guano dice, Walter, que es fanático de Bardem.
4: Yo no sé cómo hacen.
3: No, la verdad que no, pero... Está bien, ¿qué va a decir? Que siga vendiendo su humo.
1: Hay que distenderse.
3: Progresista.
4: Mira, yo me quise distender hoy.
1: Vos te quedas dormido, ¿no?
4: Me quise distender. Miro el teléfono, me estaba llamando Iván Marcone.
1: ¿Qué quería?
3: Yo te quería.
1: Por lo que dijiste.
4: No, bueno, después voy a contar algo de Marcone. Hoy tuve una charla con Marcone privada.
1: Al aire.
2: No, vale. ¿Cómo una charla al aire, no?
1: Al aire, ponelo Marcone al aire.
0: Por mucho menos lo echaron de Michelli.
4: No.
1: Hoy
4: hablé con Iván Marcone, el capitán independiente, por el comunicado y demás. Una charla larga. Lo único que voy a decir de esa charla que tuve, que Marcone no está de acuerdo con el comunicado que publicó Independiente.
1: Ah, sobre el medio partidario.
4: Sobre las críticas que se le hicieron a él.
1: Recordá para alguno que no llegó, que hace un par de días lo tratamos.
4: Hubo una crítica de un colega en un medio partidario hacia Iván Marcone.
1: Nosotros, colega.
4: Claro, Nelson Laffitte, donde, bueno, habló sobre la continuidad y demás. Independiente saca un comunicado y la versión era que el plantel o Marcone estaban molestos porque el club como que permite que se critiquen a los jugadores de manera desmedida, etcétera, etcétera. Lo que tengo para decir yo, a modo de información, me lo dijo el propio Marcone, que él no está de acuerdo con ese comunicado, o sea, que no mandó a hacer el comunicado y que es una decisión del club, que la respeta, que no está de acuerdo, pero es una decisión del club, no de él como capitán ni del plantel.
1: Bueno, vamos a abrir el Boca Racing que se viene, el Racing Boca, no sé quién será local, porque eso lo
2: sortean. Boca local. Por cantidad de entradas Boca.
4: Se le dieron el 65%, una vergüenza.
1: ¿No se sortea eso?
0: Pero pará, ¿qué
4: una vergüenza?
2: Boca va a la Popular Sur.
1: No sé, con el local visitante.
4: Es un escándalo, yo lo dije ayer, es un escándalo.
0: Pero a Racing
4: lo tratan de equipo chico, bueno, hermano. Es un equipo grande, le dan el 35% de la capacidad del estadio.
2: Dali, Milito,
4: ¿cómo Boca va a tener
2: Milito
4: más capacidad
2: no está
4: que
2: enojado
4: Racing?
2: Por esto.
4: ¿Cómo?
2: Milito se abrazó con
4: tiene que salir a hablar, Milito.
2: Bueno, parece que no está enojado.
1: 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Mirá el flaco Quirao, justamente, hablando de comer. Alguien de buen paladar, de buen Murphy.
4: Girú.
1: El flaco Girú. 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
5: Puerto Cristal, en Puerto Madero, fue distinguido como restaurante icónico de la ciudad de Buenos Aires. La distinción es un reconocimiento a la trayectoria, excelencia culinaria, relevancia histórica e identidad, formando parte del patrimonio cultural y gastronómico de Buenos Aires.
1: Bueno, Gundogan estás, ¿no, Maurito?
6: Acá estoy, ¿cómo andan? ¿Todo bien?
1: Bueno, acá lo tenemos Augusto César. Abramos el Racing Boca. A ver, para ser buenos con lo que planteamos ayer de Milito... Recibiendo a Tapia en el predio que Racing va a inaugurar en diciembre, dijiste, ¿no?
6: El primer paso va a ser en diciembre, sí.
2: Tenían tiempo, claro.
1: No se inaugura toda la obra, pero parte de ella...
6: Se inaugura la primera, el predio, lo que no se inaugura todavía, porque no se va a hacer, eso está pautado ya para en una segunda etapa, es el hotel.
0: Le voy a dar un consejo a Milito.
1: A ver.
0: No importa si hace cancha, lo primero que haga es baño, porque siempre lo que se le criticó a Blanco, que no hizo un vestuario y un baño. Así que por lo menos que arranque por los baños.
1: ¿Acordás?
0: Claro,
1: pero,
0: ¿viste?
1: Que,
0: lo,
1: no. que los jugadores se tenían que duchar.
0: No importa que
1: salga
0: campeón Racing, pero lo importante es que tenga que haber un baño en el Tita.
1: No,
0: entonces, Milito,
1: el ascensor.
0: Primero mete un container, ¿viste? Que ahora está normal meter un container. Sí. Y hace un par de baños químicos. Y decir, Racing inaugura los baños del nuevo predio de Seiza.
4: No, y que defienda a Racing, Mauro. Eso, que Milito defienda a Racing no por la cantidad de entradas que le dio la Copa Argentina.
6: No, pero eso no es así. Hay 1.500 entradas de diferencia nada más, ¿eh? No es así. Se están equivocando todos al informar. Ayer se lo decía yo a Diego. A Boca le dieron tres cuartas de la platea que da frente a la tribu, donde están atrás ahora los barcos de suplentes, tres cuartas de esa platea, porque hay un cuarto que va a quedar como pulmón. Y a Racing le dieron del otro lado mitad de platea y hay un pulmón, y a Boca 1.000 plateas. O sea,
4: Hay
6: 1.500 plateas de diferencia, ojo que se está informando mal eso, casi lo mismo que le dieron a Racing.
1: Vamos a confirmarlo con Leo Gallego.
4: Bueno, yo retiro lo dicho, si esto es así, porque a mí, la verdad, me parece un papelón.
2: Boca tiene 21.500 entradas.
4: Que a Racing le den menos que a Boca.
6: Racing tiene 19, ahí está, 2.500. Racing tiene 19.
4: Por ahí por el tema de pulmones, pero bueno.
6: Los pulmones hay, pulmón entre lo que sería la popular de Rosario Central, que es la de Racing, y la platea que da atrás del banco suplente. Esa platea es la de Boca. Ahora, capaz que esa platea tiene un poquito más de
0: sí, es más grande que la a los viejos bancos suplentes.
2: Mira, yo te digo la porque Boca no nos mandó esto. Boca tiene la platea del Río completa, salvo ese pulmoncito, claro, que es la que da enfrente de las cabinas, 8.000. Tiene 2.000 de la platea Cordiviola, son 10.000 y 11.500 populares, por eso son 21.500. Y según lo que tiene Boca, que le dieron a Racing, son 10.000 populares y solamente 3.000 de la platea Cordiviola.
6: 13.000. No, yo tengo que le dieron 6.000 plateas a Racing y 11.000 bueno, populares.
1: Bueno, vamos
2: veremos la realidad el domingo cuando estemos en la cancha.
1: No, vamos a consultarle a Diego Gallego, vamos a confirmarlo
6: con
1: eso.
6: A ver, yo con esto te soy absolutamente lógico. Siempre es por orden esto. Boca tiene más convocatoria que Racing. Y tiene que tener más entrada.
4: No, yo no estoy de acuerdo, Mauro.
6: En un
4: partido de esta magnitud tiene que tener 50 y 50. Porque
6: no,
4: si...
6: es imposible tener 50 y 50.
1: ¿Vos decís que tiene ventaja deportiva, Boca?
4: Tiene ventaja deportiva, está cediendo la localía. Y además, como si fuese que Racing no va a llenar el 50% del gigante.
1: Abro ventana. Vélez hizo la apelación que contamos ayer. Mañana resuelve apelaciones y desecha la apelación. Con lo cual el partido no corre riesgos.
4: Papelón.
1: Desecha la apelación.
2: Lo de Vélez es
4: fuerte. ¿Eh?
2: Hay que ver cómo cae en AFA que sigan con esta cosa, ¿no?
1: Desecha la apelación. No, el problema sería que Vélez recurra a la justicia ordinaria.
2: Si va a la justicia ordinaria, la cautelar le va a dar a favor, se para el partido.
1: Queda desafiliado.
2: Y Vélez tendrá un escándalo de proporciones con la AFA.
6: Imagino que Boca el domingo va a estar con los 6 extranjeros, entonces, porque si no hay ningún problema...
2: No, Montero está convocado a la selección.
6: ¿Cómo?
2: Montero está convocado a la selección.
6: Bueno, que convoquen a un... No tienen a un ecuatoriano, un colombiano...
2: No, ¿pero qué te crees que es esto? Que se compran así en la esquina.
6: Sí, pero pongan los 6. Y total, está todo bien. Se puede poner con 6.
2: Pero pará, porque Boca no va a querer seguir pagando multas sin sentido.
6: Ah, mirá, o sea, el tema es económico.
2: ¿Y si la multa fue económica?
6: Por eso digo. O sea, el tema es económico.
2: ¿Vos crees que Boca contrate un extranjero para este partido? No entiendo, si no está Montero.
6: No. Si tiene algún extranjero ahí por...
2: Irá Valencia al banco, otra vez.
6: ¿Qué? Pero si tiene algún extranjero, que lo ponga. Si no tiene lo mismo, 6, 5...
2: Pero Boca no le va a regalar otra vez 50 millones de pesos a la AFA, me extraña.
6: Ah, bueno, está bien, listo.
4: Sí, igual hay técnicos que por ahí no cumplen el partido de suspensión y pagan la multa.
2: Redimible por multa, dice el fallo, claro. Sí.
4: Parece que estoy a favor de Boca, pero no, o sea...
2: No, es que no tiene ningún tipo de discusión.
0: Ahora estoy viendo, por ejemplo, en este momento, porque yo no me acuerdo, Atlético Tucumán Independiente, jugaron en Rosario. Porque por lo general Racing e Independiente piden jugar en Capital de Gran Buenos Aires para ver si viene un poco más de convocatoria. No fue nadie a Rosario. ¿Por qué le tienen que dar 50%?
2: A San Luis con Belgrano tampoco.
4: Una cosa es poner el equipo que vos quieras, Independiente, Atlético Tucumán. Otra cosa es que juegue River Racing, que juegue Boca Independiente,
0: que
4: juegue
0: Boca cuando Racing. Juega con Grupo Ecuador, la llena.
4: No, porque...
0: Cuando River juega contra
4: para,
0: la Copa Deportivo Chaquimú, la llena.
4: La Copa Argentina por ahí tiene su reglamento y lo que dicen ustedes, que por ahí le da más entrada.
0: Cuando juega con Deportivo Chaquibún, no le dan el 50-50.
4: Racing, en caso, porque juega Racing, si jugase San Lorenzo o Independiente, deberían decir, nosotros no queremos ser visitantes.
0: Es algo que te dice... No, pero es lo que pasa. No, porque este es cuando juega con Atlético Tucumán, son visitantes porque hay más tucumanos que
4: es
0: Independiente.
4: Una cuestión, no, está bien, pero es un mano a mano, un partido definitorio. Entre
0: y eso
4: dos
0: no
4: equipos
0: es un
4: grandes,
0: mano a mano.
4: Entre dos equipos grandes. Mirá que...
6: A Racing le dieron...
0: ¿Qué eligen los partidos? ¿A Racing Independiente?
4: Mirá que Boca tampoco.
0: Los partidos para ir a la cancha.
4: Mirá que Boca tampoco.
0: La Copa Argentina se me hacen perder plata.
4: Mirá que Boca fue a Huracán, hizo de local y no llenó la cancha.
6: En la final en Santiago del Estero... A Racing le dieron más entrada que a Estudiantes. En el partido decisivo que Racing, o en la semifinal que jugó en aquel momento, que después deriva en el trofeo de campeones que Racing le gana a Boca, que juega con Tigre en cancha de Huracán.
0: Y le dieron casi tres cuartos a Racing.
4: Sede la localía, muchacho, va a ser visitante. El domingo va a ser visitante. Y bueno, listo.
0: ¿Cuánta razón tiene Gareca? Tremendo.
6: Hay una cuestión de orden jerárquico que hay que respetar.
0: ¿Qué dijo Gareca, Pipi?
6: Boca es el importante. O sea, hay un orden de jerarquía de convocante. Boca,
4: o sea,
6: River,
4: vos decís que Racing no llena el 50% de
6: la cancha
4: central.
6: Pero Racing llena la cancha de River.
4: Y bueno, entonces, ¿por qué tiene que tener menos sillas en un partido en igualdad de condiciones? Que jueguen en la cancha de Boca, entonces.
6: Pero Boca también la llenaría la cancha de River y no le dan la cantidad. Hay un orden de prioridad que hay que respetar. No hay que tenerle miedo a la verdad.
4: Bueno, Racing entonces va a ser visitante. El domingo visitante.
6: Será una cuestión, no sé, llevar más gente,
4: Mauro,
6: más gente no significa ser local visitante.
4: Con tu criterio, o el de Pipi, entonces que a Boca le den la localidad en la Bombonera. Que juegue en la Bombonera, Boca. Total, es una cuestión de orden convocante, como dicen ustedes. Que juegue en la cancha de Boca. Y que le den una bandeja de arriba a Racing y listo.
6: Pero la localía no es solo por la cantidad de gente, sino es por el acostumbramiento que vos tenés a la cancha, etcétera. No es solo la cantidad de gente. Hay una diferencia, ahí hay 2.000 personas, 3.000 personas, 4.000 personas que sean. Está bien, a Racing contra Estudiantes le dieron el 60% de la cancha. Y Estudiantes, y bueno, es así. Es así.
4: Que no te resignado.
0: Al final tiene razón Gareca.
1: ¿Qué dijo Gareca?
0: Y escuchalo a Richard. A Richard Gareca lo que dijo.
7: A ver. Este lo vi en la cancha.
8: ¿Y en qué se diferencian Boca y River?
9: Para mí, mi visión, ¿no? Yo no conozco a nadie que simpatice con Boca. El que no es hincha de Boca, ¿viste? O sea, yo no conozco a nadie. O sea, que sea un hincha de un equipo y que simpatice por Boca, no. Son anti-Boca. Ahora, por ahí con River, he visto a hinchas de Independiente simpatizar más con River, ¿viste? O sea, por el estilo de juego, porque le gusta. O hincha de Vélez, que por ahí simpatiza más con River. Pero he visto hincha de Boca, hincha de Vélez, que no quieren a lo de Boca, ¿viste?
10: Ricardo, ¿y por qué crees que pasa eso? ¿Que sos de Boca o sos anti-Boca?
9: Boca es muy pasional, ¿viste? Por ahí Boca... bueno, el hincha de Boca es medio insoportable también. Yo tengo amigos hincha de Boca, ¿viste? Y no... Una vez que se ponen a jugar, a hablar de Boca, es Boca, el mundo es Boca, ¿viste? Entonces, bueno, pueden tornarse en eso y eso genera antipatía, ¿no?
1: Bueno, ahí está Gareca.
4: ¿Querés que lo traduzca?
1: No lo había escuchado esto.
0: Lo vengo diciendo hace años que soy un loco. Lo dijo
4: Gareca.
0: Lo dijo Gareca. Que traicionó
4: a Boca en su momento. Traicionó.
1: No traicionó y ya lo contó.
4: Lo traicionó. No puede dirigir a Boca porque le hicieron la cruz y ahora quiere simpatizar con Boca diciendo
0: para que lo convoque, o sea, no va a dirigir nunca a Boca y lo dice
4: simplemente
0: por eso.
4: Quiere simplemente que con el hincha de Boca, o sea, que el hincha de Boca no le permitió volver hace poco tiempo cuando Riquelme lo tenía cerrado, le tuvo que decir que no porque de la 12 le bajó,
0: o sea, lo dijo por eso y no porque jugó en los dos lados,
4: pero Pipi,
0: pero está bien,
4: no sea demagogo, no sea
0: no
4: demagogo.
0: Lo dijo Gareca, no lo digo yo. Claramente que sos de Boca o anti.
4: Es un discurso.
0: Chico,
4: es un discurso que
0: cuando vas a
4: enamora
0: Velasco,
4: al hincha de Boca.
1: Ahora, de ese criterio.
0: ¿A Velasco le van a dar una plaqueta ahora cuando vaya con Boca?
4: No,
0: ¿le van a dar una plaqueta?
4: No,
0: bueno,
4: creo.
0: A Bustos y a Mesa
4: no
0: sí creo, se la dieron.
1: El hincha de Racing debiera reventar las boleterías para este partido.
0: Pero caso. Hugo, yo soy señor Copa Argentina. Acabo de ver un video porque no me acordaba. Atlético Tucumán Independiente, en Rosario.
1: Tengo un mensaje de un gurú de la Copa Argentina.
0: Piden jugar.
11: A ver, escuchá,
0: gurú, Independiente y Racing piden jugar en la cancha de Lanús, en la cancha de Quilmes, para ver si va un poco más de gente. Cuando van al interior, no lo va a ver nadie. No lo digo yo. Veo los partidos.
4: Pero
0: no,
4: ¿qué cantidad
0: nadie
4: de gente?
2: Pero pará, a favor de lo que dice Pipe, hoy repasamos la Copa Argentina en la historia de Boca y de Racing. Y Racing, y esto fuera de toda chicana, ha tenido eliminaciones muy dolorosas en fases tempraneras y con equipos de ascenso. Y todas esas eliminaciones, Mauro se debe acordar, a ver, Boca Unido, Sarmiento de Resistencia, Tristán Suárez, sí, fueron todos o en Quilmes o en Lanús o en Banfield, es decir, sí, que juega mucho en Buenos Aires.
4: Y piden ellos, obvio. Pero la Copa Argentina también le sirve por la recaudación. No es el punto.
0: Pierde plata con Independiente Racing cuando juega los octavos de final.
4: Acá el punto que la Copa Argentina le da la localía a Boca, porque como dicen ustedes, es mucho más convocante. Y obviamente que va a ser convocante porque va al Chaco, va a Córdoba, va a Mendoza, que no va nunca a Boca, y el hincha lo quiere ver y va a la cancha.
0: Independiente tampoco va nunca, salta y cuando va lo llena.
4: Lo que yo quiero marcar es que acá hay una ventaja deportiva a favor de Boca. ¿Por qué Boca tiene que tener más de 50%?
0: ¿Cuál es la ventaja deportiva que va fuera de local con Alianza Lima?
3: Pero, Gundo, Gundo cuenta
6: 1.700...
3: Pero perdón, Gundo, vos le estás diciendo que hay solo una diferencia de 1.500 entradas.
6: No, a ver, por lo que dice, yo pensé que a Boca le daba menos. Augusto dice 21, que creo que tiene que haber 3.500, 4.000 platea de diferencia.
1: Bueno, tengo precisiones de cómo está la venta de entradas hasta ahora.
2: Ah, muy bien. Tomen nota.
1: Les va a encantar el tema, ¿eh? Cabeceras, la cabecera, cada cabecera tiene disponibilidad para 12.000 lugares. Copa Argentina vende 11.000 por cuestiones de seguridad, porque no te permiten vender el aforo total. Las populares, entonces, cabecera 11.000 cada uno, agotaron Boca y Racing.
2: Boca va a la sur, Racing a la norte.
1: Peruete aquí, que con las plateas Boca arrasó y vendió 9.000 y que Racing hasta aquí vendió 3.000.
6: Ah, bueno, pero no es que solamente tiene 3.000, por eso digo.
1: Por eso.
6: Claro.
1: Tenga mano, compañero.
2: ¿Pero cuánto le
1: con
2: digo?
1: La posibilidad...
2: Pará, ansioso, que está hablando.
1: ...de que Racing tenga venta presencial el sábado en El Cilindro y el domingo en Rosario. Podrá llegar a vender, estiman, 2.000 tickets más. Pero yo no veo que tenga supremacía en el estadio.
2: Bueno, es otra cosa, entonces.
3: Porque
1: lo que ha pasado es que Racing vendió menos plateas que Boca. Boca las arrasó las 9.000 al toque y Racing hasta ahora tiene vendida 3.000.
0: Pero tal y que esto es un negocio, quiere que pierda plata la Copa Argentina.
4: Pero pará.
0: Quiere que pierda plata la Copa Argentina.
2: Igual sí hay diferencia en lo que le dan a cada uno, ¿eh? Porque mira, Hugo dice 11.000, que era lo que decíamos en populares. 9.000 más son de plateas, van 20.000. Boca tiene 21.500, que seguramente sea para venta presencial y demás. No te da la cuenta para la misma cantidad. Estamos hablando de 5.000 menos para Racing. Cómodo por la capacidad del gigante de Arroyito. No por otra cosa.
6: Yo tengo que son 4.000 menos la que va a tener Racing si es que Racing vende todo lo que le dan de platea.
0: ¿Boca ya las vendió?
2: Sí. Y Racing todavía no. Lógico.
6: Claro, ahí está el tema. Pero Racing tiene
0: la posibilidad. No, pero el Tali le gusta regalar la guita.
4: A mí lo que me gusta es que no haya ventaja deportiva. Pero, sino que
0: ¿cuál
4: en la cancha
0: es la ventaja
4: de
0: deportiva? Boca quedó fuera de local con Independiente, si de local con Racing, de local con Alianza Lima.
4: No hace falta que te pongas en Tato Aguilera.
2: No, ¿qué hizo Tato para ganar un hombre?
4: Yo lo que digo, mira, estoy
0: hablando.
1: Un abrazo, Tato.
0: Tenés complejo de inferioridad.
1: No sé qué dijeron, pero te banco, Tato.
0: Tali tiene complejo de inferioridad con Boca.
4: Yo lo que te digo.
0: Y te entiendo, Tali, es entendible.
4: Si fuese al revés.
0: Pero no, si fuese al revés, estaría diciendo lo mismo.
4: Cosa que no pasa con vos. Si a Boca le darían menos entradas, si a Racing más, estaría diciendo lo mismo.
1: ¿En dónde? Pero eso no va a pasar.
4: Estaría diciendo lo mismo.
0: Porque Copa Argentina, con Independiente perdió plata.
4: Tiene que haber...
0: Fueron 1.000 personas a verlo con Atlético Tucumán. Y fue más gente de Vélez a verlo en Córdoba.
4: ¿Pero qué tiene que ver que pierda plata?
0: Porque Copa Argentina es que gana plata. ¿O vos te crees que esto lo hace para perder plata?
4: Si no vende entrada, pierde plata.
0: Independiente con Atlético Tucumán fueron 1.000.
4: Bueno, a esta hora. Pero pará, entonces si quiere ganar plata la Copa Argentina. Que la haga en la cancha de Boca, que la haga en la cancha de Boca y listo. Yo lo que estoy defendiendo y lo que quiero marcar es que la Copa Argentina, a partir de ahora, el que vende más entradas a lo largo de la Copa tiene ventaja deportiva. Y que sea parte del reglamento. Y que sea parte del reglamento. Vender entradas, según
0: vos. Eso es ventaja deportiva uno.
6: River quedó afuera con Aldo Civi en Copa Argentina. ¿De dónde? ¿Quién llevó más gente?
0: River, claramente.
6: Por eso, Atlético Tucumán, Independiente, ¿quién llevó más gente? Independiente. ¿Quién quedó afuera? Independiente. Entonces, ¿dónde está la ventaja deportiva?
4: Y lo que dicen ustedes...
0: ¿Qué es ventaja deportiva? ¿Qué nadie habla de ventaja deportiva?
4: No, porque ustedes están hablando que a Boca le dan más entradas...
2: Porque las vende.
4: ...que es una ventaja deportiva porque durante el campeonato vendió más entradas.
6: Pero no es que lo dejan jugar.
0: ¿Cuál es la ventaja deportiva?
6: ¿Dónde está la ventaja deportiva?
0: ¿Ventaja deportiva?
4: ¿Jugar con más gente? ¿Jugar con más gente?
0: ¿Eso es ventaja deportiva?
4: Obviamente.
0: Quedó fuera de local, con Alianza Lima, estadio lleno de Boca.
4: ¿O por qué te pensás que a partir del octavo de final, en el playoff, la ventaja que te dan estar arriba de tu rival es jugar de local? Es una ventaja deportiva tener más gente en el estadio.
0: Acá no juega la cancha
1: Boca. Dale, acá tengo la información. El golpe final me lo da gente de la organización. El tema es así.
0: ¿Le gusta perder plata? Le preguntaste si le gusta perder plata.
1: Todos tienen razón. Todos tienen un poco de razón en este lindo debate. El estadio, en principio, para que nadie se enoje, está previsto en 50-50. Pero esto es oferta y demanda. Y si el estadio permite lograr flexibilidad y Boca vendió todo y Racing no vendió todo, sus 50, se puede transformar en un 60-40 para Boca. ¿Okay?
3: Pero van a tener que esperar a que Racing no consuma el 100% de sus entradas.
2: Che, pero se puedo, pero pará, yo te puedo decir...
0: Tali va a comprar un par de entradas para los hinchas de Racing, así está de 50-50.
2: Pero pará, pues no, Pipi, acá no...
0: Está vendiendo humo, Tali.
2: No lo hagas personal con Boca, Racing, Independiente. Estamos hablando de la organización de la Copa Argentina. Y sí, para mí, no lo que dice Copa Argentina, que cuenta Hugo, la verdad es que es una hipocresía total. Porque Boca jugó con Estudiantes de La Plata hace poco tiempo, en la cancha, en el Mario Alberto Kempes.
0: ¿Quién?
2: ¿Boca jugó con Estudiantes?
0: Sí.
2: Bueno, ¿cómo estaba la tribuna de Estudiantes?
0: No sé si vendió lo que le dieron.
2: No,
0: Boca fue al Kempes con Vélez. Y Vélez llevó muy poca gente.
2: ¿Por qué la Copa Argentina entonces no dijo, mira, ante la oferta y demanda, Vélez no vendió?
0: Le dieron más entradas
2: a Boca. A Boca le dieron una vacía. Se veía la tribuna vacía.
0: Le dieron más a Boca.
2: Llenó todo, claro. La Copa Argentina también va para donde va el viento, porque quiere vender.
1: La Copa negocio es un negocio.
0: No, quiere perder plata.
1: ¿Sabés los tipos cómo estaban cuando miraban la tribuna de Vélez en Córdoba?
0: Pagaron la bandera y no tenía gente para subir.
2: Entonces que sean claros, que digan, la verdad esto es oferta y demanda. El que vende más entrada va a ser local.
0: Pero mira, no que van a ganar la conferencia y lo digan.
2: Mirá si Racing no va a llenar el 50% del gigante de Rosario.
0: La información de Hugo, está claro.
2: Durmiendo la siesta.
0: Independiente no lo llenó con el Atlético Tucumán.
2: Durmiendo la siesta. Boca tampoco la llenó el huracán. ¿De qué hablas?
1: No es tan víctima Racing de esto, entonces. Dale, lo planteaste como escenario desfavorable para Racing.
2: 20-14 estamos.
6: La última final.
2: Racing es visitante. Racing juega de visitante el domingo, muchachos.
1: No, sí, ahora.
2: Está ahora, la marea de hinchas de Racing. Mirá,
1: está
2: haciendo,
1: a partir
2: Milito.
1: De este programa, vos estás excitando a que hinchas de Racing, dale, entre sábado y domingo, agoten todas las entradas.
0: ¿Cuánta razón tenés,
2: está
0: Gareca?
2: No, ni Milito. Si no sale o no le hice la Copa Argentina, dame la misma cantidad de entradas
0: si
2: que a Boca.
0: Tiene todavía y no vendió todo lo que le dieron. Bueno, estás más indignado que Milito y que Franchella, pará.
2: Y que Gundé, no puedo creer.
0: Y que Gundé, dijo, está bien que le den más entrada a Boca.
2: Que Racing sea la localía, muchacho, además, no pasa nada.
6: Yo creo que esto es una cuestión de un complejo de la gente o de los equipos. La historia es como es, muchacho, a mí no me interesa. A mí no me interesa.
2: Está hablando de la gente, pará.
6: Claro, pero el complejo de la gente de tener que demostrar si lleva más, si lleva menos. Boca va a llevar siempre más gente que todo, porque es el equipo más grande del mundo.
0: Bien, Gundín.
2: Es el más popular.
0: Serás invitado, Gundín.
2: Es el más popular. Y a mí me cuesta creer que el equipo que siempre fue hincha de sus hinchas como Racing, no pelee tener el 50% con Boca. Lo veo resignado.
6: Pero vos escuchaste lo que dijeron recién, Tali.
2: No, te escucho a vos. Y te escucho resignado. Entregate las armas.
6: Hugo dijo que es 50 y 50.
2: No, no es 50 y 50.
6: Es la cantidad.
2: Sí. Entonces, para, la pregunta es, ¿Racing no vende las entradas?
0: No, Racing no vende, San Lorenzo no vende, Independiente no vende.
2: Chicos, no lo vende.
1: La capacidad del estadio se adapta a la cantidad de entradas que vende.
2: ¿Racing no vende entonces las entradas?
1: Si no las vende, se las dará en la Boca.
0: Hago una pregunta, la final de la Champions, ponés que llega el Shakhtar Donetsk contra el Real Madrid. Llega el Shakhtar Donetsk con Real Madrid. Y le dan 10.000 entradas al Real Madrid, ponele 10 al Shakhtar Donetsk. Exacto, no le van 14. Pues no lo dejan salir de Ucrania, dicen que
1: están en guerra.
0: ¿Qué hacen? ¿Queda la cancha vacía o se la empiezan a vender a los del Real Madrid? ¿Se la vende al Real Madrid?
2: Pero es un ejemplo que no tiene sentido, pero no tiene sentido, porque estás hablando de un equipo que no tiene repercusión con el equipo más grande del mundo, el Real Madrid. ¿Vos creés que Racing tiene menos convocatoria que Boca?
0: En la Copa Argentina,
2: no te digo,
0: sí.
2: No te digo
0: en
2: más
0: Boca
2: gente.
0: En la Copa Argentina,
2: gente.
0: Sí, porque cada vez que hay un partido,
2: ¿Cómo Racing
0: no la
2: va tener,
0: llena.
2: ¿Cómo Racing va a tener menos convocatoria que Boca? Si la cancha de Racing tiene casi la misma cantidad, la capacidad que la Bombonera.
0: ¿Independiente tiene menos convocatoria que Boca?
2: Tiene convocatoria Independiente.
0: Tiene convocatoria.
2: Una cosa es tener
0: hinchas. ¿Por qué no fueron a Rosario para ver los Atlético Tucumán?
2: Una cosa es tener hinchas y otra cosa es ser convocante.
0: ¿Y por qué no fueron a Rosario? A
2: ver. Y Boca tampoco llena cuando juega de local en el Huracán, que no tiene convocatoria.
0: Si hubo problemas porque los abonados se quedaron afuera.
2: Por favor, no puedo creer.
3: Hay una cuestión de capacidad.
2: La cancha de Huracán vacía estaba a 10
0: kilómetros. ¿Qué está hablando el señor Goa?
1: ¿Qué problema caliente? Por favor.
3: No, por favor, Tali. El gigante Arroyito, ¿cuántas entradas tiene? O sea, venden, tiene 12.000 por cabecera, pero venden 11.000 por seguridad y hay 9.000 plateas. Sí. 9 por 2, 18, más 20, 30, 40.000 personas.
1: Sí. 40.000.
3: Bueno, 40.000 personas. ¿Qué equipo no llevaría 19.000 personas?
2: Uno chico.
3: ¿Pero quién? Defensa y Justicia.
2: Sí.
3: ¿Vélez tiene 19.000 hinchas?
2: No, porque tenía 15.000 en Córdoba.
3: Imaginemos una final. Vélez, una final, sí. 19.000 hinchas.
2: Una final, una semi. Sí. Bueno. Vélez a Córdoba con Boca en cuarto de final no llenó.
4: Estamos hablando de Racing. Yo no puedo creer que...
3: Para mí hay muy pocos equipos que no tengan 19.000
1: hinchas. Pero en la Copa Argentina no van. La seguimos mañana, Gundogan.
4: Lo exprimimos el tema.
1: La seguimos mañana. Sí, porque me quiero armar otra pelea.
3: No.
2: Quiero preguntar a Gundogan si van con línea de 5 o no.
1: ¿Mete línea de 5? No se sabe. Bueno, después lo conectamos. A ver si por... En principio sí, probó con una línea de 5. ¿Estás, Gundogan?
4: Abandonó.
1: ¿Estás?
2: No
1: lo cortemos así, igual. Te pido, por favor.
4: ¿Cómo se va a ir?
0: ¿Se indignó?
1: Se calentó.
11: Mira, hoy practicó con los dos. Yo, la verdad, tengo que creer que lo mejor que hizo Racing en mucho tiempo fue este partido con Sarmiento, y no hay motivo para cambiarlo, y mucho menos para volver a una línea de cuatro con la cual Racing estaba jugando mal. O sea, la duda es esa, Hugo. Si juega con línea de tres, o si juega, para mí va a jugar con línea de tres y va a jugar Canavo y va a salir Saracho. Para mí ese va a ser el equipo. Pero hoy practicó con los dos. Y no imagino una línea de tres con Saracho como carrilero contra Flores y Velasco.
2: Matías Pérez no llega, Mauro.
11: No, el central no, el central no llega. Se entrenó toda la... Igual, Pipi, a ver, por más que llegue, yo creo que hoy ya Mateo Martínez ya está por delante, ¿eh? ¿O vos decís Matías Pérez como carrilero?
1: Pipi. No, yo creí que Matías Pérez...
2: Estás pasando cosas
1: en esta línea. En esta línea de tres. Pará. ¿Me pueden precisar qué pasó con mi amigo Daniel Avellaneda?
2: No, es un escándalo.
1: Pasó así, estaba...
2: Es un escándalo.
1: ¿Cuándo ocurrió esto?
3: Cristina, yo estaba en casa tranquilo, veo a Cristina Pérez, a Jonathan Viale, a Ariel Wolman y a Dianero Villanueva.
4: Tenés que tener ganas.
3: Y el título del programa de Yanina es discriminación a Flor de la B. Cuando vi esa mesa ya sabía por dónde venía.
4: Tenés que tener ganas de Cristina Pérez.
1: Pero Yanina La Torre está hablando de Avellaneda.
2: Sí, es ella uno Avellaneda.
3: Porque lo que dijo Avellaneda fue...
2: Es un poco
3: estaban hablando algo de, no sé si de política.
2: No lo repitas vos igual, ¿no?
3: Y tiene una frase... acudiendo a la sexualidad de Flor de la
2: B. Y la verdad...
3: Conociéndolo a...
1: Que la definió el sexo de Florencia. Sí,
3: bueno, vamos a decir esto, tal, tampoco... Dijo, es un hombre. A lo que después de eso, no, le dijeron todos que no, lo espera una camarita del programa de Yanina y le hace una nota.
2: Y no reculó
3: sin
2: nada.
3: Conocer a Ana Avellaneda.
1: Ratificó.
3: Claro, que dijo, fue peor. Biológicamente, ¿qué es? Me estás cuestionando mi opinión. Y claro, no da lo nosotros el señor Daniel... Y bueno,
2: tuiteo recién
3: a partir de ahora le está entrando los bombazos.
1: Pero está en cadena nacional, Avellana. Sí. Una locura.
3: Yo tengo el video.
1: Una locura. Bueno, Maurito.
2: Y mañana... tuiteo a Avellaneda.
1: ¿Eh?
2: Tuiteo a Avellaneda.
1: ¿Y qué puso?
2: Por si no quedó claro, cada uno se puede autopercibir como quiera, están en su derecho.
1: Bien.
2: Por ejemplo, los Terians, que se creen perros, para mí nunca lo serán. Y nadie me puede correr por lo que opino. Si no están de acuerdo, bienvenidos al libre pensamiento. Saludos.
1: Ah, pero no reculó sobre esta cuestión.
2: No va a reculear en su vida, de nada.
1: Maurito, la seguimos mañana, ya calentando la previa. Está Kenchi la previa, está linda la previa del Racing.
11: La final del mundo para Racing.
1: La final del mundo.
11: Hugo, la final del mundo para Racing.
1: Sin dudas. Abrazo grande, Mauro.
11: Abrazo para todos. Chau,
1: pequeña
11: chicos,
1: tanda, no hicimos una tanda, 22-35.
2: Un escándalo en Tigre,
1: ¿Por qué?
2: Una conferencia de prensa de un minuto. Salieron a desmentir a todos los colegas que tenían la información de Dabove. El presidente Dabove, el manager, y no aceptaron preguntas.
1: ¿Y cómo surgió lo de Dabove?
2: Yo creo, por hecho, que había renunciado.
1: Stalin
2: también
4: tenía esa data. Información. ¿Lo cuento ahora?
1: No, después de la tanda. Y me quiero ir a Rosario. Lo que viene. Es una guerra de pesados. Carrafiero contra Bosa. Bosa contra Carrafiero.
2: ¡Qué final!
1: Central Estudiantes.
3: Yo no hablo,
1: Estas son finales, papá.
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1: 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Qué Boca ni Racing, qué Racing ni Boca. Qué cuántos hinchas de Racing, cuántos de Boca. Acá te quiero ver. Juegan el equipo del poder contra el rebelde con causa. ¿Podemos definirlo de esa manera? Juega Di María y la escuela rosarina contra los pinchas.
0: El pasillo y la espalda.
1: Con todos esos estigmas. Central y Estudiantes. Estudiantes Central. Pero acá empezamos a jugar esta final que transmitiremos el sábado con dos pesos pesados, con dos gladiadores, dos espartanos. El espartano de Tolosa, Nico Bosa, acusa en la báscula 92.300. Y el espartano de Rosario, que viene de jugar al tenis.
0: La balanza lo acusa él.
1: ¿Habrá terminado el partido?
0: La balanza ya no midió.
1: La balanza acaba de denunciarlo, porque ha superado los 100. 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
1: Qué batalla, ¿eh? Qué batalla. ¿Quién mueve, Mauro? ¿Quién mueve? ¿Movés vos, Nico, o movés vos, Carra?
3: Y yo creo que debería mover Estudiantes porque tiene más objetivos, está atravesando un momento deportivo mucho mejor que Central.
4: Y porque se la tomó toda en la última hora, ¿eh? Verón al fue cual... a Conmebol, hizo buche, todo, ¿eh?
1: Pará, ¿cómo?
0: No, pará.
1: Pero pará, fue a Conmebol a gestionar la localía de Estudiantes. Claro.
4: Si fuese Belloso y Central, estarían el entramado político, la campaña del poder. Huito, el equipo del poder es azul y amarillo, pero queda en la Ribera, queda en Boquita. Juega el domingo gracias a otro reglamento.
1: Hoy Román estuvo con Tapia también en Conmebol,
4: Por eso, y ya como Milito arregló el fútbol, por suerte.
1: Sí, pero quiero decirte, Carrita, que el que lo repudió a Nacho Villarruel, o la que la repudió fue a Carolina Cristinciano, El secanuquismo de Tapia estuvo representado por Central, Nada más, digo,
4: Pero Central se sienta en la mesa de los más cercanos, de eso no hay duda. Ahora, se jugó con otro reglamento en la Copa Argentina y no vi tanta indignación de algunos, single 1, single 2. No vi tanta indignación, Se cortó el micrófono el single 1, se ve todo bien.
0: Yo dije que sí, acá, mi derecha.
5: No, el reglamento es claro, no sé qué quieren buscar, muchachos. Es claro, ¿no? Como cuando le dieron la copa anual a Central, que no era claro.
4: Augustito.
5: Que fueron en combi y se volvieron con una copa de Puerto Madero.
4: Augusto. Sí, sabe que mi tía Rosa... Que
5: ¿qué dice la tía?
0: Venga, laburá, que más barata.
4: Está haciendo el Vitel Toné para el 24.
1: La tía Rosa, ¿ya? ¿De quién es hincha? ¿Argentino o Central Córdoba?
4: De Newell's.
1: Ah, mirá.
5: Qué problema con la tía, ¿no? Los asados.
1: Qué equilibrada la tía.
4: Mi tía Rosa, que conoce el reglamento, como todos nosotros, ¿saben que no se puede poner 6 extranjeros?
5: Solo y Boca no los puso, ese es el tema.
4: Dale, Augusto.
0: ¿Ustedes saben que River iba a pedirle los puntos a Huracán?
1: ¿Quién?
0: River. Estuvo a nada de pedirle los puntos a Huracán.
1: ¿Por la inclusión de quién?
0: Y porque tenía 7 extranjeros Huracán.
5: Bueno, ahí tenés que buscar las nacionalidades, que es en lo que falló Boca el error administrativo. Mirá,
0: por ejemplo, River habló Promiedo, ¿viste? Que te ponen las banderitas. Dijo, vamos a pedir los puntos. Y apareció Galíndez, que era ecuatoriano. Blondel, que era suizo.
5: No, ¿cómo soy?
0: Gil, que era chileno. Oscar Cortés. Caicedo. El uruguayo Waller. Y el paraguayo Oscar Romero. Vamos a pedir los puntos. Después dijeron, no, mirá, Galíndez nació acá en Rosario.
1: Carrita.
4: Error administrativo, le dicen.
5: Pero sí es el fallo del tribunal de disciplina.
1: Son geniales.
6: ¿Sabés que me dijo Franchequito el otro día cuando le dije, está baja matemática? Y pues yo tengo que venir en diciembre a ver a mis amigos. Le dije, vos te llevo una materia y te mato. No, dice, pero dice que está linda la escuela en diciembre. Esto lo habla,
1: qué lindo.
6: Error administrativo. Es un escándalo.
1: Carrita,
6: ¿quién
1: es candidato? ¿Central o Estudiantes?
6: Estudiantes llega con ventaja, Hugo. Central, tres titulares ausentes.
1: ¿Quiénes son?
6: Campas. Que Lorenzo se ve que ya está armando el equipo para la... Estaba apurado, ¿eh? Está armando el equipo para la Copa América del Mundial. El chileno Pizarro, que nunca va a clasificar un Mundial Chile, y no sé por qué va Pizarro. Uh-huh. Y Alan Rodríguez, que se desgarró el otro día. Pero Campaz...
1: Muchas bajas,
7: llega, ¿eh? Llega más descansado Central, jugó antes que Estudiantes.
1: Ah, acá tenés un punto, Carrita, ¿eh?
7: Yo hablo con verdad, porque Carra tiro para todos lados. Verón estuvo en Conmebol porque Estudiantes eliminó a Corinthians, equipo al cual Central no pudo eliminar. No es que fue...
6: Hoy le elogió los lentes a Verón Bosita. Qué cabezazo al cupo, ¿eh?
7: Metió
6: una marca, pero... una marca voraz, ¿eh?
7: Mirá que te he escuchado. Mirá que te he escuchado varias veces.
0: Llamó Dani Avellaneda y dijo que pucho.
7: Elogiarle, te escuché varias veces.
6: Nunca le elogié la pelada de Belloso, ¿eh?
7: Belloso, ¿eh?
6: Nah,
7: mirá que te han bautizado ahí en Boulevard Oronio el caniche pesado, ¿eh?
6: Hay un ataque lactósico en Bosa, ¿eh? Se ve que está teniendo un mes. Mamita, sí. ¿Eh?
1: Qué barbaridad.
7: No para de ganar, Estudiante.
1: Bosita, buen look de Verón, no lo vi, ¿eh? Buen look.
6: Es como Sofovich, fue a buscar el yogur a las 6 de la mañana, Bosa.
1: Está saliendo al aire, chicos, esto, ¿eh?
7: Sí, metió buenas gafas el presidente.
1: ¿Eh? Mucha pinta tiene Sebastián, mucha pinta, mucho glamour.
7: Y además es un revolucionario, cosa que por Central no lo veo, ¿no?
0: Es el
7: tiene un look medio que dice todo así con que mueve la cabecita los que están arriba de los taxis, los perritos, eso, bueno,
0: tengo...
7: esos son algunos en Central.
0: Perdón, Carra, no sé si vos lo podrás confirmar. Tengo entendido que hoy se picanteó en el sorteo de las reservas entre Central y Newell's.
5: Sí, fue tremendo, ¿eh?
0: Se picanteó en el sorteo. AFA o FIFA, y el capitán de Central dijo AFA y el de Newell le respondió normal.
1: ¿No? Sí, claro. ¿Fue así, Carrita?
6: Sí, fue así. Y es como se juega desde novena o desde décima, desde que los pibes se ponen por primera vez una camiseta y enfrentan al rival, es el partido que se quiere ganar. Es así, Newell lo ganó. Yo creo que lo empezó a ganar inclusive desde ahí, ¿eh? Para mí los detalles son fundamentales en los clásicos. Después el arquerito de Central, ¿no? Habría que revisar eso. Habría que revisar el 6 de Central, que es Rafín, que ya jugó en primera, que Almirón increíblemente lo puso en primera. Yo algún día haría una auditoría de teléfonos, WhatsApp, quién habla con quién, los entrenadores, los representantes. Mamita, con tan poquito jugás hoy.
1: ¿Cómo viene ese clásico rosarino en reserva? ¿Quién tiene ventaja?
6: Vos sabés que no sé el tema de la reserva, Hugo, pero hoy ganó Newell cómodo 3-0.
1: Mira, 3-0 fuerte.
6: Dirige Bernardi. Sí, dirige Bernardi a Newell's. Y lo hace muy bien Lucas.
1: Mira, Lucas.
7: Qué grande Lucas.
1: Un abrazo para Lucas. Un abrazo grande. Es más, el chico que juega de 5 en Newell's me hace acordar a Bernardi. A mí te lo dije el otro día.
6: A mí también.
1: Tiene un estilo a Bernardi. Che, Bosita, ¿y Estudiantes qué tiene? ¿Va con todo?
7: Sí, Estudiante va con todo, es una máquina de competir el equipo del cacique. Ahora, no hay esa efusividad que sí se palpa y se vive en Rosario, el Central, que es casi la final del mundo. Para Estudiantes es un torneo muy chiquitito.
6: Muy chiquitito, pero te pone todo el cacique. Scaloni te dice que toma a Palacios por la duda que no tenga lateral izquierdo.
7: ¿Y quién quiere que juegue? A ver, decime. ¿Qué equipo quiere poner?
6: Yo te cuento. Si es un torneo chiquito, como vos decís, yo pongo mitad y mitad. Yo cuido para la Libertadores, ¿cómo no?
7: No lo digo yo. Lo dicen los propios dirigentes y los propios protagonistas.
6: Una cosa de la boca para afuera, pero el técnico pone todo, Nico. ¿Cuál es el equipo? El equipo es el titular.
7: El equipo es el titular, sí, claro. Pero si Estudiante pierde la final, pierde la final, también pega la vuelta y sí, ya también pone, o sea, ya pone la cabeza en Platense y en Flamengo. Si pierde Central, marcha dientito al Mirón, ¿o no?
6: Sí, si a mí me deja mi mujer mañana, le digo a mis amigos, no importa, yo quería que me deje, no pasa nada, no te da problema.
7: Bueno, entonces, está bien, bien, bien. Son años de terapia, está bien eso. Pero para Estudiantes no es una copa que lo desvele. Es más, esta copa debió jugarse antes. Le cae incómodo en el calendario porque el próximo jueves, 1 de octubre, Estudiantes juega con Platense en la cancha de Defensa y Justicia por los cuartos de final de la Copa Argentina, torneo al cual trituró futbolísticamente a Central en Córdoba. Mató. Le pegó un baile, una granada de ser una goleada histórica. Entonces, está la Copa Argentina, está la Copa Libertadores y está este torneo que da una estrella. El equipo
6: no está muy bien en el campeonato, ¿no? No está del todo bien en el grupo.
7: No, está seis puntos abajo del último, que es Newell's, y por eso también es otro objetivo ese, meterse entre los 8, que creo, si no me falla la memoria, también le ganó a Central de visitante, ¿no?
6: Claro, el día de la espalda, el día de la cobardía.
1: ¿Cómo la cobardía?
7: ¿Cómo la
6: cobardía? Sin códigos.
1: Fue un gesto de rebeldía, Carra, aquello.
6: No, qué rebeldía, qué rebeldía, sin códigos. Anda a hacérselo a Hugo, creo que lo hemos discutido. Cuando lo tuvieron a Tapia, frente a frente, mano a mano, en la premiación, González Pires, que era el más rebelde en la fila, le hizo carita sonrisita. Ninguno sacó la espada. Ninguno. Todos pelea de chiquitas, le dieron la espalda a un equipo que entraba, que en realidad...
1: Pero no fue a Central, ¿eh? Fue a la desigualdad.
6: No, el que estaba entrando por el pasillo era Central. No era Tapia, no era Tobillino, era Central. Eran 11 jugadores de Central, que había sido...
7: fueron en una combi como cuando vas al colegio a una visita guiada y se encontraron con una copa. Dale, pero, seamos serios.
6: Después discutimos si está mal informado, bien informado, si la AFA hizo mal, es otra discusión. Acá Estudiantes le dio la espalda a Central, no se la dio a Tapia. Si no, se hubiese puesto de espalda con Tapia. Me lo dio la mesa, González Pires, que en es el más apuntadito de todos, ¿eh?
7: Pero en eso tenés razón, Claro, ahora, para mí el recurso del espaldarazo fue ideológicamente brillante, si lo obligaron a Estudiantes a hacer eso.
6: Bueno, se ve que no, porque no lo hizo de frente, lo hizo de espalda. Se ve que no estaba tan obligado.
7: Para mí estuvo espectacular, fue una medida en repudio, no a Central, una decisión del fútbol argentino. Pasó Central, podría haber sido otro equipo.
1: Me encanta que traigan ese tema, porque para mí este partido tiene todo ese morbo de cara al sábado.
7: Sí, por supuesto.
1: Ahora, ¿se apagó el clima o en Central sigue la bronca, esta que expresa Carra?
6: Lo mantiene vivo a eso, Hugo, el partido.
1: Porque sí, ¿no?
6: Te dice Nico, son partidos 6 meses atrás. Pero es lo que, por lo menos en Central, lo mantiene vivo eso. Igual te quiero decir una cosa. Almirón en aquella historia no estaba. Hay jugadores... Yo creo que puede atajar Werner, ¿eh?
1: Ah, mira.
6: Almirón, sí, le pega un mazazo al tablero de ajedrez y ataja Werner.
1: ¿Corre riesgos Almirón si pierde?
6: Sí.
1: ¿Sí?
6: Sí.
1: ¿Solo por este partido?
7: Con todos los referentes se pelea Almirón, ¿eh? Falta que se pelee con Di María.
6: Es que no es solo por este partido, Hugo. Perdió la Copa Argentina por paliza con Estudiantes, 3-0, era para irse ese día. No le ganó a Corinthians, no ganó el Clásico. Lo que pasa es que después algunos te corren con los números y te dicen está a 4-5 de la general.
1: Y es verdad.
6: Está primero en el grupo, y es verdad. Ahora, a mí me contaron que venía para los mata-mata, para los mano-a-mano, Y por ahora, zapatero casi,
1: Sí, el otro día, por ejemplo, con Argentino jugó mal el primer tiempo. Y consiguió el gol.
7: Fue. Sí, tremendo. El primer tiempo fue un espanto.
6: La dupla, ¿no? Abrumador.
1: Sí, yo los vine escuchando de la cancha de San Lorenzo, pero desde que hace el gol Central, el segundo tiempo...
5: Ahí ya cambió.
1: Segundo tiempo yo me senté a verlo y jugó muy bien Central,
5: Con la jugada finita de Tomás Molina, pero para mí no jugó un buen primer tiempo, llegó el gol Dobando y, bueno, ya el segundo tiempo cambió.
6: ¿Finita? ¿Cómo fue la de San Pablo Boca, Pipí? ¿Fue finita?
1: ¿Cuál?
6: La de San Pablo Boca.
1: ¿Finita? Pipi dijo que estaba habilitado.
5: Para mí era gol de San Pablo.
6: Ah, está bien.
5: O sea, me atacás a mí y te enojás conmigo. Y aparte,
1: te defiende, claro.
5: Aparte estoy diciendo lo mismo que él. Él dice, lo critica Almirón.
0: Dice, va primero, pero juega mal, mal, bum, bum, bum. Yo digo, jugó mal el primer tiempo y me ataca. Digo,
5: no distingue la ametralladora.
6: Los dirigentes.
0: Lo que hizo Chalam, la madre, la abuela, como es que dijo.
6: Y sí, la madre bellosa, pero los dirigentes te corren con los números. Para mí Almirón tendría que haber sido historia hace tiempo ya. De ese partido con Estudiantes, que se comió una sandanga infernal, tendría que haber no estado más Almirón. A mí no me gusta cómo juega Central. A veces por jerarquía individual termina imponiéndose al rival. Pero nunca es demasiado claro el equipo. Yo creo que va a ser un partido muy, muy físico, muy intenso.
7: Tiene un problema Central, que tiene un 9 que no le hace un gol a nadie, ¿no? Tiene
6: claro,
7: mucha voluntad, pero es muy osco. Corre, choca, pero le tiene alergia al gol. Es el nuevo Soldano 2.0.
6: Es un Terian, Copetti.
1: Y no tiene otro, ¿no?
0: ¿Qué dijo?
1: Era Badaloni. Pero Badaloni no lo tiene en cuenta,
6: No lo juega, ni juega.
1: Che, bueno, ninguno.
6: Si viene alguna maldad excesiva, estoy con algunas reducciones calóricas, estoy haciendo deporte.
1: Está haciendo dulcito, ¿no?
6: Recién,
1: Escúchame.
6: Un demonio, me llevo puesto una pared.
1: Yo que vos, Carrita, me voy al kiosco. ¿A cuánto tenés el kiosco más cercano? Y me como
6: 250 cuadras más o menos, Hugo. Internet del campo,
1: no importa, voy corriendo. Y me agarro una... Porque yo creo que lo que te está pasando es ansiedad oral que tenés. Sí. Es producto de la falta de azúcar.
0: Un helado.
1: Comete una bauquita, un toblerone.
0: Un torronchino. Un bocadito marro. O un cereal. Un chocolatito.
1: Un chocolatito, Garra.
6: Le pido el blog de un kilo.
1: ¿Cómo te fue en el tenis, Garra, que volviste hoy?
6: La derecha impecable. El revés... Es imposible jugar, ¿eh? Me jugás al revés y me ganás, Hugo.
1: Sí, pero, no puedo creer. ¿Pero terminaste el partido? ¿Estás entero físicamente?
6: No siento las plantas del pie, ¿eh? Como dos bananas. Tengo dos bananas, voy caminando en punta de pie.
1: Qué locura. Carrita.
7: Salió y le dieron una copa a Garra, ¿eh? Como central.
8: ¡Dale campeón! ¡Dale campeón! ¡Dale campeón! ¡Dale campeón!
6: Estuvo muy bien el pupero, ¿eh?
1: Muy bien, chicos.
7: A favor de Carra, neta, le doy la derecha. Lo durmieron a Central, sacándole todos los jugadores. Estudiantes, Scaloni le cedió a Tomás Palacios,
6: Scaloni le dice, Cacique, te hace falta un 3, ahí va Palacios.
1: Che, no, pero Scaloni también cede los de Boca. Y Central,
5: sí, claro, vuelve Flores.
1: Central no pudo negociar, Carrita.
6: Sí, pero con Lorenzo estaba negociando, pero Lorenzo... creo que iba a dejarlo a Campazzi y que viaje después, pero Boca el otro día pidió lo de Montero y Lorenzo dijo, si hago uno me van a pedir todos, así que ninguno, claro. Quedan todos sin jugadores.
5: Le deseamos mucha suerte a Lorenzo, al técnico de Colombia, por el sentido común.
7: Regalarle una camisa a Lorenzo a cambio de que no te cite a Campaz, ¿no?
1: Esa camisa bordó, ¿no? ¿Qué usa?
6: La bordó,
5: La vino tinto.
7: No, tremendo.
1: Debe ser cábala, chicos.
7: Está casi como las de Igor, ¿eh? Cabeza a cabeza.
6: Y Gallardo... Va a tener que convocar un arquero de verdad, alguien con manos, ¿eh? Mamita.
0: No, segundo gol llegó mío, Galíndez.
1: Sí, ¿no?
0: Sí, segundo gol llegó mío.
1: Che, nada, pero Galíndez, a Huracán lo rescata, ¿eh? Huracán gana por Galíndez.
5: Sí.
0: Y el otro día en cancha de River te jugó dos pelotas importantes.
1: Yo creo que es un arquero... En algún momento debería volver a Central.
0: Pobre, lo que le costó aquel partido con All Boys, ¿no? Lamentablemente llegó
1: marcado. Está condenado, está mal. Y era un pibito. Lo cancela el mundo central, pobrecito.
6: Nada, no puede. Imposible. No puede.
1: Chicos, a descansar que la rompieron, ¿eh? Bajen la adrenalina con un dulcito, osa, un té de tilo o algo.
5: Déjame decirle a vos, sí.
1: A ver, Tali.
5: Llega la calma. Que sigo buscando el teléfono que me pidió.
7: No.
5: Creo
7: no
5: que si me pide el teléfono de Donald Trump, se lo consigo en dos minutos. Me pide el teléfono de Schapper, no lo puedo conseguir. Es una locura.
7: Qué locura.
1: ¿Es Schapper?
7: El central de Barraca.
5: ¡Qué locura!
0: ¡Happer!
1: ¡Qué Happer!
5: Jugador surgido en Rafaela, lo que es.
0: ¡Happer! ¡Hace 4 años que era Ray Barraca! ¡Happer!
7: ¡Es el nuevo Ruti! ¡Es el nuevo Ruti!
1: Nunca lo ibas a encontrar.
0: Lo está buscando por Y.
1: A Schapper no lo ibas a encontrar. A Schapper tampoco.
5: Se entendió, muchachos.
1: Qué lindo que sos,
7: Tali. Es lo mismo.
1: Sos lo mejor del mundo, Tali.
5: Pedí el de Schapper y nadie lo tenía por eso.
1: Chicos.
5: No.
1: Bueno. Qué locura. Un abrazo grande.
5: Después cuento.
1: Bosita y Carra, abrazo, gracias,
7: Lo voy a conseguir.
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9: Hora 23, un minuto en Buenos Aires, temperatura 20 grados, humedad 59%, cielo parcialmente nublado.

0: comercialización de drogas, 3 por tenencia de drogas, 2 por tentativa de robo, uno menor de 17 años en Los Piletones y otro con pedido de captura. Además, la Agencia Gubernamental de Control de la ciudad inspeccionó un total de 30 locales y hubo 12 clausuras.
1: Congreso.
0: Más repercusiones por la aprobación del Senado a la restricción de la zona fría. La diputada Cecilia Moró criticó a los legisladores que aportaron el quórum y sostuvo que la modificación hará que millones de hogares de distintas provincias vuelvan a pagar tarifa plena de gas y advierte que la medida implicará un tarifazo para millones de hogares. Moró sostuvo que millones de hogares en la provincia de Buenos Aires, Santa Fe, Córdoba, San Juan, Mendoza, San Luis, Catamarca, Salta, La Rioja y otras regiones van a volver a pagar la tarifa plena.
1: Judiciales.
0: Caso Agostina Vega. Imputaron a Claudio Barrelier por tenencia de material de abuso sexual infantil. Es el principal acusado por el femicidio de la nena de 14 años en Córdoba. Barrelier se encuentra detenido en el penal de Cruz del Eje y ahora también está citado a declarar el próximo martes 29 de septiembre.
1: Espectáculos.
0: Un cantante de cuarteto fue imputado por la cuota alimentaria y citado en pleno show. Damián Córdoba quedó acusado por 5 hechos de presunto incumplimiento de los deberes de asistencia familiar a su hija de 14 años. Fue notificado de la causa durante un baile que brindaba en el club Atenas de Córdoba.
1: Internacionales.
0: Una inteligencia artificial hackeó la web de salud gubernamental en Australia. El agente de IA, desarrollado por OpenAI, accedió sin autorización a un portal del sistema público de salud y obtuvo acceso a archivos públicos y no públicos. OpenAI no alertó al gobierno australiano hasta septiembre, cuando envió un correo electrónico con los detalles del incidente a una dirección genérica que solo se revisa una vez al día, según el gobierno de Australia.
1: Quiniela.
0: Nocturnas, ciudad 7373, 7373. Bonaerense, 1817-1817. Repasamos vespertinas, ciudad 9480-9480 y bonaerense 9737-9737.
1: Pronóstico del tiempo.
0: Para mañana viernes, mínima 14, máxima 27 grados, con cielo parcialmente nublado. Ahora en Buenos Aires, a las 23:05, temperatura 20 grados, humedad 59%, cielo parcialmente nublado.
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0: de programa, muchos temas por delante. Muchos temas por delante, está el turco, por supuesto.
1: ¿Podemos prometer que va a ser mejor que la hora anterior?
0: No, difícil.
1: Es muy difícil, ¿no?
2: Tenemos info de tigre.
0: Lo que ha pasado acá entre Carra y Bosa es que juntos son imposibles.
1: No, es tremendo.
0: El día
1: frases que, para el recuerdo.
0: El día que le den rienda suelta, no paran. Walter, tenés que hablarme de Colapinto, ¿eh? Se viene a Azerbaiyán, Bakú, viejo.

0: ¿Es verdad quieran, que se corre el sábado y no el domingo?
1: Sí, sábado.
2: Sí, 8 de mañana.
0: El domingo juega Boca, por eso. ¡Claro, el domingo juega Boca! ¿Cómo va a haber automovilismo?
1: Es más, la Fórmula 1 creo que levantó la carrera. Che, dame Nucha, que tiene algo de Tigre el Tali. Quique, dame Nucha, vamos descargando, dale.
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1: Bueno, Tali, bueno, ¿qué pasó con Dabove? ¿Se fue o no se fue?
0: La cuestión que Dabove ayer estuvo a nada de pegar el portazo. De hecho, quiso hablar con un directivo de Tigre, no le atendió el teléfono, entonces le dijo a la gente que estaba al lado, bueno, me voy, listo, porque...
2: ¿Se despidió el plantel?
0: Se despidió el plantel y consideraba que, bueno, ya había llegado el final de su ciclo. Lo que pasó en el día de hoy, un dirigente lo llamó, alguien con peso, le dijo, venite a mi casa.
4: ¿Al que había llamado él y no lo atendió?
0: Sí.
4: Correcto, ya sé quién es.
0: Venite a mi casa... le dijo, necesito
1: dijo,
0: que te quedes.
1: Me dijo, venite a mi casa, crack. Necesito que te... Chicos, si hablan de alguien con peso de Tigre, de manera que no sea Sergio Tomás.
4: Es Sergio,
1: masa.
4: Claro.
0: ¿Eh? No sé de quién habla. No me dijeron a mí, pero bueno. Sí, uno imagina que
1: Tigre corta el bacalao. Si tiene cuatro patas y ladra, ¿no?
2: Sí.
1: Y mueve la cola. Es un perrito.
0: Necesito,
1: un abrazo, Sergio.
0: Necesito, escucha el programa y la radio, obviamente.
4: Sí, le mandamos un saludo.
1: Sí, crack.
0: Escucha, necesito que te quedes hasta fin de año. Y Dabove,
4: onda de favor.
0: Dabove aceptó. Y hoy hicieron una conferencia de prensa.
4: Oh, tremendo.
0: Sin preguntas, casi sin respuesta porque duró un minuto. Y comunicaron que va a continuar hasta diciembre.
4: Pero aparte dieron a entender que era todo mentira de la prensa, ¿no?
0: Y sí. O sea,
1: ¿para qué saludo a los jugadores?
0: Se dio a entender.
2: Para, hubiesen subido un video a redes, era más fácil. Sí. No convocas a la prensa.
0: A modo de información, ayer conté que alguien pensó en Gorosito. Hoy esta persona me dijo, me parece que Gorosito no.
2: Ayer lo ofrecieron a Tevez.
0: Y van a esperar.
4: Tevez y Massa no me suena juntos.
0: Van a esperar, no, me parece.
2: Estoy diciendo que ayer se lo ofrecieron.
4: Claro. Yo no los veo trabajando
1: juntos. Hablando del
0: para
1: Tali.
0: Enero, ver si pueden.
4: Para enero el Tali.
0: Al Chapa Retegui.
1: ¡Oh! ¡Mirá el bombazo!
0: ¿Eh? Que está armando, rearmando su cuerpo técnico y cree que es el momento para empezar a dirigir.
1: Y que en este programa había dado la primicia que ya quería ser técnico de primera.
4: No entrenó nunca, ¿no?
1: ¿Chapa?
4: No.
0: Vamos a intentar hablar con Chapa. Cambió el teléfono. Yo intenté hablar.
1: Me interesa, ¿eh?
4: Iba a ser ayudante de campo de Tevez.
0: Claro, claro. Cuando fue a Central.
4: Sí.
0: Pasó se algo, pelean.
4: Claro.
1: Él tenía un cargo en la ciudad de Buenos Aires, en el deporte.
2: Sí, era secretario de deportes. Sí. Entonces, en ese momento... Rodríguez Larreta le dijo, ningún problema, pero mirá que trajiste 120 personas y ¿qué hacemos?
1: Claro.
2: Porque el que venga va a querer poner lo suyo.
1: Bueno, ya que está Walter, cortito Walter, sí. Contame de Colapinto, pero voy a ir con Plan Óvalo con vos, dale.
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2: Te lo voy a resumir en una frase.
1: Sí.
2: Viernes complicado pero productivo. Arrancó complicada la primera tanda, la de las 5:30 a.m.
1: Pero hoy fue jueves.
2: Bueno, jueves, perdón.
1: La costumbre, ¿no?
2: Es la costumbre, sí.
1: La carrera va el sábado a las 8:00 a.m.
2: Sí, la carrera se juega. ¿Sabés por qué se corre el sábado?
4: Porque, a ver.
2: Hay toda una historia entre Azerbaiyán y Armenia, de vieja data, por el robo de territorios. Azerbaiyán le robó a Armenia Nagorno-Karabaj. Son dos territorios. A partir de una situación que se vivió, el 26, que es el domingo, es el Día del Recuerdo. Entonces, como hay actos en Azerbaiyán, por eso la carrera se pasó a el sábado. Bueno, el seteo, ¿no? Jueves, complicado pero productivo. ¿Por qué?
1: A ver.
2: Fue complicadísima para todos la primera tanda. De hecho, hasta el... que va a ser campeón del mundo, no tuvo inconvenientes, que rompió la hidráulica, tuvo problemas con la hidráulica del auto, se pegó un bombazo tremendo Arvid Lindblad. Por otro lado, el gran dominador fue Russell, Colapinto, a ver, salió con el neumático medio y después fue al blando, pero no pudo girar bien, después volvió al neumático medio, terminaron 16 Gasly y 18 él, pista muy sucia, con viento, en la segunda tanda la cosa mejoró, tuvieron mejor ritmo, pudieron girar mejor, pudieron explotar y exprimir mejor el neumático blando. Ahí Colapinto salió con el neumático duro en la primera parte. Terminaron séptimo Gasly y decimoprimero Colapinto. A ver, lo ideal es que mañana 5:30 a.m. terminen de probar mezclando lo que hicieron los dos con los medios y los duros en la FP3 y definan con qué neumático van a largar la carrera del domingo. Por supuesto, la clasificación es con neumático blando para ir a buscar el tiempo. Lo ideal es que se metan en la Q3, sería extraordinario, por más que larguen noveno y décimo, no importa quién. Y hay todo un tema que tiene que ver con lo que dijo Gasly en conferencia de prensa a partir de las amenazas que recibió su novia y el resto de su familia. Colapinto habló del tema, pidió por favor que el haterismo argentino o quien sea,
1: eso, ¿eh?
2: Quien sea.
1: Igual hoy ya lo gastaba, le decían.
2: Pero se metió.
1: Ahora, ¿corre riesgos Colapinto?
2: No.
1: Ante el enojo de Briatore,
2: no,
1: por
2: Briatore,
1: eso.
2: Briatore lo que dijo es, como queriendo decir, a ver, te saco el chupetín.
1: No hablamos más con nadie,
2: te saco el chupetín. Ahora, también es cierto que hay una gran preocupación de parte de la FIA. Cuando estuvo acá en Sulaim, yo me acuerdo que Leo Regueira le hizo una pregunta con relación al tema del abuso en redes sociales, y Ben Sulaim fue muy duro y dijo que el 70% del acoso en redes sociales hacia todo lo que tiene que ver con la Fórmula 1 viene de Sudamérica. El 70%. Y que ayer sacó un comunicado muy fuerte también la FIA con relación al tema.
1: También vos le contaste a Yudica, para ser positivo, yo te iba escuchando un día, después del Gran Premio de Madrid, que vos contaste que las redes de la Fórmula 1 están impactados por lo que genera tremendo en Sudamérica y sobre todo en la Argentina.
2: Es la única
1: el movimiento
2: vez,
1: de redes.
2: Es la única vez en la historia de la Fórmula 1 que rompen el inglés y van a una geolocalización en otro idioma. Mirá que no lo hicieron ni con Fernando Alonso en España en los tiempos en los que Fernando es una gloria en España. No lo hicieron con Verstappen en el neerlandés, ni lo hicieron con cualquier, bueno, no te digo con Hamilton porque su lengua materna es el inglés,
1: sí,
2: pero con otros pilotos. No lo hicieron con Checo, que el mercado mexicano mueve, y sí lo hicieron con Colapinto.
1: Total. Cerremos, Walter.
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1: Bueno, con Pagunza lo vamos a presentar al Turco, Nacho, lo dejás al Turco, pero nos vamos. 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
1: Hugo querido, ¿cómo estás?
8: ¿Cómo te va, Hugo? Abrazo grande para todos, ¿cómo andan?
1: Todo bien, Turquito. Te querías meter en la discusión con Gundogan por Racing. Vos decís que Racing no vendió lo esperado, obviamente, pero puede llegar a vender, Turco, un poco más.
8: Mirá, a mí me dicen amigos que cubren Racing que ya agotó las localidades plateas y popular. Primero fueron las populares y ahora las plateas, que no hay más entrada para el hincha de Racing.
1: Mirá, ya vendió todo entonces. Distinto lo que dice la organización, que habría el sábado disponibles para Racing en el cilindro y el domingo en Rosario, qué sé yo.
8: Sí, yo digo que es bastante desprolijo todo ese tema de las entradas, porque ha ido mutando la información en cuanto a la cantidad de entradas para cada uno y al porcentaje del estadio para cada uno. A mí me dijeron que el 65% del estadio es para Boca. ¿Por qué? Porque la platea que da al río es toda para Boca, la cabecera donde va la barra central es toda para Boca, y la platea Corriviola, que es donde están los palcos y la cabina de transmisión, mitad para Racing y la otra mitad sacando el pulmón, obviamente un lugar más chico, para Boca.
1: Che, Turco, bueno, del equipo está todo concreto. A ver, no ataca.
8: Sí.
1: Se sabe que no está Montero, que va a atajar Bray.
8: Tal cual.
1: Flores hoy jugó unos minutos en la práctica. ¿Es titular para vos, Flores, el domingo?
8: Sí, para mí sí.
1: Para vos,
8: se va a sumar mañana viernes a los entrenamientos de Boca. Va a tener dos prácticas antes del partido, viernes y sábado. Y va a ser titular de no mediar ningún inconveniente, hay una diferencia muy grande entre el rendimiento de Leo Flores titular y del suplente hoy, que es Sebastián Villa.
1: Sí. Turco, hablando hoy con amigos, hoy estuve haciendo un poco de stream en mi canal de YouTube, vino Julito Pavoni, me sorprendió el ranking de ídolos de Boca de Julito.
4: Bueno, Julito tiene cosas...
1: Puso primero Riquelme.
4: Qué raro.
0: Sin duda.
1: Segundo Rojitas.
0: Sin duda.
1: Que no lo vio jugar.
4: No lo vio, claro.
1: Tercero Bianchi. Cuarto Maradona, quinto Palermo.
0: Ah, bueno.
4: Discutible
1: para
4: por
1: mí, todos lados. Para mí Palermo es el 12.
9: Hay dos a los que no vio jugar.
1: Sí. La próxima, no,
4: y ha dejado muy bueno, atrás.
1: Pero no está mal que ubique a los...
0: San Martín es un...
4: Es un problema. Bien, pero el fútbol es distinto porque uno suele irse con lo que pudo comprobar. Todo el mundo te habla de Di Stéfano como un crack y ninguno de nosotros lo vio. Sí.
1: Ahora, lo que le planteé, Augusto, a ver, sí, si estás de acuerdo.
4: Es raro la ubicación tan lejana de Palermo y que no aparezca, sí, Chelotto.
8: Claro.
1: Chelotto, por favor, Chelotto. Pará. ¿Y Tevez?
8: No, yo creo.
1: ¿Dentro de los 10? ¿Tevez no está?
0: ¿Dentro de los 10 no está?
1: ¿Cómo lo va a hacer?
9: No, para mí tampoco.
8: Sí, ¿cómo que no? Llenó la bombonera, Tevez.
4: Para mí no.
1: ¿Ustedes creen que Tevez no es ídolo de Boca?
8: Sí.
1: Se van a conmover a fin de año cuando Tevez haga la despedida.
8: Pero Hugo, Tevez cuando regresa a Boca Juniors de la Juventus en julio del 2015, llenó la bombonera, la reventó.
1: Absolutamente.
4: Después se fue a China.
0: Traicionó a Boca.
8: Está bien.
4: Se fue peleado con Riquelme.
0: Tevez traicionó a Boca.
1: No vengan con
0: eso. Y se peleó con Guillermo.
1: Todos los ídolos hacen... caca con olor, Nacho.
9: Sí, obvio.
1: ¿O no?
4: Vale. No, bueno, está
1: todos
4: bien.
1: Tienen un costado
4: una
1: negativo.
4: Una cosa es caca y otra cosa es diarrea.
8: Mirá, yo creo,
0: Palermo fue más que Riquelme.
8: Yo creo que Riquelme y Palermo están en igualdad.
9: Cabezazo al pupo. Y esta.
1: Sí, Turquito, perdón.
8: No, yo digo que Riquelme y Palermo están en igualdad de idolatría. Y un escalón abajo viene Guillermo Barros Schelotto, viene Carlos Tevez y viene Sebastián Battaglia.
1: Como Battaglia, ídolo de Boca.
4: Bueno, máximo ganador de más título que ganó.
1: Pero no, pero, es por título.
9: Están dejando fuera
1: la idolatría.
8: Battaglia, el partido despedida, Hugo, sí, llenó la bombonera, Battaglia. Partido despedida.
1: La idolatría se basa en carisma, chicos. La idolatría es el imperfecto.
9: Palermo y Riquelme son Batman y Superman.
1: Totalmente. Dioses del Olimpo.
9: Son Batman y Superman.
1: Nacho, no sabés lo que era Palermo en el Mundial. A ver, había una plataforma donde estaba Palermo y otra donde estaba Gallardo. Y los hinchas, sí, mostraban devoción pagana, sí, por ellos.
9: Yo creo en esta... perdón, Turco, buenas noches. Pero perdóname que me meta.
8: Hola, Nacho.
9: En esta circunstancia que hablaba Gareca, yo creo que Palermo tiene más... O sea, el hincha de Boca y después tiene más simpatizantes en el resto del fútbol que Riquelme simpatizaba.
0: Palermo no descartó
1: querer dirigir a River.
9: Claro, o sea...
1: Ojo, pero pará, mirá que hay neutrales...
0: Riquelme quiso jugar en River.
1: Sí, pero mirá que hay neutrales que admiran el fútbol de Riquelme, ¿eh?
9: No,
1: mirá que yo conozco hinchas que no son de Boca, que a Riquelme lo tienen como ese jugador que los impactó, los edujo.
0: Después regaló una Copa Libertadores nada más.
1: Un artesano. Bueno, pero...
9: ¿Y sí, tiene que ver?
1: ¿Qué pasó?
9: ¿Cómo?
1: ¿Pero qué tiene que ver?
9: Tiene que ver, tiene que ver. ¿Cómo lo va a tener que ver?
1: ¿Pero vos dudás de que Riquelme es el número uno de los ídolos de Boca?
0: No es el uno. Para mí Palermo es el uno. Que metió goles en finales. Que es el máximo goleador.
9: Es el máximo goleador de la historia de Boca.
1: Pero perdés una votación 90-10, ¿eh?
9: Es el...
1: Bueno.
8: Perdés 90-10. El que pone a Palermo... Yo lo pongo en una misma línea.
1: Tampoco entiende nada de la historia de Boca.
0: Palermo es Palermo gracias a Riquelme también, ¿no?
9: Bueno, pero ahí... Mirá.
1: ¿Cómo?
0: Palermo es Palermo gracias a Riquelme.
1: Sí, seguramente.
0: Sí, obvio.
1: Sí, sí, tiene goles chilena,
0: no,
1: Palermo.
0: No tengo duda.
1: Gole de cabeza, la mitad de la cancha.
0: No tengo duda.
1: Por favor.
0: Riquelme le hizo hacer... ¿Cuántos goles?
1: ¿A mí lo que?
9: ¿Y cuánto hizo sin Riquelme?
8: Es lo mismo que te dicen, ¿a quién quiere más? ¿A papá o a mamá?
1: Son
8: indiscutidos. Son los dos.
1: A mí lo que me llama la atención es que ustedes no ubiquen en ese sitio preponderante a Carlitos Tevez.
0: No, Carlitos no.
8: Sí, Carlitos Tevez sí.
1: Y respecto de Bianchi...
0: Junta más que Tevez.
1: Pará, Bianchi...
8: Y no estamos olvidando de Maradona, Hugo.
1: El cuarto lo puso Julito.
4: Maradona
1: cuarto.
4: Jugó muy poco en Boca. No, jugó muy
1: Maradona
4: poco
1: por lo que
4: en
1: representa
4: Boca.
1: Maradona
0: es embajador
1: de Boca.
0: Es embajador
4: políticamente. No, Maradona dentro de los ídolos de Boca...
0: Diego.
4: Yo tengo mi reserva, ¿eh?
9: Maradona es más ídolo de Boca, me parece. Y con todo respeto. Afuera de la cancha que adentro.
4: O sea,
9: adentro
4: jugó muy poco.
9: Un año
4: salió campeón y punto.
1: ¿Y Bianchi es muy ídolo?
4: O sea, total.
1: Bianchi debiera ser considerado...
8: No, Maradona jugó más de un año en Boca. ¿Cómo un año?
9: El 81 y después la vuelta.
4: Después la vuelta.
9: El estadio de Boca. Turco.
1: Se debería llamar Carlos Bianchi. Porque si pones Palermo te trae un problema. Si pones Riquelme te pone otro. Pero si vos pones Bianchi... No te trae.
4: ¿Qué problema te trae si le pones Riquelme al estadio?
1: Y
4: o si le pones Macri.
1: Los
4: político. No, político. Bueno, Porque ¿quién puede desconocer la presidencia de Macri? ¿O quién puede desconocer lo que fue Riquelme como jugador?
9: Y si le pone Bianchi, no va a haber gente susceptible.
1: ¿No?
9: No. Se enojará alguno que le guste Toto Lorenzo.
10: Cuando fue el momento.
9: Pero Bianchi ganó dos del mundo. Se llamaba 4 Copa Libertadores.
10: Alberto J. Armando. Dividía.
4: Se sigue.
9: Pero era así, chero, y pasó Alberto J. Armando.
4: Exactamente.
9: Bueno, perdón.
4: No, ahora, la cancha de Boca le tienen que poner el nombre cuando el que la pueda terminar.
11: Eso es una chance que cuando...
4: Pero
11: si se da la ampliación, hay que ver qué pasa
4: con el
11: nombre.
4: Es que termine la cancha de Boca.
9: No te enojas.
11: La cancha no termina.
9: No te enojas.
11: Te vas a ampliarla.
9: Si la termina, mirá lo que te digo, Daniel Angelici, y le ponen la cancha a Daniel Angelici, es un escándalo.
11: Angelici no va a volver más a Boca, así que olvídate.
9: José Beraldi hace la cancha. ¿A vos te parece que se va a llamar José Beraldi?
11: Por favor.
9: No se va a llamar
11: José Beraldi.
9: La cancha tiene que tener un nombre de alguien que le dio cosas a Boca.
11: Yo no, por las cosas que se dicen en serio.
9: Y uno que para mí no divide Bianchi.
11: Sí, lo ven por la calle y lo silban. ¿Y ustedes quieren que vuelva Angelici?
4: Yo no pido nada, Angelici.
1: Bianchi no debiera ser considerado presidente honorario de Boca.
11: Sin duda, pero...
1: Para mí es muy presuntuoso...
9: Bianchi tiene que tener un palco, ¿no?
1: Para mí es muy presuntuoso ponerle el nombre de un estadio porque Bianchi no nació en Boca.
9: No, pero va a ver a Vélez.
1: No es Bianchi.
9: Cuatro Libertadores y dos del mundo, chicos.
10: Yo lo que digo, Hugo,
11: si va a la cancha de Boca. Fue solamente cuando lo invitaron a despedidas particulares.
9: Los talibanes de la vida. Si Bianchi va a un palco a ver un partido, cuando Boca pierde 3-0,
11: Carlos está retirado.
9: Va a ver a Vélez. Que Bianchi vuelva a Boca.
1: Si tiene 77 años.
11: Ahora está retirado.
9: ¿Por qué Ramón no va a ver a River?
1: No.
10: Ramón es una lástima.
9: ¿Por qué no va a ver a River, Ramón?
1: Ramón está vigente, Pipi.
9: Igual trae problemas la presencia.
11: A ver, yo le recuerdo.
1: Yo lo que digo es que Bianchi para mí merece más lustre histórico en Boca.
11: Boca le debe el gran homenaje a Carlos Bianchi.
9: Sí, no lo reconoce.
1: ¿Cómo sería?
11: Bueno, pero vos
1: sabés. ¿Presidente honorario?
11: Mirá, Riquelme intentó.
1: A lo Di Stéfano.
11: Riquelme lo intentó cuando se reacondicionó el predio, llamar al predio de Seis a Carlos Bianchi. Y Bianchi no quiso.
9: ¿Ah, no?
11: No. Es más, tengo entendido que entre las nuevas obras que se están haciendo, otra vez a alguien se le ocurrió poner el nombre de Bianchi. Y no sé qué respuesta hubo, se le va a poner al gimnasio Miguel Russo.
4: Che, ¿qué gimnasio?
11: De Bransen. Ojalá.
9: Aunque sea un vestuario. ¿Viste?
11: Bueno, pero si Carlos Bianchi no quiere, vos lo tenés que respetar. Porque si vos inaugurás algo y Bianchi te dice no, y después vas a decir, bueno, Carlos, venía a la invitación, pero si
9: yo
11: te dije que no.
9: Yo creo que va a ser hasta de vergonzoso.
11: Puede ser. Porque yo creo que Boca debe organizar el gran homenaje a Carlos Bianchi.
9: Bianchi merece
10: por eso
9: que
10: no
9: algo
10: va la
9: de
10: cancha.
9: Boca tenga su nombre.
1: Sí, totalmente, totalmente.
11: Margarita,
10: por eso no...
11: Sí, seguro, si sigue yendo a la cancha, Margarita.
9: Si son de Boca los nietos.
11: Pero claro.
10: Sí, pero no
11: yo creo que los homenajes son en vida y hay que hacérselo a Carlos Bianchi en este momento. Es verdad, si vos lo haces el año que viene, te van a decir, lo usa como bandera política para las elecciones. Pero todo el mundo tiene que estar de acuerdo en que Boca homenajea a Bianchi.
9: Si Boca sale campeón
11: de
9: alguno de los torneos y hace la fiesta en la cancha, el que para mí debería llevar la copa...
11: Sería una buena idea.
1: Buena idea. Turco, quedate porque tengo que hablar de River. Porque si no, no hablamos.
11: Pero si no juegan más, juegan en 20 días.
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1: 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Nacho.
10: Bueno, a ver. River se está preparando para un amistoso el día sábado con Vélez, sin los llamados por la selección y sin los lesionados. En ese marco no va a haber muchos cambios porque entrará o jugará, tendrá minutos Arambarri, va a tener minutos Pereira, va a atajar Centurión y el resto del equipo va a estar igual. River, por estas cuestiones matemáticas que se dieron después de la derrota con Huracán, que tuvo todo para ganar el partido y la dilapidó cuando no estaba ni para gastar un mango de más, dilapidó 3 puntos en la cancha de River. River hoy está octavo. Mirá las monedas que tiene que contar River, cómo tiene que rascar el fondo de los bolsillos para ver, viste, cuando usaba muchas... ¿Nunca te pasó cuando agarraste una campera? Una campera que 2 o 3 meses no la usaste y metiste la mano y encontraste 2 lucas. Obvio. Un billete de 2 lucas. Y dice, uy, Don Luca, bueno, River es lo mismo. River es lo mismo. Y encontró de golpe que el viernes quedó octavo.
1: Increíble.
10: Y depende de sí mismo para seguir estando...
1: Todos los que estaban debajo de River no tuvieron buen resultado.
10: Ahí estamos. Entonces, River, con esta circunstancia muy... Yo te digo, Hugo, del partido con Huracán,
9: River no quedó bien,
1: ¿En serio, Nacho?
9: River no quedó bien.
1: Pero a mí no me pareció un mal partido de River, ¿eh?
9: No, pero,
1: partido con deficiencias atrás,
9: pero,
1: con un Martínez Cuarta que está...
4: Bueno, pero... Eso pasa con cuando los cimientos están
9: pero el
4: así,
9: pero,
4: ¿no?
9: Pero,
4: y Poncio está... Que pero se tambalea. Imagínate una nueva derrota de River.
9: Augusto, no estamos hablando de una gran... De un gran año de River.
4: No, todo lo
9: estamos
4: contrario.
9: Hablando de... a ver, el peor año de River desde el 2011.
4: Sí.
9: El peor año de River, sí, del 2011.
4: Claro. Por inversión, porque se fue el técnico más exitoso.
9: Echaste a Noé, a Moisés, trajiste a otro, lo tuviste que echar, y ahora está con un tipo que lo tenés importante. O sea, gastaste guita, te mandaste la del container, tuviste que echar a Gallardo. O sea, es un año de piso.
4: De techo malo.
9: De techo malo.
4: Sí.
9: O sea, el techo de River va a ser regular. Ponele, le ponemos el mejor escenario, puede ganar el torneo.
4: Sí, claro que lo puede ganar.
9: Uh-huh. Listo, es regular. Después, y el otro día...
1: Pero después tiene que rezar, si no por tabla, que gane en Boca distintos campeonatos o
4: claro,
1: central.
4: Para eso ir tachando lugares.
9: Exactamente,
4: y subiendo.
9: Pero el tema, lo que pasó el otro día era... lo empata por un zapatazo, pero estaba arriándolo, estaba... pudiendo más o menos desarmar esa prolijidad, esa conducta, esa disciplina que mostró Huracán. Y de golpe, bueno, vamos a nuestra cagada diaria. Che, no nos mandamos ninguna cagada todavía en el partido. Yo pienso en el vestuario. A mí se
1: ¿Qué, ¿qué hay que hacer con Martínez Cuarta?
4: Sacarlo. Es la única manera de protegerlo.
1: ¿Sí?
4: No hay manera.
1: ¿Tiene el reemplazante Martínez Cuarta?
9: Y mirá, pasarlo bueno, sí, Otamendi de 2, ponerlo a Rivero de 6.
4: Pero los chicos que incorporó.
1: El Ramírez.
9: Ramírez, bueno. Está bien, bueno.
1: El argentino Junior.
4: ¿Qué le pasó a Ramírez que llegó y fue al quirófano?
9: Bueno.
4: Hay cosas extrañas también.
1: Sí, pero ahí es adjudicable a Poncio porque a mí me han dicho que...
4: No, Poncio en eso no tiene nada.
1: No, pero con Martínez Cuarta, la dirigencia de River le propuso venderlo a Qatar, no sé a dónde lo negociaban. Y traerlo otro marcador central.
9: Dijo que no.
1: Y
4: bueno, entonces
9: dijo
4: lo va a tener que respaldar. Si fue toda de él, lo va a tener que respaldar. Porque si no, ante el grupo,
9: pero,
4: dos partidos y ya lo sacás.
9: Yo, a mí, la fantasía que tengo yo con la charla técnica de los rivales. Muchachos, hay un gol que se lo hacen ellos. Uh-huh. Hay un gol que se lo hacen ellos.
4: Nosotros presionemos
9: y listo. Nosotros presionemos y una vez conseguimos un segundo gol. Entonces ya River tiene que hacer 3 goles por partido para ganar.
1: Claro.
9: Es muy difícil. O sea, no recuerdo un gol en donde no haya un partícipe necesario, fundamental de River. O sea, un gol de los rivales de River en donde un jugador de River no sea partícipe necesario.
4: Toda virtud del rival.
9: No un Medinazo. Que vos decís, el Medinazo,
4: sí.
9: Bueno, fue una jugada donde la tocaron 20 veces, centro atrás, gol. Listo, no te quedó ninguna otra. En River es... Hay un partícipe necesario para el gol de los rivales.
1: Absolutamente. Buen detalle, Nacho, buen comentario. 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
1: 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Pequeña pausa y ya tenemos mucho más, ¿eh? Tenemos que hablar de River y la AFA, ¿eh? Tapia le pone en el comité, en el boletín, que quiere que River done el costo del alquiler. Esto nunca pasó, ¿eh? Y tenemos que hablar más de Boca y San Lorenzo Piatti. No hubo acuerdo. Va camino a la ejecución. Va camino a la...
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0: 3:41. Tenemos que hablar de, de River y la AFA. Y si hay tensión o no hay tensión. 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
0: Dice el boletín de Comité Ejecutivo de AFA. Con motivo del partido de despedida de Lionel Messi a llevarse a cabo el 6 de octubre entre las selecciones A de Argentina y Benín en el estadio de River, el presidente, Tapia, en nombre del Comité Ejecutivo solicitó que los derechos en concepto del alquiler del estadio sean cedidos para que de manera conjunta la AFA y el club River puedan realizar una donación benéfica en nombre del mejor jugador del mundo y así poder ayudar alguna asociación de bien público que lo necesite. Esta es una mojada de oreja, muchachos.
2: No me gusta, me parece bien.
3: Es una utilización de Messi.
0: Claro.
3: Para...
0: Está diciendo, muchachos, no le da lástima cobrarle al fútbol argentino y a Messi por su despedida.
2: ¿Por qué
0: el cachete del alquiler?
2: ¿Por qué la AFA no dona lo que recauda de las entradas de la benéfica?
0: Sí, es buen tema.
3: La que yo...
0: estuve averiguando. ¿Cuánto cuesta el alquiler del estadio de River? El 10% de la recaudación. Estamos hablando de aproximadamente 1.200 millones de pesos, Nacho.
3: La recaudación.
0: Sí.
3: Bueno, son 120 millones de pesos.
0: 1.200 millones de pesos.
3: No, 1.200 de la recaudación total.
2: 12 para
3: o el 10%.
0: El 10%.
3: 1.200 millones de pesos. El
2: Messi con los precios que tiene, claro. Los que entran en la cancha de River.
4: 12 palos la recaudación.
3: Una de las informaciones que nosotros pudimos chequear con Walter y con Lucas, es que River quiere manejar esa donación.
2: No está mal.
3: O sea, decir, ok, dale, buenísimo.
2: Yo no te cobro, pero ¿a dónde va esto?
3: La direccionamos nosotros.
0: Che,
2: no está mal, ¿eh?
0: Esto es una guerra que continúa, ¿eh?
3: Claro, bueno,
0: se están midiendo todo el tiempo, claro, ¿eh?
3: Es lo que decíamos.
2: Pero vos querés hacer beneficencia con la mía. O sea, yo soy River y le digo... Escúchame, yo me llevo el 10% y vos te llevas el 100%.
0: Además, ¿sabés que está en juego? Que Boca no le cobró el alquiler de la Bombonera. No,
2: Boca fue generoso.
0: En los partidos con Zambi y Mauritania, Boca no le cobró el alquiler.
4: Bueno, el tema de entradas, por ejemplo, hoy...
3: Boca le prestó la cancha.
0: Entendés que es una chicana de tres. Claro, recauda menos. Tiene menos capacidad.
4: Hoy se puso la venta de entradas. Las entradas tienen un canje. Por lo general, partidos anteriores se hizo en la cancha Huracán ese canje. Huracán tampoco le cobra. Cuando abre la ventanilla, pone personal, arma... Es ya un costo más chico,
2: obvio, pero ya en el 2026 hacer un canje físico, la verdad, con el tema QR y todo lo que pasa, es raro, ¿no? Sí, debe ser la empresa.
0: Bueno, y le han mandado a River a Nacho Villarroel, que es un poco el
2: al que le dijeron que todo lo que planteó ya se habló.
0: Sí.
2: Lo tienen para el cachetazo esta semana, ¿no?
0: Le han mandado ya el pedido de... De la acción beneficio.
2: ¿Con Sarmiento qué pasa?
0: Hay que ver si River la quiere hacer.
2: ¿Y con Sarmiento qué pasa?
0: River dice: yo beneficio hice con la fundación, con lo que recaudé.
2: Te exponen igual, ¿eh?
0: Pagame, ¿qué pasa? Pagame el alquiler.
2: Sí, claro. No, no me da la donación. Perfecto. River Sarmiento se juega este día.
0: Bueno,
3: pero eso por es lo eso, que no puede pasar.
0: Por eso no sale
2: no se puede
0: la
2: vivir así. No se puede ser ojo por ojo la vida.
3: Me saco la foto con Chiquitapia para que Gariano no se coma los laterales.
2: Pero yo no digo que eso no puede. Yo estoy de acuerdo con vos.
3: Claro, bueno.
2: Yo te digo que en el truco que yo retruco. La verdad, te expone, porque River, ¿por qué tiene que donar? ¿Sabes lo que puede ser de última River? Hagamos un caso, no me dé el 10%, vamos a poner un precio fijo al alquiler. Como cuando vas a alquilar la cancha, ¿cuánto vale la hora? 100 pesos, listo, 100 pesos. No, pero hoy vienen 40 jugadas. Bueno, pero vale 100 pesos la hora. No,
4: a mí me parece 40. Bueno que se done. Ahora, la recaudación también estaría bueno donarlo.
2: ¿Por qué no dona la AFA también?
0: ¿Qué opinás, Turco?
4: Que todo el mundo sepa dónde se va a hacer.
5: Que River lo tiene que donar.
0: Bueno, antes hablan de donación conjunta, ¿no?
4: Bueno, si es conjunta van a estar enterados.
2: Uno recauda 12 palos y el otro 500 mil pesos.
5: Ahora, River, con toda la que gastó, la que tiró, no la puede donar para un bien benéfico.
4: Hay otra
0: Igualmente,
4: cosa
0: yo soy River y viene la AFA a pedirme el estadio y la AFA tiene una relación distante conmigo, a mi representante, manda a 2 o 3 dirigentes a que le pongan palos en la rueda a la batería de argumentos o propuestas que trae para el fútbol argentino, yo soy River, te digo, ¿no?
5: Pero Hugo,
0: ¿vos querés mi cancha? Vos querés mi cancha, yo tranquilo.
5: Pero Hugo, distante y después van a pedir la escupidera. O sea, el único que se mantiene en la lucha es Verón. Después los demás van a pedir la escupidera.
0: Que está ausente.
4: Pero Turco, mirá que River se cuelga la medalla de que Messi se despidió en la cancha de River también, ¿eh? Eso vale. También.
6: Como bueno, casa de la selección.
2: No, $500,000.
6: Está bien, pero igual.
4: Nacho, es una medalla.
6: Sí, está bien, bueno, pero. Es una medalla. Después, a ver, lo que tenemos entendido también, que cuando se retire del fútbol, en Barcelona también están esperándolo.
4: Está bien, pero. Para hacer una despedida. La selección, Nacho, de la selección se retira de la cancha de River.
6: Ponele.
4: Bueno, es que es una medalla. Definitiva, ¿eh? Donde jugaron casi siempre. Es una medalla esa.
0: Y bueno, y la AFA debe jugar con eso que dice Tali.
4: Es una medalla, olvídate.
0: Digamos, la AFA debe decir River ganó mucha guita con Messi ahí.
2: Lo que pasa es que la AFA ya no puede volver atrás, ya vendió las entradas. ¿Cómo hace ahora? No, ahora vamos a la cancha de Boca. Vos estás 30 mil que pagaron, te devuelvo la guita. ¿Ya está?
0: No, ahora ya recaudó y ahora deberá pagarle a River lo que ahora la AFA le propone. River, no te la quedes vos.
5: Ahora,
0: vamos a
5: donarla
0: juntos.
5: Hugo, yo también digo una cosa. Porque la selección pasó a ser exclusiva para gente de plata. No pueden cobrarle una popular 100 lucas al hincha. La selección, la AFA... debe bajar los precios de las populares. La platea que lo cobre el precio que quiera. Las populares no.
0: Vos sabés que, Turco, estoy totalmente de acuerdo con vos. Me pasó de un hecho muy, muy puntual de gente que me pidió entradas. Obviamente estuvo muy, muy complejo y está complejo. Todavía no hubo venta interna como en otras ocasiones y demás. Pero cuando planteé los precios, aún de las plateas más baratas, que andan en $180,000.
2: Y a esta altura del mes. Hoy
0: a sí. Una familia de cuatro se le hace imposible. ¿Eh?
5: Bueno, yo te pongo mi ejemplo.
0: Es poco popular el precio de la
5: claro,
0: selección.
5: Claro, mis tres hijas están desesperadas por ir a ver a la selección argentina. Yo no la puedo llevar.
0: Claro.
5: ¿Cuánta plata me tengo que gastar?
2: Y después están los vendedores de humo. Dicen, no, pero ¿cuánto salen a ver un recital de Rihanna cuando viene a la Argentina? Pero viene una vez.
6: No, Rihanna, yo no creo que muchos vayan a ver a Rihanna tampoco, ¿no?
2: Bueno, digo, Rihanna, muy bien.
6: El fútbol es mucho más popular.
2: Mira los tampoco. Stones, pero eso es distinto.
6: No seas malo, no son ejemplos.
2: Viene una beca de muerto obispo. Messi vino 100 veces
6: pero
2: a jugar.
6: No comparés el público de Coldplay con el fútbol y con Messi y la selección. Vámonos. Ellos lo llevaron a los precios a que sea parecido.
2: Hay tipos que venden humo y te dicen, no, es un espectáculo y vale como tal.
5: Porque no son futboleros el que dice eso.
2: ¿Por qué no la ponen así en Luca el partido de Patronato contra...
6: Bueno, mirá que la platea para Boca Racing está a $120,000.
2: Bueno,
6: ¿eh?
2: La platea. Acá la populata 90.
6: La populata 70.
2: Más
0: pagar el service charge.
5: Bueno. Sí,
0: que no sabemos por qué se cobra eso. Quedó como es como el impuesto al cheque,
3: y
0: ¿no?
3: Y bueno, eso
0: quedó
3: es
0: instaurado,
3: historia,
0: ¿no?
3: Otro día la contaremos.
5: Pero si la AFA...
0: Nacho, vos que sos un hombre de shows y de recitales y de conciertos.
3: Bueno, en un momento esto aparece en los Estados Unidos en mitad de los 90, Ticketmaster... es quien empieza el negocio de la tiquetera y, de hecho, Pearl Jam es la primera banda que se le para de manos y le dice, no, las entradas las quiero vender yo, no quiero que las vendas vos. Bueno, pierden el juicio, era la modernidad y hoy existe eso. No, o sea, está la coartada de, bueno, sí, tenés una ventanilla porque vos tenés que dejar la posibilidad de que vos puedas ir a comprar la entrada a una ventanilla... sin hacer cola.
2: Eso
3: sin
2: es un
3: servicio.
2: Recital de cantante.
3: Claro.
2: Pero un recital de fútbol. Un
3: partido de fútbol.
2: No hay manera.
3: Tienes que comprarla por tiquetera.
0: Tremendo.
2: Y pará, y llegás a la ventanilla de, no sé, Luna Park.
3: Sí, y no hay más.
2: Fila 198,000.
3: Sí, claro.
2: O sea, no tenés fila 1, 2, 3,
3: 4. Y los sábados de 1:00 a.m. a 1:30.
0: Bueno, pero para cerrar el tema, es más, yo creo que la AFA le está mojando la oreja a River y se la están midiendo todo el tiempo a tal punto que no le confirma. Yo, viste que yo les digo siempre que el gurú que dice River pone días y horarios, ahora no puede imponer día y horario justamente porque están en este juego de a ver quién se baja de esta pelea,
3: sí,
0: de egos.
3: Sí, porque está el tema, a ver.
0: Es una pelea de chiquirines ya.
3: Claro, a ver, vamos a la parte del partido con Sarmiento, que es el, digamos...
0: El 7 hasta ahora, ¿no?
3: Que es el 7 de octubre.
0: Que River quiere jugar el 14.
3: Claro, River quiere jugar el 14. ¿Por qué? Porque cuando la fecha FIFA se había puesto, eran los partidos, eran el 3 era el último.
6: El último era el 3.
3: Entonces, luego se puso el 6 de octubre el partido con Benín. Entonces, lo que dice River es, pará, yo ayer, 6 de octubre... me pusiste un partido donde voy a tener 7 jugadores metidos en ese despelote. No me hagas jugar al día siguiente. Ese es el tema del pedido de River por la fecha 11, que es con Sarmiento, y hacer el troco con la 12, que primero se juegue la 12 y luego la 11.
7: En teoría, mañana tiene que salir la programación de la fecha 11 con los cambios que tendría. Algunos partidos del sábado, los de Capital, se van a pasar. Pueden ser para el domingo, para el lunes. Y,
0: va a haber fútbol todos los días.
7: Va a haber fútbol todos los días, exactamente.
0: El 3 van a jugar los del Gran Buenos Aires.
7: Y Boca, que está el domingo 4, podría pasar al viernes 2.
0: Sí, pero a mí me dijeron que Boca pide jugar el viernes si pasa el sábado, ¿eh? Si pasa el domingo.
7: Correcto.
0: Digamos. Si pasa Racing.
7: Y después los partidos de Boca con Instituto y Talleres, que son las previas de los partidos con Vasco, también van a ir en día viernes.
0: Pequeña pausa y ya te contamos el caso Piatti, Nacho Piatti. Y una deuda que data desde el 2000, que asciende, a ver el número, del 2020, perdón, que asciende a 4.369.889.
2: Buen ojo de Marcelo Hugo, ¿eh?
0: Toda de Tinelli esta, ¿eh? Toda. Pero lo que pasa es que otros dirigentes pusieron el gancho.
2: Claro.
0: Otros dirigentes pusieron el gancho. Claro. Va camino a la ejecución de la sede, porque hoy no hubo acuerdo, pero ya te contamos más detalles. En el mismo...
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0: tres minutos finales, quedaba por contar lo de Piatti. Accedí a números del convenio que Piatti firmó con San Lorenzo allá por 2020. Contemplaba un contrato en el año 2020 de $700,000 netos, pagaderos en 11 mensualidades de $63,600. En el 2021, 1,300,000 netos, pagaderos en 13 mensualidades de $100,000. Y en el 2022, de $500,000 netos. Piatti es despedido por la dirigencia de San Lorenzo. San Lorenzo no reconoce haberlo echado a Piatti, pero después en instancia judicial negaba la deuda porque entendía que era una rescisión unilateral. Se confirmó, la justicia constató que se trataba de un despido. Hubo un total reclamado de $2,583,000 en conceptos de indemnización, porque acá regía la doble indemnización, si mal no recuerdo, de más de $2,000,000.
3: De aquel salario. Se revolean millones, ¿no?
0: Nacho, escuchá, de aquel salario de diciembre de 2020 de $63,000, terminamos en un total reclamado de $2,500,000.
2: ¿Y quién va preso?
0: Y como San Lorenzo no reconocía la deuda, después la reconoce, pero no tenía plata, el total general de la liquidación asciende a 4 millones con intereses y demás pasado el tiempo, porque estamos hablando de 2020, de $4,369,889. ¿Por qué traemos este tema? Porque hoy no hubo acuerdo en una de las tantas instancias de la demanda judicial, donde San Lorenzo dice no tener plata, pero hay dirigentes que han firmado y han reconocido esta deuda, con lo cual yo no sé cuál es la instancia que viene. Pero en principio hasta podría caberle la ejecución de uno de los bienes que San Lorenzo tiene,
3: pero qué
0: que
3: bien,
0: sería, la,
3: pero,
0: sería la sede.
3: Pero qué bien cubre... Perdón.
0: La sede de Avenida La Plata.
3: Pero no cubre 4 millones de dólares la sede.
7: ¿Y el terreno
3: de la...
7: puede ser?
2: Sí, en Avenida La Plata.
3: Sí. El, o sea, el terreno...
7: El inmueble.
3: Es donde se edificaría el nuevo gasómetro.
7: Debería ser la No. La sede de Avenida La Plata.
2: La sede ejecutiva.
0: Sí.
7: No la sede de Avenida La Plata.
3: Pero, y sobre Avenida La Plata no está...
7: Otra sede.
3: Pero donde, a ver, la vieja cancha de San Lorenzo estaba sobre la Avenida La Plata. Sí. Luego, bueno, ocurrió lo del hipermercado. Ahora San Lorenzo volvió a comprar ese...
7: Sí, pero no es ese terreno. No, no, San Lorenzo tiene la sede social, tiene dos sedes. Una en la Avenida La Plata, cerca de la 9 de julio, cerca de Congreso. Esa es la sede.
0: Avenida de Mayo.
7: Avenida de Mayo.
0: Perdón, me equivoqué yo. Avenida de Mayo, no Avenida de Plata.
7: Avenida de Mayo y después tiene la sede donde hay movimiento social, que es ahí en Avenida de Plata.
2: Avenida de Mayo es la histórica donde...
7: Cerca de
2: sale
7: donde
2: Lames,
7: era la facultad
2: creo,
7: de
2: Niembro. Decir que claro, para comprar los terrenos.
0: Cerca donde estábamos nosotros.
7: Ahí estaba la sede de San Lorenzo.
2: Yo lo que digo es, aquellos que se enojan de la SAD, todo, esto también es hacerle para el club, y el día que empiecen a pagar las personas, se van a dejar de joder con tiraguita, ¿eh? Ya que en un país en serio, que es afiliado
7: bueno,
2: a un club,
7: pero para lo que
2: o
7: tiene
2: esa
7: Boca,
2: persona que le firma va preso, vamos a ver si van a usar
7: pero
2: la guita
7: del club. Pero lo que tiene Boca, el dirigente tiene que responder con su patrimonio.
2: Claro, chico,
7: con
2: su patrimonio. Porque si no, bueno, total, la debe el club, que se
7: No, pero con ese criterio, el único que tiene plata no se puede ser dirigente, muchachos.
2: Sí.
7: No, no. Sí. No, porque...
2: Bueno, lo debatimos mañana.
0: La seguimos mañana.
2: ¿Quiere seguir peleando?
0: La seguimos mañana, que viene... Viene toda la banda de Yúdica. Un abrazo grande a Mariano. Está Gustavo Sima, el profesor Chima, para un gran fin de semana de transmisiones que se vendrán aquí en la radio también, con Estudiante Central, qué duelo,
7: Y con Racing Boca, ¿no?
0: Y con Racing Boca el próximo domingo. Abrazo grande, chau.

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0: buenas noches. Hola mundo, bienvenidos a Qué Buen Fútbol. Estamos en la conducción, reemplazando a Mariano Yudica. Lo tenemos averiado a Mariano. Ya se va a poner bien.
1: Ya está mejor,
0: pero bueno, dijimos, quédate tranquilo.
1: Muy bien.
0: Porque lo que viene es grande. El fin de semana se juegan dos partidos decisivos. La gran final de la Supercopa Internacional. Siempre es bueno medirse y ganar un trofeo y tenerlo en la vitrina y lucirlo y demostrar que estás para grandes cosas como Rosario Central y Estudiantes de La Plata. Y el domingo, el gran duelo por los cuartos de final de la Copa Argentina entre Boca y Racing. Muy buen partido que va a arbitrar Andrés Gariano. Y de esto se ha hablado. Después tenemos clásicos de la Copa Proyección, vamos a hablar de ello. Y también mucha actividad en Europa, se nos adelantaron, porque ellos juegan más torneos también, ¿no? Después las eliminatorias. Vamos a estar hablando de las selecciones que han disputado sus partidos amistosos y también en Europa la Nations League. Y por cierto, vamos a estar hablando de la selección argentina. Hoy no lo tiré finalmente en la red social X, iba a decir, de acuerdo a los dichos de Lionel Scaloni, el entrenador va a continuar. De acuerdo a los dichos de Lionel Scaloni, segundo tweet, como se decía antes,
1: vamos a ver.
0: No estamos seguros de la continuidad del entrenador. O podríamos decir que se cierra una etapa gloriosa en el fútbol argentino. Pero bueno, el entrenador dijo en su momento,
1: después de los tres partidos estos, que yo creo que
0: lo van a saber ustedes, vamos a llamar a una conferencia de prensa. Mientras tanto, hablaremos de estos partidos que se vienen con aforo reducido y con entradas que no se pudieron conseguir. Dale. Tengo el teléfono lleno de mensajes pidiéndome las entradas y después explicaciones de por qué no consiguieron esas entradas.
2: En ese orden.
0: En ese orden,
3: ¿no?
0: En ese orden, sí. Yo no pude conseguir absolutamente nada. Así que, bueno, veremos si habrá situaciones, mejor dicho, de queja o directamente guardamos las quejas para otro momento. Y tenemos que asegurar que está todo vendido ya. Realmente está todo vendido. Hubo gente que estuvo en espera. Estaba pasando el número de la tarjeta de crédito y finalmente empezó a girar.
1: Pero bueno, por algo será, por el que la selección nos dio tantas cosas que está bien que lo vayan a acompañar y que llenen las canchas. Sí, es una pena porque todo el mundo quiere ir, pero
2: y
1: bueno,
2: no entramos todos.
1: Lamentablemente no se puede.
0: Pero el tema es tan rápido, se venden las entradas.
1: Sí, bueno, que ese es otro cuento.
0: ¿Cómo es el sistema?
2: No hay sistema que aguante, me parece.

0: Así que después
1: veremos cuál es el cuento, porque si nadie lo dice, nadie lo declara, no puede decir nada, porque quejas que decir, no, a mí no me dijeron que tenía que pagar tanto por la entrada, si no, no había. Hay gente que lo dice. Esperemos que haya alguien que si le pasó que le ofrecieron la entrada más cara de lo que vale, o si no, no había, no es imposible objetar otra cosa.
2: Bueno, después tenemos que hablar del equipo de la Argentina, de los equipos que van a jugar estos amistosos, las pruebas que está realizando el entrenador. ¿Es verdad que se confirmó que Cuti Romero va a ser el capitán?
0: Tengo entendido que sí, que va a ser el capitán en los tres partidos que va a jugar Argentina.
2: Bueno, Messi le pasará entonces el brazalete de capitán, nada menos que a Cuti Romero. Realmente no me lo esperaba, tenía otros candidatos a capitán, Enzo Fernández, Alexis McAllister, el arquero Dibu Martínez. Pero bueno, en definitiva, es un hombre temperamental, es una voz de mando desde el fondo.
0: Exacto.
2: Ya ha sido capitán en su club, en el Tottenham, ahora no, todavía, en el Atlético de Madrid, pero tiene todo como para hacerlo. No te escuché, Facu Sánchez, si me dijiste algo. Bueno, no te escucho por los auriculares. Vamos a chequear esa comunicación. Estamos esperando a un artista. Vamos a tener buena música en el día de hoy en nuestro programa. Vamos a estar hablando también de las actividades, de los equipos, cómo se preparan Boca y Racing para el partido. Leonel Flores quizás juegue para la selección argentina, pero también, eso no hay ninguna duda, será titular para Boca el próximo domingo frente a Racing, porque hay ya un acuerdo entre partes. Va a entrenarse con el seleccionado argentino, pero podrá jugar para el equipo boquense que va a disputar contra Racing el encuentro de cuartos de final. Esto será en Rosario, en el Gigante de Arroyito. A ver qué me mandó nuestro equipo de producción, comandado por Facu Sánchez, siempre tan atento. Ya hay un equipo de la Argentina para enfrentar a Bolivia. Enseguida lo vamos a dar a conocer. Me encanta el equipo que ha parado en la cancha de Lionel Scaloni.
0: Pero es muy parecido al que vos querías ver, que habías dicho hace unos días.
2: No está Enzo Fernández porque llegó más tarde, quizás lo incluya finalmente, pero Enzo Fernández fue uno de los últimos incorporados al seleccionado argentino en Ezeiza, en el predio Lionel Andrés Messi. Pero bueno, debido a las ausencias en los laterales de los campeones del mundo, van a jugar Agustín Giai y seguramente Facundo Medina. Tenemos muchísimo para compartir con todos ustedes. Vamos a estar arrancando con los problemas de San Lorenzo también, San Lorenzo de Almagro, y esta cuestión referida a los juicios y a un desaguisado tras otro, que puede derivar en la pérdida de una de las sedes de San Lorenzo de Almagro, lo que sería gravísimo. Pero también nos vamos a referir, y esto ya lo hablaron bastante, no está tan trillado el tema, pero aquí siempre a mí me gusta traer una idea diferente a la de mis compañeros, a la de lo que expresaron a través de lo que dijo Ricardo Gareca, que ya hay algunos equipos que deben ser catalogados, conceptuados como grandes. Muchos hablan de la cuestión del arraigo popular, que es innegable, de los títulos que han obtenido. Y aquí podemos llegar a pensar en otros clubes como grandes, digo Estudiantes de la Plata, digo Vélez Sarsfield, en el último tiempo, en el acumulado de trofeos. Y hay algo que reflejó el propio Ricardo Gareca, y es donde yo me apoyo para decir que estoy totalmente de acuerdo, que hay más grandes y hay clubes que eran grandes que ya por los desfalcos institucionales no merecen ser grande. Y estoy hablando de San Lorenzo, estoy hablando de Independiente y podría hablar de Racing, aunque Racing, lo de Racing es más corto, más breve, lo que está sucediendo, y todavía hay tiempo como para jugar lo que están realizando los dirigentes, porque dicen que van a existir los arreglos en el estadio de la Academia como para que no nos enfoquemos en esto. Pero bueno, estoy totalmente de acuerdo con lo que dijo Gareca, lo institucional hay que tenerlo en cuenta, y allí Estudiantes, Vélez y Lanús merecen tener una consideración especial. Gallego González, ¿vos cómo lo ves como futbolista? Sabemos que defendés a San Lorenzo a capa y espada, pero tampoco se puede defender todo.
1: Sí, sí, respaldo a lo del Flaco también, porque me parece que es alguien que hay que escuchar, que puedo decir lo que le parece. Y sí, lo veo así. San Lorenzo está en un momento muy difícil. Hay un embargo de 4 millones de dólares que pide un jugador. San Lorenzo no tiene en este momento esa plata para poder mantener lo que tiene que hacer en el club. Entonces es muy difícil para San Lorenzo esta situación. Pero bueno, habrá que hacerse cargo los que manejan el club, para eso lo agarraron, porque se sabe, para agarrar un club vos tenés que saber cómo se vive y en qué estado está. Claro, y los problemas que hay, porque sí. Si no, para agarrar un club, para decir yo soy de San Lorenzo, agarro un club y bueno, después lo que venga no me importa, no. No, hay que hacerse cargo. Entonces, los dirigentes ahora se tendrán que hacer cargo de los problemas que avecinan en San Lorenzo. Así que bueno, es una pena. La verdad
2: lo que suele suceder también es que cuando hay un intercambio de dirigentes, sí, cuando llegan las elecciones y hay un cambio de mando, gana otro tipo de agrupación totalmente diferente a lo que es el oficialismo. La oposición llega y hereda un montón de esos desfalcos desaguisados. Así que bueno, es una cuestión a revisar. En algún momento había una Superliga aquí en la Argentina que obligaba a los clubes adheridos al fútbol de primera división a presentar declaraciones juradas. En un momento dijeron no, y justamente fue gente de San Lorenzo que dijo no nos vamos a pisar la cola entre nosotros. Moranza, ¿cómo te va?
3: Entre fantasmas, sí, ma. No nos vamos a pisar la cola. Yo tengo mi lista de los 5 grandes, te las doy si querés. ¿O crees que puedo venir mañana?
2: No. Estás hoy.
3: Bien. Primero, en el primer lote están Boca-River.
2: Sí.
3: Después viene Independiente-Racing, Racing-Independiente, más allá de los títulos. Y el quinto grande es Huracán. Y después lo demás la van viendo.
4: Bueno. Estudiantes, que va y viene bien.
3: Estudiantes es único. Ya lo dijo el otro día el muchacho que hablamos. Sí. El oyente. Que trabajó con Sabela, grosso. Y después tenés
2: Claudio Buñali.
3: Para mí Estudiantes es único. No lo puedes... porque es una institución enorme, con resultados extraordinarios, pero al no estar en Buenos Aires también, la repercusión, incluso de Copa Libertadores, es menor, pero no deja de ser un equipo único en su especie.
0: No quitaré hecho.
3: San Lorenzo, no sé bien qué pasó en los últimos años, pero no gana ni los clásicos, entonces ahí para mí cae. Y después Vélez y Lanús también han crecido mucho. Pero grandes hay 5, Boca, River, Independiente, Racing y Huracán. No sé si...
0: Se te ríe en la sala.
1: Sí, sí, te felicito.
2: No lo decís con ninguna banderita.
3: Yo no estoy hablando irónicamente.
5: Totalmente neutral la opinión de...
2: Sí, seguro. A ver, Facu Chape. Bienvenido, ¿cómo estás?
5: Muy buenas noches.
1: Por todas las copas está bien.
2: Quiero decir que Facu Chape es un excelente futbolista. Que San Lorenzo, por ejemplo, se lo perdió. Que necesita jugadores de esa calidad.
5: Nunca habíamos jugado juntos nosotros dos. Sí, buenas noches. Primero decir que hoy fue la última audiencia entre San Lorenzo y Nacho Piatti, la última instancia posible, donde Piatti rechazó la propuesta hecha por San Lorenzo. De parte del club dicen que todavía el diálogo sigue abierto para llegar a un acuerdo, pero de la parte de Piatti no aceptaron la propuesta de los abogados de San Lorenzo en la última audiencia que se hizo en el día de hoy. Después, en cuanto a los grandes, para mí hay 2 lotes: Boca-River a la par, Independiente, Racing y San Lorenzo a la par.
3: No, San Lorenzo no está a la altura de Independiente de Racing.
5: Sí, sí, sí.
3: ¿En qué?
5: En gente. En títulos solamente Independiente te saca chapa con los internacionales, que fue una racha que ganó durante 5 años, ganó todo.
3: En gente vos decís que tiene más, la misma
5: parejo,
3: gente que Racing Independiente.
5: Están parejos.
3: Yo no, en eso no puedo ser objetivo, pero
5: en socios están parejos. Independiente está arriba de los 100.000, San Lorenzo tiene casi 100.000 y Racing anda en el medio.
3: 80.000.
5: ¿Cuántos activos?
3: Los 80.
4: ¿Y en calidad de jugadores, Facu?
5: Y ahí tenés rachas. Independiente hace 25 años que no te ganó un título local. Ganó 2 sudamericanas y después desapareció de nuevo. San Lorenzo arrancó en este siglo, es el tercero mejor después de Boca y River.
3: Racing, pero con ese criterio, alumni grande.
5: Racing,
3: alumni
5: sistema, yo digo profesionalismo desde el 31 en adelante. En algún momento para mí hay que trazar la línea, porque si no, contamos torneos que jugaban 4 equipos, que ganaban 1-0 y te invadía la cancha, se terminaba el partido, ganaba un equipo. Entonces Racing arrancó muy bien hasta la década del 50, que es el primer campeón del mundo, el primero que ganó la Copa Libertadores, el que más gente tenía en cuanto a socios en los primeros años de profesionalismo. Y después, a ver, si vamos a copas, Estudiantes era más grande que River hasta 2014. Porque tenía 4 Libertadores, tenía más del mundo, y River solamente tenía 3 Copas Libertadores.
3: Estudiantes es un 2, club perdón. Fenómeno.
5: Entonces, por eso yo digo que las copas no tienen tanto valor. O sea, sí, tenés que ganar, si no, si ganás, no sos grande. Pero con el cuento de las copas, Estudiantes tenía más copas que River hasta 2014. ¿Era más grande Estudiante que River antes? No. River era gigante sin tener la Copa Libertadores. Boca hasta la era de Bianchi tenía solamente una Copa Libertadores.
2: En este caso tenés que evaluar la cuestión institucional. En este tiempo del fútbol argentino no lo podés dejar de lado.
5: ¿Vos le vas a bajar Independiente y a San Lorenzo por...
3: No, Independiente no.
5: Por San Lorenzo por 5 o 10 años y van de la mano porque a partir de 2018 hasta acá tienen un mal momento institucional. Vas a dejar más de 100 años de historia de un club, de dos clubes gigantes por 5 años de malos manejos.
2: Alguna vez Vélez, con Raúl Gámez a la cabeza, se ganó el derecho a estar en el mismo calafón que varios de los grandes. Vos lo sabés muy bien, Gallego, vos estabas como futbolista.
1: Se lo mereció.
2: En ese equipo de Vélez que ganó todo, campeón del mundo, y supo ubicar
3: derecho de televisión
2: a Vélez. Estamos hablando de derecho de televisión, que es una referencia.
3: Hay Huracán negoció muy mal en la dirigencia de ese momento. Pero, ¿te puedo hacer una, podemos hacer un ejercicio acá con los pibes jóvenes? La tabla de los últimos 10 años.
2: ¿Sí? Bueno.
3: O sea, la tabla general.
0: La tabla histórica.
3: La tabla, no, la de los últimos 10
2: bueno,
3: años.
2: Sí, pero los últimos 10 años. O más, 20 podría 20, ser.
3: Vamos, 20 años.
2: La de los últimos 20 años. 20, los a últimos ver. 20 años del fútbol argentino. Enseguida lo vamos a hacer. Con tranquilidad, tenemos tiempo. Y ahora vamos al Chino Guerra. Chino, ¿querés decir algo al respecto?
0: Sí, suscribir un poco a lo que marcabas vos y coincidiendo con lo que planteó Gareca. Yo creo que el título de los cinco grandes ya queda un poco añejo por el hecho de que Estudiantes, Vélez en los últimos años, también han hecho méritos como para ser considerados, al menos sentarse en esa mesa, por ahí en distintos escalones, pero creo que deportivamente Estudiantes en los últimos años, Vélez quizás, un poco más atrás en el tiempo, ha hecho méritos para ser considerados. No digo que supera uno que otro, no digo de sacar
5: a... Entonces sumemos a Lanús, sumemos a Defensa y Justicia. No, sumemos a Defensa y Justicia.
0: Un título ganó Defensa y Justicia.
5: Sumemos a Lanús, que ya tiene dos
3: Copas Americanas. Chicos, la historia es todo, porque sin historia, entonces San Martín ya murió hace 200 años, es el padre de la patria.
0: Digo,
3: hay equipos como Huracán, vos sacás Huracán de la que es pionero del fútbol argentino, ganó 4 ligas en el 20.
4: La historia inventó pesa, el fútbol, eso decís.
3: Por favor, claro. La historia, el estadio, los socios. Sí,
0: yo no digo de superar a un equipo a otro.
1: Pero eso es lo que hay que evaluar ahora, en estos últimos tiempos.
0: Porque si no, vamos a morir con los 5 grandes.
1: ¿Qué hacemos? ¿Los 5 grandes son los 5 grandes?
0: Claro, y quedan los 5 grandes para siempre.
1: Con la historia, pero ya no sirve más la historia. Ahora hay que, para poder estar entre los 5 grandes, hay que ganar cosas. Sí. San Lorenzo en este momento no la está ganando. El Racing en este momento no está ganando. Independiente
3: no,
1: en
3: Racing
1: momento,
3: ganó hasta hace un año. Bueno, Racing no está fuera de.
1: Bueno, pero ahora no está ganando. Si hacemos las cosas diariamente.
3: Independiente es muy grande. Lo digo con todo respeto a Racing. Claro. Independiente es muy grande. Vos, vas a Salta y hay pibe con remedio Independiente. Vas a La Quiaca. Vas a, qué sé yo. Vas a Tierra del Fuego. Independiente es un club nacional. Como calculo que debe ser Racing también. Son de equipos muy. Yo no sé si es hincha de San Lorenzo hay en todos lados. Como... Sí, yo pues no lo sé, ¿eh?
5: Eso también es algo popular. A mi favor.
2: Eso es una parte de la referencia.
5: Vas a jugar a Córdoba, la popular de San Lorenzo, Independiente de Racing, está llena. Boca arriba te llena toda la cancha, si quieren. Vélez, Estudiante, les cuesta salir de Buenos Aires.
3: Sí, no, vas a, de La Plata le cuesta
5: bueno,
3: salir.
5: Bueno, por eso claro. Vas a San Nicolás y no te llenan media cancha, con el peor de los hinchas de Estudiantes y de Vélez. Pero
3: por acá juega la semifinal de la Argentina, semifinales, San Nicolás,
5: no estaban llenas las canchas, entonces... Eso influye un montón. No, un equipo para mí no puede ser grande si salís de tu ciudad y no llenas la cancha.
3: Igual estamos siendo muy unitarios, porque vamos a hacerlo más federal, sí, más. Central, Newell, Talleres, Belgrano, Colón, ¿quién entra en la discusión de los grandes? ¿O son todos clubes de acá de Buenos Aires?
2: Y yo creo que, a ver cuántos títulos. Vamos a hacer el repaso ahora. Cuando hagamos la retrospectiva de los últimos 20 años, ahí vamos a tener una referencia. Lo tuvimos muy cerca a Newell de ganar una Copa Libertadores de la mano de Bielsa, por ejemplo. A Rosario Central con una muy buena campaña, con el Chacho Coudet, que llegó hasta muy cerca de disputar una semifinal. Es decir, eso es referencia.
3: Colón perdió la final
2: de público ni hablar, de público ni hablar.
5: Tengo acá las tablas de puntos y de títulos.
3: ¿De toda la historia?
5: De los últimos 20 años.
2: 20 años.
5: Vamos por
2: déjame saludar primero a Walter Nelson, que nos está escuchando. Abrazo grande para Walter.
3: Qué grande, Walter.
2: Abrazo enorme, Walter. Que, bueno, está de acuerdo con lo que dijo el Flaco Gareca. También por aquí tenemos el saludo para Gabriel, el tachero. ¿Se acuerda que anoche habló con nosotros en Dickint, en plena fiesta de Medios 360, con Fernando Mancini a la cabeza? Un saludo grande para Gabriel, el tachero. Saludos para todos y a la mejor voz femenina Hoy también la tenemos un poco averiada. A Romina Monfrinotti. Ya
4: gracias,
2: vas a estar mejor.
4: Por los saluditos, gracias.
2: Romy. Bueno, vamos con esos números y enseguida comenzamos
5: vamos
2: a vender.
5: Primero con la de números. Primero Boca en puntos. Segundo River.
3: O sea que es más grande Boca que River.
5: Según ustedes en estos últimos 20 años. Yo no estoy de acuerdo con esto. Tercero San Lorenzo. Cuarto mirá. Vélez. Mirá. Quinto Racing. Sexto Estudiantes. Séptimo Lanús. Octavo Independiente. Noveno Newell's. Y décimo Rosario Central.
3: ¿No aparece Huracán?
5: En puntos en Huracán estuvo mucho tiempo la B.
0: Es otro tema.
4: Ya no te acordabas.
3: ¿Estás seguro esos números ahí?
0: Chequealo. Chequea otra página.
4: Hay algo que no le cierra, Diego.
1: Volvé al primer.
3: Está bien, San Lorenzo está tercero.
5: Independiente y River tienen un torneo un año menos también, lo computa porque se fueron a la B. Sí. Y acá tengo la tabla de títulos que yo acá descontaría Supercopa Internacional, Trofeo de Campeones.
0: El tema es que sí, pero no hemos apulido.
5: Lo tengo contado, yo eso. Yo ahí haría una limpieza. Pero bueno, vamos con esto.
0: El tema es lo que se juega. Es lo que se juega, lamentablemente.
5: Exactamente.
0: La gran disputa.
5: Por eso pongo el asterisco. Primero Boca, 26. Segundo River, 23. Tercero Vélez, 9. Cuarto Racing, 8. Quinto Estudiantes, 8. Sexto San Lorenzo, 7. Séptimo Lanús, 7. Octavo Arsenal de Sarandí.
2: Mirá.
5: 5.
2: Época de Julio Grondona. Sí. Pero
5: con Gustavo Alfaro y un buen equipo.
2: Buen equipo, sí.
5: Noveno Independiente con 4. Rosario Central, 10º con 3.
2: Bueno, ahí están las referencias también.
3: Vamos a los últimos 10 años, pues. Creo. Podemos
0: ahora que vamos chicando el margen.
2: ¿Querés, para, si querés el, hacemos
5: hacemos el año
4: elegí el lazo que te convenga.
3: A ver, no, me parece injusto.
2: Antes de darlo al aire, que pase por las manos de la tabla de Diego Moranzoni para saber, no, pero parece que bueno, no, yo pensé que eras un periodista ecuánime.
3: ¿En qué sentido lo decís? No existe la ecuanimidad ni la objetividad. El periodista que dice que es objetivo.
2: Yo soy hincha de la subjetividad.
5: Yo acá le sacaría.
2: Este caso,
5: acá le sacaría. Bueno,
2: voy a los números.
5: Le sacaría el campeón de Liga Rosario Central, tendría 2 en vez de 3. Le sacaría los trofeos de campeones. Me acuerdo que Estudiantes ganó.
0: El año pasado.
5: Ganó el año pasado. No me acuerdo quién más ganó el trofeo de campeones. Boca ganó uno, si no me equivoco.
0: River creo que también. River a Colón, ganó, me parece.
5: Y sacaría las Supercopas Internacionales. Cuando fueron Boca y Racing a jugar a Arabia Saudita. Cuando fue River a jugar con Talleres. Igual Talleres no está en la tabla. A Paraguay, y ahora van a jugar en Santiago en Santiago, ¿ves? Rosario.
0: El sábado, sí, en Santiago del Estero.
5: Sí. No tiene sentido jugar ese partido. Uh-huh. Entonces yo eso haría limpieza. Pero bueno, está. Para mí dentro de 20, 30 años, ¿valían estas copas que se jugaron la era Tapia?
2: Vas a estar vos, yo no voy a estar.
5: Bueno, sí, ¿cómo no?
2: Después pásame la información.
3: ¿Qué edad tenés, Sima?
2: Tengo la edad que me gusta tener.
3: Estás muy bien, yo te vi muy bien en el evento.
2: ¿Cómo me viste? ¿Que había una cámara que llegaba directamente
4: información
2: acá?
4: No tengo información.
0: Videos. Es un periodista, tiene información.
4: Fotos, videos.
3: Tengo fotos, videos del post.
2: El post durmiendo.
4: De la post fiesta.
3: De la salida del boliche al auto.
2: No era un boliche. Primero era un boliche.
3: Del restaurante.
2: Era
4: un salón de fiestas.
2: Claro.
3: Bueno, salón de
2: fiestas. Catering y eventos.
1: Sí, gran salón de fiestas.
2: Gran saludo para Raúl Sacar, de un anfitrión.
3: Hermoso.
2: Impresionante. No sabe lo que era la comida, la atención. Todo, la música,
4: ¿y la bebida?
2: El ambiente.
3: Yo en un momento todo. Te iba a putear porque cada vez que se sentaba uno me saludaba y me decía, bueno, yo quería relajar y vos, me tuviste a prueba toda la noche ayer.
2: ¿Por qué?
3: Ahí está acá el que te quiere saludar, el hijo de puta que acaba de...
0: Teníamos mucho delay igual desde acá. Se notaba,
3: no, igual salió muy bien.
2: No había delay. El delay era de cada uno de ustedes. Bueno, vamos...
3: ¿Qué tomaste? Contá lo que tomaste.
2: Yo tomé una bebida gaseosa.
4: No lo
2: nada
4: puedo
2: más
4: creer. Deja de mentirnos, Sima. Por favor, te
2: ahí
4: pido.
2: Está. Escuché la música.
4: No nos mientas.
2: Corazón relator.
4: ¿Está bien el DJ? El DJ es
2: muy
4: el
2: bien,
4: que te
2: el DJ es un
4: potencia
2: fenómeno.
4: ¿La fiesta o te la arruina?
2: Yo lo conozco y el DJ ayer me saludó y le dije, lo felicité. Porque fue espectacular.
4: Me
2: estaba...
4: contaron que quien inauguró la pista de baile fue nuestro gallego González.
2: Siempre. El gallego chicas estaba muy pendiente de lo que hacíamos nosotros acá en la radio.
1: Estaba muy preocupado.
2: Por el programa.
3: Muchas chicas solteras me dijeron que había en un momento de la fiesta.
2: Y tenían mucha actitud. Actitud libra, actitud que avanza.
1: La verdad que le metió una actitud. La gente, Mancini primero, en agradecernos a todo uno por uno, todo lo que hizo Fer fue... Fue muy emotivo,
2: sí, señor.
1: Todo nombrándonos a todos, así que una gran fiesta, se merece lo que hizo y lo que pasó, porque fue una noche inigualable.
2: Saludos al gran Banana Carrá, a su esposa y a su hija, que era una de las anfitrionas, la que te recibía allí en el salón, en Dikint, Catering y Eventos. Un abrazo grande a toda la familia. Carrá, que tuve la posibilidad de charlar muchísimo.
3: Ahora, Yudica estaba internado en el hospital y apareció en la fiesta. Vamos. La cosa rara, y se escapó del
4: hospital. Yo creo que se escapó y volvió al hospital.
1: La verdad,
2: doble de riesgo.
1: Un aplauso también para él, porque llegó.
4: Para Mariano.
1: Besos a Mariano, que se mejore. No podía estar y bueno, quiso dar la cara. Pero un rato y le dijimos que se vaya, porque ¿para qué?
4: Es un grupo de todos profesionales. Somos Sarmiento, no faltamos nunca, venimos resfriados, enfermos con todos.
1: La verdad, un fenómeno.
4: La verdad que está desvalorable, eso.
3: Nunca vi un plantel
4: tan responsable.
3: Tan responsable. Sí.
2: Bueno, sí, enseguida las voces de los protagonistas, se habló Gallardo luego de la derrota de Ecuador, 3-0 perdió.
3: Sí, eso bárbaro.
2: En Asia, con Corea del Sur, perdió Uruguay de Diego Forlán, también
0: otro
2: por goleada.
0: Sí, en el encargo.
2: Bueno, así que vamos a dar enseguida todos esos resultados. Vamos a vender con Romina Monfrinotti. Enseguida continuamos en Acá hay buen fútbol.
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2: Ayer estuve con Juan Leiva, con
3: ¿qué dice, Juancito?
2: Esposa, la pasamos bárbaro, genial, y fue uno de los que mejor bailó, Juan Leiva.
4: Mira vos.
2: Excelente.
3: ¿El gallego baila como jugaba o juega mejor de lo que jugaba?
5: No, baila mejor de lo que jugaba.
4: Yo creo que baila mejor de lo que jugaba, ¿no? Le gusta. La ventanita, temas de sombra. De Karol G.
1: Con todas las chicas que estaban solteras estaba
4: Epa.
2: Yo te vi con la primera nada más. Después tuve que hacer el programa.
1: Mi acosa.
4: Nos contó que es irresistible. en los boliches del gallego en las fiestas.
3: ¿En los 90 en los boliches?
4: No, imagínate.
3: Se paraba el boliche.
4: No, terrible, chicos.
1: Me gusta divertirme. Me gusta pasarla bien y la gente que tiene buena onda. Y bueno, y siempre me gusta La Ventanita, mi canción, El Puro Dolor. Son mis canciones
4: favoritas.
1: Pero después tuvo Karol G también.
4: Karol G, que es tu ídola.
1: Los mejores músicos para una fiesta, los que no pueden faltar.
4: Pero el levante que tenés, Galle, es increíble. Yo lo vivo a diario con él en la calle.
3: Es impresionante.
4: Es increíble las fotos que le pide, los videos, todo. Pues ya autógrafo no se usa, ¿viste?
3: Las fotos de mujeres desnudas que le mandan al WhatsApp.
4: ¡Eh!
5: Va a llamar
4: Mabel. Mabel, dormí tranquila, te queremos.
2: ¿Ya volvió Mabel?
4: Está inventando Moranza.
1: Mabel
4: ya volvió.
1: No existe nadie más. Mabel,
4: volvió para marcarlo bien de cerca.
1: Sí, vino lo que rompe la. Pero volvió.
2: Mirá lo que llegó. Las empanadas de Rincón Norte.
4: ¡Qué rico!
1: Ayer también estuvo en la fiesta, Rincón.
4: ¿En serio?
2: Sí, señor.
1: Muy bien.
4: Era deliciosa la comida. Me dijeron que había sanguchitos de carne, sanguchitos de miga.
2: Había un pernil.
4: Pernil. Muy
3: acá
4: bien.
3: Llegó el mate del chino, nada más.
4: ¿Te das cuenta? Acá no llega ni un tupper de la fiesta de anoche, los que no pudimos ir.
2: Pero usted podía ir y no fue.
4: No pude ir ayer. Ya te voy a contar lo que me sucedió.
2: allí
4: no,
2: en el
4: pero
2: estudio.
4: Te voy a contar lo que me sucedió. Oh, y yo fui la que más arengó para ir, ¿te acordás? Claro, lo entusiasmada que estaba la noche anterior. No,
0: la
4: no.
0: noche anterior y el mes anterior.
4: El mes anterior humo, venía súper ansiosa.
3: Humo, llegué acá y estaba solita. ¿Sí?
4: El trío dinámico. Estábamos con el Chino y con Facu esperando que empiece el programa para sacarlos al aire a ustedes de la fiesta.
1: Gran fiesta. De verdad, felicitaciones.
4: Y me contaron
1: Mancini
4: que el ambiente
1: la rompimos.
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3: ¿Sabes qué tengo miedo, Sima? Que Gallardo haya perdido el toque.
2: ¿Qué es eso?
3: Hay técnicos que hay carreras que están angeladas hasta que dejan de estarlo.
4: Mira.
3: No digo que sea, ojalá que no, pero...
4: Qué reflexión, no claro, porque bien. Perdió. Bueno, fue el primer también. Partido que
0: Forlán
4: dirigió debutó. Allá.
0: Fue el primer partido en Ecuador.
1: Debutó él y Forlán, los dos perdieron.
2: Muchas veces se dice que tal o cual técnico encontró su lugar en el mundo. Mm. Y quizás haya pasado ese momento para Marcelo Gallardo. Esperemos que no.
0: Ojalá que no.
2: Las capacidades las tienen.
1: Que la rompa.
0: Las demostró incluso las
2: capacidades. Demostró, pero bueno, esta es una experiencia... diferente.
1: Primer partido.
2: Y además hizo un solo entrenamiento con los muchachos.
3: Sí, pero cuando dirigió en la Liga Árabe no le fue bien.
2: No, pero era otra
3: cuestión. También yo te digo que después
2: era el día a día.
3: Éxito, de hecho, el primer ciclo de River termina más o menos.
1: Gallardo fue River, vamos a decir la realidad.
4: Claro,
1: después de donde estuvo por todos lados no le fue bien, pero Gallardo es River. Claro. Pero ahora, bueno, tiene que si quiere seguir dirigiendo tiene que hacer
2: mostrar.
1: Mérito para seguir.
2: El mayor porcentaje de éxitos de los entrenadores, estamos hablando de los normales, no estamos hablando ni de Guardiola, ni de Mourinho, ni de Sir Alex Ferguson,
0: ni Ancelotti.
4: Es en su
2: pierde
1: ni escalones,
2: más
1: ni
2: de
1: escalones.
2: Lo que gana.
3: Claro.
2: Sí. Pierde muchísimo más de lo que gana. Tienen un porcentaje que no sé. No sé si llegan a 40, 45%
3: Mourinho,
2: de puntos obtenidos.
3: Ahí, un poco más, pero yo lo que creo es que hay técnicos que tienen como
2: un halo.
3: Un
4: techo.
3: O estar en una ola.
0: Un prime.
3: Le pasó también a Bianchi, con más tiempo duró. Sí. Pero después cuando vuelve a Boca, le fue mal.
2: Claro.
3: Cuando fue a la Roma,
0: el tercer ciclo en Boca.
2: Lo que pasó en la Roma, y te puedo decir porque me tocó viajar a cubrir el debut de Carlo Bianchi en la Roma. Arrancó torcido con la muchachada que era...
3: Con los jugadores, sí.
2: La muchachada, los futbolistas que estaban en una relación... con los tifosi, con los más bravos de la Roma. Y a esto se le sumó la cuestión de los periodistas, que cubrían la información día a día, llegaron como si estuviesen todavía en el fútbol argentino, Bianchi y el resto del cuerpo técnico. Encima...
3: ¿Te acuerdas cuánto dirigió? Fue poco el tiempo igual.
2: Sí, y no le fue tan mal. No, quedó en una posición... expectante para entrar a la Copa UEFA.
3: La Copa UEFA es la segunda.
2: Es la segunda, bueno, pero para la Roma estaba bien.
3: Porque ganó todo.
2: Porque era la época en la que ganaban la Juve y los equipos de...
0: Donde había un predominio mucho más marcado en Italia.
2: De Milano, perdón.
1: Todo el respeto. Campeón del mundo con Vélez. No, estás hablando bien. Perfecto, pero digo, hay que valorar. Campeón del mundo con Vélez, campeón del mundo con Boca. O sea, no es que...
3: Digo que tuvo
2: suerte. Pero ahí está el tema. Los jugadores. Cherbone, el arquero. Y un jovencísimo
3: Maldini,
2: Francesco Totti,
3: Totti,
2: que llegaba con una nave espacial más o menos al entrenamiento.
3: No lo supo manejar. ¿Decís?
2: Y el profe Santella ordenaba que caminen descalzos por el campo de juego. Y estos tipos, imagínate, ¿qué estamos haciendo?
3: ¿Qué dicen estos sudacas?
2: ¿Entendés? Estábamos mejor con Mazzone que con este hombre, que más allá de ser campeón del mundo... viene con este libro que nosotros no entendemos, no podemos descifrar.
0: Es otro idioma.
2: Así que bueno, eso para comenzar. Y después, una campaña que terminó complicándose, pero que no quedó tan mal como algunos sugieren. Estaba bien perfilado como para llegar a la Copa UEFA en esa oportunidad. Después, ¿qué más? Después el Atlético de Madrid no le fue tan bien.
3: No le fue bien en Europa a Bianchi.
2: No le fue bien.
3: Esto lo quiere... Genio. No, por favor.
1: Sí.
3: Un señor, aparte un señor fuera de la cancha.
1: La realidad, no le fue
3: cuando
1: bien.
3: Cuando fue en Europa le fue mal.
1: Le fue mal.
3: Yo lo que creo de Gallardo, que algo pasó, y esto es muy personal, no se me enoje, está escuchando Walter Nelson, así que dice, tío, boludo, Walter, querido de mi corazón, que algo se apagó adentro de él. hay algo, la mirada.
2: Hubo una situación muy dolorosa para él en su vida.
4: Claro.
2: Que repercutió.
3: ¿Qué es lo del papi? ¿Lo del viejo?
2: La pérdida de su padre.
3: Mira, yo te voy a contar algo. Yo un día estaba en Café La Humedad.
2: Villar y Reunión.
3: Y viene un grandote de 2 metros. Dije, te va a matar. Si hay alguien que te quiere saludar, ¿no te molesta? No. Y viene uno. Y me saluda. Y me dice, soy el papá. Y le digo, de Gallardo. ¿Y cómo se? Pues es igual. Le digo, eso fue un par de años antes. No, divino. Por eso digo, yo no tengo, al contrario.
2: Nosotros también estuvimos, ¿te acordás? En River. En el museo de River, no recuerdo ahora el nombre, increíblemente. Fuimos a Pilar, ¿te acordás? A disfrutar de una noche. Estaba Juan Amador Sánchez, sí. Estaba Alejandro Montenegro, el autor de uno de los mejores goles, el más gritado, en un superclásico en el Monumental, con triunfo de River sobre Boca 1-0, con ese golazo al Loco Gatti. Y estaba el padre del muñeco, ahí lo conocimos, tuvimos la posibilidad de charlar.
3: Un fenómeno.
1: Muy buena gente.
2: Un amor de persona.
3: Lo que digo es que siento, veo algo en él. No es
0: su imagen, me había apagado.
3: No sé, lo veo, viste, como apagado. No, pero es algo raro. Yo, ojalá que gane. Aparte, Ecuador tiene 2 jugadores Huracán. Imagínate, no vamos. ¿Qué sé yo?
2: Bueno, ¿cómo llegamos a esto? Ah,
3: se me pinchó la goma, necesito...
2: Otro problema más. Es el hombre de los problemas. ¿Apareció el celular? Sí.
3: ¿Apareció el celular?
2: Apareció el celular.
3: Ahora lo que tengo, estoy teniendo problemas con mi mujer.
2: Bueno. ¿Sí?
3: Porque dice que llego tarde acá.
2: Termina al lado el programa. Vendemos, creo que esa es la seña que me está diciendo Facu Sánchez.
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3: ¿Puedo ir un día a hacerle una nota para un programa que hago los domingos?
2: Sí, señor.
3: En Argentina 12.
2: Y vas a ver las 52 variedades de panes dulces.
3: Voy a ir.
2: Porque hacen para varias otras marcas, además de 100 Ducados. Así que
3: voy con vos igual, vamos los dos.
2: Dale,
4: yo voy a la nota. Yo quiero pan dulce.
2: Ah, yo pensé que querías hacerme una entrevista.
4: También. Bueno, voy, me traigo un cargamento si voy.
2: 100 Ducados presenta a Marcelo Gallardo. De él estábamos hablando. Lo podemos escuchar, me dice el equipo de producción.
1: Dale.
2: Vamos con Marcelo Gallardo luego de la derrota de Ecuador contra Corea del Sur 3-0.
6: Tratar de tener calma en la derrota, más allá que está bien que duela. Pero bueno, sobre todas las cosas, darle tranquilidad, que descansen, hay que descansar, hay que empezar a... Sobre algunas cuestiones que tienen que ver sobre lo táctico y demás. Pero bueno, sobre todo, más allá de la bronca del resultado, acompañar también por el contexto, ¿no? En esta gira sabíamos que podíamos padecer esta situación, sobre todo la física que se vio en la segunda mitad, con un equipo coreano, que estaba mucho más fresco que el nuestro, con jugadores locales que no tuvieron que hacer mucha distancia para jugar y demás. Nosotros en ese sentido lo padecimos. Pero es verdad, darle tranquilidad, no trabajar sobre la cuestión mental, anímica, ¿no? De recuperarse y afrontar estos dos partidos que quedan, que también van a ser de suma importancia para ir viendo y volcando conceptos.
2: Muy bien, la palabra de Gallardo, jugaron Galíndez y Jordi Caicedo un rato. Sí, en
0: ambos esta titulares, derrota. También jugó William Pacho, el futbolista del PSG. No hincapié, pero jugó con mayoría de titulares.
1: Tiene que conocer a los jugadores. No saben. Exacto.
4: Ni eso te iba a decir, le falta más tiempo para conocer a todos.
2: Sí, un no solo entrenamiento.
4: Claro.
0: Exacto.
2: Bueno, nombre. 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
2: Bueno, yo voy a ir a buscar.
4: Canelones,
2: ¿Con quién tenemos todo que hablar?
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1: Olvidate.
3: ¿Quién bueno, no te conoce?
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4: El profe Sima.
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2: 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Sí,
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2: Bueno, total. De Puerto Rico a la Argentina, ¿quién viene a nuestro estudio? Boris Bilbro. Después le vamos a preguntar si lo dijimos bien.
4: Tenemos música hoy.
2: El músico puertorriqueño, baterista, cantante, compositor y miembro fundador de Cultura Profética llegará al país para presentar Un Mejor Lugar.
1: Es más, ahí llegó.
4: Ahí viene auto justo, me parece que acaba de llegar el cantante.
2: Va a estar el viernes 16 de octubre, falta todavía, a las 21, en The Roxy Live, Niceto Vega, 5542. Bueno, se
4: acá
2: va a presentar
4: vuelta, dos cuadras
2: con nosotros dentro de un rato, Boris.
4: Bien.
2: Bilbrot.
4: Música en vivo hoy acá en Hay Buen Fútbol
2: también,
4: en la red.
3: ¿Sabes que
2: también,
3: Puerto Rico tiene 10 cantantes de primera línea que no te imaginás que son puertorriqueños? Por
4: Chayanne,
3: ejemplo,
4: Ricky Martin.
3: Bien. El de Despacito.
4: Fonsi, claro.
3: Siete lo tienen.
4: Marc Anthony es puertorriqueño, ¿o no?
3: Bien. Sí. El René, puertorriqueño.
4: Claro.
3: Es un país. Daddy Yankee. ¿Puerto Riquelme?
4: Sí.
3: Por Dios.
2: Muy bien. Bueno, y tenemos a...
3: ¿A quién le importa? No, pero...
0: Son gatitos.
2: Del reggae. A todos les importa. Boris Bilbrot, entonces, va a estar aquí en un rato en Acá Hay Buen Fútbol y también acá hay buena música, como siempre les digo.
4: Hay de
2: pausa,
4: todo acá.
2: Ya regresamos.
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0: Enseguida estaremos hablando de la selección argentina, de Lionel Scaloni. Se viene la despedida de Lionel Messi, ya no hay entradas.
1: Hoy te escuché cuando venía, estaba llegando.
2: ¿Se va Scaloni o no se va?
1: Muy bien eso que vos dijiste, los dos tweets.
0: Ah, ¿viste?
1: Porque viste que yo no estoy tan seguro de nada.
0: De nada.
3: No. Por eso te digo.
1: Se lo ve medio como bajoneado,
3: dijo,
1: ¿viste?
3: Estoy bien ahora, estoy bien, me voy a dirigir, que esto y lo otro, pero no dijo hasta cuándo.
0: Bueno, vamos a ver qué es lo que sucede enseguida. Antes del final del programa vamos a estar escuchando a los Scaloni y trataremos de sacar alguna conclusión o alguna deducción de lo que puede ser.
4: Si no está tan entusiasmado, yo preferiría que no siga la selección.
0: Mira vos, bueno.
4: Porque la verdad es que hace rato viene amagando con que sí, que no. Cuando terminó la última conferencia, terminó el Mundial, ¿te acordás que estaba en duda también?
1: Scaloni,
4: y pasan los meses,
1: Romina,
4: y sigue en duda.
1: Y quiere que te vayas, si no quieres
4: seguir.
1: No, si no
4: está entusiasmado, sí, quiero que se vaya.
0: Debe ser la única
4: quiero que lo den todo.
0: Que se vaya Scaloni.
4: No, si está entusiasmado, con la vibra de siempre, quiero que esté siempre. Ahora, si falta entusiasmo, no, por presión no quiero a nadie.
5: No, yo también, yo había dicho fin de ciclo en su momento.
4: Claro.
5: Ahora cuando hicimos el juego.
0: Bueno.
5: No porque no haya hecho cosas buenas, sino porque creo que es momento de barajar y dar de nuevo.
3: Todo bueno. ¿Qué hizo malo? Nada.
4: No se pero para puede algunos puede ser un
3: nada.
4: Fin de ciclo.
3: Pero bueno, terminó, se va Messi.
4: Por eso.
3: Y bueno, puede ser que se vaya también.
4: Reformular
3: no?
4: todo el
3: no
4: equipo para él debe ser difícil. Se encariñó mucho con este equipo de Messi.
1: 236 pesos con 73 centavos tengo en mi CEO. Estoy bien, ¿eh?
0: Bien. No te alcanza para comprar la entrada para ver a Boris Bilbraut, que está con nosotros,
4: no nos
0: vino desde Puerto Rico, regresa. A la Argentina, un aplauso para el músico.
6: Muchas gracias
0: bienvenido,
6: por la invitación.
0: Boris.
6: Contento de estar acá en Argentina nuevamente, porque imagínate, o sea, salir del Caribe y llegar hasta acá, claro, también viste cuesta y bueno, súper agradecido, ¿verdad? De acá de Argentina siempre.
0: ¿Cuánto hace que no venías a nuestro país?
6: Dos años y medio por ahí, algo así. Ya como que era tiempito ya y como estoy a punto de, pues, de sacar un disco de solista, mi primer disco de solista, lo voy a estrenar acá. Entonces como que me vine para acá a hacer contenido, a hacer un montón de cosas, a hacer los shows, pero también yo creo que en el tiempo que estoy acá, el disco va a salir.
4: ¿Y por qué elegís nuestro país para el disco?
6: Yo creo que la realidad es que el público de acá, viste, es bien prendido, bien canchero.
0: Muy bien.
6: Entonces,
4: muy efervescente.
6: No hay forma de superarlos, viste. O sea, ustedes se juegan ese papel de fusividad con la música, ¿viste? Y con lo que aman, con los brasileros.
0: Somos muy pasionales.
6: Sí,
0: ¿no?
6: Es súper pasional. Entonces, venir acá es saber que si está funcionando el material y hay respuesta de la gente, pues todo va a estar bien.
0: Bueno, hablamos de Centroamérica, hablamos de Bob Marley, como un
4: referente
0: ineludible y un maestro que está allí en la cumbre, ¿no? En la cúspide de lo que es la referencia de este estilo. ¿Estoy en lo cierto también en el pensamiento de Boris?
6: Sí, totalmente. O sea, Bob Marley es como el referente mundial, ¿verdad? De este estilo del reggae. No fue el primero, pero fue el más que se desarrolló. Y actualmente, pues, es como si estuviese vivo todavía, sigue haciendo los números, sigue sonando en todas las plataformas, en emisoras de radio convencionales y digitales, entonces.
0: Esa gente no se va nunca.
6: Exactamente.
0: ¿Eh? Porque nosotros también tenemos a veces pensamientos que nos llevan a extrañar, pero en realidad están sus obras.
6: Totalmente.
4: Legado enorme.
0: Y se escuchan permanentemente. Sí. Boris, ¿cuándo vas a actuar entonces aquí en la Argentina?
6: Pues empiezo las fechas desde el 9, después el 11, 11 Mar del Plata, 16.
7: Acá en Roxy,
6: ajá. Luego tengo el 24, voy a Chile. Y termino en Bariloche.
0: Ajá. ¿Cómo es la banda?
6: Bueno, son músicos de acá argentinos.
0: Ajá.
6: Está Maneco, que es guitarrista de Mimi Maura. Está Tomás Pearson, ex guitarrista de Los Cafres. Hay una gama de verdad de muchos músicos buenos. El baterista de la Zimbabue. O sea, tengo muy buena banda. Un buen bajo.
0: Bueno, sí. Yo escuchaba mucho a Los Pericos, por ejemplo.
4: Claro.
1: A mí me gustan mucho los Cafres. Los Pericos es como la banda que ritualizó de alguna manera el reggae en la Argentina, pero después los Cafres, la otra, ¿cómo era? Non-palidecen. Hay algunos referentes.
6: Dredd Marai, claro.
4: Amo a Dredd Marai.
6: Mañana
4: chico,
6: estoy con Bayano en su show también, que me invitó a cantar.
0: Ah, muy bien.
6: Así
4: claro,
6: que
4: Bayano
6: estoy con Bayano.
0: ¿Dónde va a estar Bayano?
7: En
6: En Vorterix. Mañana Vallano está en Vorterix. Y entonces también mañana estoy en el tributo de Rocksteady, que está haciendo una banda acá también de Pelagatos. Así que
0: mañana, pero eso se va a hacer más tarde, Lucil.
6: Sí.
1: ¿Sos practicante de la cultura rastafari o solo cantas reggae?
6: No, canto reggae. O sea, hay unas cosas, ¿verdad?, que si uno obviamente sigue en cuestión de lo que es la espiritualidad y el mensaje social, ¿viste? Tampoco es que uno sea súper dogmático con eso, ¿verdad? Pero porque tenemos otra realidad de vida, somos latinos, ¿entiendes? Yo no soy jamaiquino, pero vivo en la misma latitud y obviamente pues entiendo lo que es el Caribe y la musicalidad y toda esa aportación afrocaribeña musical que tenemos.
0: Me encanta cuando dice beldad.
1: No hablan con la R, los puertorriqueños.
0: A Miguel Cotto, por ejemplo, bueno, a Piculín Ortiz en su momento, muchos deportistas. Tengo una anécdota con Piculín que casi me rompe el grabador cuando le pregunté por la selección argentina de básquetbol. Dice, no, nosotros somos Puerto Rico. Nosotros venimos a ganar el Mundial de Básquetbol del 90. Y bueno, y hace poco partió ese magnífico deportista. ¿Te gusta el deporte?
6: El básquet, sí, claro que sí. Sí, no, Piculín fue bien respetado en Puerto Rico, ¿verdad? Y la carrera que tuvo, o sea, fue inmensa.
0: Buenísimo.
6: Qué bueno que acá que tuviste esa oportunidad de...
0: Sí, sí, sí. No, pero te gustó esa pregunta.
6: No te digo el...
4: Cuando esa particular me parece que no.
0: Se enojó por esa pregunta.
6: Sí, sí, sí, pero tremenda persona.
0: Pero yo
6: persona.
0: Tenía un respeto reverencial porque era una figura majestuosa del baloncesto. Bueno, Boris Bilbraut, podemos arrancar con un tema. ¿Quién está en la guitarra?
6: Tomás Pearson.
0: Tomás, grande Tomás, bienvenido también. A Demian, que está aquí filmando todo. Escuchen, prestenle atención, un artista maravilloso viene de Puerto Rico, el reggae llega también aquí a Radio La Red, Boris Bilbraut.
6: Yeah,

0: Bien la hinchada, bien la hinchada.
1: Ah, muy bien, el pogo.
2: Muy bueno, muy bueno.
3: Boris Bilbraut. Boris Bilbraut.
1: Boris Bilbraut.
2: Una belleza.
1: ¿Cuál es el mejor lugar?
3: Ahora mismo.
1: Este
3: sitio. Este.
2: Aquí y ahora.
1: Radio La Red, acá. Hay buen fútbol. Exacto. Buenos Aires, la Argentina. Un mejor lugar en la nueva propuesta artística que va a ser presentada, como ya dijo Boris, en Rosario, Mar del Plata y Buenos Aires. ¿Por dónde más vas a andar?
3: Voy a estar en Chile, voy a estar mañana en Volterix de invitado con Bayano. Voy a estar en el tributo del Rocksteady de Pelagatos en Lucil.
4: Que sacalo más, Lucil es acá.
1: Sí, acá al lado.
3: Y voy a estar esto, creando contenido acá también, filmando unos vídeos de unos temas del disco.
2: Ajá.
3: Así que voy a andar por ahí, saludando a la gente.
1: Bueno, lo reiteramos porque nosotros también tenemos que armar nuestro viernes. Porque yo voy a ir al Teatro de Flores a ver a Estelares.
4: Sí.
1: Y después estaremos aquí en la radio haciendo nuestro programa. Terminaremos a las 2 y yo creo que Boris nos va a esperar.
4: A las 2.
1: Que vayamos acá al lado de Lucil a disfrutar de este arte maravilloso.
4: Para que mando un mensaje a mi mujer a ver si me deja. Porque...
1: Bueno.
2: Yo amo Estelares, así que espero que me inviten.
1: Bueno, veremos si llega la invitación, si te recuperás para
2: obvio,
1: mañana
2: sí,
1: a Flores.
2: Es cierto.
1: Bueno, Boris, ¿podemos escuchar un tema más?
3: Estoy quedando así corriendo, pero le doy un pedacito de
1: uno
3: algo.
1: Más y ya te liberamos. Sí, Boris.
3: Y cuando sale el sol, esperanzas

0: Nos vemos en la próxima. Bravo. Gracias.
1: Boris. Tenerte, Boris. Me encantó. Gracias.
2: Bill Braut ha llegado desde Puerto Rico.
3: ¿A dónde vas tan apurado, Boris?
0: Estoy haciendo filmación de video.
1: Claro, ando, sigue tu gira. No para la rotation hoy. No para la rotation.
2: ¿Qué irte con él? No. A filmar el video.
0: No, porque la mujer me va a llamar a mí después. Y me va a
1: es cierto, que... vas a tener que dar las explicaciones vos.
4: Ahora, ya está, vámonos.
2: Boris Bill Braut trabaja todo el día.
0: Muchas gracias, de verdad, muchas gracias.
2: Y vamos a ir a ver.
4: También, boludo.
2: A Lucile.
0: Gracias, gracias.
2: Bueno, separamos esto, querido Luis Santa Cruz. Vamos a una pausa y enseguida retomamos toda la información, todo lo nuestro en Acá hay Buen Fútbol. Y acá está el tema que les contaba, Munder Ramos Mejía. Se presentaban los

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0: después de la visita breve de Boris Bilbraut en nuestro estudio. Un recital express.
1: Muy bueno, ¿eh?
0: Sí.
2: Me quedé con ganas de más.
1: Hazme una pregunta.
0: ¿Qué te pareció?
1: Ahora no sé qué hiciste porque tengo que ir. Estoy apurado. Después mañana te vuelvo.
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0: Muy bien, Romina Monfredotti ya publicó la presentación de Boris Bilbraut.
2: No te la voy a repostear.
4: La historia.
3: Bueno.
2: Venía, te tengo que ir y no le voy a dar.
5: De Luján, se pasó de Moreno.
3: Exacto.
5: Y entonces venía.
3: Presentación express, pero ya están puestos en mi Instagram, el reel, para que todos conozcan al cantante que vino hoy. Que se quedó poquito, pero bueno, por lo menos le vimos la cara.
0: Las ligo yo en los mensajes, todo lo que decís Moranzoni, me viene de rebote.
3: Te salpica.
0: Saludos para Mariano Moro.
1: ¿Por qué te puteas? Sí,
0: bueno. No, lo dice con total respeto. ¿Cómo va a decir que Huracán es más que Estudiantes a Lorenzo Vélez?
1: No dije que Huracán sea más que Estudiantes.
4: Bueno,
1: ¿eh?
4: Claro, grupo,
3: hay mensajes que dicen que Huracán ni siquiera es un equipo grande de la Argentina.
1: Cada loco con su tema, chicos.
0: Un saludo grande para Javito Benítez, que también me escribe.
3: Muy bien.
0: Un saludo para Chape, para Moranza, para Romina, para Germán Tavares, para Mati, para Facu Sánchez, un abrazo grandísimo a toda la banda y también para Luis Santa Cruz.
1: Malta le mandó dos.
5: Y a mí no, a mí no.
0: Para vos no, Gallego.
5: Bueno, gracias. Igual, gracias igual.
0: Igual lo saludamos. Bueno, Scaloni habló. Esto es lo que dijo, a ver cómo lo interpretamos.
3: A ver.
6: Bueno, con respecto a lo mío, no hay novedades todavía. Me reuní con el presidente estos días. Ayer nos íbamos a reunir, pero bueno, yo tuve un problema. Tuve que ir al dentista y no pudimos, hoy él está en Paraguay y bueno, hablaremos, está la predisposición máxima para sentarse, pero cuando tengamos que comunicar algo lo haremos.
0: Muy bien, ahí está, hay un corte más, a ver qué más dijo, que fue llamativo, por cierto,
5: que
0: no respetó el tema de la conferencia de prensa, sino que ahí una vez culminado el entrenamiento,
1: habló,
0: se frenó.
1: Está raro Scaloni. Hay algo, está raro.
0: Hay algo que lo une a la selección.
1: Hay algo que te quiero decir.
0: Y no me animo.
3: A ver, todavía está meditándolo, chicos.
0: Scaloni.
6: Bueno, en principio, por lo que te digo, que queremos ver a otros chicos, como en algún momento pasó con Fideo, que también nos lo trajimos para ver a otros chicos. Lo mismo con ellos. Que las puertas no están cerradas bajo ningún punto de vista, pero creemos que estos dos partidos sirven para que estos chicos jóvenes puedan aportar lo suyo y que puedan exprimirse de la mejor manera, pero para nada, son gente que a nosotros nos ha dado un montón y bueno, en principio hoy no están y lógicamente en el futuro se verá, pero por ahora queremos ver a otros chicos.
0: Bueno, ese es el tema entonces, Gallego, lo que dijo Scaloni, que te...
5: No me da... sí, él está tranquilo, se lo escucha pausado, tranquilo, pero sin confirmar que lo que va a pasar. Él esperará estos tres partidos, yo creo que después de estos tres partidos tomará su decisión. Pero hoy no, yo creo, no aseguro que continúe en la selección.
1: Pero vaya, estos tres partidos, futbolísticamente no va a hablar nada. O sea, la cuestión viene por otro lado.
0: Yo creo que sí. ¿Sabes qué?
4: ¿Qué? O sea, porque el tipo por ya, dijo de
0: ahora vamos a hacer un relevamiento de las edades de los chicos que van a llegar al Mundial próximo. Yo creo que es importante. Porque ya van a entrar a ser jugadores convocables siempre. Giai, por ejemplo. No hay otro lateral.
1: No.
0: Y no hay nadie que merezca tanto como Giai, que se quedó ahí en la puerta del Mundial pasado. Pero quiero escucharlo a Scaloni hablar de Messi.
6: Yo creo que un jugador así merece eso. Y yo particularmente, bueno, puse mi granito de arena porque deseo estar en la despedida de él. Y como hoy no sé si más adelante estaría, hicimos fuerza para que él pueda estar en este partido. Y sabíamos todo lo que le estaba pasando, y aún así hizo, puso las ganas y el esfuerzo de querer venir y poder despedirse con su gente, con la gente que tanto lo quiere. Y creo que si hay que hacer un homenaje, hay que hacerlo en este momento, porque después la... Con él no va a parar nunca, pero después la magia a lo mejor en un tiempo no es la misma, y yo creo que ahora es el momento para que él pueda sentir ese cariño de todo el mundo.
0: Bueno, no sé si estaré más adelante, dice Lionel Scaloni. Ahora no asegura nada.
4: Es confuso,
0: ¿no?
3: Porque está bueno también generar la expectativa.
0: Por eso se va.
3: Genera expectativa, no está mal.
1: El que no está, chicos, es Boris, ¿eh? Ya se fue.
4: No, pero genera incertidumbre no porque no, incluso...
0: Va a volver.
4: En el primer audio que escuchamos... En el primer audio que escuchamos...
0: La billete.
4: Scaloni dice, hay predisposición. O sea, por eso digo que es confuso. En este tema de que está hablando con el presidente, que dice que se va a reunir para ver cómo sigue adelante su futuro...
3: ¿Será un tema de dinero, chicos?
4: No creo que venga por ese lado, ¿no? Pero por eso
0: no, pero sí. No, pero,
7: claro, porque siempre cobró poco.
5: No, pero puede ser.
3: Ah, bueno.
1: Pero es un... A ver,
7: siempre cobró poco, siempre cobró poco... Para lo que fue.
3: En
7: lo que es el ámbito del fútbol y todo lo que ganó.
3: Claro.
7: Para mí la decisión la tiene tomada, pero juega con esto de, bueno, un día te digo que sí.
3: Se hace el difícil.
7: La periodo de creación dijo como que parecía que sí, hoy dice, no sé si voy a estar...
1: Entonces, ¿pero cuál es la decisión que crees que ya la tiene tomada?
7: No sé. Porque, o sea, viste, un día declaró una cosa. Para mí él ya la tiene, pero claro, va a terminar el año. Y mientras, bueno, dice, un día te dice que sí, otro día te dice que no.
0: Bueno, sabemos que se puso a trabajar el muchacho.
4: Sí.
0: Más allá de esto de saber, de dar a conocer si va a continuar o se va, deja el cargo a fin de año cuando cumpla el correspondiente contrato. Tenemos el listado de jugadores y qué equipo probó para enfrentar a Bolivia en Córdoba, en el Kempes, 50% del aforo, nada más en la Docta, el primer partido de estos tres que se van a jugar. El segundo contra Burkina Faso y el tercero contra Benín, con la despedida incluida de Lionel Andrés Messi y las presencias de los campeones del mundo en Qatar. Presentamos estos datos que tenemos.
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0: Bueno, un saludo grande, recién pasó con su esposa. Son dos grandes amigos, Pepe Alba, un artista sensacional, el amigo peruano, comida peruana, Rojas, ahí muy cerca de Abasto,
3: la
0: avenida Corrientes. Peruana,
1: chicos. Quiero comer hace tiempo con mi germo, muy bien.
0: Pepe Alba se queda todo el programa, si bien.
1: Es crack.
3: Sí.
7: ¿Por qué le decís?
0: Por nadie. Bueno, vamos entonces con la lista de los jugadores. ¿Qué edad van a tener en el campeonato del mundo estos futbolistas que han sido designados por Scaloni para esta triple jornada que se viene?
4: Sí. Yo agarré los citados para esta fecha FIFA y los que más o menos se mantienen en el radar y que podrían estar. Los arqueros, la realidad es que ya llegan todos bastante grandes, como Emi Martínez, el Dibu, con 37. Rulli, 38.
1: Eso es al Mundial que viene.
4: En Mundial 2030. Rulli, 38. Musso, 33. Y Beltrán, el de River, con 24 añitos.
0: Sería el más jovencito.
4: Exactamente, de los que se mantienen en el radar.
1: Si sigue atajando así Beltrán, no sé si llega al Mundial.
4: Bueno, eso se verá en futuro.
0: Es más, le van a buscar, creo que esto
4: competencia.
0: No sé si se dijo, en estas horas, sí, le van a comprar, creo que lo va a hacer River, a ese novio.
1: Por eso.
0: Al arquero de Tigre.
4: Bien.
1: Porque vieron que el pibe es un crap, pero...
3: Pobre Beltrán.
7: Iba a depender para mí de que los otros tres sigan en Europa. Si los tres siguen atajando en Europa en primer nivel, va a quedar afuera.
4: Sí, o Rubio en Manchester City, Musso en Atlético de Madrid y Dubo Martínez en Chelsea. Bueno. Pasando a los defensores, Agustín Giai con 26 años, Molina con 32, Simón, que está convocado para esta fecha FIFA, con 28, Cuti y Lisandro, ambos con 32, Valerdi con 31, Senesi con 33, Facundo Medina con 31, Foyt con 32, Tomás Palacios con 27, Obando, el de Rosario Central, con 23.
0: Perdón, Tomás Palacios, el chico Gigantes. De Estudiantes.
4: Exacto.
0: ¿Cuántos años va a tener en
4: 27.
0: 2030?
4: Ajá. Muy joven. Buena edad. Obando con 23, el de Rosario Central. Tagliafico con 37, que yo no lo veo, lo anoté porque es de la camada.
0: Y es más, me dijeron que De Paul, por ejemplo, ya después de esta convocatoria vuelve.
4: De hecho, yo también anoté, pero es muy probable que no siga.
7: Igual que los Chelsea.
4: Exacto. Vega con 26 y un futbolista que lo pidió ayer incluso a Facu Chape, Mateo del Blanco con 26 años.
7: Gracias por incluirlo en la lista.
4: Pensé en vos. Más que nada, también teniendo en cuenta con esto de Tagliafico. Uh-huh. Mediocampistas, Enzo Fernández con 29 años, Macalister con 30, Colo Barco con 25, Palacios con 30, Nico Paz y Juliano Simeone, lo metí en mediocampistas, con 25 años, Almada con 29, Nico González 32, Soule 27, Perrone y X Fernández también con 27, Tobias Andrada con 23, lo mismo que Tomás Aranda, y después, bueno, incluí por las dudas a De Paul, Paredes y Lo Celso, pero es muy probable que no estén, De Paul y Paredes con 36 y Lo Celso con 34 años. Yo creo que la mitad de la cancha es lo que más variedad tenés, y en mejor edad incluso. Y cerramos con delanteros, con Lautaro Martínez llegaría con 32 años, Julián Álvarez con 30, Flaco López con 29. Yo noté a Dybala, por las dudas. No lo veo en el Mundial, pero por lo menos sí en la Copa América. Bayer con 36, Santi Castro con 25, Panichelli con 26, Prestiani 24, Mastantuono 22, Flores 23 y el Dalito Echeverri con 24 años.
1: ¿No pusiste
4: años.
1: A Garnacho?
0: Otra vez.
4: A ver, ¿por qué no
0: lo pusiste? Yo dije Garnacho, lo que está más o menos. Algo,
1: ¿en algún momento con Garnacho?
4: No sabemos, yo le dije lo que puse que está en el radar a día de hoy.
1: ¿Está Garnacho en el radar?
4: No, hace ya unos añitos.
7: Para mí Garnacho va a terminar como esas promesas que pintaban.
0: ¿Cómo Icardi va a terminar?
7: Para mí peor, porque Icardi se mantuvo en nivel de clubes durante mucho tiempo en París, hasta los 30 estuvo en el top. Garnacho tiene 20.
1: ¿Puedo decir que
7: fútbol? No, tiene 24, Garnacho.
1: ¿Pero por qué tan mal? ¿Por qué se cayó tal pibe? Parecía que iba a ser el nuevo Cristiano.
4: ¿Y por qué perdió su nivel?
7: Cada vez juega peor. Personalmente se maneja
0: nunca
7: mal
0: se
7: también.
0: Nunca se consolidó como titular en los clubes que jugó.
4: Ahora sí, suplente en Aston Villa, si no recuerdo mal. Sí. Se fue de Chelsea, suplente en Aston Villa.
0: A Buendía no lo mencionamos aquí.
4: Es verdad, Buendía.
0: 35 va a tener 36.
4: Sí, ya te lo digo.
0: Pero bueno, no importa. Vos lo que elegiste son esos y está muy bien. Yo creo que alguno va a surgir. Siempre aparece algún juvenil.
4: Por supuesto.
1: Hay algunos que van a surgir en esto. Acuérdate que en el 22 surgieron Fernández, Macal, toda esa... Los chicos
3: obvio.
1: Que van a ir al apareció sobre el Mundial.
4: De hecho, también apareció Aranda, Andrada, Beltrán, incluso el arquero. ¿No? Pero sí.
0: Bueno, está también el tema de los equipos que probó hoy en el entrenamiento.
7: Sí, te voy a decir uno que fue el principal, el primero que paró de cara a lo que sería el partido contra Bolivia, después hizo un par de cambios, pero lo que sería entre comillas el equipo titular con los que convocó es el Dibu Martínez en el arco, Agustín Giai, Cristian Romero, el Cuti, Lisandro Martínez y Facundo Medina como el lateral izquierdo, el doble cinco con Ezequiel Palacios y Alexis Macalister, Franco Mastantuono junto a Nico Paz por los costados, Julián Álvarez y Lautaro Martínez. Doble nueve, Yacine Messi, creo que esta va a ser la delantera de acá dentro de 10 años
5: muy
7: más
5: buen
7: o
5: equipo.
7: Menos.
5: Muy
7: me sorprendió,
0: espero que entre el Flaco López. El Flaco López se merece continuidad.
7: Me sorprendió el ingreso Mastantuono, porque sacando ese partido que hizo 3 goles en la Argentina, no tuvo un gran nivel desde el Mundial para acá.
0: Es que no tenemos a otro.
7: Lo tenés a Simeone, lo tenés a Prestiani, ambos de buen nivel.
3: Por lo menos se sabe que Simeone jugó algunos partidos
7: Simeone
3: en el Mundial
7: Madrid,
3: muy bien.
7: El otro día.
4: Incluso Soule
3: después siguió jugando.
5: Tendría que tener más prioridad que Mastantuono.
4: Incluso Soule está en un buen nivel en Roma.
3: Total.
1: Así la vemos más seguida acá.
7: O si no, sumar un volante más.
1: ¿Quién? A la Chola Carabaldini. ¿Te acuerdas que estuvo casada? La madre del pibe.
7: Igual va a ir a la cancha igual. Si
1: le hacen una nota.
7: O si no, Barco.
0: Lo puede llevar al stream.
3: Claro. ¿Por qué no?
1: Yo tengo buena onda. El otro día me la crucé por la calle.
0: ¿Ah, sí?
1: Sí. Me acuerdo cuando estuvo con He-Man.
3: ¿El apellido?
1: ¿Te acuerdas la tapa de la revista?
0: No.
1: Que lo engañó el Cholo con He-Man, el bañero.
3: Decían que con su personal trainer, ¿no?
1: No sé, era bañero.
3: No creo, igual. Para mí estaban en crisis o separados.
1: No sé.
0: Se la inventaron los periodistas como ustedes.
1: No, yo no tiro primicia del espectáculo.
3: Igual estuvieron muchísimos años juntos, chicos.
1: Yo en mi época de notero de AM, era la época de Pipite Wine, de Tevez, pibe que le gustaba mucho la joda de la noche.
3: Pipite Wine, ¿te acordás?
1: Y un día vino un amigo de Pipa y Guayín. Yo estaba enfiestadísimo. Me dice, che, no, porque acá estamos incómodos. Le digo, mirá cómo estoy yo. Le digo, ¿vos te parece que yo estoy mirando a vos?
0: Con esta misma voz que tenés ahora.
1: Así se lo dije. Y ahí se cagaron de risa. Y a partir de ahí, buena onda con todos. Yo hacía los boliches y estaban todos. Un día me encontraba a TV, un día de Pipi. Siempre buena onda.
3: Si Moranza hablara.
0: ¿Y alguna vez revelaste algo?
1: Nunca jamás dije nada. Nunca. Jamás.
0: Te ganaste la confianza de todos ellos.
5: Hasta hoy.
7: No, yo no, ya se retiraron.
1: A mí yo no creo que hoy los pibes de espectáculos son distintos, te cuentan todo, ¿viste? Todo lo que ven. Yo no creo que si los pibes están en el boliche,
3: y están encima los jugadores son de hablar poco, son muy reservados, o sea, en ese sentido se cuidan un montón, los tenés que tener de tu lado.
1: A mí me daba lo mismo porque yo hacía espectáculos.
7: Yo vi un par que no se cuidaron mucho. Bueno, y están jugando ahora.
3: Así que no. Digo la mayoría.
7: La mayoría.
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3: 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Bueno, muy bien, muy buena corrección.
0: Me escribieron
3: para corregirlo.
0: Me dijeron,
3: vamos a corregirlo
0: vamos
3: ahora.
0: A corregir.
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5: Qué rico.
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5: Un abrazo a Fer.
0: Bien. Vamos a una pausa y enseguida regresamos. Dale, nos queda poco, ¿eh? Media hora hasta que llegue Cali Fidalgo en el alargue.

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0: chorreo hoy, con la visita de Boris Bilbrau.
1: ¿Dónde está Boris? Ah, me tengo que ir con Boris. Mira, está enfrente, me dice. Sí,
0: te está esperando. Tenés que participar del video. ¿Quiere que va a grabar?
1: Me acaba de llamar el representante de Boris Yeltsin.
2: Ya se va.
1: Y me dijo que, que quiere que participe del video.
0: Bueno, vamos a hablar de la fecha de los clásicos en la Copa Proyección, con resultados impactantes.
3: Así es. Tuvimos acción en el torneo de Proyección. Riestra le ganó 3-0 a Barraca Central. Argentinos Juniors se impuso 2-0 ante Platense. Estudiantes de Río Cuarto le ganó 2-0 a Instituto. Newell's goleó 3-0 a Central en el clásico. Independiente Rivadavia perdió 1-0 con Gimnasia de Mendoza. E Independiente le ganó 2-1 a Racing en un final agónico con un jugador menos.
0: Muy picante. De Racing, ¿eh?
3: Exacto, sí, señor.
0: En el 1-1.
3: Con un jugador menos Independiente. Y en el final del partido ganó 2-1 en el cilindro con la presencia de Lautaro Martínez en la tribuna.
0: Ah, ¿qué tal? Estuvo qué buen Lautaro. Detalle.
1: Huracán le ganó 2-0 a San Lorenzo.
0: Pero eso no fue hoy. Ayer.
1: ¿Sabes qué me impactó del partido ese? La cantidad de gente que había.
4: Sí.
1: De San Lorenzo.
4: Mucha gente.
1: Mucha gente para un partido tercero.
5: Las familias. Hay gente que no tiene nada que hacer.
4: Igual.
0: Hoy lo escuchaba al mediodía Julio Axel, que creo que fue él el que dijo que la Ciudad Deportiva está detenida en el tiempo. Después de 45 años, sigue siendo igual que cuando, por ejemplo, vos te entrenabas ahí o cuando, no sé, jugaba el Lobo Fischer.
6: Sí, había pasto sintético en un momento que estaba bien, pero bueno, se terminó el pasto sintético.
5: En los últimos años lo único que se hizo nuevo fue la cancha auxiliar, la que está atrás de la popular local, que es donde entrenó la primera.
6: Y la que juegan las inferiores.
5: Y no, las inferiores juegan del otro lado. ¿Sí? Digo, la que está atrás de la local, ahí donde entrena la primera.
6: Y alguna
5: que otra cancha sintético más. Después sigue todo igual. El gimnasio San Martín sigue igual. Ahora,
1: ¿qué fue lo que compraban para volver a Boedo?
5: No, ahora se mudaron la mayoría de las actividades a Boedo. El futsal, el vóley, el básquet. Todo que se hacía en el gimnasio San Martín, ahora se hace en Boedo, entonces...
1: Pero van a volver a Boedo.
4: Yo hubiera dejado el supermercado, no sabés los vecinos cómo están, sin el supermercado.
1: Y pero para mí San Lorenzo tiene que volver a Boedo.
4: No.
1: Lo digo como hincha.
4: Los vecinos van a estar
6: en la vida. Pero no creo que lo veamos.
5: Pero igual si San Lorenzo no hizo al barrio, la cancha de...
1: Sí,
5: la,
1: San Lorenzo
4: hizo al barrio. Hacía mil años, y chicos. Bueno. No saben cómo ganó con el supermercado y la cantidad de edificios que construyeron, cómo creció... gastronómicamente, de gente.
1: La cancha de San Lorenzo.
4: Yo digo, pues mi abuela vivió ahí toda la vida, mi hermana.
5: Una cancha de fútbol, gastronómicamente, te lo tira para arriba, sale de jugar el partido y van todos a comer. Más con lo que es San Lorenzo arraigado al barrio.
4: Sí, pero tiene ahí lugares.
1: Si yo fuera gerente de marketing de San Lorenzo, ¿sabes lo que hago? Papa Francisco San Lorenzo. Todo un tour para los católicos del mundo que vengan a conocer la cancha de San Lorenzo Boedo.
4: Tipo tour, sí.
1: Tipo tour, como hace Boca.
5: Le sumás recitales, le sumás escuelas, gimnasio, los proyectos que hicieron.
0: Bueno, preséntense, muchachos, con alguna lista.
1: Como Bertoni, Independiente, que tiene todo el...
0: Se presenta Enrique Sacco, se va a presentar Gaudio también.
1: Gaudio va como candidato a presidente.
0: Así es.
1: Y había uno... Pará.
0: Está el hijo de Norainakis.
1: Para mí gana ese.
0: ¿Por qué?
1: Porque es el único que tiene gestión, y creo que, por lo que me dijo un amigo que está metido en el mundo Independiente. Uh-huh. Pero no sé, igual te estoy diciendo, si gana Naki me dedico a esto.
0: Yo le daría la posibilidad, si Tony tiene mucha experiencia, tiene ideas también importantes, renovadoras. ¿Quién?
6: Ganar Naki.
0: Ajá.
1: ¿Qué dijiste?
6: Mentiroso.
1: Ah, bueno.
5: Mira, con respecto a la fecha de Clásico La Reserva, me enojé en un momento, porque ayer y hoy... Bueno, 3 de la tarde la mayoría de los partidos. Ayer digo, bueno, che, yo justo almuerzo esa hora siempre. Digo, bueno, me voy a poner un partido. Ayer estaba Gimnasia La Plata Estudiantes, estaba Lanús contra Banfield, estaba Belgrano Talleres. Dije, bueno, uno de los tres, no hay partido, los transmiten. Prendo la tele, estaban pasando, con todo el respeto del mundo, Aldo Civi Quilmes, y en el otro partido estaban pasando Defensa y Justicia Tigre, que no lo están pasando en vivo por cable, por el canal de cable de la de televisión.
1: O sea, el partido de reserva.
5: Sí, yo en la tele que como no tengo para poner la aplicación.
1: Ah, ok.
5: Entonces tengo solamente la tele. ¿Por qué no poner el partido bueno? En vez de mandarte a ver por la aplicación los partidos que son clásicos.
1: Porque quieren tener tráfico en la aplicación.
5: Sí, ya lo sé, pero bueno.
1: A mí lo único que voy a decir, no, en una de las señales que vi el partido de la Casa Lorenzo, lo que me, como productor, a una cámara. O sea, la cámara que estaba...
3: La que enfoca, la que sigue la pelota.
1: Grababa todo el partido... Entonces no está bien contado. Vos no podés contar un partido con una sola cámara.
0: Sí.
1: Era difícil de ver. No era ESPN, era la otra. TNT. Y no, una sola cámara.
0: Y bueno, vamos a presentar esta nota con Leandro de Sábato.
1: Notón.
0: ex ayudante de Quinteros en Independiente. Tal vez continúen juntos, veremos qué dijo en la nota a ese respecto. Alguien muy ligado con la historia de Estudiantes de La Plata, ahora que está en una de las semifinales de la Copa Libertadores de América, y muchos temas que ha desarrollado en charla con nuestros compañeros.
2: Me rehúso a hacer esta nota.
7: ¿Por qué, Marcelo?
2: Pero me rehúso, porque ya tuve problemas, una nota me quiere acomodar la producción, Martín Arévalo mañana. Entonces me rehúso, porque si el tema, vamos a arrancar hablando de un tema que no, yo, vamos a coincidir, pero es voto cantado. Ayer, a raíz de la declaración del Flaco Gareca, que dijo que hay que, el mapa del fútbol argentino ha cambiado, que de los cinco grandes hay que agregar más grandes, y después pasamos una nota de Andújar, que dijo, cinco grandes, Estudiante está dentro de los cinco grandes, y él había sacado antipáticamente a San Lorenzo. Entonces me dice, está el Chavo de Sábato. Le digo, pero el Chavo es voto cantado. Hola, Chavo, ¿cómo va?
8: Hola, Marcelo, ¿qué tal? Buenas tardes. Todo bien.
2: ¿Todo tranqui?
8: Sí, todo tranqui.
2: ¿Vos sos voto cantado? Siempre, ¿estudiante de uno de los cinco grandes?
8: Siempre escucho la red de memoria. Bueno, ahora que estoy sin trabajo, no lo escucho más Vilouta, pero toda la cadena, los pases, todo.
2: Ah, así que veo que dormís hasta tarde, porque Vilouta va de 6 a 9. Veo que le das al almohada un poco más tarde.
8: Y no, pero cuando iba Independiente arrancaba a las 6:30.
2: Y eso por no vivir en un departamento ahí en Avellaneda. Pero escúchame, sí. Chavo, pará, ¿y ahora a partir de qué hora lo arrancás?
8: No, soy de levantarme temprano, como hombre de campo, llevo a las nenas a la escuela, así que muevo temprano, pero la siesta no falla. La siesta es sí o sí, 40 minutos, una hora.
2: O sea que a mí de dos, o sea que me sos infiel de 2 a 4 de la tarde.
8: Y agarraba siempre el pase lo agarraba, que era entretenido, con Gustavo, pero bueno, ya después no, la verdad que no. A veces, el final a veces, sí, lo escuchaba, me gustaba cuando saca la gente del interior, me gusta.
2: Ah, viste, me gusta. Escuchame una cosa, ¿qué compañía de la radio, Chavo?
8: Sí, la verdad que sí, me gusta. De hecho, llegué de mi pueblo y escuchar la radio, te va informando, me gusta. Sí. La verdad que me gusta.
2: Vos sabés, yo soy un loco que cuando tengo cosas del fin de semana, elijo qué programa me gusta, que antiguo, ¿no? Porque ahora con el streaming lo podés escuchar, un montón de cosas, pero he tenido que ir a Mar del Plata y digo, ¿a qué hora arrancará? ¿Viste esos programas que conduce Arévalo de 1 a 9 de la noche? ¿Viste? Y que vos decís, arranco en Buenos Aires, llego a Córdoba y Arévalo sigue hablando, ¿viste? Que los domingos a la tarde, bueno.
8: Sí, pero la junta toda Arévalo.
2: Y eso que no necesita, Chavo. Bueno, tenemos que contarnos algunas cosas. Y eso que no necesita, ¿eh?
8: Pero bueno, va atrás la zanahoria, ¿viste?
2: Sí, Chavo, ¿qué tema el Flaco Gareca, eh? ¿Te metiste ayer un poco? Digo, que dice, sí, che, hay un nuevo mapa del fútbol argentino, ¿no? Y yo decía, yo para picantearlo un poco más, digo, mirá que yo cuando prendo la tele está Platense, Barraca, Riestra, jugando la Copa Libertadores, y no están River y Boca jugando Copa Libertadores. Digo, ya sé que puede ser circunstancial, pero vos como hombre estudiante, la pelea ahí, Vélez, Estudiante, un Lanús, ¿ya pasan a ser equipo de los denominados grandes por su situación?
8: Yo creo que son los equipos. Mirá, yo hace 30 años, Marcelo, que llegué a la ciudad de La Plata, 30 años, así que vi crecer a muchos clubes. Y los que vos nombraste, Lanús, Estudiantes, bueno, Vélez ya venía, Defensa y Justicia, Belgrano, Talleres. Es impresionante lo que crecieron. Yo creo que es producto de la continuidad de las mismas gestiones. Esa llegué a la conclusión yo. Si bien cambia la cabeza, pero sigue dentro de las mismas gestiones, mismos proyectos. Y en estas épocas, los clubes ordenados. Obviamente, no es que vos, si salí campeón, sos el mejor. Sí, sos el mejor, pero después hay que sostenerlo, hay que mantenerlo. Yo creo que los equipos que nombraste vos son los que están entre los primeros 5 equipos, 6 equipos, casi todos los torneos que juegan Copa. Entonces, esos son los equipos que sostienen una línea. Ese era el pensamiento mío. Y yo creo que Estudiante, no sé, te digo la verdad, Marcelo, cómo se mide, cómo es, pero si es por lo que hizo estos últimos 30 años y por los títulos que tiene y su historia, no tengo duda que tiene razón lo que dijo Gareca. Después, no sé cómo es lo demás. Sinceramente, no lo sé. Si es por gente, por socio, no, no convocatoria, pero por lo que viene haciendo un club ordenado, creció un montón, un club está muy bien y, bueno, de hecho, del 2006 hasta ahora hizo 8 torneos, metió, es mucho, 8 torneos y jugó 4 o 5 finales. Entonces, puta, me parece que es mucho.
2: Estaba pensando que tipo como la Gata Fernández, que se hagan de la cultura de estudiante, la Gata de River, pero hincha de Racing, nacido en River, pero hincha de Racing, la Gata, pero se enamoró de Estudiante de la Plata. ¿Qué es la? Si vos, mirá, me tuvieras que explicar, ¿qué es la mística pincha? ¿Qué es esa cosa tan fuerte? Porque, qué sé yo, Alejandro Savera, como decía, nos decía Leo, bueno, qué sé yo, pero han construido también una historia. ¿Qué es Mauro Boselli? Un tipo que inferior de Boca, jugó en Inglaterra, jugó en México, y hoy es parte de la familia pincha, y no se desprenden más, por más que se retiren, que pasan a otros clubes. ¿Qué es la mística pincha?
8: Yo creo que un poco es lo que es el respeto. Mira, yo no me olvido más, los años 97, cuando llegué, ahí cuando estaban inferiores, yo calculo en ese momento, no había nada, televisión, miraba fútbol de primera o algún, no veía los partidos, nada. Y viste, yo no conocía, venía del campo, de Santa Fe, y bueno, yo estudiante así, bueno, y por ahí decía, mira, ese que está ahí, ese es Juan Ramón. Salió campeón, yo no lo conocía, sinceramente. Perdón, claro. Ese es el Bocha Flores. Después decía, ese, entonces, la misma gente que estaban ahí te decían. Entonces, después, cuando estaba yo, que venían otros, yo le decía, este es campeón, este acá. Y así iba siendo siempre el respeto, el saludo. Vos entras al country y te saludan todos. Aunque no te conozcan, buen día, así. No, es algo increíble. Y yo creo que la llegada de Sebastián potenció eso un poco más, porque él lo inculcó más, invitando jugadores al club a comer o en los eventos, más allá si puede estar peleado o no. Son momentos que puede ser que, qué sé yo, estén no estén en el mejor momento ahí, pero igual invitan a todo y bueno, y te ves en los eventos y pasa así, y va pasando. Mirá, el otro día me pasó una cosa loca, que Pochito, el utilero, siempre nos tiramos mensajes, todo, y hacía mucho, ¿no? Y me dice, venite que los viernes, yo atrás del ahí donde estamos nosotros, tengo una parrillita, un asadito, ahí comemos, ahí picamos, y si estamos nosotros, el utilero, y bueno, los conozco a todos, ahora están los hijos de ellos, bueno, el administrativo ahí. Bueno, cuando voy, entro por la parte de atrás, claro, veo que están los jugadores. Entonces yo me hice el boludo y medio me fui. Y Pocho me vio y me llama. Me dice, ¿dónde va? No, están los chicos, no me gusta molestar. Pero está Guido, está. Bueno, fui, obviamente, estaba Guido, Joaquín, todos los chicos, yo jugué con ellos. Y a la vez todos los demás. Y vos los saludás y uno más. O sea, y es eso lo que se genera, ese respeto. Es muy difícil que un jugador, en estudiante, por lo menos estos 30 años que yo estoy, si el equipo está mal, que salga a hablar un exjugador, muy difícil. Yo nunca lo escuché de ninguno, muy difícil. De hecho, por ahí a mí me llaman cuando debutaba mi hijo o cuando le tocaba el banco y yo le digo, no quiero hablar, porque por ahí cuando uno habla, está el de adentro, viste, es muy finito. A veces te quieren sacar algunas cosas que cae mal. Entonces yo creo que todo ese respeto es lo que genera que después los jugadores sigan relacionados con el club, la familia, etcétera, ¿no?
7: Ese está... punto, ¿sabes qué, Marcelo? Ese punto, sí. Es interesante lo que está diciendo, porque es verdad que muchas veces, en muchos clubes, sobre todo por nuestra requisitoria, exjugadores, cuando pasan unos años, a veces se los llama en momentos en que los clubes están pasando momentos difíciles. Y viste, como los de otra época a lo mejor están más acostumbrados a ser genuinos, sinceros, y a lo mejor hacen alguna crítica que sin mala intención, porque no, descarlo, yo de mala intención ni siquiera hablamos, ¿no? Y a veces quedas pegado, porque sí, hacen críticas a jugadores que están, y como que se duele más la crítica del que fue jugador que la de un periodista. Y en estudiante evidentemente no pasa.
8: No, yo por lo menos no, es muy difícil. Muy difícil. Mirá, me pasó cuando fui a Vélez una cosa, que estaba el Negro Gómez. ¿viste? Estaba Negro Gómez, le digo, Negro, ¿viste? Yo lo saludé, ¿viste? Le digo, vení acá, no, ¿viste? Es como que yo le digo, vos sos campeón del mundo, ¿viste? Porque nosotros acá en Estudiantes, así, vos te ven caminando, vení, vení, enseguida. Pareció, ¿viste? Algo, ¿viste? Raro. No, entonces, claro, yo ahí después me di cuenta que estudiante, no sé si es mejor o peor, pero es distinto. El todo lo que dicen los chicos, yo tuve la suerte de salir acá de inferiores, mamé todo, la peor época, que vivía en la pensión que no teníamos para comer, que vivíamos abajo de la cancha. Quizás cuando veníamos los años 96, 97 de Buenos Aires con un empate, veníamos festejando, viví toda la época. Uh-huh. Y bueno, hoy veo esto y muchas veces me emociono cuando voy a la cancha, porque uh-huh. yo viví ahí y no lo puedo creer.
2: Nosotros te, la verdad que la tonta creo que se termina acá porque te habíamos llamado para criticar un poco al cacique Medina, pero no, como levantó el cacique, no, está bueno lo que dice. Yo creo que nos estás dando algunas definiciones que cuando uno habla de grandeza, también es verdad. Nosotros estamos acostumbrados que hasta en Boca, en River, bueno, por ahí les pasó en Independiente ustedes con Quintero, por ahí... mucho jugador que ha pasado te sacaba mano, decía no, bueno, pero a lo mejor también la grandeza se construye con esa educación y ese respeto de no opinar o de saber, y no porque no tengas opinión, pero sino para decir, bueno, no corresponde, chavo.
8: No, quizás un poco también es lo que se transmite adentro cuando vos jugás, entonces después cuando vos salís muy difícil hacer... nosotros nos criamos, no hay que hablar del rival, lo que decía siempre Sabela, el rival te hace mejor, siempre hay que respetarlo, hablar bien, y muchas veces todas esas cosas vos las vas mamando de chico, y bueno, y después llega, se hacen solas, no es casualidad, digo yo, es muy difícil que un jugador haya pasado, sea de la gente, de los grandes, porque a veces nosotros nos juntamos con los grandes, en los eventos de estudiantes, ahora pobre, estamos perdiendo mucho de los campeones, pero están los del 82 y vienen, bueno, de la camada en el 2006 y ahora, y estamos todos y siempre, ¿viste? Entonces no, es buena relación, no da, sinceramente.
2: Quiero preguntarte, porque a vos te tocó vivir el momento que Estudiante decide incorporar al Flaco Schiavi en una circunstancia definitoria.
9: Semifinal y final.
2: Definitoria de Copa, ¿no? Y bueno, y hoy daría la sensación que...
7: No ¿Puedo sé, jugar?
2: No. ¿Estás? ¿En qué peso estás? ¿Estás? ¿Cuánto arriba estás o cuánto abajo?
8: Recién termino de caminar con mi señora, mirá cómo estoy. No, camino.
2: ¿Y ella iba adelante camino. Y vos atrás?
8: Y es incansable, son caminadoras las mujeres. Pero no.
2: Escúchame. Digo, mira si ahora se da la posibilidad, porque viste que tiene para dos cupos, pero bueno, necesitaría en defensa por la circunstancia que atraviesa Estudiante,
7: claro,
2: para jugar.
7: Tiene dos jugadores suspendidos.
2: Un momento definitorio, ¿no? Un Marco Rojo, ¿lo ves a Marco ahí?
8: Sí, digamos, lo que pasa, a diferencia de cuando fue lo de Alejandro, fue que estaban lesionados los chicos. Era Agustín, que primero se lesionó Agustín, y después Marquito Angeleri. Y no podían jugar, a diferencia de ahora están suspendidos una fecha, o sea que entonces debe ser complejo también porque es un partido, bueno, obviamente pues eso lo decía el técnico, pero por ahí es diferente, pero bueno, yo no, la verdad que a mí, si viene, tiene que venir un jugador de como de los que se están hablando, como en su momento fue Schiavi, que haya pasado por partidos definitorios, jugado de equipos grandes, para adaptarse lo más rápido posible. Bueno, pero la verdad que no sé si van a traer o no, sinceramente.
2: Un Rojo, un Izquierdos, ¿no?
8: Sí.
2: Hablamos de la característica.
8: Por decirte, o Canales. O Canales, que jugó un Mundial hace poco. Partido, claro. Digamos,
2: está bien.
8: Yo soy de la idea de jugadores de experiencia, si se quiere. Me tocó vivirlo con el Flaco Schiavi. Y eso que el Flaco era malo.
2: ¿En qué sentido lo
7: decís?
2: De
7: maldad, decís? Malo de maldad.
8: Ahí empecé a tomar pastillas para dormir. No, lo que roncaba el Flaco. No. ¿Roncaba el caradura? Sí. Tomaba mate, 12 de la noche, decía, bueno, me voy a descansar, que este cuerpito mañana tiene que volar. Yo lo miraba como diciendo...
9: Un fenómeno.
2: Qué, qué criminal sin cárcel, ¿no? Qué criminal sin cárcel ese flaco, ¿eh?
9: Un fenómeno. Llegó a la segunda práctica, Salgueiro le había tirado un caño, pero así normal, un picado. Y se frenó y le dijo, la próxima vez que tiro un caño te arranco la pata, le dijo. Recién había llegado.
2: Ah, perdón, a la mierda la mística del country, ¿no?
9: Sí. El flaco no. Qué fenómeno.
2: Bueno, para un cachito que tengo gol en el partido de reserva entre Racing, que está Lautaro Martínez, que están un montón de jugadores ahí. Para un cachito, ¿tengo gol de Racing en reserva?
10: Así es, hay gol de Racing a los 26 minutos. Centro de Mesa desde la derecha y aparición del ecuatoriano Alberto Campo en el primer palo para definir. Racing, que juega con 11, Independiente, que juega con 10 por la expulsión de Bordón. Está ganando 1-0 la Academia en 26 del primer tiempo.
2: Bien, me parece que ya hay repercusiones.
11: Repetí lo que dijiste de Schiavi, por favor.
9: ¿Pero de qué? ¿De la patada o de lo que roncaba?
11: El flaco dice que vos roncabas de noche y que te preparabas y decía, este cuerpito tiene que descansar, viejo.
2: ¿De verdad o mentira, flaco, eso?
12: No lo puedo creer. El sábado tenía un miedo cuando fui, no tengo ni idea. Tenía que tomar pastillas para dormir porque tenía un cagazo.
2: ¡No!
9: Bueno, pero yo decía que eran tus ronquidos.
2: No, dice que él no, dice que no podía jugar bien porque eran tus ronquidos, flaco.
12: Se quedó sin pelos. De los nervios que tenía, imagínate.
11: Pero tomó tu maldad, flaco, ¿eh?
9: Ahí, decís que lo conocí de grande, porque ahí empecé a tener moral.
2: Dice que te conocí, escúchame. Yo te traduzco, dice que te conoció de grande porque dice que con vos aprendió a tener moral de sábado.
9: me decía el flaco, escuchá, decía, dile para salir campeón.
12: Él pegaba más patada que yo.
2: No. ¿Cómo?
9: No. El flaco me dice, quédate tranquilo, vamos a salir campeón, quédate tranquilo, me decía.
2: El flaco,
9: vamos a salir campeón.
2: Escuchame una cosa, pará, ¿y a quién lo amenazó de muerte, flaco? ¿A quién le amenazó de muerte?
9: A Salgueiro, me parece que era
2: Salgueiro. ¿A Salgueiro lo amenazaste de muerte que te tiró un caño, flaco?
12: No me acuerdo.
2: Bueno, a tantos amenazaste. Amenazaste a tantos vos.
11: Abrazo grande, flaquito.
2: Chao, flacura.
12: Abrazo, saludo.
2: Sí,
9: chau.
2: Sí.
9: Chao, flaquito.
2: Dice que te va a denunciar. No, llamó caliente, ¿eh? Llamó caliente, chavo. ¿Sabiste que
9: me debe un vino, el flaco.
11: Ah, claro. Vengamos que es vinero.
2: Sí, flaco, entre otras cosas, ¿no? Es vinero, bodeguero. Escuchame una cosa.
7: ¿Puedo sacar un poquito de Estudiantes?
2: Sí, por favor.
7: Porque estuvo en Independiente.
2: Sí.
7: Hace poco.
2: Estuvo en Vélez también, ¿por qué le creó la Independiente?
7: No, bueno, porque... bueno,
2: salió campeón.
7: Vélez y Estudiantes serían como la parte buena de esta reflexión de
2: un... Digamos que es el ayudante de campo de Gustavo Quintero.
7: De Gustavo Quintero, sí. Esta reflexión que trajo para mí lo que ya se convirtió en un sabio del fútbol, que es Gareca, hizo una reflexión respecto de esto de incorporar más grandes. Y vos estuviste hasta hace pocos días, pocos meses, en Independiente... en una situación compleja que está viviendo Independiente y en una situación compleja que vivieron ustedes como cuerpo técnico en el marco de un año difícil de Independiente. ¿Cómo viste a Independiente? ¿Cómo ves a Independiente en este momento? ¿Y qué les pasó a ustedes que les fue tan mal?
9: Mira, la realidad no tan mal. Sacamos el 52% de los puntos.
7: Bien,
9: el fútbol argentino.
7: Dato,
9: lo que pasa
7: dato.
9: Es que nos quedamos con el último partido de Copa Argentina. Pero,
7: eso fue feo.
9: No,
7: es buen dato.
9: Sí, eso fue feo. Pero es un club, por lo que me decía la gente que trabaja ahí, que la verdad que de primera nos han tratado a nosotros, de primera, que el club estuvo mucho peor. Pero sí, la verdad que... a mí me sorprendió porque es un club, viste, nosotros no teníamos un director deportivo, no por ahí no teníamos gente, no me parecía normal porque a mí, yo venía de estudiante, Vélez, que conocí otro club como Vélez, y siempre con dirigente, o estaba en ese caso Ricky Álvarez, bueno, el manager, bueno, nosotros medio viajábamos solos, ya eso me parecía medio raro. Y después, bueno, nosotros sí, por ahí el final... creo que cuando nosotros llegamos empezamos a ver cosas, a identificar cosas que fuimos corrigiendo, mejorando, donde le habían prometido a Gustavo traer refuerzos, porque se sacaba, tenían un plantel muy caro, lo que nos decían, se iban a sacar varios jugadores de un sueldo alto, que por ahí no tenían mucha participación, y Gustavo le había pedido 3 o 4 refuerzos para mejorar a los jugadores que estaban, digamos, ese recambio, bueno, características distintas, etcétera, que podía haber venta de algunos jugadores, y siempre nos dijeron que sí, que sí, que sí, y bueno, nunca llegaron, porque querían llegar jugadores de los que querían ellos, no de los que querían el entrenador, y entonces se hizo muy difícil, y bueno, después, bueno, todo lo que pasó fue más público, y yo creo que, pero un poco fue eso. Uno por ahí estaba la ilusión de esa Copa Argentina, que quedaba un poco partido, qué cosa, pero bueno, no, la verdad que ese partido fue muy malo, no salió nada, bueno, y ahí, bueno, se tomó la decisión de dar el paso al costado.
3: Eso te quería preguntar, Leandro, justamente, ¿la salida vos crees que fue por el partido de Copa Argentina ante Atlético Tucumán o por ya algunas declaraciones que hacía Quinteros que caían mal en los dirigentes de Independiente?
9: Y yo creo que un poco de todo, yo creo que el resultado ese, el fútbol argentino saca técnica, digamos, como es normal, sí, somos del fútbol, no podemos andar escondiendo, sí, la realidad, por ahí encima fue un partido que si se hacía el penal cambiaba, bueno, no fue de esa manera y salió todo al revés, pero más allá de todo, obviamente, cuando a vos te promete, porque la ilusión era volver a jugar una Copa Libertadores con Independiente, meterse en la tabla anual, estar lo más arriba posible, y vos mirá, cuando nosotros nos fuimos, Independiente estaba, creo, quinto en la tabla, no es que... No era, por eso, tío, si sacamos el 52% de los puntos, ¿sí? No era que fue un desastre. En un club donde hay mucho barullo, no lo digo yo, lo dice la historia, sí, claro, de estos últimos 10 años, que han pasado muchísimos jugadores, han pasado muchísimos técnicos, entonces es difícil poder trabajar en un ambiente así.

0: Muy interesante la charla de MP con Leandro de Sábato, el Chavo de Sábato, qué defensor, ¿eh? Cuántos recuerdos, cuando también con la camiseta de Quilmes, no solamente con Estudiantes de La Plata, allí charlando de todo esto que fue su estadía en Independiente con Gustavo
1: Quilmes. ¡Ay, Borborís!
0: Bueno, se va Diego Morán Sorrentino. Lo está esperando Boris Bilbrout, que hoy nos dio un concierto breve de lo que va a desarrollar después en octubre el artista.
2: Lo breve dos veces bueno, dicen.
0: Así es. Chau, Facu.
3: Nos vemos mañana, hoy 8 de la mañana, clasificación de Colapinto en Bakú.
0: Muy bien, chau, Valle.
4: Chau.
0: Nos vemos en un rato. Chino Guerra.
5: Chau, Gusta. Mañana, hoy River Boca, el último clásico de la
0: ¿A qué
5: reserva.
0: Hora?
5: 19 horas.
0: Mire usted.
3: Espero que lo transmitan.
0: Veremos claro. Por qué señal.
5: Clásico reserva.
0: Nos vamos, Romina Monfrinote.
2: Nos vamos, Gus, hasta mañana. Excelente conducción.
0: Gracias, como siempre. Y gran voz la tuya. Gracias. Para acompañarnos. Gracias, Negro Santa Cruz. Gracias, Facu Sánchez. Nos reencontramos dentro de un rato aquí en la Radio Líder del Fútbol.
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0: Hola, hola, hola, hola, hola, hola, hola, hola, hola, hola, hola, hola, hola,
1: hola, hola,
0: hola, hola, hola, hola. Ya no estuve para esto, achaque, viejo. Antes te aguantaba el hola, hola, hola, estaba tres minutos. Señoras y señores, viernes de Bermú, levantamos la copa por lo bueno que pasó o lo bueno que va a pasar. Ahí está, cante completo también. Sí, también. Feliz cumpleaños a los que cumplan hoy. Hoy 25 ya. Feliz cumpleaños.
2: Se acopla.
0: Bueno, y todo no se puede, todo no se puede. Señoras y señores, hola, hola. Hola, vamos.
3: Dale, Cali.
0: Vamos a brindar por lo bueno que pasó, lo bueno que va a pasar, porque sí, somos optimistas.

0: 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Levantamos la copa por lo bueno que pasó o lo bueno que va a pasar. Suena Hugh Lewis, la banda favorita de nuestro querido amigo. Dios lo tenga en la gloria, ya vamos a brindar por él, Dani Camporini. Me voy a, creo que está en Corrientes y ya se está por ir a Córdoba, el cura largueño, Umbi González, quien les habla, Cali Fidalgo, y vamos a estar acá un rato charlando juntos y tenemos programa hasta las 5, ¿eh? ¡Vamos, vamos, vamos!
1: Acá estoy, Cali.
2: ¡Pedro, cerrá que estamos todos!
0: ¡Qué locura, eh! ¿Cómo va?
1: ¡Qué bárbaro!
0: ¿Ya te tomás el palo, amigo?
1: Sí, en un ratito. Y bueno, llego con una efeméride atrasada.
0: Pero la reputísima madre.
1: Porque alguno va a decir, está en corriente y no dijo nada.
0: No dijiste nada, no dijiste nada que hay feriado el día del que viene, cuando viene el Papa. Nada. Pero yo, vos te diste cuenta que yo las dejé pasar todas esas. No te pasé la factura, el talonario. Y vos solo te mandás en cana, solo.
1: No. Ayer era el día de la Virgen de la Merced, feriado acá en Corrientes Capital. Y bueno, se acabó el feriado, pero bueno, saludamos ahí a todos los que hayan celebrado el día de la fiesta patronal.
0: Bien, bueno. Che, ¿va a haber feriado el día cuando venga tu amigo?
1: Sí, eso me incluye, ¿no? Esa madrugada no salgo, nada.
0: Esa mañana ponemos música, total. Y van a putear todos los ateos, ¿no?
1: Sí, tremendo, Turismo ahí, impresionante por todos lados.
0: Bueno, qué sé yo, que hagan lo que quieran, viejo. Bueno, dejen los brindis, viejo. 11, 23, 24, 22, 22. Cali.Fidalgo en Instagram. 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Dice Mario Arrecifes, brindo por la familia y por esta locura que no tiene cura. Muy bien, no tiene. Cura tiene, pero cura persona, cura oficio, cura... No es un oficio lo tuyo, ¿qué mierda es?
1: ¿Cómo
0: es
1: que...? Y un poco de todo.
0: Pero tiene un nombre.
1: Un sacerdocio.
0: Una pasión.
1: Una vocación.
0: Una vocación, nunca me sale.
1: Pero vos también tenés vocación y no sos cura.
0: Sí, pero está bien. Pero vos tenés vocación, no tenés otra cosa. Yo tengo vocación, pero también tengo un laburo y tengo un oficio. Vos tenés vocación. Una pasión también.
1: Sí.
0: Pero yo no lo consideraría ni un oficio ni una profesión lo tuyo.
1: Pero.
0: Tipo, te discute todo. Soy argentino, ya puedo opinar de lo que quiero, hermano. Viene el Papa y le discuto.
1: Espectacular.
0: O sea, viene un teólogo, capacidad. Un teólogo que estudió 68 años la teología, y se lo discuto, hermano.
1: Y discuto.
0: Porque yo lo leí en internet, en un tuit.
1: Y ese eso tuit, es bien argentino.
0: Y el tuit vale más que esos 68 libros que leyó el tipo.
1: Y sí. Me hace acordar.
0: ¿Quién carajo se cree que es?
1: Me hace acordar.

0: Una vez estábamos, creo que era en Santiago del Estero, no me acuerdo.
1: Sí.
0: Estábamos hablando de no sé qué tema y estaba un santiagueño que vivía en Buenos Aires
1: Sí.
0: y venía, viste, con todo sobrador y no sé de qué tema hablamos. Y dice, no, porque yo me leo todo, me leo el Diario Popular, Crónica,
1: Claro.
0: yo sé un poco del tema, viste, porque soy muy
1: Claro,
0: leído.
1: claro. Claro, con un diario ya el tipo.
0: Sí, leídísimo.
1: Escucho a la larga y aprendo de todo, por ejemplo.
0: Así que.
1: ¿Eh?
0: No, tremendo.
1: Bueno, ¿cómo es que dije yo? La desfachatez de la ignorancia se llama eso. Lo tenemos todos, ¿eh? Ojo, no, no es que
0: Todo,
1: yo.
0: todo, no.
1: Tenemos esa, no sé si pasará en
0: Sí.
1: otra cultura, pero tenemos esa facilidad para creer que sabemos de todo.
0: Sí. Y si no, metete en algún debate sobre, no sé, la Odisea, ahora la película.
1: Claro, yo que me voy a meter.
0: Mira,
1: No lo.
0: todas las interpretaciones, lecturas, relecturas. Tipo
1: Sí.
0: que jamás vieron ni la tapa del libro, ¿eh?
1: Claro, yo lo
0: Y
1: leí, loco, ¿no? Yo lo leí, ¿eh?
0: sí, nada, impresionante.
1: Yo leí el coso, ¿eh? No, yo sé mucho. Yo sé mucho de bicicleta porque
0: Sí.
1: una vez cambié un gomín. ¿Eh?
0: Sí.
1: Claro. Qué locura, hermano. Vamos para atrás con Hugh Lewis.
0: A ver.

0: Vamos, vengan a brindar. Brindo por las mujeres que bancan todo, por mis manos que están cansadas de laburar, pero tengo ganas de seguir peleando, y por ustedes que me acompañan todas las noches, dice la chiqui del Puente Alsina. Sí, así está. El Vasco Arrieta de Tres Arroyos. Brindo por el campo, por la lluvia que llega cuando quiere y por el sol que a veces se hace complicado, por mis viejos que me enseñaron a no aflojar y por el alargue, que es mi radio de campaña en cada amanecer. Claro, porque esta gente le va a labura temprano, ¿eh?
1: Claro,
0: 4 o 5 de la mañana están ahí, hermano. Claro. Juan Gaitán de Villa Domínico, brindo por mis compañeros del taller que me bancan las puteadas y los mates de mierda, fríos. Por mi vieja que siempre tiene un consejo y por ustedes tres que son también mi compañía. Brindo por salud para mi mami Ale, para todos los que están enfermos y para todos los alargueños. Salud, paz y a seguir adelante, dice Hernández Alta. Bueno, manda saludos a mí, a vos y a todo el equipo. Que somos nosotros, hoy somos nosotros dos nomás. Bueno, ahora vienen los platenses en un rato.
1: Sí.
0: Quique todavía sigue de vacaciones, muy merecidas vacaciones. Y esperemos que el lunes o martes ya esté conmigo, porque si no, lo voy a buscar hasta donde esté. Ya. Duraba poco la paciencia, tipo.
1: Sí, sí, sí.
0: No, no, que descanse todo lo que sea necesario. Prefiero que venga descansado, porque no sabe lo... Si yo soy acelerado, no sabe lo que te pibe. Nada, no sabes lo que es. Mamita querida, mamita querida. Bueno, escuchame una cosa. ¿Estás sí. tranquilo? ¿Ya salís en un rato?
1: Sí, tengo ahí, estoy controlando las cosas, no sí. olvidarme nada.
0: ¿Te mandó algún saludo, alguna cosa que tenga que hacer que después se ofende? No. ¿Como ayer?
1: No, tengo ahí un saludo atrasado.
0: Y dale.
1: Bueno,
0: y hacelo.
1: A Carlito. Carlito,
0: mando un abrazo, Carlito. Sí. ¿Sigue ofendido, Carlito, o no?
1: No.
0: ¿Ya entendió o no?
1: Sí. Ah, sí, bueno. No, todo bien.
0: Bueno, listo entonces.
1: Así que, bueno, saludos ahí. Y gracias a la gente que banca. Bueno, y le reiteramos el saludo a Roberto Carlos, el camionero de Misiones.
0: Que tiene, y siempre la salvedad, porque acá te enseñamos de todo. Aprendan sí. del alargue, que es una escuela. Roberto Carlos, el verdadero, el cantante, sí, no tiene sí. un millón de amigos.
1: No.
0: Interpretaron mal. Porque él dice, sí, yo sí. quisiera tener, pero él no tiene, capaz sí, tiene tres.
1: No tiene.
0: Entonces yo, sí. como Roberto Carlos o vos que tenés un millón de amigos. No, el tipo por ahí tiene dos millones. Dos. El tipo tiene dos. ¿Eh?
1: Y no sabe lo que pide.
0: Ve que se interpreta cualquier. La gente interpreta tremendo, lo que quiere, sí. hermano. No es así. No,
1: tremendo, sí.
0: No, por favor.
1: Así que, bye.
0: Brindo por mis amigas, esas que aparecen con un mate y con un consejito, por mi hijo que me enseña a ser mejor persona, y por ustedes también. Ah, bueno, ahí está, un beso a la Colo Medina de Rosario, así de Central, y me van a putear. Por ahí el Chañuel, qué sé yo. Pero leí Rosario y me salió la cabeza Central, porque va más rápido...
1: Sí.
0: Brindo por el laburo digno, por el pan en la mesa y por la paz en la cabeza. Por mi viejo que desde arriba me sigue marcando la cancha, dice Enrique Barrio Nuevo desde La Plata. Viernes de Bermú en el alargue, 11 23 24 22 22. 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

0: 11-23-24-22-22, cali.fidalgo en Instagram, el alargue en Facebook. Vamos a brindar, pero primero el consejo o la reflexión del amigo Diumbi. ¿Te parece?
1: Dale, dale, a ver.
2: Increíble que el cuerpo humano, la cajeta de la madre, boludo. Me levanté, me dolía el culo, la cabeza, todo. Le prometí a la virgencita de Itatí que no iba a volver a tomar más. Me cuestionaba más a mí mismo, ¿por qué país que tengo que tomar tanto? No puedo para tomar como Lubí, como Chequito, un trago y tranqui. No, el vago tiene que mamarse. Todo eso pensaba, boludo. Ahora que ya estoy de 10, ya me está agarrando una sella, es viernes, ya quiero prender el fuego, preparar un fernet.
0: Bueno, señoras y señores, vamos a levantar la copa mientras esperamos los brindis de ustedes.
3: Buen día, amigo.
0: Arranca el brindis el querido Umbi González. A verga. Viejísimo. Bueno, ¿qué pasó? Dale. Te escucho.
1: No, escuché algo ahí que no.
0: Sí.
1: Bueno.
0: Decime.
1: En fin.
0: Brinda.
1: Bueno, brindo por los amigos. El fin de semana tuve ahí la peregrinación juvenil, que fue impresionante. Encontré muchos amigos. Creo que algunos no querían mandarse al frente de que eran oyentes de este programa, pero estuvieron ahí y contra todos los pronósticos no llovió, así que fue una... no llovió a la hora que yo peregriné, así que fue una linda experiencia. Y también por toda la gente que ha estado ahí, por todos los que participaron y los que se preparan para participar dentro de una semana de la peregrinación a Luján, que también tiene ahí lo suyo y una linda experiencia. Por la salud, el trabajo, como siempre, por los que no la están pasando bien. También estamos empezando el día de la Virgen de San Nicolás. Sé que hay peregrinos que están yendo para allá o que ya llegaron. Es una gran manifestación de fe. Así que también un saludo para ellos. Seguramente algún colectivero que está llevando peregrinos nos está escuchando ahí mientras van. Así que también un saludo y un brindis para ellos. Y para todos los que esperan este momento, que se sientan incluidos en el brindis. Salud por todos ustedes.
0: Casi te paso a Dani Raffo, que es la música. Por arriba, me hiciste una pausa y... y el tema es que no nos vemos.
1: La gente
0: tiene que entender que no nos vemos. No es sí. Lo mismo que un estudio de radio, que vos por ahí, cuando si yo voy a hacer, le haces la seña al operador o alguna. Acá no nos vemos, así
1: claro,
0: que...
1: No.
0: Te subimos la cortina, te pasamos con el mionca,
1: Sí, tremendo. Hablé del colectivo y me pasó.
0: Pero claro.
1: Junto.
0: Dice Pablo Federico Sosa, Pablo de Nogués. Brindo para que tengamos un país mejor. Salud, Cali, que los platenses se paguen el asado. Pero ¿cómo es la cosa? Todos paguen ustedes, viejo, que le hacemos el programa Gratarola a nosotros. No, para que los platenses paguen el asado, que el otro pague el vino. ¿Por qué nosotros? A ver, ¿qué tenemos? Estamos todos con problemas. Escúchenme, viejo. Hagamos un asado. Paguémoslo entre todos. Brindo salud, amigos alargueños. Como siempre, brindo por salud y el bienestar para todos, dice Patricia Esmeralda González, más conocida como la gallega del globito.
3: Buen día, amigo.
4: Hola, Cali, y no sé quién te acompaña hoy. Bueno, escuchá, mirá. El mejor ruido de esta hora. Escuchame, te mando un abrazo grande y, bueno, como siempre, excelente programa, Pablo de Belgrano. Saludos para vos y a todos los vagos que te acompañan.
0: Bueno, voy con mi brindis. El brindis siempre es tácito. Primero, brindo por los que no están, Marcelito, Dani Camporini y Raulito Fernández. Libro de Dani Camporini, ya que estoy en el brindis, recuerdo. Se postulan ahí para obtener un ejemplar. Vamos a hacer sorteo seguramente la semana que viene. Y ahí después los entregaremos o los pasarán a buscar. Ahora, no sé quién es el que está apareciendo en el kiosco. Le pregunté a los dos y no sé si hay alguno que está haciendo el vivo. No es que si aparece te lo va a dar. Además no están los libros. No están en el kiosco. Bueno, el libro es el de Daniel Camporini, Un viaje por el éter. Es un libro que ya es un incunable, obviamente, o sea, no solo porque Daniel no está físicamente con nosotros, sino porque la familia decidió darle un destino, que es el destino de mucha gente a la que le interesa la radio. Uno lo va a recibir, un yo tengo uno, etcétera. Bueno, ya vayan, busquen el posteo, no está ahí entre los enseguida, pero búsquenlo, no sean vagos. Pongan ahí, quiero el libro, soy fulano, DNI tanto, ¿sí? Bueno, brindo por ellos tres, brindo por Inés, hoy tenemos baile. Teníamos que ir el viernes pasado a la aplicación de la aplicación oncológica y resulta que en el centro donde mezclan las drogas,
1: sí,
0: hubo un hackeo.
1: No.
0: Y como hubo un hackeo, frenaron todo porque podían darte cualquier cosa. Así que, sí, bueno, todas estas cosas que pasan que a vos te ponen nervioso porque no es un resfrío. Pero bueno, vamos hoy, así que brindo por eso, por su salud, porque me aguanta, porque estos días me tuvo que aguantar yo a ella, estamos, viste, hay días que, bueno, no son días perfectos, estamos a veces, así que brindo por nuestros humores, brindo por mi familia, brindo por Ezequiel, brindo por los oyentes del alargue, los que nos bancan todos los días, brindo por los que no te hacen, no solo no te hacen perder el tiempo, sino que saben de tu tiempo, los que saben que hay otro en el otro lado, digo, en la calle, cuando salís, que no vas solo, en una reunión, en un trabajo, el que sabe que hay otro del otro lado, que tenés que estar atento a eso, que no estás solo en la vida. Brindo para los que saben que no están solos en la vida y que se deben ubicar en una sociedad. Que a veces es difícil, ¿no?
1: Sí.
0: ¿Eh?
1: ¿Qué te parece?
0: Brindo para que el almácigo de boludo se achique. No, no lo digo por nadie en especial, sino por lo que vi en las redes sociales en estos días, con un hecho que yo sigo mucho, que es el de Franco Colapinto y el incidente con Gasly. Se pudrió mal. Yo esto lo cuento acá porque tenemos información. No es joda lo que pasó. A ver, redes sociales, quilombo y hate hay en todas partes del mundo. Pero en este momento, más que nunca, hay un doble estándar en las cosas. Está mal siempre, esto lo quiero aclarar. Vos agredís a alguien en una red social, está mal siempre. Pero además de que está mal siempre, nosotros tenemos el plus de que somos como somos. ¿Se entiende?
1: Sí.
0: Entonces, el entorno de la Fórmula 1 no es el del fútbol. Entonces están agrediendo, puteando, lo putearon a Gasly. Habló Franco, habló Briatore con una amenaza bastante polenta. Complicado, le pueden arruinar la carrera a un pibe, que le costó, y no es joda cuando lo digo, no estoy exagerando. Entonces van los boludos y agreden y siguen, y cuando vos le pones algo, peor. De hecho, subí yo un video del viejo Briatore en la red social del programa nuestro y eran peor. Digo, no, nadie está entendiendo el momento. Yo digo que el hijo de puta es menos peligroso que el boludo.
1: Sí.
0: No, yo no sé si esto le va a llegar a alguien de los que nos escucha o los que están en redes, pero no ayuda a nada. Insisto, tampoco vas a hacerle cambiar de opinión algo a alguien puteándolo. ¿Viste? Cuando dice, vos sos un hijo de puta porque votaste a tal. Sí, listo, ahora vos me puteás y yo cambio a quién voto. ¿Me entendés? Bueno, lo que tienen que entender todos los que no han visto automovilismo, los que saben de automovilismo y ven automovilismo, ya saben cómo es. Se pueden inclusive rajar a puteada por radio, se bajan del auto, salvo que pase algo muy grave, lo discuten ahí, con las pulsaciones abajo, y al otro día, porque son profesionales de eso, se ponen a laburar y ya está. ¿Se entiende? Bueno, sí. En las redes sigue eso, sigue, lo llamaron al tipo, supuestamente, dice que le agredieron a la novia, a la madre, al padre, a todo. Son muy pelotudos. Además, ellos no entienden cómo funcionamos. Por supuesto, repito, existe el hate y el pelotudeo en todas las redes sociales, pero a nosotros nos van a pegar doble. Entonces tenemos que ser pillos, no darle identidad. O sea, empezar a aprender cómo funciona el deporte. No, tampoco lo justifico ni en el fútbol, ni nada. No lo justifico en nada. La agresión no la justifico en nada. Pero digo, acá es particularmente complicado. Y lo sé porque tenemos contacto nosotros, hablamos con la gente que maneja el tema, y ayer y anteayer estaban apagando incendios, literal. Entonces, no jodan. Si hay alguno acá que escribió algo, no vayan. Putemos entre nosotros de última. Che, viste la puta que lo parió, lo que pasó en la carrera, que no lo dejó pasar. Bueno, discuta. Ya, no digo que te he prohibido putear, pero no vayas a atacar a un tipo. Puteemos entre nosotros. Vos podés decir, mirá, qué pelotudo, Umbi. O Cali, Fidalgo, qué pelotudo. No vas a decir, che, te voy a matar a tu mujer.
1: Sí.
0: ¿Eh? Bueno. Así que brindo porque haya menos boludos, porque menos boludo, digo, todos somos el boludo de alguien, aclaro, pero menos boludo en este tipo de cosas, que son más peligrosos que un hijo de puta, porque el hijo de puta por ahí no lo hace.
1: Totalmente.
0: Es más, vos vas y le decís a este, che, pero mirá que va a pasar algo, al que vos estás defendiendo lo vas a perjudicar, y insisten. ¿Pero me estás entendiendo que no lo estás defendiendo?
1: Sí, sí.
0: Y sale, no, porque al otro no le hicieron. Bueno, después estamos el doble estándar. No, pero como él no lo retaron, ¿por qué a mí me retan? ¿Viste? Che, ¿a quién no le cobraste multa? ¿Por qué me cobras multa a mí? Bueno, está mal siempre. Está mal siempre. Así que ojalá, si hay algún no que me escuche, le pido encarecidamente, por favor, no vayan a putear a nadie. De última, putearme a mí si tienen ganas. Yo no tengo problema. Pero no hay otras son nacionalidades y lo procesan distinto, muchachos. ¿Eh? Lo procesan distinto. Y en la Fórmula 1, que es más careta que nada, que nunca, se procesa peor todavía. ¿Eh? Y no es joda, ¿eh? El viejo tiró una amenaza y no es joda. Ese es mafioso. Sea lo que sea, es el jefe el que le paga el sueldo hoy a Colapinto. Por Dios. Bueno. 11-23-24-22-22, Cali.Fidalgo en Instagram, me la larga en Facebook, arroba Ciberfogón. Dejen el brindis en este viernes de Bermú. Dice el flaco Barrio Nuevo La Plata, brindo por el laburo digno, por el pan en la mesa y por la paz en mi cabeza. ¿Lo leí o no?
1: No.
0: El amigo Suárez de Mendoza, brindo por la vida que a veces te pega, pero también después te levanta. Por mis amigos del barrio y por ustedes. Gracias, querido.

0: Bueno, llegó el momento de la reflexión, de la sabiduría del cura, que no es párroco.
1: No,
0: boludo, pará, porque te reí y lo tomás en joda.
1: Y pero mira lo que me tira, maíz y no quiere que coma. ¿Eh? O sea,
0: che, vamos a hacerlo en serio. Vamos a hacerlo en serio, hermano, porque si no, así no se puede, no se puede.
1: Vamos.
0: Vamos a rebobinar, vamos a rebobinar. Mirá. Llega la bendición de Curi. Ve.
1: Resucitó Blanca.
0: Un, dos, tres, probando. Llega el momento de la bendición de Umbi González, el cura alargueño que da misa en la iglesia de la Compañía de Jesús, en Obispo Trejo y Caseros, en Córdoba. Dale, Umbi.
1: Aquí está. Bueno, una bendición especial para todos los peregrinos que están yendo a San Nicolás en este momento, los que van a visitar hoy a la Virgen, los que se preparan para Luján, también para todos los amigos que esperan este momento, los que están viajando, los que están en casa, a lo mejor con algún problemita de salud, los que están atravesando dificultades de trabajo o de escasez económica, que hay bastante, y para todos los que son oyentes, los amigos, los que se acuerdan, los que esperan este rato, que reciban esta bendición, un buen fin de semana en familia, y los que no pueden hacerlo, que lo puedan hacer de corazón, sintiéndose también acompañados en esta bendición, en el nombre del Padre, y del Hijo, y del Espíritu Santo. Amén.
0: Umbi, querido, buen fin de, gracias por todo.
1: Gracias.
0: Y nos encontramos la semana que viene. Buen regreso. Nos vamos a ir con The Outfield, All the Love in the World. Un temita ochentoso. Estoy muy ochentoso últimamente porque es nuestra época. ¿Eh? ¿Te parece?
1: Sí, sí.
0: Mirá.
1: Dale.
0: Mira, lo vamos a presentar así.
2: Qué temazo, loco, Qué temazo.
0: Decano Turing Dis.
3: Buen día, amigo.
0: Vamos, que es viernes. Ya llegamos con la lengua afuera. Pero estamos. Dale. Ahí va. Cantá.

0: temazo, loco, ¿eh? ¡Qué temazo!
1: Son 4 horas más en España, así que voy a ir al contacto del gallego. Para nosotros el gallego, todos los españoles que viven acá, o vinieron a vivir acá, gallego. Porque venían de Galicia, entonces gallego. Y los de Italia venían de Nápoles, napolitano, que eran tanos. Así que la inmigración en Argentina son tanos y gallegos, no importa si son de otra región. Creo que el señor es de Málaga. Escribe hace mucho tiempo y hace mucho tiempo que le digo, sí, mañana te llamo, y lo tengo ahí a la vuelta, pobre. Le miento, la verdad que le he mentido, así que lo voy a llamar de una buena vez para, a ver, que me cuente cómo carajo descubrió Argentina, si tiene, yo no sé si tiene familiares, no tiene familiares acá, si nos escucha, no sé. Bueno, que lo conteste. Pero si está entrenado.
2: Hola.
1: Ahora sí, con el gallego Manuel.
2: El gallego de Málaga.
1: El gallego de Málaga. Pero bueno,
2: Andalucía. Ya,
1: de Andalucía, qué lindo. Estuve viendo ahí uno. Los otros días estaba viendo una serie y mostraban. ¡Ay, cómo era el lugar! Espectacular. Tiene un puente así alto.
2: Ronda,
1: sí, señor, Ronda. Ronda. Dije, uy, la puta, cómo no conozco Ronda.
2: Se inundó. Llovió lo más grande, bueno.
1: Bueno, perdón entonces, no, la ignorancia a veces se macana. Bueno, Manuel.
2: Mira, pero sí, Cali, perdona. Gallegos y bueno, vascos también fueron por allá.
1: No, ¿no? Pero los vascos no son españoles.
2: Ah.
1: Los vascos no sé ahora, pero mirá, cuando la eligieron a Máxima Zorrilleta de Reina de Holanda.
2: Sí.
1: La tipa es argentina, pero de origen vasco tendrá, no sé qué. Y en el canal vasco decía, la vasca Máxima Zorrilleta fue elegida reina de Holanda. Así que, no mezclé, no hagamos quilombo interprovinciales ahí, o como se llame, regiones autónomas.
2: Buena gente, buena gente.
1: Bueno, Manuel, escúchame, ¿cuántos años tenés? ¿A qué te dedicás? ¿Cómo llegaste a escuchar un programa de Argentina? No sé, te quiero escuchar.
2: Bueno, primero, igual, como yo hablo en gallego, y si digo alguna barbaridad, ya me perdona. ¿No tienes todavía los pitos para poner un pito si digo alguna...?
1: No, creo que no.
2: Pues,
1: sí.
2: Ya me perdona. ¿Eh?
1: Va a ser la primera vez que escuchas una puteada en el programa.
2: No, bueno, tú sabes que hay palabras que aquí se dicen...
1: Sí, coger, por ejemplo. Coger por agarrar.
2: Sí, correcto.
1: Cuando Manuel diga coger, no es que nos quiere culiar, sino que quiere agarrar algo. ¿Está?
2: Sí, correcto. Bueno, pues mira, yo soy de tu quinta. Yo tengo 54 pirulos. Así que... Y bueno, pues la verdad que, hombre, tengo algo de familia argentina, no directa, sí indirecta. La mujer de mi primo hermano es de allí, de Buenos Aires, es además muy bostera. Y bueno, por ahí un poquito ya, bueno, conozco la cultura argentina un poco, siempre me ha gustado, siempre... Y sobre todo me gusta mucho el fútbol argentino, bien. ¿Vale? Bueno...
1: ¿Hincha de?
2: Pues también por...
1: ¿Hincha de?
2: Te voy a hacer como Fausto, ¿eh? Te voy a decir, bueno, tal.
1: No, decide que sos hincha, dale, a ver si te corto o seguimos hablando, dale.
2: Te cuelgo. Bueno, no, a ver, soy de Boca.
1: Bien, listo, está muy bien. Entonces, listo, habla tranquilo.
2: Soy de Boca, no. Y bueno, pues nada, entonces me gusta el fútbol argentino y me acuerdo, después de pandemia empecé a, como hoy en día ya con internet, pues se puede todo y,
1: sí.
2: Y tiene que haber emisoras que hablen del fútbol argentino y tal, porque siempre me ha gustado y me gusta mucho leer las historias de los clubes y bueno, pues busqué emisora deportiva argentina y me salió Radio La Red, claro.
1: Si bien hoy La Red no es una radio 100%, fue una radio 100% deporte, hoy no es 100% deporte. De hecho, este programa, cuando nota aquí que sufre el déficit de no hablar de fútbol, Pero bueno, sí, tiene muchas horas de transmisión y obviamente la reina en las transmisiones. Bueno, llegaste acá, sí. Llegaste a Radio La Red, ¿y?
2: Sí, y bueno, una mañana, porque claro, por la hora, aquí es la hora de levantarte por la mañana, preparar el café o el mate. Claro. Y
1: para nosotros arrancamos a las 6 tuya, más o menos.
2: Claro. Sí, bueno, a las 6 y en verano a las 7.
1: Bien.
2: ¿Vale? Porque como aquí seguimos haciendo la boludez esa del cambio de hora.
1: Pues... La boludez, me gusta. Agregó la boludez, bien.
2: Sí, bueno.
1: El cambio de hora por el supuesto ahorro energético.
2: Sí, bueno, ya, ahora ya se lo están cuestionando, ya están diciendo que no vale para nada, en fin, no sé. Bueno, total, que preparando un día café y estaba con Radio La Red y, bueno, pues estaba escuchando el alargue y... Y empezó a hacerme gracia por las cosas que contabais, porque al final el humor es muy internacional, Cali. Y
1: ¿sí?
2: Hay...
1: No, pero
2: bueno, como tú dices, somos muy parecidos, ¿no?
1: No, y... pero pará, porque ahora estoy pensando algo. Porque yo a veces pienso. Estamos con Manuel, el gallego, que no es gallego, es andaluz. Un día sí, hablando sí. Con el Flaco Pailos, seguramente lo conoces o lo has escuchado, cordobés él, uno de los emblemas del humor cordobés, le digo, ¿dónde viene el humor cordobés? Esa repentización, esas cuestiones rápidas de contestarte con un chiste así rápido, y me dijo, viene de la inmigración andaluza, porque en Córdoba, Argentina, no en Córdoba allá, Córdoba, Argentina, la inmigración fue andaluza. Y así como tenemos muchas cosas de los tanos, esto que hacemos con los montoncitos y toda esta historia, el humor, por lo menos el cordobés, viene o tiene que ver con los andaluces. Así que no es que estamos tan desconectados, aunque parezca. Así que el humor es en algunas cosas universales, pero después hay muchas cosas que son nuestra forma de decir. Así que ahí digo, ahí es donde todavía no entiendo cómo, o sea, fantástico porque te hace reír a vos, le mando un abrazo a Patricio Villacre, que ahora debe estar con Quique, que es ecuatoriano, por ahí me escribe gente de otro país, y vos decís, che, pará, porque tenemos un humor particular los argentinos, entonces que vos te rías de eso está bueno, porque en definitiva, no sé, o te hace ruido y te hace reír igual, o sos fácil de hacer reír, qué sé yo, no sé.
2: Sí, no, a mí me hace gracia igual, y luego aparte, bueno, pues, cosas que cuentas, no sé, yo me siento identificado con muchas cosas que cuentas, de bueno, quizás será por la edad, o no.
1: Claro, puede ser.
2: Gracias, bueno, cuando empieza, y bueno, las cosas que cuenta el Umbi, bueno, al final son cosas de la vida,
1: claro.
2: Que da igual que la vivas aquí, que la vivas allá, que son cosas que son muy comunes. Y,
1: bueno,
2: y a mí eso me gusta, me hace gracia, también me libera un poco, porque bueno, a mí me pasa un poco como a vos, estoy bastante quemado y harto de política y de políticos, y encontrar un espacio donde no hay política y donde hay buena onda y... A ver, no sé, pues la verdad que mi hija estaba escuchando y me dijo, papá, ¿qué es eso? Está muy loco, esa gente está muy loca, ¿no?
1: Bueno, sí, dile mil disculpas. No, a ver, no es que no hablemos de política, a veces yo me caliento y hablo. De hecho, estos días estoy tranquilo porque además, en situaciones particulares, uno a veces tiende a calentarse más todavía, ¿no? Si vos tenés problema personal y ves cómo están, loco. Lo que trato es, por lo menos desde un tiempo a esta parte, es no hablar todos los días lo mismo, porque la gente ya sabe cómo está. Entonces, la gente está mal. Y vos y viene, pone la radio para decir, che, me voy a desenchufar a las 3 de la mañana, que tuve un día de mierda, y escucha a un tipo quejarse o calentarse, y dice, no, pará, lo apago este boludo. Así que, de vez en cuando, sí, se me salta la cadena, porque vivo con quilombo, porque me cuesta llegar a fin de mes. La radio, el otro día lo escuchaba a... Justo cuando nos estaba hablando Marcelo Palacio de los ratings y cómo nos iba a la radio y todo, y contaba cómo funciona el mercado de la radio. La radio está complicado, ¿viste? Entonces, no es que la gente debe pensar que todos los tipos que laburan en radio son millonarios. Habrá dos, tres, ponele, en alguna radio, en algún horario central. Pero pues somos todos laburantes como cualquiera, y a veces los sueldos nuestros son, por la profesión o por el mercado, más bajos que el de alguien que no está escuchando. Entonces... mostramos lo que somos, cómo somos, y tratamos también de que el que está al otro lado se sienta parte, porque es parte y porque le pasa la misma cosa que nosotros. Perdón, pero estamos hablando de vos, loco.
2: No. Bueno, no, está bien, está bien. Bueno, no, trabajo en el aeropuerto, en algún momento también.
1: ¿El aeropuerto
2: de Málaga? Sí, sí, en el aeropuerto de Málaga.
1: ¿Haciendo? Bueno, ¿se puede saber, no?
2: Sí, claro, se puede saber, sí, sí. Bueno, trabajo en, digamos que hago la supervisión de las empresas que prestan servicio a las compañías, ¿vale? Los que hacen, transportan a los pasajeros, a las maletas.
1: El catering.
2: El catering, la limpieza, el mantenimiento, es decir, todo lo que se mueve alrededor del avión cuando está haciendo el avión la escala.
1: Ah, es un quilombo eso que tenés, un laburo, un quilombo.
2: Bueno, sí, la verdad que hay mucha tarea,
1: es, es muy estresante, pues me imagino que lo primordial ahí, además de que tiene que funcionar todo, porque por lo que tengo entendido, no es que la sepa, la industria aeronáutica es todo muy preciso, cualquier retraso genera todo un efecto, ¿no?, dominó en el resto de la actividad. Entonces vos tenés ahí un montón de cuestiones que coordinar y sobre todo me imagino que el tipo que entra con el catering para un vuelo no sea un tipo que va a ser un quilombo, un terrorista.
2: Bueno, sí, la seguridad, claro, la seguridad es una obsesión, ¿no? Es una obsesión. Y luego, realmente, hay veces que yo pienso que es un milagro que un avión salga en hora, ¿eh? Por todo
1: lo que tiene que sincronizar, ¿no?
2: Sí, claro, por supuesto. Por todo lo que tiene que sincronizar en el aire y en tierra. Y la verdad que muchas veces que un avión salga en hora me parece milagroso.
1: Por ejemplo, llega mal la comida, se atrasa 10 minutos, un kilo... ¿O eso ya está? ¿Cómo es el tema?
2: Bueno, depende de qué vuelo... Sí, sí, en vuelos largos, ¿no? Claro, en vuelos largos la comida es importante, claro, por supuesto. ¿Vale?
1: Bien. Ahora me dio curiosidad. ¿Qué es lo más raro que recuerdes que hayas encontrado, te hayas enterado, que haya pasado, no sé si en ese aeropuerto o en otro? Porque siempre se tejen muchas historias, se han hecho películas de los aeropuertos y de la actividad, que siempre, tener de todo tipo de cosas, de gente que se debe quedar a vivir ahí, que debe estar viviendo, seguro, en todos los aeropuertos del mundo, hasta alguna cosa rara, no sé. Algo que por ahí te lo pregunto así de una, vos estás... Sí. Descansando.
2: Anécdotas hay, bueno, la verdad que se pueden buscar, ¿eh? Me vienen a la cabeza alguna, pero de pasajeros y sí, porque es un aeropuerto, es un destino bastante turístico, Málaga. Y bueno, pues hay muchos pasajeros muy variopintos, ¿eh? Entonces te encuentras cosas de todo tipo. A mí una de las anécdotas que más gracia me hizo, porque además estaba yo y la viví en primera persona, fue que un día había un tipo con una dormido en el vestíbulo de facturación, estaba dormido en un asiento y tenía una bola de preso, de esas de como se ven en los tebeos, en los cómics, una bola de preso con una cadena en el tobillo.
1: Claro, pero digo, bola de preso que no se usa, creo que algunos no se usan más, esa de tipo de película.
2: Sí, no, claro, parecía, bueno, era de joda, pero bueno, una bola metálica que pesaba y
1: unos kilos.
2: Y el billete metido en el bolsillo de la camisa, y cuando el tipo se despertó de la cogorza, porque te puedes imaginar que la cogorza era importante, pues era que los amigos que habían venido de Inglaterra con él aquí... de despedida de soltero, le habían dejado en el aeropuerto con el billete en el bolsillo y la bola anclada al pie.
1: Hijo de puta. Pará, que lo vamos a poner a Pomería.
3: ¡Ay, hijo de puta! ¡Es un hijo de...!
1: Claro, pero eso todo debe haber generado un quilombo de seguridad galopante con...
2: El tipo se fue a pasar el filtro de seguridad con la bola en la mano. ¿Vale? Y cuando la policía le vio, pues le paró, claro, ¿usted dónde va? ¿No? Claro. Tuvieron que quitarle la bola con una sierra metálica, tuvieron que quitarle la bola y para que el hombre pudiera coger el avión. Mira, ve, ya hizo coger el avión.
1: Qué degenerado, viejo. No. Sí, para tomar, acordate de tomar. Radio Argentina.
2: Tomar el avión.
1: Volví a decir, a ver, para, a ver si te lo censuro, dale, a ver.
2: Venga.
1: ¿Cómo era entonces? ¿Cuando estaba por
2: pues,
1: qué?
2: El tipo fue a pasar el filtro.
1: No, decilo como lo dijiste recién.
2: Ah, que él fue a tomar el avión.
1: No, decilo con la palabra.
2: Ah, bien. Vale. Él fue a coger
4: buen
2: el
4: día,
2: avión.
4: Amigo.
1: Ahí está. Bien, nada, saliendo así salió. Che, y vale. Claro, y te cobran, le calculo que tiene un costo eso, ¿o no? ¿No le cobró una multa, algo el tipo? ¿Pasó? ¿No tuvo problema?
2: La... No, multa, no, multa, no. Yo creo que, vamos, lo que... No sé si se perdió a los amigos, no sé, pero vamos, multa no, multa no. El tipo pasó y le quitaron la bola y pasó y tomó el avión y volvió allá. Me parece que era de Liverpool o por ahí.
1: Mira.
2: Bueno, hay anécdotas de esas. Sí. Ayer, sin ir más lejos, una muchacha de Finlandia me empezó a preguntar que si le dejaba el teléfono para llamar, porque acababa de llegar de Finlandia, y le empecé a preguntar, y resulta que venía en viaje de novios desde Helsinki a Málaga, y digo, bueno, ¿y dónde está tu marido? Y dice, no, es que nos hemos peleado y mi marido se ha ido y se ha llevado mi teléfono móvil.
1: No.
2: Y la muchacha medio llorando, diciendo, ¿y ahora yo qué hago? Y estoy intentando llamar a Finlandia a mi madre para que lo localice al tipo y tal. Y bueno, pues le dejé el teléfono para que intentase llamar a la madre en Finlandia. No se acordaba la chica del teléfono de la madre.
1: Nadie se acuerda el número de teléfono de nadie.
2: Nadie se acuerda del teléfono de nadie. Y bueno, lo único que le dije, digo, mira, quédate por la zona de ahí de salidas, al lado del punto de información, porque si tu marido se arrepiente y vuelve, pues te buscará por ahí, por la zona donde está el punto de información. Y bueno, la muchacha me dio un abrazo y, bueno, gracias, gracias. Digo, mal empezamos, ¿no?
1: ¡Uf! Ya está.
2: Viaje sí. De novios, sí. Se pelean.
1: Y chao, y el tipo se tomó el palo, como decimos acá.
2: No, luego me enteré que venían de Finlandia y que cuando bajaron del avión, porque me lo dijo una compañera, dice, cuando bajaron del avión traían también una corza que no se tenían en pie. Y,
1: estaba... Espere, corza que estaban en pedo, digamos.
2: Sí, en pedo total. Sí.
1: Está muy bien. Bueno, vamos aprendiendo vocabulario. Estamos con Manuel Andaluz. Manuel, que labura, ahora me acabo... Yo no, la verdad que pensé que manejabas camiones, no sé, porque viste que... O estoy loco, y no, labura en el aeropuerto de Málaga, y es oyente de La Largue, oyente de La Red, y a mí me siempre estoy con la curiosidad de saber cómo un gallego cae a una radio, a escuchar el programa, hacerse medio fanático, no sé si es la palabra, porque todos los que nos escuchan tienen cierto fanatismo por este programa, porque es como una gran familia... Pero bueno, quería saber, loco, quería saber a ver qué onda. ¿Apellido? Sí. ¿Apellido como esto? ¿Nunca te pregunté?
2: Apellido España.
1: ¿En serio? Nah.
2: Y sí, claro, no, Manuel España.
1: Nah.
2: Y sí, es mi nombre.
1: Yo pensé que ponía Manuel España porque eras de España o porque querías...
2: No, es mi apellido.
3: ¡Hijo de puta!
1: Claro, es como si yo me llamara Carlos Argentina. Ahí está.
2: Qué sé yo, igual vengo de alguna familia, me dejaron en algún antepasado mío, lo dejaron en un hospicio y no sabían qué apellido ponerle.
1: Y le pusieron España. Bueno, yo vengo de ahí, vos sabés que tengo todo, no tengo cruza de nada yo. Igual soy recontra más argentino que español, porque español no tengo ni para la ciudadanía, pero todos mis apellidos son españoles o medio, viste, de ahí. Fidalgo, Suárez, sí. Castro Abad.
2: Ya me dijiste una vez que Fidalgo era antes que Hidalgo.
1: Exacto, Fidalgo, que no sé por qué, si vos vas al diccionario, dice hijo de clase noble. Aparentemente, yo estuve investigando un poco la... Porque es como Fidalgo, Hidalgo, Fernández, claro. Hernández, Fierro, sí. Hierro. Hay algún cambio, quiero suponer que en algún cambio del idioma español, el castellano sí. En realidad... cambiaron la F por la H y quedó... Bueno, Fidalgo sí. es el mismo apellido, pero más antiguo. Como se escribía antes, dice hijo de clase noble. Yo, la verdad... Después descubrí que éramos medio trucho, que no sé qué carajo... Así que bueno, éramos de clase azul, pero trucha. Entonces al final, sí. Más o menos, por algo terminé donde terminé.
2: Terminaste siendo trolo.
1: ¡Epa, no! Paremos un poco. ¿Te gusta esa palabra? ¿Existe allá, no?
2: No, que va.
1: No, porque sabes que te voy a decir algo. Mirando por ahí series o películas de España, sí. Descubro que muchas palabras que yo pensé que eran nuestras o que eran de algún modismo o qué sé yo, Resulta que no. Que son de allá, no, que son posta, que no, no es que la inventamos los argentinos. Para mí sonaban argentinas esas palabras. Lunfardo. Sí, no. Así que... No,
2: pero, sí. Pero trolo no, trolo de lunfardo.
1: Trolo nuestro, trolo. A ver, ¿cómo es la palabra?
2: Trolo.
4: Buen día, amigo.
1: Ahí está. Bien, trolo. Trolo. ¿Qué otra palabra que usamos los argentinos te causa gracia?
2: Bueno, no, ya boludo y lo otro, ya eso...
1: Boludo y pelotudo.
2: Ya, eso ya no, ya se dice como... boludo es cariñoso casi, ¿no?
1: Boludo, yo ya lo he hablado acá. Antes boludo y pelotudo eran sinónimos. Sí. Significaban lo mismo. Ahora el boludo ya es una muletilla, como el che. Che, es más, la usás dos muletillas. Che, boludo. Tiene que ver un poco con el tono. Che, boludo... sí, boludo. En cambio, pelotudo ya es... Ya...
2: No, ya eso, sí. No,
1: ya
2: eso.
1: Está ya más fuerte. Bien, ¿alguna más que hayas escuchado, te haya llamado la atención?
2: No sé, así ahora me quedo en blanco, ¿no?
1: Te vas a acordar cuando cortes.
2: Cuando, sí, cuando
1: termine la charla, ahí se va a complicar. ¿Cuántos años entonces hace que te tenemos, Manuel?
2: ¿En el alargue? Pues 2022, 4 años o así, más o
1: cuatro
2: menos,
1: años,
2: 4 años.
1: 4 años, bien.
2: Sí.
1: ¿Y escuchás todos los días? ¿Cómo es? Sé que en una sí. época te levantabas y ya el programa está, cuando hay horario de verano, que arranca con una hora diferente para vos, que ya está, vos te levantás y nosotros ya empezamos, ahí creo que vas a Radio K, no sé qué cosas es.
2: Sí, bueno, casi siempre ahora ya os escucho por Radio K, porque por las mañanas tengo muchas cosas que hacer y...
1: Ah, ya no. Nos abandonaste, está bien.
2: Sí, no, es que el aeropuerto me exige mucho.
1: ¿Cuántas horas laburás? A ver, vamos a volver al tuyo, porque lo importante que... ¿Cuántas horas laburás ahí?
2: Pues más o menos con la parada para comer unas 9 horas al
1: la
2: día,
1: parada para comer, para, paremos, va, ese es un tema de los españoles, por lo menos en Madrid. Estos tipos dicen no. Parada para comer y se van a morfar.
2: No dije fiesta, no dije
1: no,
2: siesta.
1: No, no, no, parada para comer. La parada para comer, ¿cuánto dura? Porque yo lo que tengo entendido es que se van a un bar o lo que sea, bar, digo yo, comen unas tapas, ¿qué edad? Y son 2-3 horas. ¿A qué hora paran para comer ustedes? Primero que
2: en
1: tienen...
2: En teoría debe ser 1 hora.
1: Bueno, no, no, vámonos posta, lo real. ¿A qué hora vos decís, bueno, voy a parar para comer? ¿Qué hora es allá? 1 de la tarde, 2 de la tarde.
2: No, las 2, entre las 2 y las 3.
1: Aquí entre las 2 y las 4, entonces. No. Entre las 2 y las 4, es tremendo. Y yo, pará, no es una crítica, está buenísimo. El tema, estos tipos disfrutan del Morphy, porque además tienen buen Morphy. Tienen buen Morphy, tienen... Ahí tú...
2: Hay días que se te complica, vos sabés, ¿no? Y si la conversación está buena, pues...
1: Claro, tienen la sobremesa, para mí es espectacular eso. Ojalá todo el mundo pudiera hacer una sobremesa de hablar boludeces, como estamos hablando nosotros ahora, que es de temas variopintos, y además tienen el mejor jamón del mundo. Ahora están llegando unos jamones acá, ayer fui y los vi... Estaba en la góndola, uno muy bueno, y esta fue mi expresión.
5: ¡Uy! ¡Uy! ¡Nos rompieron el orto!
1: Porque, escúchame, el último viaje, en una cadena que es alemana, tienen una de las marcas grosas de jamones, Enrique Thomas, y hay una, por 5 euros, tienen un jamón estos pibes, que 5 euros, ¿cuánto es? Pará, vamos a multiplicarlo por 1.700. Son... Por 8.500 pesos tienen un jamón esto, 8 lucas y media de acá. Que debe ser por ahí el 15º en calidad de España, que comparado con los jamones nuestros, no es una crítica a los jamones nuestros. Nosotros no tenemos, salvo ahora, hay un tipo, no sé si sabía, hay un tipo en Salta que replicó toda la genética, la forma de darle de comer, bellota y todo, y hace así de tipo ibérico.
2: Mira.
1: En Salta, pero bueno, lograr el mismo producto que en España debe, no sé cuánto debe costar, tener que dejar un Mercedes-Benz en la puerta. ¿Sí?
2: Ah, claro, ya está.
1: Pero lograr un jamón que lo pueda comprar cualquier hijo de vecino a 5 euros, a 8.500 mangos, es una locura. Yo el mismo no. Uno de inferior calidad ese me sale 3-4 veces más acá. No lo puedo comprar todos los días. ¿Esto que desayunan con jamón o no?
2: Sí, bueno.
1: ¿Vos no?
2: Sí, todos los días no, pero sí, sí. Bueno, es muy frecuente y sobre todo aquí en Andalucía. Aquí sí, aquí es más el desayuno de pan con aceite y jamón. Y
1: qué rico.
2: El dulce es más típico de Madrid y del norte. Aquí se desayuna pan con aceite y jamón.
1: ¿Aceite? Cuando dice aceite, no, cualquier aceite de oliva, ¿no?
2: No, aceite de, sí, aceite de...
1: Virgen extra.
2: Sí, que se te caen las lágrimas de la emoción.
1: Sí, no, por eso. Después dicen, che, ¿viste que comen? Qué sano que están. Y sí, caminan, comen rico, comen cosas piolas. Así que... Sí,
2: aquí también hay muchos gorditos, ¿eh?
1: Sí, puede ser. No, pero tienen buena comida. Nosotros hemos avanzado mucho y creo que vamos a estar cada vez mejor porque se ha especializado. Pero antes ibas a comer cualquier cosa a cualquier lado. Ahora estamos mejor y se van haciendo cosas de más calidad. Pero en el jamón sí, número uno, España. Y el decimoquinta calidad es mejor que el nuestro, por una cuestión obvia, ¿no? Porque son los mejores en eso. Después nosotros tenemos mejor bife chorizo, en los vinos claro. Estamos bien, así que ojo, cuidado.
2: En los vinos estamos bien, ya. Si no dices eso, Pablo...
1: No, claro, Pablo y Mario me putean, me dice.
2: Y Mario te putean.
1: No, tenemos, ¿sabes lo que tenemos? Me parece los vinos nuestros son... los mejores en el precio. O sea, los vinos están bien de precio para la calidad que tienen. Vos tenés vinos de 2 euros, 1 euro, 3 euros, 4 euros y son buenos vinos. Yo por ahí allá también tenés y yo no conozco. Pero las veces que fui estaban 10 euros para arriba, los más baratos.
2: Sí, bueno, aquí hay dos denominaciones que son las que lideran, que son Ribera del Duero y Rioja.
1: Claro.
2: Y bueno, ahí ya la gente se mueve por moda, ¿sabes? Porque muchas veces, aquí también en esto hay mucha tontería, ¿no? La gente de repente le da por beber Ribera y ya no bebe Rioja.
1: Bueno, son modas, pero podemos decirle a la gente, los vinos españoles son del viejo mundo y los nuestros son del nuevo mundo. ¿Y cuál es la diferencia? Sí. Que en España, para hacer un vino, en Francia o en Italia, vos tenés que tener una denominación de origen. Y para hacer la denominación de origen, vos tenés que tener ciertos parámetros, no te podés salir de ahí. Por eso en Argentina sí. hay varietales. Los vinos de Rioja son todos blend o mezcla de uvas. Y tienen que tener ciertas uvas. Los de Ribera del Duero, ciertas uvas y cierta mezcla de uvas. Nosotros podemos hacer blend de cualquier motivo, mezclar, el enólogo puede mezclar las uvas, jugar con eso. Son más flexibles. Sí. Le podés regar artificialmente, yo creo que en Rioja y Duero no, que te tienen que bancar las lluvias como sean. Entonces, ahí está la diferencia cuando alguien te diga vino del viejo mundo o vino del nuevo mundo. Francia, Italia, España, todo eso son más rígidos a la hora de hacer vinos. No digo que sean mejores o peores, es otra cosa.
2: Aquí he probado vinos vuestros y porque también los hay, pero claro, pasa como lo que vos contabas del jamón allá, pues aquí los vinos argentinos se disparan de precio, claro.
1: Sí, disparan.
2: Que a veces parece que lo ha llevado un tubo a nado, ¿no?
5: Rompieron el orto.
1: ¿Cómo se dice allá? Acá decimos culo, orto u ojete. ¿Allá cómo se dice?
2: No, aquí es culo.
1: Es culo, culo. A tomar por culo, a tomar por culo de casa. Sí.
2: Qué aquí, gran no, aquí no hay orto, tuje, no hay tanta variedad.
1: Tujes,
2: aquí,
1: claro. Y

0: En el grupo de Facebook, alguna foto mía ya viste.
1: Sí, claro. De hecho, acá también tenés una foto. ¿Tenés foto de...? Cara, a ver quién te parece.
0: A ver. Por cierto, únanse al grupo de Facebook del Alargue.
1: El Alargue Plus, pongan un mango ahí para...
0: Bueno,
1: vamos mango, a armar algo este ahí. Año, este año cuando yo me libere. Yo tenía un proyecto ahí de streaming del que no soy más parte porque bueno, no me da el tiempo para hacerlo.
0: ¿Volvés con la Fórmula 1? Sí,
1: ¿no? No sé, porque todo depende del tema mío, ¿no? De acá con Inés, ¿viste? El tema es que cuento, porque todos saben que se está sometiendo otra vez a quimio, y la quimio es jodida, entonces se la hace los viernes, y después 3-4 días, ¿viste? Son complejos por los efectos secundarios y todo. Entonces, hay cierto tipo de actividades que a mí se me restringen mucho, me complican, no puedo darle... La radio la tengo... Soy un bicho de radio, la tengo clara, no es que me salga más fácil... Pero es más fácil, de última, no tengo una cámara, entonces no tengo que andar moviendo cosas de mi casa. Siempre claro. Explico que salgo de mi casa, así que no lo sé, pero sí seguramente si armo algún proyecto para salir por YouTube, que dicho sea de paso, métanse en mi canal Cali Fidalgo, que no tiene dos videos nada más, pero métanse, porque por ahí este año vamos a hacer cosas. No todos los días, ni una vez por semana, sino cuando vaya pintando. Así que yo calculo que para mayo, junio. Por ahí y lo voy a hacer. Y de la Fórmula 1, ahora están hablando todo de Colapinto. Entonces, yo hablé de Colapinto cuando no nadie hablaba. Ahora que hablan todos, no hablo más. Hablo acá un poquito, pero más o menos está sobre... Además me caliento mucho porque habla cualquiera. El periodismo creo que es mundial. Un defecto que tiene es que cree que puede hablar de todos los temas. Y ahora he visto periodistas políticos diciendo pelotudeces, ¿viste? Ponen... fue un desastre, hubo un quilombo y son los test de Bahrein donde no nadie sabe qué se está probando. Si sale 20 en los test de Bahrein, no es referencia, porque por ahí están midiendo, el auto está en modo carrera, simulación de carrera, o tienen el tanque lleno, o están probando una electrónica. Cada uno está probando una cosa diferente, no están haciendo todo lo mismo. Entonces, irrelevante el puesto que ocupe. Después sí. Cuando llegue a Australia y se haga la primera clasificación, ahí veremos dónde está parado Franco. Pero ya empezaron a decir, no, eso es desastroso, no sé qué. Y un tipo que habla de política, no lo vi, nunca habló de Colapinto. Entonces ahora todos hablan de Colapinto, hablan muchas pelotudes, entonces yo me caliento, puteo, entonces trato de no hablar. Hablo acá, o los llamo a los que saben, a Jorgito Magistri. Le estoy ofreciendo a un pibe fantástico que vive en Miami, que lo conocí este año, que sabe mucho y capaz que me da una mano también, pero después hablaremos. Pero bueno, no, sí, no bueno. En el proyecto que yo estaba, no, ahora por ahora no estoy. Además, como el canal está, lo tenía yo, los muchachos armaron otro canal, así que decidieron armar otro canal, calculo para no mezclar las cosas, así que como no estoy ahí.
0: Ya. Bueno, yo escuchaba a Juan Cruz, la verdad que daba gusto escuchar a Juan Cruz porque
1: sabe mucho y porque sabe mucho. No solo sabe mucho, se adaptó porque el tipo es piloto, estuvo ahí, digamos, estuvo cerca de estar en la Fórmula 1, estuvo en esa estructura inclusive. Y lo que para mí tiene Juan Cruz es que sabe comunicarlo, porque él no es periodista ni locutor ni nada. Entonces, que él haya entendido cómo funcionan los medios y cómo explicarlo. Eso es lo importante. Muy pocos lo saben hacer. Traducir lo complejo a hacerlo fácil. Así que sí, crack. Ellos están, ¿eh? Ellos están, el programa está en YouTube, así que lo pueden buscar. Está el programa. No estoy yo, pero están los muchachos. Están. Yo no puedo. No, la verdad que no podía y, bueno, no sé. Podían haber seguido con el mismo canal, pero armaron otro. Así que, pero está el canal. Sí.
0: Como dice el Cholo, Cali, partido a partido.
1: Partido a partido. Sí, yo estoy ahora con otra realidad, así que los que escuchan saben cuál es. Bueno, escuchame una cosa, Manuel, cada tanto podemos hablar así, contarnos cosas, porque seguramente ahora cuando vos te pongas a laburar y qué sé yo, vas a decir, uy, no le dije tal cosa, o yo me voy a decir, che, no le pregunté algo a Manuel, España, insólito, el tipo de español, sí, sí.

0: llama España. Yo pensé que él se lo ponía por decir, Manuel, soy de Manuel de España, ¿no? Que Manuel es de
1: Bueno, no,
0: Málaga.
1: Manuel España. Bueno, pero ahora ya no voy a laburar, ¿eh? Ahora ya a esta hora que laburen los romanos que tienen el pecho de lata. Yo ya no laburo
0: Pará,
1: más.
0: pará, pará, pará.
1: Hoy no, hoy no
0: Quiero
1: laburo más.
0: Grabar esa frase y la quiero tener. Yo voy a contar hasta tres y quiero que me digas esa frase y sacar la música, todo. Uno, dos, tres.
1: Que trabajen los romanos que tienen el pecho de lata.
0: Perfecto, lo voy a guardar, lo voy a guardar. Bueno, ¿tenés redes? No, Facebook tenés, ¿no?
1: Eso es lo que está diciendo el Quiquiño ahora mismo, que laburen los romanos.
0: Y Quiquiño te dejó, se fue de vacaciones. Lo llevó la mujer. Después, algún día voy a contar lo que pasa, que la mujer lo llevó.
2: Qué vergüenza. Qué vergüenza.
0: La mujer lo, es lo que denominamos. No, no, no es una crítica, Poto, es el pollerudo. Pollerudo, la mujer le dice, vamos para acá, y el tipo dice, sí, sí señora, y se va. Además, viste que el que no está siempre hay que castigarlo, así que. Bueno, cinco años cumplió acá, Quique. Cinco años. Y es un tipazo, un pibe fantástico, cabrón, pero bueno, que me aguanta a mí, pero buen pibe. Y bueno, se amoldó. Aún va un programa, viste, que es complicado amoldarse, pero lo vamos bancando. Che, estoy medio hablando en andaluz, no sé, me pegó, qué onda. Bueno. Bueno, loco, un gustazo y nos estamos viendo, dale.
1: Igualmente, Cali, un abrazo.
0: Te vamos a aplaudir. Manuel desde España, no, Manuel España desde España.
1: Vamos, aguante la largue.
0: ¿Eh? Dale de vuelta.
1: Aguante la largue.
0: Vamos, tío. Chau.

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3: Efemérides deportivas, 25 de septiembre. Un día como hoy de 1915, nacía Ernesto Lasatti, el pibe de oro, estrella de Boca Juniors en la primera década del profesionalismo, donde fue varias veces campeón e ídolo en el Xeneize, club al que también dirigió y además jugó en varias ocasiones en la selección nacional. Un día como hoy de 1938, Racing derrotaba como visitante a Boca 2-1 y el delantero xeneize Roberto Cherro, quien se retiraba expulsado, jugaba el último partido oficial en su carrera. El 25 de septiembre de 1949, Vélez Arfield le ganaba por 5-3 a River Plate en el antiguo Fortín de Villa Luro, ubicado en Gaona y Barragán. Esa tarde Osvaldo Subeldía anotaba 3 goles para los ganadores. Un día como hoy de 1960, San Lorenzo de Almagro goleaba a Estudiantes de La Plata por 8-1, con 3 goles de José Sanfilippo, 3 de Ortiz, 1 de Oscar Rossi y Héctor Facundo. Fue la máxima victoria de los azulgranas sobre el Pincha. Un día como hoy del año 1968, Estudiantes de La Plata le ganaba por 1-0 al Manchester United de Inglaterra con gol de Marcos Conigliaro en el partido de ida por la final de la Copa Europeo Sudamericana jugado en La Bombonera. También un día como hoy de 1988, San Martín de Tucumán derrotaba a Newell's por 1-0 y esa tarde debutaba en la primera división del rojinegro Gabriel Omar Batistuta. Esa misma fecha River superaba a San Lorenzo 2-1 con goles de Jorge Higuaín y Abel Balbo. Y esa tarde Alberto Federico Acosta anotaba el gol del Cuervo, el primero que hacía en ese club. Y un día como hoy de 1994, Enzo Francescoli regresaba a River en el partido en el que los millonarios derrotaban 3-2 a Argentinos Juniors. El oriental volvía después de 8 años en el fútbol europeo, en donde jugó en el Racing Mata de París y Olympique Marsella, y después en Italia, en el Cagliari y el Torino.

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0: 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Dale, che, arranquen de una vez, viejo, vamos.
2: Dale, Cali,
3: bueno,
2: por favor.
3: Bueno, bueno, dale. Le estaba contando cosas a los platenses, pobre. Bueno, para eso son mis amigos, me tienen que aguantar, ¿qué va a ser? Señoras y señores, llega UB40 o UB40 con Red Wine y llegan los platenses. Pablo Amado, Mario Rosmando, Pablo Amado, APP, que están contentos, además con estudiantes, así que están motivados. Hola, muchachos, ¿cómo están?
4: Hola, Carito, ¿cómo andas? Superior mejorando al borde de lo fantástico. Hola, Mario, la audiencia, vamos, pincha carajo, que este año es nuestro.
0: ¡Ah!
5: ¿Cómo anda la gente? ¿Todo bien?
3: ¿Pero qué para? ¿No te pasa sangre por la vena, boludo?
5: ¡Sí,
3: te
5: no,
3: ¡vamos,
5: no,
3: pincha! ¡Vamos, no, pincha! ¡Hola, cómo
5: no,
3: está!
5: No, igual, bueno, estuvo bien ahí, Pablo, estuvo bien, pero siempre, viste, no,
3: hay que
5: no
3: iba a decir, hay que mantener.
5: Anulo mufa, porque, bueno, pero...
3: Anulamos.
5: Es un buen... Un buen año.
3: Está
5: como
3: bien,
5: una película.
3: Razón. No, pero está
5: como
3: bien.
5: Una película de vino, justamente, se llamaba Un Buen Año.
3: Escuchame, un buen año.
5: Muchacho.
3: Bien, Marito.
5: Sí.
3: No, esto digo, vos, está bien eso que decía Nulas Mufa, pero bueno, tranquilo. Nada, pará, vamos, carajo. Dale, boludo. Yo que soy apenas simpatizante,
5: no, igual,
3: yo que soy apenas simpatizante del pincha, estoy más fervoroso que vos, dejate joder.
5: No, igual el Anulo Mufa lo digo respetuosamente. Mirate. Con cariño, porque sé que Pablo no va a tirar mala onda, pero bueno.
4: No, estás loco vos.
5: Vale, eso, pero... queda ahí, viste, como que te agarra escalofrío. Mejor al menos no decir nada, pero un buen año.
3: ¿Sí? Bien, muy bien. Bueno, muchachos, una semana más, tuvimos tópico. ¿Qué dice la gente?
4: El tópico era, pues, ¿alguna vez se te rompió el corcho al abrir una botella de vino? En ese caso, ¿cómo lo resolviste? Bueno,
3: así,
4: vamos
3: mirá, así,
4: a leer una bandita.
3: Primero fue así.
6: ¿Sabes qué? Te puedes ir a la puta madre que te parió, ¿entendés?
3: Claro, te recalentaba, boludo.
4: Sí, bueno, Andrés.
3: ¿Qué dice Andrés? El que viene una vez por mí.
4: Sí, de Tierra del Fuego. Hola, platenses. Tratando de sacar todo lo posible del corcho y luego lo que estaba, empujarlo para el interior de la botella. Después colar el vino. Lito, de Floresta. Cuelo el vino y busco un corcho viejo que siempre guardo por las dudas. Claudio de Padua. Hola, platenses. Sí, muy pocas veces se me partió el corcho y apliqué la más fácil. Lo empujé hacia adentro de la botella y puse otro corcho. No fue muy elegante, pero salí del paso. Abrazo, genio. Bueno, gracias. Juan Carlos de Wilde. Buen día, amigo. Varias veces. Sobre todo los del corcho, ¿se entiende? Lo que hice, volví a poner el sacacorchos en la mitad que quedaba dentro del otro corcho. Ahí está. Después,
3: ¿Puedo meter una cuchara?
4: Dale.
3: Ese sale de Floresta. Le mando un abrazo, pero enorme, a Alejandro Floresta, que es un personaje, pero es un amigo alargueño de toda la vida. Yo ya les dije, uso, ¿cómo que se llama el de las paletas? ¿Cómo
5: el de láminas.
3: El de láminas. Lo compré afuera porque justo encontré en un viaje, pero debe haber acá. Que lo que hace es meter en los costados y te lo saca, si se desintegró, ¿no? Más o menos, ¿cómo es?
5: Claro, porque son esos, o una de dos, o que están muy resecos, o si no, lo que pasa habitualmente también es que se quedan muy embebidos, en vino muy húmedo, claro. Y entonces cuando uno pone el tirabuzón, no tiene una estructura, ese corcho, como para agarrar.
3: Che, ¿alguien usó alguna vez la solución menos técnica? Porque por ahí no conseguiste este de lámina o te sale caro. No sé si es algo caro, vamos a buscar en internet. La solución tramontina, ¿hay una solución tramontina? ¿Alguno?
5: Yo no la usé.
3: No, sí, yo tampoco. Agarrar lo que queda del corcho, si no está muy desintegrado, si se partió, meter el cuchillo y darle para arriba.
4: Exacto, exactamente. Sí, lo he visto, pero no lo hice yo nunca.
5: No, yo tampoco.
3: Pero eso ya es... Y después, si no, tirar el corcho para abajo, se va a hacer toda la puta que lo parió. Y
5: no, pero sí. Como decían ahí, colarlo.
3: Y lo colás.
4: Eso es lo que hago yo.
3: Porque a veces no hay lámina, no hay nada. A veces ya está adentro, ¿viste?
5: Sí, tal cual. Conviene tener, sí, para esos casos, un coladorcito de acero inoxidable chiquito.
4: Eso sí tengo yo. Muy bien, sí, Mario.
5: Porque, viste, no van a usar por ahí que el colador para el aceite, viste, que por ahí uno hace milanesa y dice, bueno, no porque ya sí. Queda, ¿viste?
3: Tiene un retrogusto, es largo en boca, claro. largo en boca, con un gusto mantecoso.
5: Che, sí, aceitoso te queda ahí.
3: Claro,
5: ¿sí?
3: 27, acá estoy viendo en una reconocida vinoteca de Buenos Aires. Dice 27 lucas el de... Espera, me puse a boludear y se me metió Queen. 27 lucas el de el sacacorcho de láminas para vinos guardados. Generalmente son para los vinos que tienen mucho tiempo y que el corcho se hace pelota. Los vinos nuevos no
5: sí, es raro. Sí, tiene un problema a veces ese. Tiene un problema a veces, yo lo tengo, que a veces el corcho se queda pegado al pico de la botella, hay que calentar un poco el pico de la botella.
3: Ya te calenta vos un rato antes, ¿no? Porque no sabes.
5: No, y en otro caso también se hunde. Por más que uno ponga las láminas por los laterales y todo, se hunde.
3: O sea, me arruinaste. Entonces, el día, boludo.
5: No, el que está ahora que comentábamos la vez pasada es... Uno que viene, primero se pone el tirabuzón y después las láminas. Entonces con el tirabuzón te asegurás que el corcho no se hunda y lo terminás sacando también con las láminas. Ese hay uno que se llama marca Durán, que vale como 450 lucas, pero hay algunas imitaciones, digamos, que cumplen la misma función y por 50, 60 lo conseguís y está muy, pero muy bueno.
3: Bien, bien.
5: Ahí no le erra. Con ese sacás el corcho que quiera.
3: Bueno.
4: Bueno, Ale
3: no,
4: dice,
3: que no te
4: buenas
3: escuché
4: noches,
3: un carajo lo que dijiste porque está otra cosa acá. Perdón, Marito. Después no, me explica. Explícame después.
5: Dale.
3: No, es mi culpa, ¿eh?
4: Ale.
5: Sí, tranqui.
3: La concha de la lora. Bueno, vamos. Seis cosas a la vez.
4: Ahí dice varias veces, pero se arregla con martillo y destornillador o algún palo y darle hasta que se meta para adentro. No nos va a cagar un tubo de vino, ¿ves?
3: Muy bien, vamos a aplaudirlo.
4: Los tetras.
3: Pará un poquito, vamos a aplaudirlo. El tipo dijo, a mí no me echa la pelota, listo, muy bien. Me gusta esa solución, así, extrema, pero bien, bien. Hay que felicitar.
4: Sí, esa no falla. Bueno, y después agrega, los tetras son más fieles, no te dejan tirado nunca, va, depende. A veces te dejan mirando para arriba, para abajo, para el centro y adentro. Salud. Hernán, soy de Salta. En ese caso puse la botella boca abajo hasta que logré expulsarlo, pero cuesta un montón. El gallego Manuel, de Málaga, que manda un abrazo y saludo, dice la solución fácil, corcho para adentro y a colarlo. Pero como se desgrane mucho, cagamos, dice. Bueno, también. Es verdad. Y después, Guille de Azul dice, se desgranó parte del corcho, un colador y otra botella, líquido elemento.
3: Ese Guille de Azul es uno que conocemos los dos.
4: Sí, porque aparte dice el pelotudo, era un Bonarda, lo había traído Pablo Amado. Saludos, Guille de Azul.
5: ¿Qué vino le llevaste, Pablo? Que estaba,
4: no me acuerdo.
5: Estaba mal, ¿qué pasó?
3: Yo te voy a explicar lo que le tenés que hacer a ese hijo de puta. Perdón, pero hoy lo vamos a putear.
4: Sí.
3: La próxima, sí. Decirle, tráelo vos al vino, sí. La puta que...
4: No. Si yo le voy a mostrar después, en el transcurso de la semana, le voy a reenviar la foto de los tres vinos que compró. No voy a decir nombre, ni marca, ni dónde,
3: pero
4: nada.
3: Era
4: pero
3: una vergüenza.
4: La verdad, sí. Yo...
3: O la censura.
4: Mira, sin palabras.
3: Bien, bueno. ¿Ya estamos? ¿Listo?
4: Estamos.
3: ¿Ya estamos? Sí. Bueno, ahora, ¿qué, ¿qué tenemos para nuestra gente para que ya en un ratito se metan en nuestro Facebook y contesten el tópico?
5: Bueno, es, ¿preferís descubrir vinos nuevos o volvés a tus etiquetas favoritas? Viste que por ahí uno dice, nah, voy a lo seguro.
3: Sí, o y a la edad nuestra vamos a lo seguro, Marito.
5: Claro, o está esa gente que busca.
3: ¿Eh o no, busca, Mario?
5: Tardita. ¿Cómo?
3: ¿Vos qué estás, al tiro? Pues vamos a lo seguro nosotros. Claro, ¿o no? ¿Eh? ¿Sí o no? Claro. ¿Qué van a andar buscando? Nuevo, qué sé yo.
2: Seguro se lo llevaron preso.
3: No, que sí. Viste que las cosas nuevas yo no sabés qué traen, con qué vienen.
5: Ah, no, por
3: claro,
5: supuesto.
3: Te llegó una sorpresa, qué sé yo.
5: Y
3: el otro ya más o menos sabés cómo.
5: Claro.
3: Cómo eso. Bien.
5: Y bueno, es así entonces. O vas a las a lo seguro, a las etiquetas clásicas, o sos de buscar vinos nuevos.
3: Bien. Arrancamos, ya que estás, Mario, con el primer vino, relación calidad-precio. Siempre decimos que estos muchachos traen vinos o sugerencias de vinos, relación calidad-precio, es decir, que esos vinos dan más de lo que garrapaste. O sea, para esto, pero para mí vale más. Y después un vino, sí, para un baladí que le da. Dale nomás, Marito.
5: Bueno, los dos primeros vinos van a ser estos fáciles, redonditos, bien directos para tomarlos. Empiezo con el primero, Sinergia Malbec, de Bodega Figueroa Hermanos, sobre todo para el tiempo que se avecina. Estos tintos jóvenes, ligeros, frescos, que se pueden refrescar un poquito más de lo habitual, siempre se dice 16, 18 grados, 14 no queda mal tampoco por la estructura del vino, mucha fruta, la verdad que interesante, sencillito, rico vinito, Sinergia Malbec de Bodega Figueroa Hermano, se lo consigue con un precio cercano a los 5.000 pesos.
3: Pablito Amado.
4: Bueno, continuando la línea de Mario, voy a estar recomendando un Malbec joven, también fresco, redondo. Fácil de tomar, puntualmente se llama Filoso Malbec, de Bodega Filoso Wines, un vino mendocino de Luján de Cuyo, que tiene toda esa fruta roja madura y tipo a compota de mermelada de ciruela, bien, eso bien, bien de los abuelos. Un vino rico en realidad, 13.000 pesos el precio promedio de Filoso Malbec, Bodega Filoso Wines.
3: ¿Qué más, Marito?
5: 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El Cabernet Sauvignon, esa nota picante, alguna pimienta, pero que no molesta. Un rico vino, Familia Gascón Roble, Cabernet Sauvignon, de Bodega Escorihuela Gascón. pero este muchacho se pone nervioso de nada.
3: Bueno, pará, la ligué yo, pará, está hablando Mario.
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2: Dale, Cali.
3: ¿Qué más? Seguimos con los vinos en relación. Bueno, para un poco, Pablito, no te pongas así. Bueno, Pablito, ¿qué más tenés, querido? Te escucho.
4: Bueno, vamos con un blanco, con un Sauvignon Blanc. Azul, Sauvignon Blanc, de Bodega El Azul. Un vino joven, cítrico, con esos aromas a pomelo rosado, lima, bien característico del Sauvignon Blanc. Bien fresco y ideal para acompañar con pescados, más que nada. Y lo conseguís,
3: o sea, con nosotros, nosotros lo podemos acompañar nosotros.
4: Sí. Claro.
2: Dale, Cali.
3: Loco, pará. Che, loco, qué mal humor tienen, viejo, hice un chiste. Dale.
4: Azul, Sauvignon Blanc, bodega azul,
3: no te asusté.
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3: Repetí, no se entendió un por.
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3: Seguimos con Mario Rosmando.
5: París Goulart Rosé, un rosado de Cabernet Sauvignon, de bodegas Goulart, un rosado que tiene alguna intensidad de color un poquito más subida que los estilos Provence, digamos, que hemos estado hablando mucho, ese piel de cebolla que sí, ahora...
3: Si no lo probás...
5: La gran mayoría... Claro, la gran mayoría... Hijo de puta, la gran mayoría...
2: Claro, sí, claro.
5: 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Acá tiene esa, pero con un poquitito más de color. El Cabernet Sauvignon lo hace distinto a este rosado, al menos. 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Fresco, frutado, cereza, frutillas. 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
3: Estamos con los platenses del vino, con Mario Rosmando, Pablo Amado, lo siguen en Instagram, Pablo E. Amado. No es que él ha dejado de amar, sino que es Pablo, la letra E, y Amado, pues si no, ahí, no, porque la gente vete por ahí. Y Mario Rosmando derecho. El mío es cali.fidalgo. ¿Qué más tenés, Pablito?
4: Bueno, voy a recomendar un vino que ya lo hice en su oportunidad y también lo ha hecho Mario Andrés Rosmando, esta etiqueta que le voy a hacer conocer al público. Un mundo chiquito. Un mundo chiquito Malbec. De bodega Vistalba. Es un mal...
5: Dale, de una vez le tendría que decir la, le tendría que decir los hinchas del equipo que dirige, porque ese dale de una vez nunca gana nada, ¿no?
3: Atención, atención, los fanáticos. Ya mirá que son tremendos, ¿eh? A mí me putean todos los fanáticos de muchachos.
4: Los biencistas.
5: Oh, sí, pero bueno, es la verdad, vamos
3: no,
5: con
3: no, pero no metamos en quilombo, pará.
2: Dale, Cali.
3: No, no. Dale, dale, Mario. Pablo, ah, Pablo era que estaba hablando.
4: Dale, un mundo chiquito, Malbec, de bodega Vistalba. 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
2: Dale, Cali.
3: ¿Qué más tenés, Marito?
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3: Te queda uno de relación calidad-precio, Pablín. Dale.
4: Sí, señor, te voy a estar recomendando un vino que posiblemente casi nadie lo conozca.
3: Mejor,
4: entonces. De los que, bueno, por eso, y lo voy a recomendar. Casual, es buenísimo. 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Después los taninos ya en boca, ¿no? Son bastante maduros.
3: Sí, en boca, dijiste.
4: 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Casual, Cabernet Franc Reserva, Viña Alta, La Bodega, precio promedio, 10.000 pesos.

0: Bueno, tiramos la casa por la ventana, muchachos, ¿les parece? ¿Sí?
1: Vamos.
2: Uy, no.
0: Bueno, ¿qué tenés, Marito?
1: Mendel Unus. Voy a estar recomendando la cosecha 2022, que la tomé hace unos días. Es decir, que tengo este vino bien presente.
0: Lo tenés ahí, bien adentro.
1: Mendel Unus 2022, Bodegas Mendel. Es un blend, un corte de Malbec, Cabernet Sauvignon y un 10% aproximadamente de Petit Verdot. 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Es el enólogo, el reconocidísimo, si se dice, Roberto de la Mota. Y es un vino muy elegante. Desde el color, que tienen esos colores cerezas con una intensidad media, con algún reflejo azulado. Después en boca mucha, mucha fruta roja, algo de pimienta. 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Son vinos que el enólogo no los hace porque le sobra uva, sino porque va poniendo distintos cortes y de esta forma va encontrando distintas sensaciones. 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
2: Uy, nos rompieron.
0: ¿Qué tenés vos, Pablín?
3: Yo tengo un blanco riquísimo, que es un blend, se llama Lágrima Canela de Bodega Brescia, el enólogo, obviamente.
0: ¿Qué tal? La Lágrima Canela.
3: Es Walter Brescia.
4: ¡Loco, amigo!
0: Sí.
3: Quien ha hecho de este vino una exquisitez, con 14 meses en barrica de roble francés y americano y 13,8% de alcohol. Esto lo hace con un color en vista, con esos verdes tipo dorados en los costados, en los reflejos. Ya lo que es en nariz se siente todas las notas a vainillas y a esas frutas tropicales, porque tiene Chardonnay y Semillón, es un blend de blancas, tiene mitad y mitad de porcentajes. Okay. Y ya en boca es muy, en el paladar es muy, muy elegante, muy rico, más que nada, y bastante untuoso. 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
0: Bueno, ahí han pasado los consejos, las recomendaciones de los platenses del vino. Vinos relación calidad-precio, esos que dan más de lo que uno paga. Vino para tirar la casa por la ventana o si tenés un billete o lo que lo lotas. Y recordamos el tópico, muchachos, ya que estamos.
1: ¿Preferís descubrir vinos nuevos o volvés a tus etiquetas favoritas?
0: Muy bien, bueno, hoy cierra musicalmente hablando el amigo Mario.
1: Yo dije, temazo, ¿qué? Como siempre.
0: Sí, como siempre, pará un poquito, pará la moto, no te subas al pony, pará, bajate. Pero yo digo, qué raro que no eligió de cárcel, de tal cosa, tal. Y me acordé de este, es un temazo. La verdad, tengo que reconocer, un temazo elegiste para cerrar hoy.
1: ¿Viste? Bueno, vamos entonces. Grupo de Cars, un tema que se llama Yo no soy el único.
0: I'm not the one. Muchachos, nos vemos en la próxima. Les mando un abrazo, los quiero un montón. No soy de decir,
1: igualmente,
0: decir que quiero a la gente, pero bueno, me salió ahora. Chao, Pablito.
1: Abrazo.
3: Chao, bebé, un abrazo.
0: Chao, mi cielo, mi corazón.
3: Chao.
0: No se hace cagado.

Jacko Kaisek en las voces de esta banda espectacular, y Benjamin Orr. Vamos a ver si hacemos un especial en algún momento acá en el alargue. Temazo que eligió Mario, I'm not the one, en el alargue, en este viernes. Música para tu piel de primavera, muchacha.

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1: Señoras y señores, bienvenidos a El Alargue. Una vez más, el coronel y los consejos para la vida diaria de los alargueños. Con ustedes, el coronel. Adelante.
2: Buenas noches.
3: Buenas noches, ¿cómo le va?
2: Bienvenidos a mi sección.
3: Muy bien.
2: Bueno, vos haces una serie de consejos para la vida diaria. Ya se está cruzando de brazos, mira cómo entiende.
3: Sí, es vago. Consejos para la vida diaria.
2: Sí, señor. Por supuesto, hoy vamos a aconsejar sobre
3: sí.
2: una problemática que le puede ocurrir en cualquier momento. Y es, hoy me quedé sin desodorante.
3: Está bien.
2: Eso es un problema.
3: Claro que es un problema.
4: Te quedaste con desodorante y también podemos incluir esa cuestión.
3: Sí, sí.
4: No, te bañaste, saliste rápido, tenía que venir al laburo, qué sé yo.
3: Y no te pusiste desodorante.
4: Te olvidaste de ponerle desodorante.
2: Me quedé sin desodorante, pero hay que entender primero el problema.
3: Yo me trabé.
2: ¿Cuál es el problema de la
3: Cuidado,
2: transpiración,
3: sí.
2: la sudoración?
3: Ajá,
2: ¿sí?
3: Sí.
2: ¿Usted sabe que el perro, por ejemplo?
3: Sí.
2: ¿El perro?
3: Sí.
2: ¿Cómo es el perro?
3: Cuando guau, hace.
2: No.
3: ¿Cómo hace el perro cuando qué?
2: No es el guau el perro.
3: ¿Qué hace?
2: ¡Uf!
3: ¡Uf! ¡Hace un perro!
2: Es incorrecto. Es ¡guf! ¡Guf! Es una F. Después le traje...
3: ¡Guf! La onomatopeya, entonces, no es guau. No es guau. Es guf. Primera vez que me entero de esto. Nunca lo pensé.
2: Es una mala traducción.
3: Sí, no una es mala traducción.
2: Oh, ¿cuánto
3: no es guau.
2: Un perro? No, presta atención.
3: A ver, ¿cómo le adoro un perro?
2: A ver. ¡Guf! ¡Guf! ¡Guf! ¡Guf!
3: Es un perro con asma.
2: ¡Guf! No dice.
3: Ahí está. A ver, este, pone, a ver. Ahí dice gaf, gaf.
2: Es un perro fascista.
3: ¿Gaf por?
2: ¿Gaf?
3: No, no, no.
2: No,
3: terrible, terrible.
2: No es un perro. Por favor.
3: ¡Guau! Una matopeya del perro.
2: ¡Gaf, gaf!
3: ¡Gaf! ¿Dónde sacó que gafo?
4: Ahora, pero perdóname una cosa. No sé qué tiene que ver esto con olvidarse de
2: porque
4: ponerse...
2: Sí, porque tiene que ver con la transpiración.
3: Pero la transpiración del perro es diferente.
4: El perro ladra así claro. porque está transpirado.
3: Ahí está. ¿Por qué? Coronel, ¿qué pasó? ¿Por qué?
2: Le falta la patita.
3: No.
2: Pero es de los perros.
4: Bien.
3: Claro.
4: No nos debimos la atención del momento, por favor.
3: Este ya me parece que está las últimas.
4: No. Ese no es Jenny Jaffrey, este es un tigre. ¿Por qué tiene que ver eso con el con
2: el perro?
4: ¿El qué?
3: ¿Cómo?
4: Está emocionado, ¿no?
3: Sí, está emocionado.
2: El perro transpira.
3: Sí.
2: Pero no puede transpirar el perro, porque tiene pelo.
4: ¿Y entonces?
2: Abre la boca
3: ¿Sabes que no lo había pensado eso?
2: Es el sistema de sudoración que tiene el perro para ventilarse.
3: Entonces, ¿cómo hace usted?
2: Por eso usted le pone el bozal.
3: Sí.
2: No, el perro no transpira. ¿Sí?
3: Te revienta todo, ¿no?
2: Revienta por dentro, por supuesto. Toma la temperatura del perro.
3: Por favor. Yo no lo había pensado eso, ¿eh?
4: Entonces, ¿cómo...?
2: A ver, ¿cómo dice?
3: Sálvalo, por favor.
2: Ahí está. No dice wow. Dice uff.
3: Claro, está bien.
2: Le meto la patita, perro.
3: Uff, fui del segundo.
4: Ya, bueno, y entonces. Sí, y entonces.
2: Bueno, el perro transpira también, pero se ventila internamente con. Abriendo la boca y yo.
3: Claro, respira de esa manera, se agita.
2: No, es que se agita.
3: ¿Cómo hace?
2: La gente normalmente, usted claro. ve el ascensor, por ejemplo,
3: sí.
2: y ve el perro que está así, pobre, así haciendo eso. Y la persona ignorante dice, oh, lo trajo corriendo, el dueño lo trajo corriendo, está agitado. No, el perro está ventilándose.
3: Ahí está.
2: El perro no puede transpirar.
3: No lo había pensado.
2: Entonces usa ese sistema.
3: Todos los días.
2: Los humanos transpiramos.
3: Bien.
2: La sudoración se activa cuando el cuerpo empieza a superar los 37 grados. Hasta ahí no hay transpiración.
3: Hasta ahí no hay.
2: Ahí viene el problema.
4: Yo estoy transpirando ahora y está el aire en 21.
2: Pero usted está en una situación tensa. Por el perro que levanta la patita, se pone nervioso, entonces transpira.
3: Escuche cómo transpira, gotea.
2: Usted puede transpirar.
4: Ahí está, mire, escúcheme.
2: Ahí está, sí.
4: Mira, hasta ahora igual no entiendo qué tiene que ver una cosa con la otra.
3: Le va a bajar la presión.
2: Estoy explicando a qué viene. La transpiración se activa con 37 grados. Su duración es un mecanismo que usa el cuerpo humano. ¿Para qué? Para refrescarse, sí, para bajar la temperatura corporal.
4: Muy bien.
2: El problema es cuando hay olor a transpiración.
3: No, yo achivo, sí.
2: ¿A qué se debe el olor a transpiración? Es cuando la sudoración, o sea, el sistema que usa el cuerpo para bajar la temperatura corporal,
3: sí,
2: toma contacto con, por ejemplo, las células muertas, las bacterias y demás. Por eso
5: ¿y había un olor a poros?
4: Claro, no, bueno, claro.
2: Tiene razón.
3: Esta transpiración, sí, claro.
4: Claro, ahí se mezcla con otros fluidos.
2: No, no,
4: otro,
2: claro, produce, claro, produce justamente eso. Usted no se baña, transpira.
3: Olor a huevo. Me parece algo así, ¿no? Algo así, coronel.
2: ¿Eh? Algo así.
4: Vamos a morir. Hoy sí que vamos a morir. Ay, Dios.
2: Bueno, 37 grados es el escenario terrible.
3: Sí.
2: El infierno. Levanta temperatura.
4: Se queda disfónico el coronel de tanto.
3: 37 grados, ¿no le parece demasiado? Bueno, está bien, disculpe.
2: Si usted no se ha bañado, empiezo a tomar la sudoración.
6: La temperatura 50, la temperatura 38 grados.
2: Ahí está, estamos sin problemas.
3: Por ejemplo, claro.
2: Usted no se bañó, la sudoración toma contacto con las células muertas, proteínas y demás, y
4: ahí no es
2: el olor a chivo. ¿Correcto?
3: Olor a chivo.
2: Bueno, ¿qué hacemos ante esa situación? Este es el consejo de hoy.
6: La temperatura 49 grados.
3: Uf, a la mierda.
2: Primero, vamos a disponer de varios escenarios que le puede pasar a la gente común.
3: Sí, sí.
2: Usted tiene un ambiente como aquí, por ejemplo.
4: Sí, 21 grados.
2: ¿Qué hace? Baja la temperatura del aire acondicionado.
3: Claro.
2: Sí, la baja. Tiene que bajarlo como de lugar. Sí.
4: Acá dice uno, muchacho, los perros no transpiran porque tienen glándula sudorípara. Bueno, dice, loco, no te lo tomes en serio, por favor.
3: Te lo tomes en serio, Juan.
4: A ver, hay gente que se toma en serio, se toma en serio esto.
2: ¡Ay, Dios! Está nuestro perro fascista, vamos a castigarlo.
4: Bien, claro.
2: El perro dice, uff, no dice wow.
4: Uff,
2: bueno.
4: Sí.
2: Bueno, entonces, escenario. En un ambiente interno.
4: Usted baja, en el ambiente interno.
2: Baja el aire acondicionado, por ejemplo, es una de las medidas. Primero hay que bañarse.
3: Claro. No, por supuesto, la principal.
4: Por supuesto, dice. Matambre.
2: Lo otro es estar con los brazos pegados al cuerpo. Si usted ya tiene ese inconveniente,
4: claro.
2: Pega los brazos al cuerpo.
4: Yo lo sé hacer muy a menudo. Con...
3: Y lo otro, cuando se empieza a volar la mosca, ¿qué pasa?
2: ¿Qué hace? Está en la reunión.
4: Sí.
2: Está con los brazos cruzados, brazos pegados al cuerpo.
4: Así, así.
2: Por supuesto, y brazos cruzados.
4: Para evitar que se difunda, que se...
2: Por supuesto, claro. Claro, que entre un viento y le difunda la sudoración.
4: Sí.
2: Bueno, explicamos ya por qué huele mal. Y hay algunos tips que usted puede tener en cuenta.
4: Por ejemplo.
2: Sí, por ejemplo, llevar un desodorante de emergencia.
4: Por supuesto.
2: Sí, es una de las opciones que tiene. También, si usted está en una situación que no es posible...
4: Bueno, pero a ver, saquémoslo acá... Perdóneme, pero la solución que usted quería tendría que dar es cuando nos olvidamos. Ya no hay
3: claro,
4: emergencia, no hay nada. Vayamos a eso, a ese último escenario, que es el más trágico.
3: Último recurso.
2: Último recurso. Bueno, si usted está en un ambiente donde dispone de lo que le voy a decir, lo hace. Derriba un frasco de perfume. Entonces con eso, en la sala se perfume y usted no, nadie va a percibir su sudoración.
3: O sea, derribar, por ejemplo, un frasco de perfume carísimo de eso que le costó...
2: Un frasco de perfume, una botella de vino, una botella de whisky, lo que sea, y eso va a invadir el ambiente. Es una buena opción.
4: Una consulta.
7: Tengo una consulta.
2: Por supuesto.
7: A mí me pasó. A mí me pasó. Que estaba al lado de la flaca que me gustaba.
3: ¡Oh!
7: Sí. Y yo llegaba de la calle y tenía que ponerme a operar.
4: Sí.
7: Y pero ya era inevitable, o sea...
4: Ah, perdón, ¿acá era?
7: No, en otra emisora.
4: En otra emisora.
2: ¿Pero usted se había bañado?
7: Porque... Sí, pero hasta que venía en el bondi y llegaba...
4: Tenía olor a chivo.
3: Y llegar hasta San Isidro.
7: Dos fugacetas completas...
3: ¡No!
2: Bueno, eso solo trae las soluciones. Usted llama al delivery y pide pizza.
3: ¿Me hizo una fugaceta?
2: Vamos, tengo hambre, vamos a comer. Llama el delivery.
4: Claro.
2: Listo.
4: Yo pago.
2: Entonces, ¿no le pasó a veces que en el ascensor hay un HDP, justo viene trayendo eso y usted viene en ese ascensor, que parece eso, no la sudoración, y usted sale fugaceta. Y dice, el tipo tiene el H, no, traían fugaceta antes.
5: Claro, por supuesto.
2: No soy yo.
5: Una de cebolla. Una de cebolla, sí.
2: Claro, usted... El del delivery se baja antes. Usted queda solo en el ascensor. Está impregnado el olor a fugaceta.
5: Es una buena excusa también. No, recién hubo un tipo de delivery. Usted tiene que primerear. Cuando miran con cara rara, vio yo también recién el olor a fugaceta. Había uno del delivery. Vio el olor que dejó.
3: Ah, por eso.
2: Ahí está. Echarle la culpa al delivery. Eso
5: en el ascensor es... Hay que echarle la culpa al delivery de pizza.
3: Y negar todo, siempre.
2: Y lo último, bueno, usted puede tener limón a mano.
3: ¿Limón?
2: Sí, limón.
3: ¿Quién va a llevar un limón en el bolsillo, por ejemplo?
2: Usted puede andar, si es un hombre provisor, anda con limón y bicarbonato.
3: Está bien.
2: Que es la parte química, lo que sería el suplantante del desodorante.
5: Limón y
2: limón, bicarbonato. Y bicarbonato de sodio.
5: ¿Y cómo así? ¿Dónde se lo pone?
2: Lo mezcla y se lo frota.
5: Se acorta al diome un limón, le pone bicarbonato y se pasa en el sobaco.
2: Por supuesto. Sí.
3: Igual le quema.
2: Lo que sucede es que normalmente, por más previsión que sea, un cuchillo no va a tener. Excepto que sea una fuerza armada.
5: Bueno, pues acá con los dientes.
2: Claro, le pega un mordisco, ¿sí?
3: Al limón.
2: Y listo.
3: Sí, y el bicarbonato también.
2: Claro. Fundamentalmente bajar la temperatura corporal, pero a veces no puede. En el verano es imposible. Pero si usted se baña, no va a tener ese inconveniente.
3: No, por supuesto.
4: Bien.
2: ¿Entiende?
4: Perfecto.
2: Listo, no va a tener más ese problema. Delivery, vamos a pasar limpio. El delivery, sí. Se llama el delivery.
5: Si sí, o no, pasa, o no, o hace creer.
2: Al señor le pasó eso, una señorita que le gustaba, vino de la calle. Bueno, usted tenía que haber previsto, usted ya sabía de la calle cuando venía que tenía ese problema. Usted agarró, ¿sí?
7: Y no, porque en el colectivo venía bien, el tema fue cuando tuve que caminar desde el colectivo hasta el laburo.
2: Pero usted cuando se dio cuenta que tenía ese inconveniente.
7: Y cuando me senté a operar. Bueno, dije, ahí mismo acá hay un olor extraño, y es mío.
2: Tomaba el teléfono rápido, llamaba el delivery, pedía una fugaceta y se solucionaba.
3: ¿Y a comer, además? ¿El colectivo te deja sobre Maipú?
7: No, sobre Tonkins.
3: Sobre Tonkins, aún no.
2: ¿Y después cómo quedó la situación?
7: Y habrá dicho, este es un sucio que no se baña, ya está, irremontable. Claro, no se la echaron después de eso.
5: Usted nunca más se atrevió a encarar ahí.
7: Y no, ¿qué voy a encarar si ya era...?
3: Sí, no irremontable.
7: Aparte la piba súper limpia, tiraba perfume siempre,
5: claro. ¿Viste? No, ¿sabes? Después de sentirte el olor a fugaceta, tiraba siempre la mina.
3: Claro, cada vez que venía vos, tiraba.
7: Se traía con un traje de Fukushima, caía.
5: Claro.
2: Está bien. Pues eso es la solución, se llama el delivery.
3: Hasta que Chernobyl.
2: Fugaceta y ya está. Después el otro bicarbonato que tiene que llevar, derribar una botella de whisky, perfume o cualquier otra cosa.
3: Esa es un poquito, ¿cómo? Si no hay una botella de whisky, ¿cómo hace?
2: Pero sí pega.
3: Muy ruidosa.
2: No, es
3: todo el mundo
2: accidente.
3: Se da cuenta que se cae una botella de whisky.
2: Pero no importa, usted ya cumple cometido, cumple la misión. Sí.
5: Bueno, acá los oyentes piden que cierre este espacio.
3: Una vez por todas, dice, no.
5: A ver, ¿qué se ríe?
7: Tengo otra pregunta.
3: Oh, a ver, por favor.
2: Sí, está bien.
7: Pero una pregunta, esto me interesa a mí.
5: Bueno, espere. Yo le hago la pregunta. ¿Quieren los oyentes que usted cierre imitando al perrito? Al perrito transpirá.
2: Pero el perrito, convenimos que el perrito no hace guau. Es mentira.
5: Bien.
2: Es una mentira. Guau jamás.
5: Dice acá Cristian, si alcohol en gel en el sobaco no va.
2: Le va a arder un poco, pero eso le va a recordar que tiene que bañarse seguido. Claro. Es una buena táctica.
3: Claro, está bien.
5: Levanta la mano como los chicos de la escuela, González.
7: Tengo una pregunta.
2: Adelante.
7: Si ya tenés, ponele, como en mi caso, que estaba al lado de la señorita y ya tenía el barandazo. Tirar desodorante en ese caso ya no suma, o sea, ya no sirve.
2: No, usted le servía el delivery de pizza.
7: Claro. Sí. Pero no hay que mezclar la fragancia.
5: No, si usted mezcla ahí
2: no
5: yo...
2: sería conveniente.
5: A ver, no me quiero meter en el terreno del coronel, pero me parece que empeora la situación. Ya hay que dejarlo al libre albedrío, al chivo.
2: Y se pasa a ser como una especie de hermana.
3: Listo. Ah, está bien.
2: Sí.
3: No hay que pensar en otra cosa.
2: Le invita a jugar a la pelota.
3: Claro.
5: Claro.
2: Y listo, no hay ningún problema.
3: No hacerse idea de que sea nada más, ¿no?
2: Por supuesto.
5: Bien. Para cerrar, yo creo que ha quedado claro... ¿Cómo hace el perro?
2: El perro...
5: Cuando está transpirado.
2: Cuando el perro tiene calor.
5: Sí.
2: El perro es un ser que toma sol, vive despreocupado, pero tiene calor también.
3: Claro.
2: Entonces jamás le ponga voz al perro, porque si no, el perro necesita ventilarse. Normalmente es así. Por eso el perro hace.
3: ¿Sí? Todos los días. Todos los días se aprende algo, ¿eh? No sabía.
5: Hay gente que ha escupido el café, ¿eh? Sí. Escuchándolo en este momento. Hay gente que se está levantando.
2: Escucha, perro, ¿cómo hace? A veces llegó.
5: arfa, sí.
2: Claro. Pues, ¿no? Encuentra un perro que haga guau.
5: Tirarte desodorante sobre el chivo es lo peor que puedes hacer. Eleva a la enésima potencia el olor a chivo.
2: Lo primero habría que bañarse. Eso
8: es fundamental, ¿no?
2: Si no, estamos haciendo una campaña pro hippie.
5: Muy bien.
2: Usted se baña y la ducha y ya está. No hay ningún problema.
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0: Es la música, es la que nos transporta al maravilloso mundo del lado B del fútbol, historias que tienen que ver con la número 5, pero también con el costado, otro lado, otra anécdota. ¿Te gusta el fútbol? Vas a disfrutar de esta sección, de este podcast, de este, lo que vos quieras llamarlo. Y si no te gusta el fútbol, también. ¿Quién maneja toda esta historia? Elías Perugino. Hola, Elías, querido.
1: Cali, ¿cómo andás? Vos sabés que estaba pensando hace un rato que desde que el fútbol es fútbol, los hinchas, como se suele decir, a los árbitros, más que pedirle justicia, le piden injusticias a favor, ¿no? O sea, claro, con tal de que les cobren lo que ellos quieren, sea o no sea real lo que ha sucedido en la jugada, eso es lo que pretenden. Y haciendo un poco de memoria, bueno, ya para tomar un caso emblemático, alguna de estas noches cuando recordábamos los mundiales, habíamos mencionado que el árbitro de la final del Mundial del 30 entre Argentina y Uruguay, el belga John Langenus, había ordenado todo porque él se imaginaba que iba a ser un partido picante como fue, para que una vez que terminara el partido rápidamente lo trasladaran al puerto de Montevideo y de ahí tomarse un barco que lo llevara a Europa. Y
0: o sea, literalmente esto, el tomarse el buque que jodemos a veces.
1: Claro, se lo quería exactamente. El último silbato salió corriendo de la cancha, se tomó el buque porque él consideraba que si pasaba una noche en Montevideo podía ser peligroso para su integridad, ¿no?
0: Ahora, Elías, hablamos, yo creo que cuando se habla de la violencia, se cree que fue en los últimos, no sé, 30 años. Y no, me estás contando un caso de hace 100.
1: Un caso de hace 100. Y un caso de hace 80 y pico. Es uno que tuvimos muy clarito acá en la Argentina y que fue realmente gravísimo. Uno lo vamos a desgranar ahora y parece que fuera, no sé, un capítulo de una serie. Pero esto realmente ocurrió en nuestro fútbol en 1946, el año en que brilló el San Lorenzo de Farro, Pontón y Martino, que tenía en la tribuna al Papa Francisco, digamos, el equipo que hizo enamorar de San Lorenzo y de fútbol al Papa. En ese año, en ese 1946, justamente el San Lorenzo de Farro, Pontón y Martino fue a jugar un partido a la cancha de Newell's, en la cancha del Parque Independencia, pero claro, era un equipazo ese de San Lorenzo. Primer tiempo, se impone San Lorenzo por 2-0, era una consecuencia lógica de lo bien que jugaba aquel equipo, pero en el segundo tiempo Newell's tiene una ráfaga de inspiración, se conectan dos o tres de los buenos jugadores que tenía y logra empatar 2-2, un partido dirigido por un árbitro porteño, Osvaldo Cosio, que era en aquel momento el mejor árbitro argentino, así del tipo más respetado, con mejor palmarés, era justamente Osvaldo Cosio, el árbitro de ese partido. Pero bueno, sobre el final, cuando faltaba nada, minutitos, Newell's mete el tercer gol, pero Cosio lo anula por posición adelantada, sin que el juez de línea haya levantado la bandera. Así, claro, el árbitro decide, en uso de sus facultades, él considera que el jugador de Newell's estaba en posición adelantada, cobra el offside, se le van todos encima, pero él habilita que se juegue rápido, es decir, que San Lorenzo, mientras todavía le estaban protestando, jugara rápido el balón, y esa jugada deriva en el gol de San Lorenzo, faltando 70 segundos para terminar el partido. Acto seguido, una gran cantidad de hinchas de Newell's invaden la cancha, no justamente para ver el estado de la gramilla, sino para correr al árbitro.
0: Directamente.
1: El árbitro, cuando ve venir a la turba, enfila para el lado de los vestuarios. La policía no logra contener a toda esa gente que estaba embravecida. El árbitro observa que le siguen los pasos y entonces a un costado del vestuario, él ve que había un alambrado que tenía ahí un hueco, se manda por ahí, empieza a correr por el Parque Independencia, pero también por el parque lo corren los hinchas, que no solo que lo alcanzan, sino que literal lo linchan, es decir, piñas, patadas, le pegan, hasta que uno de los hinchas dice: vamos a colgarlo.
0: Directamente.
1: Y no solo dice vamos a colgarlo, sino que se saca el cinturón y comienza a

0: un paro de árbitros, la AFA, bueno, le aplica una sanción al estadio de Newell's y determina que los 70 segundos se tengan que jugar, se juegan en la cancha de Ferro, puertas cerradas, y el pobre De Cosio tarda 7 meses en recuperarse y en poder tener la chance de volver a dirigir.
1: Tremendo.
0: Semejante salvajada ocurrió en ese año, en un momento, promediando esa década del 40, donde el arbitraje estaba muy cuestionado, ¿no? Había como 3 entidades de los árbitros, es decir, no había una agremiación, digamos, muy
1: nítida.
0: Eso hacía que algunos árbitros tuvieran distintos criterios para sancionar algunas cosas, o sea, había un mal clima, y como en la década del 30 había habido un buen antecedente, porque un árbitro inglés, Isaac Caswell, estuvo 2 años en Argentina dirigiendo casi 80 partidos, a los directivos se les ocurre que una manera de poner paños fríos a esa locura, a ese descreimiento, era contratar árbitros ingleses. Y hasta Inglaterra viaja un directivo de Newell, justamente Paulino González, con la misión de contratar, cosa que hace, 8 árbitros ingleses para el torneo de 1948, cuando en la primera división había 16 equipos. Esto es.
1: Ahora, antes que siga, esto refleja más. Son 2 temas aparte, ¿no? Pero el nivel de moneda que había. Argentina, claro, la claro. Plata que había en Argentina va a contratar 8 tipos de Inglaterra.
0: Claro, van hasta allá. El amigo Paulino, que de paso aprovecha y contrata 3 jugadores escoceses para Newell, pero bueno, eso es un detalle nomás. El tipo cumple con lo que se le pidió. Contrata a Gregory White, Gibbs, Cox, Provan, Harley, Dean, Brown, es decir, 8 árbitros de primer nivel que comienzan a dirigir desde la fecha número 1 ese campeonato de 1948. Y la primera reacción es realmente muy buena, porque, a ver, dirigían sin preconceptos en el sentido de que no tenían por ahí tan claros cuáles eran los clubes más poderosos
1: no eran hincha de ninguno.
0: Pero claro, pero fundamentalmente eran más rigurosos en cuanto a la sanción de algún tipo de falta, específicamente tiros libres cerca del área peligrosos y penales, al punto que, por ejemplo, la estadística dice que de un año a otro se duplicaron la cantidad de penales, es decir, en el campeonato del 47 se habían cobrado 56 penales y con los ingleses en el año 48 se cobraron 100 y en el 49 133 penales, es decir, que los tipos eran más rigurosos con algún tipo de faltas que quizás ese arbitraje cuestionado dejaba un poco pasar. Ese campeonato del 48 fue realmente bastante paradójico o peculiar, porque no solamente que dirigieron árbitros ingleses, sino que además se empezó a gestar lo que serían los futbolistas argentinos agremiados. Esto no le caía muy bien a los dirigentes. Los jugadores empezaron haciendo paros de 1 minuto, paros simbólicos en los partidos, hasta que después eso se desencadenó en una huelga de 5 meses, la AFA que decide que se siga jugando, y de hecho ocurre con juveniles, Racing, que pintaba para campeón, pierde terreno con esto y decide no presentarse a los últimos 2 partidos, sale campeón Independiente, es decir, toda una bola, sí, claro, en medio del cual estaban los árbitros ingleses.
1: O sea, arrancó mal y terminaba peor.
0: No, pero uno hubiera dicho, bueno, los tipos, después de haber estado dirigiendo a la Argentina este año, como hizo el belga, se toman el buque y no vuelven más. Pero no, ese periodo, que hoy, claro, a la distancia lo decimos fácil, de árbitros británicos dirigiendo la Argentina, se extendió con continuidad hasta el 58, es decir, hubo 10 años.
1: ¿Tuvimos 10 años de árbitros ingleses?
0: De árbitros británicos conviviendo con los nuestros.
1: Mirá vos.
0: 33 árbitros británicos dirigieron acá.
1: Pero además vos decís, bueno, un año, esto que decís vos, un año, acomodaron todo, se calmaron las aguas, qué sé yo, listo, no.
0: No, hubo 33 árbitros, algunos como Cross, que es el que más dirigió 221 partidos, y otros de 200 también hubo, de 100 y pico de partidos, y hasta hubo uno, Robert Turner, que tuvo 2 etapas y fue el último, digamos, el que apagó la luz, porque ese estuvo entre el 54 y el 58, y después volvió, como para, pues se ve que le gustó, y estuvo entre el 61 y el 64 dirigiendo partidos por acá. Ahora vos decís, sí, la reacción de los árbitros locales. Claro. Los árbitros locales, al principio, cuando la AFA decidió esto, dijeron, Buenísimo, nos va a venir muy bien para...

0: aprender, sí, claro, es una fuente a donde abrevar, etcétera, etcétera, etcétera.
1: Claro.
0: Después, cuando vieron que el ambiente decía, ves, esto los ingleses son honestos y los de acá no, saltaron, porque dicen, no, epa, nosotros también somos honestos, también somos capaces. Es decir, se pusieron también en guardia con ese tema y por eso los empezaron a mechar con los británicos, aunque había cierta bronca, cuando no, por el cassette, porque así los argentinos cobraban 200 mangos por partido y los ingleses cobraban 1000. Es decir, los tipos cobraban 5 veces más que los árbitros argentinos.
1: Cobrarían en libras esterlinas, capaz.
0: Claro, no, y además iban y venían, es decir...
1: Claro, tenía viático, estadía...
0: Un momento de un país, como vos lo dijiste hace un rato, un poquito más floreciente, o bastante más floreciente, y lo cual permitía...
1: Ahora pasa al revés, van los árbitros argentinos a dirigir, qué sé yo, en Arabia Saudita, en Abu Dhabi.
0: Claro, hemos tenido, bueno, hay convenios ya con la AFA, por lo cual varios árbitros han viajado, y también hay convenios de Conmebol con UEFA, por lo cual árbitros argentinos se han ido a dirigir, por ejemplo, la Eurocopa y ese tipo de cuestiones, pero ya en un mundo más globalizado y donde no extraña tanto esto, que, insisto, se extendió con continuidad casi por 10 años y que dejó, si queremos bajar a cerrar con dos cositas de color, algunos detalles. Uno, por ejemplo, que a partir de la novena fecha del torneo del año siguiente, del 1949, es decir, el segundo torneo de árbitros ingleses, por pedido de los árbitros ingleses, porque claro, estaba más allá de que el reglamento del fútbol era uno y sigue siendo uno, había cierta barrera idiomática que romper y que la fueron rompiendo paulatinamente, pero por pedido de los árbitros ingleses, desde la novena fecha del año 1949, se empezaron a utilizar los números en las camisetas de los jugadores para que estos árbitros los pudieran identificar de una mejor manera. Bueno, algo que después, por supuesto, se popularizó o se globalizó.
1: Vos me estás diciendo que el tema de los números arranca acá, fijo.
0: Novena fecha de 1949, en el fútbol argentino, comienza a usarse los numeritos en las camisetas.
1: Está bien, pero en el mundo era igual, ¿no?
0: No, ya había, ya se jugaba. Pero bueno, acá por ahí no era tan exacto. Y después, algo que está, esto es bastante más de color, ¿no? Pero algo que en cierto modo está vinculado a uno de esos árbitros ingleses que dirigieron en la Argentina, es la famosa frase, se agrandó Chacarita. Y vos decís, ¿qué tendrá que ver, se agrandó Chacarita, con un árbitro inglés? Bueno, tiene indirectamente que ver, porque en el año 48, David Gregory fue el árbitro que dirigió un partido que en San Martín, en la cancha de Chaca, jugaron Chacarita y Boca. Chaca ganaba 2-0, se había puesto 2-0 a los 15 del segundo tiempo, descuenta el atómico Mario Boyer de penal a los 20 y pico, y a los 25 se lesiona el arquero de Chacarita, Segundo Díaz, y como ocurría mucho en aquella época donde no estaban institucionalizados los cambios, el que si había alguien que no andaba bien lo mandaba, bueno, quedate, parate allá adelante y listo, ¿no? Hace un poquito de sombra y vemos cómo nos arreglamos. Segundo Díaz sale del arco, se transforma, entre comillas, en wing izquierdo y va al arco el delantero de Chaca, Marcos Búsico. A los 27, es decir, 2 minutos después de este cambio de posicionamiento entre los jugadores de Chaca, el árbitro inglés cobra un penal para Boca, un penal que patea Boyé justamente, la pelota pega en el palo, pero el inglés lo hace repetir por una mínima invasión de zona. Se le van al humo todos los jugadores de Chaca, y entonces uno de ellos no solo que lo insulta, sino que también lo agrede con un manotazo, que era Humberto de Luca, y el inglés lo expulsa. Entonces Chaca queda con el arquero arriba jugando de 11, con un arquero improvisado, con un jugador menos, pero aún así, aprovechando el contraataque, un contraataque muy muy bueno que tenía aquel equipo de Chaca, le mete 3 goles más, y el partido termina Chaca 5, Boca 1. Y vos, ¿y qué tiene que ver esto con Sagrando Chacarita?
1: Sí.
0: En aquella época existía un diario vespertino que publicaba La Nación, que se llamó Noticias Gráficas.
1: Sí, claro.
0: Un diario que, a ver, le vamos a decir a los jóvenes que nos escuchan. Que,
1: sí, para los jóvenes no saben ni qué es un diario a esta altura, pero
0: bueno, eso no saben qué es un diario, pero además hubo una época que nosotros alcanzamos a ver, por lo menos en su epílogo, en la cual no solamente había diarios a la mañana, sino que también claro. había diarios a la tarde.
1: Quinta y sexta.
0: Quinta y sexta edición, claro, una que cerraba al mediodía, la otra que cerraba tipo 3 de la tarde, y que tenían mucho éxito porque los laburantes, por ejemplo en la ciudad de Buenos Aires, salían de su trabajo y se tomaban el transporte público para volver a sus domicilios, y así aprovechaban y se enteraban de lo que había pasado en el país y en el mundo mientras ellos estuvieron trabajando.
1: Es que Laura, la única manera de claro. tener algo de lectura reciente. Hoy, claro, con el celular está todo tranquilo.
0: Hoy con el celular estás conectado incluso con la compu en tu laburo, o sea, podés estar al tanto de todo, pero en aquel momento los laburantes salían y compraban la quinta o la sexta para ver qué había pasado mientras ellos trabajaban. Y cuando había partidos que se jugaban así a la tarde, había que cerrar muy rápido. Eso en la jerga de los diarios vespertinos se cerraba, se decía de alcance. ¿Por qué? Porque los editores le alcanzaban a los a la gente del taller en la mano el último articulito, la última frase, para que se cerrara ahí mismo en el taller y se pudiera imprimir. Pero claro, como jugaban Chacarita y Boca, el editor de deportes de Noticias Gráficas había hecho dos títulos, había preparado dos títulos con el triunfo de Boca, que era lo más lógico, que Boca le ganara a Chacarita. Pero claro, en el taller estaban escuchando la transmisión de radio de Fioravanti, se dieron cuenta cuando Chacarita mete el cuarto que era inexorable el triunfo. Entonces el jefe de taller sube y le dice al editor de deportes: escúchame, tengo dos títulos de Boca, pero no me sirven, se agrandó Chacarita. Y el editor le dice: ahí está, ese es el título. Y la nota en Noticias Gráficas de este triunfo de Chacarita, dirigido por un árbitro inglés, David Gregory, fue: se agrandó Chacarita, e increíblemente, por esos milagros de la cultura popular, se transformó en una frase de uso cotidiano hasta nuestros días.
1: Sí, para todo tipo de situaciones.
0: Increíble, ¿viste? Empezó así, con un árbitro inglés pitando un Chacarita Boca, con un editor desesperado porque tenía que cambiar un título, y con un jefe de taller que, como ocurría mucho en aquellos tiempos, tenía, además del criterio de su propio oficio, un criterio periodístico, y que le resolvió al editor con una sola frase un dilema que era realmente complicado, porque el tiempo apremiaba y había que cerrar la edición.
1: Increíble, siempre algún título marca después algo que se convierte en un dicho popular y cotidiano. Me imagino que ese título además tenía que tener cierta cantidad de letras, porque eran todos los tipos eran mecánicos, ¿no?
0: Claro, claro. Siempre te decían, bueno, el título es una línea de 23 o dos líneas de 11, y vos tenías que inventarlo y ponerlo. No inventarlo, sino pensarlo y ponerlo. Pero bueno, si alguien se toma el laburo de googlear eso, van a encontrar la doble página de Noticias Gráficas y van a ver que se agrandó Chacarita. Eso pasó en la cancha, pero el título ni se agrandó ni se achicó. Quedó perfecto en el diseño, en el prediseño que tenían los muchachos del desaparecido vespertino Noticias Gráficas.
1: Bueno, antes de cerrar voy a abrir dos ventanas cortitas. Una: ¿conoces el jabón Rexona?
0: Sí.
1: Se llamaba en Argentina Rexina.
0: Ajá.
1: Porque cuando le sacaron el jabón acá, le erraron con los tipos móviles. Que no le entraba, entonces tuvieron que poner una I en vez de una O. Recién con la modernidad le pusieron el mismo nombre que en el resto del mundo. Rexona. Y la otra me dio hambre porque me hablaste del Atómico.
0: ¿Qué?
1: Y creó con René Pontoni La Guitarrita, una pizzería muy famosa que sigue hasta nuestros días.
0: Sí.
1: Y una de esas pizzas es la Atómica. Así que, bueno, nada, quería abrir un poco de ventana para cerrar este momento. Y como siempre, agradecido, Elías, por estas historias que son maravillosas y además nos traen a la actualidad por qué tal cosa se llama así, o por qué se jugó de esta manera, o qué pasó. Nos encontramos en la próxima, amigo.
0: Dale, abrazo grande, Cali, que pasen bien.
1: Elías Perugino, historias no aptas para termos.

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2: Efemérides deportivas, 25 de septiembre. Un día como hoy de 1915, nacía Ernesto Lazzatti, el pibe de oro, estrella de Boca Juniors en la primera década del profesionalismo, donde fue varias veces campeón e ídolo en el Xeneize, club al que también dirigió y además jugó en varias ocasiones en la selección nacional. Un día como hoy de 1938, Racing derrotaba como visitante a Boca 2-1 y el delantero xeneize Roberto Cherro, quien se retiraba expulsado, jugaba el último partido oficial en su carrera. El 25 de septiembre de 1949, Vélez Sarsfield le ganaba por 5-3 a River Plate en el antiguo Fortín de Villa Luro, ubicado en Gaona y Barragán. Esa tarde Osvaldo Subeldía anotaba 3 goles para los ganadores. Un día como hoy de 1960, San Lorenzo de Almagro goleaba a Estudiantes de La Plata por 8-1, con 3 goles de José Sanfilippo, 3 de Ortiz, 1 de Oscar Rossi y Héctor Facundo. Fue la máxima victoria de los azulgranas sobre el Pincha. Un día como hoy del año 1968, Estudiantes de La Plata le ganaba por 1-0 al Manchester United de Inglaterra con gol de Marcos Conigliaro en el partido de ida por la final de la Copa Europeo Sudamericana jugado en la Bombonera. También un día como hoy de 1988, San Martín de Tucumán derrotaba a Newell por 1-0 y esa tarde debutaba en la primera división del rojinegro Gabriel Omar Batistuta. Esa misma fecha River superaba a San Lorenzo 2-1 con goles de Jorge Higuaín y Abel Balbo. Y esa tarde Alberto Federico Acosta anotaba el gol del Cuervo, el primero que hacía en ese club. Y un día como hoy de 1994, Enzo Francescoli regresaba a River en el partido en el que los millonarios derrotaban 3-2 a Argentinos Juniors. El oriental volvía después de 8 años en el fútbol europeo, en donde jugó en el Racing Mata de París y Olympique Marsella, y después en Italia, en el Cagliari y el Torino.

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1: Vamos, viejo, vamos, que estamos en el tramo final. Que ya es viernes, ya está cerrando la semana. Buena musiquita, le vamos a poner un poquito de humor a todo esto, ¿eh?
2: Dale, Cali.
1: Vamos. Me duermen los perros, loco, ¿eh? Es una cosa de locos. Ahí está, vamos arriba, vamos, vamos, que es viernes. Cerramos la semana con todo el ritmo, todo el glamour y toda la onda acá en el alargue, Radio La Red. Quien les habla, Cali Fidalgo, hacia todos los planetas.

Nos pusimos setentosos con Player y Baby Come Back, este temazo de los 70, 77, para ser más precisos. 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

bajo el sello RCO, que fue el mismo de los Bee Gees. Sonaba Baby Come Back. Número uno en casi todos lados. Che, la rompieron estos pibes con esta balada rock. Le ponemos buena música, viejo. ¿Te puede gustar o no? No me pueden negar que esto es un tema.

Ahí va. Mirá, escucha cómo levanta, ahí va. Pausa, ahora. Bueno, dejamos correr un poquito a Baby Come Back. Ya se viene Reporter 910 con toda la información. Pero antes, tenemos todavía una pausa para un momento de alegría y entusiasmo en este viernes. Con un clásico de este programa. Un tipo muy querido por acá, que es Miguel Martín, pero en el personaje del Oficial Gordillo. Y después buscamos otro temazo para cerrar.

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2: Tengo miedo que el Estado me quite los hijos. ¿Cómo se irán a criar con un padre así? Bueno, la cuestión que estábamos ahí, y estábamos en el campo ahí en la zona de Raco, en Tucumán, y nos sentamos al costado de la ruta B, los bikers. Los bikers son personas que tienen bicicleta. Ahí en Tucumán se usa mucho, andan por la ruta, después se van por los senderos, por la montaña, el mountain bike. Y todos los amigos del tercer tiempo mío, que eran amigos del Chupi, ahora hacían mountain bike. Está bien que hagan un deporte, pero si te compras la bicicleta, no te pongas la camperita que viene el regalo. Esa viene ajustadita al cuerpo, así. Ahorita que le queda, tiene una bártola cervecera, lo vago. Y le queda como si... ¿Ustedes vieron la media sombra cuando llueve? Es lo mismo. Ponete algo más suelto hasta que baje y de ahí mandate la campera. Pero bueno, cada uno es cada uno, diría en Tucumán. Y vos sabés que estamos sentados ahí y mi hijo me dice, sea sincera conmigo, y me dice, papá, quiero ser biker. Me parece perfecto, hijo, le digo. Muy bien, ¿qué necesitas? Necesito una bicicleta marca Benzo. Ah, Benzo. ¿Cuánto sale? 250 mil pesos. ¿Qué? 250 mil es listo, guau, compra, chango. No, papá, que bueno, entendé. Viene con un sistema novedoso donde el pedal lo enganchás para hacer velocidad crucero. Entonces tenés los dos pies enganchados y vas haciendo una velocidad crucero importante para que la inercia no te provoque cansancio. Ah, velocidad crucero, le digo. ¿Sabes la velocidad crucero que yo hacía en la bicicleta de tu abuelo? La bicicleta de tu abuelo era una de paseo que pesaba 450 kilos, más que el caballo de Ramón. Y a mí no llegaba yo al hospital porque me daba el caño en los huevos, ¿sí? Me metía por adentro, ¿te acuerdas? Y hacía así, velocidad crucero, ahí le metía, ¿te acuerdas? Iba bailando lambada de costaleta, sí. Windsurf, ahí iba haciendo. Me dice, no, pero el pedal es especial, papá, vos no entendés. Le digo, el pedal, ah, pedal, le digo. El pedal de esa bicicleta de tu abuelo era una garra de tigre. Esa garra de tigre anda que se te refale por la lluvia, anda errale que te peguen la canilla desde acá, te arrancaba una lonja de cuero. Hasta la rodilla te arrancaba, te sacaba el cuero así limpito y con ese cuero podía hacer un pebete de jamón y queso. O se te salía la chaveta, algo. No, papá, bueno, ¿entendés? Necesito seguridad, necesito el casco con protección de mentón, sería bárbaro. Le digo, ¿cómo no lo tenía yo ese casco cuando se... el protección de mentón cuando se me cortó la horquilla? ¿Te acordás cuando se te cortaba la horquilla? Ahora parece que no se corta la horquilla. Han descubierto la vacuna contra el COVID y el no corte de horquilla. Yo me acuerdo que era la horquilla era como el COVID. ¿Ya se te cortó la horquilla? No. ¿Ya se va a cortar? Seguí boludeando con el Willy. Subí los cordones, vos. Yo me acuerdo. Somos 10 amigos. 9 tenemos cicatriz acá. Porque vos subí el cordón, tac, pum, pa, todos. Dice, no, papá, yo te voy a decir la verdad, a mí me da un poco de pudor, me da un poco de vergüenza una bicicleta que no sea Benzo, algo barato. Yo te voy a decir lo que la vergüenza es cuando yo tenía que ir a una fiestita a la tarde, que eran como los asaltos. Yo no he sido de los asaltos, la fiestita, le decían, pero seguían siendo asaltos. Como boludo, baila Eddie Sierra a las 6 de la tarde, así, el sol acá, tierra ahí en Famaillá. Le digo, y teníamos que ir, yo tenía que ir en la bicicleta de mi tía Mabel, Rosita, la bicicleta para arrancar, porque esa no tenía caño, en vez de ir bailando la madre, yo prefería ir bien, pero era Rosita, canasto y porta paquete. Y le decía a mi mamá, prepárame una Coca-Cola en botella de vidrio y prepárame unas papas fritas Kellogg. Las papas fritas Kellogg son las equivalentes a las Lays de hoy. Por eso Netflix no me quiere grabar porque dice que digo muchas marcas. ¡Coma acá, Netflix! ¡Aguante, YouTube! y es gratis. Vos sabés que le digo, prepárame la Coca-Cola en botella de vidrio y las papas fritas las quelo. Yo cuando iba a la fiesta, ¿me las preparaba? No. Era la botella de Coca-Cola de vidrio, pero con jugo de naranja adentro. Eso es lo más humillante y pobre de la vida. Encima el jugo era pindapoy. Vos abrías la tapa, un enjambre de mosca así, la cantidad de azúcar que tenía eso. Buscate una botella de Fanta, hija de puta. Para que yo le mienta por lo menos a mi amigo que se le ha pasado el gas, se le ha ido el gas a la Fanta. ¿Y me traía las papas fritas Kellogg? No, galletitas Fauna. Esa que tenía el huevo, ¿te acordás? Huevo azul, rojo, blanco. El cocodrilo era lo mismo que el león, que el tigre, eran todo a gusto a acá, que todavía hoy existen. Boba por el súper así, Oreo, sonrisas, galletita Fauna. Allá. Tenés que buscar un arqueólogo para que te la saquen. Un sabor a Procené. Porque están al ras del piso, ¿entendés? Esto me vienen con vergüenza. Pero bueno, estoy en el campo. Yo, la verdad, yo soy fama ya que no somos campo. Esto era campo, lleno de bichos. Yo he conocido iguana, víbora, alacrán en esos meses. Como 2, 3 o 4 meses. Mosquito. ¡Ay, los mosquitos! ¡Dios mío! Estás durmiendo. Pica callao, hijo de puta. Si lo mismo me va a picar, pica callao. ¿Qué venía a campañar acá? Encima a la mañana te levantan las patas así, mira. No, te pican todos los vasos sanguíneos de los pies. Ya extrañaba las cucarachas de mi casa. Porque en el departamento también tenemos bastante cucaracha, ¿no? Pero vos sabés que yo, hay animales que le tengo repulsión. A la rata no. A la rata ponete acá, cocinemos juntos. Acá arriba tirame las mechas, ¿entendés? Pero a la cucaracha le tengo asco porque yo he tenido encuentros de tercer tipo con las cucarachas. En serio, me han traumado para toda la vida. Esta parte del show yo le conto en un asado a mis amigos que no me creían. Me dice, boludo, tengo que poner el show. ¿No es demasiado robo para la gente que paga una entrada? Le digo, no, boludo, contalo porque soy un infeliz, me dice. Primera experiencia cucaracheril. Tercer año, la secundaria, teníamos 15 años. Tercer año. ¡Mamá, la media blanca! Ahorita, porque uno se ponía heavy cuando era adolescente. ¡Tan lavada! Tenía una sola para ir a gimnasia. Gimnasia, educación física, ¿te acordás? Agarro las toppers de lona, ¿te acordás? Crunch. Que sea una papa frita. Que sea una papa frita. Yo no sé cómo iba a llegar una papa frita a la punta de la topper. La cuestión que la saco y estaba la cucaracha. A mí cuando me da asco, babeo. ¿Entendés? Segunda experiencia, cucaracheril. La voladora. Esa le tengo. Oh, me empeluzno entero así cuando la veo. No me parece gato. La veo a la volada porque vos no sabés para dónde te va a salir. Agarro la OJ, la suflé de mi papá, esa marrón así. Y le apunto al son de... Hija de puta, hija de mil puta, hija de... Y le meto y me hace un de reversa, mami. De reversa, mami. En vez de meterle de lleno, le meto a la mitad. Cuando le pego a la mitad de la parte de adelante, voló un líquido verde amarelo que venía derecho a la boca, hecho así, me pegó acá en la comisura. No sabe, tiraba más arcada que zombi nuevo. Todo esto es cierto, ¿no? Tercera experiencia cucaracheril. Mi mamá dejaba en la cocina, que estaba al lado del baño, porque yo vivía en la casa chorizo. Esa pieza, cocina, comedor, baño. Yo dormía en la primera pieza, donde velaban los abuelos. ¿Te acuerdas que velaban los abuelos? Bueno, ahí. Que mi tía de Catamarca ha dicho, el alma va a estar 9 noches hasta que le recemos la novena. Eso también me pasó de verdad. Nadie quería dormir esa noche ahí. El único, el boludo. Re cagones los adultos. Yo, con 10 años así. Durmiendo sol. Bueno, la cuestión es que mi mamá acá había una mesa redondita, mantel de hule con frutita. ¿Te acordás? Si no lo has tenido, sos millonario. Dejaba un sifón de soda con un vaso. Vos te levantabas a la noche, que de allá venía yo de la pieza, en invierno llegaba con el meado cristalizado, más o menos. Vos te levantabas a la noche, le había, porque a la noche se cenaba y te secaba el garguero acá de tanta sal que le echaba mi vieja, entonces tomaba un vaso de soda y volvía cero a dormir. Entonces estaba tomando, un día me levanto yo, tomo y sentí algo. Yo con la lengua lo corría para acá, lo corría para allá. Yo decía, ojalá sea una hojita pícara del otoño. Una hojita pícara del otoño que ha ingresado por la galería y se ha reposado y situado en el vaso de sol. Cuando hago así, la guaracha, ¿qué pasa, facha? Yo estaba en el jacuzzi acá. Yo me imagino que cuando se apagaba la luz, en la mesada de la cocina de mi mamá, las cucarachas hacían así, mira. Parecía la modelo europea ahí. La cuarta experiencia cucaracheril me pasó hace 2 o 3 años atrás. Yo trabajaba con Flavio Mendoza y Flavio Mendoza tiene su hijo, su bebé, y va a Miami a recibirlo y nos deja una semana libre. Era un fin de semana libre. Entonces yo aprovecho para volver a Tucumán a visitar a la familia. Era el 5 de marzo. Y cumpleaños mi hermano. Entonces le digo, ¿a dónde anda? Anda acá en Tucumán. A esto que nosotros en la capital, San Miguel, le decimos Tucumán. Y Famayá, Tucumán. Y Tucumán también es todo Tucumán. Por si no sabía. Que además parece un hombre de sombrero de costado. ¿Verdad? Tucumán. Acá está. Trancas. No, no, sí, tranca. Sí, tranca. Está fiel, vaya. Bueno, volvé. Edítame esa parte, edítame. La cuestión que le llamo a mi hermano cumpleaños, le digo, vamos a tomar algo en el Parque 9 de Julio, que es como de los Boques de Palermo acá. Bueno, me junto en un bar, hay 3 bares, no voy a decir cuáles para no quemarlo, porque soy hijo de puta, pero no tanto. Y yo pido un licuado, en copón, con pajita. Estaba tomando, de repente se me traba la pajita. Empiezo. Esto debe ser un pedacito de banana. Este no se ha licuado bien. La sensación más hermosa de agarrar el pedacito de banana y destrozarlo en el paladar es lo máximo. Empiezo. Le rascaba el culito así. De todo el hecho hasta que el hecho pasa al pedacito de banana. ¡Pum! Me pega en el paladar y quiero destrozarlo y sentía cepillito yo. Saco el ir el cucaracho, lo pongo en la servilleta así y digo, ¿por qué a mí? Y yo no soy de hacer quilombo. No me gusta hacer quilombo. Yo cada vez que tengo que hacer quilombo la mando a mi señora. Y ella queda como la más quilombera de todas, ¿entendés? Mao, yo trabajaba acá. Acá en Corrientes y Callao trabajaba. Y los porteños me veían que yo no hacía quilombo y me metían ficha. Por ejemplo, yo trabajaba en una empresa de sistemas porque yo era analista de sistemas. El peor de la historia, pero analista de sistemas. Era lindo decir eso. Y vos sabés que me decían, Tucu, ¿te llegó la tarjeta de débito? No. Tenés que hacer un quilombo, loco. Estaba el Citibank ahí en la Corriente y Callao, yo trabajaba ya a media cuadra. Sí, ya voy a hacer quilombo, le decía yo. Ellos se divertían conmigo. Me voy yo, una cara de culo tenía el recepcionista y a esa le tenía que hacer quilombo. Yo imagínate, con la cara me corría. Yo le digo, hola, ¿sí? ¿Qué, llegó mi tarjeta de débito? ¡No! Bueno, gracias. No sirvo para hacer quilombo, ¿entendés? Entonces cuando viene el mozo le digo, así que no se entere nadie, le digo, mira, mira, ¿cómo puede ser posible?
3: Bueno, gordillo, no te enojé.
2: Estaban adentro del licuado.
3: Sí, ya sé.
2: Yo supongo que se ha dado cuenta porque estaba todo blanco a la vuelta con el licuado.
3: Bueno, no te enojé, gordillo, no te voy a cobrar el licuado.
2: Ah, claro, si encontraba un alacrán, el tosto gratis era gratis. Vamos de nuevo. Porque está grabado, le echo para la mierda. Parece zombie nuevo.
3: Bueno, gordillo, no tuvo. Cobre el licor.
2: Ustedes hagan así como que... Ustedes hagan... Esto, culio, lo van a dejar. Son mala leche. Ustedes hagan como que no han escuchado el remate del chiste. Si no, queda para el ojete. ¿Entendés? Bueno. Lo muestro al mozo. No puedo mentir. Ahí está mi señora por ahí. Amor, ¿ves que no puedo mentir? Ah. No, le muestro al mozo. Digo, ¿cómo puede ser? ¿Cómo puede ser?
3: Bueno, gordillo, no te enojé. No te compro el licuado.
2: Ah, si encuentra un ala clara, entonces el toto gratis. No, pues, qué pelota. ¡El toto era gratis! ¡Che! Se entiende el chiste, ¿no? Si encontraba un alacrán, el tostado iba gratis. Bueno, la cuestión, lo último. Eran cinco cosas de cucaracha. Cinco encuentros de tercer tipo. Todas reales y ciertas. La última, no es la última en el tiempo, porque ha sido este, Dios me libre, la última ha sido esa en el 2018, del licuado. Esta ha sido hace 20 años atrás. Bueno, ahora 21, porque yo tengo 43. No parezco. No sé para qué aplaudo, pero bueno. Yo tenía 22 años. Yo trabajaba en una casa de electrodomésticos en Tucumán que vendía computadoras. Era una casa de electrodomésticos, Ventura se llamaba, que estaba acá también a clavo a medio mundo, ¿sí? A mí también. No me apagó la indemnización. Yo le quería hacer juicio. ¿Cómo no he agarrado? Porque me dice un porteño, va así, un porteño sicario de mafioso era, me acuerdo. Me dice, tucumano, no tenemos indemnización, firmá ya 200 pesos. Y 200 pesos eran $200 en esa época. Y la indemnización eran, ponele, 2.000 pesos en esa época. ¡No! Yo quiero la indemnización completa. ¡Bon, clavado! ¡Fra! ¿Cómo no va a ganar esos 200 pesos? Bueno, si lo está viendo el señor, a vos te digo, me has clavado. Devolverme los 200 pesos. La cuestión que yo trabajaba en la... Y decían, estaban hoy todos los de barba candado, que estaban los vendedores viejos de barba candado, estaban así en los lavarropa, ¿sí? Y decía, necesito una computadora. ¡El anteojudo ya! Era yo. Anteojudo de barba candado también. Y yo le vendía las computadoras, qué sé yo. Le ponía onda, ¿viste? Porque la gente venía en esa época, en el año 2002, por ahí. Era como que recién salían las computadoras, entonces venía muy nerviosa. La gente decía, necesito... Estaba el hijo, no quería entrar. ¿Viste? Porque era el hijo, era emo. Estaba así en la pared.
3: ¿Cómo era lo que queremos? ¿Qué?
2: Una computadora. O Flogger, algo así era. Y pobrecito, lo mandaban al padre.
3: Bueno, maestro, disculpe, no quiero una computadora completa, completa.
2: Y yo, para romper el hielo, decía, no tengo completa, tengo simpleta.
3: ¿Esa en cuántas cotas la podemos hacer?
2: Pobrecita. Bueno, la cuestión es que yo trabajaba en una escuela, en la cosa, y a la noche iba a una escuela de teatro, ¿entendés? Porque yo ya me había ido de mi casa y yo podía hacer teatro tranquilamente porque mi papá no me dejaba hacer teatro porque decía, esa cosa de rarito y encima te va a morir de hambre, decía. Entonces yo hacía teatro escondidas. Y en esas clases de teatro conozco una chica que tenía 17 años. No me digan a Salta Cuba ni eso, yo tenía 22, 17 está bien, son 5 años de diferencia. Y era muy chapada la antigua. Esto porque decía, yo le decía, ¿cuándo vamos a salir a tomar algo? Esto era compañera de teatro. Y me decía, no puedo, no me deja mi mamá. Decía así siempre. Y de ahí nos quedó con la frase, no me deja mi mamá. Y le digo, ¿qué tengo que hacer para que tu mamá te deje? Tenés que venir a cenar a mi casa y contarle a mis padres que estás interesado en mí. Y de ahí vamos a empezar a salir. Y se iba corriendo así. Yo digo, me gusta chapar la antigua. Yo me metí en cada quilombo. Voy un viernes a la noche a cenar, nunca me olvido, llego, la familia muy bien, muy lindos todos, qué sé yo, pero la casa una mugre. Y la mugre es prima hermana de la cucaracha. Te lo digo por experiencia. Yo ya cuando entro veo en la mesada... Yo no iba a ser prejuicioso porque yo tenía de la misma raza y pedigrí en Famaillá. Yo lo tenía. Entonces estaba como en ambiente. Mesa rectangular, me siento acá en esta parte, la chica se sienta acá, la suegra acá. Venía matriarcal la cuestión, porque la suegra estaba sentada en la punta de la mesa. El suegro estaba acá, ¿sí? Y yo lo veía de costa, pero estaba viendo el partido. Era alfajor mal pegado. Yo lo veía así y me llamaba la atención, como muy protuberante, digamos. Cara con balcón, toda esa boludez que dice. Entonces estábamos, trae una fuente Pirex, esa de vidrio, con tallarines a la boloñesa o espagueti a la boloñesa, no me acuerdo bien qué era, pero era unos fideos. Y tenía una espumadera que iba sirviendo los fideos. Terminamos de comer, todo idílico, lindo. Me preguntaba, ¿usted qué hace? ¿A qué se dedica? Me trataron de usted, bla, bla. Yo he tratado de usted a todos, hasta el gato lo he tratado de usted. Y que estábamos ahí en la vez. Y yo estaba como pegado a la pared. Este me pasó de verdad, ¿no? Noto que por la pared empieza a subir una cucaracha que no tenía un tamaño normal. Era un 4K. Subiendo, imagínate, veo y me hago el boludo. Porque yo en ese sentido puedo ser muy boludo para muchas cosas, pero tengo inteligencia emocional. ¿Qué iba si yo, ay, qué horror, una cucaracha? Y le iba a hacer sentir mal a la señora. Entonces me hago el boludo como que no la veo, no está. Como dice Mary Poppins, si al hablar no has de agradar, mejor callar, ¿sí? Entonces yo me quedo en el yeso. La señora la ve a la cucaracha, se hace la boluda, porque yo le noto la mirada así, mira. Entonces hace la tac-tuc y vuelve como mirándome a mí, que acá, como Tony Camo me miraba la vieja para que yo no me mueva la mirada. Yo ya la había visto antes que ella. Cuando vos te pones pantalón, yo ya lo estoy usando la bermuda. ¿Así era? Y lo miro al suegro, no estaba porque estaba bien el partido. No sé, que me llamaba la atención, el hombre este cuando llueve debe salir con gorra. Si no, se ahoga, boludo, en serio. No es de malo, en serio. Y la chica comete un pecado de juventud porque dice, ¡ay, qué horror, mamá, una cucaracha! Ah, yo le veo la mirada al señor que me dice, me cago en la mierda. La señora mira a la suegra como diciendo que nunca ha visto una hija de puta, ahora te viene a hacer la Greta. Ya, yo decía, esta deben andar en patines con la cucaracha acá. Ha ganado el torneo regional sobre cucaracha. De patines sobre cucaracha, ¿entendés? O sea, y ahora te... Entonces la señora se pone mal y trata de solucionar al toque el tema. Saca la espumadera y le mete a la cucaracha. ¡Pah! Cucaracha, la boloñesa queda. ¡Pah! La vuelve a meter a la fuente. La levanta y dice, total, ya nadie va a comer.
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Estamos cerrando con otro temazo. Este es Out of Touch de Hall & Oates, grabado en este estudio en el que estuve en la puerta, porque no te dejan entrar ni loco, que ha grabado, bueno, infinidad de discos extraordinarios. Se han mezclado otros, clics modernos de Charlie, por ejemplo, pero después se ha mezclado Back in Black, se grabó este de Hall & Oates. Miles de discos conocidos han pasado por Electric Lady Studios. Y con esto no vamos en este viernes, con este temazo. El video está espectacular para la época. Amigos, que tengan un excelente fin de semana. Y nosotros el lunes acá, firmes como rulo de estatua. Pásenla bien, ¿eh? Chau.

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0: 5 de la mañana en la República Argentina, en estos momentos en Buenos Aires y alrededores, 18 grados 2 décimas, la temperatura, humedad 57%. El cielo está ligeramente nublado. El pronóstico del tiempo indica para hoy una máxima que llegaría a los 27 grados, viernes con sol. Atención, estos son los principales títulos del día.
1: 10 a las 5 de la mañana, 10 títulos.

0: 1. La pobreza subió al 32,3% en el primer semestre de 2026 y afectó a 15 millones de personas. El INDEC reportó un aumento de 4,1% en relación con los últimos seis meses de 2025. La indigencia llegó al 7,5%. En tanto, la actividad económica cayó 2,9% en julio, según informó el organismo oficial. El dato surge del estimador mensual de actividad económica que se difundió ayer en comparación con el mes de junio. A nivel interanual, una baja del 1,4%. En el primer semestre del año hubo tres meses con alzas del EMAE respecto del mes precedente, enero, marzo y junio. En cambio, hubo caídas en febrero, en abril y en el mes de mayo.
1: 2.
0: Javier Milei habló ante inversores en Nueva York. Si somos reelectos, 2028 será el mejor año de la historia argentina, afirmó. Fue durante un evento organizado por el Club Económico de esa ciudad. Frente a más de 150 personas, defendió su programa de gobierno y dejó varias definiciones sobre el año electoral. Estamos armados hasta los dientes para enfrentar el riesgo Cuca, expresó Milei. Y agregó que el año próximo el gobierno se convertirá en el primer gobierno de la democracia en tener superávit fiscal y financiero durante dos años consecutivos, algo que, según dijo el presidente, permitirá el despegue definitivo de Argentina.
1: 3.
0: Suben las naftas entre el 2,5% y el 5% en las principales estaciones de servicio, con excepción de YPF. Por el alza del petróleo, aumentan la nafta super y el diésel. La petrolera, de mayoría estatal, demora por ahora un incremento en sus surtidores. La principal razón que justifica estos aumentos son las volatilidades en los mercados internacionales. El barril de petróleo, referencia del petróleo del Mar del Norte y también el que se produce y exporta de Vaca Muerta, se ubica por encima de los $100, en $107 el barril.
1: 4.
0: El gobierno tuvo una importante victoria en el Senado y convirtió en ley el recorte de subsidios por zonas frías. La propuesta fue aprobada con 38 votos a favor y 8 votos en contra. Impactará sobre 11 provincias argentinas. La ley lo que hace es concentrar el subsidio solamente en el costo del gas, pero no lo mantiene en el transporte y la distribución. En la actualidad hay unos 4 millones de usuarios que sufrirán una modificación en su factura como consecuencia de la reforma, mientras que más de 1 millón dejará de percibir directamente el beneficio energético.
1: 5.
0: El peronismo presenta su reforma impositiva para simplificar impuestos y formalizar la economía. Guillermo Michel detalló una propuesta que incluye un régimen simplificado para unas 500.000 micropymes, devolución del IVA, reemplazo de ingresos brutos y cambios sobre el costo tributario del empleo. Si vas a un esquema simplificado, le facilitas la vida a la gente y vas a recaudar lo mismo, afirmó Michel. Y agregó, eso lo podés implementar rápidamente. La propuesta también contempla ampliar la base imponible sin incrementar las alícuotas y recuperar un mecanismo de devolución del IVA para consumos realizados mediante medios electrónicos, comenzando por los alimentos. 5:05, primeros temas del deporte. Mariano Genizo, buen día.
2: Buen día, Eduardo. Habló Scaloni, no dio indicios sobre su continuidad y paró su primer once de cara a los amistosos. De manera sorpresiva, Lionel Scaloni dialogó con los medios en Ezeiza y no dio pistas sobre si seguirá siendo el entrenador de la selección el próximo año. Además, con un mediocampo renovado y Julián Álvarez en dupla con Lautaro Martínez en el ataque, el entrenador paró el primer equipo de cara al partido ante Bolivia. Vélez apeló el fallo de la AFA, pide la suspensión de Boca Racing. Tal como había trascendido apenas salió el fallo en favor de Boca, la dirigencia de Vélez presentó la apelación, en la que solicita de forma urgente que se suspenda el encuentro del Xeneize y la Academia por la Copa Argentina, partido programado para este domingo a las 17 horas en Rosario. Fecha FIFA, Ecuador fue goleado en el debut de Gallardo, perdió Uruguay y hoy juega el Brasil renovado de Ancelotti. En Suwon, Corea del Sur goleó 3-0 a Ecuador en el primer partido de Marcelo Gallardo al frente de la Tri. Uruguay, en el debut de Diego Forlán como entrenador interino, cayó 1-3 ante Japón como visitante. Hoy a las 7 juega Brasil con equipo renovado en Queensland frente a Australia.
1: 6.
0: Ajuste en la obra social de los militares, denuncian el despido de 600 empleados, el cierre de 13 hoteles y echan al liquidador. El 30 de septiembre finalizan 400 contratos. 200 empleados de planta pasarán a disponibilidad. Estatales de ATE marcharon por el cierre de los hoteles, de los recreos y farmacias y tomaron la sede central del organismo. El ministro de Defensa desplazó al liquidador de la obra social.

0: del año próximo. En la misma línea, el diputado resaltó el peso político de su madre y aseguró que no hay encuesta que no marque la preponderancia de su figura, más allá de los ataques políticos y judiciales que recibe Cristina.
1: 9.
0: En el caso Agostina Vega, imputaron a Claudio Barrelier por tenencia de material de abuso sexual infantil. La decisión fue tomada por el fiscal Juan Ávila Echenique, perteneciente a la Fiscalía de Delitos contra la Integridad Sexual del primer turno. Se trata de una nueva investigación que deriva del expediente principal por el crimen de Agostina, cuyo cuerpo fue encontrado en un descampado del barrio Ampliación Ferreira. En este contexto, Barrelier, que se encuentra detenido en el penal de Cruz del Eje, fue citado a prestar declaración indagatoria el próximo martes 29 de septiembre.
1: 10.
0: Giorgia Meloni limitó por decreto la cantidad de alumnos por aula que no manejen bien el italiano y vetó el burka y el niqab. La primera ministra de Italia impulsó la medida que establece un tope del 30% por aula para chicos extranjeros que no conocen adecuadamente el idioma. Establece la prohibición del enmascaramiento en los centros educativos y las mascarillas solo se podrán usar en caso de enfermedad. Se trata de medidas de sentido común que no dividen, sino que ayudan a integrar de verdad, evitando las clases, gueto y dando a todos los estudiantes las mismas oportunidades, añadió Giorgia Meloni. 5:10 minutos, más del deporte, Tanque.
2: Fórmula 1, Colapinto mejoró en el segundo entrenamiento en Bakú y hoy es la clasificación. Tras finalizar 18º en la primera sesión de entrenamientos, el piloto argentino terminó 11º en la segunda práctica libre. En un rato arranca el tercer ensayo y a las 9 será la clasificación para el Gran Premio de Azerbaiyán. Juegos Suramericanos, hoy se juega la final del fútbol y se sumaron más oros. Desde las 15, el equipo de Diego Placente jugará por la presea dorada ante Paraguay en el estadio de Newell's. Además, la delegación nacional sumó medallas de oro en atletismo. Micaela Levalli, 500 metros femenino, el relevo mixto en 4 por 100 metros, en canotaje, Manuel Tripano, en slalom paralelo C1, en racquetball, otras 3 de oro, con María José Vargas, en individual femenino, la propia Vargas, con Valeria Centellas, en doble femenino, y Natalia Méndez Diego García en dobles mixto. Murió Marco Franchi, el histórico representante de Diego Armando Maradona en los 90, falleció ayer a los 75 años de edad en el Hospital Alemán de Buenos Aires, donde se encontraba cruzando una complicada enfermedad. Además de Maradona, entre 1990 y 1994 representó, entre otros futbolistas, a Juan Román Riquelme, Matías Almeida y Diego Placente.
0: 5:11 minutos. ¿Qué va a pasar con el tiempo en las próximas horas? Escucha.
3: Fuerte ascenso de temperatura este viernes, con máxima que llegará hasta los 27 grados en la previa del finde, en el que volverán a bajar las temperaturas. Para mañana sábado, mínima de 13 y máxima de 23, con cielo parcialmente nublado, y el domingo hay probabilidad de algunos chaparrones. Ya ha cesado el aviso de alerta meteorológica de nivel rojo en el norte de la Patagonia. Actualmente todavía el nivel es naranja y sigue lloviendo con fuerza en el centro y norte de Neuquén. Además, hay alerta por viento sonda en Mendoza y en San Juan. Lucas Grengua, Meteorología, Radio La Red.
0: Ahora 18 grados 2 décimas la temperatura, humedad 57%, la presión baja 1004 hectopascales, viento del noroeste a 10 kilómetros por hora, visibilidad óptima, el cielo está ligeramente nublado. El sol estará a las 6:39 de la mañana. Estos fueron los títulos del reporter. Por aquí pasa la información.

0: ya, escuchás a vos. Decime si no te da la energía que necesitas para arrancar este viaje. Buen día para todos, buen día, tanque.
1: Buen día, Edu.
0: ¿Todo tranquilo?
1: Todo tranquilo, espectacular. Mm-hmm. Hay una sola preocupación.
0: ¿Cuál es?
1: Que tiene que ver con el fin de semana que vuelve, según el anticipo de Lucas Berengua.
0: Sí.
1: A hacer frío, con lluvias, para el domingo y demás.
0: Bueno, tenemos viernes y sábado exentos de lluvia y el domingo sí, con algunos chaparrones en la madrugada, en la mañana. Pero todo está por verse.
1: Pero la mañana ya refresca un poquito, ¿viste? También.
0: La probabilidad es del 40%. Para hoy lo que sorprende son los 27 grados. Una actualización del pronóstico del tiempo nos permite ver que la temperatura va a subir y bastante en la jornada de hoy. Vamos a repasar los principales temas de A24.com. Dice como tema destacado, el primero de ellos, Netanyahu elogió a Milei tras una reunión en Nueva York y destacó su apoyo a Israel. El Senado convirtió en ley la modificación de zonas frías en el caso de el tratamiento del proyecto del gobierno con respecto a la Carta Orgánica del Banco Central, vuelve a diputados tras su paso por el Congreso ayer. Locura por la despedida de Lionel Messi de la selección, las entradas se agotaron en menos de 2 horas. Algunos dicen que en 1 hora ya no había más.
1: Sí, sí, muy rápido. Bueno, esto suele pasar. Entre 90.000 y 480.000 pesos estaba el valor de las entradas. Bueno, apenas algunos entraron a Deportivo.
0: Sí. Chau. Listo, agotado.
1: Se acabó. Agotado, listo.
0: La pobreza en Argentina es título, se ubicó en el 32,3% en el primer semestre de 2026 y la indigencia alcanzó el 7,5%. Se coteja lo que ha sucedido en esta primera parte del año, de enero al mes de junio, con el último semestre del año pasado. Milei habló desde Nueva York con A24, llevamos 28 meses creciendo. Eso es lo que afirmó el presidente. Y el femicidio de Agustina Vega, la impactante foto que habían encontrado en el celular de Claudio Barrelier, investigado y además te diría que complicadísimo por todos los frentes que se van abriendo en esta causa. La imagen de Patricia Bullrich la verás allí en A24.com. Tras la victoria en el Senado, Bullrich habló de los comicios de 2027. Es importante una reelección de este proyecto. Habló Patricia Bullrich respaldando de alguna manera los dichos del presidente, que dijo, si somos reelectos, 2028 va a ser el mejor año de la historia argentina. Terror para Bobby Flores, lo golpearon, maniataron y le robaron en un violento asalto. Estaban durmiendo cuando ingresaron a robar los delincuentes. Y la pobreza en Argentina, ¿cuáles son las regiones y ciudades con los índices más elevados? Concordia, una de ellas, con una pobreza que supera el 55%. Después te vamos a dar el desglose, los detalles de los números que se conocieron ayer. Tanque, ¿a esta hora qué tenemos?
1: Bueno, dos títulos fuertes que te los puedo también trasladar a tres. Selección Argentina, habló Scaloni, no estaba esperado, habló de todo el técnico de la selección. Los partidos del fin de semana, partidazos. Estudiantes con Central, mañana la Supercopa Internacional y el domingo, pese a la protesta de Vélez, van a jugar Boca y Racing en Rosario. Y Franco Colapinto, en un rato, la práctica 3 y a las 9 de la mañana la clasificación en el Gran Premio de Bakú. Mucho deporte para el fin de semana.
0: En el promedio de los ensayos de ayer, ¿cómo le fue a Colapuntos?
1: Bien, porque está cerca de los puntos. Al terminar 11º en la segunda práctica, bueno, estaría un lugar de los puntos en la proyección. En la primera práctica, acá dijimos con Paulo y con vos cuando cerrábamos, cuando estábamos en el pase, estaba 7º en un momento Franco. Después cayó el 18º y en la segunda práctica remontó lo que había hecho en la primera.
0: Muy bien, 5:19 en la mañana, la temperatura elevada, 18 grados 2 décimas, más elevada es la máxima para este día, que llegaría a los 27 grados, con sol, calorcito, casi de verano. ¿Te quedás con nosotros? 11 23 24 22 22, nuestra línea de WhatsApp. Danos una idea para el fin de semana. ¿Pinta para qué? 11 23 24 22 22.

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1: Atención con esta situación que se está dando en General Paz, altura Juan Bautista Alberdi, sentido Río de la Plata. Es el carril rápido el que tiene reducción. Está trabajando la policía, también el SAME, ambulancias presentes en el lugar. La situación se generó según esta cronología. Hubo un llamado al 911 alertando por un conductor de un camión que se encontraba arriba del mismo, descompuesto. Constata personal del SAME, el hombre fallece. La situación genera trastornos en el tránsito porque la policía está trabajando en el lugar. Hay varios patrulleros, pero también el SAME, una vez que se ha constatado la muerte de este hombre de 45 años que se encuentra todavía arriba del camión. Barrio porteño de Liniers, con reducción de calzada General Paz y Juan Bautista Alberdi.
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1: Vení que repasamos los principales temas. Por ejemplo, el Diario Popular dice: la pobreza subió a 32,3% y alcanza 15 millones de personas en el país. Hallaron foto de Agostina Vega atada en el celular del detenido Barrelier. Milei se reunió con Benjamín Netanyahu, hablaron de Malvinas y le manifestó su apoyo incondicional. Escándalo. Comentarios antisemitas de una jugadora de pádel en sus redes sociales indicó que los judíos no son bienvenidos para una convocatoria que hacía esta deportista. Fue sancionada, pidió perdón, borró el posteo y cerró la cuenta en redes sociales. Duro debut para Gallardo en Ecuador, cayó 3-0.
3: Sí, con Corea del Sur, segundo tiempo tremendo, allí recibió todos los goles.
1: Pobre país, titula Página 12, fuerte crecimiento de la pobreza y la indigencia en el primer semestre de este año. La pobreza saltó 4,1% hasta el 32,3%, con 2 millones nuevos de pobres, según las propias cifras del INDEC, el organismo oficial. El terror cotidiano, Dolores Fonsi protagoniza la miniserie basada en cuentos Mis Muertos Tristes, que se estrena en una plataforma. La obra social militar en estado terminal, vaciamiento, despidos y militarización de IOSFA. En Clarín, la economía cayó 2,9% en julio y volvió a crecer la pobreza. Salvo YPF, las naftas suben hasta 5%. El litro de súper llega a 2.200 pesos. Tiene que ver con que el barril de petróleo, el Brent, cotizó a 107 dólares en la jornada de ayer. El precio de las naftas aumentó 5%, también lo destaca La Nación. Tras la era Messi, en la selección se perfila un nuevo capitán, el Cuti Romero. ¿Es así?
3: Y sí, el Cuti va a tener la cinta, sí señor.
1: ¿Qué tenemos en Olé?
3: Justamente, selección argentina, la renovación, dice Olé. El DT ratificó su disposición a negociar un nuevo vínculo y probó nuevos aires en el equipo, más Antuano Paz y Ezequiel Palacios. De eso también habló Scaloni en rueda de prensa. Otros futbolistas, otros chicos, renovación en el seleccionado.
4: Queremos ver a otros chicos, como en algún momento pasó con Fideo, que también nos lo trajimos para ver a otros chicos. Lo mismo con ellos, que las puertas no están cerradas bajo ningún punto de vista, pero creemos que estos dos partidos sirven para que estos chicos jóvenes puedan aportar lo suyo y que puedan exprimirse de la mejor manera, pero para nada, son gente que a nosotros nos ha dado un montón y, bueno, en principio hoy no están y lógicamente en un futuro se verá, pero por ahora queremos ver a otros chicos.
3: Los que no están son De Paul y Lo Celso, por eso habla de nuevos aires Scaloni, pero no tienen las puertas cerradas.
1: El mensaje del presidente de ayer, muy optimista, hablando de 2028, sería el mejor año de la historia si reelige La Libertad Avanza, según el mandatario, y una frase que tiene que ver con la inflación. Comienza el fin de la inflación, celebró Milei, el Senado aprobó con cambios la reforma de la Carta Orgánica del Banco Central, y a pie de página, la actividad económica cayó 2,9% en julio, el peor retroceso en 6 años. 5:25 en la mañana, buen día para todos.
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0: tómbola.
1: Bailamos con la tómbola, sí señor, a esta hora.
0: Sí.
1: Y cantamos también.
0: Y si ganás, bailás, cantás.
1: Pero de todo, tirás la casa por la ventana.
0: Y das rienda suelta.
1: No,
0: 73
1: no
0: salió en la ciudad de Buenos Aires. 7.373.
1: El hospital.
0: El 17, primer premio en la bonaerense, 1.817.
1: La desgracia.
0: El 70, primer premio en Santa Fe, 4.670.
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0: El 38 salió en Mendoza, 3.838.
1: Piedras.
0: El 18, salidor esta semana.
1: Sí.
0: En Córdoba, 3.418.
1: La sangre.
0: El 90, primer premio en Entre Ríos, 3.090.
1: El miedo.
0: Y el 74 para cerrar la tómbola de hoy en la nocturna de Montevideo, 7.774.
1: Gente negra.
0: Estos fueron los números.

0: A las 5 de la mañana, 31 minutos, 18 grados, una décima. La temperatura, humedad 57%, cielo ligeramente nublado. Temperatura máxima para hoy, 27 grados.
1: 1.

0: La pobreza subió al 32,3% y alcanza 15 millones de personas en el país. Son 4 puntos más que la medición anterior, que había dado 28,2%.
1: Dos.
0: Milei se reunió con Benjamín Netanyahu, hablaron de Malvinas y le manifestó su apoyo incondicional. El encuentro del presidente con el primer ministro de Israel, quien dijo que Milei es uno de los grandes líderes de nuestro tiempo.
1: 3.
0: Las petroleras, salvo YPF, anunciaron un aumento del precio de la nafta y el gasoil. Hasta ahora, algunas impactaron en los surtidores una suba entre el 2,5% y el 5%.
1: 4.
0: Escándalo, comentarios antisemitas de una jugadora de pádel en sus redes sociales indicó que los judíos no eran bienvenidos para una convocatoria que estaba haciendo. Fue sancionada y pidió perdón.
1: 5.
2: Estudiantes no se mueve de uno para jugar la semifinal de Copa ante Flamengo. Lo confirmó el club en sus redes sociales, que el próximo 15 de octubre se jugará en su estadio tras alcanzar un acuerdo con Conmebol y Flamengo para darle 4.000 lugares a los cariocas en La Plata.
0: Atención, jubilados y pensionados que cobran haberes que superan el monto mínimo. Lo harán hoy aquellos que tienen documentos con terminación 6 y 7.

0: Mañana 35 minutos, bienvenidos al Reporter, estás en Radio La Red, nos escuchás a través de la radio, de la aplicación, de la página web en cualquier parte del mundo, nos recibís por YouTube.
1: Por supuesto.
0: Nos escuchás y nos ves a través de A24, canal de noticias. En el Día Mundial del Farmacéutico.
1: Bueno.
0: El Día Nacional del Farmacéutico es en el mes de diciembre.
1: Sí. ¿Qué puedo tomar para...?
0: Por ejemplo.
1: La pregunta que más le han hecho un farmacéutico.
0: Totalmente.
1: A todos.
0: A uno de los encargados de farmacia, o los farmacéuticos en definitiva, a los que se le pregunta más cosas, tipo ferretero, ¿no?
1: Sí, totalmente.
0: Tengo un dolor de tal tipo, ¿qué me sugiere?
1: Claro, exactamente.
0: Y vaya al médico,
1: señor. Sí, por supuesto.
0: Allá por 1942 nacía Oscar Ringo Bonavena, uno de los más grandes de todos los tiempos,
1: pero
0: ¿no?
1: Sin duda.
0: Está cumpliendo años Pedro Almodóvar, cineasta español, y también... dos actores.
1: A ver.
0: Will Smith, 1968 su nacimiento, y cumpleaños Catherine Zeta-Jones, actriz británica. 5:36. Tanque, ¿de hoy qué tenemos que decir? ¿Qué va a haber?
1: Bueno, de hoy tenemos que contar que va a jugar el sub-19 de Placente, la final por el oro en el suramericano frente a Paraguay a las 15. Hablando de selección, los primeros 11 que paró Scaloni: Dibu Martínez, Giai, Cuti Romero, capitán, Lisandro Martínez, Facundo Medina, renovado el mediocampo, Ezequiel Palacios, Alexis McAllister, Franco Mastantuono, Nico Paz, y adelante Julián Álvarez y Lautaro Martínez, el equipo que se vislumbra para jugar el próximo miércoles ante Bolivia.
0: Gracias a quienes se comunican, buen día Reporter, soy Omar de Rosario, el fin de pinta para ganar una estrella, aguante Central, buen fin de para ustedes.
1: Mañana, claro, en Santiago del Estero, Central Estudiantes, qué disputa por una estrella entre dos equipos que la verdad quieren estar bien arriba siempre en el fútbol argentino.
0: Vamos a Perfil, diario digital, con estos temas. Acuerdo histórico con Estados Unidos es uno de los temas que plantea, pero el título central tiene que ver con la pobreza, que escaló al 32,9% en el primer semestre de 2026, según el INDEC. Javier Milei reveló qué haría con los isleños si su gobierno recupera las Malvinas. Enseguida te lo amplío. Avance oficialista en el Senado, consiguió los votos para zonas frías, y la reforma del Banco Central vuelve a diputados tras el paso por la Cámara Alta. Entradas agotadas en tiempo récord, volaron los tickets para histórica despedida de Lionel Messi de la selección argentina. ¿Hay que temerle a Benín?
1: No, para nada, para nada. Pero hay que tener respeto. Con todos los rivales, no estuvo lejos de ir al Mundial. Y tampoco Burkina Faso, pero bueno, no son selecciones africanas de nivel 1.
0: ¿El partido claro. se juega en qué estadio?
1: En el Monumental.
0: El 6 de octubre.
1: Sí, entradas agotadas, estadio repleto. Y atención con esto, porque aforo reducido para el primer partido en Córdoba contra Bolivia el próximo miércoles.
0: Habla Perfil Digital también de la Operación Tormenta Negra. Más de 1.500 policías coparon 15 villas en un golpe simultáneo contra el narcotráfico y las mafias organizadas.
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3: Nosotros queremos que Cristina sea candidata. No hay encuesta ya, provenga donde provenga la encuesta, la pague quien la pague, que no marque la preponderancia de la figura de Cristina, aún a pesar del ataque recibido durante años, aún a 11 años de haber dejado de ser presidenta, aún no permitiéndosele visitas, digamos, se le permiten más visitas a genocidas, a apropiadores de bebés, violadores de mujeres y torturadores de seres humanos, que a la propia expresidenta, que no lo puede explicar el Poder Judicial todavía aún. Aún, a pesar de casi no emitir opinión hoy por Twitter ni nada, aún saludando solamente del balcón a la gente que la quiere y la va a reconocer, aún a pesar de las cantidades de tapas, aún a pesar de los aprietes que ha sufrido con los hijos e hijas por parte del Poder Judicial y de un dueño o de algunos dueños de medios de comunicación, aún a partir de eso... tiene la representación que tiene.
4: Yo creo que es importante para la salud de la Argentina que haya una reelección de este proyecto, estoy convencida de eso y estoy trabajando para eso.
0: ¿Del proyecto o de Milei?
4: Ese proyecto hoy lo encabeza el presidente Milei y entonces estamos peleando por eso. Esa es la forma que yo lo expreso, porque yo creo que son las ideas.
5: nos está metiendo en guerras que no son nuestras, Milei. Sí, sí. Lo venimos diciendo siempre. Yo te digo, lo más peligroso que nos pasa hoy es tener un presidente que por afinidades políticas, por formar parte de ese club de la ultraderecha, por ser no consecuente, sino obsecuente. También lo dije el sábado. Argentina para los argentinos. Nosotros no podemos tener una política que responda a intereses que no son los nuestros.
6: Tus ganas, ¿qué dicen?
7: No, pero ganas seguro que hay de estar acá. Pero bueno, hay un montón de aspectos que tenemos que hablar y sentarnos a hablar con el presidente. Lógicamente, después después de un torneo así tan emotivo como todo lo que pasó, siempre uno repiensa y pensaremos, nos sentaremos a hablar con el presidente y ya veremos qué hacer.
0: Allí las voces del día. Qué tempranito que empezó el camino hacia las elecciones, ¿no? Porque Máximo Kirchner encabezaba las voces hablando de Cristina candidata, pese a que está detenida, cruzando una prisión domiciliaria, inhabilitada para presentarse a cualquier tipo de elecciones. ¿Qué dijo Máximo? Aseguró que quiere que Cristina sea candidata y destacó su representación. Y de alguna manera les dijo a quienes conforman el principal partido de la oposición, bueno, que reaccionen, que haya algún tipo de apoyo a quien en las encuestas mide mejor que nadie, según Máximo. Después escuchábamos a Patricia Bullrich, operativo reelección, lo dijo el presidente, instó, bueno, a apoyar para que continúe este programa de gobierno, y Bullrich dijo, es importante para la Argentina que haya una reelección de este proyecto encabezado por Javier Milei. Y Kicillof, que se encuentra en los Estados Unidos, el presidente se vuelve, pero Kicillof sigue criticando el plan económico, dijo Milei nos está metiendo en guerras que no son nuestras, críticas en varios frentes. Y Scaloni, de la continuidad, dijo poco.
1: Dijo poco, no se la quiso jugar Scaloni, contestó bien igualmente. Falta una reunión, como venimos insistiendo acá en el reporter, falta una reunión con Tapia que será clave, pero hay buenas sensaciones, aunque Scaloni no quiso ni siquiera decir eso.
0: Es un tema de plata, es un tema...
1: Es un tema de varias cosas.
0: De varias cosas.
1: Tiene que ver con lo económico, tiene que ver con los amistosos de la selección argentina, con la calidad de los rivales. Vos preguntaste Benín, Burkina Faso, ¿por qué no jugar contra equipos más representativos? Bueno, tiene que ver un poco con varias cuestiones, lo de Scaloni y el futuro en la selección.
0: Al hablar de la pobreza, ayer se conoció el dato de la pobreza y la indigencia en el primer semestre de 2026. Hay una ciudad argentina, que está ubicada en la provincia de Entre Ríos, en la cual más de la mitad de la población es pobre. Significa que sus ingresos no alcanzan para cubrir el costo de la canasta básica total. Según la encuesta permanente de hogares, el 56,2% de las personas de Concordia se ubica por debajo de la línea de pobreza. Y repasando aquellos aglomerados urbanos donde la pobreza se ha puesto muy pronunciada, el noreste registra la mayor incidencia de personas pobres, 41,5% del total. Le sigue Cuyo con el 36,7%, luego el Gran Buenos Aires con el 32,1%, más abajo se ubican el noroeste con el 31,5% de pobreza, la región pampeana el 30,3% y la Patagonia el 28,4%. Dentro del noreste argentino, Gran Resistencia, esto pasa a ser, te digo, en los últimos registros un clásico. Concordia, Gran Resistencia, el segundo aglomerado con más pobreza del país, 48,6%, y en esa lista también se destacan, por la cantidad de pobres, Posadas, Corrientes, y en el otro extremo Formosa, se ubica en el 29,9%, por debajo del promedio de los 31 aglomerados con mayor cantidad de pobres. ¿Qué tenemos a esta hora?
1: En este momento, sí. Práctica libre 3 en la Fórmula 1 en el Gran Premio de Azerbaiyán. Colapinto, segundo.
0: Segundo.
1: Con 6 pilotos que ya hicieron tiempo y con 13 ya que están en pista. Uh-huh. Por ahora Colapinto segundo, Gasly primero. El mejor tiempo, esto es largo, por supuesto. Esto continúa y la clasificación va a ser recién a las 9 de la mañana.
0: Te recuerdo que en General Paz y Juan Bautista Alberdi, esto es en el barrio porteño de Liniers, sentido Río de la Plata, el carril rápido se encuentra restringido al tránsito. La situación es esta, un camión detenido, el chofer dentro del camión, una persona que llama al 911 reportando que el conductor de ese vehículo estaba descompuesto. Llegan al lugar ambulancias del SAMI y también la policía. Constatan que la persona había fallecido. Se trata de un hombre de 45 años. Producto de este operativo entre seguridad y el SAME, hay que decir que hay demoras en General Paz, altura Juan Bautista Alberdi, sentido Río de la Plata. Está Lucas Berengua para contarnos cómo viene el viernes, qué va a pasar el fin de semana. ¿Qué tal, Lucas? Buen día.
6: Muy bien, muy buen día. ¿Cómo estás, Edu?
0: Muy bien, muy bien. ¿Qué va a pasar hoy viernes?
6: Bueno, lo arrancamos con un ambiente templado y de primavera, 18 grados la temperatura, alta para esta época del año, con el cielo parcialmente nublado. Así va a continuar durante toda la jornada, con una máxima bien por encima de lo que al principio de la semana estaba pronosticado para viernes. Ya los valores esta tarde van a llegar a los 27 grados en la ciudad de Buenos Aires, con viento del sector norte. Cambia el viento al sur esta tarde mismo, y el fin de semana lo encaramos con cambios. Para empezar, mañana sábado, descenso de temperatura con mínima de 13 y máxima de 23, cielo parcialmente nublado, mucho viento del este hace que la temperatura no pueda subir como lo va a hacer esta tarde, y el domingo, además, el tiempo va a estar inestable todavía con viento del este, y no se descartan algunas precipitaciones durante la mañana, algún chaparrón o tormenta en la mañana del domingo, que tendrá una mínima de 13 y una máxima que sigue bajando hasta los 19 grados. Finalmente, el lunes que viene arrancamos la semana con cielo nublado, tiempo inestable y temperaturas entre 13 y 20 grados.
0: Bien. ¿Qué ciudades vamos a visitar hoy?
6: Nos vamos a San Carlos de Bariloche, que en las últimas horas ha sufrido precipitaciones históricas con más de 200 milímetros en algunas zonas cordilleranas. Hay deslizamiento de tierra y caminos cortados. Ahora el aeropuerto de Bariloche tiene 6 grados, con 1 grado 2 de sensación térmica, y el viento del oeste a 32 kilómetros por hora. Lluvias durante todo este viernes con 11 grados de máxima. No se descartan nevadas en las cotas más altas. Mañana sábado continuarán las lluvias en Bariloche con mínima de 1 y máxima de 11, y el domingo también continúan las lluvias con mínima de 1 y máxima de 12 grados para San Carlos de Bariloche. Y nos vamos ahora un poquito más al norte, en este caso a la localidad de Paso de los Libres, en Corrientes, en donde el ambiente es inclusive más templado que en la ciudad de Buenos Aires, y se espera calor para las próximas horas. Hoy la máxima en torno a los 33 grados con cielo algo nublado, el sábado mínima de 18 y máxima de 33 también con el cielo algo nublado, y las mismas temperaturas para el domingo, el calor presente en el norte del litoral durante todo el fin de semana.
0: Muy bien, perfecto. Gracias, Lucas, buen fin de.
6: Igualmente para ustedes.
8: No voy a cambiar. Yo sé que no siempre gana el que pega primero.
0: Luego de un año donde los fines de semana largo hubo un comportamiento dispar según la zona del país, en términos turísticos, con ciudades que se llenaron de turistas y otras que tuvieron un comportamiento, te diría, más que errático, ¿no? Con un 50% de ocupación y demás. Ya se empiezan a perfilar los precios para el próximo verano.
1: Ah, bueno, qué interesante.
0: Hay algo que está establecido, y es que las estadías serán, o las vacaciones serán más cortas.
1: Sí.
0: Llegó para quedarse.
1: Como es la tendencia, claro.
0: Sí. La tendencia es vacaciones de una semana. 10 días el que se puede estirar un poquito.
1: Sí, alargar un poco el fin de semana también.
0: Claro que sí.
1: 4 o 5 días.
0: Estaremos por debajo de la inflación, es lo que se escucha en el día de hoy. ¿Por qué? Porque estiman que los precios no van a subir más que la inflación interanual, porque el mercado está complicado. Una referencia, las carpas, sí. Por ejemplo. En un balneario tradicional, el de Augusto Di Giovanni, en Mar del Plata,
1: sí.
0: No tocan los precios. Entre 80.000 y 90.000, el espacio de sombra en Mar del Plata. Si te vas para el lado de Cariló, las carpas van de 140.000 a 160.000 pesos por día.
1: Bueno.
0: El espacio de sombra. En cuanto a un mono ambiente, ¿se va solo o acompañado?
1: Sí, solo.
0: Solo.
1: A ver, me interesa.
0: Mono ambiente, 375.000 pesos por semana.
1: Bueno.
0: Es decir, estarías necesitando algo así como 1,5 millones para tomarte el mes, si es que tenés una agenda holgada de descanso.
1: Imposible.
0: ¿Mm? Un departamento de 2 ambientes, 588,000 pesos también la semana. Bueno. Y un 3 ambientes, para la familia más grande, 863,000 pesos para 7 días. Bueno. Algunos precios. Después te vamos a ir dando
1: perfecto
0: más en el transcurso de la semana. A 10 minutos de las 6 te diría que es el momento de parar absolutamente todo. Bueno, todo no. Paramos la información, nos hemos actualizado de todo lo que pasa en la Argentina y el mundo. Te cuento que el Papa León XIV acaba de pisar suelo francés, visita oficial, así como en noviembre estará en la Argentina. Momento de la agenda, está Luchito Stillman, esa cara lo dice todo, esa cara está repleta de música. Luchito, buen día.
9: Buen día. Me quedé pensando en los precios que decías de la costa atlántica.
0: Sí.
9: Después te paso los de Reta, el bañero más lindo de la Argentina.
0: Bueno.
9: Y te invito cuando quieras. Bueno. A Mar del Plata te invito, a Reta no.
0: Muy bien.
9: Agenda completísima. Escuchame, mira, escucha este estreno que es de recién.
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9: Cruzando el Charco acaba de lanzar Desactivar el Drama. Hay que desactivar el drama. 13 canciones, disco totalmente grabado en Uruguay, en Elefante Blanco, el estudio, histórico estudio de No Te Va a Gustar. Los Pere García, Caligaris y un montón de invitados para el nuevo disco de la banda platense. Hoy viernes, agenda completísima. Estelares en el Teatro Flores. Bandana en Córdoba. Conociendo Rusia, que a usted le gusta mucho, en el Gran Rex. Banda de los Chinos en San Luis. Baiano va a estar en Vorterix. No Te Va a Gustar en el Estadio Delmi en Salta. La Deli Valdés en el Arena Maipú de Mendoza. Cielo Raso va a estar en el FanFest de los Juegos Suramericanos, allí en Santa Fe. Y Morat, nueva fecha en el Movistar Arena. Estuvo ayer, va a estar hoy y también va a estar mañana. Mañana sábado también se viene la fiesta de la cerveza Mastai en General Alvear, en Mendoza. Tope de gama, divididos. Y después, cruzando el charco, Lisandro Aristimuño, más y más.
0: Bien.
9: Estadios. Tenemos 2 estadios de los más grandes de la Ciudad de Buenos Aires, completísimos. River y Vélez. En Vélez va a estar un poco de ruido. Está cumbia para moverse y moverse toda la noche. Y en River va a estar Lali. Tercer River para ella. El Cuelgue en Rosario. Y No Te Va a Gustar el sábado en Tucumán. Algunas cortitas para que vayas escuchando,
0: cortitas
9: viendo
0: musicales de
9: lo
0: tema
9: que tenés. Muy que bien. Hacer. Martes 29 de septiembre,
0: sí.
9: Milo J en cines. Estrena La Jangada. Es un live set de 8 canciones, con sorpresas y demás. Es a un año de su nuevo disco, así que Milo J en cines. Va a ser el mismo día en casi toda Latinoamérica. Se estrena este live set que se llama La Jangada. Y antes de irnos,
0: sí,
9: 2 cancioncitas. Primero vamos con la Internacional, Negrito.
0: A ver.
9: Escucha, escucha esto bajo.
0: Buen arranque, ¿eh?
9: Buen arranque. Cuando escuche la voz vas a decir, ¿cómo no me voy a dar cuenta quién es? Se viene el 13 de noviembre, Carnaval de Luz. Y este tema se llama Silencio.
0: ¿Le gusta Tanque?
1: Me encanta.
9: U2 saca su 16º álbum.
0: Sí, los irlandeses.
9: Hace casi una década que no tienen disco de estudio. Y este 13 de noviembre lanza Carnaval de Luz. Y este tema se llama Silencio.
1: Muy bueno.
0: ¿Cuántas novedades?
9: Muchas novedades. Y para irnos,
0: sí,
9: vamos a movernos un poquitito, a bailar y demás. Luke Ra está en todo lado y en todos los quilombos. ¿Sabes con quién se juntó y dijo, viste todos estos quilombos que hay, que va, que vienen? Dijo, ¿a quién le importa?
0: ¿A quién le importa?
9: ¿A quién le importa?
0: Escucha.
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9: Luke Ra haciendo este clásico de Thalía. Junto a Thalía, ¿a quién le importa?
0: Mira vos. Me gustó, Luquito, el cierre, ¿eh? Me gustó todo, va.
9: ¿Te gustó?
0: Sí, y me gustó para una banda, si es que conformamos alguna banda de música.
9: Dígame.
0: Buen arranque.
1: Mira,
0: para una banda.
1: Qué simple y qué
9: preciso. Pero tiene que ser el inicio de la canción, tiene que ser todo arriba.
0: Tremendo tiene que ser. Toda la canción.
9: Me gusta el nombre.
0: Lucho, ¿lo sube a las redes?
9: Lo sube a las redes, @LuchoStillman.

0: 5:54, con 18 grados, una décima de temperatura. Dos o tres títulos del cronista, el Senado avanzó con la reforma del Banco Central, sancionó la ley que ajusta subsidios al gas, la economía registró una fuerte caída en julio y la pobreza alcanzó a más de 15 millones de personas. En lo alto, Trump recibió a Xi Jinping en Washington y el líder chino pidió coexistir en paz. Mirá qué frase. Y por último, hablamos de la Argentina que pagará 800 millones de dólares al Fondo Monetario Internacional. Una de Gallardo, cortito, ¿qué dijo tras la derrota 3-0?
1: Bueno, Gallardo habló de que no fue el debut esperado y se complicó todo en el segundo tiempo del partido.
2: Para cambiar ahora, me mantendré firme en mis convicciones, reforzaré mis posiciones.
3: Como no fue el debut esperado, debemos ponerlo en contexto claramente. Creo yo que las intenciones que tuvimos en el partido nos alcanzó solamente para una sola mitad. Después nos empezó a pasar factura todo lo ya conocido, el viaje.

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2: Javier Milei habló ante inversores en Nueva York. Si somos reelectos, 2028 será el mejor año de la historia de la Argentina. La pobreza subió al 32,3% en el primer semestre de 2026 y afectó a 15 millones de personas. El INDEC reportó un aumento de 4,1% en relación con los últimos seis meses del año pasado. Suben las naftas de entre 2,5% y 5% en las principales estaciones de servicio, con excepción de YPF. El peronismo presenta su reforma impositiva para simplificar impuestos y formalizar la economía. Mauricio Macri llegará a Jujuy para encabezar un encuentro federal del PRO. Máximo Kirchner dijo que hay un boicot dentro del peronismo contra Cristina Fernández de Kirchner. Giorgia Meloni limitó por decreto la cantidad de alumnos por aula que no manejen bien el italiano y vetó el burka y el niqab. Advierten que Rusia podría atacar con drones las playas más famosas de Italia, de España y de Francia.
3: Hoy el sub-19 a las 15 frente a Paraguay va por la medalla de oro. Además, debuta Mancini en Italia frente a Bélgica. Debuta Zidane en Francia como técnico frente a Turquía. Y superclásico de reserva a las 19. River recibe a Boca.
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0: las 6 de la mañana, nos vamos siempre con información. Algunas cortitas, Tanque.
1: Muy cortitas, dominan las Ferraris en la práctica libre 3, Colapinto décimo por ahora en cuanto a su tiempo, la clasificación más tarde. Y Diego Dabove, que ayer se iba de Tigre, que el hombre dijo renuncio, me voy.
0: ¿Qué pasó?
1: Lo convencieron y se queda.
0: Ok.
1: Perfecto. Por ahora siguen Tigre.
0: Nos vamos. El próximo lunes aquí estaremos, de arriba si lo permite, para un nuevo reporter. A las 5 en punto. Vamos a estar esperando. Gran trabajo, Negrito Santa Cruz. Gracias, Black. Luchito Stillman. Gran capitán. El musical. Tanque, la rompió esta semana, ¿eh?
1: Bueno. Espero que no me haga pagar nada si la rompí.
0: Chao.
1: Abrazo.
0: El próximo lunes.

0: Rompela toda.
1: ¿Cómo andan?
0: Paul.
1: Bien,
0: buen día, ¿cómo va?
1: Feliz viernes.
0: Me encanta cuando se modifica el acento y la pronunciación en una palabra. Rompela.
1: Rompela.
0: La música es así.
1: Rompela.
0: ¿Sí? Rompela.
2: Está muy bien.
1: Ahí, rompela. Claro. ¿Cómo andan?
0: Creo que Miguel Mateos, ¿no?
1: ¿Sí?
0: Sí. Tenía ese estilo con varias palabras. Acentuar distinto, claro que
1: ¿Consiguieron
0: sí.
1: ¿Consiguieron entradas? Difícil,
0: no.
1: ¿Eh?
0: No. Sí, la verdad no hice imposible. La fila virtual, pero...
1: Y bueno, pero... ¿cuántas había disponibles y cuánta gente quería comprar?
2: Que haya conseguido una entrada. Para otros eventos sí. Para este, no sé quién consiguió entrada, la verdad.
1: Es bravo.
2: Si ustedes conocen a alguien, me dice.
1: ¿Para la cancha de Boca se vendió también?
2: Para la cancha de Boca sí.
1: Ajá, y anduvo, porque no es lo mismo con Messi que sin Messi, ¿no? Es otra historia.
2: Sí, a ver, para Bolivia, para Burkina Faso, para Benín, para los tres partidos.
1: ¿Todo agotado?
2: Todo anduvo, sí, señor, todo anduvo.
1: Porque
2: bien.
1: Córdoba va con aforo, leí
2: Córdoba
1: por ahí.
2: Córdoba va con 50%.
1: ¿Por qué? ¿Por la sanción?
2: Por la sanción,
1: exactamente. Ay, pobre Córdoba. Tenían que haber hecho acá el segundo. Si Buenos Aires tiene la despedida con Messi al 100%, bueno, hacé el segundo, al 50, pero permití que el interior del país tenga el 100.
2: Sí, una lástima, ya estaba así la cuestión, que en Córdoba iba a ser el primer partido, creo que por una cuestión de logística de los jugadores que, a ver, ir y venir, más allá de que uno diga Córdoba,
1: además están
2: cuánto podés tardar, ¿no?
1: El predio está casi dentro del...
2: No van en micro tampoco.
1: Del aeropuerto, ¿no?
2: Claro, exactamente. Mm. Pero bueno, el ir y venir complicó un poco esto, primero Córdoba, después Buenos Aires.
0: Claro. ¿A quién hay que marcar en Benín?
2: Tiene un equipo interesante porque están llegando.
0: Sale de corrida la formación.
2: Como en la época de Bilardo, están llegando los videos de Benín.
1: Ahí van llegando. Igual hay que cuidarse porque hay tanta locura.
2: No, por respeto ante todo.
1: Yo veía los insultos a esos chicos en el suramericano. Es el sub-19, eso que vimos el otro día. Esa demencia. Ayer veía el goce de muchos porque Gallardo perdió. Pero vos podés estar en desacuerdo o en acuerdo, pero decir que es un
0: inicio de
1: que es un fracasado, que es un tipo que lo único que tiene es suerte. Sí, hay un nivel en la Argentina...
0: Para mal y para bien, ¿no?
1: No, pero hay un nivel, viste, de resentimiento en un montón de cosas. Le gritaban a esos pobres chicos que hay que ganar, que la de tu madre... Una cosa, pero... Hay un nivel de locura y depresión
0: demasiado,
1: llamativo, ¿no?
0: Demasiado.
1: Sí, así que hay que cuidarlo
2: y
1: porque...
2: Liviandad, ¿no? Los dichos.
1: Sí, viste, pareciera que la selección está blindada, pero como hay algunos desbordados mentales, tal vez, viste, vas con Benín, tenés algún inconveniente y tenés un drama, ¿no?
0: Bueno,
1: tenés un drama.
0: Hay que bajarle el tono cuando uno escucha ese tipo de manifestaciones o en redes, que suele ser... el lugar elegido por muchos para desacreditar, me parece que lo que hay que hacer es no multiplicar el mensaje.
1: No, bajarle
0: el tono.
1: Si en el fútbol estamos ahí, bueno, ayer había muchos que se regodeaban con el tema de la pobreza, así que imagínate si jugás con algo tan sensible como eso, ¿no?
0: Sí.
1: Che, lo escuché a Scaloni ahí medio dubitativo, no sé, me entró otra vez la duda.
2: Sí, él trata de no largar prenda hasta que no tenga la reunión con Tapia.
0: Me llama la atención que hablen de una renovación hasta la Copa América. Eso me llama la atención.
1: Sí, porque,
0: ¿por qué no un ciclo completo ya pensando en el Mundial y armando un proyecto que no tengo dudas que va a ser?
1: Él viene de 8, Edu, no es lo mismo.
2: Vamos a avisarle, ¿viste?, un poco el tema.
1: Claro.
2: 2 años hasta la Copa América. Si lográs motivación después de la Copa América, el proyecto va caminando, bueno, continúas 2 más.
0: ¿Y a la AFA y al fútbol argentino le conviene tener un técnico hasta ahí y quizás dos años antes del Mundial?
2: Por lo menos tenés 2 años para un nuevo cuerpo técnico si es que Scaloni se va. No está mal.
1: Nos convenció. Y además, otra cosa.
2: 2 y 2 no está mal.
1: Imagínate hoy decir, se retira Messi y no renueva Scaloni. Es mucho. Entonces vos ahí tenés la continuidad, la motivación. Yo ya lo veía como paró el primer equipo... con Paz por la derecha, con Mastantuono por la izquierda, con Álvarez, con Lautaro.
2: Cambió el mediocampo, sí.
1: Cuti, capitán, ¿viste? Va reformulando y se va a motivar. Él tiene un sistema de vida que la selección le viene bárbaro. Lo que pasa es que nadie le va a asegurar que podemos estar otra vez en una final y esta ola triunfal.
0: Totalmente.
1: Pero la verdad que para él también es un lindo desafío, ¿no?
2: Yo creo que ese es el gran tema. Si no arranca ganando en el post-Messi y en la renovación... ¿cuánto van a pesar las críticas que lamentablemente van a llegar? Porque acá estamos acostumbrados, ¿verdad? Fuiste campeón del mundo, bueno, empataste un partido, hay críticas.
1: Sí.
2: Entonces, ¿cuánto va a pesar eso para una renovación que es necesaria y que va a ser profunda?
1: Obvio.
0: ¿Puedo pedir algo?
1: Lo que usted quiera. No le vamos a dar
0: en
1: nada.
0: En esta cosa de confirmar o no confirmar a Scaloni,
1: a ver.
0: No le hagan ofertas a Troglio para no sacarlo del eje.
2: Bueno, bien. No te preocupes.
1: No molestemos a
0: Peter. Este tramo final del año para nosotros, los hinchas de Banfield, es muy importante.
1: Pero obvio.
0: Si intentan desorganizarle los objetivos a Troglio,
1: no,
0: ahí está.
2: No, tranquilo.
1: Igual
2: tranquilo,
1: a Pedrito no, lo queremos, no,
0: Claro que sí.
1: Lo queremos a Pedrito.
2: Va a estar en Banfield.
1: Firme junto al pueblo.
0: Señor Vilauta.
1: Bueno, mil cosas. Sí. Día muy importante, violencia por todos lados. Sí. El caso este insólito de la fiscal amenazada desde la cárcel. La tormenta negra anoche en los barrios de emergencia, las villas de la ciudad de Buenos Aires, que fue lo que pasó. Y un día muy importante porque se define la suerte de algún menor responsable de algún delito grave de los últimos tiempos, y con algunas juezas, viste, muy permisivas y con normas bastante dando vueltas por ahí, veremos cómo se encamina. Y el tema de la pobreza, que no tiene que ser un título,
0: sí. ¿Eh?
1: Porque no escuché nada, ni una autocrítica del gobierno potente, seria, ni alguna propuesta firme. Uh-huh. Bueno, la mayoría de los que tendrían que proponer generaron pobreza, así que no hay demasiado. Vamos a abrir un poquito los números. La fecha del fútbol, que no está, pero está la selección. Uh-huh. Y yo tengo una amiga que todavía estaba tratando de entrar a buscar el estadio. Ya está, ya querida. Está.
0: Estadio completo.
1: Boca Racing
2: para
1: y
2: la próxima.
1: El otro es
2: y
1: Estudiantes.
2: Central Estudiantes. Sí, fin de Exacto. semana fuerte. Con una final, mañana un título. Central Estudiantes va a ser campeón y después
1: otra
2: Racing
1: estrella.
2: Boca. Un semifinalista para la Copa Argentina.
1: El fútbol de las
2: otra
1: estrellas.
2: Estrella, otra más.
1: En sí. el pantalón te vas a tener que poner
2: este
1: ahora,
2: año
1: ¿no?
2: 7, el que viene 8.
1: Ah, ¿incluye calzoncillos también los jugadores?
2: Sí.
1: Porque son 8 por año, ¿viste? Sí,
2: estrellas para todos.
1: Estrellas para todos.
0: En el elástico. Señor Vilauta, nos vamos.
1: Puede ser las joyas usted, que anda sí. con muchas cadenas, muchos anillos.
0: No, una sola. Señor Vilauta, buen programa.
1: Pocho de la Pantera, parece.
0: Ahí está.
1: Edu, buen nos fin vamos. De.
0: Chau, chau.
1: Chau, tanque, cuídese, Gracias. Quédense. Feliz viernes. Vamos que empezamos.
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0: buen día, feliz viernes para todos. Aquí estamos, 6 de la mañana y 9 minutos en toda la República Argentina. Comenzamos nuestro programa, los acompañamos como todos los días, la rutina de estar juntos hasta las 9 en los tramos finales del mes de septiembre. Hoy, increíblemente, ya viernes 25 de septiembre. Miren, Navidad está ya, 25 de diciembre. Y comenzamos la primera mañana con Marcela Godoy.
1: Buen día.
0: Javier Díaz. Gonzalo Prado.
2: Buenos días.
0: Juan Fernández.
3: Buen día.
0: Y un día que se viene espectacular, Marce, porque me parece que hoy es primavera.
1: Sí, hoy primavera, te diría, ¿no? Tocando un poquitito el verano, porque la máxima, si se cumple...
0: How much?
1: La máxima de 27.
0: ¡Oh! Y nosotros tan blancos.
1: Nosotros tan blanquitos. Yo ya me compré autobronceante.
0: Sí, muy bien, muy bien.
1: El sol todo bien, pero un ratito.
0: Sí, un poquito, viste que dicen a la mañana los 10 minutitos que hay que cumplirlos. Después siempre cuidándonos.
1: Media horita, me pongo media hora. Ayer me puse de 11 a 11 y media.
0: Claro.
1: Igual uno dice, bueno, pero sí, no me gusta esa cosa, abarrotar la piel. La piel tiene memoria, chicos.
0: No, además está brava. Sí. La situación, hay que cuidarse.
1: Tal cual.
0: Pero un poquito de tono, ¿no?
1: Sí, poquito de tono.
0: Somos del club Hospital de Clínica, ¿viste? Entre el tono, algún rollo. Mirá, Javier, se enfermó para bajar los kilos.
1: Sí, tal cual.
0: Algún rollo. Algunas señoras están muy peludas.
1: Javier
0: también
1: está así
0: con
1: un...
0: Sí, vos te diste un...
1: ¿Una camita?
0: No. ¿Sí? ¿No te diste? ¿No? Tenés un colorcito.
2: Un sopleteo.
4: Sí, un toquecito.
0: No está mal, ¿eh?
4: Un toque.
1: Claro, es un toque, chicos.
0: No, obvio.
4: No,
1: para...
4: No, no sol. O sea, sol el sábado pasado.
1: Claro, está pero muy bien. Mantenimiento.
0: Exacto, para tener un color saludable. Bueno, ¿qué nos ponemos hoy? Ya creo que dejamos la campera.
1: Remerita sí, ¿no? Y una campera muy liviana. ¿Algo? O un buzo.
0: Sí.
1: Yo me animaría. Sí.
0: Exacto.
4: Yo pensé en los 27 grados.
1: Sí, yo también.
4: Una campera de jean.
1: Está bien, campera de jean.
4: Mucho,
1: claro.
4: Pero tampoco, exacto, viste, da mucho calor.
1: Pero abajo, remera.
0: Hoy ni botas, ni campera fuerte, ni bufanda.
1: Yo traje mocasines.
0: Bueno, pero eso se banca.
1: Sí, bueno, estás un poquitito al aire libre.
0: Sí, es atemporal.
1: Claro.
4: Hay que pensar más en el regreso que cuando vas.
0: Claro.
4: Sí. Porque hace tanto frío.
1: Claro.
0: Exacto. Pero bueno, nos vamos preparando porque arranca el fin de semana y vamos a tener ya temperaturas más adecuadas a estos tiempos. Se lo vamos a preguntar al señor Lucas Berengua, a nuestro meteorólogo, el señor del tiempo. A ver si mantenemos por lo menos el primer fin de estable, después de muchos que vienen ahí con subidas y bajadas. ¿Cómo te va, Lucas? Buen día.
5: Muy bien, muy buen día. ¿Cómo están ustedes?
0: Bien, muy bien. Bueno, hoy primaverita, primaverita medio veranito,
5: hoy,
0: ¿no?
5: Hoy primaverita total, sí, con cielo despejado durante la mañana y muy pocas nubes a la tarde. Vamos a llegar a 27 grados en el área metropolitana. Enseguida que nos desplazamos un poquito al norte, ya Rosario va a tener 30 y valores de hasta 35 en el norte argentino. Un día bien cálido en el que el aire con viento norte llega hasta el Río de la Plata sin problemas, mucho sol durante todo el día y cambio de viento al sudeste recién hacia última hora del día. Aquellos que llegan muy tarde a casa, tengan en cuenta de llevar un abriguito adicional porque hay descenso de temperatura en miras a este fin de semana. No demasiado, pero sí temperaturas que no van a ser los 27 grados que tendremos esta tarde. De esta forma, mañana sábado, la temperatura desciende con mínima de 13 y máxima de 23. Buen tiempo con cielo parcialmente nublado, pero ventoso del este durante buena parte del día. Y el domingo hay probabilidad de chaparrones y tormentas durante la primer parte del día, con mínima de 13 y máxima de 19 grados. Uh-huh. El lunes comenzamos la semana con tiempo inestable, cielo nublado, mínima de 13 y máxima de 20 grados, y el martes todavía continuará inestable. Disfruten del calorcito de la ciudad de Buenos Aires. Hoy se hace presente, se queda un día, es por hoy, esa es la realidad. Mientras también, Paulo, vamos a mencionar que han cesado hace algunas horas los avisos de alerta roja y naranja que estaban vigentes en el norte de la Patagonia. Hubo inundaciones muy serias ayer en la provincia de Neuquén y de Río Negro, con los desbordes de los principales ríos. Hablamos de toda la zona cordillerana y precordillerana de Mendoza y del sur de Mendoza, de Neuquén y de Río Negro, inclusive Bariloche tuvo muchas complicaciones, y hubo mucho viento sonda también en las provincias de Mendoza y San Juan. Ese alerta sigue vigente durante la mañana de hoy. El resto del país está muy tranquilo, disfrutando entonces de un viernes con mucho calor.
0: Hoy la máxima entonces en la ciudad.

0: ¿Verdad?
1: En la ciudad, 27 grados. Ahora tenemos el cielo despejado y a la tarde vamos a tener algunas nubes.
0: Máxima de sábado y domingo, entonces.
1: 20 y 23, entre 20 y 23 grados. Hay
0: Ah.
1: descenso de temperatura esta misma noche.
0: Bueno, a cuidarnos entonces, tener siempre algo a mano, sube y baja hasta que esto encuentre estabilidad. Viernes con 27 de máxima, fin de inestable, y ahí vamos. Gracias, señor Tiempo.
1: Que tengan lindo fin de chau, chau.
0: El señor Lucas Berengua, el señor del tiempo, con todos los datos y lo que va a pasar. Hoy una máxima de 27.
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0: cuarto de la mañana de este día viernes, al fin, último viernes del mes de septiembre.
1: Ah, es verdad, es
0: un
1: verdad.
0: Viernes muy especial para el Santoral, porque hoy se celebra Nuestra Señora del Rosario de San Nicolás.
1: Ah, qué fuerza.
0: Mi virgencita.
1: Ah, ¿la tuya?
0: La amo.
1: Qué fuerza.
0: Nuestra Señora de San Nicolás, ahí una de las muchas advocaciones que se venera la figura allí.
1: Sí.
0: Precisamente en San Nicolás, a San Nicolás de los Arroyos, en la provincia de Buenos Aires. Esto data de hace mucho tiempo, pero bueno, una historia que se hizo en el año 1983, muy conocida. Una mujer llamada Gladys Quiroga, madre de dos hijos, cursaba cuarto grado nada más, y bueno, se le manifiesta a la Virgen esta imagen y le dice que tiene que establecer un templo,
1: claro, ahí mismo.
0: En ese lugar.
1: Empezó chiquito y hoy
0: empezó
1: es
0: pequeño
1: una
0: y hoy
1: cosa.
0: Es una cosa hermosa. Muchos micros van,
1: sí,
0: en el día de hoy.
1: Transformó la ciudad, transformó la ciudad.
0: Exactamente. Así que, bueno, feliz día y a prenderle una velita a Nuestra,
1: sí,
0: Señora del Rosario de San Nicolás.
1: 1983.
0: 1983.
1: Son estos fenómenos de los últimos tiempos,
0: sí,
1: ¿no?
0: Sí, sí. Cuando
1: San
0: vas
1: Nicolás,
0: por la casa,
1: Salta.
0: Claro, le tiran cartitas,
1: claro,
0: de petitorio, agradecimiento.
1: Y lo que va a ser hoy. Yo recuerdo muchas veces cuando íbamos a Rosario, Santa Fe, al fútbol, por tierra, nos pegamos una entradita, ¿viste? Porque está,
0: sí,
1: ahí,
0: claro,
1: cerquita por la ruta. Así que
0: seguro.
1: Un día muy importante.
2: Yo lo cubrí un montón de
1: velita
2: veces.
1: Blanca, ¿no? Sí.
0: Velita blanca.
1: Velita blanca.
2: Y
0: sí,
2: cuando termina, cuando pasa la procesión de la Virgen, le,
1: sí,
2: tiran pétalos de
0: pétalos
2: rosa.
0: De rosas.
1: De
0: hermoso,
1: rosa.
0: Hermoso.
1: Y muchísimos creyentes, ¿eh? Así que con mucha fe, y no solamente pedir, sino también
0: agradecer.
1: Bueno, arrancamos el día, calorcito vamos a tener en la ciudad de Buenos Aires. ¿Qué semana que tuvimos? Dios mío, nos pasó absolutamente de todo. Ayer el presidente terminó en los Estados Unidos con una mezcla de sensaciones, porque por un lado recibimos el aporte de los 7.000 millones de dólares, como les contábamos en el día de ayer, pero ayer vino el boletín y vino muy mal, porque creció otra vez la pobreza, porque no levantamos cabeza en materia económica, la actividad se redujo 1.4, pero tenemos 15 millones de pobres en la Argentina, ¿no? Y estamos en medio de lo que es una campaña caliente, con números muy fríos, con números helados en algunos sectores, en algunos les va bien, y con ideas nulas, porque no encontramos ideas que a uno realmente lo pongan auspicioso de cara a todo lo que viene. Bueno, Javier Milei dio un discurso para los que tienen que invertir en la Argentina, y miran desde afuera, y ven por un lado a Milei auspiciando augurios. Por otro lado, a Kicillof en Nueva York tirando pálidas una tras otra. Argentina discutiendo pobreza, ¿no? Algunos preocupados y otros regodeándose con estos números brutales. Pero apareció Milei hablando de lo que viene, de lo que puede suceder y fundamentalmente de algo que tiene obsesión en los políticos argentinos, que es la próxima elección y, en el caso del presidente, su propia reelección.
3: Me gustaría comenzar esta exposición con una verdad simple pero poderosa. Todos los inversores y actores económicos del mundo libre saben que si nuestro gobierno es reelecto en 2027, el 2028 será el mejor año económico de la historia argentina, y no solo en términos financieros, sino también en la economía real. Las inversiones en sectores ya van a gran velocidad, como Vaca Muerta, la minería y la agroindustria, se van a acelerar dramáticamente. Y la de los sectores del futuro que aún no han desembarcado en el país llegarán con fuerza.
1: Hay una parte que es verdad. A algunos sectores les va muy bien. Hay una parte que es una ilusión. Y es la esperanza que tenemos todos los argentinos siempre, ¿no? Cuando votamos a uno, cuando votaron a otra, cuando eligieron a un outsider. El hecho de algún día poder despegar. ¿Es posible? Obviamente. ¿Con quién? No lo sabemos. ¿Cuándo? Tampoco. Es un país fundido y con variables en un montón de cosas bajo fondo, ¿no? Bajo el océano estamos, no vamos a salir ni en 3, ni en 6, ni en 9, tal vez con políticas normales, sin corrupción, con equilibrio, buscando crecer, porque no se crece desde el ajuste, tampoco se crece desde el despilfarro, desde la emisión. Es decir, que uno mira para atrás, no ve nada. Uno mira el momento actual, dice, ¿dónde estamos parados? Mira para adelante y escucha este tipo de frases auspiciosas, ¿no? Que por lo menos pegan con la ilusión, con la esperanza, pero que no son palpables y que no tienen realidad, porque automáticamente miramos el número de la pobreza. Y el número de la pobreza ayer llegó al 32.3 en el primer semestre del año. Dicen que no hay que compararlo con el último semestre, sino que hay que hacer siempre un comparativo con igual tiempo del año anterior, pero el dato difundido no es bueno. Lógicamente que muchos de ustedes miran, che, pero es mucho mejor a lo que dejaron los kirchneristas con 50, pero por supuesto que sí, pero no alcanza con hacer este juego de sub y baja y de tabla de posiciones, porque tenemos 15 millones de personas en pobreza en la Argentina. Y tenemos, para mi gusto, por lo que hablo y por lo que entiendo y por lo que me explican, un 30 que está enquistada en la Argentina. Podremos ir al 29,9, podremos ir al 31, pero hay un 30 como que se hizo un bloque durísimo, durísimo, durísimo, que va a ser casi inamovible. Venimos del 28,2, pasamos al 32,3. Las justificaciones del gobierno, y precarias, ¿no? Porque si el ministro de Economía te dice que hay un shock transitorio y que ahora fue la lluvia y que ahora fue la nevada y que fue el mundial, parece más una excusa que una realidad. Pero los números fueron realmente complejos. Me parece que hay que hacer una observación más severa por parte del gobierno. Ahora ya están diciendo que el último semestre va a tener números mejores. Ojalá, porque eso va a significar que va a haber menos personas en sufrimiento. Porque ser pobre o ser indigente es sufrir, es tener carencias, es tener mucho tipo de limitación. Pero hoy en la Argentina el título es que tenemos 15 millones de pobres. Y en la Argentina, más allá que ayer fue un día decadente, porque hay gente que se regodea con los datos de la pobreza y no aporta ningún tipo de idea, y muchos tienen responsabilidad infinita, porque esto comenzó con Alfonsín, se profundizó con Carlos Menem y entró en tobogán permanente con toda la crisis, choreo, malos gobiernos, para llegar a este número de gente que mira desde lejos, desde la pobreza, y dice, che, ¿y de nosotros quién se acuerda? Y la verdad que pocos, ¿no? Porque los que lo llevaron se olvidaron. Los que hoy manejan y con pocas ideas, y los que pretenden futuro forman parte del pasado, hicieron un desastre. Así que hoy vamos a abrir un poquito los números, vamos a ver lugares del país que están muy, muy complicados. La zona más afectada es el noreste de la Argentina, la ciudad más complicada es Concordia, uno dice Entre Ríos, ¿no? Concordia, hay un exgobernador preso por corrupto y hay un exsenador también, el caso de Cuéider, con los bolsos y la guita llevándosela afuera. ¿Cuánto influye también esto, no? No solo las malas políticas, sino la corrupción casi sistemática y permanente que tiene la Argentina. La economía cayó en julio, volvió a crecer la pobreza, boletín en rojo, boletín al rojo vivo en tiempos de campaña caliente, números fríos e ideas nulas o muy, muy, muy precarias. 6:23.

0: 6 de la mañana, 24 minutos, con un cielo parcialmente nublado. Amanece a las 6:39, 16:08 la actual. La máxima, te recuerdo, que será de 27 grados. Y como siempre celebramos los barrios, hoy es el día del barrio de agronomía.
1: Ah.
0: Muy cerquita de acá, recordemos que por allí está la facultad de veterinaria.
1: Sí.
0: El barrio de agronomía, uno de los barrios que está dividido. La comuna 15.
1: La comuna 15. Y la cancha está de comunicaciones también.
0: Claro, ¿no? De Comu, tal cual.
2: Sí.
1: Veterinaria.
0: Exacto.
1: Es lindo barrio, ¿eh?
0: Lindo, que está ahí lindero con Villa Urquiza, Parque Chas, Villa Devoto. Qué sé yo, Constituyentes, Chorrolín,
1: todo.
0: Nazca. Tal cual.
1: Así que muy feliz cumple, ¿eh?
0: Feliz día para
1: feliz
0: el barrio
1: día.
0: De agronomía.
1: Ayer veía el mapa del plátano en la ciudad de Buenos Aires, porque dicen, como vos, que no hay que pasar, ¿viste?
0: Sí.
1: Justo en la radio pusimos uno en la puerta hace 100 años, sin saber que vos ibas a venir.
2: Exacto.
1: Lo
2: hay que usar barbijo.
0: Sí.
2: Y anteojos. En lo posible, ¿no?
1: Exacto, o algo que proteja, porque se mete por... Yo cuando me voy de acá, abro el baúl para guardar las cosas,
0: sí.
1: Y tengo vidrio, metido todo, eso, y está cerrado el auto, ¿viste? Sí, pero se mete por todos lados.
0: Cuidado.
1: Señor Juan Fernández, un título importante. Obviamente no hay una entrada para la gran despedida de Messi de la selección argentina, ¿no?
3: Como suponíamos, Paulo, se vendió todo. En menos de 2 horas volaron las entradas, 85.000 personas habrá el 6 de octubre en el partido de despedida de Lionel Messi de Argentina frente a la dura selección de Benín.
1: Messi nos vamos a preocupar por... Igual la gente está tan chiflada, insultaba a los pobres chicos en el sub-19 y dicen disparates, así que tal vez si no nos va bien futbolísticamente... cambian el foco, ¿no? Pero vamos por Messi, vamos por el tributo a lo que pasó en Estados Unidos. Ahora, yo no estoy de acuerdo con estos rivales, pero me parece que no es el momento de la crítica.
3: Por eso, sí.
1: Es lo que hay, ¿no?
3: Si siempre jugaste con estos rivales y no te importó, ¿por qué te iba a importar ahora?
1: Vamos a una fiesta, ¿no?
3: Exactamente, porque será la despedida de Lionel Messi con la camiseta argentina. 6 de octubre, Monumental, repleto. Volaron todas las entradas.
1: Sí, hubo gente que estuvo 1 hora y pico en fila, pero bueno, es lógico. Calculaban, hay 400.000 personas que quieren entrar y hay 80.000 que van a tener o menos entrada, ¿no?
3: Sí, hay que confirmar que para el que no puede ingresar, que se quedó sin entrada, habrá un fanfest.
1: Sí, qué bueno.
3: En las afueras del Monumental.
1: Se llama Gracias Leo.
3: Sí, me parece una buena iniciativa. Sí. Para que la gente se junte ahí y pueda disfrutar.
2: ¿No?
1: Sí.
2: Ciudad Universitaria.
1: En Ciudad Universitaria. El evento comienza a las 12 del martes 6. Creo que me mudo esos días.
2: Sí, ¿no?
1: Ahora tengo a Lali, después tengo el fan. Alquilo todo, alquilo la casa, alquilo la cochera. No está
4: ¿No puedes
1: mal,
4: alquilar
1: ¿no?
4: los balcones así como para
1: también,
4: ver el show? ¿Viste que lo hacen en el abuelo?
1: Sí, alquilo todo. La casa por un lado, el balcón por el otro. El evento comienza a las 12 del martes 6. Música, entretenimiento, gastronomía fundamental. Y un stream. Mira qué bueno. Además, uno de los conductores, Sergio Goycochea, qué bueno. Va a interactuar con el público, van a patear penales. Bueno, un día de fiesta, ¿no? Se va Messi y hay que ponerle pila a todo esto.
3: Me parece una buena iniciativa de la AFA darle algún incentivo a la gente que no puede ingresar al Monumental porque se agotaron todas las entradas.
1: Se agotó todo. Y me decía el señor Tanque que se agotó Córdoba, que pobre le metieron aforo de 50, y el de la cancha de Boca, que es sin Messi.
3: A ver, se va a vender todo, Paulo.
1: Claro.
3: O sea, obviamente el Kempes tiene aforo por la suspensión, pero se va a vender todo, va a ser...
1: ¿Pues en Boca dónde es?
3: En la cancha de River.
1: ¿Los dos?
3: Los
1: dos en River.
3: Pero se va a vender todo.
1: Sí.
3: Y voy a decir algo, por más que en el de Burkina Faso no esté Messi... Es lindo ir a ver a la selección, porque va a estar Scaloni y el resto de los futbolistas.
1: Si uno junta la plata, yo ayer tenía una amiga y dice, ay, estoy en la fila, voy a entrar. Digo, ojo que son dos partidos, yo estaba confundido con Boca. Uno no es lo mismo, una cosa es, viste, voy a ver a la selección y otra cosa voy a ver a la selección y la despedida de Messi,
3: tal
1: que
3: cual.
1: Va a ser algo muy fuerte. Pero bueno, siempre hay una oportunidad, siempre hay una oportunidad. El señor, después contamos todo,
3: todos sí,
1: los
3: porque
1: detalles,
3: tenemos todos los detalles. Pará, y hay
1: habló
3: detalles. Habló Scaloni.
1: Sí, plantó un equipo.
3: Y hay detalles futbolísticos que, quiero decirlo ahora, me encanta el equipo, esta renovación de nombre que está haciendo. Cuando te diga los 11, es hermoso.
1: Sí,
3: obviamente no está Messi.
1: Claro.
3: Y eso hay que empezar a soltar.
1: Obvio. Hay que empezar a
3: soltar.
1: Un
3: equipo bárbaro.
1: Y es bravo. El señor Marcelo de Leo está en la red de tránsito día viernes. Vieron que los viernes es muy particular. Hoy justo tenía que hacer dos cosas. No, hacemos home office. Así que la semana... El otro llamé. No, los viernes no venimos. Digo, qué suerte, qué lindo, ¿viste?
3: Podríamos implementar,
1: No, usted no. Hola, Marcelo, ¿cómo vamos?
5: ¿Qué tal? Muy buenos días, Paulo. Pero arrancamos este viernes con una complicación muy seria y en un lugar muy complicado del acceso a la ciudad de Buenos Aires desde el sur. Estamos hablando de Avenida General Paz, a la altura de Directorio, sentido al Río de la Plata, allí un camionero se descompensó y murió en el lugar. Dios. El camión termina en la General Paz, no impacta con nadie, pero está sobre la traza. Hay en estos momentos un peritaje, después recién acaba de comenzar el peritaje, después de todo un operativo del SAME, donde intentaron revivir a este hombre de 45 años, no lo lograron.
1: Qué joven,
5: y esto genera en el lugar, muy joven, claro, sí, genera en el lugar, es un lugar donde siempre hay congestión a esta hora, que es la General Paz, sentido al Río de la Plata, desde Lugano hasta Liniers. Esto es a la altura de Directorio. Ya genera un accidente a la altura de Lugano, hay una gran congestión en el lugar. También hay congestión en sentido contrario, hay un accidente también en Lugano, te decía, pero sentido contrario también se observa una congestión. Uno normalmente diría, bueno, quizás sería más conveniente seguir por Delepiane, pero Delepiane está con obras también y también está muy detenida la marcha. O sea que va a estar muy complicado esa zona de la ciudad de Buenos Aires, ya multiplica las demoras incluso en el Camino Negro. El acceso este con las demoras habituales en la zona de Morón, la Panamericana que tiene un choque luego de la unión con el ramal de Tigre, y esto puede generar demoras en el lugar. Y atención, usuarios del premetro, está circulando con un servicio limitado entre las estaciones Intendente Saguier y el Centro Cívico. El resto de trenes y subtes arrancan este viernes con normalidad.
1: Bueno, una buena noticia. Lo seguimos con atención, Marcelo. Muchas gracias, ¿eh?
5: Hasta luego.
1: Son las 6:30 en la Argentina.

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1: 6:31, Buenos Aires a esta hora con...
0: temperatura de 16 grados 8, humedad 65% y cielo parcialmente nublado.
1: Hoy es un día de dieta shock, Marce, porque
0: ¿por
1: es como que hay que sacarse los camperones, todo eso, asumir la realidad y darse cuenta que y hay que bajar de acá al... a unos días, ¿viste? No, la...
0: pero empieza la semana.
1: Con remera negra no alcanza, ¿viste? No, está bravo. Algo, ¿viste? No sé, prepara
0: bueno,
1: algo.
0: Todo el día y a la noche algo.
1: Prepara algo, ¿no? Algo líquido, algo qué
0: líquido.
1: Sé yo. Sí, o no sé, alguna cosa que
0: y
1: nos ayude.
0: Y yo siempre me trago el yogur con...
1: sí, algo, ¿no?
0: Con granola y frutillas.
1: Frutilla, hoy sí. La frutilla está ahora justo, explotó,
0: está
1: ¿viste?
0: Rico, ¿viste lo que
1: y
0: son?
1: Bajó mucho el precio, ¿eh?
0: Espectacular.
1: Te venden a 2 kilos, ¿sí? ¿Viste?
0: Sí.
1: A lo grande, ¿no?
2: Y después una milanesa con papas fritas.
0: No, sí. Bueno.
1: No, Javier.
0: Man.
1: Bajaste 500 gramos, manténelo.
2: No, sí, sí. ¿No?
1: Manténelo.
2: Sí, hay que comer sano.
1: Hay que comer
2: pero
1: sano.
2: Pero no abusar de eso tampoco.
1: No, pero tampoco tanto. Hay que comer menos. Está desinflamado. No es lo mismo desinflamado que desengordado. De a poco. Título de la mañana, Tormenta Negra. Es un mega operativo simultáneo en las villas de la ciudad con más de 1.500 policías. ¿Qué es esto, Javier?
2: Sí, señor, exactamente. Tormenta Negra por la indumentaria de los efectivos de la policía de la ciudad, que obviamente han cambiado de hace ya varios meses su indumentaria a color negro. Antes lo veíamos algunos o muchos de ellos en las calles con el color bordó. Bueno, pasadas las 6 de la tarde, ayer se hicieron no solo allanamientos, sino operativos justamente de control, revisión y detenciones. Uh-huh. Y eso es lo que sucedió en 15 villas y barrios de la ciudad de Buenos Aires, en la Villa 31, la 21-24, la Carbonilla, Fraga, Mitre, Ciudad Oculta, Mujica, 1-11-14, entre otros. 15 villas hay en la ciudad de Buenos Aires solamente.
1: Bueno,
2: digo para que
1: es impresionante lo que ha crecido esto en las últimas décadas, ¿no? En Argentina, barrios de emergencia por todos lados.
2: Tal
1: ¿no?
2: cual, autos abandonados, incautaron, basura, chatarra, locales comerciales inspeccionaron y clausuraron algunos que no tenían la habilitación, que vendían elementos, por ejemplo, de telefonía celular robada o que no podían justificar.
1: Mira, acá nos pasan 17 chatarreras. Dealers.
2: Son en realidad son 17 detenciones, 11 de ellos por venta de estupefacientes, 3 por tenencia, 2 por tentativa de robo, 1 de ellos un menor de 17 años y 1 con pedido de captura, 17 en total los detenidos. ¿Sabes cuántos camiones con chatarra limpiando las villas de estos barrios sacaron en el operativo de ayer?
1: ¿Cuánto?
2: 40.
1: Epa.
2: 40 camiones cargados con chatarra, 25 edificaciones clausuradas, 10 demolidas, porque obviamente no solamente estaban sin habilitación y además también con peligro
1: de
2: algún derrumbe, exactamente.
1: Esto es sorpresivo siempre, Tormenta
2: sí,
1: Negra.
2: Estos son operativos que se vienen haciendo ya desde hace algún tiempo, encabezados obviamente por el ministro de Seguridad, Horacio Giménez, el secretario de Seguridad, Maximiliano Piñeiro, y por supuesto por orden de Jorge Macri, que ha de alguna manera manifestado desde el comienzo que iba a hacer limpieza de distintos lugares para que los vecinos puedan vivir bien en las calles, en las veredas, y también limpieza de delincuentes.
1: Sí, de mafia, ¿no?
2: En
1: porque
2: lugares.
1: Secuestraron 8.797 dosis de cocaína y pasta base. Y esto sabés que es una limpieza también esto,
2: por
1: ¿no?
2: Por eso. Y para que la gente que vive en esos lugares humildes pueda vivir lo
1: en
2: mejor
1: paz.
2: Posible.
1: Exacto, exacto. Bueno, lo vamos a seguir con mucha atención. También hay un asterisco que marca 972 casas que estaban intrusadas fueron de vuelta a los dueños. Yo les contaba que viví cerca de ese edificio ahí en Pedraza, en Núñez, que 1.500 años estuvo tomado, que era un antro de venta, de falopa, de todo. Y ahora apareció el dueño, pobre, que dice 20 y pico de años que no lo tuve, ¿no? Pero 972 casas que estaban intrusadas son aproximadamente, patrimonialmente hablando, 500 millones de dólares. Yo sé que cuando a uno no le toca, la gente es muy sensible. Y pobre, te intrusaron. Y no, sí, deja. Cuando es tuyo,
2: es un delito.
1: Querés ir y con un tanque, ¿viste? Pero cada uno lo ve desde su óptica, la racionalidad que marca, que a través de un operativo de este ordenás y por lo menos terminás con tanto vendedor de droga.
2: Y además,
1: ¿no?
2: ¿Sabes qué? Era un negocio para algunos, obvio, en desmedro de gente, como decís vos exactamente, que tiene problemas de vivienda, sí, o que se vino a la ciudad para buscar un mejor horizonte.
1: Exacto.
2: Entonces, algunos los extorsionaban y además les sacaban dinero, sí, de una casa intrusada.
1: Y dueños truchos, porque sí, sí, lo que vivían ahí al lado mío no es que estaban de parabienes, había una torrante que les cobraba.
2: Por eso, ¿viste? Exacto.
1: Y les sacaba la plata, ¿no? Exacto. 6:36 de la mañana.

0: 11 23 24 22 22. Acuérdense nuestro WhatsApp, ese que dejas mensaje de voz y a quien despertamos en el día de hoy, viernes. Sí,
1: viernes cuesta, ¿viste?
0: Por supuesto, el despertador, como siempre, como todos los días.
1: Hay mucho dando vuelta de noche.
0: Estabilitadísimo. Y también vamos a saludar a nuestros amigos de YouTube, que como siempre ahí están firmes desde cualquier parte del país. No solamente acá en la ciudad de Buenos Aires, sino que también tienen un montón de lugares que siempre nos escriben, nos escuchan. Gracias por estar ahí. YouTube.com, Radio La Red en vivo, nos buscan. Exacto. Y nos disfrutan.
1: Exacto, ¿eh? Hoy algunos con tonos claritos, como el día que corresponde. Exacto. Ensayos del señor Franco Colapinto. Vamos, Juan, con Roberto Verazategui a ver qué está pasando con Colapinto en Bakú, sí. Porque tenemos carrera al finde, ¿no?
2: Mañana. 9 de la mañana.
1: Hola, Roberto, buen día.
3: ¿Qué tal, Pablo? ¿Cómo te va? Muy buenos días. Bandera cuadros allí en Bakú para finalizar con el último entrenamiento de este Gran Premio de Azerbaiyán en el circuito urbano de Bakú, donde Franco Colapinto terminó en el décimo lugar con el Alpine. Buena actuación del piloto argentino, sí, buena actuación del equipo Alpine, mejorando. Su compañero Pierre Gasly quedó en el sexto lugar. Ha evolucionado realmente el equipo respecto del día anterior, donde habían quedado, bueno, lejos, sí, del top ten, y ahora por lo menos se mete allí en la conversación en lo que tiene que ver por la lucha, sí, del quinto equipo dentro de la grilla de la Fórmula 1. Repetimos que la carrera se va a disputar mañana, sí, porque el domingo se conmemora el Día del Recuerdo allí en Azerbaiyán, por lo tanto se adelantó todo un día, por eso hoy el último entrenamiento, y ahora a las 9 de la mañana se va a desarrollar la clasificación. Bien. El más rápido recién fue Max Verstappen con el Red Bull, desalojó, sí, de ese lugar a George Russell, que estaba primer lugar, pero bueno, en el último minuto Verstappen lo superó. Repetimos entonces, Verstappen el más rápido, Colapinto en el décimo lugar. A las 9 de la mañana la clasificación, esperemos que no sea accidentada. El año pasado la clasificación, en lugar de durar una hora, duró 2 horas por la cantidad de accidentes que hubo en ese circuito, claro. Y mañana la carrera a partir de las 8 de la mañana, así que esperanzador el desempeño de Franco Colapinto con miras a la clasificación que a las 9 de la mañana comienza en el circuito urbano de Bakú.
1: Seguís con Toti más tarde. Gracias, Roberto.
3: Abrazo, Pablo.
1: Ahí lo tenemos, a Roberto Verazategui y a Colapinto, que corre mañana.

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2: 6:39. Ah, mira, che, la Corte Suprema ratificó la condena a Alberto Samida, este chanta, ¿no? A 4 años de prisión. Una
3: privación de impositiva.
2: Privación impositiva. Otro que habla de los pobres, ¿no?
4: Y es la causa por la que se profugó a Belice.
2: Claro, ¿te acordás que estuvo rajado este, no? Sí.
3: Lo fueron a buscar, lo encontraron en un bote, ¿te acordás que estaba todo despeinado y con la remera rota?
2: Sí, los argumentos planteados, dice la Corte, ya habían sido analizados y rechazados anteriormente. Consideraron que lo que pide es inadmisible. Otro de los que habla de los pobres en la Argentina, ¿no? Me acuerdo, venía Intratable, tuvimos unos despelotes con este. Un cínico, ¿no? Porque un tipo que evade es un tipo que no aporta precisamente para su supuesta defensa. Bueno, la Corte Suprema ratificó la condena dentro del planeta del chanterío. Ahí está Alberto Samid. Hoy en nuestro programa vamos a prestar mucha atención a un caso de gravedad institucional. Alarma, porque en la justicia bonaerense descubrieron un complot de dos presos para matar a una fiscal. La red de jueces penales de la provincia emitió un comunicado después de conocerse que dos presos adentro de un penal, en esta historia, ¿no?, de los tiempos de la inteligencia artificial, nosotros tenemos aquí en la Argentina la etapa de los presos comunicados, todos con celular. Planeaban asesinar a la fiscal, en este caso una fiscal de San Isidro, que los había encarcelado. Miren la locura, ¿no? Miren la locura de todo esto, con dos presos manejando desde adentro de la cárcel una banda, no solamente que se dedicaba a cometer entraderas y un montón de cosas, sino que buscaron matar a la fiscal.
3: La fiscal es Paula Hertrick.
2: Exactamente.
3: De Boulogne.
2: Que parece visto en otras partes del mundo, en algunas películas, ¿viste? Decís países que están desquiciados. Bueno, en la Argentina también tenemos este tipo de inconvenientes. Así que vamos a hablar de este hecho de altísima gravedad institucional.
3: Después te voy a contar cómo llegó a esto, porque no digo que sea de casualidad, pero tanto investigó la fiscal Paula Hertrick a esta banda que llegó a estos mensajes de teléfono en un teléfono celular que era de la hija de uno de los detenidos.
2: De uno de estos tipos.
3: De los detenidos.
2: Dios mío.
3: Sí, Paula Hertrick, y que ahora está actuando en la causa por las amenazas, la tentativa de asesinato, el fiscal Patricio Ferrari de San Isidro, ¿no? Ella se tiene que correr de la investigación. Porque es, obviamente, una damnificada por el mismo, porque los está investigando y además. Después les voy a contar, ojo, le doy un dato. Vos que vas a dejar el auto en un estacionamiento, tal vez hoy.
2: Sí.
3: Si tenés que dejar las llaves, y aun cuando no tengas que dejar las llaves, no dejes las llaves de tu casa dentro del auto.
2: Eso después lo hablamos.
3: Ni tampoco documentación que vincule a tu domicilio.
2: Nada.
3: Esta banda usaba eso para entrar a las casas y robar.
2: Yo sabés que ahora lo saco, y me cuesta porque voy a lugares donde conozco a todo el mundo, y digo, parece que uno está desconfiando, pero vamos a hablar de este tema que es gravísimo, gravísimo porque uno deja los documentos, la llave, acá no pasa nada. Y después tenés sorpresas, Y lo vamos a abrir también con el caso de Bobby Flores y esto que pasó en las últimas horas en casos de brutal inseguridad.

0: 6:43 en la Ciudad de Buenos Aires. Reiteramos los datos del tiempo. 16:08, la humedad 65%. El cielo está parcialmente nublado. Así va a estar. La máxima será de 25 para el día de hoy. Sábado, mínima de 15, máxima de 21, también con un solcito que va y viene. Y el domingo arrancamos con un cielo mayormente nublado para la tarde-noche tener chaparrones.
1: ¡Upa!
0: Mínima de 14 y máxima de 19 grados.
1: Esta semana, dentro de los dislates que hemos vivido, tuvimos el de Laura Beatriz de Marini, que es la jueza, que por tentativa de robo dijo, no, estos chicos que corrieron a un señor y le quisieron robar el celular, los estamos estigmatizando y no sé qué estupidez más. No, no, se opone a la nueva ley. No, no, los chicos de 14 son todos angelitos en la tierra. Si llega a suceder esto, es un hecho excepcional y nosotros somos los responsables que esto suceda. Bueno, una jueza desquiciada que atentó directamente contra una ley dictada por el Congreso de la Nación. Ayer en el programa de Marcelo Palacios hubo un gran testimonio, el de la víctima, porque acá se pone a la víctima en un lugar por esta jueza, se lo minimiza, ¿no? Se lo pone, lo corrieron para robarle un celular, tan dramático es eso. Bueno, vamos a escuchar a Hernán, que contó qué pasó cuando se enteró que la doctora tan sensible, la doctora de Marinis, había resuelto soltar a todos estos delincuentes y además oponerse a una normativa fijada por el Congreso de la Nación. Escuchen a Hernán, que fue la víctima de todo esto.
2: Toda esta repercusión que hubo, ahora es como que afecta un poquito más. Sí, caí y la realidad es que lo tapé, lo enterré. Y bueno, y todo esto genera por ahí lo que no me generó en su momento. Me cuesta dormir, de repente no tengo apetito, bronca. La justicia de este país está bastante asquerosa, bastante corrompida. La verdad que cuando me lo informaron de la fiscalía, ya me la veía venir, así que...
3: Perdón, ¿por qué te la veías venir?
2: Porque son menores y la justicia lamentablemente está infectada de la política.
1: La justicia está infectada de la política. Ya me lo venía venir. Habló la víctima, habló Hernán. Lo corrieron para robarle el celular. Para la jueza Laura Beatriz de Marinis es un tema irrelevante. Habló la víctima, contando cómo se siente, cómo la vive, ya me la veía venir. Lo que vemos todos los argentinos, ¿no? Con una justicia, en la mayoría de los casos, permisiva y del lado de los ladrones.

0: 14 minutos nos separan de las 7 de la mañana en la ciudad de Buenos Aires. Si te parece, vamos a ir a Mendoza a ver cómo está, que siempre
1: tenemos... ¿Vos te estás por arrancar a Mendoza? Todos los días me volvés loco con Mendoza.
0: Me encanta.
1: Estás buscando
0: Mendoza.
1: Una bodega, algo para
0: 24,
1: internarte, ¿no?
0: ¿24? El cielo está cubierto.
1: Qué lindo.
0: Voy a ir para el lado de Ushuaia también, porque está muy lindo, allá bien al sur.
1: Frío.
0: 1 grado bajo cero de sensación térmica, y hoy va a haber lluvias y nevadas.
1: ¡Apa! ¿Y Mar del, que
0: y
1: la tenemos acá, Tiro?
0: A ver, ¿qué tenemos acá por Mar del Plata? Tenemos una 10.8, un cielo ligeramente nublado. 19 grados, re lindo va a estar.
1: Divino,
0: super
1: divino,
0: lindo.
1: Para poner la carita al sol.
0: Igual Guaychú, ya que estamos, ya empezamos a pensar los carnavales. 18.8 y la máxima de 27.
1: Divino, verano,
0: verano. Guaychú, qué lindo.
1: Meta algún título más, Juancito.
2: Bueno, Pablo, tenemos fútbol el fin de semana. Mañana, sí. Supercopa Internacional, la final en Santiago del Estero, 5 de la tarde. Van a jugar Estudiantes y Rosario Central. Y el domingo, 5 de la tarde, pero en Rosario, en el Gigante de Arroyito. Mm-hmm. El gran partido entre Boca y Racing, Copa Argentina. Digo gran partido por todo lo que se ha hablado para llegar a este enfrentamiento, por la queja de Vélez, que va a quedar en la nada otra vez. El que gana juega la semifinal con Banfield de un lado, y del otro lado está Atlético Tucumán, que espera por el ganador de Platense Estudiantes. Además, tenemos hoy 3 de la tarde la final del Sub-19, Suramericanos, en la cancha de Newell's. Juega Argentina por la medalla de oro frente a Paraguay. Ya jugó con Paraguay en los grupos y perdió. Así que será una linda revancha en busca del oro. Y en esto de los clásicos de reserva que tuvimos de todos colores, 7 de la tarde en el River Camp juega River Boca.
1: Ah, hoy, mirá.
2: Así que linda posibilidad. Ayer Independiente le ganó a Racing, Newell le ganó a Central. Así que lindo viernes para mirar clásicos de reserva. En este caso, 7 de la tarde
1: River Boca. Lo mandamos a Javi. Bueno, vamos a la primera pausa del programa. Me escribió ayer una amiga. Viste, uno le quiere pinchar globo. Tuve dos problemas con amigas, después se los voy a contar. Enloquecida, conseguí, me dijo, entradas. Digo, qué bueno, para ir a ver a Messi, la despedida.
2: Con la camiseta va a ir.
1: Pero no le dije la verdad, porque consiguió para Burkina Faso.
2: No.
1: Ese es sin Messi, ¿no?
2: No.
1: No le quise decir, porque iba a decir, qué, no, no le iba a decir, qué boluda, ¿no?
0: No.
1: Se puso en la fila una hora mirando el muñequito, entró, compró, después me escribió a un grupo, no saben, conseguí entrada. ¿Con quién? Le pregunté yo por la duda.
2: Claro.
1: Burkina Faso. Ahí no está Messi.
2: No, no está.
1: No. Así que bueno.
2: Es más, Messi va a estar en Miami mientras se juega Burkina Faso.
1: Fumate un pucho y esperá tranquila. Claro, ¿qué vamos a hacer? No. Después le cuento la otra, que se operó tanto, que no la reconoce el teléfono. Ni tampoco. Tiene una puerta pentágono. Quiso entrar, viste, pone la carita y crees que es una intrusa.
0: Sí.
1: Se operó tanto que se desfiguró. Se pone la facial del teléfono. No entra, Javi. Tiene que poner la clave. Después les cuento. Arrancamos el día con mucha fuerza. Vamos, que es primavera. No nos preocupemos hoy por los kilitos de más, Marce.
0: Ay, gracias.
1: Lo que se hizo, ¿no?
0: Ya está. Lo hecho está.
1: La olla del invierno. Hay que...
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0: ya amaneció, pero amaneció nubladito, con una temperatura, sí, amaneció nubladito. La temperatura 16 grados 8 décimas, humedad 65%, viento del oeste a 6 kilómetros y el cielo parcialmente nublado.
1: Bueno, deja que salude a la ciudad de Rosario Vigosi, que anda por la calle. Hoy ya sacamos camperas, bufandas, gorros, guantes y todo ese tipo de cosas, porque estamos en un día primaveral. Es así, Ro, buen día, ¿no?
2: Linda mañana para todos, efectivamente, no hay que ponerse de todo hoy, sí, ponérselo, pero teniendo en cuenta que va a ir cambiando la temperatura. Para empezar, confirmo que el celeste del cielo no se deja ver mucho por las nubes que hay hoy, pero donde asoma, donde gana el cielo, está celeste. O sea que en cuanto se corren, si en algún momento se corren, va a estar para disfrutar. Y por otra parte, digamos que hoy, como es el día del farmacéutico, que ya los escuché, vamos a saludarlos a todos con una dosis de recomendaciones.
1: Buah.
2: Así que, para contrarrestar los efectos adversos de los cambios de temperatura previstos para hoy, la fórmula es vestirse en capas de liberación prolongada.
1: Mire.
2: Ejemplo, remera, buzo y campera liviana, una campera que después se puede esconder en la mochila o colgar de la cartera.
1: Claro.
2: Exactamente. Y una advertencia general que te incluye, Paunito.
1: A ver.
2: Ponele buena onda el viernes, porque de lo contrario los efectos secundarios se sufren todo el fin de semana.
1: Mire que empezó así la doctora Rímolo, y terminó en Naca, en Ezeiza. Tenga cuidado usted,
0: La Rímolo.
1: Que nos queda lejos para ir a verla.
2: No sé. Hoy es bien. No, yo no tengo ganas de visitarla, no deja. Yo, por ahora, te digo, aprovechá que es viernes, disfrutalo, que estás libre caminando por la calle.
1: Claro.
2: Que todavía podés.
1: Exacto, disfrutemos eso. Veamos la parte del vaso lleno, Ro. Me gustó,
0: A mí también, me pareció muy poético.
1: ¿Qué pasó? ¿El Ministerio de Seguridad la sacó?
0: La sacó.
1: Detenida.
2: Ahí volvió. No. Me escondí un ratito nomás.
1: Me parece muy bien. Bueno, arranquemos el día con igual está para cafecito, todavía esto no lo largamos.
0: Sí, un rico desayuno.
2: Sí, ya vamos con. Yo tengo el vasito en la mano, ya tomando la bebida calentita.
1: Ah, qué susto, el vasito. Ah, perfecto. Digo, está con un tinto a esta hora, Dios mío, ¿no? Bueno, arrancamos el día. Un beso grande,
2: Un beso, hasta luego.
1: ¿Cómo está enchufada? Tiene una energía a la mañana.
0: Hermosa.
1: ¿De qué signo será esta chica, no?
0: Averigüemos. Es de Aries, ¿no? Si no me equivoco.
1: No, si es como Javier.
0: El 17 de marzo.
1: De Aries, no debe ser.
3: No, Piscis, 17 de marzo.
0: Pisciana, la loca.
1: Nada que ver con el que tenemos acá enfrente.
0: No tenés razón.
1: Los días de.
0: Días.
3: Sí, señor, porque mira, faltan exactamente 84 días.
1: Sí.
3: 84 días, nada más. Para una fecha.
1: 84.
3: Que no la vamos a olvidar. Nunca.
1: Yo me jugaba que me decía, faltan tres meses Navidad.
0: Para Navidad.
1: Pero
0: sí,
1: no.
0: Yo
3: Navidad ya lo hicimos.
1: Sí, pero bueno, hoy justo 25.
3: Días,
0: muy crónica.
1: 25.
0: Eso.
3: Faltan 84 días.
1: ¿Para?
3: Para una nueva celebración.
1: ¿Cuál?
3: Antes de Navidad.
1: Y ahora vienen todas.
3: Cuando ganamos la tercer Copa del Mundo.
1: ¡Ay, qué lindo! ¡Qatar!
3: Sí, señor, en
1: vamos
3: Qatar.
1: Vamos a hacer un recuerdo 2020. Esos días.
3: 18
1: muy bien.
3: De diciembre, obviamente.
1: ¡Qué lindo!
3: Empatamos 3-3 con Francia y le ganamos por penales.
1: ¡Uy, Dios! Okay.
3: Primero Argentina, segundo Francia.
1: Lo que sufrimos, pero
3: lo
1: qué lindo,
3: sufrimos.
1: ¿Eh?
3: Sí, exactamente.
1: Montiel.
3: Digo porque ahora como juega la selección en unos días, recordar eso también.
1: Sí.
3: Más allá de lo que nos pasó este
1: me encantó,
3: año,
1: ¿eh?
3: Que también salir en ese partido, la verdad que estuvo muy bueno y con un Messi que se despide también. Así que para aquellos que empiezan a contar los días, empiezan a disfrutar,
1: Vamos.
3: A preparar las banderas para ir a ver a la selección ahora, recuerden, faltan 84 días para un día que vuelve a ser histórico por tercera vez en nuestro país y para nuestra selección.
1: 3-3 penales y definición.
3: 18 de diciembre.
1: Dios mío. El señor Javier Díaz con los días de...
0: Díaz.
1: Todas las mañanas, como esta, las 7 en la República Argentina. Y nosotros presentamos...
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6: 7 de la mañana, 3 minutos, en la ciudad de Buenos Aires, la temperatura 16 grados 8 décimas, humedad 65%, cielo parcialmente nublado.
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6: Susto en el aire. Un vuelo de Aerolíneas Argentinas tuvo desperfectos en un motor. Había despegado de Ezeiza cerca de la medianoche y se sintieron fuertes explosiones en localidades como Monte Grande y Jagüel, que provocaron temblores en paredes, muebles y vidrios de las casas del lugar. La aeronave, un Airbus 330-200 con destino a Madrid, volvió a Ezeiza a poco de despegar y aterrizó en un operativo en el que intervinieron bomberos. Las 237 personas, entre pasajeros y tripulación, no tuvieron ningún tipo de daños, pudieron arribar a otro avión de reemplazo que tenía la empresa Aerolíneas Argentinas. La nave volvió a despegar cerca de las 4 de la mañana y se dirige a su destino.
5: Policiales.
6: Reiteramos, mega operativo simultáneo en las villas de la ciudad. El gobierno porteño desplegó 1.500 policías y agentes para reforzar la seguridad en los asentamientos. Además, en el operativo denominado Tormenta Negra 2, se dejó un saldo de 17 detenidos y 192 vehículos incautados.
5: Fórmula 1.
6: Cola Pinto se ubicó en Bakú, en la zona de puntos. Amplía Walter Zafarian.
7: En una pista que estaba muy sucia y complicada, Franco Colapinto terminó en el décimo lugar en el tercer entrenamiento del Gran Premio de Azerbaiyán. El argentino quedó a 955 milésimas por detrás de su compañero de equipo, Pierre Gasly, que se ubicó en el sexto lugar. La referencia, es decir, el más rápido, fue Max Verstappen, seguido por George Russell y Lewis Hamilton. A las 9 será la hora en la que saldrán a clasificar, pensando en la carrera que se larga en la jornada de mañana sábado a las 8 a.m. a 51 vueltas. Walter Zafarian para la red informativa.
5: Internacionales.
6: León 14 llegó a Francia. El Papa aterrizó en París para su visita de 4 días al país galo. También estará presente en la sede de la UNESCO. Visitará el santuario Mariano de Lourdes y la localidad de Metz. Arrestaron a Susan Sarandon durante una marcha contra Netanyahu en Nueva York. La reconocida actriz estadounidense, protagonista de Thelma y Lewis, fue retenida cuando daba su discurso ante la Asamblea General de las Naciones Unidas en Nueva York.
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6: Atención automovilistas, reiteramos, un camionero se descompensó y murió en la General Paz. Esto ocurrió a la altura de Directorio, sentido al Río de la Plata. Hay enorme congestión en el lugar que comienza en el enlace con la Riccieri, muy cargada la de Lepiane. Un accidente ocurre en la 25 de mayo a la altura de la Fuente y ya genera congestión en el enlace con la Cámpora, con la de Lepiane y con la Perito Moreno. Reiteramos también un accidente en la General Paz, en la Unión, con el ramal Tigre. Ya hay demoras en el camino de Buen Aire, en el enlace con la Panamericana y también algunas demoras en el acceso oeste a la altura de Vergara. En cuanto a trenes y subtes, el Premetro vuelve a circular con servicio completo, el resto de los servicios con normalidad.
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0: Aplausote gigante.
1: Llegó la cordobesa con el fernete, dice la.
0: Claro, por favor, jamás.
2: Temprano, chicos.
0: A esta hora no.
3: Ahí está. Es un tema para saltar arriba de la cama, que está el gordo durmiendo, roncando.
1: Qué lindo.
3: Y saltarle
0: arriba, ¿no?
3: Sí, para que se despierte.
0: Arriba, que es viernes, va. Pobre Marcela Morelo.
1: Hoy la matamos.
0: La matamos, pobre Marcela.
1: La verdad, pobre Marcela.
0: Que es una número uno.
1: Sí.
0: Bueno, repasamos datos del tiempo en la segunda hora del programa.
1: 16 grados, 8 décimas la temperatura. La humedad es del 65%. 5% y cielo parcialmente nublado.
0: Bueno, señora Candelaria, bienvenida. Qué color marrón intenso hoy, ¿no?
3: Terracota, ¿no?
2: Eso, ahí va.
1: Terracota, ladrillo.
0: ¿Cómo sabés últimamente de moda está?
2: Muy bien,
0: pero
2: sabes, sí.
0: Es Benito Fernández.
2: Impresionante. Nuestro Benito Fernández.
0: Nuestro Benito. Bueno, es viernes, es 25 de septiembre. Es Gonzalo Prado que presenta la agenda del día de hoy.
4: Paulo, el presidente regresa a la Argentina tras su paso por las Naciones Unidas, en la ciudad de Nueva York, en los Estados Unidos, y comienza desde Olivos a hacer lo que fue el balance de estos 4 días, y como te vengo anticipando, es bastante agridulce. Por un lado, tienen la aprobación, el aval, las buenas noticias de no solamente el financiamiento que obtuvo principalmente YPF para hacer obras de infraestructura, sino también que la provincia de San Juan, mientras estaban allí, colocó deuda en dólares, una tasa baja, diciendo, bueno, las condiciones están. Sí. Ahora, todo lo político de el encuentro, de lo que generó la Asamblea de las Naciones Unidas, fue, si se quiere, el punto bajo. Me contaban ayer por la noche que a Kirchner le pusieron un 4, ¿no? Es decir, aprobó rasante, aprobó con lo justo, como consecuencia de una agenda bastante pobre en temas de relaciones bilaterales, de encuentros mano a mano. Solamente tuviste el de ayer con Benjamín Netanyahu. Y pregunté, ¿qué pasó que no hubo un avance más fuerte o un intento de tener un acercamiento mayor con la administración de Trump? Y me dijeron, la verdad que no lo buscamos. Me contaban que hubo una decisión de no presionar más a los Estados Unidos con la causa Malvinas. Uh-huh. Y que obviamente que el encuentro con Marco Rubio, el secretario de Estado, haya sido una de estas reuniones que se dan, viste, de pasillo, también generó un poquito de ruido. Esa es una de las tantas cosas que el presidente analizará en los próximos días en la quinta presidencial de Olivos. Ahora bien, vas a tener una reacción del gobierno ante la suba de la pobreza y el mal dato económico. En lo primero yo te diría que se dio una situación de... Lo dejamos y lo hablamos en otro momento. Porque si vos comparás lo que fue el dato del segundo semestre del año pasado, salieron con bombos y platillos, viste, pirotecnia, diciendo pum, fíjate que el dato este es espectacular.
0: Bueno, eso
2: estaba debajo del 30.
0: Cuando baja es importante, bueno, y cuando sube es preocupante. Hay que tratarlo en todos los casos con seriedad, ¿no?
4: Por eso te digo que pasaste de la efusividad al casi silencio. ¿Y por qué digo casi silencio? Porque tuviste solo 2 intervenciones del gobierno. La primera, antes de que se conozca el dato, Milei dijo lo siguiente en declaraciones con A24.
5: Estamos haciendo crecer la economía, digamos, sacamos 14 millones de personas de la pobreza. Es cierto que falta mucho, claro que falta mucho. Digo, porque vos no vas a revertir 100 años de decadencia en 30 meses. Pero, digamos, lo importante es la dirección. Entonces vos tenés una economía que está en máximo PBI histórico, en máximo PBI per cápita histórico, consumo en récord histórico, tenés exportaciones en récord histórico. Digamos, estamos superando los 100.000 millones de dólares.
4: Esta declaración, cuando la escuchaban los ministros que estaban acá, más de uno se quería agarrar la cabeza diciendo, ¿para qué hablamos de esto en este momento? Porque si vos decís que Argentina está en la senda de, es el mejor momento de la historia, vos ves que la pobreza sube, que la economía empieza a contraerse, dice, ¿qué película están viendo? Y después el ministro de Economía Caputo también, un tuit muy pequeño.
0: Sí, muy poco auspicioso.
4: ¿Cuáles van a ser los ejes del gobierno, agregándote lo que yo te decía? Bueno, decir obviamente que se está en esta situación por una cuestión de estacionalidad, intentar decir que lo peor ya pasó, pero hay que ver si

0: alguien quiere hablar de esto. Hay un dossier que le dieron a los ministros para que sepan qué y cómo tienen que decir, que va en esta línea. Ahora, mientras esta situación sucede por economía y política, vos tenés un gabinete fracturado entre dos bandos, el de Bullrich y el resto. Y vas a ver que se ven las caras nuevamente el lunes. Bullrich, que tiene más ganas que nadie de ser candidata a presidente el año que viene, sobre todo si se mantiene en las PASO, está jugando un poco al misterio, pero cuando tenés que aclarar tanto como vas a escuchar ahora, es porque sus intenciones son más que claras.
1: Yo creo que es importante para la salud de la Argentina que haya una reelección de este proyecto, estoy convencida de eso y estoy trabajando para eso. Ese proyecto hoy lo encabeza el presidente Milei y entonces estamos peleando por eso.
0: Yo estoy trabajando para que el proyecto siga, el proyecto lo encabeza Javier Milei, pero Bullrich está más que convencida, bueno, como te vengo diciendo.
2: Sabe sí. También, y hay muchos trabajos de campo, ella sabe que de querer enfrentarlo se le cae todo a pedazos, entonces no es sencillo. Puede tener un deseo, una cosa es, supongamos que Milei no va, va ella. Y una cosa es, no, te voy a enfrentar, voy a una PASO. Ella sabe que está muy acotada en un montón de cosas, pero habla del proyecto, no habla de estoy trabajando. ¿Qué dice Santilli? Estoy trabajando por Milei presidente, Milei reelecto. ¿Qué dice Caputo? Va a ganar Milei, va a ser reelecto. Patricia le falta esa
0: Patricia
2: palabrita,
0: dice el
2: ¿no?
0: proyecto, porque de todos los que mencionaste, la única que tiene votos propios. Y votos propios comprobados sí, en una elección general.
2: Sí, en una general. Pero bueno, ojo que esos votos son de hace 3 años. Ojo que está muy bien considerada porque tiene puntos auspiciosos. Pero los que van a ese espacio no quieren ruptura. Como también lo ponen contra la pared al PRO, que le dicen todo divino, presiona hasta donde quieras. Pero si no van juntos y vuelven los otros, son todos boletas, entonces tienen un equilibrio muy desequilibrado.
0: Por eso te decía la cuestión de las PASO y la intención que tiene Bullrich a priori hoy de competir en un tête-à-tête con el presidente si se siguen sosteniendo las internas. Mencionabas al PRO, hoy Mauricio Macri va a reaparecer en Jujuy, va a ser en un acto que va a llevar adelante el partido junto a la Fundación Pensar, pero también tiene bastante fracturado a su espacio. El encuentro va a empezar a las 4 de la tarde. Está el expresidente con la intención de mantener una distancia con el gobierno. Quedó más que claro ayer en la cuarta reunión que llevaron adelante entre el PRO y Libertad Avanza, que fue de todas ellas la peor, incluso con un Ritondo y de Andrés diciendo estamos lejos de un acuerdo electoral. La cuestión es bastante simple, si en el Congreso estás con problemas con, claro, con los aliados, mucho menos lo podés pensar en un frente.
2: Y después son duros para el trato los del gobierno, ¿viste? Porque es como que quieren todo, todo, todo. Y vos cuando tenés un aliado o un socio, o alguien que va a estar contigo, tenés que también ceder, tenés que componer, ¿viste? Pero bueno, van a terminar juntos, esto no hay ninguna duda.
0: Yo lo pongo por lo menos en las formas en duda esto último, porque no es lo mismo una sumisión a una negociación. Y hay una cuestión que me parece clave, y que insisto con esto, vos ves que los distintos emisarios de los que buscan no estar en este bicoalicionismo y que haya 3 espacios pensando el año que viene, o sea que sea una elección de tercios, están moviéndose. Lacunza estuvo el otro día con Puyaro, tenés esta situación de que los 3 gobernadores de la región centro sí, empiezan
2: por ahora
0: a dar un poco.
2: Todo muy tibio.
0: Están intentando animarse y sí, armar una idea que es, a mi entender, mantener este panorama de tercios. Pero lejos de que esté todo tranquilo en el PRO, la realidad es que también está dividido, porque como en el gobierno vos tenés el sector de Bullrich y el sector de, por así decirlo, de Karina Milei, en el PRO tenés el sector de Mauricio Macri y el sector de Cristian Ritondo, que por más que busquen mostrarse que trabajan de forma mancomunada y que tienen una agenda en común, están más que enfrentados, y ese enfrentamiento lo vas a ver en bastante poco tiempo, y también va a ir a Jujuy, dicho sea de paso, porque está la elección de la juventud del PRO y vos tenés un candidato de Ritondo, que es Alejandro Finocchiaro, hijo, y una candidata, de Mauricio Macri, que es Valentina Etulain. Es decir, va a ser como la prueba de ensayo de ver quién tiene más poder hoy por hoy en el macrismo, si Ritondo o Mauricio Macri. Y ya que estamos hablando de cuestiones vinculadas a lo que viene, el 30 de septiembre, o sea, la semana que viene, los movimientos sociales se van a aliar con la Iglesia para presentar un proyecto de ley para que tengan financiamiento las construcciones o las mejoras en las villas, en los barrios populares. Ajá. Esto lo van a hacer en la sede de Cáritas y se da en la antesala de la llegada del Papa León XIV.
2: ¿Quién lo va a manejar? ¿Los movimientos sociales?
0: No, acá lo que están diciendo, hay un proyecto, hay un programa que sigue estando, es el FISU, que es el que se encarga de financiar la mejora en los barrios populares, en las villas, es decir, hacer una infraestructura.
2: Bueno, acá en el gobierno de la ciudad hizo toda la infraestructura.
0: Claro, bueno, pero acá porque tenés un sistema que se empezó antes de la creación del FISU. Entonces, lo que hace el FISU es colaborar, o lo que hacía, colaborar con las distintas provincias financiando este tipo de planes. ¿Cómo se financiaba el FISU? Se financiaba con el impuesto país. Al caerse el impuesto país, quedó sin financiamiento. Entonces, ¿qué es lo que está diciendo la iglesia, los movimientos sociales? Y te diría, la gran mayoría, sacando un sector del PRO y de la Libertad Avanza del Congreso Nacional. Bueno, encontremos una forma de que este fondo se reactive y que empiece a darle soluciones edilicias o habitacionales a estas villas que son, a lo largo y a lo ancho del país, más de 4.000. El
2: más
0: tema
2: de
0: 4, me parece.
2: 4.000 villas.
0: Sí, 4.000 villas.
2: Qué
0: el bar. Tema es que va a ser, como te decía al principio, en la antesala de la llegada del Papa, vas a tener un congreso discutiendo esto y al gobierno le gusta poco y nada porque le gustaría estar dando otras noticias o estar dando otras discusiones. Y para cerrar, hay cortisol.
2: Que es viernes. Ayer leí
3: ¿es
2: todo?
3: ¿Es necesario los viernes también?
0: Sí, siempre.
2: Leí algo que no me gusta. Hay que comer sardinas.
3: ¿Qué? Ay, son riquísimas las sardinas.
4: Ay, qué rica.
3: Saladas. Son saladitas, son ricas las sardinas.
2: Eso baja el cortisol,
3: la
2: tomar
3: pizza. Ah, mira, bueno, vas
4: pizza.
3: A tener que comer sardinas.
2: No, pero sin pizza, Javier.
3: No, las sardinas no se le pone la pizza, las anchoas se le ponen.
2: Él le digo, come sardinas, se manda una pizza.
4: No, pero aparte,
2: esa es la anchoa, es otro chiquitito.
0: El señor no puede hablar de comida.
4: Cebolla y tomate.
2: Exacto.
3: La sardina la usa mi mamá para hacer la empanada gallega.
2: Claro. Claro, sí, pero también. Te da una sed que Dios mío.
0: Y bueno, el señor Díaz tiene amarilla para hablar de comida.
2: Sí, vos no podés hablar.
0: No podés hablar, te pido que te llames al silencio al menos por una semana.
2: Además, es verdad. Vos y Candelaria, cortisol no tienen que esta semana estuvieron bastante.
0: Fíjate cómo entró la bala que se cayó.
2: Exacto, te
0: estamos recuperando. Quedó como detenido,
2: cayó,
0: viste, ahí mansito.
2: Ahora, bueno, a ver,
0: el cortisol tiene como principal protagonista.
2: Esta
0: al...
2: semana hubo,
0: sí,
2: hubo muchos. Habló vudú, habló.
0: Hace 15 días, 3 semanas que vengo con unos cortisoles que te.
2: Tremendo.
0: Sí, es tremendo.
3: Allá arriba el
0: ahora,
3: pico.
0: Máximo Kirchner. Y si yo les pregunto, ¿qué reclamó o qué anticipó Máximo Kirchner en una entrevista, la última que dio
2: un
0: hace
2: plan
0: un
2: para combatir la pobreza?
3: ¿Puedo
0: negativo.
3: Paliar?
0: No.
2: Un, sí, plan anti, un plan anticorrupción.
0: Tampoco.
2: No, tampoco. Cristina Liendas. Libre.
0: No, sí, no, porque Cristina. Pasamos de Cristina Libre al Cristina Candidata. Escucha.
2: A ver.
5: Nosotros queremos que Cristina sea candidata. No hay encuesta ya, provenga donde provenga la encuesta, la pague quien la pague, que no marque la preponderancia de la figura de Cristina, aún a pesar del ataque recibido durante años, aún a 11 años de haber dejado de ser presidenta, aún no permitiéndosele visitas, digamos, se le permiten más visitas a genocidas, a apropiadores de bebés, violadores de mujeres y torturadores de seres humanos, que a la propia expresidenta, que no lo puede explicar el Poder Judicial todavía aún. Aún, a pesar de casi no emitir opinión hoy por Twitter ni nada, aún saludando solamente el balcón a la gente que la quiere y la va a reconocer, aún a pesar de las cantidades de tapas, aún a pesar de los aprietes que ha sufrido con los hijos e hijas por parte del Poder Judicial y de un dueño o de algunos dueños de medios de comunicación, aún a partir de eso tiene la representación que tiene.
2: Aún.
0: Y aún no han explicado cómo hizo la expresidenta para tener y amasar la fortuna que tiene.
2: Sí, no, pero está proscripta. El peronismo tiene que intentar, leí una frase ahí del gobernador de Salta, sacarse de encima al kirchnerismo, porque si no quedan en lo mismo. Y el peronismo no es eso. Tienen que salir de esto, ¿viste? Superar esto, pasar por arriba esta etapa del kirchnerismo tan, tan duro. Bueno, ahí está, Máximo Kirchner, que por ahora es el candidato hijo, porque
0: sí.
2: No va a ser candidato a... Bueno, algo tiene
0: y
2: que ser.
0: Y aún es diputado, ya que estamos,
2: bueno,
0: con el aún.
2: Sí, mal no viene que tiene que ir a juicio ahora por los sauces y...
0: Y Otesur.
2: ¿No? Y Otesur, así que mal no vienen los fueros, siempre un fuerito a mano,
0: sí, viene bien.
2: Bueno, una sardinita para bajar los cortisoles.
0: Sí, señor.
2: Y el lunes vuelve Gonzalo Prado con más agenda como todos los días a esta hora.
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2: En minutos, este tema: el complot de dos presos para matar a una fiscal en San Isidro, desde la cárcel organizando un atentado. En segundito nada más, no se vayan.
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2: Marcos, buen día.
10: ¿Cómo estás, Pablo? Muy buenos días. A ver, vamos a hablar de la resiliencia del trigo, porque la verdad que viene aguantando de todo en el campo. Vos sabés que los jueves las bolsas de Rosario y de Buenos Aires dan sus informes semanales y atraviesa muchos problemas el trigo: falta de agua, granizo, heladas. La de Rosario dijo 160.000 hectáreas, el 10% de la superficie de zona núcleo está en condición regular justamente por esto, por la falta de agua. Y según la Bolsa de Cereales de Buenos Aires, las heladas afectaron buena parte del centro y sur agrícola. Por suerte, no hubo daños significativos de importancia. La principal preocupación también para esta entidad es la falta de agua. De hecho, bajó la condición de hídrica nacional en 6 puntos porcentuales. Y empieza a necesitar lluvias. Córdoba, Santa Fe, Entre Ríos, La Pampa, al norte y oeste de Buenos Aires. Hay que tener en cuenta que el 64% del trigo está acercándose a las etapas reproductivas. Se define la mayoría del rinde y además demandan más agua los cultivos, así que ojalá que llueva pronto. Pero por ahora, Paulo, las condiciones siguen estando normales, aunque se acerque ese periodo crítico. Estamos en fenómeno niño, ¿no? Bueno, la paradoja que también te decía la semana pasada, sí. Falta un poquito de agua todavía.
2: Exacto, lo seguimos, Marcos, gracias.
10: A vos, hasta luego, buen fin de.
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2: La clave, Candé.
3: Bueno, vamos a hablar del dato de la pobreza, Pablo, que se conoció ayer, pero vamos a tratar de darle una vuelta de tuerca para tratar de entender por qué es preocupante que la pobreza haya aumentado al 32,3% y que estemos hablando de 15 millones de argentinos que son pobres y que de los cuales hay 2 millones más de argentinos pobres que en la segunda mitad del año pasado. El problema ya no son los precios, el problema ya no es la inflación, el problema es el empleo y el salario que no alcanza. Esto no lo digo yo, lo dice un estudio muy interesante realizado por la Fundación Mediterránea en base a datos del INDEC, que dice la pobreza aumentó no porque los precios sigan subiendo, sino porque el salario cae y porque el salario ya no alcanza.
2: Y el trabajo es malísimo porque es informal.
3: Y el trabajo es de mala calidad, claro. Exactamente. Entonces, esto es lo que hace que hoy tengamos 2 millones más de pobres generados en un primer semestre de la economía. ¿Y por qué hay preocupación en el gobierno? Lógicamente, fíjate que cuando miras la serie, nosotros arrancamos en el primer semestre del 2024 con un número dolorosísimo y súper preocupante, sí, que alcanzaba el 52,9% de pobres de pobreza. Luego bajó a 38, luego bajó a 31, finalmente, segunda mitad del año pasado, estaba en 28, y después de un año y medio de venir bajando, porque la inflación generaba este efecto, un año y medio bajó la pobreza, de repente pega el salto y vuelve a subir, sube 4 puntos porcentuales, hay 2 millones más de pobres, 538.000 nuevos indigentes, gente que no come, 38.000 nuevos personas que no alcanzan a comer todos los días, y esto tiene que ver con el empleo. Cuando vos ves en este trabajo tan interesante que hizo la Mediterránea, la canasta básica alimentaria, que es lo que define la línea de indigencia, aumentó un 13% en este primer semestre del año. ¿Cuánto aumentaron los salarios registrados? 4%. Es imposible.
2: Lo registrado, que tu plata lo no registrado a
3: los ponchazos. Si los alimentos subieron un 13% en un semestre y tu salario aumentó un 4%, es inevitable que si conservaste el trabajo, si sos un asalariado en blanco, tenés la suerte de que conservás ese trabajo y no lo perdiste, porque hay más de 100.000 puestos de trabajo que se han perdido y se han generado otros, pero de peor calidad.
2: Negros.
3: Entonces, si tuviste la suerte de conservar el trabajo, la plata no te alcanza por esto, porque la canasta básica alimentaria aumentó mucho más de lo que aumentó tu sueldo, y eso es lo que explica por qué aumenta la pobreza. Por eso el gobierno ahora sabe que tiene que poner el foco para adelante en la creación de puestos de trabajo y en la mejora de condiciones laborales. La pregunta, como decimos siempre nosotros, ¿cómo lo va a hacer? Pero este es el punto. Hoy el problema ya no son solo los precios de las cosas, de los alimentos, de los servicios, aunque en el caso de tarifas también lo venimos contando, aumenta mucho más las tarifas de servicios públicos, 27% contra una inflación acumulada del 17% el primer semestre, es decir, claramente la gente destina más porcentaje de su salario a pagar la luz, el agua, el gas y las expensas, y lo cierto es que este es el dato preocupante. Hoy ya el problema no son los precios, son los ingresos y el trabajo.
2: Candelaria de la Sota con la clave económica de hoy.
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2: Ya, en segunditos, este gravísimo caso de gravedad institucional, con presos amenazando y tratando de matar.
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2: 8 menos 20 de la mañana, la temperatura entonces.
3: 13 grados 6 décimas, humedad del 69% y cielo mayormente nublado.
2: Hablábamos muy temprano, Javi, de un caso de gravedad institucional, una situación realmente alarmante. Titulá, porque vamos a hablar con quién es la protagonista de esta brutal historia que va a romper el silencio aquí con nosotros en nuestro programa.
4: Es la fiscal de Boulogne, Paula Hertrick, que fue víctima justamente de un plan para asesinarla, para matarla. Mm. Y esto lo descubre ella misma y dentro de su propia fiscalía, a través de las personas que trabajan con ella en la fiscalía. Pero voy al comienzo.
2: Por
4: ¿cómo
2: favor.
4: Comienza la causa? Porque ella empieza a investigar una banda que lo que hacían era, a ver, vos estacionabas un automóvil, tu automóvil, porque esto lo descubren en el transcurso de la investigación, estacionabas el automóvil en un estacionamiento de Tigre, uh-huh. tenías que dejar la llave, uh-huh. y la llave del auto, y muchas veces lo que pasaba, lo que habían advertido, es que algunas viviendas eran robadas en la zona de Boulogne. Bueno, roban una casa, un lugar de Boulogne, y empiezan a desandar el camino, dicen, ¿cómo puede ser que entraron a la casa con llave y demás? No, yo, bueno, estacioné en Tigre.
2: Claro.
4: Bueno, a partir de ahí es cuando empieza la investigación, a partir de ahí es cuando empiezan a detectar a la banda, a partir de ahí es cuando determinan algunos de los autores materiales justamente de esto, y uno de los autores era el dueño del estacionamiento en el puerto, cerca del puerto de Frutos de Tigre. Mm. La gente, claro, deja las llaves de su casa,
2: sí,
4: alguna
2: confiado.
4: Documentación, no se
2: Exacto.
4: dan cuenta, y los ladrones aprovechan. A partir de ahí investigan, hay detenidos, y cuando empiezan a investigar los teléfonos celulares de esta banda, en uno de los teléfonos celulares de la hija de uno de los delincuentes, detectan que estaban armando un plan para asesinar a la fiscal Paula Hertrick.
2: Y Paula Hertrick es la fiscal que va a romper el silencio y va a charlar con nosotros. Doctor, un gusto saludarla. ¿Cómo le va, Paula? Un gusto. Paulo Vilouta y Javier Díaz por aquí.
5: Hola, ¿qué tal? Muy buenos días.
2: Gracias por atendernos, ¿eh? Gracias por atendernos. Qué grave esto, doctora, porque uno se pone a pensar todo lo que ha pasado, ¿no? Desde un estacionamiento, esta banda, estos delincuentes, y dentro de una cárcel que me imagino con prisión preventiva estaban planeando intentar contra usted o tal vez contra su familia, ¿no? ¿Cómo fue esto? Cuéntenos, por favor.
5: Sí, es impensado creer que pueden haber esta información en los teléfonos celulares, pero bueno, por suerte lo encontramos y lo puse en conocimiento de la justicia y otro colega pudo avanzar en la investigación. Como estaba escuchando y decía Javier Díaz, efectivamente fue así. Nosotros teníamos una causa en la que habíamos comenzado a investigar en la fiscalía una serie de... En realidad habíamos comenzado a investigar una entradera. Habíamos comenzado con un hecho únicamente.
2: Claro.
5: Se había producido un suceso en una vivienda y comenzamos a investigar ese hecho a raíz de que el vehículo que había participado en ese hecho había sido abandonado en una localidad cercana, que es en San Fernando.
2: Sí.
5: A partir de la investigación y de un dato que surge, que posiblemente los delincuentes, al abandonar la camioneta que utilizaban, habrían abordado otra en la que, no sé, supuestamente alguien los habría rescatado, si se quiere, con el seguimiento de las antenas de los celulares de las víctimas que habían sido sustraídos y el seguimiento de las cámaras municipales que hacían como el mismo recorrido de las antenas de los celulares de las víctimas con una camioneta blanca, que es la que los rescata del lugar del hecho, logramos dar con la patente de esa camioneta y con una titularidad.
2: Claro.
5: Quien hoy está detenido y forma parte o está siéndole atribuido o está enfrentando una calificación legal de jefe de asociación de asociación ilícita de una banda, y es el dueño del estacionamiento del que hablaba Javier. Díaz.
4: Darío Martín Retori, claro, que es el dueño del estacionamiento. Exacto. Mateo, ahí cerca del puerto, sí, de Frutos.
2: 42 años. Doctora, ¿ustedes qué encuentran? Sí. ¿Datos en los teléfonos? Porque es increíble también la Argentina, todos los presos con teléfono. ¿Estaba organizando un plan los dos para intentar contra usted? ¿Directamente para intentar,
5: sí,
2: matarla?
5: Esta persona tenía teléfono celular, tenía este estacionamiento, y a través de un primer allanamiento que nosotros llevamos a cabo en la vivienda de él y en el estacionamiento, fundamentalmente, la idea mía original era, creyendo que probablemente la camioneta que se había usado en el hecho podría haber ingresado a ese estacionamiento donde le habrían podido cambiar las patentes, porque no se olvide que, como le digo, yo estaba investigando una entradera.
2: Claro, claro.
5: Y ese estacionamiento tenía cámaras. Pensé que quizás esa camioneta, la del lecho, ¿no?, podría haber ingresado en un primer momento ahí, y se me ocurrió entrar al estacionamiento como para secuestrar el DVR y un CPU, como para buscar alguna información relacionada con el automóvil que participó en el hecho de entradera. Y secuestramos un CPU también.
2: Claro.
5: Al abrir el CPU encontramos que había una carpeta con un backup del teléfono celular de él, y ahí es donde encontramos una cantidad terrible de mensajes que él se había guardado, que se intercambiaba con personas que sí estaban privadas de la libertad, y descubrimos la maniobra esta que detallaba Javier, que consistía en obtener las copias de las cédulas verdes de los automóviles de las personas que estacionaban en ese estacionamiento, y que iba un poco más allá la maniobra, ¿no? Obtener la cédula verde, tenían la foto de la casa de la gente que dejaba estacionado esos vehículos y la llave, ¿no? Nos dimos cuenta que esa era la maniobra.
2: Claro, ese es el modus operandi.
5: La causa. Claro, entonces empezamos a averiguar en el departamento judicial, con esas fotografías que teníamos, si esos domicilios habían sido víctimas de hechos de esta naturaleza, y así fue como empezamos a corroborar que sí. Entonces ya dejó de ser un hecho, sino que empezamos a establecer que estábamos frente a una banda que,
2: brava,
5: se dedicaba
2: a
5: esta modalidad.
2: A la otra, claro, parte, doctora, y es bueno, después con Javier vamos a prevenir un poco con esto, y que uno deja los documentos, la llave. ¿El plan de estos tipos,
5: sí,
2: era,
5: claro,
2: asesinarla a usted?
5: Sí, en el marco de los allanamientos que nosotros hicimos y procediendo al secuestro de teléfonos celulares que estaban en su poder, establecimos que ya teníamos establecido desde antes que las conversaciones que las personas que estaban en la vía pública llevando a cabo los distintos roles que tenía la banda, mantenían comunicación directa con gente que estaba privada de la libertad. Uno de ellos estaba privado de la libertad desde hacía mucho tiempo.
2: Ajá.
5: Y cuando estábamos realizando la diligencia de apertura de telefonía celular, una de mis secretarias se encuentra que entre ellos estaban directamente hablando de matarme. Encuentran una conversación.
2: ¡Qué locura!
5: Donde se estaban intercambiando puntualmente la fotografía correspondiente a mi licencia de conducir, el frente del domicilio, después intercambiaron mi teléfono particular, el de mi pareja, el de mi padre, y entre ellos hablaban de agendarse todos el teléfono celular mío, de llamarme, de intentar infundirme temor, y puntualmente la frase era como que no sabían si mandarme una corona de muerto a mi casa o cuando yo saliera con tal vehículo, que ellos sabían el vehículo que yo tenía.
2: Claro, tenían todos los datos.
5: Discúlpeme la expresión, a cagarme a tiros. Así, puntualmente era esa la frase.
4: Doctora, sí, acá tengo algunos de los mensajes que ustedes descubrieron allí en el teléfono celular, sí, de Libertini, que es el preso que estaba ya estaba detenido, que trabajaba
5: que
4: con nosotros.
5: Estaba detenido hace
4: muchísimo
5: tiempo, sí.
4: Dice, ahora voy por esta, la HDP de la fiscal, suprimo algunas cosas, ¿no es cierto? Bueno, tenían miedo de que le allanaran el pabellón, y siguen hablando, y dice, en un momento determinado, tengo dos opciones, o le mando una corona a la casa, una corona de muerto, o cuando sale con la, bueno, y un vehículo que mencionan, o dos vehículos que menciono, cuando sale con uno de esos, la hago recagar a balazos. La hago recagar a balazos. Después arranca diciendo, hago una más, ahí sí hago una masacre, porque tengo todo el celular directo de ella, del marido, del padre de ella, hago una masacre. Yo si hago una masacre, la hago destituir del cargo también. Digo, esto sí, encontraron en el teléfono. Es
2: decir, bueno, ¿por qué andan los presos, doctora, con celulares increíblemente? Están todos con celulares. Es una cosa insólita, ¿no?
4: Ese es el punto. Teléfono, delincuentes que están en la cárcel planeando un crimen contra una fiscal y siguen con los teléfonos. Cuando allanaron el pabellón, doctora, cuéntenos cuántos teléfonos encontraron en poder de uno de estos tipos que ustedes que amenazaban con matarla.
5: Nosotros en esa causa hicimos dos series de allanamientos, una primer parte y una segunda tanda de allanamientos donde ya hicimos tres allanamientos en unidades penitenciarias y varios allanamientos en la vía pública que se tuvieron que hacer todos en simultáneo. Y la realidad es que para que los allanamientos en las unidades realmente nos den resultado, también tuvimos que exponernos nosotros e ir personal de la fiscalía a realizar esos allanamientos. Porque si no, puede suceder que cuando lleguemos al lugar o si estamos... Y la verdad es que lo pongo seriamente en duda. Claro. Y para asegurar el éxito de esas diligencias, fui en una fui personalmente, en otra fue otro de mis secretarios, a otra fue otra de mis secretarias, y tuvimos que tomar las medidas que nosotros creímos pertinentes para que esos allanamientos fueran exitosos.
4: Y a este, preso, y a este preso Libertini.
5: Había tres celulares en esa celda.
4: Sí, tres celulares tenían, no uno, sino tres.
2: Paula, estoy indignado con esto, porque así como nos pasa a nosotros que nos llaman con los secuestros virtuales, no puedo entender que después de la pandemia sigamos con esta locura, ¿no? Con esto de los teléfonos, porque ya llegamos a un punto... de una gravedad institucional absoluta de querer ir a matar a una fiscal, ¿no?
5: Sí, si usted me permite, hoy ustedes se interesan también por mi opinión, porque sí, no desconozco que esto, este suceso reviste gravedad institucional porque tiene que ver con el trabajo que vengo realizando y que es eso, simplemente esto tiene que ver con que ocurre porque estoy trabajando, yo me dedico a esto, desgraciadamente, no desgraciadamente, y lo quiero reafirmar, a mí me gusta mi trabajo, no lo digo desgraciadamente.
2: No,
5: como
2: no, lo entiendo.
5: Que no se interprete desde este lugar, claro. Porque quizás elegí la palabra equivocada. A mí realmente me gusta el trabajo que hago y lo hago con dedicación, y no reniego de eso. A lo que voy es que ustedes quizás se interesan por mi opinión porque este es un caso que evidentemente reviste de gravedad institucional, pero yo no soy la única. Hoy yo soy la voz, a lo mejor, pero a diario hay personas que no son Paula Jardín, que lo llaman por teléfono, que les inventan que el chip está hackeado, sí, que tienen que cambiarles el chip, que tienen que pasarle no sé qué dato, y la gente no se da cuenta y entra en esa estafa y pasa el dato, porque mucha gente grande, o no, o es gente joven que la agarran con el trajín del día, con que está ocupada.
2: Casi todos caímos, Paula. Casi todos
5: y
2: caímos.
5: Tienen acceso al exacto. Y tienen acceso a la información de los teléfonos. Y esto obedece, a mi modo de ver, a que hay un uso sin ningún tipo de control de los teléfonos celulares dentro de las unidades penitenciarias por parte de las personas que se encuentran privadas de la libertad. Y al día de hoy, con la labor que nosotros en la Fiscalía realizamos, no tiene que ver únicamente con tareas de investigación, cuando se llevan a cabo los avances en las causas y pedimos autorización a los juzgados que intervienen para acceder al contenido de los teléfonos celulares y analizamos los teléfonos dentro de la fiscalía, como pasó en este caso, y gracias a esto se pudo también descubrir lo que estaban tramando, y yo pude formular la denuncia pertinente. Vemos que no los usan exclusivamente para hablar con sus familiares, los utilizan para tramar delitos, para tramar hechos como este, para intercambiar información para acceder al, para hacerse de armas de fuego, para marcar domicilios en el caso de robos.
4: Para manejar delitos desde la cárcel, cinta, como ellos.
2: Pero qué bueno que lo marque usted, doctora. Absolutamente. Porque cuando nosotros lo marcamos, no, porque tenés ideas de derecha, no, porque sos un insensible, no. Un retraso.
5: Bueno, esto es un dato
2: retraso
5: de la realidad. Esto es un dato objetivo, exacto, que surge, exacto, de los teléfonos celulares y de todos. Incluso, mire, hasta es tan terrible que yo la vez pasada lo decía y lo vuelvo a repetir como ejemplo. Hemos tenido un hecho que había acá también en San Isidro, en jurisdicción de la fiscalía donde trabajo, que una mujer que es muy grande y por eso la familia le puso cámaras en el domicilio, estoy hablando de una señora de más de 80 años, uh-huh, que vivía sola, le ingresan al domicilio a robar y los delincuentes estaban, mientras le robaban a la mujer, en videollamada con otra persona que estaba privada de la libertad.
2: Sí, sí, lo recuerdo el caso, directamente en comunicación con una cárcel. Paula, estamos hablando con Paula Hertrick, que es fiscal de San Isidro, en un tema de gravísima institucionalidad, con amenazada desde la cárcel, intentando matarla. Me imagino que desde el gobierno provincial, algún ministro, el de Seguridad, el de Justicia, no sé si el gobernador o alguien se habrá comunicado con usted, ¿no? Porque ellos insisten con esta medida de los celulares, tal vez están un poquito arrepentidos a partir de este caso. ¿Alguien habló con usted?
5: No, desde el gobierno no se han comunicado conmigo. Sí tuve toda la solidaridad desde lo que tiene que ver con todo el Poder Judicial.
2: Claro, pero ninguna autoridad, porque para terminar con los celulares, ¿no se puede tomar una medida, doctora, desde la justicia para poner inhibidores y cortar con este festival de delincuencia paralela que tenemos con esto?
5: Mire, yo no puedo darle esa respuesta a usted porque eso excede ampliamente lo que tiene que ver con el ámbito de actuación del Poder Judicial. Mm. El Poder Judicial tiene, las fiscalías, el Ministerio Público, tiene un poder de actuación que es netamente de investigación.
2: Claro, claro.
5: Y aparte, nosotros intervenimos en el marco de una causa concreta.
2: Claro, exactamente.
4: Los teléfonos celulares, y esto lo digo
5: ese
4: yo.
5: Es el ámbito de actuación que
4: esto lo digo yo,
5: nosotros,
4: doctora. Es un negocio. Es otro de los negocios que hay dentro de las cárceles.
2: Sí,
4: esto,
2: sí. Pero una cosa era cuando había 20 que el servicio penitenciario truchaba y ahora todos con celular. ¿No? Desde la pandemia, todos con celular.
4: Lo que quiero preguntarle, doctora, a ver, ¿qué pasó en el momento cuando su secretaria, analizando los teléfonos y digamos las conversaciones de los delincuentes, encuentra en el teléfono de uno de ellos que no solamente tenía los datos suyos, sino que la intención era asesinarla? ¿Qué pasó por usted? Porque usted se enfrenta con asesinos, violadores, con ladrones, con qué sé yo, de todo.
2: Sí, bravos.
5: Bueno, como le dije, a ver, es una consecuencia directa del trabajo que uno realiza, ¿no?
2: Riesgoso.
5: El pensar que las personas, sí, a ver, que ellos puedan estar enojados con nosotros porque somos quienes, en definitiva, los metemos presos. Yo no pretendo ni imagino siempre cuando me voy a dormir que las personas que termino metiendo presas me deseen lo mejor,
2: obvio,
5: ni que me quieran.
2: Obvio.
5: No es lo que pretendo en absoluto porque yo no trabajo en la defensoría.
2: Mm.
5: Pero de ahí a que planifiquen esto tampoco es algo que ocurre todos los días. Lo que sucedió es que hay una cuestión que va más allá y que tiene que ver con que como miembro del Ministerio Público tengo la obligación de actuar con objetividad, entonces debo sí o sí apartarme de esa investigación. Así que decidí hacer eso, apartarme de la investigación para que continúe otro fiscal, porque yo debo actuar con objetividad y cuando ocurre una cosa así, obviamente lo que se pierde es la objetividad y eso también pone en riesgo no solo una investigación de muchos meses que se hizo con mucho trabajo, sino en riesgo también las garantías constitucionales que le asisten a los imputados de una causa penal.
4: Doctora,
5: no poner en riesgo eso, me corrí.
4: Algo que estuve averiguando, que es normal, que es común que lo hagan muchos delincuentes, como ya estaban tan apretados, tan investigados,
2: tan
4: y ellos
2: jugado,
4: lo sabían, tan jugados, con el teléfono que le proporciona un delincuente al otro, en distintas cárceles estaban, no estaban en la misma celda ni nada por el estilo, uno de ellos dice, pasame el teléfono, que voy a poner el número de teléfono en mi celular por si me allanan y me incautan el teléfono, con el nombre de ella y con el mote entregadora. como que era parte de la banda, la fiscal, la banda, digamos. Digo, esto también lo hacen los delincuentes y obviamente y los fiscales, los jueces.
2: Y mucho tiempo libre, doctora, y con teléfonos. Es un gusto conocerla. Me siento aliviado cuando escucho gente de la justicia que marca esto, porque yo tengo una cruzada con el tema de los celulares, porque además tengo gente cercana que padeció distintas situaciones, pero gravísimas, perdiendo dinero, estando en medio de situaciones espantosas, y pareciera que muchas veces las cosas que forman parte de un común denominador que están mal, no salimos a atacarla. Le agradezco por su valentía, le mando un cariño grande. Y felicitaciones por su trabajo y lamento lo que pasó con usted, Paula.
5: Muchas gracias.
2: Un gusto amable, grande. Muchas gracias.
5: Gracias.
2: Paula Hertrick, una fiscal valiente, ¿no? Porque trabajó con una banda de delincuentes. Uno va, deja el auto con las llaves, con el documento, te entra a tu casa, te roban. Y terminó descubriendo después que había un plan de estos tipos metidos en la cárcel, con teléfonos todos encima y dedicándose a hacer asociaciones ilícitas desde los penales que la querían matar.
4: A esto les pasa a muchos jueces y a muchos fiscales. Repetimos esto. Pero no, a ver, no podemos dejarlo pasar como que, bueno, esto le pasa a todo el mundo. No.
2: Pasa a la fiscal, te pasa a vos, me pasa a mí, le pasa a una amiga mía que le afanaron la guita, a todo el mundo. Estamos hartos de todo esto.
4: Esto es gravísimo.
2: Esto es terrible, porque ya cubrió un umbral. Si llegan a la fiscal, nosotros sabés que somos nada para estos tipos.
4: Exactamente.
2: Dicen, vamos por estos, porque estos son todos fáciles.
4: Sí.
2: Y nos tienen dominados desde las cárceles de la provincia de Buenos Aires. Porque tienen una idea política y porque no sé qué cosa. Están a favor de los delincuentes, algunos que tendrían que estar a favor de la gente. Exclusivo de nuestro programa, rompió el silencio la fiscal amenazada desde las cárceles de Buenos Aires con teléfonos celulares, Paula Hertrick, y dejó una frase: el plan era asesinarme, hablaban de cagarme a tiros. Lo firma una fiscal. 8 de la mañana en la República Argentina. Después de las noticias y el minuto, Agenda Deportiva XXL, como usted, Juancito, ¿está de acuerdo?
6: Como siempre, obviamente.
2: ¿Usted es XXL?
6: Yo soy XS, Paula.
2: Ah, XS. Claro.
4: Pero, de letra.
2: Pero hoy metemos L, hoy ponemos L.
3: Petit.
2: 8 de la mañana, después de este muy lindo, fuerte testimonio, no lindo, fuerte testimonio, de una Argentina que muchas cosas no avanza. 8 de la mañana, momento de presentar
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8: 8 de la mañana, 2 minutos, en la ciudad de Buenos Aires, la temperatura 16 grados 4 décimas, humedad 69%, cielo parcialmente nublado.
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8: Reiteramos, mega operativo simultáneo en las villas de la ciudad. Amplía Rosario Bigozzi.
9: El barrio 31 es uno de los 15 territorios donde avanzó el mega operativo de la policía de la ciudad, que en total terminó con la detención de 17 personas, 192 vehículos secuestrados, la clausura de corralones y construcciones no autorizadas. A esta hora sale la gente a trabajar y a estudiar y en general avalan los controles y piden ir contra la venta de drogas.
10: Si ellos realmente quieren entrar a sacar las drogas, que entren, porque eso es lo que está fundiendo el barrio, las drogas, a los chicos. Yo soy 31 años que vivo en el barrio y tengo 4 hijos varones. Gracias a Dios, bueno, lo tengo encaminado, pero es muy difícil. Hay chicos, muy chicos que están en la droga. ¿Por qué? Porque están algo, yo creo que hay gente que lo cubre, porque si no, no podrían estar. Hay cada vez más chicos que están vendiendo drogas. Entonces, o sea, si ellos quieren limpiar, que lo hagan. Pero no la gente común y corriente como cualquiera que le sacan un carrito.
9: Puntualmente en el barrio 31 hubo 3 detenidos por comercialización de estupefacientes y se secuestraron 335 dosis de cocaína, pasta base, armas y dinero en efectivo. Rosario Bigozzi, la red informativa.
7: Economía.
8: Aumentaron las naftas, salvo en YPF. La suba es en torno al 2,5% para las naftas y el 5% para el gasoil. Amplía Mauro Gundín.
11: Como consecuencia de una fuerte escalada del precio del petróleo a nivel internacional, 3 de las petroleras aquí en el país, Shell, Action y Puma, han aumentado el precio de sus combustibles, algo que no hizo YPF. A partir de esto, las diversas situaciones que se viven a diario en las estaciones de servicio. Y así lo grafica Ariel, playero de YPF.
12: Y sí, ayer justamente estaba comentando a mi compañera que estaban preguntando ya si aumentaba, si no aumentaba. Hubo preguntas, pero sí, obviamente que nos eligen por el precio, como están los precios.
13: Enfrente, justito, ustedes tienen una Shell que ha aumentado.
12: Sí, exacto. Sí, tal cual. Más lo que es transporte, lo que es el día del trabajador, de las empresas que están todos los días, también lo que es los remises, las aplicaciones, siempre eligen lo más barato, porque le rinde el día. Antes era, como casi todos los meses, era siempre a fin de mes que aumentaba, entonces ya como lo tenían una constante que ya iba a aumentar. Ahora como que no es mucho lo que nos preguntan.
11: Mauro Cundín, la red informativa.
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8: Atención automovilistas, dos choques en la General Paz sentido al Río de la Plata ocurren luego del enlace con la Panamericana y hasta el enlace con la Lugones, uno precisamente en ese lugar y otro a la altura del centro comercial, complica el tránsito en la zona. Otro choque en la General Paz, también sentido al Río de la Plata, se da a la altura de Cervantes en Villa Devoto y genera demoras desde Liniers. Atención, un choque ocurre en la Perito Moreno a la altura de Parque Avellaneda y multiplica las demoras en el sector que alcanzan incluso al último tramo de la 25 de mayo. En cuanto al premetro, volvió a circular con servicio completo, el resto de trenes y subtes con normalidad.
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14: Continúan vigentes algunos avisos de alerta meteorológico en el oeste argentino, particularmente la provincia de San Juan y de Mendoza. Tienen alerta por viento sonda en los valles de la precordillera, lo mismo que en el sur de esta provincia. Además, continúa lloviendo y vigente en alerta amarilla la cordillera sur de Mendoza y Neuquén, en donde se registrarán aún lluvias y nevadas luego de un temporal que dejó más de 200 milímetros en algunas regiones de Neuquén y de Río Negro, con desbordes de ríos y suspensión de actividades. El tiempo comienza a mejorar lentamente en la zona. La máxima hoy en Buenos Aires, 27 grados, con cielo parcialmente nublado. El fin de semana bajan las temperaturas. Lucas Berengua, Meteorología, Radio La Red.
8: 8 de la mañana, 6 minutos en la ciudad de Buenos Aires. La temperatura 16 grados 4 décimas, humedad 69%, cielo parcialmente nublado.
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0: la tercera y la última de nuestro programa y la de esta semana, terminando ya casi el mes de septiembre, 8:08 en la Argentina. Repasamos los datos del tiempo, Marcela, por
1: 16
0: favor.
1: 16 grados dos décimas, la humedad 71%, viento del sudoeste a 6 kilómetros, cielo ligeramente nublado. Se está empezando a hacer notar ahí una resolana. Recordemos que hoy la máxima será de 25.
0: Me tomo un minuto como todos los días, por supuesto que voy a hablar de la pobreza, pero quiero resaltar, porque el testimonio que recién pasó con la fiscal Paula Hertrick marca la gravedad institucional que tenemos con ladrones repletos de celulares en las cárceles de la provincia de Buenos Aires. Si levantamos tanto y llegamos a la justicia, imagínense, señor ministro de Seguridad, señor ministro de Justicia, señor gobernador, autoridades provinciales, ¿dónde estamos los ciudadanos comunes ante la inseguridad brutal que tenemos todos por la cantidad impresionante de teléfonos celulares en las cárceles? Déjense de joder con estar a favor de los ladrones, o si no, díganlo abiertamente. Defendemos asesinos, defendemos violadores, defendemos ladrones que quieren matar a una fiscal. Llegamos a un punto extremo. Sigan jorobando con este tema. Sigan jorobando con este tema, con la calidad de vida de la gente, con la seguridad de la gente, porque si ya llegamos a una fiscal, ¿qué nos queda?

dice la lluvia, la nevada y el mundial, digo, qué precario, ¿no? Qué poco trascendente lo que me dice la autoridad máxima económica del país. Pero más allá del número brutal, 15 millones de pobres en la Argentina, ¿no? Veníamos de un 28, estamos en 32. Pobreza infantil, que esta es la más dura porque este es el futuro, 4,5%. Ayer fue un día de una decadencia brutal, porque el dato es un dato mortificante para todos los argentinos. Por supuesto que vos me estás escuchando y tal vez adherís al gobierno de Javier Milei o sos antikirchnerista a muerte y me decís, pero esos hijos de puta que dejaron el país con 50... Y sí, pero yo no hago una tabla de posiciones. Esos tendrían que hoy reflexionar y decir, che, nosotros llevamos el país a 57, pero hoy tenemos 32,3. Y no nos podemos poner contentos porque sube y baja un poquito. Porque vamos a tener un 30 estructural que casi casi es inamovible. Y ese 30 es consecuencia de decadencia económica permanente de nuestro país con ministros lamentables que hemos tenido. Hoy yo cuando escucho que algunos tienen de referencia a Domingo Cavallo y hablan de no sé quién, si estuviera vivo tal vez de Martínez de Hoz, ¿no? Un plan peor que el otro. Planes desastrosos y corruptos que han estado enfrentando desde el poder a la sociedad argentina robándola de punta a punta. Y hoy tenemos 30 que es inamovible. Iremos al 28, volveremos al 29, apretará el puño el gobierno circunstancial que esté, pero el 30 no lo vamos a poder mover. Y fue un día muy decadente, porque me imagino que nadie puede ponerse en la cabeza, si es una persona de bien o si lo educaron con algún tipo de valor, que podemos festejar este tipo de dolores. Y ayer repasando redes y metiéndome en señales de cable, de noticias y demás, vi un sector que festeja o que se regodea con algo malísimo como es el dolor de otro que está pobre o que está indigente. ¿Qué es esto? Es una falta de respeto, pero notable. Y además supongamos que acá alguno que no haya pasado por el poder tiene alguna idea. Bueno, transmití la idea, pero no vengas a festejar. Ayer escuchaba a algunos caraduras que formaron parte del gobierno anterior y del kirchnerismo hablando de pobreza en la Argentina. Unos irrespetuosos que ni siquiera hicieron autocrítica, que están venerando a una líder que está presa por corrupta. Esta semana escuchamos al señor Vudú diciendo hay que romper el superávit fiscal y no sé qué cosa, hay que volver a los subsidios de las tarifas que para armar un escándalo fiscal como el que tuvo Argentina. Al señor Máximo Kirchner, inventemos un impuesto a los ricos, otra vez, como si fueran pobres ellos, ¿no? Esta gente no puede hablar, salvo que venga con un plan revolucionario para sacar a la Argentina de la pobreza. Ellos la sometieron y la metieron. Y hoy el gobierno, a la hora de tener que darnos un panorama más amplio de lo que nos está pasando, tiene un ministro que nos dice, no, mucha lluvia, che, mucha nevada y mucho mundial. La verdad es que estamos perdidos. Me pareció de una decadencia el día de ayer porque no se festeja el dolor, no se festeja la pobreza, no se aprieta el puño porque el dato vino peor. Porque no todo es campaña, como se lo digo todos los días. Campaña caliente, números fríos, ideas nulas. Esta es la Argentina que tenemos hoy. Una Argentina que está pata para arriba y desquiciada en un montón de cosas. La verdad que lo de ayer fue absolutamente inentendible, porque hoy tendría que ser un día de preocupación. 15 millones de pobres, 32,3 el índice, 30% que no lo vamos a mover ni a palos, la pobreza infantil 4,5%, resultados de educación malísimos, narcotráfico a full, cantidad de gente sumida en adicciones brutal, crisis moral por años de corruptos y corruptos y corruptas, y bueno, y tenemos que seguir y tenemos que salir. Y me parece que la mejor forma siempre es a través de ideas. Y creo que también hay mucho peronismo, como decía Gustavo Sanz, el gobernador de Salta, que tiene que sacarse de encima al kirchnerismo para poder otra vez ese movimiento resurgir y buscar gente con ideas, gente honesta, gente transparente, buscar otro tipo de cosas, ¿no? Pero lo de ayer, más allá del número que vuelvo a, y ya lo sabíamos, y la Universidad de Itela había adelantado, y con solo transitar las calles y con solo ver a tanta gente revolviendo basura y con tanta gente con inconvenientes y sabiendo que hoy el mercado laboral está muy precarizado y que el empleo es con ingresos bajísimos y que Argentina viene de cachetazo en cachetazo y que no vamos a ser Suiza en 3, 4 años si alguien la pega.

0: me parece que fue un día decadente, porque repito, no se festeja el dolor. Un país que festeja los goles en contra es un país sin futuro. Ayer nos metimos un gol en contra brutal, con la pobreza, con la indigencia, con el dolor de los chicos que no comen 4 comidas por día. Pero repito, un país que festeja los goles en contra no tiene presente, pero creo que tampoco tiene futuro. 8:16.
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3: Temperatura 16 grados 4 décimas, humedad 69%, cielo mayormente nublado.
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0: 8 y 17, agenda deportiva del señor Juan Fernández.
6: Paulo, la selección se sigue entrenando allí en E6, en el predio Lionel Messi. Sin Lionel Messi, recordemos que va a llegar el día anterior al partido del 6 de octubre, el partido que va a ser la final. A propósito de ese partido, la final, digo, de Messi con la camiseta,
0: claro,
6: argentina.
0: La despedida.
6: Está todo vendido, todo agotado.
0: Todo.
6: No hay más entradas para Argentina-Benín, este partido que va a ser la despedida de Lionel Messi con la camiseta argentina. Veremos cómo va la venta para Burkina Faso, que va a ser el 3, y para los partidos en Córdoba, claro, frente a Bolivia, que tendrá 50%
0: de aforo.
6: Exactamente. En relación a esto, Scaloni ayer habló. No estaba en los planes, se organizó por la mañana, hablaron los jugadores, después Scaloni atendió. Primero, muy bien, me parece lo que hizo la AFA, primero a los medios deportivos de tele, después a los de radio, y después a los medios generales, que son los que van por las dudas si Scaloni, claro, dice algo. Habló el técnico argentino y, por supuesto, habló de la continuidad. Él desmintió todo lo que se venía hablando. Él dijo, no hay nada, no hay 2 años hasta Copa América, no hay 4 años hasta el Mundial, hay algunas cuestiones que definir, sabemos que hubo acercamiento, que hay una intención de la AFA.
0: Pero iba a ir a una reunión y tuvo que ir al dentista.
6: Dijo,
0: pobre,
6: que tuvo un problema, que tuvo que ir al dentista. Y que,
0: mala suerte, ¿no?
6: Y que después, por el viaje de Claudio Tapia a Paraguay, por una reunión en la Conmebol, no se pudo reunir.
0: Él desmiente entonces que se avanzó todo eso, pero muchos dicen que por lo menos hay una idea de continuidad.
6: Hay algo encaminado, hay una intención de la AFA, y por supuesto, Lionel Scaloni habló de esta continuidad que quiere Chiqui Tapia.
7: Tus ganas, ¿qué dicen?
8: No, pero ganas seguro que hay de estar acá. Pero bueno, hay un montón de aspectos que tenemos que hablar y sentarnos a hablar con el presidente. Lógicamente, después después de un torneo así tan emotivo como todo lo que pasó, siempre uno repiensa y nos sentaremos a hablar con el presidente y ya veremos qué hacer.
6: Bueno, ahí está, una reunión.
0: Abrió la reunión.
6: Va a haber más reuniones.
0: Abrió la reunión.
6: Sí, me parece importante que diga, que pase lo de Messi, que pase el 6 de octubre.
0: Es que si no, pañalo de Lionel. La despedida de Messi es muy fuerte, chicos, el 6 de octubre. No lo vamos a ver más con esa camiseta. Entonces, no, la prioridad es eso. Después hablaremos. Él tiene contrato hasta diciembre.
6: Tiene contrato hasta diciembre.
0: Pero andamos muy apurados, ¿viste? Ya el día que terminó la final, que perdimos con España, ¿qué vas a hacer? ¿Vas a continuar? ¿No vas a continuar?
6: Es verdad que el argentino es muy ansioso. Y más si de fútbol se trata, que queremos saber todo esto. Y por supuesto, habló de este recambio que se viene. De por qué no de los Chelsea. ¿Qué va a pasar con De Paul? Estos futbolistas que se van a sumar al partido de Messi.
0: Invitados a la despedida, pero no convocados al momento.
6: A estos dos partidos. Y de este recambio importante también habló el técnico argentino.
0: A ver.
8: Queremos ver a otros chicos, como en algún momento pasó con Fideo, que también nos lo trajimos para ver a otros chicos. Lo mismo con ellos, que las puertas no están cerradas bajo ningún punto de vista, pero creemos que estos dos partidos sirven para que estos chicos jóvenes puedan aportar lo suyo y que puedan exprimirse de la mejor manera, pero para nada, son gente que a nosotros nos ha dado un montón y, bueno, en principio hoy no están y lógicamente en un futuro se verá, pero por ahora queremos ver a otros chicos.
6: ¿Cuánto de real tiene esta respuesta de Scaloni? Porque cuando él asumió en 2018, también hizo el recambio. Él dijo, no, sí. Yo no digo que lo que está no sirve
0: igual
6: nada.
0: Igual es fuerte De Paul. Lo Chelsea no, porque fue y vino. pero que De Paul no esté en la convocatoria es llamativo.
6: Sí.
0: Es llamativo.
6: Sí, yo creo que no esté Messi también puede llegar a repensar una decisión de Rodrigo De Paul.
0: Bueno, pero hasta ahora es una decisión del técnico,
6: ¿no? Ahora es decisión de Scaloni.
0: ¿El capitán qué va a ser? ¿Cuti o Lautaro?
6: No, yo creo que el Cuti Romero va a ser el capitán. Cuti. Sí, el Cuti Romero va a ser el capitán. Recordemos que Lautaro es el capitán del Inter, pero en la selección siempre la cinta la ha llevado, cuando estuvo Messi, la llevó Di María. En su momento le ha tocado a Cuti Romero. Veremos Dibu Martínez cómo se ubica en esto. Yo te hablaba del recambio.
0: Sí.
6: Escuchá lo que paró ayer en este primer ensayo.
0: A ver, equipo.
6: Que quiero decir que me encanta. Dibu Martínez.
0: Pedimos información.
6: No opinión.
0: Por favor.
6: Pero bueno, este caso amerita porque yo cedí mi horario, Pablo.
0: Me encanta.
7: Muy bien, muy bien.
6: Creo que me lo merezco.
9: Mira cómo se enojó, ¿eh?
0: El arquero.
6: Giai.
0: Sí.
6: Giai, que estuvo en la lista previa a la Copa del Mundo.
0: Molina ya fue después del Mundial que tuvo.
6: Y Montiel también.
0: Y las 200 fechas que tiene. Giai.
6: Cuti Romero, Lisandro Martínez.
0: Sí, está bien.
6: Y Facundo Medina como lateral izquierdo.
0: Bien. Ajá.
6: Recordemos, Tagliafico está convocado, está con una lesión.
0: Exacto.
6: Por eso juega Medina. Doble 5. Ezequiel Palacio, Alexis McAllister.
0: Ah, mire.
6: Recordamos que Enzo Fernández está con una fecha de suspensión. Exacto. Pero está convocado.
0: Por la derecha.
6: Me vuelvo loco. Mastantuono. De un lado. Nico Paz del otro. Y Julián detrás del 9.
0: Ah, qué bien.
6: Y el 9 Lautaro Martínez.
9: Mastantuono juega donde normalmente juega Messi.
6: Exactamente.
9: ¿No?
0: Sí, exacto.
6: Con la misma función de enganchar para adentro.
9: Y el River juega de la misma manera.
6: Y bueno, la Fiorentina está jugando de eso.
0: Enchufate, querido, que es una gran oportunidad. Sí, ya va a estar Real Madrid, todo ese drama. Bueno,
9: con Nico Paz, dos habilidosos de la gran ciencia.
0: Hay que rendir, ¿eh?
6: En el Madrid no le fue bien. Ahora en la Fiorentina empezó a meter goles. Hace dos semanas metió 2 al estilo Messi, enganchando de derecha a izquierda, definiendo de su.
0: Para Nico también es una gran chance, ¿eh?
6: Es un equipo que me encanta.
0: Y Lautaro y Julián.
6: Julián más retrasado detrás del 9 y Julián como 9.
0: Lindo.
6: Vemos renovación, vemos un cambio de esquema. Me parece buenísimo. Obviamente hizo cambios, está probando.
0: Obvio.
6: Pero esto fue lo que más duró en cancha.
0: Y con Alexis ahí firme, la mitad, Alexis McAllister.
6: Y cuando esté Enzo, yo creo que Enzo Alexis va a ser el doble 5.
0: Tenemos un montón. Igual, vuelvo a repetir. Messi es irreemplazable, no hay forma. Después veremos, Rodrigo es el que más veces le jugó a Scaloni, que lo eligió para jugar. O sea, un jugador que para su andamiaje es muy importante. El tema es después encontrar, viste, el reemplazo, porque yo creo que a Di María nos costó muchísimo reemplazarlo.
6: Un montón. De hecho, en la última Copa del Mundo no encontramos
0: el reemplazante. Por eso.
6: Repetiste 10 jugadores y nunca encontraste el reemplazante. Y obviamente se viene la despedida de Messi. Y Scaloni habló de este partido. Habló de lo que va a ser ese 6 de octubre. Y esto dijo el técnico argentino.
10: Un jugador así merece eso. Y yo particularmente, bueno, puse mi granito de arena porque deseo estar en la despedida de él. Y como hoy no sé si más adelante estaría, hicimos fuerza para que él... para que él pueda estar en este partido, y sabíamos todo lo que le estaba pasando, y aún así puso las ganas y el esfuerzo de querer venir y poder despedirse con su gente, con la gente que tanto lo quiere, y si hay que hacer un homenaje hay que hacerlo en este momento, porque después con él no va a parar nunca, pero después la magia a lo mejor en un tiempo no es la misma, y yo creo que ahora es el momento para que él pueda sentir ese cariño que todo el mundo quiere.
0: Es ahora, muy bien.
6: Coincido con Leonel, era este el momento, era el año del Mundial, un Mundial fantástico y demás, creo que era el momento.
0: A Messi y a todos los chicos que formaron parte de Estados Unidos,
6: exactamente, ¿no? Y a los del Qatar 2022, por eso serán invitados. Y para este partido puntual, Paulo, habrá una camiseta especial.
0: Sí, me encanta.
6: Que la gente, si quiere, ya la puede observar en el YouTube. Mirá, esa es la camiseta.
0: Esa es con números dorados. ¿Solo Lionel o todo el plantel?
6: Todo el plantel. Tiene más dorado, tiene detalles en negro, en
0: linda,
6: puño,
0: ¿eh?
6: En cuello.
0: Tengo que ir comprando para llevarme a mi familia.
6: Sí, hay que comprarla.
0: Sí.
6: Y tiene el logo que tiene la marca de Messi. La marca Messi con esa M.
0: Ah, es la M de Messi.
6: Es la M de Messi.
0: Ah, qué buena idea.
6: No, es espectacular.
11: Devoción.
0: Sí, ¿ya está a la venta?
6: La verdad.
0: No hay Día del Padre ahora, ¿no?
6: No la vi, pero yo creo que para el Día de la Madre también se puede.
0: Sí, obvio.
6: Porque una mamá también merece la camiseta.
0: Las chicas todas tienen la camiseta. No, divina, perdón. divina.
9: Se la regala la madre, pero con las medidas del padre, ¿no?
0: Sí, claro. O la que
9: nos o las del hijo.
0: Claro. La verdad que está hermosa, ¿eh?
6: Esa camiseta que ustedes pueden apreciar en el YouTube va a ser la que va a utilizar Argentina en el partido del 6.
0: Del 6.
6: Paulo, ¿Cómo sigue esta agenda nutrida de información? Mañana tenemos Supercopa Internacional.
0: Exacto.
6: La final, 5 de la tarde, en Santiago del Estero. Estudiante Central por un título.
0: ¿Eso que es empate y penales?
6: Empate y penales.
0: Y penales, perfecto.
6: Exactamente. Y el domingo tenemos semifinales, cuarto de final de Copa Argentina. Juega sí. Boca y Racing en Rosario, Gigante de Arroyito, con un estadio a reventar.
0: Y público de los dos.
6: Exactamente. El que gana va a jugar la semifinal frente a Banfield. Te repaso, hoy 7 de la tarde, clásico de reserva, River Camp, Boca River.
0: Ahora están con la reserva ustedes, se nota que andan apretados de tiempo.
6: Pero
0: ¿no?
6: Te lo marco porque es el clásico de reserva.
0: Exacto.
6: Y me parecía apropiado traerlo.
0: Sí, con la pinto mañana.
6: Con la pinto. 9 de la mañana, en el pase estaremos minuto
0: me
6: a minuto.
0: Gusta más sábado que domingo.
6: ¿Sabes que a mí también?
0: Porque el domingo el automovilismo como que me deprime a mí.
6: Ah, no me digas.
0: Vas a acordar que es domingo, ¿viste?
6: Sí.
0: Sí, sí, sí. Bueno, el sábado tiene otra energía.
6: Mañana 9 de la mañana es sí. La carrera, allí en Bakú. El circuito urbano, circuito mirá. Callejero, pero 9 de la mañana de hoy, de este viernes, te vas a enterar todo aquí en el pase con Totti, porque estará la clasificación para ver cómo larga el joven Franco Colapinto.
0: Franco Colapinto. Bueno, y los dos partidos, sábado y domingo, que sí. Transmitimos, por supuesto, aquí en nuestra radio.
6: Paulo,
0: ¿no?
6: Y un detalle más: 3 de la tarde, sub-19 de Placente, va por el oro en los sudamericanos. Estadio de Newell's, Argentina y Paraguay van a disputar la medalla de oro en lo que va a ser el cierre del fútbol. En el torneo, en los Juegos Suramericanos, allí en Rosario.
0: Bueno, acá tengo los precios. Camiseta selección, Messi es la versión, con o sin número. Si uno regala sin número, medio rata, ¿no?
6: Y no, porque tiene que ser
7: con número.
0: Con número, 259.999, o sea, 260.000 pesos.
9: 100 lucas sí. Más cara que
0: sin
9: la camiseta
0: número,
9: mundial.
0: Sin número, 229.999, o sea, 230. Hay 30 lucas de diferencia si va con los números o sin los números. Sí. Pero regalar sin los números... Es medio barretín, ¿no?
6: Sí.
0: Así que...
9: Sí, tenés que regalar, me imagino yo, la de Messi, salvo que le guste otro jugador.
0: Sí.
6: Claro.
0: Sí,
9: la versión jugador es esa.
0: No, además es la campaña Gracias Leo, claro. 20 años de magia.
9: Está bueno.
0: Qué linda que está.
9: Está bueno.
6: Vale la pena igual, ¿eh?
9: Está bueno, sí. Sí.
0: Y para niños, más baratita, 149 lucas... y porque son otros talles, otras cosas.
9: Así que, bueno, te la compras hoy y dentro de 10 años, si querés, te es una reliquia.
0: Esta es para un cuadro. ¿Viste?
6: También se puede conseguir, hay otras opciones más baratas, ¿no? Pero bueno, te viene con el 8, Messi. La 8 de Messi, sí. No es con el 8.
0: Tratemos de no promover la clandestinidad.
6: O Messi con Z ponen.
0: Usted está con los manteros, está con todas cosas raras.
9: No, tiene que comprar la original. Porque
0: exactamente.
9: La original,
6: claro, es la original.
0: Original. Esa que usted la lava y se la tira,
6: la
0: ¿no?
6: Compras XL y te queda en XS.
0: Diría mi abuela, la japonesa, lo barato
9: acá
0: sale caro.
9: Hay un productor que dice que se lo va a comprar a la madre para el Día de la Madre.
0: Sí.
9: Pero es raro porque tiene talle L. Para mí que es de para él.
0: Que mamá es grandota.
9: No, sí, me
0: es
9: parece, de hueso grande.
6: Es de hueso grande.
9: Parece que para él.
0: Bueno, Juan Fernández, ¿algo más, señor? No, ¿no?
6: No, en un rato te actualizo con la pinta.
0: Impecable. El señor Juan Fernández con la agenda deportiva del día de hoy.
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5: Aumentan las naftas, salvo YPF, todas las petroleras aplican un ajuste. Está Mauro Gundín, viernes en la calle y en los surtidores. Mauro.
6: Sí, Paulo, buen día. Y esto se ve reflejado, lo que marcás vos, que suben en las tres petroleras y no en YPF. Y cuando digo que se ve evidenciado es en la gente que carga en una y en otra. ¿Sí? Ya no vemos esas largas colas ante un aumento, pero sí vemos, y así lo grafican los propios playeros, que la gente pregunta por el precio y que compara con otras petroleras. Para que tengas una idea, Paulo, te paso el valor: 2.185, por ejemplo, en Capital Federal estamos hablando, en la Shell, la Super, mientras que está 2.105 o 2.110 también en YPF, es decir, hay casi 80, 90 pesos por litro. Sí, en lo que respecta al valor. Y si después vamos a la provincia de Buenos Aires, donde el valor...
5: Sí, te meten 7.000 impuestos por... Sí, sí, una locura.
6: Exactamente. 2.129 en YPF sin aumento, 2.217 en Shell con aumento. Lógicamente es un precio variable, sabemos, a partir de los impuestos municipales.
5: Bueno, ¿Canda YPF va a mantener el precio?
8: YPF va a mantener el precio, por ahora es lo que ha anunciado. Las demás petroleras aplicaron este ajuste, argumentando también los vaivenes del precio del petróleo.
5: Y hoy el petróleo $107, vale.
8: Claramente, no podés dejarlo ahí. Ha superado la barrera de los $100. Nosotros lo venimos siguiendo desde que se inició el conflicto allá por abril, mayo, cuando valía $80 más o menos el barril de petróleo. Tuvimos subas hasta 120, bajas hasta 75 y ahora están nuevamente arriba de los $100 del barril.
5: Bueno, seguimos entonces atentos a lo que va pasando, Mauro, la gente cargando, enterándose de la modificación. Hablamos de un promedio casi del 5%. Tema del día. La seguimos, señor.
6: Chao, Pablo. Un abrazo grande.

0: 39. El Papa, 4 días en Francia, ¿no? ¿Cuatro días antes de venir acá?
1: Antes de ir acá, está haciendo la agenda en ese sentido. Y ya que estamos hablando de cuestiones vinculadas al Sumo Pontífice, me cuentan que la semana que viene, entre lunes o martes, va a haber un nuevo encuentro, todos juntos, provincia, ciudad, nación y ciudad.
0: Claro, para ajustar todo, faltan 44 días para tener al Papa en la Argentina. Ya estuvo con Macron, 4 días en Francia. Automovilismo con la Pinto décimo, ¿no?
2: Sí, décimo a las 9 de la mañana, un ratito nada más, clasificación para la carrera de mañana a las 9. Y a propósito de esto, Paulo,
0: sí,
2: se acaba de confirmar recién,
0: diga,
2: que el reestreno del autódromo de Buenos Aires será el próximo 9 de abril con el MotoGP, así que esta noticia de ahora.
0: Mire,
2: se va a reestrenar el autódromo Oscar y Juan Gálvez. Entre el 9 y el 11 va a venir la máxima competencia internacional de motos al autódromo aquí a la ciudad de Buenos Aires, el 9 al 11 de abril.
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5: Arrancamos con Maru Botana, y ya que estábamos hablando de Franco Colapinto, habló sobre los rumores de romance entre Sofía Solá, Franco Colapinto. Vieron que ayer hablábamos de que me gusta, no me gusta.
0: Ella sería la suegra.
5: Ella sería la suegra, exactamente. A ver, ¿qué dijo?
6: ¿Ves Fórmula 1? ¿Ves automovilismo?
7: Sí.
6: ¿Sí? ¿Te gusta?
7: Me encanta.
6: ¿Colapinto?
7: Me encanta, fan total.
6: Hay muchos, pero muchos me gustas de Franco hacia tu hija.
7: ¿A Sofi?
6: Sí.
7: Mira.
6: ¿Todos al tanto?
7: No tanto.
6: ¿No?
7: No.
6: ¿Entre familias hay alguna relación?
7: No, lo conozco porque es muy fan de algunas tortas mías y le encanta que...
6: ¿Suele ir a comprar?
7: Suele ir a tu mamá a comprar tortas.
6: ¿Qué te parece? ¿Como yerno, te lo imaginas?
7: Sería divino.
6: ¿Sí?
0: Muy bien,
5: bueno,
0: la suegra.
5: Aprobado,
0: muy bien, la suegra.
5: Aprobado, entonces. O sea, aprobado no sé qué, pero aprobado. Sí, ¿viste?
0: Aprobado,
5: si hay algo.
0: Igual, los likes.
5: Si hay algo,
0: y las tortas de Maru.
8: Igual, si a, la hija de igual a la hija de Maru. ¿Qué? Tranquila, esperá que termine la carrera.
0: Ah, sí.
8: A ver si todavía se hace torta, ¿no? Ojo. No,
0: por favor. Ay, Marcelo.
5: Bueno, chicos, Dios seguimos, santo, por favor, te lo pido.
0: Este Dios,
5: bueno, hablamos de Luciana Salazar.
0: Llegó una regla.
5: Está en Punta del Este, ya llegó a Punta del Este. Estaba contenta.
0: Y sí.
5: Y puso un posteo. Se terminó de acá en adelante solo felicidad, sobre la imagen de ella con Matilda, agradecimiento absoluto, por supuesto, a los que estuvieron incondicionalmente con este conflicto que ya tiene 5 años.
0: ¿Qué hizo un acuerdo económico con Redrado?
5: Hizo un acuerdo económico, se habla de miles y miles y miles de dólares,
0: sí,
5: pero bueno, ella dice que está todo bien, que el doctor Castro Bianchi es un excelente profesional.
0: Es un tema raro, bueno, ¿no? Porque Redrado no es el padre, firmó un documento.
5: Bueno, nunca lo sabremos, no sabemos si es raro el tema. Pero,
0: raro, y porque si yo no tengo un hijo, porque tengo que mantener.
5: Bueno,
0: un hijo,
5: pero andás a ver qué fue lo que le dijo él a ella y ella a él.
0: Es llamativo, ¿no? Marca una jurisprudencia extraña.
8: La verdad que ahí hay, bueno, hay algo que tal vez no sepamos.
5: Por supuesto, nosotros, ¿no? Debe haber algo que no sabemos.
0: Cualquiera datos, se tiene que hacer cargo.
5: Faltan datos, ¿viste? Exactamente. Claro. Bueno, por ahora lo que se sabe es que esto ya...
0: Hablan de un palo verde, más o menos.
5: Sí, ¿no? Hablan de $1,000,000.
0: Dios
5: no quería
0: mío,
5: decirlo,
0: ¿no?
5: Pero bueno, se habla de...
0: Mucha plata,
5: de $1,000,000,
0: ¿no?
5: De dólares. Bueno, hay acuerdos que nunca se sabrán y que están allí en privado.
0: Hablando, con esto.
5: Hablando de millones de dólares, chicos. Bueno, Felipe Ford, 22 años, no se dedica solamente a disfrutar de la fortuna de los Ford, sino que también suma y suma nuevos proyectos, y en este caso, la moda y las fragancias.
0: Mire,
5: él se siente sex symbol, realmente.
9: Ah, bueno.
5: Y bueno, ahora coincide que llega a la Argentina una nueva fragancia y él va a ser la cara.
0: Muy bien.
5: Mira,
0: muy
5: bien. El nuevo influencer, ahora llega una nueva edición del Buff Week. Y
0: a la hermana le va muy bien.
5: A ella le va bárbaro, está en un streaming, en Blender.
0: Sí,
5: se hizo también Masterchef, claro, está haciendo Masterchef.
0: Él tiene perfil más...
5: Él es un toquecito más bajo, igual le encantaría ser cantante.
0: ¿Sí?
5: Sí, porque está con la guitarra loca, a veces instagrameando.
8: Creo que en Miami tiene un estudio de grabación algo parecido, porque se lo ve con todos los...
0: El papá cantaba, cantaba.
5: No, bueno, pero disfrutaba de esta parte, ¿no?
0: Así que el perfume.
5: Un perfume, sí, Prada Beauty se llama. Así que si lo quieren...
0: Comprando.
5: Se lo compran. Va a tener
0: bien Felipe,
5: mucho...
0: che, muy bien.
5: Sí,
0: muy
5: me
0: bien.
5: Gustan los chicos, me gustan. Lindos Felipe y Martita.
0: ¿Son mellizos ellos?
5: Sí, son mellizos.
0: Ah, mellizos.
5: Sí, son mellizos. Wanda Nara es noticia.
0: ¿Por qué?
5: Ayer salió el tráiler de su película. ¿Se acuerdan de la película?
0: Sí, yo vi algo de eso.
5: Bueno, ¿Querés ser mi hijo? Se llama.
0: ¿Y quién la acompaña?
5: Agustín Bernasconi.
0: Ah, el actor que le tocó.
5: Exactamente. El 22 de octubre es la película, se estrena. Y compartió un primer tráiler. Wanda, que según lo que me dijeron...
0: Solo en cine.
5: De buena data.
0: Sí.
5: Cobró monedas.
0: ¿Por esto?
5: Sí.
0: Qué raro.
5: Ella quería cobrar muchísimo dinero. ¿Y? Le dijeron, hay esto.
0: Ajá.
5: Ok, yo quiero ser como Susana. Quiero tener mi película.
0: Ah,
5: cueste
0: claro.
5: lo que cueste. ¿Me quieren dar esto? Denme esto.
8: Pero para tener Susana necesita tres vidas, me parece.
0: Pero bueno, no se respetó.
1: Lo quiere mostrar en MPC.
5: Yo creo, bueno, todo el mundo le dice, sos la sucesora de Susana y se lo va a creer en un momento.
8: ¿Quién le dice eso?
5: Sí.
0: Mucho.
5: El periodismo.
8: Pero
5: todo.
8: ¿Qué periodismo?
0: Susana arrancó Hola Susana en la tele, o no sé cómo se llamaba, a los 43. O sea
5: bueno,
0: que todavía.
5: Te falta sí, todavía, Wanda. Bueno.
8: Hola Susana, pero. En el 70 ella ya había filmado película.
5: Bueno.
8: Fue la de Kadum.
0: Sí,
8: tuvo la
0: sé.
8: Publicidad esa que extraordinaria.
5: No sé, no nací en ese momento.
0: Bueno, pero a Wanda no le va mal. El historiador, ¿no?
8: Susana.
5: Bueno, ¿ella quiere ser como Susana?
0: Él está en contra de Wanda.
5: Nada, te
0: él
5: digo, ni siquiera seis cifras cobró.
0: ¿No?
5: Así te lo digo.
8: La Mari. No. El día que haga una como la
5: ni
8: Mari.
0: ¿La vas a ir a ver
5: cifras.
0: Al cine? ¿Vas a hacer la crítica de eso?
5: ¿De curiosa? Por supuesto lo voy a ir a ver.
0: ¿Es buena actriz?
1: Seguimos con la Yovichita.
5: Bueno, vamos con una buena noticia.
8: ¿Lo miré hacia el Insta? No.
5: No, bueno.
0: Y por ahí puso.
5: No me voy a meter en eso.
0: Por favor.
5: Y le deseamos felicidades.
0: ¿A quién?
5: A Martín Candalaf, que confirmó que va a ser padre por primera vez. Con su mujer Mariela.
0: Muy bien.
5: Lo confirmó a través de la ecografía, ¿no? Tiene ahí los papelitos.
0: Ah, eso que tenía es la ecografía.
5: Es la ecografía, exactamente.
0: Porque yo lo vi. Viste que yo fui como padre postizo en un momento, me dio medio como que no me enteré.
8: ¿Padre postizo? Claro. ¿Te
1: enojaste?
0: De Candalaf.
1: Ah, el no del bebé
5: guarda,
1: de Candalaf. Pará, ojo con decir eso, porque ya tenés el caso redrado. No vayas a hacer cosas que te pidan alimentos.
0: No,
1: tené cuidado,
0: bueno. No firmo nada, ni por el estilo. Prendo
9: que
0: la radio
9: debe ser carísimo.
0: Y dejo un mensaje y le dice a Facundo Pastor, si es varón, se va a llamar como vos, Facundo. Fue una traición hacia mí, hacia Marcelo Palacio,
5: no te
0: a los que lo sostuvimos.
5: Le tenés que poner Paulo,
0: tiene
5: querido.
0: Que ser, o el marido de Mariana Fabiani,
1: Marcelo
0: mínimo,
1: Paulo.
0: Pero Facundo, ponerle.
5: Facundo Paulo, Paulo Facundo.
0: No.
1: Marcelo ya, Paulo o Paulo
0: no,
1: Marcelo.
0: Él quiso ponerle Facundo, si es varón, si es no, niña,
5: si
0: será
5: no
0: Mariana
5: se
0: con Fabiani. Y yo me puse a calcular, ¿cuándo se casó este antes que vos?
5: En noviembre.
0: En noviembre. Entonces yo, ante la traición, noviembre, diciembre, enero, febrero,
5: ante
0: marzo,
5: la traición.
0: No,
9: estamos bien.
0: Dije, a ver si se casó Mariela embarazada.
9: No, cierra los números, dale.
0: Mi abuela japonesa.
8: El de Marcela
0: ¿no?
8: va a ser Paulo.
0: Así.
5: ¿Qué?
0: Sí.
5: Estoy vaciada.
0: Este ya no puede.
5: Felicidades entonces a Martín
0: que,
5: y también
0: bien,
5: a Mariela.
0: Y andamos con índice de natalidad bajo.
8: Muy bien,
0: así que muy
8: bien.
0: Muy
8: bien,
0: felicitaciones.
9: ¿Viste? ¿Vos querías que alguien tuviera chico? Bueno, ya
5: ahí
9: Candalaf nos dio el gusto.
5: Ya no
0: soy más
9: tenés.
0: Padre, así que no voy a ser ni abuelo ni nada, no firmo nada. No me engancha como redrado.
2: Creo que el programa de Toti te embaraza, así que ojo.
9: ¡Apa!
0: ¿En serio?
9: No piden el pase.
0: Chicas.
5: El tío Chunchun.
0: Ojo, Pero, viste, hay que poblar la Argentina porque estamos mal.
8: Sí.
9: ¿Viste? Hay tanta gente dispuesta
8: es verdad,
9: para eso.
8: Exacto.
5: Yo creo que sí, pero bueno.
9: Hay gente.
0: ¿Algo más en contra de Wanda, vos? No.
8: No, yo no tengo nada en contra de Wanda. No me la comparen con Susana, por Dios, les pido.
0: No, yo tampoco.
8: No existe.
0: Es incomparable, Susana.
5: Bueno, todo la... ¿Quién no en algún momento escuchó en algún programa?
0: Exacto.
5: ¿Sos la sucesora de Susana?
0: Exactamente.
5: Qué bueno.
0: Exactamente, Javier.
5: Javier,
0: no te
5: empates, ya sabes.
0: Javier.
8: Dale, Wanda.
0: El show del chisme.
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0: Una más, Gonzalo, por favor.
8: Bueno, en las próximas horas el gobierno va a presentar una apelación, Paulo, a la última cautelar que lo obliga a pagar en la ley de financiamiento universitario. O sea, básicamente lo que quiere el gobierno es que una cámara de alzada sostenga la postura oficial de miren que nosotros ya estamos cumpliendo con lo que establece la normativa.
0: ¿Los chicos a qué hora juegan el sub-19?
9: 3 de la tarde. La 3 final, de la tarde. Frente a Paraguay. Bien. Van por el oro. Paulo, ¿sabes qué? Con la Pinto en la última práctica libre se le pegó un bicho en el casco.
0: Justamente. Qué
9: increíble.
0: Esto, Dios.
9: Increíble. Y se comunicó con la radio, con el box, y decía, no sé lo que me pasó, se me pegó un bicho.
29: ¿Y le pasa? ¿Le puso un like? No.
0: No, no, eso la niña bota. Este está tremendo.
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0: Bueno, ahí está, pobre Colapinto, qué mala suerte.
9: Un amigo que le pasó, se le pegó un bicho y le arruinó la
0: vida. Sí, hay mucha gente.
30: La vida. La vida te pueden arruinar.
0: La última, Cande.
30: La última. Semana muy movidita en materia financiera, Paulo. Vamos a estar atentos hoy al último día, porque el riesgo país subió 578 puntos básicos. Nada de qué alarmarse, hemos tenido niveles mucho más altos, pero es el pico máximo que no teníamos desde diciembre del año pasado. La verdad es que muchos dicen que el gobierno desaprovechó una ventanita cuando estaba más cerca de los 400 puntos básicos para salir a emitir deuda.
0: Claro.
30: Veremos qué pasa con eso, porque tiene que ver con el precio de los bonos. Y el dólar, más o menos tranquilo ayer, pero en la semana venía un poquito con cierto nerviosismo subiendo, 1.540 pesos.
0: Muy, le mandamos un abrazo, me está escribiendo Mariano Yúdica, que andaba muy difónico. Dale,
7: recuperó la voz.
30: Ya está mejor.
0: Ya está mejor.
29: Dale.
0: Pero, Marian, a cuidarse.
30: Mandale un beso, le mandé saludos la otra vez desde Brasil.
29: Mariano, para vos.
0: Beso para vos, dice que la estás rompiendo. Afiladísimo, afiladísimo.
29: Lo quiero mucho a Mariano.
0: Sí.
29: Además somos hincha de River.
0: Ah, los dos son hinchas de River.
30: Nada más y nada
29: menos. Tipazo, empezó muy abajo.
0: Te queremos, un beso grande, recuperando. Se le agarró una tos, como vos, Marcelo.
7: Ay, sí, estás igual que yo.
0: Mucho lío, estaba con nebulización.
29: Abrazo grande.
0: Vamos a cerrar el programa escuchando el testimonio de la fiscal, porque Paula Hertrick rompió el silencio aquí con nosotros, con declaraciones tremendas, diciendo que había un plan desde la cárcel para asesinarla. ¿El plan de estos tipos asesinarla a usted?
31: Sí, en el marco de los allanamientos que nosotros hicimos y procediendo al secuestro de teléfonos celulares que estaban en su poder, establecimos que ya teníamos establecido desde antes que las conversaciones que las personas que estaban en la vía pública llevando a cabo los distintos roles que tenía la banda mantenían comunicación directa con gente que estaba privada de la libertad. Uno de ellos estaba privado de la libertad desde hacía mucho tiempo.
0: Ajá.
31: Y cuando estábamos realizando la diligencia de apertura de telefonía celular, una de mis secretarias se encuentra que entre ellos estaban directamente hablando de matarme. Encuentran una conversación.
0: ¡Qué locura!
31: Donde se estaban intercambiando puntualmente la fotografía correspondiente a mi licencia de conducir, el frente del domicilio, después intercambiaron mi teléfono particular, el de mi pareja, el de mi padre, y entre ellos hablaban de agendarse todos el teléfono celular mío, de llamarme, de intentar infundirme temor, y puntualmente la frase era como que no sabían si mandarme una corona de muerto a mi casa o cuando yo saliera con tal vehículo, que ellos sabían el vehículo que yo tenía.
0: Claro, tenían todos los datos.
31: Discúlpeme la expresión, a cagarme a tiros.
0: Brutal testimonio de Paula Hertrick.
29: Martín Retori y Ariel Libertini son los dos presos. Están en la cárcel de Florencio Varela y en la cárcel de Campana, con teléfonos celulares.
0: Exacto.
29: Tres teléfonos celulares les incautaron a los dos presos.
0: Lo confirmó ahí la fiscal, ¿no? Celulares para todos. Así estamos, el testimonio del día. Empezamos a despedirnos.
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0: Nosotros volvemos el lunes a las 6. No vengan mañana porque no me van a encontrar.
30: No te vamos a ver.
0: Por ahí mañana te levantaste, venís hasta acá y decís, mirá, no me di cuenta.
30: Claro, Javi, le quedó la inercia.
0: Ya llega Toti y ya viene el futuro papá también.
30: Claro.
0: Ahí está. Yo hice los cálculos.
30: Qué suerte que cumplió con el cupo y nos diste tranquilidad. Sí, te dan re bien.
0: Este por ahí se casaron embarazados. Pasado, no, yo no sabía, Dios mío. Dios.
30: Qué moderno nuestro pensamiento.
0: Hasta el lunes a las 6, pasen lindo, disfruten el fin de semana y hoy que es primavera, ya llega Toti, ¿eh?

0: Paul, querido.
1: Feliz viernes.
0: ¿Cómo estás?
1: Hola, Martín. Qué lindo verlos de mangas cortas, che.
2: Sí, es hermoso. Sí.
1: Felicitaciones, papá.
3: Muchas gracias. Muchas gracias. Muy amable.
1: Lo tenía muchas gracias. Escondidito.
3: Muchas gracias.
1: Muy bien.
3: Muchas gracias.
1: Muy
3: lo que
1: bien.
3: Pasa es que no te dejan decir.
2: No, claro, hay que guardarlo
1: hasta tres meses.
0: Claro.
3: Por una cuestión de que pueden pasar cosas.
1: Hay que esperar 3 meses, ¿no?
3: Y si podés esperar un poquito más. 3 meses, pero si podés esperar
1: pero
3: un poquito más.
1: Pero tampoco 8.
2: Algunos se esperan que nazca a ver si se parece al papá y ahí dice, claro. Chico, fui papá.
1: Ah, es mío, ¿no? Ah, no, porque
3: claro.
1: Esperar tanto.
2: ¿Cuándo nace Martín?
3: ¿Para cuándo? Mitad de febrero.
0: ¡Uy, qué
3: lindo! Mitad de febrero.
1: Ya falta poco.
3: Sí. Bueno, poco.
1: Y sí. Octubre, noviembre, diciembre, enero, medio febrero, son 4 meses y medio.
3: Sí, es casi 5 meses.
1: ¿La mamá cómo está?
3: ¿Bien? Muy bien, es excelente.
1: Subiendo
3: la verdad,
1: de...
3: Sin síntomas, sin nada.
1: Muy bien.
2: ¿El papá está bien?
1: Muy bien.
3: El papá está perfecto. Estamos bien.
1: El papá
3: sí.
1: Está perfecto.
3: Lo vamos a visitar seguido. Le vamos cobrando la cuota.
1: Claro. Hay que firme algún papelito, ¿no?
3: Claro, exactamente.
1: Lo vamos
3: muchas
1: a
3: gracias.
1: Visitar seguido.
3: Muchas
1: mira,
3: gracias.
1: Che, tu programa
0: trae... Yo le dije ayer al padre primerizo, listo, despedirte de tu vida.
3: Sí.
0: A partir de ahora es la vida de.
1: Tanto.
0: De la niña
3: sí.
0: O niño que viene en camino.
3: Me sirvió lo que me dijo Toti.
1: Ah, ¿le tiraste así eso de entrada?
0: Sí.
3: No, me sirvió lo que me dijo Toti, que me dijiste, a Cande la disfruté mucho.
0: Sí. A los tres. A Cande primero, a Benchu después, a Lauti ahora.
3: Hay como una cuestión del hombre cuando va
0: sí.
3: A tener un hijo que ya está pensando, pelota, vamos a la cancha,
1: sí,
3: la,
1: bueno,
3: le vamos a tirar la pelota.
1: Los hombres que tienen una pelota en la cabeza, no
3: claro,
1: un cerebro.
3: Exactamente.
1: Están,
3: en la cancha.
1: ¿A qué hora nació? Lo hago yo. Sí,
0: las dos experiencias son maravillosas. Yo cuando estuve acá pensaba, no hay nada más lindo que una hija mujer. Después tuve a Bencho al Auti y pensás, no hay nada más lindo que un hijo varón.
1: Claro.
0: O sea, cada experiencia es,
3: cada experiencia
0: única.
3: Es única.
1: No son mellizos, ¿no? Confirmado eso.
3: No,
1: hay uno
3: digo, solo.
2: Trillizo tampoco.
3: No, tampoco.
1: Pero ¿cómo le tiraste esa bomba, no? A partir de ese momento.
3: Sí,
0: y listo.
1: Y cambia mucho
0: tu
1: la vida.
0: Tu vida deja de ser tu vida.
2: Es lo más lindo que hay, igual, ¿eh?
0: Por supuesto.
2: Yo no lo cambio.
0: A mí lo más lindo que pasó en esta vida es ser papá.
1: Y la mujer pica mucho para el hijo o la hija, ¿no? Es como que uno queda medio desplazado.
3: Y vas a ser lo más importante,
2: sí.
3: Imagino.
2: Sí, claro.
3: Ya después ya no te dan pelota, ¿no? Me da Juan.
1: Y es distinto.
3: No le da más bola.
1: Es distinto.
3: Pide comida y no hay.
0: No, lo que tenés que tratar...
4: Qué lindo que van a hacer los feriados cuando tenga que hacer el relevo porque trabajan los dos y llegué tarde.
1: ¡Ah!
4: Y que ahora le pasa a uno y dice...
1: Claro.
4: Ahora te quiero ver que encima estás lejos.
0: Quiero en el tema sindical. Bien.
4: Qué lindo.
0: Bien. No, el tema es no ser un padre y madre primerizo para mí obsesionado, ¿viste?
3: Claro.
1: Sí.
0: Que, ay, no, esto no porque se me ahoga, ay, no, esto no porque se me muere, ay, no, esto no porque se me...
3: Hay que dejar que se golpee un poco.
0: Claro.
5: No,
0: hay,
5: es
0: hay...
5: difícil, chicos.
0: Yo mi consejo es vivilo con relax, disfrutalo.
1: Sí,
3: bueno,
1: la señora
3: gracias.
1: Acota, pero no. Toti tiene razón. Yo tengo una amiga, el primero que tuvo, la cucharita le pasaban alcohol. Se caía un chupete, era un drama.
3: Claro,
1: como
3: hay que dejarlo ser un poquito.
1: O sea, había un tema... Claro.
4: Y ya cuando va el tercero, si tiene 50 de fiebre, no
0: sí,
4: pasa nada.
0: Claro.
4: Mañana se levanta
2: igual. El
4: tercero
2: del pedo tiene nombre.
1: Claro.
0: Por ejemplo,
1: tiene 40, llama al médico, nene.
0: En mis últimas vacaciones, ahora después del Mundial, me encontré con unos amigos, una pareja que tiene un hijo del cole con Lauti, el más chiquito.
3: Mirá.
0: Que se habían ido de vacaciones con otro matrimonio.
1: Sí.
0: Padres primerizos, se dice la verdad. No, no sé lo mal que le estamos pasando.
5: Sí,
0: sí. El nene de la pileta no puede se ahoga, el nene acá no puede se muere.
2: El sol, el protector. Sí.
3: Claro.
1: Llega a ver un mosquito, ¿viste?
3: Hay que dejarlo vivir.
0: Cada uno lo vive como puede.
3: Obvio,
0: ¿no?
3: Por
0: cada
3: supuesto.
0: Uno hace lo mejor
1: exacto,
0: que puede.
1: Exacto, exacto.
0: Pero hay que tratar de vivirlo, disfrutarlo.
1: Pero uno va flexibilizando el segundo.
4: Imagínate lo que fuimos padres primerizos y nos tocó la pandemia.
1: Claro.
3: Peor.
0: Claro.
4: Era todo cuando volvíamos a salir un poquito la plaza, era lavarlo
1: sin
4: todo,
1: no tocar
4: alcohol,
1: nada, ¿no?
4: Alcohol en gel.
1: Claro, se había pegado una obsesión.
5: Tremendo,
4: el arenero, ¿no? Que no toque esto,
1: no,
4: que no toque lo otro.
1: Claro, que no tocábamos el cajero automático, no tocábamos
4: no,
1: el
4: nada,
1: ascensor.
4: Nada.
5: Nada, te tenías que poner alcohol.
1: A Juan le quedó lo del cajero, no tocó
2: sí, no
1: nunca
2: lo toco,
1: más.
2: No, me dijo, ojo, la plata,
1: nunca
2: no toco
1: más fue
2: plata.
1: El cajero,
2: no toco plata.
1: Ahí,
2: ya se puede gastar, a mí.
1: Sí.
3: Ya puedes arrancar igual cuando quieras.
1: Bueno, cambia mucho la vida.
3: Muchas gracias.
1: Ya armamos todo, algo.
5: Qué lindo.
3: ¿Cómo?
1: Sos un padre... futuro presente que estás en
3: sí,
1: donde estás,
3: obvio.
1: En la cuna todo.
3: Y ya ahora estamos empezando a ver el tema de cuna.
5: Consejito, empezá a ver pediatra.
3: También puede ser.
5: No, pero en cuanto nace a la semana ya tenés que ver una pediatra.
4: Consejito, empezá a dormir.
3: Empezá a dormir, ¿no?
5: No, eso olvídate, ya fue.
3: Ahorrar, poquito ya quiere ahorrar.
1: Y sí, hay que armar todo.
3: Sí, estamos abiertos a canjes, por supuesto. Sí, eso, pañales, eso todo lo que sea. Eso por supuesto, ya empezamos.
1: Podremos ver un Martín Candalaf con pañales.
3: Sí, sí, a canjes.
4: Hasta la tetra de canje tiene, olvídate.
1: Esa leche bebé que es cara, ¿no?
3: Siempre abiertos a canjes, por supuesto, lo que quieran, estamos... Estamos disponibles.
1: Firme, vida. Firme, firme.
4: ¿Sabes cómo le van a poner a la nena? 0-0.
1: Acá hubo un comentario que es un programa donde esto arma un camino, tal vez que caiga otro embarazo.
3: Y por, sí, ahí, la, y por ahí es un programa fértil.
1: Sí. Vicky, ojo, no, ojo vos.
4: No, ya son, no, ya está, parejita. No, no.
1: Vos ya bajaste fábrica.
3: Vos ya bajaste fábrica, ya está.
2: Cádiz de segundo nombre va a ser.
1: Que viene de vos ya estás, ¿no?
0: Yo, en principio, cerramos.
5: Ah, bueno, en principio.
0: Pero nunca se sabe, alguna bala se puede escapar.
5: ¡No!
1: Por favor.
0: Siempre alguna bala se puede escapar.
1: Pero no está en los planes.
0: No está en los planes.
1: No, a cierta
0: edad. No está en los planes, pero si la bala se escapa, se escapa.
1: Sí. La cosa. Bienvenido
5: no,
1: sea.
5: No, que
1: pero...
5: haya frontera, tratemos de que no. ¿Eh? Que no pase la bala.
1: No, y si no, ya viene esa tendencia, ¿cómo es Pabu, no? Que es padre abuelo.
3: Ah,
1: no,
3: claro.
5: Te dijo
3: claro.
5: Pabu.
0: Sí. A veces te conté que me lo dijo una señora que me fue a buscar en el Uber. En el mundial, sí, aparecí con la auto y me dijo, ¡ay, qué lindo el nieto!
3: ¡No!
5: ¡Qué señora!
3: Esa estuvo mal, cállese, igual.
1: Qué falta, no hay que hablar, ¿viste? No hay que ni opinar o, ¡oh, qué linda su hija! Y es la pareja, ¿viste?
3: No,
1: hay que...
3: no.
1: Sí,
3: no.
1: Silence.
3: Claro, no se habla de relaciones ajenas. No. Ni de cuerpo, ni de relaciones ajenas.
1: Nada.
2: Yo dejé pasar en el supermercado una señora en la caja de prioridad de embarazada, la dejé pasar y no estaba
5: rellenita.
3: ¿En serio? Sí. ¿Y te dijo?
2: Sí, se enojó. Pero bueno, lo hice con la mejor intención.
1: ¿Pero qué te dijo?
3: Es que sos demasiado bueno vos,
5: no, Juancito. Yo.
2: Me miró y me dijo, no estoy embarazada.
1: Yo no, perdón, jamás pensé eso.
3: Jamás pensé eso, pensé que era reina. No.
2: Entonces pasé yo.
5: Era el caballero.
0: Perdón, Colapinto segundo. ¡Opa! En la clasificación.
1: Muy bien.
0: Vamos Colapa.
1: Che,
0: segundo.
1: Estamos con el auto bueno entonces,
2: sí,
1: ¿no?
2: Sí, claro.
1: Segundo.
0: Sí, que le venía costando, pero bueno, recién empieza, ¿no?
1: Sí,
0: estamos,
1: sí,
0: en la,
1: sí,
0: Q.
1: Sí.
3: Segundo de 9, ¿no?
0: Faltan 13 minutos todavía. Gasly está sexto, primero Checo Pérez, o sea, recién se están sumando, ¿no?
1: Ese es medio bravo ese Gasly.
0: Más de la mitad de los pilotos todavía no registraron vuelta,
1: claro.
0: Pero empezó,
3: ahí está girando Gasly.
0: Empezó bien.
1: Exacto. ¿Y qué le pasó a Franco? Un bicho se le pegó.
2: Un bicho se le pegó.
1: Esto se le pegó un bicho en el casco.
2: Sí, en el casco. En la última ensayo. De hecho,
0: mira.
2: Se lo dijo a los mecánicos.
0: Pensé que me ibas a reconocer hoy, Chunchun.
2: No,
0: Pensé que me ibas a reconocer y no me reconociste.
2: No, te lo voy a reconocer ahora. No hubo tiempo.
0: Y no me reconociste.
2: Mirá que sé que es lo que vas
0: cuando
2: a hablar.
0: Cuando pasó el audio de Scaloni,
2: no, el, sí, señor
0: yo
2: Pam
0: dije, Chunchun va a reconocer al tipo que lo hizo entrar a la radio. Y va a decir, como dijo Totti,
2: yo se lo iba a reconocer.
0: Messi viene porque Scaloni le dijo, no sé si voy a estar. Y el tipo sí, hizo...
2: Se lo iba a reconocer ahora, pero el tema de la paternidad de Candalaf. Pero
5: sí,
2: ayer... Pero
5: los planes. Cuando
0: no, lo tenías que haber reconocido en tu programa.
2: Cuando iba escuchando a Scaloni en vivo, en el programa de Gustavo, sí, dije, mirá, Totti tenía razón. Scaloni deslizó, que habló con Messi y le dijo... Sí,
0: qué bueno que lo pensaste, qué lástima que no lo
1: trasladaste
0: al aire.
3: Exteriorizaste. Sí.
2: Claro. Porque te quería inspirar otra vez. Pero ayer Scaloni dijo, le dije a Messi que yo quería estar, que sea ahora, porque no sé qué va a pasar en un futuro.
1: No, es verdad.
2: Y me acordé de Totti. Sí,
1: claro. Es verdad.
2: Y Totti tenía razón.
0: Había que hacerlo. Lateral, ¿viste?
1: ¿Sí? Había que hacerlo.
0: La mirada
1: ahora.
0: Lateral que pedía Chiche.
1: Había que hacerlo, sí o sí. ¿Alguien se metió y compró entradas? ¿Alguien hizo una fila?
4: Intenté meterme, así estamos haciendo el programa, nada. Me decía más de una hora.
1: Y sí.
5: Agotada.
1: Y bueno,
4: cuando logró.
0: Primeros, estamos, perdón, estamos primeros.
1: Sí, se puede.
0: Estamos primeros.

0: Este tipo que tuvo solamente suerte en la vida. ¿Cuánto ganó? 14 títulos, ¿no?
1: Lo que pasa es que esta...
0: ¿Cómo lo esperan para...?
1: Esta gira la armó el enemigo, ¿eh?
0: Sí.
1: Porque yo no primero, sé cómo aceptó. Yo te lo dije aquel el día que vi el fixture, Corea y Japón son buenos equipos. Él firma la semana pasada, se sube un avión. Claro. ¿Cuánto tardas de Ecuador a Japón, Corea?
0: Y la vuelta y al mundo.
2: 30 horas.
1: Y vas a jugar contra dos selecciones que hoy son fuertes.
3: Bueno, Uruguay tiene que jugar con
1: Japón. Y ahora
3: Corea,
1: tiene que jugar con Japón en Japón. Claro.
0: Sí, muy duro, muy duro. Pero veo que hay, viste como pasó con los chicos el otro día en Rosario, que había un sector que insultaba porque no ganaban. Ahora con Gallardo, veo esta cosa de esa mala onda casi permanente.
1: No, a ver, ¿viste? Hay una realidad que el mundo bostero no lo quiere nada a Gallardo.
0: No.
1: Y que espera que tropiece porque, esto para mi gusto, ¿eh?
0: Sí.
1: Para mi manera de ver las cosas... Yo creo que Gallardo se excedió un poco en el folclore cargando los de Boca después de Madrid, cosa que, por ejemplo, Bianchi nunca hizo con el hincha de River, y cometió excesos, ¿viste? Cierren los ojos 30 segundos, piensen
3: que hubiésemos perdido
1: la final.
0: Bueno, pero suponete que eso te molesta, vos lo castigas, pero decirle fracasado, tipo de suerte.
1: Pero hay cierta gente que lo... A ver, los periodistas son de Boca, lo están esperando.
2: Igual para perdió el primer amistoso.
0: Sí,
1: me parece que viene una mala racha, ¿no? Sí. 20-22 en River, Arabia.
0: Sí.
1: Segundo ciclo en River, Arabia pierde 3-0.
0: Yo vuelvo a repetir.
1: Pero que es un tipo capaz, es un tipo capaz.
0: No sé para qué firmó ahí, con todo respeto a Ecuador. Es una segunda línea, no es para él, él tiene otro nivel. Pero bueno, quiere trabajar.
2: Mira si hace un buen papel en la Copa América.
0: No me importa.
3: Para mí está bien que se haya firmado.
0: ¿Sí?
3: Obviamente el objetivo de él es la Copa América.
0: Claro.
3: Pero no es llevarlo, por lo menos jugar a la final, porque Ecuador viene haciendo buenos papeles.
1: Sí. Para mí es un gran laburo al técnico, yo creo que... Él tiene un hijo chiquito.
0: Sí.
1: Me parece que para tu vida diaria ser seleccionador, ¿viste? Se hace la diferencia entre ser entrenador
0: técnico,
1: y seleccionador.
0: Claro.
1: Es muy atractivo.
0: Sí, es distinto.
1: Porque la verdad, él arregló 2 semanas en Ecuador, 2 semanas en Buenos Aires. Disfruta a su familia, puede jugar al pádel, ve fútbol, obviamente sigue a los jugadores. Pero tenés, con suerte, 2 partidos por mes.
0: Sí, es como hace Scaloni. Está en Mallorca, viene, viste, tranquilo, vuelve allá. No es lo mismo que la locura de...
1: La locura del día a día.
0: Todos los fines.
1: Todos los días problemas. Se me lesionó este, se me enojó tal.
0: Sí.
1: Me parece que vivís más tranquilo.
0: La locura de la gente.
1: Cobrás un gran sueldo. Tenés 2 objetivos que son espectaculares, Copa América y Mundial. Entonces creo que es muy atractivo.
0: Sí, pero...
4: Y el Mundial ya está adentro.
0: El tema es que la vara se levantó, porque ya Ecuador... Fue a un mundial, participó, no es que entro al mundial y hay una fiesta. Ya eso, viste.
3: Por eso lo tiene que meter.
1: Le ganó Alemania, pero perdió en 16avos.
0: Sí, exacto.
1: Entonces, viste, todo lo que sea un octavo de final,
0: ayuda.
1: Un cuarto de final es.
0: Sube.
3: Voy a decir más, en eliminatoria, Ecuador siempre ha hecho buenas eliminatorias.
0: Mm.
3: Tanto con Alfaro como con Becasese.
1: Yo creo que el hito que él tiene, porque el mundial es muy difícil, se hace una gran Copa América.
3: Claro, la final de
1: meter, meter Ecuador hasta una semifinal, te digo.
0: Está bueno.
1: Yo creo,
0: eso, ¿no?
1: después que buscalo. Yo creo que no recuerdo un Ecuador.
0: Yo creo que no.
1: Metes una semifinal, un partido de tercer puesto, salís tercero. Creo que puede ser algo, como decía Sabela, ¿viste?
0: Sí,
1: subir en el Rubicón.
0: Superador. ¿Cómo está el niño Colapinto antes de irme?
2: Está décimo.
1: Estamos décimos.
2: Pero hizo una buena vuelta.
5: Increíble,
2: todo,
5: de primero a décimo en 5 minutos.
2: Todo hace pensar que va a clasificar
1: a la Q2. Sí, porque pasan 16. Y él tiene 6 atrás, faltan todavía 6 minutos 55 que, de vueltas, que es un montón.
0: Exacto.
1: Pero venimos para la Q2.
2: Mira, hizo una buena vuelta.
1: Gali está quedando fuera en este momento, está 18.
0: Sí, exactamente.
3: Hablando de Copa América y demás, terminó el amistoso de Brasil con Australia.
0: ¿Cómo terminó?
3: Empataron 1-1.
0: 1-1.
3: En la última jugada se lo empató Brasil.
0: Y hoy los chicos en Rosario, entonces vamos con los chicos.
1: No le arranca, Carlito.
3: Por eso, digo, estaba pensando los competidores que puede llegar a tener Ecuador en la Copa América. Hoy Ancelotti no lo puede hacer arrancar a Brasil, ¿eh?
0: No.
3: Con Australia empató 1-1.
0: No arranca, ese no arranca.
3: Tuvo flojo mundial, no está bien Brasil.
2: Por suerte nosotros vamos a ganar seguramente los 3 partidos. Y si jugamos con Benín, Burkina Faso, no tenemos estos quilombos que tienen los otros.
0: Pero nosotros venimos con una final del mundo, estamos para homenajear a
2: por
0: Messi.
2: Eso. Nosotros no vamos a tener
0: estamos
2: este
0: en
2: problema.
0: Otro plano, no estamos en estos problemas de esta gente.
2: Estos problemas de andar perdiendo.
3: Hoy busqué que tiene Benín. ¿Quién es la figura de Benín?
0: Se ve que andás muy ocupado, ¿no?
3: Es un futbolista.
2: ¿Cuánta gente vive en Benín?
3: Que brilló en el Montpellier y que jugó en la Liga de Turquía y en la de Alemania.
1: ¿Quién es?
3: Lo tengo en la hoja ahí, no me lo acuerdo.
1: Qué lástima de la...
3: Walter diría...
0: qué buen aporte, ¿no?
3: Fernando diría, Walter tiene todo, lástima lo tiene en la casa.
0: Exacto. Walter, querido, ¿qué vas a decir? Walter tiene todo.
3: Lástima que lo tiene en la casa.
0: Corte. Ay, ahí, bueno.
2: Y ahí eran cortes pacíficos, ¿no? Después.
0: Sí, hicimos

0: La última palabra empezaba a las 20. En alguna oportunidad, 22, 20.002, hacíamos el corte. Así que imagínate, ¿no?
1: Se venía la... Igual qué lindo propósito esto es ver el armado de la nueva selección, ¿no?
0: Sí, me encanta.
1: A mí eso me motiva. Obviamente que es una pena que no esté más Messi, pero ver que puede llegar a tener más minutos un Nico Paz, cómo se pueden ir ensamblando otros jugadores.
0: Metido.
1: A mí me motiva.
0: A mí me gusta.
1: A mí la verdad que me
2: motiva. Es un desafío. Perdón, una buena noticia para Colapinto. Antonelli acaba de romper el auto.
0: Oy,
2: o
0: mira.
2: Sea que hay uno menos que gira, ¿no?
0: Uno menos que gira. Se reventó todo, ¿eh? Dios mío. Bueno, ¿algún aporte más chunchuno?
3: Sí, hoy le contaba a Paulo.
0: Escuchá,
3: Antuono, Nico Paz, Julián y Lautaro.
0: Sí.
3: Te ilusiona.
0: Exacto.
1: Sí, sí, sí.
0: Está bueno.
1: Igual sigue séptimo Antonelli.
0: Antonelli.
2: Sí, por la vuelta que se hizo.
1: Claro. No, pero digo, si le... Posiblemente la regla del auto para la Q2, ¿no?
0: Sí, por ahí llega, ¿no?
1: Estimo.
0: Exactamente.
1: Que sí.
2: Recién ahí preguntaba por qué no lo podemos arreglar. No sé qué le respondían, pero evidentemente le dijeron no lo podemos arreglar.
0: Hiciste
2: ahora
0: pelota,
2: rápido,
0: querido,
2: claro.
0: Rompiste todo, ¿no? Yo para cambiar una goma tuve
1: si
0: dos
1: a
0: días.
1: A la Q2 quedan 4 minutos y medio.
0: Para cambiar la goma 2 días, imagínate acá, ¿no?
4: Vamos, lo importante después de la noticia es ofensiva de sanguchito de miga, más algo.
1: ¿Qué pasó, Carcito? No,
5: para festejar hoy.
2: ¿Qué había que festejar?
0: No.
2: Ahora voy
0: no.
2: y compro. Ahora voy y compro. Ahora les prometo que traigo.
1: Bien, Carcito, que le sacaste.
2: Ahora voy y compro todo
3: y
2: lo que quieran.
3: Leandro, nos vamos, va a comprar.
0: Sí, exacto.
2: Ahora voy y compro.
4: Estamos esperando la picada hace 6 meses.
2: Ahora voy y compro sanguchito de miga, más, compro todo.
0: Qué rico. Dormía lo grande como
5: banda. Brazo,
2: ahora voy a comprar. A las 10 voy y compro todo.
0: Viene con un sanguchito bajo el brazo, ¿no? 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

0: Toti 910, Maxi Ertola, ¿cómo está Colapinto? Q1 en Bakú, Azerbaiyán, estamos bien,
1: Exactamente, Toti, ¿cómo te va? Buen día para todos. Está octavo Franco Colapinto en Bakú, en Azerbaiyán, donde le ha ido muy bien con Williams, donde ha sumado sus primeros puntos. En esta clasificación está octavo, Franco.
0: ¿Y Gasly está justo atrás de Franquito?
1: Noveno, sí, señor.
0: Bien, ahí alguien lo pasó, lo pasó Sainz.
1: Ahora Colapinto noveno.
0: Y Gasly cayó un poquito más.
1: Y se viene Ocon también, queda Colapinto décimo en estos momentos.
0: Estamos décimos, pero pasando a la Q2. En un buen día para el automovilismo argentino, recordemos, porque hoy se conoció que el año que viene hay MotoGP en el Autódromo Gálvez.
1: Es correcto.
0: En la ciudad de Buenos Aires. Así que es una gran competencia. En abril estará en la Argentina.
1: Y la idea es que esa sea una prueba piloto para ver si en 2028 la Fórmula 1 puede llegar a volver a la Argentina. Recordemos que desde el año 98 que no se corre aquí.
0: Bien, sí que anda.
2: No, digo, recordemos que Maxi después tiene la Q3 también. Y ahí recién es la que va a clasificar para la carrera.
1: Sí.
0: Ok. No, hay Q1, Q2 y Q3.
2: Por eso, Q1,
0: Q2. Se van eliminando. Acá se eliminan 6. En la próxima se eliminan otros 6 y quedan los 10 mejores para la Q3. Bien, Victoria Muro, bienvenida.
3: Gracias.
0: Estamos muy felices el equipo porque se agranda la familia de Toti 910. Candita, gracias. Reitera, ¿para cuándo es el nacimiento?
2: Mediados de febrero, 20 y pico de febrero, esperamos que
3: siempre que llega un bebé es una alegría.
2: A ver, sí, el 28 de febrero se cumplen las 40 semanas.
3: Es muy, hija del 25.
2: Es muy probable que sea unos días antes.
3: No sabes.
2: Todo indica que va a ser una nena. No lo digo todavía del todo porque es muy chiquita. O sea, es un bebé muy chiquito todavía, son 18 semanas. Pero todo indica que va a ser una nena.
0: Bien.
3: Qué lindo. Se le va a caer la baba, papá.
0: Sí, me imagino. Sí, sí. Bueno, ya sabemos que la segunda quincena de febrero no contamos
3: como
0: con Carla.
3: Como mi nena. Claro, yo tenía fecha para el 28 de febrero, nació el 27, mi nena.
2: Mirá.
3: Explotada llegué. Bueno. Avísale a Mariela.
0: Bueno. Mientras no nas con 29, que es un bolón.
3: Bueno, era bisiesto mi año. Yo dije, ay, la anoto el primero de marzo. Me dijeron, no, ¿qué haces?
2: Este no es bisiesto.
3: No es bisiesto.
0: Si
3: es
0: 29, festeja 28.
4: Si no hace. Vos que sos futbolero.
2: Sí.
4: Ahora empecé a gritar los goles con muchas ganas, porque cuando nazca va a ver a la noche copa.
3: En silencio.
2: Claro, porque duerme.
4: Que no
0: exactamente.
4: Se
0: exactamente. Bueno, máxima para hoy, bueno, Vicky, me dijiste.
3: Ahora tenemos 16 grados, algo nublado, y la máxima de este viernes primaveral, 25 grados, Toti. Fin de semana ya, mañana baja la temperatura. Si querés te cuento, con 15 grados vamos a empezar mañana y la máxima 21 nada más.
0: Bueno, bastante bien, 21.
3: Y, 25.
0: Y el domingo, hoy más lindo, disfrutar este
3: hoy
0: viernes.
3: Hoy más lindo, sí, el domingo ya llegan probablemente a partir de la tarde lluvias y máxima de 19 grados nada más.
0: Máxima de 19 grados, perfecto. 9:24 de la mañana, Candita, bienvenido otra vez.
2: Muchas
0: señor
2: gracias.
0: Beldic.
5: Muy buenos días, Toti.
0: Bienvenido, Marian. ¿Terminó la Q1?
1: Sí, terminó la Q1.
0: ¿En Azerbaiyán?
1: Pasa Colapinto, buena noticia, la Q2. Quedó en el puesto número 12, Gasly sexto, pero sigue compitiendo Franco Colapinto, avanza. Recordemos que en el año 2024, en este circuito, Franco Colapinto terminó en el octavo puesto.
0: Bueno, acá manda un mensaje DJ Beta.
2: Sí.
0: Y esto es alentador para tu sueño.
2: A ver.
0: Dice, decile a Kanda que nace como Benchu. Claro, 25 de febrero. Y que no se coma el cuento que es nena porque Lauti fue delfina hasta los 5 o 6 meses.
2: Mira,
0: es verdad, ¿eh?
2: Viste, por eso yo lo digo con mucha cautela.
0: Sí.
2: Por eso lo digo con mucha cautela porque ellos te aclaran, te dicen, es nena, te muestran todo, qué sé yo, pero te dicen, puede cambiar, porque
0: puede cambiar.
2: Es chiquito el bebé.
4: Cambiemos.
2: Pero bueno, a nosotros nos confirmaron que era nena, digamos. Pero
0: excelente, Kanda, qué gran felicidad. Bueno, estamos atentos a Colapinto, pero para mí el gran tema, Beldic, de hoy es la pobreza. Te quiero preguntar a vos y a todos, y ya vamos a tener un entrevistado, ¿es viable un país con 15 millones de pobres?
5: ¿No es viable un país?
0: ¿Con el tercio de tu población está en la pobreza, vive en la pobreza?
5: A ver, todos los países tienen de por sí una pobreza estructural que es difícil de atacar. Ahora, si hablamos de las condiciones de cada país, me parece que es la vara que tenemos que usar para medir. La Argentina es un país rico. La Argentina es un país rico. Produce alimentos para toda la población. Produce energía, que es lo que compra hoy el mundo. Produce minerales, que es lo que necesita hoy el planeta. Cualquier nivel de pobreza estructural y cualquier nivel de pobreza no estructural que esté por arriba de los dos dígitos en Argentina es un fracaso para el gobierno, sea del color que sea. Y estamos hablando de una pobreza que está medida y no está medida de forma completa, y esto lo explicaba ayer Carlitos, porque solamente la estamos midiendo en base a ingresos. Ingresos contrastado con lo que es la canasta básica y las mediciones que el INDEC hace sobre la base de cuánta plata entra en un hogar. Pero hay un montón de cuestiones que no se terminan de medir, que es lo que, por ejemplo, hace la UCA, que habla de la pobreza estructural y habla de todo lo que son las variables que quedan al margen, pero que también hacen a que una familia sea pobre más allá de la plata que entra.
0: A mí, ¿sabes qué es lo que me preocupa, Marian? Que no siento que sea la principal preocupación para la clase política, la pobreza. Sacando el eslogan de Macri de pobreza cero, que lo tomó de Lula, Lula decía hambre cero, uh-huh, y Macri tomó ese eslogan y hablaba de pobreza cero, yo no siento que... Estamos a un año de las elecciones, sí, y que los candidatos hablen de su mayor preocupación, la pobreza en la que viven tantos argentinos. 15 millones de argentinos hoy, para hacer un número redondo. Te hablan de inseguridad, que es una gran preocupación, te hablan de economía, te hablan de inflación, pero no te hablan de la pobreza en la que vive la gente, de la falta de vivienda, de que los sueldos y los salarios no alcanzan. Es como que miran para otro lado. Se pelean entre ellos, ¿sí? Que vos, no sé, estás del lado de tal, ¿viste? Temas de la grieta, como le pasó a Kicillof ayer, si está con Israel, si está con Palestina, las Malvinas. Pero no siento que sea la preocupación número uno de la clase política.
5: Coincido, Toti. Hay números que me parece que son sumamente preocupantes cuando empieza a desgranar este número más grande de la pobreza en torno a los 32 puntos o 15 millones de personas en un país de 47 millones. Los niños de 0 a 14 años registran una pobreza del 44,5%. O sea, casi uno de dos niños en Argentina es pobre. Y estamos hablando ahí que estás condenando una generación, porque una persona pobre, sobre todo en la edad de formación de un niño, ve afectado su físico, su mentalidad, su psiquis, golpea desde todos los lugares.
0: Y estamos hablando tiene acceso a la educación, posiblemente.
5: Y el desarrollo es incompleto.
0: Dame los máximos, a ver, del 2000 para acá, si querés, los máximos y mínimos que tuvo cada gobierno de pobreza, y ya lo charlamos con Toti Flores.
5: Mira, te voy a mostrar, es una curva muy desigual, obviamente que en 2001 tuvo un pico histórico en la Argentina, era la mitad de la población estaba pobre. En 2001 fue cuando se explotó el país, se salió de la convertibilidad de una manera abrupta, devaluación, y precisamente porque lo medimos por ingresos, es que se llegó casi a un 50 y pico, 60% de la población bajo la línea de pobreza durante la gestión de Eduardo Duhalde. Luego hubo una curva que fue hacia abajo, terminó en 26,9% y relativamente estable durante la gestión de Néstor Kirchner, de Cristina Kirchner y de Mauricio Macri, que empieza a crecer hacia el final, cuando se produce también la otra crisis económica argentina, que es en 2018. Ahí empieza a trepar y se llega en el pico de Macri al 35,5%, de un 26,9% que venía, digamos, durante los 10 años anteriores, relativamente estabilizado. En el medio también, recordemos, hubo muchas críticas, nuevamente, midiendo por ingresos, sobre la intervención del INDEC, porque se decía que toqueteando los números de la inflación, se toqueteaban los números de la pobreza también. Luego hubo un otro pico que conocimos a partir de la pandemia. Nuevamente, cierro con este dato, llegó a trepar a un 42% de la población en la pobreza. Y finalmente, el pico de este gobierno fue en el primer semestre completo de su gestión. Ellos lo atribuyen a lo que venía del pasado. Algo de eso hay. También impactó mucho la devaluación que hizo fuerte Javier Milei y llegó al 52,9%. Ahora está en 32%.
0: Bueno, lo saludo a Héctor Toti Flores, ex diputado nacional. Hoy es subsecretario de Desarrollo Social y Productivo en La Matanza. ¿Quién mejor que él? Sí, La Matanza es una de las zonas más pobladas del conurbano bonaerense. Toti, querido, tocayo. ¿Cómo estás? Gracias por atendernos.
6: Muy bien, buen día, ¿cómo estás? No, por favor.
0: Bueno, a ver, es un escándalo el número de la pobreza, ¿no? También lo es si fuese 28%, porque bien lo explicó Mariano Beldi, que en un país rico como la Argentina, que producimos alimentos, algunos dicen para todo el planeta, bueno, yo me alcanzaría con que estén abastecidos todos los argentinos, tener tantos pobres, ¿es viable un país así? ¿Cómo lo vivís vos en el día a día, Toti?
6: No, hoy es terrible la situación de necesidades que tiene la gente, fundamentalmente por la falta de trabajo y de salida. Yo creo que a todo lo que decían y de las estadísticas de los distintos momentos que pasamos los últimos años, yo ya tengo más de 70, por lo tanto he pasado varios, desde los 90 en que quedo desocupado con la gran desocupación que hubo, y posteriormente el 2001, el 18, todas las crisis la he pasado, pero esta es la peor que he pasado. Yo hace bastante que me hacen algunas preguntas y digo que esta es la peor que ha pasado. ¿Por qué? Porque en las otras crisis había como una actitud de superar rápidamente ese momento, y había un colchón que tenía que ver con que no estaba tan tocada la cuestión de la clase media. Por lo tanto, vos tenías de alguna manera un lugar donde hacer la changa, aprovechabas algunos que quedaban desocupados y le daban la indemnización para hacer una pieza, qué sé yo. Entonces, el que hacía changa de albañil podía subsistir. O lo mismo de cortar pasto, que es muy común acá en el conurbano, donde alguien que tiene una máquina de cortar pasto sale y camina y tiene para sostener aunque sea el día. Hace poquito, yo esto cuento porque él me lo permitió contar, una persona que pasa casi todos los días por mi casa para cortar pasto, volvió y me pide aunque sea una bolsa de fideo, dice, porque caminé 50 cuadras y no pude hacer un solo corte. Esa es la situación que se está viviendo. Y la otra cuestión tiene que ver con que, como en el 2001 apareció el trueque, como para resolver los problemas de las necesidades más elementales, hoy vos ves donde hay una reja, donde hay casas que se ve que es una casa que ha tenido una vida de clase media, hay una reja, qué sé yo, sacan una percha con ropa usada, que sin lugar a dudas son las ropas que tienen acumuladas en las casas para vender, como para tener para el día. Es decir, que esa caída es que hace que sea más dramática la situación. Y la otra son los cortes de ayuda que viene del Estado Nacional. Bueno, suspendido todo lo que tenía que ver con el programa Volver al Trabajo, con la acusación de corrupción que sin lugar a duda había y se podía investigar quiénes eran, pero no se le podía cortar a los que recibían eso, 87.000 pesos. Y algunos me dicen, que no conocen esta situación, dicen, pero es 87.000 pesos, ¿qué tanto? Pero eso sirve para la garrafa, porque hoy lo otro que ves en algunos lugares que la gente ya empieza a hacer el fuego con tablita que consigue por ahí de donde tiran los comerciantes para poder cocinar. Esa es la situación que estamos viviendo. Es dramática, ¿eh?
0: Uh-huh. La verdad que sí. ¿Se acabaron las changas, decís, Toti, para poder sobrevivir?
6: Y tiene que ver con una política que se tuvo en todas las crisis, que es siempre se trató de sostener a la clase media. Yo le digo que en la crisis de los 90, por ejemplo, cuando cerraban las empresas públicas, en general terminaba tu contrato de trabajo y te daban la indemnización sin ningún problema. Inclusive en las empresas públicas te ofrecían el doble de indemnización para que vos tengas retiro voluntario. Con esos estos trabajadores que quedaban sin trabajo se transformaban en emprendedores, compraban una maquinita, qué sé yo, y empezaban a fabricar cosas. Hoy eso no existe, al contrario, vos ves que hay conflictos de empresas importantes que lo que están peleando es que por lo menos le paguen la quincena, que a lo mejor le deben 3-4 meses, por lo tanto queda absolutamente desprotegido esta gente, ¿no? Mm. Y eso es el cambio. Y la otra cuestión es que no se visualiza para adelante sectores sociales que estén trabajando para eso. En el 2001 había una asamblea donde reunía a los productores, a los empresarios, la iglesia, a algunos sectores políticos que estaban pensando en cómo salir de esta situación. Ahora se lo niega que esto esté en esta situación. Al contrario, te dicen que el país anda una maravilla. Y yo creo que eso es lo que hace que realmente la gente esté pasando mucho peor, porque se piensa en los que tienen niños chicos, ¿qué va a pasar con ellos? ¿Qué va a pasar con las nuevas generaciones, no? Es terrible lo que pasa, Toti.
5: Héctor, buen día. Mariano Belic te saluda. En los últimos discursos del presidente allí en Nueva York, él pintaba un panorama bastante distinto. Esto que vos estás describiendo, habla de una Argentina que crece, de sectores que son pujantes y traccionan al resto de la economía. ¿El presidente no está describiendo el país que está sucediendo en la Argentina o está pecando quizás demasiado de confianza en que esas inversiones van a terminar derramando más tarde que temprano, más temprano que tarde, y van a llevar a la Argentina nuevamente fuera de la pobreza?
6: Bueno, con la política del derrame ya nos engañaron muchas veces, yo que tengo bastantes años, ¿no? El otro tema es que yo creo que él lo mira desde su lugar. Yo creo que se mira a sí mismo y dice, yo no tengo ningún problema porque mi hermana roba, qué sé yo, toda esa historia, todas las denuncias de corrupción que ha habido, y cuando termine mi mandato me voy a quedar a otra cosa. Y también ve cómo están ganando la cantidad de plata quienes son sus patrones. Y yo creo que en ese sentido tiene una visión de él mismo. No tiene ninguna posibilidad de ver lo que le está pasando a la gente porque no transita los barrios y la información seguramente que le llega no le interesa porque está mirando sea a sí mismo. Sí. El tema es que algunos militantes, inclusive de La Libertad Avanza acá en La Matanza, y gente que ha votado, qué sé yo, se empieza a dar cuenta que este presidente es un chanta total, que es capaz de decir eso en foros internacionales y qué sé yo, y hablar el nombre de los argentinos como es, porque es su presidente, digamos. Sí. Y están mirando una mirada distinta. Algunos militantes, inclusive de La Libertad Avanza, que se fueron diciendo que ellos no estuvieron con este presidente para hacer lo que están haciendo, y creo que tiene que ver con que un baño de realidad le da cuando empiezan a caminar por Virrey del Pino, por González Catán, por La Ferrere, y ve lo que está pasando la gente, ¿no? Porque quien tiene un poquito de sensibilidad humana, la verdad que no puede tomar en serio lo que dice el presidente, ¿no?
5: Y te miro, miremos hacia el otro lado también para ser justos. Mirando el peronismo, Toti, ¿vos lo ves hoy preocupado por buscar una solución, por presentar un plan para mostrar una Argentina distinta, para poder atacar la pobreza en la Argentina, o lo ves demasiado enfrascado en sus peleas internas?
6: Mira, a mí me gustó el discurso de Axel de estos días, que es un llamado a todos para construir una oposición que realmente tenga una perspectiva de futuro. Yo creo que va a ser una gran prueba porque los nuevos liderazgos para mí se construyen ahora, no es 15 días antes de las elecciones con muchas propagandas y todas esas cosas. Creo que la experiencia que ha hecho la gente no lo va a volver a repetir, que aparezcan cualquiera 15 días antes de las elecciones. Yo creo que hoy el que se pone al frente de esa de lo que le está pasando a la gente y muestra alguna perspectiva de salida es quien va a ganar las elecciones el próximo año. Y el peronismo, yo nunca estuve afiliado al Partido Justicialista ni nada por el estilo, pero siempre estuve de acuerdo con la cuestión de la justicia social desde un lado humanista, más que nada, no tanto político. Por supuesto que el movimiento peronista es una cosa, el Partido Justicialista es otra, y creo que es un gran desafío para los distintos dirigentes del peronismo que se dejen de las peleas internas, construyan la unidad y convoquen a todos los que estamos de acuerdo en salir de esta situación, porque creo que hoy pensar en cuántos votos ganas y suma a un dirigente tal no tiene sentido. Hoy lo que hay que hacer es ponerse al frente y estar juntos en la lucha por sobrevivir de la gente que la está pasando muy mal.
0: Gracias, Toti, querido. Te mando un abrazo grande. Gracias por atendernos. Héctor Toti Flores, sí, subsecretario de Desarrollo Social y Productivo en La Matanza. Es desgarrador lo que cuenta, ¿no? La verdad, desesperante la situación de muchos argentinos. 9 de la mañana, 40 minutos. Arrancó la Q2. ¿Cómo estamos, Ertola?
1: Arrancó la Q2, Toti. Quedan 3 minutos 40 por ahora. Colapinto no está pasando a la siguiente instancia. Está en el puesto 15 Gasly y su compañero 14.
0: 14 Colapinto, 15 Gasly. Y lo que marcábamos en el pase con Paulo, Antonelli no le pudieron arreglar el auto. Canda, viste que está decimosexto. Sin tiempo, porque no pudo salir a girar. Veremos si llegan estos 3 minutos que faltan.
1: Y le dio al muro con la rueda, claro, de izquierda de adelante. Sí,
0: parece que no, pasó a la Q2 porque ya había hecho muy buen tiempo. Mirá, ahora se metió Gasly, séptimo.
1: Y Gasly séptimo con la Pinto
0: 11,
2: sí, ¿no?
1: Pero acá le falta una posición.
2: Sí, acá me parece lo que pasó, hay que ver la otra.
0: Está lo primer plano de Flavio. Sí,
2: acá me parece que hay que ver la, me parece, Maxi, hay que ver la otra vuelta, porque acá con la Pinto como que le hizo de remolque en la primera, le va pasando por adelante para que él pueda agarrar como más rebufo. Hay, mira, que ver si lo hacen al revés,
0: bueno,
2: en la próxima.
0: Ahí todavía 2 minutos 46, sí, para que Franco se pueda meter entre los 10 y pasar a la Q3. Gracias, Maxi. 9:41 de la mañana. Yo canto el primer tema tuyo.
2: Bueno, hay muchísimos temas realmente, Toti, pero si querés comenzamos con uno que lo hablamos en la previa y que a todo el mundo futbolero le da mucha pena, ¿no? Que es el caso de Ezequiel Siciliano.
0: Sí, tremendo,
2: ¿no?
0: Tremendo.
2: Exjugador de River Plate, ex 5 de River Plate. Uno de los jóvenes, corríjanme ustedes, que tenía mucho futuro,
0: sí,
2: en ese momento.
0: Apareció como el nuevo 5 de River, un pibe jugaba bárbaro, lo vendieron a Italia, estuvo en los juveniles. Uh-huh. Era un 5 elegante, fino, de buen pase, tipo Gago de River, pero para que la gente que por ahí no lo tiene tan presente,
2: que tenía.
0: ¿Cómo jugaba? Jugaba como un Fernando Gago, la rompía de 5.
2: Bueno, en las últimas horas quedó detenido en Villa Pineral en 3 de febrero, se acercó a una posta de vigilancia donde había un agente de la unidad policial de prevención local, empezó a forcejear con el agente porque su objetivo era robarle el arma, objetivo que consiguió porque le sacó el arma reglamentaria, la pistola 9 milímetros oficial que tenía el agente policial y se escapó. Finalmente lo persiguieron, lo encontraron, el arma fue recuperada y el exjugador de River fue arrestado por efectivo de la comisaría cuarta de Villa Peneral y está detenido en este momento. Faltan los análisis, pero según lo que contaron los policías, estaba bajo efectos de estupefacientes, o sea que además estaba drogado al momento de sacar el arma. Y recordemos que lo habían detenido por primera vez en el año 2022, también por en el medio de una situación de robo. Había ingresado aparentemente armado a un domicilio particular, efectuó algunos disparos y quedó detenido en ese momento, luego fue liberado y ahora intentó robarle el arma a un policía, ni más ni menos.
0: Qué lástima. Repasame la carrera de Siciliano, Maxi. Porque, a ver, de River, yo creo, si no me falla la memoria, creo que va al Verona.
1: Alelas Verona.
0: ¿En qué año va a Italia?
1: En 2013-2014, en esa temporada.
0: ¿2000? ¿Cuánto?
1: 2013-2014.
0: Ah, mira, no hace tanto. Hace 10 años. Y vos en Alelas Verona tenés que tener un buen contrato. No te hablo del contrato de un Pocho a la vez en el Napoli, de un Higuaín en la Juventus, pero tenés que tener un buen contrato. ¿Cuándo empieza el deterioro de Siciliano humano de jugar en el calcio hace 10 años a hoy ir a afanarle un arma a un policía?
1: Mirá, Toti, en 2015 había sido detenido Siciliano porque lo encontraron manejando sin registro y en estado de ebriedad. Y ahí eso ya daba una señal de lo que tal vez podía llegar a venir después, pero bueno, nadie se pudo percatar. Juega en Tigre, juega en Atlético Tucumán.
0: ¿En qué año eso?
1: Pasa, en 2016. 2015 Tigre, 2016 se va al norte de nuestro país, donde juega apenas algunos minutos. Después se va a México y termina jugando hasta en Filipinas también, pero sin tener muchos minutos en la cancha de juego.
0: Bien, qué pena, ¿eh? Qué pena esta historia. 9:44, se está jugando la última vuelta con la Pinto para entrar a la Q3.
1: Sí.
0: Está en este momento 12, pero está rodando. Está acelerando a fondo.
2: Berman hizo 1:44, ¿no?
0: A ver si le alcanza.
2: Está en 1:40 ahora.
0: Él lleva 1:40, está en el último segmento.
1: Son los últimos segundos, su compañero Gasly está octavo.
0: ¡Se metió!
2: Sí, se metió
0: décimo. A ver si es el final o queda alguno más que cierre una vuelta. Hizo una excelente vuelta, una vuelta más rápida.
2: Pasa Q3, ¿eh?
0: Está Gasly octavo y Franquito décimo. Está girando Russell, pero Russell está primero. Así que no hay riesgo que lo saque. Che, bien, bien con la Pinto, ¿eh?
2: Y con la estrategia del equipo en contra.
0: Porque lo hicieron jugar para Gasly.
2: Por eso Gasly termina más arriba que él.
0: Gasly que está octavo y con la Pinto décimo. A ver si se cierra la Q2. ¿Cerramos la mesa? ¿Cerramos la última? ¿Sí? ¿Pedimos la cuenta? Ya lo tengo a Berazategui. Roberto, bienvenido. Buenas noticias. Llegan de Bakú. Buena actuación de Franco. Se mete en la Q3.
7: ¿Qué tal, Toti? ¿Cómo te va? Muy buen día. pegó en el palo y entró, ¿eh? Sí. Franco Colapinto en esta Q2, porque la verdad que Alpine se había arriesgado muchísimo en cuanto a la estrategia. Fue el último equipo en salir a pista en esta Q2. Primero lo llevó Colapinto a Gasly, sí, para que Gasly logre su vuelta rápida. Y después Colapinto la hizo prácticamente solo, sí, porque no se pudo establecer ese juego de equipo con Pierre Gasly. Pero así todo, Franco Colapinto se las ingenió para entrar y clasificar a la Q3, que era el objetivo primario por parte del equipo francés, ¿sí? Llegar con los dos autos a la última parte de la clasificación. Así que objetivo cumplido. Vamos a ver ahora en los próximos minutos qué puede deparar el destino y si, bueno, pueden mejorar este juego estratégico en lo que tiene que ver con este circuito, ¿sí? Cuando estamos diciendo del juego estratégico, ¿a qué nos referimos? Que cada equipo tiene que salir con los dos autos a ayudarse, ¿sí? ¿Por qué? Porque tiene la recta más larga del calendario de la Fórmula 1, el circuito de Bakú, una recta que mide 2,2 kilómetros. Por lo tanto, si vos venís detrás de otro auto, ahí se forma la succión aerodinámica y eso te permite ganar velocidad. Eso fue lo que pasó cuando lo ayudó Franco a Pierre Gasly. Ahora, bueno, justamente en la vuelta, Franco quedó prácticamente solo, pero bueno, una muy buena vuelta por parte del piloto argentino como para clasificar a la Q3. Y bueno, veremos ahora qué pasa, ¿no? Porque ahí también se puede ganar un lugar, teniendo en cuenta que uno de los grandes candidatos a llevarse la pole position, estamos hablando del líder de este campeonato de Fórmula 1, el joven piloto italiano Kimi Antonelli, rompió la suspensión delantera izquierda en la Q3, en la Q1, perdón, y allí obviamente quedó marginado para esta clasificación. Así que ahí Franco puede ganar algún lugar más. Como contrapartida, podemos decir que el equipo Williams ha mejorado notablemente para esta carrera en lo que tiene que ver con la nueva evolución del auto. Carlos Sainz está metido allí también en la conversación. Así que bueno, en los próximos minutos vamos a conocer cómo se determina la grilla de partida para la carrera de mañana, sábado, sí, a las 8 de la mañana, hora de Argentina. Recordamos que esta fecha adelanta un día justamente porque en Azerbaiyán se conmemora el Día del Recuerdo, el domingo. Por lo tanto, se adelantó un día toda la actividad. Por eso hoy tenemos la clasificación y mañana será el Gran Premio de Azerbaiyán. Así que en los próximos minutos sabremos en qué lugar de la grilla larga Franco Colapinto en esta Q3.
0: Excelente informe, muy completo. Gracias, Roberto.
7: Abrazo, Toti, nos vemos.
0: Volvemos, lo que viene yapa, ya estamos en la Q3. ¿Me presentás a Ayrton, la con NSX, por favor, de mis amigos Pipo Freitas y Edu Bizerne?
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0: Festeja Mariano Yudica escuchándonos.
2: Qué grande, Mariano.
0: La Q3 de Colapa, ¿eh?
2: Colapa es un crack, boludo. La está rompiendo, gente. La casa así chiquita.
0: ¿Qué pensás de Franquito? ¿Qué pensás de Franquito?
2: Es un fenómeno, boludo. Es un crack. Nos pusimos el casco de vuelta a la Fórmula 1. ¡Dale, Colapa!
0: Qué
2: ¡dale!
0: Grande,
1: tranquilo, Mariano.
0: Muy bueno, boludo. Que me acuerdo. Gracias, Mariano. La está rompiendo. Ahora viene Pilar con los ratings, ¿eh? Prepárate. Háblame de fútbol, de la selección, de lo que vos quieras, Maxi.
1: Bueno, Toti, te voy a dar primero el operativo de seguridad, que esto es muy importante porque el fin de semana va a haber dos partidos: la Supercopa Internacional entre Estudiantes y Rosario Central en Santiago del Estero, y el domingo Copa Argentina en Rosario. Van a jugar Boca y Racing, se van a movilizar 4 hinchadas. Escuchá esto: si sos de Boca y vas en micro a Rosario, vas a salir el domingo entre las 7 y las 9 de la mañana desde la Bombonera por Panamericana, directo ruta Nacional 9, llegás a Rosario. Si sos de Racing, vas en micro, salís de Avellaneda el sábado entre las 22 horas y las 2 de la mañana del domingo. Trayecto, escuchá, Toti, ruta 7, ruta provincial 6, ruta 8, Pergamino, ruta provincial 178 y Santa Fe. Tal vez si no llegas mareado.
0: Esto para los que quieran ir con la hinchada, sí, digamos. Y para si yo no me, quiero el, sábado, mi auto,
4: después
0: sin bandera.
4: Después te llevan a Salta, Jujuy.
1: Sí. Claro. Si no llegas mareado, ves el partido.
4: Llegás a los 45 del primer tiempo.
1: Estudiantes, va por la autopista Buenos Aires-La Plata, la Ilia General Paz, Panamericana, ruta 8. Y la vuelta, le piden por favor a los micros, sea por ruta 8 hasta Panamericana, para no cruzarse con los hinchas de Racing. Por eso la diferencia horaria, que Racing sale mañana sábado por la noche, para no cruzarse con la gente de Estudiantes. Y escuchá este dato, los micros de Central no van a partir del Gigante de Arroyito ni van a volver al Gigante de Arroyito. Se van a juntar en la Ciudad Deportiva de Granadero Baigorria, salen y vuelven ahí. Entonces, como esto queda en la zona norte, digamos, y la gente de Racing y de Boca viene de la zona sur, Granadero Baigorria, no se van a cruzar los micros.
0: Bueno, ojalá que, como dice Vilota,
4: pasando el puente Rosario Victoria, ¿saben?
0: Para hacer
4: de la cancha central, pasando y por la costanera, pasas el puente Rosario Victoria y pasas a Baigorria.
0: Ahí está. Bueno, como dice Vilota, ¿no? Para hacer inteligencia, que sea inteligente. Ojalá que funcione el operativo. Gracias, Maxi. 9:51. Vendeme cachita, que ya está Pilar Smith. Vamos.
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3: 10 minutos faltan para llegar a las 10 de la mañana en todo el país. La temperatura actual en la ciudad de Buenos Aires, 16 grados. Humedad, 72%. El cielo está ligeramente nublado. La máxima para este viernes, 25 grados.
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0: 9:59 de la mañana, ¿cómo está Franquito en la Q3, Ertola?
1: Q3, Franco Colapinto, recién ahora registra tiempo. Toti está en el puesto número 8 sobre 10 pilotos.
0: ¡Epa, bien!
1: Gali está décimo, quedan 4 minutos y medio. Recordemos que en la otra, en la Q2, Colapinto se metió a la Q3 en la última vuelta, el último giro. No venía registrando tiempo. Sí. Y ahora empieza a registrar tiempo y ya está octavo.
0: Metió un voltón tremendo en el último giro. ¿O no, Mariano? ¿Qué Mariano? ¡Yúdica! ¿Cuánto Mariano conoces?
27: No sé si decir.
0: ¿Cuánto Mariano conoces?
27: Hay un montón de Mariano.
0: Pero acá, mi amigo Yúdica.
27: hay que seguir.
0: ¡Impresionante!
27: Pasa que terminamos muy tarde ayer, boludo, estoy muerto.
0: Está bien. Che, ¿dónde la veo Pilar? ¿Dónde vamos a ir a cenar para su cumple? Que es el lunes.
3: ¿El lunes? ¿El lunes a Puerto Cristal?
0: Pero por supuesto.
3: Vamos.
27: No dice nada.
3: Puerto Cristal en Puerto Madero fue distinguido como restaurante icónico de la ciudad de Buenos Aires. La distinción es un reconocimiento a la trayectoria, excelencia culinaria, relevancia histórica e identidad, formando parte del patrimonio cultural y gastronómico de Buenos Aires.
0: Bienvenida, Pilar Smith, ¿cómo estás?
28: Muy bien, acá con un día primaveral hermoso me recibe esta radio con este calor humano, calor en todo sentido. Me encanta que suban las temperaturas. Muy feliz que el lunes es mi cumpleaños, así que lo celebro desde antes.
3: Qué
28: yo sigo celebrando hasta la semana que viene.
3: ¿Te gusta cumplir?
28: Me encanta cumplir años.
2: ¿Qué se siente llegar a los 40?
28: Sí, sí, sí. ¿Cómo?
2: Llegar a los 40, ¿qué se siente?
28: Y la verdad que ya se va cambiar sintiendo. Pero
0: es
28: bueno,
0: un numerito, es un numerito. Es un numerito, los 40,
28: pero bueno, no contenta igual. Mucha información, además buena música. Te traje un estreno que yo seguramente creo que les va a gustar. Además, habló el dueño de la panchería, sigue el Pancho Gate de Nicole Neumann. Ahora habló él, faltaba que hablara él para cerrar el tema. Ayer lo debatimos, le escuchamos a Nicole. También la hija de Maru Botana habló por los likes de Franco Colapinto. Franco Colapinto estuvo likeando a la hija de Maru, así que habló. Y también Mica Viciconte hablando de la intimidad con Cubero. ¿Cómo fue la primera vez? Esto de todos tenemos que hablar y
0: mi
28: contar
0: vecino,
28: todo.
0: Mi vecino, lo que le gusta a Gustavo López.
2: Sí,
28: eso, a las 12 en honor a Gustavo, tendríamos que nombrarlo siempre,
0: la sección,
28: ¿no?
0: Gustavo López, la primera vez de Mica y Poroto.
28: Claro, ¿cómo fue esa primera vez?
0: Me encantó.
28: Seguramente a Gustavo le va a encantar y le va a interesar.
0: No apaga la radio hasta que lo cuentes.
28: Olvídate, en este momento está diciendo...
2: Está enganchado, la Panamericana quiere hablar.
0: La sección flauta, la primera vez de Poroto y Mica. Arrancamos con eso a las 10.
28: Arrancamos a las 10.
0: Noticias de las 10. Y mucho más. Toti 910 hasta las 2.

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1: Diez de la mañana, tres minutos, en la ciudad de Buenos Aires, la temperatura 19 grados, 8 décimas, humedad 60%, cielo ligeramente nublado.
0: Policiales.
1: Un grupo de motochorros asaltó con violencia a un hombre en Belgrano. Ocurrió en la calle Mendoza al 3400. Amplía, Rosario Bigozzi.
2: En Belgrano, los vecinos están en alerta porque esta semana una banda de motochorros asaltó a un hombre a plena luz del día en la puerta de un edificio ubicado sobre la calle Mendoza al 3200. Tres delincuentes lo abordaron con gas pimienta, mientras que otros dos llegaron de inmediato a bordo de una motocicleta para brindar apoyo. El hombre se resistió al asalto y fue golpeado y arrastrado por los atacantes sobre la vereda y la calle. Durante el forcejeo, uno de los ladrones rompió los cristales de una camioneta estacionada en el lugar con el aparente objetivo de robar algo. Y en medio de esta situación, un automóvil blanco frenó. La víctima intentó subir desesperadamente para ponerse a salvo, pero no consiguió hacerlo. Los agresores finalmente le quitaron una mochila en la que llevaba dinero en efectivo para realizar una compra de dólares. Rosario Vigozzi, la red informativa.
0: Economía.
1: La venta de combustibles volvió a caer en agosto. Fue el séptimo mes consecutivo de este año que registró una caída interanual de la venta de combustibles al público. La nafta super presentó la mayor caída con una baja del 3,6%, superior a la de premium y a la de gasoil. La empresa con mayor volumen de ventas fue la estatal YPF con el 55% del mercado.
0: Deportes.
1: Argentina busca medallas en 18 disciplinas. Amplía Walter Zafarian.
3: A las 15, el fútbol va por el oro. El equipo de Placente se enfrenta a Paraguay. A las 15, en el waterpolo femenino semifinal, Argentina-Colombia. 16:30, el softball masculino se enfrenta a Venezuela. Desde las 19, el vóley masculino va por el oro ante Chile. 19:30, el handball masculino se enfrenta a Uruguay. 19:30, el waterpolo masculino ante Colombia en semifinales. También en tenis habrá semifinalistas argentinos. En la rama femenina, Jazmín Hortensi ante Luciana Moyano. En la rama masculina, el partido que van a jugar Juan Manuel Lacerna ante John Echeverry. Y también duelo de argentinos, Lautaro Midón ante Luciano Ambrogi. Walter Zafarian para la red informativa.
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1: Atención automovilistas, grandes demoras en la Riccieri sentido al Aeropuerto Internacional de Ezeiza comienzan antes del cruce con Camino de Cintura y tiene que ver con obras que se realizan en la Riccieri. A todo esto, en Eva Perón y Curapalí, un auto a gran velocidad se subió a una plazoleta de operativo y restricción en el lugar. Por obras, desde la noche de hoy viernes cierran el puente La Bruna sentido a la Avenida del Libertador hasta el lunes a las 23:30. Además, el sábado habrá reducción de calzada en Cantilo y Lugones de 8 a 16. En cuanto a los trenes, el ramal Tigre de la línea Mitre no funcionará durante todo el fin de semana. También por obras, el tren Sarmiento el domingo 27 solo cubrirá el trayecto entre 11 y Castelar.
0: Pronóstico del tiempo.
4: Viernes de sol y temperaturas muy agradables en Buenos Aires, que esta tarde llegarán hasta los 26 grados. El fin de semana bajan las temperaturas, cambia el tiempo. Mañana mínima de 15 y máxima de 21 grados con cielo parcialmente nublado y vientos del este. El domingo hay probabilidad de algunos chaparrones y tormentas con mínima de 14 y máxima de 19 grados. La inestabilidad también estará presente en el comienzo de la próxima semana, tanto el lunes como el martes, con temperaturas estables entre 14 y 19 grados. Lucas Berengua, Meteorología, Radio La Red.
1: 10 de la mañana, 7 minutos. En la ciudad de Buenos Aires, la temperatura 19 grados 8 décimas, humedad 60%, cielo ligeramente nublado.
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0: 10 de la mañana, 8 minutos, señor Ayrton, ¿le terminó la Q3?
1: Terminó la Q3, Toti Colapinto va a largar décimo mañana en el Gran Premio de Bakú. En Azerbaiyán hubo doble bandera amarilla en la Q3, una fue por Franco Colapinto, que venía de clasificar a dos autos, de la Q2 a la Q3, porque metió al suyo y también metió al de Gasly. Lo cierto es que mañana, en el Gran Premio, a las 8 de la mañana, Colapinto va a largar décimo. Recordamos que en el último Gran Premio en Madrid salió séptimo Franco, sumando 6 puntos.
0: Gracias, Maxi. Gran abrazo para Bauti, hijo de mi gran amigo Cala, que están viajando juntos a La Pampa, escuchando Radio La Red, como siempre. Abrazo, Calita, querido. ¿Cómo está la temperatura a esta hora, Vicky Bono?
2: Tenemos 16 grados, Toti, humedad 72%, algo nublado el cielo, y la máxima de este viernes 25 grados. Bien disfrutable viernes primaveral, ¿o no?
0: Sí, por supuesto. Me presentás, sí. Hoy es el día para festejar la primavera, hoy, no más que el lunes, viernes. Hoy, viernes, hermoso día para festejar la primavera. 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
0: 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Bueno, vamos con la sección flauta.
3: Dale.
0: La sección Gustavo López.
3: Exactamente. Dale. Que tiene que ver con los temas que menos le importan al flauta, pero sí nos importan.
0: Pero
3: nosotros.
0: Sí, a los chismosos como nosotros nos encanta.
3: A los chismosos como nosotros nos encanta.
0: Sabes que el próximo partido de pádel, hace poco jugué al pádel con Poroto. Pues vivimos en el mismo barrio, divino, sí. Juega bárbaro. ¿Le hablo de esto?
3: Sí. Oh. Sí. Decirle, mirá, ¿sabes qué casualidad? No. El otro día escuchamos a Mika.
0: Los
3: acá
0: invitamos a un buen asado por otro de Mika. ¿Tiro el tema?
3: Tira el tema. Decirle, la verdad, Mika, estuviste muy graciosa. Decirle, Mika, estuviste muy graciosa en contar algo tan íntimo, tan privado. ¿Cómo es la primera vez? ¿Cómo fue la primera vez con Poroto? La verdad que está todo un país esperando esto. Y ella nos dio el gusto de saber detalles de esa primera vez.
0: A ver, vamos a escucharla, dale, por favor.
4: La primera vez con mi pareja, él se acalambró, yo lo conté. No, ya estábamos en situación
3: ya
4: previa y en un momento yo siento que, viste, cuando está por agarrar el calambre que lo sentís. No, y ahí yo le dije, ¿estás bien? Me acalambré, ¿te longo?
5: Ay, no, qué
0: No,
5: yo banco, ella es gauchita como yo. Hay que elongarlo ahí, seguir.
4: Bueno, para él venía un partido, era probable que se pueda acalambrar. Bueno, nada, y me dijo, no, se estiró un poco, qué sé yo. Una pausa hasta que se retomó todo bien.
5: No podés,
0: bueno. Bien, muy bueno.
5: No podés.
3: Se indignó Cardalá.
0: Para mí es una hermosa anécdota.
5: ¿Cómo vas a contar?
0: Y le tiró.
5: No, ¿cómo vas a parar?
6: ¿Qué decía? ¿Qué decía siempre yo?
3: Bueno, usted.
6: El hombre siempre abajo, la mujer. Claro. Sí, no hay lesión.
0: Tenés razón. Sí.
3: Peor era que no hubiera funcionado, chicos. Fue un calambre.
0: Pero pará, estamos, lo que no funcionó es el músculo. Claro.
5: Estamos un paso de que alguien lo cuente. Pero ¿cómo puede ser que cuente? Ese recontraí. En eso no me parece.
3: Es su experiencia, es su intimidad.
5: Para mí es el verso de que es su experiencia.
0: Para mí es una anécdota divertida esta. Está buena, tuvo un tirón, tuvo un calambre.

0: Sí, por favor.
1: No dice que no la productora.
0: Y bueno, cómo nos cortan las piernas.
1: Somos muy picantes.
2: Créeme que con esta encuesta.
0: Vos que sos antorcha.
2: Me cortaron las piernas.
3: O si tuviste algún problema en esa primera. Eso, tranqui.
0: Hagamos tema libre a la gente.
1: Alguna anécdota.
0: Tema libre a la gente.
2: ¿Vos crees que te van a llamar y te van a decir, hola, soy Fernando de Casero, no se me parta?
0: Yo te doy las dos opciones. ¿Querés hablar de alguna cosita rara que te pasó en la primera con tu pareja?
4: Esas cositas las quiero,
0: 11-23-24-22-22. ¿O querés hablar de la camiseta de Messi? ¿Te gusta la camiseta de Messi? Esta, que es la bandera argentina, ¿o no, Bertola?
5: Sí, es muy linda. ¿Y el número dorado?
0: Con el 10 dorado. ¿Qué preferís? 11-23-24-22-22. Te doy las dos opciones. A ver, ¿a cuál llaman más? ¿Por qué mensaje llaman más? ¿Te parece?
1: Me parece, porque tiene que ver con anécdotas que quizás los soldados tienen y que quieran compartir con nosotros de su primera vez. Hay gente que tiene muy buenas anécdotas. ¿Por qué caídos?
3: Ay, no.
1: Son anécdotas en general. Pueden
0: y
1: ser
0: los nervios divertidas. La primera vez te puede jugar una parada en contra.
1: Obvio,
0: ¿por qué no?
1: La primera vez no es la mejor. A veces es la peor.
0: Sí. 10 de la mañana, 13 minutos. Sí, vamos al móvil. Para ver qué pasa con la camiseta de Messi. Se está vendiendo ya y se vende. ¿Cuánto sale? Es linda. Ahí se la estás viendo personalmente. Maurito, Gundín, Gundo, querido, ¿cómo estás?
6: Hola, Toti, ¿cómo le va? Muy bien.
0: Bien, ¿a vos? Bárbaro.
6: Muy bien. Mira, Toti, acá frente a mí, en una de las vidrieras, ya tengo exhibida la camiseta de Messi. Porque no es la camiseta de la selección esta. Es la camiseta de Messi que usará la selección. Es hermosa, Toti. 170.000 pesos. 170.000 pesos es lo que sale la camiseta de la selección. Tiene, no sé si ustedes llegaron a
0: buena noticia, porque acá habíamos visto que antes vos habías visto 260.
7: Pero, perdón, Mauro, que no te quiero adelantar.
0: Sí.
7: Pero me parece que es 170 sin la estampa que dice Messi. Si le tenés que poner la estampa, me parece, no sé.
0: Si 35. Le pones el 10 dorado,
3: 35
0: se va
3: más, dijo.
0: A 35 más.
6: Más. 35 más. 35 más.
7: Bueno, ya ahí te pasa a casi dos gambas.
3: Eso, y la entradita para verlo, que ahora ya no hay más.
0: Bueno, pero por ahí pagas la entrada y compras la camiseta.
3: Sí.
6: Y acá, por lo que me dijeron, Toti, no hay de, como generalmente tiene esta marca, de versión hincha y versión jugador. Claro, es todo una. Sí. Y yo no sé si ustedes llegaron a percibir...
0: Claro, porque la versión hincha sale más barata.
6: Claro, por ejemplo, para 70.000 pesos menos. Exactamente, la tiene Racing, Boca y River, que son los tres que tienen esas versiones, que rondan de 170 a 240, 250 o 150 a 220. Ahí ronda lo que son la versión hincha y la versión jugador de la marca, más allá de que Boca, River y la selección tienen la misma. Pero la camiseta de la selección, la camiseta de Messi, no sé si ustedes llegaron a percibirlo, si se percibe a través de las imágenes que uno observa en internet, es que en el centro tiene como un fumé del sol que va generando el degradé, si se quiere, en el celeste, y en el mismo blanco eso hace que haya motivos celestes. Como así también los vivos dorados en las mangas y en el cuello. Es preciosa, ¿eh? Es preciosa, es la bandera argentina, no es de la camiseta, no son bastones, sino que son...
0: Sí, pregunto, franjas. ¿Y no da para que quede esta camiseta? Porque es para una situación especial, que es la despedida de Messi. Una cosa que no entiendo, Maxi, ¿todos los jugadores van a seguir con la 10 de Messi? ¿Todos los que entran van a jugar con la 10 de Messi? ¿O cada uno va a tener su nombre?
5: No, para mí cada uno va a tener su nombre. Eso que marcaba Mauro...
0: Para mí estaría seguro que todos jueguen con la 10 de Messi.
5: Sí, eso que marcaba... Pero es un partido oficial. Es un partido oficial.
6: Claro, porque yo lo que tengo es el homenaje de Maradona. Salen con la 10 de Messi, todos salen con la 10 de Messi y después se cambian por su propio número. Eso es lo que tengo entendido yo. Exactamente, eso es lo que tengo entendido yo. Que va a ser de esa manera. Pero después está el pantaloncito también, que va en consonancia con motivos dorados. Sí, exactamente, en composé. Y también hay remeras, camperitas, todo relacionado a esta situación tan emblemática. Ahora,
0: pero digo, es tan linda que más allá de este partido, ¿no da para usarla, ponerla en la Copa América 2024? Y no porque la despedida de Messi no va a estar. La Copa América 2028, perdón. ¿No da para usarla en la próxima Copa América? Es linda la camiseta, ¿eh?
5: No, a mí para partidos oficiales no me gusta.
0: ¿No te gusta?
5: No.
0: Preferís la clásica, los bastones.
5: Sí, a mí dame los bastones. Y lo que marcaba Mauro, que tienen el...

0: centro de la camiseta, en la parte de adelante, es como una marca de agua con el sol de mayo.
1: Claro, exactamente.
0: Gigante.
2: Sí.
3: Ahí la vemos.
2: Y vos sabés, Toti, que acá si uno recorre, yo ya estoy, por ejemplo, ingresando a lo que es el local de la marca que viste a la selección. Esto ingresó hoy, Esto ingresó hoy. Y si uno va al lugar de... Porque está la selección argentina y está Boca y River aquí, ¿sí? Mira, acá está justamente con las medias también. Y esta remera pre-macho.
4: Haceme el combo, camiseta, pantaloncito y media. Sé que es un montón.
2: Camiseta, bueno. Pantaloncito y media. ¿Te puedo molestar un segundito? Estoy en vivo para Radio La Red. Quiero el combo. Camiseta, pantaloncito y media. Es hermosa, todo el conjunto. ¿Cuánto me sale? La camiseta. Vamos por parte para sumar juntos.
5: La camiseta.
2: 180 la camiseta con el número.
5: Exactamente.
2: A ver, ahí me la está mostrando. Tiene el 10 en dorado. El agarro es hermosa, verdaderamente todo dorado. 180 la camiseta la tenés.
5: Exactamente.
2: ¿Cuánto está el pantaloncito? A ver, ahí lo está buscando, porque este entró recién, ¿no?
5: Recién,
2: lo están acomodando, de hecho está con la.
4: Che, qué buena campaña de marketing, Qué bien le vino, qué bien le vino al AFA y a la marca que viste la selección, la despedida de Messi. Porque ayer en una hora y media vendieron 90.000 entradas. Ahora saca la pilcha nueva. La gente se va a tirar de cabeza a comprarla.
1: ¿Pero no se va a donar esa plata?
3: ¿Esta de la ropa?
4: No sé si se va a donar.
1: La de la marca no, la del AFA. No se va
4: pero...
1: a donar. ¿No están hablando de
4: bueno,
1: donar?
4: Puede ser, que se done. Ojalá. Pero que dentro, aunque sea para donar, te entra un montón de guita. 80, 20 el pantalón.
2: Sí, o sea, 80 el pantalón.
4: Ya vamos 260.
2: 190, Toti. 189.999. Sí, 190.
4: Listo. 270, entonces camiseta y pantalón. ¿Y las medias?
2: Sí, 260. Y ahí están buscando el precio de las medias porque... Acaban de entrar. 30.000 pesos la media. O sea que
4: bueno, 300 lucas.
2: 300 lucas. Y la camiseta y la remera de pre-match, te puedo pedir también el. Estamos haciendo todo en vivo.
3: Mundo se lleva ropa hoy.
2: Porque esto acaba de entrar. Ojalá, Vicky, ojalá. ¿La camiseta de pre-match cuánto? A ver, vamos a ver cuánto sale.
4: ¿La pre-match es distinta o la del mundial?
2: 145. Es muy linda, tiene el permiso, maestro. Tiene el sol también, el mismo sol de mayo que bien graficaba Maxi, con el escudo de la AFA y las tres estrellas en el centro del pecho. Arriba tiene el logo de la marca Messi, que ya es una marca misma.
4: Preguntale si hay cuotas, marca. Porque todo me da, sí, con la pre-match me da 450 para hacer números redondos. ¿Hay seis cuotitas?
5: Tres o seis.
2: Tres o seis cuotas sin interés.
5: Bueno, exactamente.
4: O tres cuotas de 150 o seis cuotas de más o menos 80 lucas.
0: ¿Ya hubo ventas?
2: ¿Ya hubo ventas? Porque esto recién entró.
5: Recién.
2: ¿Pero cuánto hace que la pusieron?
5: Cinco minutos.
2: Cinco minutos y ya vendieron una.
5: Sí.
2: Escúchame, y para hacer una comparativa, la camiseta a la posta, la que usa hoy la selección si no tuviera esta situación peculiar, ¿cuánto sale?
5: La tela de jugador está 230 y la tela hincha está 189.
2: O sea que la original de Messi sale lo mismo que la de los hinchas.
5: ¿Qué lucas de diferencia?
2: Claro, 10.000 pesos de diferencia, a contraposición de lo que es la de jugador.
5: El jugador y la común.
2: Siempre sale, porque Boca, River y la selección siempre tienen esa situación, ¿no?
5: Sí.
2: Bueno, gracias, viejo.
1: Está muy Mauro. Mirábamos recién acá con Toti, la del arquero es verde. O sea, es igual a la celeste y blanca, pero tiene verde oscuro en los costados, digamos en los bordes de la camiseta, y en el centro un verde clarito.
4: Es linda, ¿eh?
1: Es linda la arquera, sí, exactamente.
2: Y también está el conjuntito deportivo, ¿eh?
1: Sí, la camperita y el pantalón.
2: La camperita y el pantalón que tiene detalles diferentes, lógicamente, más allá de la marca Messi, que tiene detalles diferentes a lo que es... La camperita y el pantalón en sí, el conjunto en
4: bueno,
2: sí.
4: Bueno, pero para un poquito, ya con la pre-match estamos 450 lucas, querés el jogging también, para un poco. Está goloso, qué dulce que estás, Gundogan, Gracias, Gundo.
2: Agregale 280, Toti, entonces, no. 680 te lleva todo.
4: Gracias, Gundo. Terminó siendo un gran negocio para el AFA, la despedida de Messi, un gran negocio. Desde lo que se va a recaudar. Bueno, y desde lo futbolístico, Maxi, ¿cómo va a formar el equipo el miércoles que viene?
0: Bueno,
4: primer partido contra Bolivia en Córdoba.
0: Lo que paró Scaloni en la práctica: Dibu Martínez en el arco, Xiay, Cuti Romero, que va a ser el capitán en esta nueva era del seleccionado, porque Scaloni dijo: el primero era Messi, ya no va a estar más. El segundo, Otamendi, idem. Y el tercero, Cuti Romero. Lisandro Martínez y Medina completando la defensa. En el medio, Ezequiel Palacios, McAllister, Nico Paz y arriba, Mastantuono, Lautaro Martínez y Julián Álvarez la primera prueba de Scaloni.
4: ¿Tagliafico llega o no?
0: En principio Medina.
4: En principio Medina. ¿Cómo se metió Medina, eh?
0: Sí. Para el partido igual falta casi una semana. Es la primera práctica.
4: Enzo está suspendido porque lo echaron con España.
0: Sí. Como son partidos oficiales, se empiezan a cumplir justamente en estos amistosos. Lo mismo que Paredes, Montiel, Almada y Enzo Fernández.
4: Leito, ¿te gusta la camiseta nueva para tu partido?
6: Que espectacular. Lo único que me quedé con una bronca, pero no conseguí platea.
4: ¿No conseguiste platea?
6: No, me tiraron una pero hora, chiqui, hora vos y media.
4: Te va a dar tres palcos.
6: Mirá que somos una banda.
4: El palco para Antonella, otro para la familia.
6: No, la otra familia, son las dos familias, los
1: para
6: amigos
1: mí
6: de los
1: pibes.
6: Para
1: mí una tribuna entera es tuya, Leo. La San Martín es toda de Messi.
6: Me tiraba una hora y media. La verdad que...
4: Lo no que no conseguir. 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
4: Gracias, Vicky. Recordá cómo terminó Colapinto en la Q3.
0: Colapinto va a largar en el décimo lugar mañana en el Gran Premio de Azerbaiyán en Bakú. Primero Russell, su compañero Gasly, va a largar desde la séptima ubicación. Colapinto décimo, Toti.
4: Gracias, Estamos hoy en la puja con la producción. 11, 23, 24, 22, 22. ¿Qué consigna te gusta más? La nuestra, la del equipo. ¿Alguna anécdota de tu primera vez con tu pareja? ¿O vas a ir a comprar la camiseta del sol de Messi? ¿Sí? ¿Qué quiere la producción? 11, 23, 24, 22, 22.
7: Bueno, vamos, soldados.
4: Vamos a ganarle,
7: vamos a ganar.
4: Vamos a ganarle a Gaby Bolaños,
7: Por favor.
4: Los quiero escuchar. 11, 23, 24, 22, 22. Vendeme, cachita, que el futuro papá, Martín Candalaf, metió la inversión del año.
1: Sí.
4: Esto, ¿se puede contar esto para hablar de cómo está la economía?
1: Sí, obvio.
4: Seo Candalaf recontra generoso, un fenómeno.
7: Sí, pobre cara.
4: Fue, trajo dos docenas de sanguchitos de miga.
7: En cuatro. Sí.
4: ¿Cuánto pensás que... ¿Ya escuchaste con Tobalé?
8: Sí, ya sé. Y creo que le hizo el fin de semana el comerciante, así que bien.
4: No, pero tremendo. Dos docenas de sándwiches de miga, 84,000 pesos.
1: 85
4: lucas.
7: Cerquita de la.
4: Pará, no es un afano, todo bien con el local.
7: Es una
4: pero no es un afano.
7: Sí, un poco.
4: Y... Dos docenas de sándwichitos de miga, 85 lucas.
7: Esto sí que es para preguntárselo a Gustavo López, porque Gustavo, como
4: panadero,
7: sí. Y además, hoy es en la
9: acá,
7: marca que
9: acá la pregunta es si los sándwichitos son los clásicos de jamón y queso o son surtidos.
1: Son surtidos.
4: Bueno, de jamón y queso, ¿cuánto salía?
1: No, porque acá en esta tenía los clásicos y los surtidos, pero los clásicos eran jamón y queso, pero también había de huevo, de aceituna. O sea, los surtidos eran
9: más caro.
1: Los especiales eran con pollo. Los
4: Igual te digo, aunque sean surtidos, me sigue pareciendo un choreo.
7: ¿Cuánto le salió? ¿80?
4: La docena, 42,500. Dos docenas, 85 lucas. Porque la verdad, uno tiene ganas de consumir. Yo el lunes traje dos docenas de medialuna. Hoy Canta fue divino, compró dos docenas de sanguchito de miga. Pero si cada vez que vas a comprar algo, para estar en la radio, para allá a tu casa, lo que sea.
7: Y está entre 15 y 30 en cualquier lado, una docena de sándwiches.
4: ¿De miga?
7: Sí. 15 y acá 15, sale 30.
4: 40.
7: Entre 15 y
1: 30.
7: Igual
1: el sándwich de miga para mí es prohibitivo, ¿eh? Para mí es un alimento suntuoso.
4: Porque, a ver, es una buena panadería, tampoco es la tope de gama.
7: La tal que trae Gustavo.
9: Champions League. Ya pasó a ser el sándwich de miga lo más caro de la panadería, sí. Porque tenés variedad. Yo lo traje, gasté la mitad.
4: Pero es más caro que una torta.
9: Y compré
4: el otro día vos fuiste, trajiste
9: dos docenas de media luna y gasté 40 lucas.
4: Una patafrola de batata espectacular, 20 lucas.
9: Claro.
4: Es una patafrola 20 y la docena de sanguchitos, 42,500.
0: Tenés que hacer la cuenta, depende de cuántos comen.
7: Es un producto caro.
4: ¿Vamos a comerlos a ver si son tan ricos?
1: Vamos.
7: ¿Eh? Y sí, chicos, hay que comer, ¿eh?
4: O te chorearon o a ver si vale la pena.
1: Para mí
4: gracias, ¿eh? No, muy generoso. Felicitaciones, va a ser papá. Che, que se quede que embarace más seguido la esposa. ¿No? Dos docenas de sanguchitos de miga.
7: Ahora tiene que ahorrar el chico.
4: Impresionante.
7: No, ahora hay que ahorrar.
4: 10.27, vendeme.
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1: Está perdida sola en medio de la ciudad.
2: 10:35 de la mañana, se ven las vacaciones. ¿Dónde lo mandamos? A Canda con su esposa embarazada, Vicky Bono.
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2: Tali, escúchame, Gustavo López, panadero tope de gama, ¿eh?
4: Champion League, tope de gama.
2: A ver qué dice los sanguchitos de amiga que trajo para mí de oro. Pará, comí uno de jamón y huevo.
5: Son buenos.
2: Tope de gama, Tali, ¿eh?
3: No, tope de gama.
2: Tope de gama.
3: Pero acá el que más sabe.
2: Igual para mí caro, 42.500 la docena. Sí.
3: Para mí, a ver, la palabra de Gustavo
2: Flauta?
3: Es la palabra. Dice, a mí todo me parece caro.
2: Me vendiste un audio.
3: No, pero antes me dijo eso. Son 24 sándwiches, 85 lucas, 3.500 cada uno.
6: Claro,
3: es caro. Él hizo toda la cuenta. Y esto nos decía.
2: A ver. ¿Lo pasaste? Sí, pasalo, metele del celu. Metele del celu, metele play.
7: Según Miriam, sanguchería número uno, no es caro. Lo que pasa es que caro, ya le pone mucha mercadería a cada sándwich. No sé qué sándwiches compraste.
3: No.
7: Si son solo de jamón y queso, y por ahí sí. Si tienen otra mercadería, palmitos, ananá, morrón.
5: No.
3: No. Los de Miriam son. Son, no, bueno, son como Miriam,
4: los de Miriam. Los de Miriam son más grandes, más cargados.
3: Sí. Tienen mucho más relleno.
4: Claro, pero no son chicos tampoco estos.
5: No, estos son grandes.
2: No pero... tiene palmito, no tiene morrón, pero están muy buenos, ¿eh? Están excelentes.
8: Son más baratos que los empanadas de Dani.
2: Igual cuando vamos a la denuncia del choro.
5: Sí, no, no.
2: Cuando vamos a la denuncia de la inseguridad.
5: La inseguridad en Palermo está tremenda.
2: No, tremendo.
3: Sí. Normal.
2: Si hago un par de sanguchitos de amiga, 42 lucas y media.
3: 3.500 cada uno. Yo me quedé con ese dato. Claro. Comés un sándwich, acá comimos todos.
2: ¿Cuánto vale una empanada individual?
3: Mucho menos. Por 2.500 conseguís una
4: empanada. Depende de las casas. Depende de la casa de empanada. Ahora se ve mucho que hay por distintos lugares. Una que está en varios barrios, que es más económica.
3: 500 conseguimos.
4: Sí. Una promo de 3 empanadas y una gaseosa y no llega a las 7 lucas.
2: Claro.
3: Lo que pasa es que no tiene relleno esa empanada.
2: Bien, quiero ganarle la pulseada a la producción.
3: A ver.
2: ¿Sí? ¿Consigna zarpada o consigna conservadora? A ver de qué quiere opinar la gente. ¿De alguna anécdota de su primera vez o de la camiseta nueva de Messi? A ver, 11, 23, 24, 22, 22. ¿Los escuchamos, Pilu?
3: Dale.
2: Por favor, dale.
9: Hola, Toti, equipo. Bueno, una anécdota que tengo linda, ¿no? La verdad. La primera vez estaba haciendo el amor y la hermana, que son mellizas, me estaba espiando. Y bueno, te imaginas lo que pasó después. Éramos tres.
10: Hola, Toti, buenos días, soy Rodrigo de Mendoza. No, mil veces prefiero la camiseta de Messi. Eso para mí, por más anecdótico que sea, es algo íntimo.
11: Mi anécdota que tengo es que estuve un mes conociendo a la que ahora es mi pareja y cuando llegó el momento de intimar, fuimos a un hotel. Era tanta la emoción que el amigo no me funcionaba. Me puse nervioso y no quería despertar al amigo. Estuve como media hora, hasta que después, bueno, por suerte reaccionó a tiempo.
2: Bien, amigo, lo importante es que reaccionó. Después, sí. Ahora, lo que no entendí es el primero, que se metió la hermana.
3: Se metió la hermana, terminaron siendo tres. Y aparte, las dos mellizas, dijo.
2: No, pero
3: ¿no?
2: Muy zarpado.
3: Muy zarpado, sí.
2: Muy zarpado.
3: Pero bien, aprendiste
2: igual,
3: que fue lindo.
2: Para el sueño del pibe, ¿no?
5: Claro, bueno.
3: O las mellizas.
2: Está con tu novia, se mete la hermana. Sueño del pibe.
3: Melliza, o sea.
4: Y cachita para decorar esto que estamos hablando, le mete la cortina de... Escuchá.
2: Gracias. ¿De qué quiere hablar la gente? De su primera vez.
3: La gente quiere compartir con nosotros sus vivencias.
2: Claro.
3: ¿Algo
2: en la sección flauta?
3: Claro.
2: Se viene la ronda, pero antes, una información, Canda, por favor.
5: Bueno, ayer en horas de la mañana, mediodía, un grupo de 3 delincuentes ingresó a la casa de Bobby Flores, colega,
2: abrazo,
5: por supuesto.
2: Bobby, un divino, lo conozco, un
5: grande. Es una persona que está hace muchos años en el medio, por supuesto. Ingresaron a su casa, lo golpearon, le pegaron una piña en la cara, luego encerraron en sus habitaciones tanto a él como a la mujer de 55 años, como a sus dos hijos de 16 y 21 años, y aprovecharon para robar todo. No solamente robaron, sino que además los ataron de pies y manos, los hijos tenían traumatismos y tenían edemas en las muñecas. Insisto, a Bobby le pegaron una piña en la cara. Yo creo que tener a los delincuentes en tu casa... No sé si a alguien acá le pasó, pero debe ser de lo peor que te puede pasar.
2: Gracias a Dios no me pasó. No,
5: por porque favor. Te pueden robar en la calle, por supuesto.
2: No, sobre todo estás con tu familia, con tu mujer y tus hijos.
5: Que te entren a tu casa con tu familia, que te encierren en la habitación. Aparte tengo entendido que eran habitaciones diferentes. Por lo tanto, él estaba encerrado.
2: No sabes qué le están haciendo.
5: No sabes qué le están haciendo a tus hijos.
2: No, es terrible.
5: Una situación espantosa. Todavía no hay una seguridad, o por lo menos no trascendió, mejor dicho, cómo ingresaron, porque no había puertas forzadas. O sea que ahí hay dos posibilidades. O fue una entradera, los delincuentes entraron con ellos, con alguien que estaba abriendo la puerta, o tenían la llave. En caso de que tengan la llave, hay que tener mucho cuidado porque uno nunca sabe en qué momento te pueden copiar una llave. Hace poquito detuvieron una banda, lo cuento muy cortito, que tenía un empleado infiel en un estacionamiento. Cuando vos dejabas el auto con la llave, también este empleado infiel, que era un delincuente en definitiva... revisaba la cédula verde, los documentos, con eso te sacaba la dirección, y mucha gente deja la llave de su casa en los autos. Entonces sacaba la llave, te hacía la copia y después te hacía la entrada en tu casa. Tenía la llave y la dirección. Así que tenga mucho cuidado con lo que hacen con la llave de sus casas, porque puede ser muy peligroso.
2: Gracias, Kanda. Beldic.
6: El día martes se vence el plazo que le dio el juez Cormick al gobierno para que pague, para que cumpla con la cautelar. Estoy hablando de la pulseada del gobierno contra las universidades. El gobierno ya decidió que va a apelar también ese plazo de 5 días, con lo cual se estira esta pulseada que ni siquiera lo contábamos en días pasados, se va a agotar en el presupuesto, porque el gobierno le está dando 7 billones de pesos a las universidades cuando están pidiendo 11, con lo cual estamos hablando de un 2027 que va a continuar en tensión entre estos actores. Por lo pronto, ayer los rectores confirmaron el 15 de octubre la próxima marcha federal universitaria en Argentina.
2: Gracias, Mariano. Me escribe Pilu, tu admirador, Edu Vicerne.
3: ¡Ay, qué amor! Un
2: desde Weston, que es un lugar tope de gama, tal y en Miami. Sí. ¿Sabes cuánto vale la docena de sanguchitos de miga?
3: ¿Cuánto?
2: $16.
3: O sea,
2: 24 mil pesos.
5: ¿Sale? ¿Dónde?
2: ¿Era? En Weston, tope de gama. Mirá que vive en, vive en el barrio más concheto de la Florida.
5: ¿Cómo puede ser que salga más?
2: $16.
5: En Estados Unidos.
6: ¿Y lo hubieras pedido ahí?
5: Que acá.
3: Increíble.
2: No, tremendo.
3: ¿Para qué le mando un pilibeso?
2: Dale. Que en este caso debería ser para Kanda, ¿no? Pobre por lo que pagó.
3: Sí, es verdad.
2: Gracias, Pilu. 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Postero de la cuna por excelencia, mi amigo Negro Pita.
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2: Turco, a la luz del estudio, ¿cómo estás, Turquito?
12: Toti, querido, viajando a Rosario. ¡Esto es Boca!
2: Turco, a la luz, ¿cómo se prepara Boca para el domingo?
13: ¿Cómo te va, Toti? Buen día para todos. Bueno, Boca se entrena en Ezeiza, ante última práctica. Se sumó Leo Flores. Recordemos que el juvenil delantero de Boca Juniors entrenó martes, miércoles y jueves con la selección argentina. Y hoy se sumó a los entrenamientos de Boca en Ezeiza. Va a ser titular. Mañana será la última práctica. Después del entrenamiento, almuerzo y vuelo charter rumbo a Rosario. El equipo va a tener una sola modificación: no va a atajar a Álvaro Montero, afectado a la selección colombiana. No quiso saber nada Néstor Lorenzo, sentido común, se lo llevó a marzo, todavía la tiene previa, por eso va a atajar Bray. Lozano, Di Lolo, va a jugar Facundo Herrera, más allá de que está recuperado Ayrton Costa, que va a ir al banco. Bueno, Lautaro Blanco va a ser el lateral izquierdo. Rusito Ascacíbar, Milton Delgado, el capitán de Boca, Leandro Paredes, Alan Velasco, Miguel Merentiel y Leo Flores. Los 11 de Boca para jugar el domingo en Rosario frente a Racing, buscando la semifinal de la Copa Argentina.
2: Gracias, Turco. Qué impresionante, Maxi, la historia del pibe Flores, ¿no? Úbeda no lo tenía en cuenta, se va a Ubeda y tres meses después está entrenando con Julián Álvarez y Lautaro Martínez. Lo mete Scaloni en el equipo.
14: Sí, y en su club en Boca creó una asociación impresionante con Aranda. Y lamentablemente Aranda se lesiona, entonces todo el peso recae ahora sobre
2: Pero de, en tres meses sí. dejó en la reserva de Boca a ser parte de la escaloneta con Julián y Lautaro en la práctica. Increíble lo que es el fútbol. 10:45 de la mañana, Ricky Dazo. Y mañana, amistoso contra Vélez, River, Ricardito.
15: Toti, querido, la agenda del mundo River está recontracargada. Te paso a explicar. Hoy, 7 de la tarde, el superclásico de la reserva. River, que está segundo en el grupo A de la reserva, Boca está cuarto en el grupo B de la reserva. Así que hoy a las 7 de la tarde, primero, el superclásico de la reserva. Mañana juega River un amistoso con Vélez. Y a la noche, en el Monumental, toca Lali Espósito. Así que mirá todo lo que tiene el mundo River en este momento dando vuelta. Una agenda muy completa. Pero bueno, la gran discusión es lo que se habla del alquiler del estadio de River con la selección argentina. Si va a
2: ¿Cómo es la historia? River. A ver, ¿cómo es? Contá la historia del alquiler de la cancha.
15: Mirá, habitualmente River siempre le alquiló a la selección argentina. Y todos, siempre le alquilan el estadio a la selección argentina. Es un 10% de lo recaudado. Lo que pasa es que aquí la selección, la AFA le está pidiendo a River, bueno, lo que me cobrás del alquiler, primero pidió no cobrar el alquiler. Después, bueno, ya que me lo cobrás, donalo lo que cobrás. Y River no se manifestó todavía. Cree que no, que tiene que cubrir los gastos. Yo, la verdad, Toti, es la historia que venimos contando del otro día. Es este enfrentamiento, la chicana, el ida y vuelta que hay entre River y la AFA, que no se definen. De hecho, formalmente la AFA no comunicó cuándo van a jugar Sarmiento y River en Junín. Una fecha que River está pidiendo postergar y todavía la AFA no comunicó. O sea, porque River va a tener muchos jugadores afectados a la convocatoria de la selección. Es toda la chicana esta entre
2: sí, ida informe y vuelta, especial, informe especial en la última hora del Tano del Burgo, la guerra AFA-River. Che, sí. Pero esperá, porque el turco cortó, pero tengo el turco a luz del estudio, sí. Que ¿se pone algo en juego mañana, turco?
12: Toti.
2: ¿En el amistoso River Vélez?
12: Toti, mañana en el amistoso se pone en juego la Copa Escritorio.
15: Vamos, justamente Boca habla de la Copa
2: ¿cómo
15: Escritorio.
2: Es, ¿cómo es eso, Turco?
12: La Copa que vos ganaste en el escritorio, en el 2015 también.
15: Claro, porque Boca va a jugar con Racing, que clasificó Boca, incluyendo 6 extranjeros y todo eso. ¿En dónde clasificó? En el escritorio también.
12: En la cancha, ganó por penales.
2: O sea que mañana se juega la Copa de Escritorio.
12: Hay una Copa que la ganaron en Paraguay, Toti.
15: Pobre Vélez, lo sacan de los escritorios. Siempre,
2: ¿y qué sería la Copa? ¿Un escritorio? ¿O sea, el ganador lleva el escritorio?
12: Un escritorio. Y la entrega.
2: Che, Guillermo, ¿por qué yo soy un escritorio mañana?
4: No estaría mal. No estaría mal. Por suerte esa puerta cerrada, porque lo escuchaba que decía, no, hay que ver si va público aquí, me puté.
2: Gracias, Ricardito.
15: Abrazo.
2: Gracias,
12: Chau, Turquito.
2: Chau, Turquito. Diego Luzán, ¿cómo se prepara Racing para el domingo?
16: ¿Cómo te va, Toti? Bueno, práctica de Racing. Está haciendo pruebas, Boivoda. Primero línea de 4, con Canavo adentro, afuera Escudero y el resto de los que le ganaron a Sarmiento. Y después volvió a repetir el equipo que le ganó el equipo de Saba. Línea de 3, sin Canavo, con Saracho por un lado y con Nacho Rodríguez por el otro. Las dudas que tiene el entrenador de Racing.
2: Gracias, Diego. Me gustó, Maxi, la foto de Verón con Chiquitapia. Porque la verdad que son enemigos,
14: sí.
2: Pero en Paraguay, en la Conmebol, segundo los presidentes, Alejandro Domínguez, Chiquitapia y Verón.
14: Ya veníamos de la semana de la foto y el video de Diego Milito,
2: claro.
14: Junto con Chiquitapia, ahora se suma Verón con
2: porque
14: Tapia.
2: Porque está bueno que haya diferencia, que obviamente Verón quiere ser presidente de la AFA, pero que sea civilizadamente, ¿no?
14: Y en el último tiempo veníamos de la conferencia de prensa de Andrés Fassi bajando también, el presidente de Talleres, el revuelo que tenía también con Chiquitapia, ¿recordás?
2: Mati Martínez, información del Rojo.
17: Toti, querido, bueno, te paso una agenda muy cargada de Independiente a Lodazo, pero bastante más cargada. Mañana, amistoso con Tigre. Lunes, 7 de la tarde, conferencia de prensa de Quique Sacco. Martes, asamblea en Independiente. Jueves, se lanza Gastón Gaudio como candidato a presidente de Independiente. Viernes juega el Rey de Copas con el Real, como le dice López, con Instituto. Esa va a ser la agenda cargada del Rojo para la semana, que ayer Toti, hablando de clásicos, le ganó un clasicazo de reserva a Racing con uno menos. lo perdía, lo dio vuelta y en el minuto 50 del segundo tiempo se lo ganó 2-1.
2: Felicitaciones a los chicos del rojo. Me gusta el compromiso que tiene Lautaro Martínez con Racing. ¿Fue a ver el partido?
14: Fue a ver el partido. Lautaro está en el palco junto con Milito y recién Matías Martínez mencionó que Tigre mañana será rival de Independiente. Marcha atrás, metió reversa.
2: Da se queda.
14: Se queda. Hizo un comunicado.
2: Sí, falta poquito.
14: No es un buen laburo. Conferencia el presidente Suárez con el capitán. Estaba Lazo, estaba Dabove. Y anunciaron que se queda, no aceptaron preguntas.
2: Y ayer entró el hijo del presidente, Milito Junior, en Racing. Entró sí. En el clásico.
14: Lalo, en el segundo tiempo.
2: ¿Cómo anduvo? ¿Lo viste?
14: Juega de 9. Casi que no la tocó.
2: No la tocó, bueno. Pero ayer dijeron que había definido un clásico contra Independiente.
14: Sí.
2: Había hecho un gol. Gracias, Mati. Dani Fava y de San Lorenzo, que tampoco juega este fin de semana.
18: Buen día, Toti, compañeros. Saludo para todos.
2: Abrazo grande.
18: San Lorenzo, lo que se conoció ayer por la tarde, donde tras una nueva reunión, una nueva audiencia con los abogados de Nacho Piatti, no hubo acuerdo. El futbolista no aceptó el plan de pago mejorado que había presentado San Lorenzo de Almagro. Y esto ya me parece que no tiene más negociación viable. Piatti quiere cobrar la totalidad de lo adeudado, que obviamente con intereses, doble indemnización, costas y demás, desde el 2020 a hoy llega casi a los 5 millones de dólares y San Lorenzo pretendía negociar esta cifra.
2: Lo que es firmar un mal contrato, lo sufre Verón. Independiente con Verón, ayer Mati dijo que podían ser 17, que hoy el jugador reclama 17 palos sí. verdes. 17 palos verdes, creo que jugó 5 minutos en Independiente. Y Piatti 5 palos verdes. Lo que es firmar un mal contrato. Tremendo. ¿Qué daño le haces al club? ¿Sabes con qué me quedé, Turco? Che, que Canda no puede. A ver, no va a ver a River Copa Argentina porque ha eliminado.
5: Claro.
2: No va a ver a River Copa Sudamericana porque quedó eliminado.
5: Claro.
2: Pero puede ir a ver a Lali, poné un poquito de Lali. Puede ir a ver a Lali mañana.
12: O sea que tampoco vio la Libertadores.
5: Sí, mañana. Bueno, vos tampoco.
12: Pero tenemos 6.
5: Vos tampoco la viste.
2: ¿No vas a ver a Lali mañana?
5: ¿Eh?
2: ¿No vas al Monumental a ver a Lali?
5: No voy al Monumental a ver a Lali.
2: No. Porque digo, no. Ya que...
5: Sí, podría ¿no? ser.
2: Mirá qué bien suena. Anda a ver a Lali.
5: Podríamos, si querés vamos todos.
12: Lali Depósito, si
14: haríamos. Sí, como presidente. Sí.
5: Digo, si querés podemos invitar a... ¿El Turco va, por ejemplo?
2: ¿El Turco? ¿Venís, Turquito?
12: Yo podrías... tengo platea Belgrano, pero no sé si era la Belgrano se siente, Belgrano te gana la
5: ¿vos
12: final.
5: Vos podrías...
2: ¿No te da frío ese Turco, estadio?
5: Vos podrías ir, porque, y aparte podés elegir cualquiera de las 4 tribunas. Viste que vos no tenés 4, nosotros sí tenemos 4.
12: Sí, aparte puede descender rápido.
5: Sí, salir. Pero nosotros tenemos 4 tribunas.
2: Turco, hoy estás tan afilado con lo de la Copa de Escritorio. 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Me encanta. 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Y después te digo, vamos a estar cansados. Nos quedamos a dormir la siesta en el Marriott.
12: Sí, pero cama separada.
2: Y, por supuesto. Sí. 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Dame oyentes y los saludo a Esteban Sosa. A ver de qué hablan, de su primera vez o de la camiseta de Messi. Vamos.
19: Toti, querido y equipazo, ¿cómo va? Hablo Oscar de Torcuato, no me acuerdo la última, ¿querés que me acuerde la primera? Nada, mentira. Bueno, yo tengo 60 años, en mi época se estilaba con una profesional y me trató de maravilla, bárbaro, divinamente, así que bueno, fue una experiencia linda. Pero bueno, tuve que garpar, obviamente.
20: Toti, ¿cómo estás? Te hablo de Palma de Mallorca. Toti, acá está 2,70 € cada sanguchito. O sea que si sacás la docenita te sale a 32,40 €. Estamos como en Argentina, Toti. Nos vemos. Un abrazo a todos. Fabián de Palma de Mallorca, acá con la familia hace tantos años y siempre escuchando la red. Un abrazo.
21: De las primeras veces que voy al hotel con mi pareja, me estoy haciendo pis. Entonces entro rápidamente, salgo del ascensor y le digo, anda a la habitación, que yo me meto en cualquier habitación porque no hay más. Me meto en la primera habitación que encuentro a la salida del ascensor. Hago lo más rápido que puedo, lo que tengo que hacer. Cuando salgo hay otra pareja. Entonces le digo, que era la pareja que venía detrás nuestro. Entonces le digo, mira, te cambié las toallas porque estaban sucias. Ah, bueno. Y entonces agarré y me fui a la otra habitación con mi pareja. Un abrazo para todos.
2: Abrazo grande de todo lo que se prenden, ¿eh? Y nos dejan su mensaje de su primera vez con la pareja.
3: Y de todo, claro. De sandwichito, gracias. De todo.
2: Ya y el de Palma de Mallorca, un crack. Te salen caritos los sándwiches en Palma de Mallorca, pero estás en Palma
3: pero
2: Mallorca.
3: Pero más barato que acá.
2: Es una te estás tirando al mar en este momento.
3: Claro, más barato que acá igual. Estaba 30 y pico.
2: No, más caro, más caro.
3: 30 y pico, está la docena.
2: Euros. Se trajo más 50 lucas. 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
5: Tremendo.
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2: Marquitos, buen día.
6: Hola Toti, muy buenos días. Sabemos que el tema del financiamiento es realmente uno de los desafíos que tiene el sector agropecuario y hay una encuesta de Tasómetro Sotower que la verdad da un estado de situación bastante interesante para lo que es el sector. Primer dato, el 63% de las compañías relevadas dijo que necesitó algún crédito. Ahora, de ese total, el 49% solamente lo gestionó y lo consiguió, mientras que hay otro 14% que no llegó a gestionarlo y el resto, obviamente, no pudieron acceder al mismo. En paralelo, el 41% aseguró haber postergado al menos una decisión por el costo del dinero o por las dificultades, como te decía, para acceder al mismo. De todas formas, esa presión sobre el financiamiento no genera un deterioro generalizado. A ver, de hecho, el 62% de los consultados dijo que su situación financiera se mantuvo igual con respecto al mes anterior, mientras que hay un 25% que la considera mejor y un 12% peor. Mañana, Toti, como siempre, los esperamos de 6 a 8 en la Radio Rural, donde vamos a analizar muchas de estas cuestiones de cara a esta próxima campaña agrícola.
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2: 11 de la mañana, las noticias. Y después de los títulos de servicio informativo, vamos a charlar con un candidato a presidente de Boca. Atención, el Boca del Vasco anda bárbaro, el año que viene hay elecciones. Y charlamos con un candidato a presidente de Boca. En un ratito, noticias.
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8: 11 de la mañana, 2 minutos. En la ciudad de Buenos Aires, la temperatura 23 grados, humedad 43%, cielo despejado.
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8: Abel Pintos le cantará a León XIV en el Cotolengo Don Orione. El artista fue convocado para presentarse en la visita del Sumo Pontífice a la Argentina. El cantante recibió la invitación formal desde el Vaticano en las últimas horas. En tanto, mientras visita Francia, el Papa habló de la invasión de las máquinas. León XIV escribió en redes sobre el paraíso de las máquinas que invaden y condicionan nuestra vida cotidiana. El Sumo Pontífice advirtió que es urgente formar las mentes en un discernimiento ético capaz de distinguir lo que es moralmente bueno.
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8: En el circuito callejero de Bakú, Colapinto largará en zona de puntos. Amplía Walter Zafarian.
9: Objetivo cumplido para la escudería Alpine, meter a sus dos pilotos en la Q3. Franco Colapinto va a largar mañana en Bakú desde la posición número 10. Su compañero de equipo, Pierre Gasly, lo hará desde el puesto número 7. La diferencia entre el argentino y el francés, 916 milésimas a favor de Gasly. La pole quedó en manos de George Russell, quinta pole position de la temporada para el británico. Después, a su lado va a largar Charles Leclerc, 8 décimas de diferencia en la clasificación a favor del piloto de Mercedes. En la segunda fila, Piastri y Hadjar, y desde la tercera, Lando Norris y Lewis Hamilton. 8 a.m. a esa hora se larga el Gran Premio de Azerbaiyán en la jornada del sábado. Walter Zafarian para la Red Informativa.
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8: El oficial abre igual que en el cierre de ayer. Se vende en el Banco Nación a 1.540 pesos. El paralelo, 20 pesos más caro, se vende a 1.560. Los financieros también subieron, el MEP 1.541, el contado con liqui 1.609. El tarjeta alcanza 2.002 pesos. El riesgo país se ubica en 578 puntos.
25: Nacionales.
8: Alerta máxima por el temporal en Neuquén. Las intensas lluvias y fuertes vientos provocaron desbordes de ríos, caídas de árboles, deslaves, cortes de energía y bloqueos de ruta en distintos puntos de la provincia patagónica. En Villa Pehuenia, el río Quillagüe ingresó a viviendas, aunque no hubo evacuados. Un deslave obligó a cortar la ruta provincial 23 en Aluminé. Evacuaron de forma preventiva el sector viejo de internación del hospital. El alerta continúa por lluvias para la zona cordillerana.
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8: En los sorteos de la previa, el ganador en la ciudad, 3.249. 3249. En la bonaerense, a la cabeza, 259. 0259. En Santa Fe, 7.979. 79. 79. 11 de la mañana, 6 minutos en la ciudad de Buenos Aires. La temperatura 23 grados, humedad 43%, cielo despejado.
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2: 11 de la mañana, 7 minutos, bienvenidos a la mejor hora de Toti 910, la última pero la mejor hora del programa. ¿Cómo está la temperatura, Victoria Bono?
3: Subiendo, Toti, 23 grados ya tenemos en la ciudad, cielo despejado, lindo viernes con máxima de 25 grados.
2: Estamos pasando un viernes sensacional, Canda va a ser papá, oh, estamos
3: la alegría,
2: felices.
3: La alegría es total.
2: La familia de Radio La Red fue a comprar unos sanguchitos que le salieron un palo, un millón de pesos, pero
5: sí.
2: Todo sea por la nena.
3: Todo, o el nene, no sabemos.
2: Todo sea por la nena o el nene. Todo sea por el candalito o la candalita que se viene.
10: Si el nene, ¿cómo le ponemos?
5: Valentín.
2: Valentín.
3: No, Valentín.
2: ¿Y si Elena dijiste?
5: Elena.
2: ¿Son padres de un solo nombre o doble nombre?
5: Un solo nombre.
2: Perfecto, eso es así.
5: Yo creo que ya no se usa.
2: Candelaria, Benjamín Lautaro.
5: Yo creo que ya no se usa mucho, ¿no?
3: No.
10: Los que somos de la década de 80 somos todos de dos nombres, ¿no?
5: Sí, Patricio, no, yo también tengo dos nombres, pero me parece que ya se usa.
2: Las hijas de Diego eran Dalma Yanina y Yanina Dinora.
5: No, Dalma Nerea.
2: Dalma Nerea y Yanina Dinora. Ahí está, eran los dos nombres. Bueno, ¿tenés ese último momento?
3: Estamos trabajándolo porque Facundo Moyano llegó a lo de Moria Kazán, llegó tarde casi porque estaba por terminar el programa, así que ahora en un ratito lo vamos a escuchar.
2: Dale, ¿querés contarme otra cosa?
3: Sí,
2: de paso,
3: te quiero contar de paso porque la hija de Maru Botana recibió likes por parte de Franco Colapinto. Imagínate lo que generó.
5: Topista.
3: Los likes, a Sofía.
2: Otro lindo
3: Solá.
2: Tema para la columna de Gustavo López, porque, digo, es tema esto para un medio de comunicación que Colapinto likea a la hija de Maru Botana.
3: Y aparte otro tema que podría ser consigna en un futuro, el likear, ¿qué significa?
2: Es bueno eso. O sea, ¿están tirando los perros?
3: Claro, ¿te están tirando los perros o no?
11: Es el me gustás de antes, creo. Es el me gustás de antes. Pero,
2: o sea, el like es el tiroteo.
11: Bueno, si es soltero, sí. Si no, no. No, no, bueno, depende.
3: No, no, pero ¿qué significa like, Vicky? A ver, acá la pregunta es clave.
11: Me gusta.
3: Yo lo estoy tiroteando si yo le pongo un like a la foto
2: de él. Hay likes
3: y
2: se pueden malentender.
11: No, ustedes son amigos, chicos.
2: A mí,
11: no,
2: a mí mi amigo Andy Kunesov me hizo un informe y casi un like mío a la esposa de Lautaro Martínez termina en mi divorcio. O sea, hay que tener mucho cuidado.
3: Hay que tener mucho cuidado.
2: Un like inoportuno puede armar una familia.
3: Es un like.
2: Guillote.
3: O no like.
13: Cosa. A veces uno que tiene una cierta edad, no tiene los lentes puestos, toca el dedito.
2: No.
13: Aparece un like. Pasó, no, pasó un tsunami.
3: Claro.
13: Es tremendo. Le pusiste un like.
2: Es tremendo.
13: No lo vi.
3: Esto está bueno para un futuro, sí, para una columna, sí, y para que los soldados opinen. Pilu. A mí me pasó, pero igual a mí no me parece nada malo poner like. Yo vivo poniendo like y me viven poniendo like y para mí no hay tiroteo. Pero bueno, hay gente que lo interpreta.
14: Depende quién.
3: Pero claro. Si a mí me gusta la foto, ¿cuál es el problema?
14: Bueno,
3: la foto.
14: Depende quién. Si es entre nosotras no es nada. Ahora sí.
3: Así no, pinto a la chica de Maru. A mí me encanta que me pongan like. Bueno, no importa. Sofía Sola. Es lo que importa, no yo.
14: Claro.
3: Hija de Maru Botana recibió likes de Franco Colapinto y empezaron los portales. ¿Hay onda entre ellos? ¿Están saliendo? ¿Qué pasa? Ella lo aclara.
15: Bueno, chicos, yo estoy en mi era. Llegué arriba. Llegué porque nada, la gente piensa que Franco Colapinto gusta de mí. Eso es demasiado bueno. O sea, ¿viste cuando llegaste? Llegaste. Franco
2: con la pinta
15: gusta de vos.
2: Che, ¿y qué hace Sofi? Porque no la conozco, la verdad. Maru, la mamá, sí.
3: Sí, obvio. Ella.
2: ¿Y Sofi qué hace?
3: Ella, yo veo muchas fotos como modelo, así, influencer.
13: En esta teoría, ¿cuentan los jueguitos y la berenjena? Yo he mandado.
3: Bueno, acá en ella caso.
14: Otra época, Mauricio.
2: ¿Qué edad tiene Sofi?
3: Y es muy jovencita. La verdad que no te puedo decir la edad, ahora la voy a googlear. Porque la estamos conociendo. 21, claro, la estamos conociendo ahora, Sofi.
2: Pero ella se notó muy bien, digo, llegué.
3: ¿Cuánto tiene? ¿20?
2: ¿Colapinto gusta de 21, mí?
14: 21, sí, 21. Sí.
2: 21. Listo, más bueno, ordenada.
3: Me gusta.
2: Perfecto.
14: Pero escúchame,
3: que
14: Colapinto te pongo un me gusta.
2: Y sí.
14: Ya está, te rasta.
2: ¿Es linda?
3: Es linda, linda. Rubiecito, ojitos claros, muy parecida.
5: ¿Vive en España?
3: A Maru, así que...
13: Si la morocha, tenera, no claro, le gusta.
2: No le gustan las morochas, ¿eh?
13: No te gustan ojos marrones.
3: Pero si Maya, la anterior era morocha, ¿qué tiene que ver?
13: Porque dijiste rubiecita, tío.
3: No, pero porque la estoy definiendo, lo que estoy viendo, linda, con un pelo de rubiecito, la otra era una linda morocha.
2: ¿Bancás este romance?
3: No, todavía no.
14: ¿Por qué no?
3: Todavía no, quiero esperar un poco. Pará, yo no estoy regalando.
13: Paso a paso, bancana.
5: Vive en España la hija.
2: Le queda cerca.
5: Le queda más cerca.
2: ¿Él también?
3: Sí, sí.
5: Él también vive en España, sí.
3: Bueno, pero...
14: Él está en Mónaco.
3: Ustedes dicen que bueno, la tiroteó.
5: Cerquita.
2: Y sí. La tiroteó. Erto, vos sos soltero, ¿no, Erto?
14: No.
2: Ah, bien. Pero dice
14: pero
2: que...
14: Si viene para el sketch, sí.
2: Que es tiroteo.
5: ¿Cree que te diga que perfecto. Sí, te digo que sí?
2: Gracias, Pilu. 11 de la mañana, 12 minutos. Esperamos la palabra de Facundo Moyano con Moria. Candelaf, información, por favor, Martíncho.
5: Bueno, les voy a hablar de uno de los casos más resonantes del año. Un caso muy duro, que fue el caso de Agostina Vega. Ustedes recuerdan, la chica cordobesa de 14 años que fue secuestrada, abusada y luego asesinada por un hombre llamado Claudio Barrelier, que era amigo de su madre.

0: tenía este hombre. También se conoció allí que venía, tenía un vínculo con la niña, que le venía escribiendo y que esa noche le tendió una trampa a la madre porque le inventó que tenía un amigo con problemas para que la madre salga de la casa y ahí finalmente convencer a Agostina de que lo vaya a ver. Esto es lo que arrojó el peritaje al celular de este asesino, de este femicida, de esta basura llamada Claudio Barrelier.
1: Él está detenido, él está detenido esperando
0: junto,
1: el juicio,
0: junto a otras, ¿no?, cuatro personas acusadas de ser partícipes del crimen, esperando el juicio que la elevación se hizo en las últimas horas.
1: Bien, Canda, hoy sale también la sentencia por el crimen del Aramburu, del ex Puma.
0: Exactamente, es lo que estamos esperando. Hoy es el día en el cual el tribunal allí en París va a dictar sentencia. Recordemos que
1: sí, pensando que ya son 5 horas más, debería salir un ratito,
0: en cualquier,
1: ¿no?,
0: momento.
1: Cualquier momento.
0: 27 y 20 años es lo que había pedido el fiscal para los dos acusados.
1: Gracias, Martíncho, querido. Vicky, estoy pensando en mudarme. ¿Tenés alguna
2: Canda, quizás,
1: alguna
2: ahora
1: sugerencia?
2: Que se agranda la familia, ¿no?
1: ¿Y quién te dice?
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1: Gracias, Vicky. Señor Rebel, dictame una información.
3: Y ya es ley desde ayer el nuevo régimen de zonas frías. ¿Qué quiere decir esto? Que se van a recortar los subsidios al gas y van a tener un impacto seguramente el próximo año, cuando vuelva el frío más agudo y vuelvan a las tarifas fuertes en las boletas. Lo concreto es que se calcula que unos 3.3 millones de hogares o 10 millones de personas van a perder total o parcialmente el porcentaje que tenían de subsidios, que básicamente estaba a costa del Estado, y van a sentir el impacto en el bolsillo. Quienes cobren o quienes tengan ingresos, mejor dicho, en sus hogares, por un valor que hoy está en 4.4 millones de pesos, o sea, que los hogares donde tengan menos de ingresos de 4.4 millones de pesos, van a poder tramitar un subsidio parcial, que va a ser en torno al 30-50%. El resto va a quedar afuera. Obviamente que esto va a depender de cómo evolucione la canasta básica total del INDEC, porque son hasta tres canastas. Ese es el cálculo que se le hace. ¿Cuáles son las provincias que lo van a perder mayormente, que nos están escuchando? La provincia de Buenos Aires es, sin lugar a dudas, la que más cantidad de afectados va a tener, 1.2 millones de hogares. Córdoba, Santa Fe, San Luis, parte de Mendoza, porque hay la zona sur, la zona de Malargüe, va a seguir dentro de lo que era el esquema original de 2002. La Pampa, Catamarca, La Rioja y Tucumán. Esto lo consiguió el gobierno, fue una de las victorias ayer de Patricia Bullrich, también una sanción, pero con modificación a la nueva Carta Orgánica del Banco Central, que va a volver a diputados, pero en definitiva, en una semana de tensiones para el gobierno, cierra con esas dos pequeñas victorias en el Congreso.
1: Gracias, Mariano. ¿Está la palabra de Facundo Moyano?
4: Facundo Moyano estuvo con Moria Casán hace un rato nada más en Canal 13, llegó sobre la hora, me dicen que llegó tarde, en un estado raro, estaba como raro, me dicen, así me lo definen.
1: Raro.
4: Vamos a escucharlo.
1: Dale.
5: ¿Lloraste antes de venir acá?
6: Sí, ¿cómo sabes?
5: Porque me imagino.
6: Tengo cara, lloré, o sea, lloré a la noche, ayer. Y, ¿viste? Cuando digo que lloro, de agarrar. Pero no, yo te digo algo, no. Mira, yo, si le pedí a Dios, que obviamente no soy ignorante y no soy soberbio, y creo que hay una energía superior, lo vamos a entrar. Le pedí, pero no porque soy religioso, pero. Digo, acá también subí una cosa, ¿no?, y sentíme, decía, justo va a subir una cosa en la iglesia, pero ¿qué problema hay?
5: Son
6: cosas que se dicen, pero.
5: Vos haces una catarsis. ¿Qué es lo que vos, no, lo que vos necesitas aclarar, no, lo que te duele?
6: Primero,
5: mucho a Candela.
6: Y te dice, no, acá alguien está mintiendo. Yo tengo pruebas de que el perro tomó falopa de un espejo y que. Pues, ¿yo tengo que aclarar que el perro no tomó falopa? ¿O yo lo tengo que aclarar? Y una me dice. No, porque el padre Facundo Moyano le pagó 250 mil dólares a Fioribello y como Facundo Moyano está peleado con el padre, solamente le dejó 50 lucas y ahora Facundo Moyano quiere que se le devuelve. Y llamaron a un alto funcionario de... Y yo te digo esto no porque me importe lo que diga Tapiba.
1: No entendí nada.
4: Nada, no se entendió nada.
1: La iglesia, estaba, un perro que se falopeó.
4: Para decir esto, ahí explica vos, estaba en una. ¿Viste cuando dicen estaba en una? Estaba raro. No estaba en él, estaba en una. Como dicen los chicos, así estaba en cualquiera. Sí, las caras de Moria todo el tiempo mirando a cámara, como no entendiendo también la situación. Hablo de la

0: Iglesia, del perro si tomó falopa o no, de Fioribelo, del padre. Toda una mezcla de cosas que no decía nada, iba como mencionando, pero no cerraba nada, no se entendió nada, llegó tarde, como dije, estuvo un ratito nada más y
1: ¿él tiene problemas con las drogas?
0: Sí, él había contado que en un momento, pero después, supuestamente, ya no.
1: Porque
0: pero
1: por ahí no estaba molestado, ¿no?
0: En una entrevista él había hablado.
2: No, él dijo que no. Él está respondiendo, hay una periodista que se llama Camila Doblajean. Uh-huh. Creo que todavía sigue trabajando en La Nación, no sí, estoy sí. seguro, ¿sí? Camila había dicho que, solo lo dijo ella sola, digamos, ella confía en su fuente, yo no tengo esa información. Camila dijo que el perro había tomado droga, que había tomado cocaína, que había lamido la cocaína de un espejo. También dijo que Moyano padre había llamado a un alto funcionario, no un alto funcionario, una persona con mucha influencia en la ciudad de Buenos Aires, y él lo que estaba haciendo ahora es desmentirla.
1: Gracias.
0: Él habló
1: Kanda.
0: Una vez, dijo que no era adicto ni nunca tuvo problemas de adicción, pero que sí había consumido. Esto lo dijo en una nota. Él se hizo cargo de esta situación años atrás.
1: Gracias, Pilu. Vamos a hablar con Jorge Reale, que es un gran hincha de Boca y es candidato a presidente de Boca. Y está bueno hablar con él ahora que Boca está en la buena. Porque no es un tipo de salir a pegar, sino de proponer su proyecto justamente para Boca. Jorge, buen día. Gracias por atendernos. ¿Cómo estás?
3: Hola, Toti, buen día. Gracias por comunicarte.
1: No, un placer. Bueno, primero, ¿cómo ves este momento de Boca donde está peleando entre frente, torneo local, Copa Argentina, dejó el domingo, Copa Sudamericana? ¿Cómo ves al equipo?
3: No, lo vemos con alegría porque venimos de 3 años que no han sido buenos, así que poder estar en este momento, los hinchas de Boca estamos muy contentos. Yo estoy muy contento con lo que estamos viviendo y sobre todo muy contento con el técnico de Boca. Me parece que el Vasco nos ha dado un salto de calidad muy importante y muy a lo Boca.
1: ¿Sentí que recuperó un poco la identidad bostera, la identidad de Boca, el Vasco?
3: La identidad y sobre todo un equipo que se le empezó a creer y un equipo que es protagonista en cada lugar donde juega. Y eso es jugar a lo Boca. Por eso digo que es no solo la identidad, la seguridad, el compromiso de los jugadores. Y aparte tiene una cosa que me gusta mucho. Un técnico no solo tiene que jugar bien su partido, pero sino que después también tiene que declarar bien. Es como si el técnico jugara 2 partidos el fin de semana, bueno, y juega muy bien los 2. Así que me gusta mucho lo que le ha aportado el Vasco a este Boca.
1: Vas el domingo a Rosario, y te lo pregunto por esto, y te hago doble pregunta. Si vas al gigante Arroyito, ¿y cómo vive el candidato opositor? Porque después te voy a preguntar vos que eres el presidente de Boca. Los resultados. ¿Qué le conviene a un opositor? ¿Que Boca gane o que Boca pierde?
3: Yo tengo una premisa que no la he cambiado, gracias a Dios, y ojalá no me pase nunca. Primero soy hincha de Boca, después soy socio de Boca y después soy candidato a presidente de Boca. El día que yo me equivoque en ese orden es el día que voy a empezar a hacer las cosas mal. Yo he crecido mucho en este andar sin ser, viste que Boca ha tenido siempre como dos grandes figuras, Riquelme Macri, o los 2 espacios como están planteados, y un socio común como yo que haya podido crecer tanto es porque precisamente nunca perdí el eje de ser primero hincha, después socio y después candidato. Así que yo voy el domingo a alentar, a acompañar a Boca como lo hago en todos lados y siempre esperando ganar.
1: Uh-huh. Ahora, me imagino que es difícil ganarle una elección a un ídolo de Boca como Riquelme, y más difícil todavía si el equipo anda bien y gana.
3: Pero nosotros estamos en un... Es muy interesante esa pregunta, porque nosotros cuando empezamos a trabajar, y ya empezamos hace 5 años, somos un montón de socios que creamos en ese momento Familia Ceneis, y ahora pertenecemos a Arriba Boca, que es la agrupación más antigua de Boca. Nosotros empezamos a trabajar con la búsqueda de renovar la política en Boca, que muchos socios que no se habían involucrado, como era mi caso, antes en la política de Boca, se involucraran. Porque yo creo que para Boca, para sanar un montón de cosas que Boca tiene que sanar, para sanarlo hay que renovarlo. Y ese es nuestro trabajo. Entonces, no estamos analizando ni especulando sobre un resultado. Estamos trabajando para poder presentarle al socio primero una alternativa y luego un proyecto superador.
1: Bien. ¿Vos le crees a Riquelme el proyecto de su expansión de la Bombonera? ¿Pensás que es serio el proyecto o que es para la campaña electoral?
3: Le quiero creer, pero ellos hacen todo lo posible para que no le creamos. Yo te dije, yo soy vicepresidente de la agrupación más antigua de Boca, la que preside mi amigo Lucas Vitar, y presentamos una nota de nuestra agrupación para que nuestros arquitectos, pues ustedes saben que yo con el tema estadio he trabajado mucho, pudieran conocer el proyecto, y no tuvimos ninguna respuesta. Y esas cosas a mí me generan dudas, sobre todo cuando saben que yo soy un candidato opositor, pero que siempre, siempre pongo por encima Boca y no soy de poner palo en la rueda, soy de acompañar. Y aparte, había hecho público mi acompañamiento. Y después, cuando no te quieren mostrar nada, dije, qué raro esto. Entonces, y sí, lo pongo en duda.
1: Uh-huh. ¿Vos seguís con tu proyecto de Bombonera que habías propuesto en la elección anterior?
3: Hice un trabajo muy grande para ese proyecto, pero el socio de Boca no se quiere ir de la Bombonera, eso lo entendí, lo aprendí escuchándolo a los socios, así que nosotros estamos trabajando en un proyecto de ampliación, yo ya lo he dicho claramente, llegamos al club, empezamos a comprar, no sé cuánto nos vamos a demorar, pero empezamos a comprar, nada de tomar mate, nada de vender humo, al otro día que llegamos, venimos y empezamos a comprar una a 10 o las 129 viviendas que Boca tiene que comprar para poder ampliar. Y agotar al máximo ese proceso de compra, porque el socio se quiere quedar en la Bombonera y quiere que ampliemos la Bombonera.
1: Uh-huh. Jorge, hay muchos opositores. Estás vos, que ya trabajaste en la campaña anterior. Está José Beraldi, hace poquito lo llamó a MP, le dijo voy a ser candidato. Está Horacio Paulini, que también quiere ser candidato. Mario Pergolini es una figura, no para ser candidato a presidente, pero sí que va a acompañar. Ahora surge el nombre de Carlos Sabriata. ¿Cómo va? Está Andrés Ibarra también, que fue el candidato de Macri en la última elección. Si van dispersos, creo que esto le favorece a Riquelme. ¿Vos pensás que puede haber una unidad entre los opositores?
3: Hay muchos más candidatos que no nombraste. Está Frank Quintana, está Andrés Ibarra, está Diego Laj. Y son candidatos y tienen todo el derecho del mundo. Son socios de Boca, tienen todo el derecho de expresar sus ganas, me estoy olvidando de Mendiguren, todos tienen derecho a hacerlo como lo tengo yo y a trabajar. A lo largo del camino, cuando lleguen las elecciones, yo creo que van a quedar tres espacios muy claros, el nuestro, que es un espacio de renovación, el espacio que seguramente presente el oficialismo, seguramente con Riquelme a la cabeza, y un espacio que va a estar muy relacionado a dirigentes que estuvieron antes en el club, que como te digo, tienen todo el derecho, y seguramente vamos a ir a una elección de tres listas, y yo no tengo duda que la vamos a ganar nosotros.
1: O sea, vos decís Riquelme, por un lado, oficialismo, Reale, por otro lado, y el macrismo. ¿Ese es el escenario que ves?
3: Sí, siempre tienden a decirle macrismo. Yo creo que es un escenario de muchos dirigentes que estuvieron en el club en la época que estuvo Mauricio como presidente, que después estuvo Daniel Angelici, y que, insisto, tienen todo el derecho de poder presentar, han estado en el club, e inclusive tuvieron momentos muy buenos, como nosotros tenemos el derecho de presentar una lista de renovación. Porque, insisto, si a Boca no lo renovamos, no lo sanamos.
1: Jorge, la última. Siempre estás con Sebastián Battaglia en el Mundial, en la Bombonera, Sebastián, donde juegue Boca. Te vi en el Clásico de Madrid el otro día con Sebastián Battaglia. ¿Él va a ser tu director deportivo? ¿Va a ser tu técnico? ¿Qué rol va a tener?
3: Va a tener un rol de estar al lado del presidente, ayudándolo en todo lo que tiene que hacer. Y, de hecho, en estos momentos Sebastián se quedó en Europa. Está haciendo una gira recorriendo distintos clubes de Inglaterra, de Italia, de España, hablando con directores deportivos, con coordinadores de inferiores, porque Sebastián va a estar al lado mío, trabajando y sobre todo cuidando que todo lo que hagamos tenga el ADN Boca. Es el jugador más ganador de la historia, es el jugador que el más querido por el, o entre los tres más queridos por los hinchas de Boca, y yo siempre lo que le pido es, Seban, vos me tenés que ayudar a que siempre todo lo que hagamos tenga nuestro ADN. Nuestro ADN es único en el mundo y yo estoy seguro que teniéndolo al Seba al lado no me va a hacer equivocar nunca. Así que está trabajando, se está preparando, se está formando, así que vamos a tener un Sebastián muy grande y muy formado cuando lleguemos a la elección.
1: Jorge, gracias por la nota y éxitos el domingo Rosario.
3: Te mando un abrazo grande y a ganar el domingo y aguante Boquita siempre. Fuerte abrazo para todos.
1: Abrazo grande. Jorge Reale, candidato a presidente de Boca. Me gusta porque es un tipo positivo, ¿sí? Que siempre pone Boca por delante de todo. 11:27 de la mañana. Vendeme, ¿sí? Y venimos con mucho más, ¿eh? Está Pilu, más de Canda, más de Beldic, más de Ertola, ¿sí? En la mejora del programa. Ya regresamos.
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1: 11:36 de la mañana. ¿Compartimos unas ricas oblitas, por querida Vicky Bono?
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1: Gracias, Vicky. Sí, Canda.
2: Bueno, estamos minuto a minuto, Toti, con lo que está pasando en París, que era lo que vos me preguntabas antes. Acaba de terminar sus últimas palabras el acusado Loïc Lepriol, el acusado del crimen, dijo en sus últimas palabras, que tienen todos los acusados derecho a decirla: durante estas 3 semanas intenté ser completamente honesto, ser sincero para la familia, para el tribunal, hacer todo lo posible para dar respuestas que nunca serán suficientes, que nunca reemplazarán al señor Aramburú. Soy cristiano como ustedes, el Papa está aquí hoy, porque es verdad, el Papa está en Francia. Es una señal, espero que algún día la familia encuentre la fuerza para perdonarme como yo me perdoné a mí mismo. 27 años es asombroso, que es lo que pidió el fiscal, esa era mi edad en el momento de los hechos, pero ¿cuánto vale la vida de un hombre? Hay arrepentimiento de las palabras de esta persona que muy probablemente sea condenada.
1: Pero no devuelven la vida de Federico, ¿no? De Fede. Pilu, vamos, tenemos mucho espectáculo.
0: Dos musicales. Primero, Abel Pintos le va a cantar al Papa en León y en el Cotolengo Don Orione.
1: Bueno.
0: Acá me están diciendo, así que va a estar espectacular. Y ahora te cuento que acaba de salir hace un rato, un par de horitas nada más, el nuevo tema de Thalía. ¿Se acuerdan a quién le importa el tema del 2002?
1: Temón.
0: Bueno, este, ¿te acordás? Temazo. Bien de viernes.
1: Exitazo.
0: Pero ahora atención, porque lanzó Thalía su versión cuartetera con Lucra.

0: semana, para viernes. Estamos contentos. ¿A quién le importa versión cuarteto Thalía con Luke?
1: ¿Podría decirte que Luke cambió la Joaqui por Thalía?
0: Y a nivel musical, si estás hablando, obviamente, sí, sí, a nivel musical, sí.
1: Va a vender este, déjalo un poquito más, Cachita. Va a vender esto, ¿eh?
2: Como la bomba, no es un tema nuevo ni acá.
1: Che, bancan eso.
0: Los bancan. Reversionar los clásicos.
1: Reversionar tus éxitos.
0: Sí, me encanta. Sí, a mí me parece que está muy bueno. Pero es darle una vuelta de tuerca.
1: Hay que seguir sacándole leche a lo que te da ganancia. Y
0: totalmente.
1: Sí, hay que seguir ordeñando la vaca. Por ahí metiste un éxito. Pero bueno, si seguís viendo de ese éxito, vamos a oprimirlo.
0: Pero Thalía ya lo ha hecho, mismo con temas de Soda Stereo. Ella como que saca temas éxitos.
3: ¿Se divide 50 y 50?
0: No sé cómo es la ganancia.
2: Son arreglos. Porque el tema es de ella.
1: No,
2: el tema
1: no es de toda ella, la plata, pero... Martín.
0: Son
1: no
0: arreglos, son arreglos de las discográficas.
1: No todo, guita.
0: Las discográficas se sientan y negocian.
4: Pensando en Thalía, por ahí apuntan al público joven, a los chicos que por ahí no la conocen, no conocen este tema.
1: Sí.
0: Es que claramente no la conocen.
1: Totalmente.
0: A Thalía, los jovencitos.
1: A ver qué dicen los soldados. ¿Están con nuestra consigna?
0: Sí,
1: ¿alguna nena de tu primera vez con tu pareja?
0: Sí.
1: ¿O están con la consigna de Bolaños, gran consigna, eh? ¿Te gusta la camiseta nueva de Messi?
4: No llamó nadie,
1: A ver, 11. ¿Qué es, Leito? ¿No prendió tu consigna?
4: La verdad que no llamó nadie. Ni a Torella dice si le gusta o no.
1: 11, 23, 24, 22, 21. No te enojes, por favor, Leo, con la productora como Mariano y Udica con Pilar. No dio tu rating ayer, ¿viste?
0: Yo no estoy enojada con Mariano, yo lo amo,
1: dame
0: Mariano.
1: Gente, dame gente.
0: ¿Querés el rating de Mariano?
1: Ahí te lo pido, para primero la gente.
5: Toti, chicos, buen día, Emiliano habla. Felicitaciones a Canda. Pero, Canda, ¿qué las compraste? ¿Dónde fabrica las empanadas de Darín? Los sanguchitos de migas más caros del planeta son.
6: Hola, Toti y equipo, buen día, le habla Francisco. No me voy a olvidar nunca, porque tenía yo un Fiat 600 y con la que, madre de mis hijos, éramos grandes, 1,80 cada, más o menos. Cada. Era imposible. Buscamos de todos lados, parecíamos astronautas en órbita, nos movíamos, no, era imposible, imposible. Esa fue la anécdota, por supuesto que nos matamos de risa.
7: Hola, Toti, ¿cómo estás, Toti? Toti, yo prefiero la camiseta del Gran 10, el mejor 10 capitán que hemos tenido en la selección, sin discutirlo del Diego. Un abrazo fuerte, te escribo de Mendoza, Luis, mi nombre, y gracias por acompañarme toda la mañana.
8: Hola, Toti, yo soy de la Guardia Vieja, me gustaba ganarme una chica en la calle. Bueno, y un día me gané una chica en la calle y nos fuimos al hotel. Y estaba la final de Procesión 86, Argentino Racing. Y yo lo había visto todo el campeonato. Así que primero me miré al final del partido y después hicimos lo que teníamos que hacer. Te mando un abrazo.
1: Sí, creo que pegó mal nuestra consigna, ¿eh? Creo humildemente, será productora, según Ovarello, la mejor productora del mundo, que es verdad. Pero en la consigna le metimos un 40-15. 11-42. Vendeme y ya venimos con más de Beldec y más de Ertola, que preparó un lindo ranking. Ah, y el informe del Burgo. Sí. La guerra para River, ya venimos con eso.
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5: 11:51, me saludás a Fabio Canjeano, mi gran amigo que la rompe en YouTube con su programa de las mascotas.
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5: Ya se viene el informe especial del Tano del Burgo, River versus la AFA. Me debías un ranking, Ertola. Agradeciéndote, estas dos semanas la rompiste toda, ¿eh? El por lunes favor. Vuelve Quique Pellenberg. Pero la descosiste, Maxi.
7: ¿Querés quedarte?
8: Top 5 de los refuerzos. Kanda, escuchá esto porque te va a interesar. Top 5 de los refuerzos que hasta ahora más están rindiendo en este campeonato. Ronaldo Martínez en Vélez llegó hace algunos días.
5: 3 partidos, golear, 4 goles. Cuatro impresionante. Goles.
8: Joaquín Correa en Estudiantes. Volvió ágil, rápido, solidario. Gol
5: se lesionó ahora, pero anda bien.
8: A la Católica en Chile. Lozano, el 4 de Boca. 2 goles claves. Uno en San Lorenzo, el otro en San Pablo.
5: Sí, señor.
8: Thiago Almada se adaptó rápido. Ya tiene un par de socios. Socio creativo de River. Y Ángel Correa.
5: Claro. Justamente sí, su Angelito par. Correa para mí es el mejor de todos. Lo de Thiago creo que todavía tiene que discutir. Mostrar un poco más.
8: Y el Correa, top 5.
5: A ver,
8: los cinco que para mí están en deuda, que llegaron a este mercado y que todavía en este torneo no están demostrando por qué los equipos confiaron en ellos. Chimi Ávila, de Independiente.
5: No jugó.
8: Pero sí. Venía de Europa, lo pusieron
5: está,
8: un partido.
5: Está bien puesto, ¿quién más?
8: Santos Borré. No tiene goles, sí. No tiene tercer 9 en el torneo.
5: Atrás de Driussi y Beltrán,
8: Copa
5: sí.
8: Argentina a alguno se le puede dar. Alfonso Espino, el lateral que trajo Racing de Europa. Venía a jugar la final de la Europa League.
5: Tampoco se esperaba mucho, suplente. Nadie lo conocía, ¿no? Pero bueno.
8: Mauro Arambarri. Todavía no se sabe qué juega. Se pagaron 6 millones, perdió el puesto, murmurado en River. Y el último para mí, que está en el debe, Sebastián Villa.
5: Y sí, está
8: venía
5: bien puesto.
8: Venía como la figura del torneo.
5: Bien puesto.
8: Venía como futbolista titular y apenas, a veces, casi que no entra.
5: Y no es el de la lepra.
8: 6 millones y medio.
5: Muy buen ranking, Maxi. Informe, AFA versus River. La guerra, ahora el alquiler del Monumental, pero te lo cuenta bien el Tano del Burgo. Hoy va a pasar algo muy importante en la AFA. ¿Vuelve River a la reunión del Comité Ejecutivo? Fabio Vallejo, ¿cómo estás?
9: Sí. Después de 6 meses, retorna River a estas reuniones de Comité Ejecutivo. Pero claro, le pedirá a la AFA que trate distintos temas, como por ejemplo, la moción de River será reducir la cantidad de equipos.
10: Y muchas veces es como que se olvida que los clubes son parte constitutiva de la AFA. La AFA es de los clubes, no es de una persona. Y bueno, y los clubes son de los socios de los clubes. Nosotros lo que estamos es volviendo a ese eje que es bastante simple, pero importante. Que es que estar poner al AFA en sintonía con lo que piensa la gente.
11: ¿Era necesario que River vuelva al Comité Ejecutivo de AFA?
12: Yo creo que está bueno que River haya vuelto como volvió. Si hubiera vuelto porque sí, no me hubiera gustado, pero volver diciendo vuelvo, pero yo creo que hay que hacer esto, me parece mal esto, me parece bien esto otro.
13: ¿Vuelve River hoy al comité con un pedido supuestamente de cambios? ¿La postura de Banfield?
14: No, a mí creo que las cosas se discuten en el ámbito que corresponde. Cuando uno filtra las cosas antes, más jueguito para la tribuna. Parece que Estefano, creo, como un dirigente joven, cuando River pretende marcar agenda a la Asociación del Fútbol Argentino, me parece que se confunden un poco los roles.
15: Cuando plantean de que sean 20 clubes, son los mismos clubes también en el fútbol argentino que en su momento pidieron que se inventara el promedio.
12: El campeonato argentino de 30 no va. No le sirve a nadie. y después 8 medallas, 8 copas, digamos, ¿qué estamos haciendo el mundo feliz? Pero ya no sé, ya cuando escucho que hay una copa internacional y la jugamos acá en River o en Avellaneda, digo, ¿qué internacional tiene esto? Es decir, no inventemos copas. No eres solo.

0: Gran informe, Tano del Burgo. Felicitaciones. 11:55, ya está entre nosotros Gustavo López. Hola, Gus.
1: Hola, compañero. ¿Cómo les va? ¿Cómo andan?
0: Hola, Gus. Bienvenido, bienvenido. Gusti. ¿Te había guardado algo, Pilar Smith?
2: Sí.
0: A ver,
2: sí.
0: ¿Qué tenés?
2: El tema de... ¿Cuál de todos los temas?
3: ¿Cuál de todo? Porque hablamos un montón.
2: Ah, sí. Pues el sanguchito ya lo contaste,
1: sí, lo conté,
2: que te pareció
1: sí,
2: caro,
1: sí,
2: ya
1: audio,
2: está.
1: Sí.
2: El tema de Mica Viciconte...
1: Sí.
2: Que contó la primera vez, cómo fue la primera vez con Poroto.
1: Qué importante, qué interesante. ¿No?
2: Muy interesante.
1: No tema, ¿no?
2: Y tuvieron.
1: Si no hablan de Jerko, no saben de qué
2: bueno,
1: carajo voy a hablar.
2: Y justamente, ¿qué pasó en esa primera vez?
1: Qué
2: porque
1: importante.
2: Tuvieron un problemita.
1: ¿Y la gente fue al obelisco por esto? No.
2: Quiero que lo escuches porque es muy interesante y quiero tu devolución. A ver, Mica.
4: La primera vez con mi pareja, él se acalambró, yo lo conté. No, ya estábamos en situación
2: ya
4: previa y en un momento yo siento que, viste, cuando está por agarrar el calambre que
0: sí.
4: Lo sentís. No, y ahí yo le dije, ¿estás bien? Me acalambré, ¿te longo?
2: Ay, no, qué
0: No.
5: No, yo banco, ella es gauchita como yo, hay que elongarlo ahí,
4: no,
5: seguir.
4: Bueno, o sea, para él venía un partido,
5: okay.
4: Era probable que se pueda acalambrar. Bueno, nada, y me dijo, no, se estiró un poco, qué sé yo, una pausa hasta que se retomó todo bien.
2: Poroto Cubero se acalambró en la primera relación sexual con Mica Viciconte.
1: ¿Dónde estaban si lo escucho a la mañana? Porque ella dice que se acalambró cuando tuvo sexo y la otra chica dice que es gauchita. Muy interesante el programa.
2: ¿Por qué opinas?
1: ¿Qué es un programa de triple X? ¿Qué es esto? ¿Dónde está esto? Que es a la madrugada, ¿no?
0: Bueno, no. Igual si lo ves a Facundo Moyano, ¿cómo fue la nota con la entrevista con Moria?
2: No, estaba en un cumpleaños. Igualmente estoy chateando con el productor de Moria en estos momentos y me dice que como llegó tarde, Facundo, estuvo solo 10 minutos al aire, grabaron una nota larguísima para el lunes.
0: Ah, mira.
2: Así que el lunes dice que va a hablar de todo, porque hoy llegó tarde.
1: Llegó tarde.
0: No, para ir así mejor no hubiese ido.
1: No, claro.
0: Porque no se entendía lo que decía.
2: No se entendía nada. Yo le pregunté, ¿qué le pasaba? Estaba raro. Me contesta el productor. Estaba muy nervioso, me dijo.
1: Bueno, tenso.
2: Tartamudeado.
1: No sé, tenso.
2: Raro. Estaba en una, así que vamos a ver el lunes todos los títulos que tiró. Pero bueno, vos estás en contra, Gusti, de
1: no me gusta.
2: Las declaraciones que están haciendo últimamente las famosas. Yanina Cilli, recordamos, con todos los
1: que
2: famosos que estuvo, con Bochini, con
6: Palermo.
2: O sea, los temas de cama no te interesan a vos.
1: No, yo creo que cuando hablan de eso es porque no tienen otra cosa para decir.
2: ¿Vos no crees que a la gente le interesa,
1: no,
2: que genera mucho like, mucha interacción?
1: No me interesa.
3: Hay gente que le gusta saber de la vida del otro.
1: No me interesa si se acalambró cuando tuvo sexo o cubero. No tengo por qué saber que la chica es gauchita, la que la otra chica que opinó. No me interesa.
2: O sea, si yo te preguntara alguna, no sé, alguna anécdota que tengas vos,
1: no,
2: sexual,
1: pero no, eso
2: divertida.
1: Aparte de la intimidad, aparte a la gente le interesa eso.
2: Yo quisiera saber.
1: No le puede.
2: O sea, ¿con qué famosa salió Gustavo López?
1: No salí con ninguna famosa, además. Soy un tipo aburrido.
2: Y dice nada.
1: Dicen que soy aburrido.
5: No nos querés contar nada de tu primera vez, por ejemplo,
1: y
5: el sexo.
1: Razón. Ni me acuerdo, fue hace como 60 años.
2: No, si tenés 50.
1: Ay, me equivoqué.
0: Si lo único que hace es ver el partido de fútbol, el tipo.
2: Sos un embole.
0: Gracias.
2: Sos un embole.
0: Gracias, Pilu. Gracias, Pilu. Gracias, Maxi. Gracias, en serio,
7: un aplauso, chicos.
0: Por tu laburo. Gracias, Santi. Gracias por estar.
7: Espectacular.
0: Vicky, te seguimos escuchando. Gracias, Beldi. Gracias, Canta. Felicitaciones otra vez. Gracias por los sanguchitos. Dejaste la vida, ¿eh? 85 lucas, 2 docenas de sanguchitos de miga.
2: Pero yo ya almorcé.
0: Tremendo. Metimos un brunch, ¿eh? Un desayuno almuerzo. Preséntame el pase con Gustavo López, por favor.
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1: Señor López, ¿con qué viene para su gran programa?
2: Vamos a hablar otra vez del tema Independiente y elecciones, porque ayer habló Nakis con Martínez, con Matías Martínez. Por supuesto, vamos a hablar de esto que contaba Ertola, del viaje de los hinchas de Central, de Estudiantes, de Boca y de River en las rutas argentinas.
1: Sí, señor.
2: De Racing, perdón, en las rutas argentinas. ¿Por dónde tienen que ir? Vamos a ver si podemos hablar con alguien de la Previde, porque son cuatro equipos grandes con muy buena hinchada que van a andar por las rutas del país.
1: Y son muchos, ¿no?
2: Y son muchos, muchos micros,
1: sí.
2: No quieren que choquen. Va a haber muchos visitantes este fin de semana en el ascenso, 5.000 hinchas de Chicago. Quiero meterme un poquito en el ascenso.
1: Está hoy bueno,
2: que,
1: ¿eh?
2: Hoy que tenemos tiempo.
1: Está bueno. Es un campeonato espectacular, equipos muy importantes.
2: Mucho de selección, de Messi, de Balón de Oro y de todos los temas.
1: El Balón de Oro es el 26 de octubre, así que estamos cada vez más cerca. Para mí lo gana Messi. Para mí lo merece, ¿eh?
2: A mí me parece que debería ganarlo.
1: Lo merece porque demostró... Mirá, el otro día leí los tres ítems que pone en juego France Football.
2: Sí.
1: Primero lo que hiciste de manera individual. Tus goles, pase-gol, etcétera, etcétera. Que Messi la rompió el Mundial, 8 goles del Mundial. Además de llegó a los 100 en el 101 de Inter Miami. Después lo colectivo. Messi salió campeón del MLS. Sí. O sea que ganó. Y en la selección llegó a la final del mundo. Y después el tercero, el fair play. Y Messi es de fair play. Está bien que tiene algunas peleitas en el MLS, pero nunca lo han echado.
2: Está más calentón.
1: Sí.
2: Porque estamos grandes.
1: No es un tipo
2: más grande, más calentón.
1: No es un tipo violento. Sí.
2: Yo digo, cuando escucho a los periodistas, colegas míos, que dicen que lo merece porque tiene 39 años o lo merece por el final de la carrera. Hoy Darín decía eso. No, lo merece por cómo jugó este año.
1: Claro, obvio.
2: O sea, para mí no es porque es el cierre de la carrera, sino porque...
1: Exacto. Para mí en el Mundial... Que la cita máxima demostró que sigue siendo el
2: mejor.
1: Para
2: mí fue el mejor Mundial de Messi.
1: Más allá que llegó a la final sin piernas, como lo dijo él. ¿Y por qué creo que lo tiene que ganar? Porque yo te debilidad por Mbappé. Pero no, Mbappé al Real Madrid no ganó nada el año pasado.
2: No, aparte...
1: Si vos me decís, Mbappé, además de todo lo que hizo, goleador histórico de los Mundiales, que eso es muy grosso, ¿eh? Goleador histórico de los Mundiales con 27 años. ¿Hubiese metido la Champions? No hay discusión.
2: Se da por el año.
1: O Lamine Yamal, ganó la Liga de Barcelona, salió campeón del mundo. Pero no fue la gran figura del Mundial.
2: No.
1: Y no ganó la Champions.
2: Mbappé está por debajo porque fue cuarto en el Mundial.
1: Claro.
2: Y Messi segundo.
1: Entonces
2: podemos
1: se la pueden
2: discutir Lamine, pero Lamine no anduvo también en el Mundial.
1: Llegó lesionado, todo lo que vos quieras, pero yo creo que... Yo se lo daría a Messi.
2: Yo también.
1: Vamos a ver qué pasa. Y encima lo van en Londres, qué lindo. 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

0: Hola, ¿qué tal, amigos, amigas? Bienvenidos, bienvenidas. Estamos arrancando López 910 en este día hermoso de viernes a las 12.06. Hoy es 26 de septiembre.
1: 25, Gus.
0: 25 de septiembre, ¿verdad? 25 de septiembre.
2: Empezamos bien.
0: ¿Qué vas a corregirme?
2: No, no lo hice.
1: No,
2: me quedé la señora.
1: No, pero perdón.
0: No, muy bien, porque si es 25, 25.
2: Ah, si lo hace ella, está bien que te corrija.
0: No, porque esto no es discusión.
1: No se lo corrige al conductor.
0: Esto no es si fue penal o no fue penal. Si fue penal o no fue penal. Esto es 25.
2: Estuviste bien,
3: no puede decir hoy es domingo.
0: Es que vos sos capaz de discutir qué día es también. Que viernes.
2: No, hay cosas que son indiscutibles.
0: Señorita, qué lindo día nos regaló.
1: Hermoso.
0: ¿Y el sábado cómo va a estar? ¿Hoy y mañana?
1: Ahí llega el problema. Mejor hablemos de hoy, que está divino, con 25.
0: ¿Que mañana malo?
1: Ya sí, se nos...
0: ¿En serio? ¿Dura poco?
1: Sí, dura poco. No, lo que pasa es que baja bastante la temperatura, 15 grados de mínima y más 21 grados la máxima.
3: Perfecto, hermoso.
1: Poquito, nada como... No, que,
0: 21
1: pero nada que ver a hoy. Pero el domingo llegan las lluvias y baja la temperatura. 14 de mínima para el domingo, 19 nada más de máxima.
3: ¿Llueve?
1: A partir de la tarde con chaparrones.
2: Mañana la máxima, ¿cuánto, perdón?
1: 21. Poco.
0: Sí, está bien. Escucha, no, la final de... Porque es una final el domingo. Porque ya dijimos muchas veces que mañana en Santiago del Estero tenemos 37 grados.
3: Sí. 36, 37. ¿A usted le gusta eso, no?
0: No, para jugar al fútbol está mal.
3: No, para nada está bueno 37 grados.
1: Me escriben los oyentes de Termas y me dicen que sí, 34, 35 grados van a ser el domingo.
0: Claro. No, si te vas en Cancún, bueno, 36 grados, bueno.
3: No, tampoco. Pero más te mata el sol en Cancún y en Groenlandia.
4: Pero salió muy parecido a la temperatura de capital.
0: Pero a mí me tocó Central Platense el día que fue campeón Central. No se podía respirar.
3: ¿Sabes que para mí es inexplicable que a alguien le guste 37 grados?
0: Imposible.
3: No lo puedo creer. Aunque esté en Miami o esté en...
0: No, es que me guste 34. Me gusta a mí 28, 27.
3: Claro,
0: un día como
1: obvio.
0: Hoy. Un día como hoy. Pero si estamos en verano y tenemos 30 y pico de grado, no es anormal, digamos. Está dentro de la normalidad. Pero te decía, el domingo la final de Rosario, ¿es con lluvia?
1: Vamos a chequear.
0: Me parece que es con
1: Rosario,
0: lluvia.
1: A ver.
2: Lo chequeamos.
1: También... Y puede ser, si acá llueve.
4: Suele ser muy parecido a capital.
1: Claro.
3: Si va a llover,
4: no varíamos.
5: 5 de la tarde.
1: Así
5: domingo.
1: Es. Bueno, no, lluvia no me aparece, pero 24 grados.
0: Ah, está bien.
1: Nublado,
0: bien,
1: no. Nublado. Hasta ahora no aparece
0: no,
1: lluvia.
0: No, pienso en la gente. Yo el otro día estaba esperando el partido de Central contra Argentinos Juniors. Llovía mucho, ¿eh? Llovía. Se la bancó muy bien la cancha. Está linda la cancha de Central, ¿eh? Buen césped.
3: Hermosa.
0: Sí, sí, se la bancó muy bien. Y la gente estaba, pero agazapada atrás. Porque estaba lloviendo mucho. Cuando estaba por arrancar el partido, ahí entraron todos, estaban detrás de la tribuna. Digo, pensando en la gente de Boca y de y de Racing, que se va para allá. Boca va por la ruta 9, derecho a Rosario. Los de Racing tienen que hacer otro recorrido. Por ahí lo podemos contar dentro de un rato para aquellos que se reúnen en...
3: Lo tengo el recorrido acá, espérame.
0: Lo tenés ahí porque...
1: ¿Cómo hacen ahí para separar?
0: Lo separan con otras rutas. O sea, Boca va de la cancha de Boca por la ruta 9 directo a Rosario... Y los de Racing, los que van en el micro, los que van en auto particular, mientras no llegue bandera.
3: Es largo, avísame y te lo aprevé e informa los recorridos para los traslados de Racing, Boca y Estudiantes.
0: Porque Racing tiene que hacer un recorrido bastante más largo, ¿no? Con rutas diferentes, ¿o no?
3: A ver, por su parte Racing y Boca, la parcialidad de Racing se estableció que la salida de Avellaneda se realiza el sábado 26 a partir de las 10 de la noche hasta las 2 de la mañana.
0: Sí, de madrugada.
3: Ingresando por la capital, ruta 7, ruta 6... Y la Nacional 8, a la altura de Pergamino, los vehículos continúan por la 178, que es el límite interprovincial entre entre Río y Santa Fe. ¿Se entendió o no?
0: Sí.
3: No, bueno, te lo paso.
0: A ver.
3: Te lo paso
0: No, repetime, salen de Avellaneda.
3: Porque lea esa que tiene más locuacidad.
0: No, pero no te pongas nervioso. Salís a las 10 de la noche hasta
3: sábado
0: la 2 de la mañana.
3: Sábado 26 a partir de las 22 y hasta las 2 de la mañana.
0: No, pero no es como dijiste. No es como lo dijiste, sino el recorrido no me quedó
3: ruta
0: claro.
3: Ruta 7, sí, ruta provincial
0: para, 6. Ruta 7.
3: Sí.
0: ¿7 cuál es la 7?
3: No,
0: la que va a Mendoza, para sí, o que va a Luján. 7, ¿qué más?
3: Después va por la ruta 6 y la ruta 8 a la altura de Pergamino.
0: ¿La 6 cuál es? La Plata Pilar. Y después vas a la 8, la conozco.
3: Cuando vehículos,
0: es más, cuando está cerrada la 9 vas por la 8.
3: Continuarán por ruta provincial 178 hasta el límite interprovincial con Santa Fe.
0: Está bien, porque vos fíjate que Boca, vos le decís anda por la 9 y llega. El de Racing tiene que ir 7, 6 y 8.
3: Los de Boca van de 7 a 9 de la mañana por el mismo por el corredor de la ruta 9, autopista Panamericana ruta 9,
0: sí.
3: Hasta el límite entre las provincias de Buenos Aires y Santa Fe.
0: Ayer hablé algo de las elecciones de Independiente. Me gustaría que ustedes me den su mirada, porque yo creo, y traigo el tema porque ayer habló Alvil.
3: Sí.
0: Ayer habló Alvil con Matías Martínez.
3: Sí, habló Nakis y habló Alvil.
0: Bueno, vamos a escuchar a Nakis también en un rato con Matías Martínez anoche en el programa partidario del Rojo. Y además habló Alvil, que es director deportivo.
3: El cargo, si asume Nakis como presidente, es director deportivo.
0: Director deportivo. Yo en algo no estoy de acuerdo, pero vamos a charlarlo, ¿eh? Alvil dice, esto yo lo conté ayer, que ellos quieren a Milito de técnico, que todos quieren a Milito en Independiente, todos quieren a Milito en Independiente. Después dame números de Milito en Independiente. Igual hace mucho que se fue y mejoró como técnico. Es mejor técnico hoy que antes.
3: Sí. ¿Sí? Pero no solamente lo quieren por los números, ¿eh? Lo quieren por lo que puso en el club con Agüero cuando hicieron una cancha en Domínico, lo quieren por la pertenencia, lo quieren por haber formado el equipo que después salió campeón con Haaland. No es solamente por su participación como técnico.
0: Y ha crecido como entrenador en los años.
3: A mí siempre me pareció buen entrenador, más allá de los resultados. Me gusta su estilo de técnico, pero eso es personal.
0: Le faltó ser campeón, pobre. Tuvo la desgracia, bueno, no ligó.
3: Con Mineiro.
0: Con Mineiro jugó 11 contra esto del partido y quedó...
3: Perdió la final, con Botafogo.
0: Quedó muy mal ese día.
3: Sí.
0: Con Argentinos se arrimó y no pudo, con Estudiantes se arrimó y no pudo, con Independiente algún campeonato.
3: No anduvo bien en lo numérico, era muy insultado, fue el que trajo a Maxi Mesa al club.
0: Me acuerdo que...
5: Tampoco estuvo mucho tiempo, ¿no?
3: No.
0: Que perdió con Racing feo,
3: Eso no me acuerdo, ¿ves?
0: Me parece que perdió con Racing feo. Y ahora fue a Chivas, y en Chivas fue a la final y la perdió también. O sea, no puede ser campeón, no puede coronar, pero es un buen entrenador.
5: Con Racing perdió 3-0.
0: ¿Viste? No, fue una paliza.
5: Fue uno de los últimos partidos que estuvo. En total fueron 19 partidos.
0: No sé si no fue Zielinski el técnico de Racing.
3: ¿Zielinski o doble de San no fue?
0: No sé, no. Porque se hablaba mucho de Zielinski contra Milito y todos creían que Milito ganaba 4-0.
3: Me parece que fue una mañana...
0: Y ganó Zielinski 3-0.
3: Una mañana de domingo en el cilindro.
5: Zielinski era el técnico.
0: ¿Viste?
5: Zielinski contra
3: dos goles de Pepe San.
5: Milito.
0: Qué memoria.
5: 3-0.
0: Quiero que me ayuden a pensar.
5: López, Bou.
3: Ah, no es Pepe San, es otro entonces.

0: Sí, Becasese, ¿no era?
1: No, bueno, puede ser
0: Becasese,
1: Independiente.
0: estaba en Independiente.
1: No, que es mío, dámelo.
0: González.
1: Y se lo lleva a Estudiantes.
0: Un dato de lo que de Chivas. En Chivas, en la final que pierde, le sacan 6 jugadores para la selección de México.
2: Sí, claro, sí, sí.
1: Sí, no, tuvo que jugar con
2: le
1: suplente.
2: Sacaron, le armaron el equipo.
1: Y así todo fue ganando los partidos y llegó a la final. Después, cuando estaba mal Independiente, me acuerdo que una conferencia de prensa le dice: Milito, vas a Independiente, estaba en Argentinos Juniors.
0: Sí.
1: Se enoja y dice: yo estoy en Argentinos Juniors, que Independiente. Porque él respeta los contratos y está muy bien, ¿eh? No estoy criticando, sino todo lo contrario.
0: Está graficando.
1: Todo lo contrario. Él respeta los contratos y hace muy bien. Y acá está en un equipo que es muy grande, Chivas.
0: Sí.
1: Es enorme, Chivas, en México. Y tiene firmado hasta junio del 2027.
0: Mirá que hay un error, es como decís vos, hasta junio. Mirá que se comunicó que era hasta diciembre, no, hasta junio del 2026.
1: Por eso, ahí está mi pregunta. Si vos sos dirigente nuevo de Independiente y querés a Milito, ¿hacés la plancha 6 meses esperando a él o le decís es ahora o elijo otro?
0: ¿Y a mí me preguntás?
1: Sí.
0: No, yo lo espero a Milito. A ver, yo espero a Milito o a Haaland, los únicos dos entrenadores
1: que
0: espero.
1: O sea, entregás 6 meses de tu mandato.
0: No, entregar no.
1: Y bueno, busco... ¿qué haces?
0: No, es entregar. Primero hay que ver cómo le va a Sansón Viera. Yo coincido en todo, quizá lo que dijiste, pero si Sansón Viera tiene un buen campeonato, 6 meses más puedes tirar.
1: ¿Y si no lo tiene?
0: Y si no lo tiene, habría que... Tenés razón, es difícil. Pero no me privaría... No,
1: si lo tiene bien Sansón Viera, el equipo, y pelea arriba, y te clasifica la Copa...
0: No me cerraría de la pertenencia, jamás me cerraría... Independiente, el principal error que tuvo, de mi punto de vista, de tantos que tuvo, es ningunear la pertenencia. Eso que tuvo Racing desde Blanco, con Costas... con Lisandro López.
1: A mí me parece que Independiente hoy no está para esperar un mes.
2: Bueno, yo le comunico mis intenciones a Milito. Repente. Si yo lo quiero contratar, yo le comunico mis intenciones como dirigente a Milito. Obviamente que le consulto si tiene chance de salir de su lugar, si le interesa la propuesta, pero si no hay chance, yo no puedo esperar 6 meses.
1: Vos sabés que yo lo escucho al Bill, me parece un tipo de Independiente, que quiere al club, todo. Escuchalo al Bill anoche.
0: Escuchá
1: al Vila anoche, que va a esperar a Milito. O sea, vos cuando vos sos dirigente por 4 años.
0: Sí, perdés medio año ahí. Sí.
1: Ahí depende de cómo te va.
0: Si te votan o no.
1: Si te va bien, podés renovar, y si no, no. De 4 años, esperar 6, o perder 6, me parece un montón para mí en un mandato. Escúchalo al Vila anoche, con Matías Martínez.
3: Está claro que el técnico que queremos todos acá, y no solo nosotros, porque me parece que hay consenso de todos los candidatos, que el técnico que quieren para Independiente hoy es Gabriel Milito, y eso no hay que esconderlo porque es la realidad, lo quieren todos. Lo que sí hay que tener en cuenta que él tiene un contrato vigente hasta junio del año que viene, que él va a respetar ese contrato, su intención es seguir. Entonces me parece que no hay que usarlo políticamente, hay que dejarlo tranquilo. Sí, nosotros lo que nos propusimos con Luciano es generar el contexto a nivel, en mi caso yo tomé la responsabilidad a nivel deportivo, armar una estructura de fútbol, pensando en el día de mañana cuando él esté libre, esté sin club, y lógicamente lo vamos a ir a buscar a él, siempre aclarando que él tiene un contrato vigente y su intención es respetarlo y terminar.
1: Esta no es una crítica a Naki, porque está con Naki él, Alvil.
0: Es Alvil.
1: Porque no, porque Alvil dice que todos quieren a Milito. O sea, no es una cosa de una agrupación, sino de los candidatos. Claro, los candidatos quieren a Milito. Por ahí Gaudio quiere a Milito, Saco quizá quiere a Milito, todos quieren a Milito.
4: ¿Gaudio se va a presentar al final?
0: Sí.
1: No sé. Todavía.
4: No lo oficializó.
0: Yo creo que... No, pero el lunes parece
1: aparentemente
0: que...
1: Aparentemente sí.
0: Una conferencia de prensa.
1: Creo que todos quieren, es un chico de la casa, alquilar el club... No te va a llevar refuerzo para que gane guita su representante. Es un tipo que quiere al club, Milito. Entonces, por eso lo quieren a él. Ahora, yo pregunto, ¿está Independiente en este momento para perder 6 meses?
0: Pará, porque está bueno lo que preguntas. ¿Qué significa perder 6 meses? Te lo pregunto.
1: ¿Tener un técnico
0: lado
1: que vos no querés?
0: No, porque vos tenés que...
1: Independiente
0: viene con 35 palos abajo y no clasificando hace 3 años a la Copa Sudamericana. Entonces, vos tenés que hacer un proyecto futbolístico más allá del técnico. El técnico es importante, pero vos tenés que basarte en inferiores, en compras y ventas, en mercado. Yo no sé si tiene tiempo Milito en los primeros 6 meses de organizar una un equipo del que sueña.
1: Yo creo que clave el técnico, ¿eh? El clave. No, mirá, no, mirá, no, mirá, no Boca, mirá de Boca con Arruebarrena.
0: No, pero Boca tiene otra situación. Boca es un equipo.

0: Pero no importa, yo te hablo del técnico, no de la plata de los clubes.
1: Pero yo te hablo de contextos. Por eso lo que me preguntás tiene un contexto.
0: Bueno, entonces cuando Milito llegue en junio va a tardar más tiempo en armarlo.
1: ¿El equipo?
0: Y claro, si no lo puede armar ahora, tampoco lo va a poder armar cuando llega.
1: No es necesario, porque entonces, tiene un diálogo con los dirigentes y pueden ponerse de acuerdo en lo que la busquen.
0: Yo te digo, mi postura es no regalo 6 meses de 4 años.
1: Es lógica tu postura.
2: Los dirigentes tendrían que hablar, aquellos que postulan a Milito, cómo será el recorrido durante esos 6 meses.
1: Exacto. Y ahora,
2: lo tendrán que decir, porque también es muy incómodo para el técnico que
3: claro,
2: esté ahí.
3: Totalmente.
2: Es una situación. Es como que
1: laburo
2: vos me digas,
1: 6 meses nomás.
2: Vas a laburar en la red, relatás de acá 5 meses.
0: Primero,
1: yo creo que Milito.
3: Que te vaya bien.
1: Yo creo que Milito, y creo que Alvil, esto quizá no digo, yo le haría otra pregunta. Vamos a suponer que vos contratás un técnico los primeros 6 meses y le va bien. ¿Lo sacás para que venga Milito? Yo no creo en ese escenario.
2: No.
1: Porque ese es el escenario que plantea quizás. Si no hay una repregunta...
3: Es lo que dice Leo.
1: Esto que dice Leo. Ahora, hay una repregunta ahí, escúchame. Contrato a Pato Mucio. Va a Pato Mucio y sale campeón.
0: Es peligroso. Es peligroso lo que puede pasar. Porque mira, vos... Claro. Mira lo que te digo.
2: Puede salir mal.
0: Te puede salir mal.
1: Sí, sí, sí.
0: Porque...
1: Sí.
0: Primero que Independiente para mí no está para regalar ni el partido del domingo, ni el viernes.
1: No coincido, no
0: para
1: regalar
0: ninguno,
1: nada.
0: Ninguno. Si vos vas a hacer estar en funciones 4 años y regalar los primeros 6 meses, ya arrancas mal. Y además, vamos a suponer que, no sé, si Vila le va bien o vamos a suponer que no le va bien.
1: Sí.
0: Como que Independiente, entonces dice, mira, como yo quiero a Milito, lo voy a dejar a Mateu 6 meses. Mm. Vamos a suponer, ¿no?
1: Esa es una posibilidad.
0: Y Mateu gana otro partido, ¿qué haces?
1: No lo sacás. Porque esto es
0: hacemos con Milito,
1: y claro. No, Milito, no, pero pará. Acá Milito está, acá se lo respeta a Milito por su contrato, pero el resultado, si es bueno de Mateu, Milito tendrá que esperar aunque sea Milito.
0: A mí me
2: parece que van a jugar con los tiempos del tipo. Si vos te comprometes, creo yo, a ese nivel, cuando vos te comprometés con algo, ya sea de palabra o por escrito,
0: podés
2: decirle, pero si va bien Mateu, Milito, no te contratamos.
0: No, pero aparte...
1: Lo dice, si va bien Mateu, es lógico que no lo puedes sacar.
0: Pero aparte parece que es más importante un nombre que un club.
1: Por eso, nunca es más importante un nombre que un club.
0: Bueno, acá parece que sí, porque hay que esperar a Milito 6 meses.
1: Bueno, eso es una lectura, por eso yo te digo, por eso falta una repregunta al Bill. Escúchame,
0: no.
1: Si tengo un técnico los primeros 6 meses porque Milito tiene un contrato.
0: Yo le diría a Gabriel, ¿cómo andás? ¿Cómo te va en Chiva? Bien, fenómeno, listo. Escuchame, mira, yo te quiero de técnico de Independiente. ¿Estás para salir? Claro. ¿Tenés cláusula de rescisión de contrato? Mirá que te quiero a vos a morir, ¿eh? Voy a armar un equipo. Siete dice, no, yo te acabé en Chivas. Listo, suerte en Chivas.
2: Después
0: un supremo mexicano.
1: Eso es. Porque te dijo Alvil, ¿sabes lo que dijo Alvil en un momento? Perdón, Leo. Alvil dice, cuando esté libre, él me parece que lo dice, fíjate en una parte de la declaración, cuando esté libre se lo va a buscar.
2: Después hay caminos alternativos.
0: Lo vamos a esperar, dice.
2: No, pero vamos a suponer que vos le preguntás o le repreguntás a Alvil y te dice no, va a
1: ahí
2: dirigir...
1: Ahí me contestan de la lista.
2: Va a dirigir Milito, el técnico que sea hasta que llegue Milito, del riñón de Milito o del cuerpo técnico de Milito. Eso yo no lo vería mal.
0: Regalás 6 meses.
1: Me escribe alguien cercano a Alvil.
2: Pues le puede ir bien al hombre.
1: Me escribe alguien cercano a Alvil y me dice, ¿y si viene en diciembre del 2027? A ver.
0: ¿Diciembre 2027?
3: Un año.
0: ¿Un año?
1: No, pero pará.
2: Pero pará.
1: Yo interpreto que me dice, hay que ver cómo se desarrolla el 2026. No es Milito la muerte.
3: No.
1: Es Milito el cadáver.
3: Pero así parece el mensaje. El mensaje parece lo contrario.
0: Por eso.
2: No es lo que decimos
0: parece que sí.
3: Claro. Pareciera que sí.
0: Parece que sí.
1: ¿A vos te parece que sí?
3: Sí, de la manera en que lo dijo Alvil, yo no lo había escuchado Alvil.
0: Pero parece que sí, porque él quiere a Milito sí o sí. Y lo esperaría.
1: No, Milito sí o sí en alguna parte del mandato.
0: Lo esperaría 6 meses, dijo, hasta junio, cuando termine el contrato de Chivas. Yo lo llamo. Si quiero
1: a Milito. ¿Lo puedo poner de nuevo? Es mucho.
0: Sí, lo ponemos si querés. Pero te digo, si yo estoy convencido de que Milito es mi técnico, lo llamo, me voy a México. Me voy a México. Me tomo un avión, me voy a México. Che, Gaby, te amo, te quiero, vos sos Independiente. Quiero armar un buen equipo, quiero arrancar bien, ¿viste? El fútbol es el que manda para el ambiente, el clima. Te quiero a vos. ¿Estás para salir de Chivas?
1: Si me dice, lo hacen eso, ¿eh?
0: Por eso, si me dice que sí, a morir voy con vos. Te banco, ¿qué refuerzo querés? Te los traigo. Ahora, si él me dice no, te quedo estar 6 meses acá en México, le digo gracias, Milito. Suerte, ¿eh?
1: Está bueno lo que vos planteás, pero no me parece tan simple en el organigrama, porque si Milito pide 10 jugadores que Independiente no lo puede traer, Independiente debe 35 palos. Tiene que cambiar la fisonomía Independiente. Sí. Independiente hoy no puede pensar en la economía de Boca y de River porque dista de la economía de River.
0: Pero
1: y
0: es
1: Boca.
0: Otro tema ese.
3: Sí, igual, pero Milito es un técnico muy, no. Como hablábamos de Felipe en algún momento. Es un
1: pero
3: técnico...
1: es muy hincha Independiente.
0: Sí, no, pero es bien. Otro tema. Una cosa es cómo está el club económicamente, sí. Que hay que mejorarlo, hay que dar dinero, hay que pensar, qué sé yo, que trae sí. Buenos refuerzos. Sí. Correcto. Pero sí. Una cosa que es clave para mí es en la elección del entrenador.
3: Está bien, pero
0: si el entrenador que yo quiero. En los primeros 6 meses de mi mandato, ¿no está?
3: Está bien,
0: voy a buscar otro.
3: Este entrenador...
1: Por eso no falta una no falta que Alvil se exprese diciendo, vamos a suponer que Milito no está hasta junio del 2026. Tu idea como manager, como director deportivo, ¿qué es? ¿Contratar un técnico 6 meses?
0: Me parece no creo.
2: Igual,
0: no,
2: yo acá quiero dividir en
0: lo
2: dos.
0: Lo corté a García después.
2: En esta declaración de Alvil. Primero, reconozco y aplaudo la sinceridad del tipo.
0: Sí.
2: Porque otro te diría, nuestro técnico, bueno, han dicho cada cosa en campaña.
1: Claro.
2: Sí. Entonces, eso me parece valioso. Nuestro el tipo no te vende.
1: Y fue estilitano.
2: Por otra parte, sí me sorprende que en una campaña electoral una de las promesas sea el técnico que queremos lo vamos a tener recién dentro de 6 meses. Tampoco es habitual escuchar eso. Porque uno te dice, yo voy a traer a tal. No sé.
0: Para decir, llevo a Milito Garpa, ¿eh?
3: Sí, claro, por supuesto.
0: Porque de hecho se lo estaban tironeando.
3: No Garpa, que vos lo dejes como casi la única alternativa que tiene el club de salvación.
2: Y a 6 meses.
1: Esa es la lectura que yo no veo, por eso quiero escuchar de nuevo, quizás tienen razón ustedes. Yo no veo que sea la única opción, que es la principal opción.
0: A mí.
1: Esto es lo que entendí yo.
0: A mí me parece que.
1: No por la declaración de Alvil, porque yo hablé.
0: Sí, a mí me parece.
1: Que es la principal opción, no la única opción.
0: Escuchalo otra vez.
1: No, te hablo de Alvil. Te hablo de lo que yo sé de la búsqueda.
0: ¿Van a morir por Milito? ¿Lo quieren a Milito? Son personas que trabajaron con Milito, Alvil, Fleita, todos
1: trabajaron con Milito. Sí, sí.
0: Por ahí Nakis también estuvo con el papá.
1: No lo sé eso.
0: El papá creo que fue dirigente, creo. Por ahí en la selección Nakis lo
1: aclaran, principal opción.
0: Bueno, pero él dice que es casi la única, que van por Milito sí o sí, que lo esperan. Yo creo que esperar a Milito es como jugar 6 meses con suplentes.
1: ¿Sabes cuál es la frase? Armamos el contexto para su vuelta.
3: Bueno,
0: ¿y qué haces con el técnico
3: que traes
0: ahora?
3: Eso está bien.
1: No, su vuelta no
3: pero
1: significa
3: sabes por, pero sabes por qué. Pero ¿sabes por qué se arma el contexto?
1: Pero
3: porque
1: no sé,
3: porque Milito no es un técnico que agarra, lo vemos a través de su carrera, como hablábamos de Felipe en algún momento. No es un
1: es diferente acá.
3: Está bien. Sacá el sentido de
1: ¿cómo lo voy a sacar?
3: No, sacá el sentido
1: de pertenencia. ¿Cómo para sacarlo?
3: Porque Milito es profesional. Porque si vos vas únicamente a sentido de pertenencia, lo vas a buscar ahora a Milito. Milito dice, no, renuncio en Chivas, me voy Independiente.
1: Si Milito es profesional, no puedo hacer
3: eso. Por
1: eso
3: es porque, profesional.
1: Bueno, el Independiente tiene que hacer...
3: si únicamente vos tomás el sentido de pertenencia, hoy Milito
1: no
3: dice, renuncio a Chivas, me voy Independiente.
1: No, pero no tomo como...
3: Y Milito es profesional, respeta su contrato
1: no
3: y además...
1: el sentido de pertenencia como único. También tomo su profesionalismo.
3: Bueno, pero no,
1: lo que
3: este
1: digo, quizá Independiente... Si yo tomo su profesionalismo y no tomo sentido de pertenencia, creo que Milito le va a decir que no es Independiente en 6 meses, porque en 6 meses no puede estar en un equipo como Chivas que compra lo que quiere
3: no,
1: o que va a
3: pero,
1: un equipo definitivo.
3: Está bien,
1: juego.
3: Pero si vos le creas las condiciones mínimas necesarias para que un técnico como Milito trabaje en el club, ¿sí? Obviamente que va a aceptar.
0: O vas a trabajar todo el tiempo para que Milito vuelva. Va a ser más importante el nombre.
3: El tema que no se tome como una transición desde diciembre hasta junio.
1: Independiente de ningún club puede tomar momentos como transición.
0: Independiente fue campeón de torneos internacionales, pero hace 24 años que no gana un torneo local. Quiere un torneo local, quiere ganar ya, mañana. Si vos te presentás como candidato, y esto no se lo digo solo a Nakis, lo digo porque ayer lo contó Alvil, pero no hablé con ellos. Yo creo que si hablas con Saco, por ahí lo quiere a Milito de técnico.
3: Es probable.
0: Si hablas con Gaudio, y por ahí lo quiere a Milito. Si hablas con, no sé, Bertoni, no sé. No.
1: A mí me preocupan
0: no conozco su gusto, pero digo.
1: Los spots de campaña, porque, a ver, esto es particular.
0: Pero digo, para que completo, sí, digo. Entonces, todos quieren a Milito. No es que le apunto a uno solo.
3: Sí.
0: Lo pongo de ejemplo a Alvil porque fue el que habló ayer con Martínez.
3: Está bien.
1: Y además es un tipo que va a manejar el fútbol.
0: Yo te voy a decir lo que haría yo. Yo. Soy candidato. La gente me elige. Me vota. Entro al club y ¿quién es mi técnico? Emilito, me voy a México. Me tomo un avión, me voy a México. Cara a cara. Che, Gaby, escúchame. Yo te quiero a vos como entrenador. ¡Ya! ¡Ya, mañana! ¿Venís? Si él me dice no, porque estoy en... Ya que me diga no, porque estoy en Chivas. Bueno.
1: Si la recibo de 2 palos verdes, ¿qué haces? ¿Lo pagás? ¿Te debes 35?
0: No, está bien. Pero está en todo su derecho, ¿eh? Pero no, están todos en su derecho.
2: No, porque cuando los técnicos no cumplen o rompen los contratos, también los criticamos, pero, aparte. Pero, claro. No me parece mal que el hombre correcto, mantenga no el vínculo desde lo que firmó.
3: No es profesional.
2: Claro.
0: No lo estoy criticando. Le digo, ¿estás para venir? ¿Tenés cláusula de rescisión de contrato o algo? No, me tengo que quedar en Chivas. Gaby, me quedo a verte el domingo que quiero ver cómo juega tu equipo. Y me compro un sombrero mexicano que me pidió mi hijo.
3: Lamentablemente no coinciden los tiempos.
0: Y claro,
3: no es culpa de uno o de otro. Quizá no coinciden los tiempos.
0: Ahora, claro. Perder 6 meses en este momento de Independiente, a mí me parece una locura.
2: No, pero te repito, a ver, tal vez no sea perderlos.
0: Y aquí,
2: aquí no sé, bueno, por eso es lo que le faltó al Bill o faltó la repregunta. Digo, ¿qué hacemos durante estos 6 meses, Damián? ¿Qué hacemos?
1: Faltó una pregunta, claro. O sea,
2: los vamos a perder.
1: Esto que yo te dije, Leo, pero es una crítica a Martínez, no es una crítica a Martínez.
2: No, la nota estuvo buenísima. No,
1: buenísima.
2: ¿Cómo es lo que está generando esto?
1: Mía parece, mira una crítica. ¿Por qué? Porque. Y hay una pregunta más. Flaco, escúchame, si en 2026 Milito no está, ¿quién va a dirigir Independiente? Esa es la pregunta. ¿Cómo es la búsqueda?
0: Además, yo lo vi.
1: ¿Cómo es el proceso?
0: Yo lo vi por Instagram, no sé si fue una nota, fue un video, una gran. No sé, pero yo lo que te digo es que el hombre tiene un entrenador elegido y lo dice que es ese. Entonces. Pará, si Milito te dice que no, hoy queda feo decir, che, no sé, ponerle Quintero que se fue. Che, Quintero, ¿no crees el técnico de Independiente? Yo quiero a Milito, pero no vino.
3: Claro.
0: ¿Entendés?
3: Sí, o sea, sí, claro.
2: Salvo que venga alguien del riñón de Milito a dirigir al equipo.
0: ¿Por qué esto? ¿Quién?
2: No, no sé.
0: Porque esto puede hacerlo, ¿sabes qué? Un equipo que sale campeón todos los años.
1: Hay que pensar eso.
0: Un equipo que sale campeón todos los años y te toma 6 meses de licencia. Y bueno, 6 meses hacemos la plancha, como dice Independiente muchas veces. Sí.
1: ¿Sabés qué pregunta le haría yo a Nakis o a la gente de Nakis? Y al Bill. Lo único que le pregunto futbolístico es, ¿está basado solamente en que Milito sea el técnico? Ahí sí estoy de acuerdo con vos. Si Independiente en su proyecto deportivo está basado como que es con un técnico o nada en cuanto al ideal,
3: eso
1: grave. Vamos mal.
3: Ahora, eso grave.
1: Vamos mal.
2: Por eso reconozco, por eso fíjate, suena como paradójico lo que yo digo, pero no es así. Por un lado, es valioso que el tipo no venda humo y diga...
0: ¿Quién?
2: La verdad, Alvil,
0: sí.
2: Que diga, bueno, Milito, pero será a mitad de año cuando se pueda. Pero por otra parte, es una situación un tanto como
1: y ambigua.
2: No es muy tentador para el electorado, me parece a mí, que vos digas, mi técnico es este, pero va a venir de acá tanto tiempo.
1: Ah, no, pero
2: no es seductor.
1: Qué buen tema sacó Leo. No sé si yo me quiero ir por la rama. Tentador. Yo escuché, a ver, a mí. Esto es personal. Yo estudié en TEA y a mí me parece... A la gente de TEA le digo quiero devolver el título, pero yo estudié otra cosa, ¿eh? No es lo que me están diciendo. Porque yo escuché el spot de campaña de Saco y es 5 minutos de palabras lindas que no dicen nada. No hay un argumento.
2: No lo escuché.
1: Dice, soy hincha independiente, bueno, mi papá fue hincha independiente,
0: pero se
1: mi abuelo fue hincha independiente,
0: pero,
1: y vamos a trabajar con gente que no estuvo nunca independiente.
0: Pero,
1: ¿qué es eso?
0: Pero para se presentó nada más.
2: Es una presentación.
0: Pero se presentó.
3: La foto me gustó. Ahora.
0: No, pero no importa si la foto es linda o fea. Digo, el tipo se presenta.
2: Me gustó la presentación.
0: El tipo se presenta y anuncia que va a ser candidato a presidente. Nada más.
2: Porque no es promesa de campaña. Ahí no está haciendo una presentación.
0: Te cuenta el proyecto en 5 minutos.
3: La semana que viene da una conferencia.
2: Está contando su historia y su vínculo con el club. Bueno, a vos no te gustó.
1: 5 minutos para contarme que incidentemente el abuelo.
0: El anuncio.
1: Si ya estuvo en Barracas Bolívar y lo privatizó.
0: El anuncio que va a ser candidato se hace así. Yo quiero ser candidato porque soy de Independiente, lo veo mal, qué sé yo. Después dará su propuesta. Yo lo que te digo es lo siguiente. Primero que nadie te garantiza nada. Nadie te garantiza nada en el fútbol. Nadie.
1: Ni que venga
0: Pep Guardiola mañana y dirija. Entonces digo, hay que esperar 6 meses para que el tipo se vaya de Chivas de Guadalajara.
1: Ah, pero supone que sea Real Madrid, ¿en qué cambia?
0: No importa, yo digo Chivas de Guadalajara, tengo un Chivas de Guadalajara. No estoy siendo peyorativo. ¿Dónde está jugando?
1: Paga 10 veces más.
0: ¿Dónde está jugando?
1: ¿Dónde está dirigiendo el Chivas de Guadalajara?
0: Bueno, entonces, no lo pensé mal. El tipo me dice, no, estoy dirigiendo la Chivas de Guadalajara, chuta al rebaño.
1: Depende,
0: entonces, claro, fenómeno, ¿querés dirigir Chivas de Guadalajara? Gracias, Gaby. Vamos a comer afuera. Yo lo invito a comer, no tengo problema. Ahora, yo no puedo en Independiente esperar 6 meses porque me urge. Esto es como cuando Tevez puso suplentes en Copa Argentina.
1: Pero coincidimos en eso.
0: No, pero pará. Tevez puso suplentes. Creo que Independiente nunca llegó tan lejos en Copa Argentina.
3: No, siempre quedaba eliminado.
1: Quedó en cuarto siempre.
0: Siempre quedó afuera en octavo.
1: En octavo, la luz en cuarto con el equipo de Guillermo Barros Queloto.
0: Claro, juega unos cuartos de final contra Estudiante de La Plata, un estudiante que no estaba bien.
3: Sí.
0: Y pone suplentes. Y va a penales. Si pone a titulares, por ahí eres campeón. Entonces digo, regalar campeonatos, regalar tiempo, a mí no. Es como que yo diga, mira, yo quiero en este programa para el año que viene, quiero de conductora, no sé, Víctor Hugo Morales, ponele.
4: Extraordinario, mi querido López.
0: Y Víctor Hugo dice, no, mira, yo no me puedo ir por 6 meses. Bueno, pongo a Guido Borgatti. No va. Bueno, o sea, yo quiero a uno que viene, y si no, elijo otro bueno.
2: Víctor Hugo te puede decir, no sé, lo mando a Campana, que es alguien que labura con él a 750 durante 6 meses, que lo va a hacer bien.
0: ¿Y qué hace la radio? ¿La plancha, 6 meses?
2: No, porque es un buen conductor también.
0: Pero no, digo, si... no, pero no me pongas,
2: No, pero para, pero no, no, pero sí. Digo, ponele.
0: Víctor Hugo.
2: No, está, y Milito. Pero por ahí Milito. Pero Milito, por ahí.
1: Pregúntale a Luis, Milito y no, nadie.
2: No, pero si Milito dice, no sé, Bianchi y Isquia, para poner un ejemplo bien concreto. Y Bianchi, por determinada situación, de acá a 6 meses no puede agarrar Boca. Esto es recién hay que prende la radio, esto es un ejemplo antojadizo. Bueno, pero va a estar Isquia durante 6 meses. Isquia sabiendo que es la condición, pero, por lo cual no va a haber ningún problema aunque gane todo.
3: Es una transición.
2: Y después sigue en el cuerpo
3: técnico. No deja de ser una transición.
1: Poncio, ¿qué es Poncio? ¿Está interino Poncio?
2: No, se sabe.
0: Pero me perdonás, sí, pero no Ávila, lo... Ávila es el ayudante de campo, el Gato Ávila. El
1: Gato Ávila.
0: No, ¿cómo se llama Ávila? No.
1: El 5 era.
0: Sí, el 5 independiente, el Gato Ávila.
1: Leandro Ávila.
0: Sí, creo que, bueno, por ahí dicen gato o me mezclo me con
2: el
0: otro.
2: Por ahí con ese que dicen gato, el chico de central.
0: Ávila.
4: Bueno. Qué ocurre.
1: Claro, gato es el...
0: Entonces, Ávila es el ayudante de... No, tampoco Ávila es...
2: No, bueno, no es Milito, no.
1: ¿Cómo se llama? Decir, no es Cousilla de Pellegrini.
0: ¿Cómo es el ayudante de campo de Pep? Que el español que me...
2: No es Heinze, digamos, que es el ayudante.
3: No, claro.
0: Estás lúcido hoy. Hoy estás muy... ¿Dormiste bien?
3: Pero lúcido y eso no deja de ser una transición, lo que dicen ustedes.
0: Vamos a suponer que querés Arteta, y a Arteta le faltan 6 meses y te manda Heinze.
3: No.
0: Bueno, correcto, listo.
2: Claro.
0: Ahora, está bien, no te va a mandar a Ávila. Primero que Ávila labura con Milito.
1: Yo no creo que sea ese escenario. Por eso
2: yo te lo planteo, lo pienso en voz alta, Gustavo.
1: No, pero no creo que sea ese escenario.
0: No, pero yo no me estoy enojando. Yo lo que te estoy diciendo es lo siguiente. Candidatos a Independiente, candidatos que todos, según Alvil, todos quieren lo mismo, porque si no, la gente se confunde que es una crítica direccionada a alguien.
1: No, debe ser claro.
0: Debe ser a todos que todos quieren a Milito.
1: El arco político independiente quiere a Milito.
0: Yo soy candidato mañana,
3: sí.
0: Mi técnico es Milito, me tomo un avión a México, cara a cara, nada de sur. A mí no me gusta el sur,
3: no.
0: No me gusta hablar por teléfono, cara a cara, me tomo un avión. Guadalajara, voy. ¿Qué hace Gaby? ¿Cómo andás? Te quiero de técnico en Independiente en enero. ¿Cómo estás? Si él me dice, sí, a morir con vos. ¿Qué querés? ¿Qué necesitas? Porque hay que arrancar con todo.
3: Claro,
0: no hay que arrancar despacio. Hay que arrancar con todo.
3: No.
0: Si él me dice, no, pasa que la chiva de Guadalajara, viste la cervecería.
3: Tengo contrato.
0: Tengo la cerveza de color. Ok, listo. ¿Te querés quedar acá? Gracias, Gaby. Suerte, ¿eh? Te mando un abrazo. Y voy a buscar otro.
3: Sí.
0: No me quedo 6 meses a ver qué pasa, Sansón Viera,
3: y además,
0: mi prima.
3: Hoy tenés que definir el escenario que te vas a encontrar el año que viene. Si jugás únicamente torneo local, si vas a jugar alguna copa internacional, hoy por el momento Independiente está fuera, pero puede clasificarse
0: una copa internacional. Claro, imagínate que jugás un torneo internacional, la sudamericana, ¿ves lo que te digo? No te hablo de la más importante, la libertad. Sí. Sudamericana.
3: No puedes tener un técnico.
0: Y vas al sorteo en febrero o marzo, y te toca, no sé, el Liverpool de Uruguay. ¿Con quién jugás de técnico?
3: Por eso.
0: ¿A quién pones de técnico?
3: Por eso.
0: ¿A uno que me mandó Milito?
3: No puede haber transición.
0: No puede haber transición. Acá hay que ganar mañana.
1: Está el Bill, está Trocero. Yo no creo que viste, porque Trocero se fue a 1:57 y se agarró trompada con la hinchada de Estudiantes.
3: Está bien.
0: Pero ¿cuál es tu técnico? ¿Pero cuál es tu técnico? ¿Es Trocero? Pone a Trocero.
1: Trocero gigante.
0: Pero si tu técnico es Trocero por todo el año, yo te banco.
2: Lo que sí,
0: ahora, lo que no puedo esperar 6 meses.
2: Que es muy difícil también, si no fuera alguien del riñón de Milito, que un técnico con trayectoria y con pergaminos acepte ser entrenador de Independiente en esas condiciones. Que en 6 meses tendrás que ir.
1: 6 meses no acepta nadie.
0: Por eso.
1: Por eso digo que puede ser un año. Había una repregunta para el si no puede ahora.
0: Te obliga a hacer la plancha 6 meses. Y ser candidato, dirigente, presidente, y lo primero que haces con la gente es hacer la plancha. Durísimo. Yo no. A ver, Alvil debe hablar por teléfono con Gaby. Fueron compañeros, campeones de Independiente fueron.
3: Sí.
0: Fueron campeones. Deben tener una relación como que yo te llamo a vos.
3: Claro. Lógico.
0: Che, ¿estás para venir o no? Yo no espero 6 meses, no espero un mes, no espero a nadie. No quiero esperar más. Para mí está urgido Independiente, no puede esperar 6 meses de 4 años.
1: No, eso tenés razón. A mí, yo tengo miedo a las falsas promesas más que a eso del la falsa promesa, que tengo un miedo bárbaro.
0: Bueno, pero el técnico no es una
1: falsa... que venga, supone que venga...
0: Pero ya hablas de plata,
1: y
0: ¿o no?
1: Y claro.
0: No, no, pero no.
1: Que me caiga uno con... Este, el payá de Persia. A partir de mañana Independiente va a jugar con Boca todos los campeonatos, va a pelear todos los campeonatos con Boca y River, porque va a jugar. Arriba va a jugar Mbappé,
0: no,
1: va a jugar Vinicius.
0: La plata no te garantiza...
1: Y viene el último año de Kaká.
0: La plata
1: vuelve.
0: No te garantiza la felicidad si no mira River, que no está entre los ocho.
2: Ayuda.
0: Por supuesto,
1: siempre ayuda.
0: Por supuesto, no, yo lo que te digo es que vos tenés que tener un proyecto futbolístico que es importante.
1: Claro.
0: Y el técnico tiene que elegir los refuerzos. El técnico tiene que elegir los refuerzos. Entonces, por eso es clave el técnico. Mirá el Vasco Rovarena, en poco tiempo cambió Boca.
1: Ah, es un técnico.
0: Por eso.
1: Es un técnico con experiencia, es un técnico campeón, un técnico de Boca.
0: Mirá el Vasco. Lo mejoró a todos los jugadores, hace 14 partidos que no pierde.
1: Pero es otra estructura. Boca tiene jugadores internacionales, dos jugadores por puesto, juveniles que cuando decís. Tenés que comprar un zaguero, te aparece un pibe de 20 palos.
0: Bien.
1: El pibe de adelante vale 20 Boca palos. Tiene estructura. El pibe que número 10 te vale 20 palos.
0: Tiene estructura. No lo compares con Boca porque... Sí. No, Boca tiene estructura hace muchos años y Boca pelea allá arriba, allá, allá.
1: Claro.
0: Pelea a todos los caballos de arriba.
1: Va la
0: Copa de Clubes. Juega la Libertadores de los años. Independiente, que tiene que arrancar...
1: Igual más, River, ¿eh?
0: Por ahí está más surgido, ¿eh?
1: Claro,
0: por ahí
1: claro,
0: está más
1: claro.
0: Surgido. Entonces no puede esperar 6 meses Independiente.
2: Es que yo creo
0: y
2: que...
0: Y tiene que competir en la Copa Sudamericana o en la que clasifique, o en ninguna, en el campeonato local. ¿Qué hace con el campeonato local? Vamos a suponer que...
1: No, lo puedes tirar.
0: Vamos a suponer que no clasifica ninguna Copa. Si es Libertadores, ¿qué hace con la Libertadores? ¿Quién la dirige? Si es Sudamericana, ¿quién la dirige?
1: Un técnico, Gustavo.
0: Vamos a suponer que ninguna. ¿Qué hacemos con el torneo local?
1: Pero no es que van a... Porque yo te digo... Esperando... No quiero. Yo no creo que Alvil lo haga... Quiero preguntarle. Que si, usted a Alvil le digo yo... Si lo saca Gustavo, yo le pregunto.
0: Alvil o cualquiera, ¿eh?
1: Le pregunto. Por 6 meses, yo no creo que por 6 meses va a dirigir. Un técnico con la experiencia que tiene.
0: ¿Y qué va a hacer?
1: Argentina, no creo.
0: ¿Y si no,
1: sabe Alvil que Independiente es gigante?
0: ¿Qué sé yo? Nada, me pareció... Lo escuché anoche... lo repasé esta mañana y me pareció que Independiente en este momento no está para esperar 6 meses a nadie. No. Ni siquiera si vuelve Menotti, digamos, ¿no? Que no. El técnico.
2: Y aparte hay otra cosa, Gustavo. Sí. Hay situaciones en Independiente urgentes y otras importantes. Y me parece que hoy las urgentes, que la gente por ahí no las ve tanto, no les importa, la gente lo único que quiere es que entre la pelotita, las urgentes apremian. Y para que las cosas importantes que tienen que ver con el fútbol puedan funcionar, primero tenés que solucionar lo urgente.
0: Sí, pero tú.
2: Yo sé que es tentador decir Milito, Factoriza, Bochini. Pero hay situaciones.
0: Pero el que te ayuda.
2: Que hay que solucionar antes.
0: El que te ayuda a solucionar lo urgente es la cabeza del cuerpo técnico. Porque el fútbol es la madre de todas las batallas.
2: Ah, está bien, pero vos hablas del fútbol. Sí, como te hablo de por eso te digo.
0: No, clave.
2: Yo creo que hay situaciones urgentes que están más allá del fútbol. Institucionales, financieras y económicas, y las importantes.
0: Sí, eso tienen que hacer todos los dirigentes.
2: Y las importantes que son las situaciones relacionadas al fútbol. Seguro. Ahora, si vos no solucionás lo urgente, es difícil que te vaya bien en lo importante que es el fútbol.
1: Pero si no arrancas. Independiente de la Libertadores, como vos decís, supone que entra a Libertadores.
0: Si no arrancas como esta dirigencia actual, que arrancó haciendo la plancha 6 meses con Estiletano.
2: Y porque lo echó a Falcioni.
1: Porque vos vas, hay muchos escenarios.
2: Porque se deja llevar por la gente, uno que con una bandera.
0: Como estos.
1: Hay un escenario que vos dijiste que está bueno. ¿Suponés que Independiente vas a la Libertadores? Es porque gana todos los partidos y sale campeón. ¿Cómo lo sacas a Viera si va a la Libertadores?
0: Claro, bueno, no, por
1: ¿cómo
0: supuesto.
1: Lo sacas a Santos Mira si va a la Libertadores?
0: Bueno, ¿y entonces qué? ¿Y si gana la Libertadores y está bien en la Libertadores?
1: No, sigue Viera.
0: Ah, Milito, entonces.
1: Y Milito cuando pueda viene, porque no pudo en su momento.
0: Milito, vení cuando vos quieras, el club es tuyo.
1: Capaz que Milito está por arriba del escudo. El escudo es lo más importante.
3: Pero ahora, ¿qué es peor? Si no están convencidos, ¿renovarle a Viera o sacarlo a Viera cuando termine el ciclo?
2: ¿Cómo?
3: Digo, ¿qué es mejor para el club? Como ya pasó en otros, renovarle a Viera. El caso es que se clasifica a la Copa Libertadores, Independiente.
1: Si se clasifica a la Copa Libertadores, sale campeón. Está a 10 de Independiente arriba. Bueno,
3: pero pone que gane todos los partidos. Independiente va a la Copa Libertadores.
1: Viera, tiene que renovar.
3: Ah, sí, y después lo vas a echar a los 3 partidos. Porque no estás convencido.
1: ¿Quién te dijo que va a echar? ¿Pero cómo no va a estar convencido? Te digo, pero evidentemente va a estar convencido.
3: La dirigencia
1: que. Esto es lo que te digo. Yo no soy. Eso te pregunto a la dirigencia.
3: Eso es lo que le pasó a Racing. Lo que le pasó a
2: pero,
3: San Lorenzo.
2: Muchachos, ¿ustedes creen que con lo metódico, lo prolijo y lo profesional que es Milito, va a aceptar que le digan, che, te queremos en junio? Ahora, si el técnico que está gana todo, no queremos en junio. Que Milito va a decir,
3: no,
2: bueno, listo, y va a estar
3: seria,
2: pendiente de cómo le vas
3: Milito,
2: al tipo.
1: Esa si
2: no
1: es una propuesta seria. Como dice,
0: tenés que arrancar.
1: Si Milito quiere tanto Independiente como dice, va a decir, sacalo a Salson porque yo voy en junio y fue campeón y fue a Libertadores.
0: No,
1: sería un egoísta.
0: Tiene que arrancar seriamente la nueva dirigencia, seriamente, claro. No como esta, que prometió un montón de cosas y cuando llegaron y fueron al poder, no sabían qué hacer con el técnico. Escúchame, si vos sabías que ibas a ganar las elecciones, vos tenés que pensarlo de antes.
3: Totalmente.
0: Ahora, ¿tenés números de Milito en Independiente?
3: Sí. 19 partidos dirigió a Independiente, ganó, ya te digo, déjame que hago acá la, que hago la cuenta, 19 partidos dirigidos desde mayo de 2016 hasta diciembre de ese año.
0: Eso no.
1: Eso dirigió.
3: Exactamente. 19 encuentros. Ganó 8, empató 5 y perdió 6.
2: Después discutimos los números de Milito, ¿no? Que hace muchos años que es técnico y solamente ganó un regional con Mineiro. Pero esa es otra cuestión.
1: Es otro tema.
0: Sí, el regional con Mineiro es nada.
1: El estadual.
2: Es lo único que ganó. Bueno, sí.
0: Lo ganan casi todo.
2: Después no ganó nada. Podemos hablar de la propuesta, si te gusta cómo juega, cómo no juega.
0: Independiente, poco, números malos, porque si vos tenés 19 partidos, ¿en cuántos no ganó?
2: Era el comienzo.
3: Y en 11. No ganó en 11, claro.
0: De 19 no ganaste en 11. Tuviste que ir a la conferencia de prensa a explicar por qué no ganaste en 11. Después tuvo un crecimiento, creo, ¿eh? A mí me gusta como entrenador. Lamentablemente no corona nunca.
2: Es un tipo serio.
0: Sí. A mí lo que más me gusta como entrenador, lo que más me gusta es que quiere Independiente. Vamos a decir, che, ¿qué es lo que te gusta de Milito? Quiere Independiente. Ahora, después, ¿cómo juega?
1: ¿Te gusta cómo juega?
0: No, te digo que no me gusta.
1: A mí me gusta la propuesta de buscar el arco de enfrente como premisa.
0: No, pero obvio.
1: Todos no son iguales.
0: Todos tienen que mirar el arco de enfrente y el propio, porque se juegan con dos
1: arcos. Los dos, pero el arco de enfrente lo mira como premisa.
0: El reglamento marca que vos tenés que meter la pelota dentro del arco contrario y cuidar el tuyo para que no te
1: la metas. Tratando como si un bobo.
0: Que busca el arco de enfrente. Todos buscan el arco de enfrente.
1: No, yo te agregué. Busca el arco de enfrente como premisa. No todos los técnicos buscan el arco de enfrente
0: hay
1: como premisa.
0: Hay que atacar y defender. Por eso,
1: el deporte hay que ganar, no hay que perder. Eso está clarísimo. La campaña de Saco.
0: Con la Pinto, otra vez Saco.
2: Casó Enrique José. Enrique José.
0: Ni arrancó Saco ya. No,
2: lo único que hizo fue presentar.
1: Si arranca, que diga algo. ¿Quién va a ser el técnico?
3: Va a dar una conferencia ahora. La semana que viene.
0: Pero perdóname. Vos mañana sos candidato a presidente. Y lo anunciás en las redes. ¿Qué decís en las redes?
1: Eso no.
0: No, tenés que decir.
1: Hola, ¿cómo le va? Soy Daniel Barreto, soy hincha Independiente.
0: Ahí está.
1: Voy a trabajar con toda la gente que quiere Independiente. Quiero que Independiente vuelva a ser como el 70 en el 80. Me está cargando. Pero me quiero morir.
0: ¿Pero qué vas a decir? Es la presentación.
1: No soy candidato a presidente. Diría otra cosa.
0: Nuestro amigo
1: sería
0: Enrique.
1: Mucho más fuerte. Repetiría lo que no se tiene que hacer. Agua. Diría lo que se tiene que hacer. ¿Cómo? No solamente quiero Independiente, la sangre de Independiente. Me acuerdo cuando hacía goles Bochini.
0: Así se
1: todos
0: empieza.
1: Se acuerdan de eso.
0: Bueno.
1: Así, por eso estamos como país así.
0: Así se empieza.
1: Es un plagio.
0: Pero así se empieza. ¿Qué querés que diga en 5 minutos?
1: Una presentación. ¿Querés que te mande un video que le quiero mandar a ella? Porque no lo quiere ver porque le hace mal.
3: Pero vos qué querías escuchar
1: ahí.
0: Es la presentación de un candidato que dice quiero ser de Independiente porque soy socio, lo veo mal y sufro por el club. Entonces quiero... Bueno, perfecto. Esta es la presentación. Después, ¿qué va a hacer? ¿Con quién va a trabajar? Eso, lo dirá más adelante.
3: Ahora. La semana que viene, el lunes, ¿no? La conferencia.
2: Yo me acuerdo.
0: Enrique.
2: Si
5: crees que Independiente es un espanto, votame.
2: Me acuerdo cuando Tinelli, que todo el mundo sabía que era hincha de San Lorenzo, se acerca a San Lorenzo, siempre contaba que él vivía en Bolívar, mira qué casualidad, igual que Saco, que iba con el papá a la cancha, cómo nació su amor con San Lorenzo. Obvio. Es una manera, es una forma,
0: ¿y
2: no
0: Holland?
2: Necesariamente sea la misma que tenés vos.
0: ¿Y Holland?
2: Cuando vos te presentes...
0: ¿Y Holland qué dijo cuando quería ser técnico independiente? ¿Qué dijiste?
1: Fue mi papá. Claro.
0: Ahí está. Mi tío me llevó a la cancha.
1: No, ¿sabés lo que hizo Holland? Fue técnico independiente. Porque eso se queda con la imitación. Y con los imitadores se une que lo tira para un lado o otro. A los que imita, tiene razón un amigo mío. Uno que tenía soja antes.
0: ¿Cómo lo encendí?
1: Y un día es ojero. Un día es ojero. Un día está combatiendo en San José. Pero no importa. Es según el día.
5: ¿Cómo que dijo, doctor?
1: Pará, me perdí.
0: No se perdió. ¿Pero qué? ¿Tenés que mirar el teléfono?
1: No, no, porque me pasaron una cosa que tengo que pasar y la pasé.
0: O te dicen lo que tenés que decir. No, no.
1: ¿A vos te parece que me dicen lo que tenés que decir?
0: No, sí, pues está mirando el teléfono.
1: No,
0: no quiero ni mirar.
2: No,
0: quiero mirar esos videos.
2: No se puede entrar más.
1: Eso le pasó a...
0: 12:48. 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
1: 12 del mediodía, 57 minutos, esa es la hora. ¿Y qué temperatura tenemos?
2: Hermoso, 27 grados.
1: 27.
2: Hemos superado la máxima de este viernes, que iba a ser 25, 27 con cielo ligeramente nublado.
1: Bueno, nos vamos a Santiago del Estero. Está Fabio Vallejos en el hotel donde se concentra Estudiantes de La Plata. ¿Te tengo, tiburón querido?
3: Hola. Hola Gustavo, aquí en la puerta del Hotel de Estudiantes de La Plata, en unos minutos el equipo Pinche Rata ya va a estar llegando. Realmente muchísimo calor en la capital santiagueña, imagínense mañana a las 4 de la tarde, la hora del partido. Mucha custodia policial, mucha custodia policial para esperar al conjunto del Cacique Medina en lo que va a ser esta jornada de hoy. El equipo se va a definir hoy a la tarde, van a entrenarse. ¿Te acordás del Sapo Marchand, aquel jugador?
1: Sí, claro, es el encargado del estadio. Claro.
4: Julito.
1: ¿Sabes la vez que fui a ese estadio? Julito. Mil y millones de veces en el último tiempo, y él es el encargado del estadio, claro.
3: Exactamente. Bueno, Julito Marchand, que va a abrir las puertas para que Estudiantes haga
1: como Derticia en Córdoba.
3: Y se define el equipo.
1: Derticia en el viejo Chateau, hoy en el Kempes, te recibe en el estadio, Marchand lo hace ahí en Santiago del Estero.
3: Exactamente, claro, que le abre las puertas a Estudiantes de La Plata para que hoy tenga la práctica para definir el equipo para mañana, teniendo en cuenta lo que viene anunciando Nico Bosa en cada uno de los días. Mucha custodia, Gustavo,
1: Sí.
3: Mucha policía, se corta la calle.
1: ¿Qué temperatura en este momento? ¿Está lindo, Santiago?
3: Está precioso, un día espectacular, 27 grados la temperatura,
2: ¿cómo acá?
3: Y se espera para la tarde entre 30 y 32 grados aproximadamente.
1: Hermoso. Ya vuelvo con vos. Déjame ir la confirmación de equipos y me vean las noticias. ¿El local quién es? ¿Estudiantes o Central? Bueno, empieza, vamos con orden alfabético. Estudiantes, Bosa, ¿cómo le va?
5: Gustavo, buen día, buenas tardes, un gran abrazo para todos. Para mí el equipo está definido con la presencia de Neves como titular, porque la idea es meter muchos volantes.
1: Te escuché ayer, Bosita, te escuché ayer, sí. Y me acordé que ese es el equipo que termina contra Corinthians. Cuando se lesiona, claro, Correa, lo manda un poquito más arriba a Castro, que hace el gol, y juegan, sí, Neves y Piovi en el medio.
5: Y hace la gran Bielsa al Cacique, porque cuando se lesiona Correa, entra la ardilla Pérez, y después lo termina sacando ya en el final del partido.
1: Claro, cuando pasa gana, sí.
5: Claro, el equipo para mí, Gustavo, no hay misterios, el Cacique es clásico de la vieja guardia, Mulera en el arco, Mancuso, Santi Núñez, Leandro González Pires y el mundialista Tomás Palacios, Piovi, Pucho Castro, Neves, Baltasar Rodríguez, Tobio Burgos y el goleador, el capitán, el que hace goles importantes, el de las finales,
1: qué bien juega
5: Guido
1: Carrillo
5: para mí.
1: Qué
5: monstruo. Sí, claro, para mí los 11 que juegan ante Central.
1: Bien.
5: Estudiantes, cada vez que va Santiago es campeón, Lópezito.
1: Ah, sí, bueno.
5: Y, sí, claro, y sí, le ganó la final a Racing, le ganó la final a Vélez. Y le ganó el trofeo de campeones cuando Quintero se estaba cortando la torta de la hija y en el Carnaval Carioca.
1: Ah,
5: cuando fue a Santiago del Estero.
1: Che, muy
5: campeón.
1: Interesante la nota de Sábato ayer acá, La del Chavo.
5: Chavito,
1: vamos a repetirla,
4: América, con el flaco Schiavi estuvo.
5: Campeón,
1: claro,
5: de América.
1: Pero habló independiente de los jugadores. Sí. Y de los dirigentes.
6: Fue muy crítico a los Mónaco y explicó lo de Arrayago.
1: Sí, pero aparte habló de los dirigentes que cuando estaban esperando que se vayan ellos para traer los refuerzos. Me toca ir urgente, Bosa.
5: Y un datito, se respetan las costumbres, se viaja a la mañana, se entrena en el predio del Sapo Marchand y seguramente en un ratito va a aparecer la foto de todos juntos. ¿Sabe dónde?
1: ¿Dónde?
5: Debajo del mismo árbol que se sacó la foto previo,
1: doctor,
5: a los otros títulos.
1: ¿Qué dice usted? Costumbre.
7: No son cabras, son costumbres. Muy bien.
1: Me voy con Carrita, Carrafielo. ¿Tenés confirmado Central que tiene más líos porque le sacaron a Campás y a Pizarro?
8: Ya dijo que viaja Perón, el micro romantizó todo eso. ¿Vos todavía no, Gustavo? Porque hablamos de que cuando va Verón, va Sebastián. Claro.
5: Está en Paraguay,
8: entonces,
5: estaba en Paraguay
8: ¿dónde lo ve?
5: Tratando de tratando de solucionar la
1: ganador, cuando va Verón a mí me da seguridad de viste otra cosa, igual que cuando va Riquelme. Son ganadores los pibes.
8: El viaje a Paraguay lo logró, le sirvió.
1: Fue por la Copa, Libertadores, sí,
6: claro, a ver si juega local en uno.
1: Fue por la organización de la Libertadores, como Riquelme de la Sudamericana.
8: El equipo del poder, ahí está el equipo del poder sudamericano, Estudiantes, el equipo que va y se arrodilla y le acaricia la nuca a Domínguez, Gustavo. Ahí va, ahí está.
1: Bueno, ¿cómo está Carrita Central para jugar mañana? Qué partido.
5: Está nervioso Carra.
1: Sí. Diga. No. Me toque ir. Vamos. No. Vamos, que tengo noticias. Vamos.
8: No. Werner, para mí, Gustavo.
1: Ah, Werner sacó el puesto.
8: Para mí, Gustavo, tiene chance de atajar Werner. Ayer en la práctica, un rato cada uno, Almirón, que a veces parece sonso en los cambios, dice cosas haciéndolos, y la semana pasada atajó en Arroyito con Argentinos.
1: Es buen arquero, Werner, ¿eh?
8: Es buen arquero, es buen arquero. Sí, señor. Algunos dicen, no, Ledesma por la Copa Argentina, que cuando era el patón el técnico fue campeón, pasó hace...
1: En los penales es bueno, años. No sé si no lo pongo en los penales a Ledesma si juega a Werner, ¿eh? Bueno, ¿qué más?
8: Bueno... Coronel, Obando, Ávila y Sández,
1: completo.
8: Ibarra, sí. Navarro, Cantizano, Di María y Copetti seguro. Yo tengo una duda y en este orden, Gustavo, Duarte o Servi. La duda a esta hora para el mismo, por lo menos para nosotros.
1: Quiero verlo a Servi, che, no vi poquito cuando llegó. Bueno, nada, veremos, le falta Pizarro, bien reemplazado por Navarro, eso no hay problema, el tema es Campaz. Te tengo que dejar, Carrita. Gracias.
8: Abrazo, Gus.
1: Hasta luego. Porque tenemos una noticia muy triste para dar. Yo la tenía hace un rato, pero faltaba confirmarla. Murió Oscar González Oro. El Negro Oro, a los 74 años. El Negro fue un número uno de la radio, sin ninguna duda, durante décadas. En Radio 10. Un fenómeno. La gente lo ponía a él para ver qué opinaba. Un maestro. Y después trabajó con nosotros acá en Radio La Red durante unos cuantos años. Yo me acuerdo cuando tuvimos una noticia desgraciada durante el Mundial de Brasil. Él me llamó, el Negro, temprano. Después me llamó para recomendarme alguna cosa. Recuerdo mucho sus consejos. Un gran, gran conductor, un buen periodista que había dejado un rato la profesión, se fue a vivir a Uruguay. Y hoy nos dejó. Y cuando el Negro se va, se apaga un poco la radio, ¿eh? Es una pérdida de las más importantes de la historia de la radiofonía argentina. Así que para sus amigos, para sus familiares, nuestro abrazo.
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9: Hora 13, 5 minutos en todo el país. La temperatura en Buenos Aires, 27 grados 3 décimas, humedad 37%.
0: Espectáculos.
9: Reiteramos, murió Oscar González Oro, una de las grandes voces de la radio argentina. El conductor tenía 74 años y vivía desde 2020 en Punta del Este. A lo largo de 4 décadas desarrolló una extensa carrera en radio y televisión con un estilo marcado por la opinión, el humor y el vínculo permanente con los oyentes. Mirtha Legrand evoluciona favorablemente. El nuevo parte médico indica que la conductora presenta una buena recuperación del cuadro respiratorio y continúa trabajando junto al equipo de kinesiología. Los médicos indicaron que permanecerá en el sanatorio Mater Dei hasta completar el tratamiento y estar en condiciones de retomar progresivamente sus actividades habituales.
0: Casa Rosada.
9: Javier Milei viajará a París para encabezar la Argentina Week y buscar nuevas inversiones. El presidente participará entre el 30 de septiembre y el 2 de octubre de una misión económica junto con ministros, gobernadores y empresarios argentinos. La agenda incluirá encuentros con compañías europeas y actividades vinculadas con energía, minería, tecnología, inteligencia artificial y comercio internacional.
0: Mercados.
9: El riesgo país supera los 600 puntos y los dólares financieros vuelven a subir. El indicador del JP Morgan alcanza los 602 puntos básicos y acumula 10 ruedas consecutivas en alza. En el mercado cambiario, el dólar MEP cotiza alrededor de 1.549 pesos y el contado con liquidación los 1.625 pesos. El oficial se mantiene en 1.540 pesos y el Blue opera en 1.560 pesos, mientras que el Merval retrocede el 0,57%.
0: Internacionales.
9: Donald Trump calificó de muy productiva la cumbre con el líder chino Xi Jinping. El presidente norteamericano sostuvo que las conversaciones permitieron avanzar en asuntos de comercio, inteligencia artificial y seguridad internacional. El presidente chino, por su parte, planteó que Washington y Beijing deben profundizar el diálogo pese a sus diferencias y evitar una escalada en la relación bilateral.
0: Deportes.
9: El MotoGP volverá a la Argentina en 2027 y se va a correr del 9 al 11 de abril, amplía Walter Zafarian.
10: Se confirmó el calendario del MotoGP para el 2027 y la cuarta carrera del año será en la República Argentina, del 9 al 11 de abril, en el Autódromo de la Ciudad de Buenos Aires. Todo comenzará el 7 de marzo en Tailandia y terminará el 28 de noviembre en Valencia. Serán 22 carreras y al MotoGP lo acompañarán como habitualmente lo hacen Moto2 y Moto3. Y en la menor de las categorías, es decir, en Moto3, estarán presentes en la carrera de nuestro país Valentín Perrone y Marco Morelli. Walter Zafarian para la red informativa.
9: Hora 13, 9 minutos en todo el país. La temperatura en Buenos Aires, 27 grados 3 décimas, humedad 37%, cielo ligeramente nublado.
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0: 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Alguien.

0: 1:10 la hora en la Argentina. Temperatura en Buenos Aires, por favor.
1: 27 grados, Gus, con el cielo ligeramente nublado. Ya superamos la máxima de este viernes.
0: Bueno, me mandan más datos de Milito en Independiente, García. Correctos sí. Tus datos, correctos, como siempre. 19 partidos en torneo local. Después dirigió Copa. Copa Sudamericana, quedó afuera con Holland. Defensa y Justicia, sí. Copa Argentina.
2: Sí.
0: Y dirigió Sudamericana...
2: Con Chapecoense.
0: Le ganó a Banfield y perdió con Chapecoense.
2: Claro.
0: Esos son los partidos.
3: Era el comienzo de Milito como técnico.
2: Con Lanús dirigió.
3: ¿La Sudamericana?
2: La Sudamericana.
3: ¿Quedó afuera
2: o no? Si no me equivoco.
0: No, en la cancha de Lanús. Con Independiente, en la cancha de Lanús.
3: ¿Contra Chapecoense?
0: Contra Holland. Lo elimina Holland.
3: Ah, con Defensa fue eso.
0: Sí, sí, lo elimina
3: Holland. Claro, sí, gol de 1-0 fue. Sí.
0: Y después con Chapecoense, claro. Que mandó a patear un penal decisivo a Sánchez Meño, todos sabíamos que le iba a errar, ¿no? Bueno, están Boca y Racing. 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
0: Señor Diego Armando Luzán, Racing viaja a Rosario para jugar el domingo frente a Boca, una final.
4: Así es, Gustavo. Mañana, después del entrenamiento, viaje en micro a Rosario. Se va a hospedar ahí en un hotel céntrico, no al que va habitualmente, va otro. Y todavía va a mantener la duda hasta el domingo, creo yo. ¿Línea de 3 o línea de 4? Porque en la práctica está haciendo eso. Arranca con 4, jugando con Canavo de lateral derecho.
0: Te puede confundir una victoria, ¿eh? Porque una cosa es jugar con Sarmiento local y otra cosa es jugar con Boca. Por eso debe estar pensando a ver qué hace, ¿viste? Lo debe estar trabajando bien, porque jugar con línea de 3 con Boca no sé si es lo mismo, creo que no,
4: No, pero además yo creo que está viendo también la evolución de Canavo. Yo creo que no lo ve del todo como él quisiera tenerlo.
0: Sí. Pero Canavo ser un volante, jugando con línea de 3. Puede jugar de 4-8, 7.
4: También, pero eso lo analizó al principio de la semana. Ahora, después, con el correr de los días, cada vez que lo puso a Canavo... jugó con 4 en el fondo. Y cuando jugó con 3, repitió el equipo que le ganó a Sarmiento. Es verdad lo que decís vos, fue solo una prueba con Sarmiento, le salió bien. Y bueno, Boca es diferente, eso se sabe. Pero me parece que la duda pasa por ahí.
0: Bueno, me gusta que las reservas jueguen en el estadio. Me gusta. Lo vio todavía Belgrano contra Talleres. Hoy juegan River y Boca.
2: Sí,
4: claro.
0: Y ayer jugó Racing, me gustó que Lautaro Martínez vaya.
3: Sí, se puso, estaba metido.
0: Sí, Lautaro Martínez,
3: estaba.
0: Con Milito. El árbitro echó mal a un hombre a los 15 minutos y no cobró un penal, Luzán, no sé si vio el partido. Carretero el apellido, Carretero.
4: Fui a la cancha, la expulsión, la verdad que en la cancha apareció, pero después, bueno, en las repeticiones se ve que...
0: Un forcejeo, amonestó uno y sacó roja al otro, rompió el partido a los 15 minutos. Y después hubo un penal clarísimo en el segundo tiempo. ¿Lo vio?
4: En el segundo tiempo. En agarrón, en la cancha, la verdad que no se vio.
0: No se vio nada en la cancha.
5: Y no hay VAR tampoco en los partidos de reserva a veces.
0: No se ve
5: nada.
4: No era un penal.
0: Pero si el tipo queda mano a mano, está delante del defensor y de repente quedó atrás.
4: No, en la cancha no pareció.
0: O le ganó en velocidad o lo agarró de la camiseta.
4: Sí.
0: Pero Carretero no lo vio.
4: No lo vio.
0: La AFA se

0: un periodista con el que me enorgullece trabajar, tanto aquí como en la tele.
1: Bueno, es árbitro.
0: Que es el mismo, sí, claro.
1: No, yo lo consulté a él con la jugada. Entonces, cuando da la jugada de penal, le pregunto y me dice, sí, penal. Pero Carretero no lo vio. Augusto César, bienvenido.
0: ¿Cómo le va? Augusto César.
2: Hola, Gustavo, abrazo grande. ¿Cómo andan todos? Qué gusto saludarlos.
1: Muy bien. ¿Cómo está Boquita de cara al domingo, señor?
2: Muy bien, a tal punto que hoy se reincorporó Leonel Flores y formó parte del táctico que hizo Arruabarrena, es decir, que me parece que se mete en el equipo y que Arruabarrena va a poner el equipo que siempre tuvo claro, más allá de alguna polémica y duda instalada. Prey será el arquero, Lozano en el lateral derecho, Di Lolo, Herrera y Lautaro Blanco, Ascacíbar, Paredes, Delgado, Velasco, Flores y Merentiel sería el once. Un equipo que casi sale de memoria.
1: Qué bueno que Argentina está acá, ¿no? Jugando los partidos amistosos, porque usa Scaloni a Flores, lo prueba y te lo devuelve. Palacios, Palacios el 6 de Estudiantes, te lo usa un ratito Scaloni y te lo devuelve. Viste, cosa que no puede hacer, no sé, Boca con Montero o Central con Campas, porque Colombia juega afuera, ¿no?
2: Claro, y un Lorenzo que Boca notó bastante reácido. Sí, a liberar, por eso Boca no tiene a Montero, pero lo va a reemplazar Leandro Bray. Una lista de convocados que se va a hacer oficial más tarde, pero que Arruabarrena decidió, por la importancia del partido, que viajen todos, es decir, 28 convocados. Vuelve Ayrton Costa, que seguramente irá al banco de suplentes, pero también van a acompañar a la delegación Bataglia, Rey Domenech, Satas, que deja el juvenil y se suma, Jean Rosario, y vuelve a la convocatoria Ener Valencia, porque al no estar Montero, Valencia puede volver a ir al banco de suplentes para que nadie se enoje y Boca no tenga que pagar otra.
1: Claro, está bien. Partido clave para Racing, para ir a Libertadores. Boca tiene esta posibilidad y tiene otras también. Tiene Copa Sudamericana y tabla anual, que en Racing no está tan bien en esa situación.
0: Pero sí, Boca es el único equipo que pelea en los cuatro.
1: Con Estudiantes.
0: No, porque Estudiantes en la anual no pelea.
3: No pelea, verdad, está lejos.
1: Bueno, quedó fuera ahora. Sí.
0: Pero bueno, Estudiantes es Libertadores y Boca es Sudamericana. Pero digo,
1: quedó fuera con Lanús.
0: Claro, en cuanto, a los cuatro frentes, el único es Boca.
1: Es verdad, quedó fuera con Lanús el otro día, que no mereció perder, pero perdió.
0: No se quejó Russo, ¿eh?
3: ¿Quién?
0: El presidente de Lanús no se quejó.
3: Nicola.
0: No se quejó.
1: No se va a quejar si fue todo lícito para muchos.
3: Eso tiene que hacer un descargo, Nicola, ahora.
0: No, pero el gol, digo yo.
1: Ah. Bueno, pero para muchos fue lícito el gol. Para mí no, ¿eh? Para mí no, para mí fue offside.
0: Todos se quejan cuando se ven perjudicados.
1: Pero para muchos
0: fue... El que no llora no mama, dice Polo.
1: Para muchos fue lícito.
0: Sí, está bien.
1: Para muchos fue lícito, ¿de qué se va a quejar? Para mí no.
3: Mario Matico es arquero, ¿no?
1: ¿Por qué? ¿Ataja?
3: No, sí, me parece ser arquero.
1: Augusto César, ¿algo más?
3: Lejos de la posición de los años.
2: Sí, le cierro con esto. Maracaná respondió al pedido de Vasco.
1: ¿Y?
2: De manera negativa. No quiere ceder el consorcio, el estadio.
1: Mala onda que tiene.
2: Vasco, es que, ¿sabes qué pasa, Gustavo? Hay 7 partidos en 25 días. Y Flamengo y Fluminense, que se juegan los pasajes en la Libertadores. Es más, en el medio de estos días está el clásico. Juegan Fla-Flu en el Maracaná también, por el campeonato.
1: Fla-Flu, que podría ser también tranquilamente la final de la Libertadores.
3: Pero vos sabés, Augusto, que Fla Vasco es más que Fla-Flu, ¿eh?
2: Comparto, pero el Flu tiene el derecho en el Maracaná y el Vasco no. Entonces,
1: ¿dónde vamos entonces?
2: Dos caminos. Por lo que me contaron, en un rato Vasco judicializa el tema, va a la justicia ordinaria de Río de Janeiro para hacer local en el Maracaná. Si esto no lo consigue, a Boca le preguntaron en la reunión de ayer si aceptaba jugar en el San Januario, pero con menos de 4.000 hinchas de Boca, y que después en la Bombonera le den la misma cantidad a los de Vasco.
1: ¿Y qué dijo?
2: Boca se mostró inflexible.
1: Boca
2: quiere 4.000 de visitante.
1: Porque está bueno, además, sacarlo del San Januario. Mira que yo fui, yo fui ahí con River.
3: Está en el medio de la favela.
1: Tremendo.
3: Está metido en el centro de la favela.
1: Te tiran los vasos de agua.
0: Bueno, eso es preocuparse bien por los dirigentes de Boca, preocuparse por su gente.
1: Bien.
2: Totalmente. Entonces, vamos camino al Maracaná vía judicial o al Nilton Santos, que Vasco no quiere porque es sintético. Sí, a esta hora me descartan el cambio de sede. Así que se va a jugar dentro de Río de Janeiro, parece.
1: Bueno, mejor así, ¿eh? Queremos ir a Río de Janeiro. Gracias, señor. Le mando un abrazo.
2: Abrazo, nos vemos a la tarde, lleve merienda.
0: Hoy voy a estar, ¿eh?
1: Sí.
0: Hoy voy a estar, querido.
1: ¿Cuánto hace que laburás con Gentili, Augusto?

0: Varios años y nunca llevó nada.
1: Ahí está, esa era la pregunta. 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
1: 1:20.
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0: Media de la tarde, temperatura, Vicky Buono,
1: sube,
0: por favor.
1: Sube, Gus, 28 grados.
0: ¿28?
1: Te sube, oh, no para de subir.
2: Grados,
1: acá hace un frío nunca visto. Ligeramente nublado el cielo.
0: García, ¿por qué hace tanto frío?
3: No, no tengo idea.
1: Es la culpa de García.
0: No, pero algo pasó.
3: Está en 19 grados, pero ustedes abren 19. La puerta, la dejan abierta la puerta.
1: No, no.
3: Ya se lo dije muchas veces, ahí entra el frío del pasillo.
0: Yo tengo piel de gallina, me estoy tocando el brazo.
1: Si en el pasillo está más calentito que acá.
3: No, eso te parece a vos.
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1: Ay, sí.
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1: No.
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1: Ahí
0: hermoso.
1: Vamos, entonces, porque es hora de empezar a pensar en el verano. 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
0: 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Bueno, ahí trabajó River un par de veces.
4: Me acuerdo, claro, Gallardo.
0: Me parece que trabajó Saba con Atlético Tucumán. Y jugó contra el equipo donde jugaba Nicola el 10.
4: El de Atlético Tucumán, claro, Franco.
2: Era el equipo uruguayo.
0: El equipo uruguayo. No sé, rentista, no sé cómo.
2: No.
0: Bueno, no sé cuál era. Hace una práctica de fútbol y lo ve a Nicola para el rival y dice, che, Nicola juega bien, tráelo. Y lo trae. Juega bien, ¿eh?
4: Sí, muy bien.
2: Juega bien.
4: Zurdo.
0: Presentame River y selección con el señor Roberto, por favor.
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0: Hola Gustavo, ¿cómo va?
7: Muy bien, Gus, ¿cómo te va? Buen mediodía para todos. Bueno, vamos con novedades de River, porque está a la espera River de que la AFA resuelva cuándo se va a jugar su partido contra Sarmiento. Por ahora, programado para el 7 de octubre, el día después de la despedida de Messi, y River que pide que se lo pasen al 14.
0: Armame un equipo de River sin los 8 jugadores del seleccionado, porque River lo que necesita es meterse en Copa. Por si no gana el campeonato, tiene 2 chances.
4: Claro.
0: O ganar sí, pero... la anual no la va a ganar ya. Ya dijimos que estaba fuera. Pero ponle que arrime y se clasifica a Libertadores por puntos. Y si no tiene que ganar el campeonato.
7: Claro,
0: ahora, sin los 8 jugadores que está pidiendo por favor que le posterguen el partido, que ya la AFA dice no, juegan todos, tenés que jugar vos también. ¿Cómo sería el equipo de River?
7: Mirá, en primer lugar, a decir verdad, son siete porque a Martínez Cuarta finalmente no lo invitaron. Lo iban a invitar por ser bicampeón de América, pero finalmente decidió la AFA que vayan solamente los campeones del mundo en Qatar. Acá Gustavo River lo pide por una cuestión del descanso con el que quiere que lleguen los jugadores. ¿Por qué? Porque los 3 que van a jugar el partido contra Benín, o que lo podrían jugar si así lo dispone Scaloni, son el arquero Santiago Beltrán, que obviamente no va a llegar cansado, si quiere, porque... En todo caso, puede llegar a estar bajo los 3 palos. Igual, no creo que lo pongan porque no es de los más cercanos a Messi. Otamendi, que un ratito va a jugar seguramente. Sí. Y Tobias Andrada, que yo veo difícil que juegue. Es decir, River lo que no quiere es que viajen el mismo día del partido para jugar en Junín. ¿Por qué? Porque Montiel va a estar en la ceremonia cuando el equipo entre a la cancha. Montiel va a estar ahí, no está convocado para jugar. Marcos Acuña no está convocado para jugar. Ángel Correa tampoco, y Thiago Almada se está recuperando del desgarro y para mí no va a llegar a ese primer partido porque River lo quiere bien enterito para el Superclásico y para cuando arranquen los playoffs. Esto es una cuestión de que lleguen en condiciones normales y pudiendo viajar el 6 a la tarde con el plantel de River a Junín. No es que va a sufrir baja, porque en el peor de los casos Gustavo lo va a poner a Beltrán en el arco, a Otamendi, Y al chico Tobias Andrade los va a hacer jugar, por más que tengan minutos, que van a ser pocos si son contra Benín, ¿no? Imagínate que va a ser un partido con
0: Vamos a suponer que no le dan esa chance y no suspende el partido, no lo posterga. Y River tiene que jugar con Centurión el arquero.
7: Sí.
0: El 4. Montiel. No está Montiel. 4. ¿Quién?
7: Ah, ¿no vos no lo querés poner a Montiel?
0: No lo quiero poner. ¿Están pidiendo postergación para que jueguen los chicos del seleccionado o no? Para que no lleguen cansados.
7: Sí, bueno.
0: ¿Y esto estamos hablando? ¿Cómo sería el equipo?
7: Está bien, pero bueno, yo te voy a seguir el juego. Giovanni González, el uruguayo.
0: Sí.
7: En la zaga central, Martínez Cuarta. Lautaro Rivero. Y de lateral izquierdo, Francisco Pancho Ortega. En el mediocampo lo podría poner a Arambarri por el chico Tobias Andrada, a Fausto Vera, a Tomás Galván. No va a estar Thiago Almada, lo podés poner al chico Lautaro Pereira. Y arriba, Beltrán y Driussi. Ese podría ser el equipo de River, si faltan, no lo contás a Ángel Correa, ¿no?
0: Faltan importantes, te faltan jugadores importantes. Bueno, vamos a ver qué pasa. ¿De la selección tenés algo?
7: Sí, bueno, entradas agotadas para el partido de despedida de Messi. En apenas una hora y 50 minutos volaron los tickets para el partido frente a Benín del 6 de octubre. Todavía quedan para el encuentro frente a Burkina Faso y para el choque contra Bolivia el próximo miércoles en Córdoba. El plantel va a viajar el martes por la tarde. Primero, previamente, Scaloni va a dar una conferencia de prensa y luego por la tarde va a viajar para llegar cerca de la nochecita y alojarse en el Hotel Quorum. Ayer el técnico de la selección paró un equipo. El equipo titular que paró y que podría ser el que juegue contra los bolivianos es Dibu Martínez, Agustín Giai, Cuti Romero, Lisandro Martínez y Facundo Medina. En el medio, Nicolás Paz, Alexis McAllister, Ezequiel Palacios, con Mastantuono, con Lautaro Martínez y con Julián Álvarez.
0: Gracias, señor Yarroch.
7: Abrazo, Gus, abrazo.
4: Cuánto lío que hubo con el tema de las entradas, cuántas quejas a través de internet.
0: Pues se agotaron rápido.
4: Se agotaron muy rápido. Mi hija, por ejemplo, quería sacar y tenía 30.000 delante. Entonces dijo, bueno, 86.000 personas, claro, tengo 30.000, no hay manera de que no saque.
2: Ah, pues siempre pasa.
4: Y de repente
2: igual,
4: se terminaron, se acabó, se cayó el sistema.
0: Esto fue ayer, ¿no?
4: Ayer.
0: Porque anoche fui
8: a
0: un cumpleaños. 6
8: de la tarde.
0: Y había mucha gente ahí, me decía, no, yo estuve en la cola, estaba 120.000.
2: ¿Y te bajás?
0: Pero imagínate. Sí.
1: Hablamos de los precios, pero se agotaron.
0: Se agotaron. Bueno, Messi, la despedida de Messi, todo el mundo lo quiere,
2: claro,
0: ver,
2: lo que,
0: ¿no?
2: Pasa que a un partido de fútbol, ¿cuántas personas entran?
0: Los otros dos es difícil.
2: No, pero pará, ¿cuántas personas entran a un partido de fútbol? 85.000 personas.
0: Sí.
2: Y las plateas son
0: de Argentina 40.000. Menos. De Argentina menos son.
2: Pero en Argentina tenemos 45 millones.
0: No, no, obvio.
2: No cambia el panorama de país que estén caras las entradas y que se agote, ¿eh?
0: No. Sí, además son menos entradas que cuando vas a ver a River, ¿no? Te dan menos. Cerramos ya, Roch.
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0: 1:38. ¿Qué pasó con Colapinto? Porque estaba décimo y mejoró la posición, ¿no?
3: Sí, exactamente, una sanción a Carlos Sainz, que se había clasificado en el noveno puesto. Franco Colapinto se clasificó en el décimo lugar. Por lo tanto, con esta sanción para el piloto de Williams, Colapinto queda clasificado en el noveno lugar de cara a la carrera de mañana,
0: ¿Gasly?
3: En Bakú. Gasly terminó séptimo, por lo tanto, sí, no se modifica su posición.
0: Están siendo la cuarta fuerza, ¿eh? Los Alpín.
4: De a poquito.
0: Están siendo la cuarta fuerza.
1: A la mañana llegamos a verlo primero, a Colapinto.
2: ¿Primero?
1: ¿En serio? ¿No, Pato? Sí. Primero.
3: En primer lugar fue para Russell, segundo Leclerc, tercero Piastri. Bueno.
0: Sí, yo lo vi tercero en la carrera una vez, tercero, después tuvieron que parar. Pero
4: el pibe es bueno.
8: Ya seguía los cinco minutos, estaba décimo.
0: Nos estamos acostumbrando a que sume puntos, ¿viste?
3: Sí,
0: a que esté arriba. Muy bien, qué bueno.
3: Sí,
0: mañana que arranca la carrera, vamos a verla.
3: 8 de la mañana.
0: 8 de la mañana.
4: Y probablemente el próximo paso sea una escudería más importante para Colapinto,
0: sí,
4: la temporada
0: Alpine,
4: que viene.
0: Si crece, ojo.
4: Si sigue creciendo.
0: Si crece Alpine, gracias Alpine que le dio la gran chance. Presentame al Tiburón Vallejos en Santiago del Estero, que está con gente de estudiantes.
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0: Fabio Vallejos, adelante.
9: Gustavo, ¿cómo estás?
0: Bien.
9: Bueno, buen momento para venir aquí, justamente porque estoy en la puerta del Hotel de Estudiantes de La Plata, el equipo Pincharrata que acaba de llegar en una zona céntrica enfrente del Ministerio de Justicia para el partido de mañana frente a Rosario Central por la Supercopa Internacional. Y allí están bajando cada uno de los jugadores. El grito de algunos hinchas, el cacique Medina, Palacios, que levanta la mano y saluda, el cacique también, que se para, saluda ante uno que le saca una foto. También el colombiano Edwin Cetré, Eros Mancuso, González Pires, que está bajando, algunos de los jugadores que se acercan y saludan a
0: mándale saludos al mariscal,
9: a
0: González Pires
9: de Santiago del Estero, al equipo Pincha Rata, que tiene como objetivo esta Supercopa Internacional y además también la Copa Libertadores de América. Bueno, ahí está Cetré, a ver si se acerca. Algunos chiquitos que quieren sacarse una foto. A ver, allí viene el colombiano para saludar a los fans, para saludar a los hinchas. Bueno, alguno de los hinchas está por acá. Hola, ¿cómo estás? ¿Tu nombre?
10: Gonzalo.
9: ¿De dónde venís, Gonzalo?
10: De La Plata, venimos en familia.
9: Bien, bueno, ¿cuántos objetivos para Estudiantes de La Plata?
10: Peleando mucho frente, siempre competitivo. El equipo se lo ve muy bien. Nada, hay que alentar siempre donde nos toque.
9: Bueno, primero ahora Rosario Central mañana, después me imagino la mente puesta en la Copa Libertadores contra el Flamengo.
10: Sí, paso a paso, no hay que desesperarse, creo que son momentos y nada, hay que pelear todos los frentes como se debe.
9: ¿Quién es este chiquitín que grita tanto?
10: El Bocha, mi hijo.
9: Qué grande, ¿eh? Bueno, ahí va a saludar al Principito seguramente.
10: Se vuelve loco.
9: Me imagino, bueno, si le firma la camiseta se desmaya.
10: Sí, tratamos de estar en el country siempre. Bueno, le disfrutamos siempre al máximo.
9: Bueno, a disfrutar este momento.
10: Muchas gracias.
9: Bueno, Gustavo, aquí estamos, con los jugadores de Estudiantes de La Plata, con la gente, con el cariño y un calor tremendo aquí en Santiago del Estero Capital para el partido de mañana, 4 de la tarde. Estudiantes ya está aquí. Pasaron los jugadores, se sacaron fotos, algunos que firmaron autógrafos. Y el equipo de Estudiantes de La Plata que ya está aquí en Santiago del Estero.
0: Me gusta, haciendo presencia en el hotel. Llegó Estudiantes de La Plata y algunos hinchas ya esperándolo. Qué linda final.
4: Ahora, qué puntería, le diste justo.
0: El tiburón. El tiburón. 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
0: Hoy tenemos algo de fútbol.
3: Sí,
0: García.
3: A las 3 de la tarde el suramericano, se define la medalla dorada. Paraguay-Argentina, ya ganó el partido por el tercer puesto Perú a Chile por 2-1. Hoy el superclásico de reserva.
0: Qué loco,
3: 7 de la tarde River Boca.
0: Es una cosa.
3: Esperemos que lo tenga hoy también.
0: Quedaba fuera en primera ronda.
3: Sí.
0: Y en el minuto 90 y pico apareció el pibe de Belgrano.
3: Sí, señor.
0: El otro día la gente insultaba a los chicos porque no le ganaban a Perú.
3: Una locura.
0: Un lateral mal rechazado, sí. Gol de Argentina en la final. Y hoy podemos ganar el oro.
3: Y hoy, Paraguay fue el mismo que lo ganó.
0: Sí.
3: Claro, exactamente, frente a Paraguay.
0: Buen equipo tiene Paraguay.
3: Perú ya es tercero. Además de River Boca en reserva, a las 3 de la tarde se van a jugar Colón Unión y San Martín de San Juan Godoy Cruz. El partido, el superclásico reserva, va a las 7 de la tarde. Empató
0: todos
3: Brasil.
0: Todos a las 7. Sí. Todos los partidos son a las 7 de la tarde. Ayer Racing Independiente, hoy Boca River.
2: Vi parte de, en resumen, ¿sabes lo que fue Holanda-Alemania?
0: Yo vi el partido, porque ¿qué
2: crees? Lo vi. Bueno, muy bueno.
4: Con el debut
2: sin
4: de Klopp y de Xavi.
2: Sin marca.
0: Sí, qué bueno que uno se quedó en el piso, bueno, lesionado, le hicieron el gol.
2: Sí. Bueno, culpa de que no paró el árbitro el partido.
0: Ah.
2: Parar.
0: No hay fair play, querido.
3: No hay fair play.
4: Claro,
0: no. Mirá vos, qué raro, cómo te gustó ese
4: video. Le gustó.
2: Es difícil,
0: Después mira, es que, ¿sabes qué pasa? Yo veo todo.
4: Claro.
0: El tipo hizo el gol y había un tipo lesionado. Entonces no puede ser, hermano. ¿Esto que hay fair play o no? En un amistoso.
2: Igual, fair play.
3: Igual que asistencia, ¿no? Para el gol de Gakpo.
0: Claro.
3: De tres dedos.
2: Eso
3: es una asistencia. Viste que
2: asistencia,
3: hoy cuestan asistencia por cualquier cosa.
4: Eso
3: es un pase gol. Totalmente.
2: Es un gol barro, Cori.
3: Empató Brasil hoy frente a Australia, 1-1.
0: No le gana nadie.
3: Gol de Rayán. En el minuto 50 del segundo tiempo, sobre la hora, lo empató.
0: O sea, perdía con Australia.
3: Sí, empatado. Señor.
0: No, en fin, muy bien.
4: A los saltos, donde hubo
3: terminó
4: Brasil.
3: 1-1. Y hoy juega Italia.
0: ¿Italia?
3: Hoy juega Italia, debuta otra vez. Nuevo ciclo de Mancini frente a Bélgica. Esto será en el Estadio Olímpico de Roma.
0: Tuvieron que buscar a Mancini otra vez.
3: 15-45, partido 900 de la historia de la churra hoy.
2: Vas a verlo, ¿no?
3: Y vamos a tratar. Y también juega Turquía, el equipo que dirige Vincenzo Montella, frente a la Francia de Zidane.
2: ¿A qué hora va eso?
3: Abre un nuevo ciclo el fútbol francés.
0: ¿No va a las 7 también?
3: También va 15-45. No, a las 7 va Ituzaingó, Defensores Unidos, por la B Metro.
2: A las 7.
4: A las 8 juega Curcio y el puntero.
0: No, a las 7
3: ya descendió.
4: Después.
2: Sí, pero Cadu está peleando.
3: Está peleando por la segunda pérdida de categoría. A las 8 juega Excursionistas con Real Pilar. le lleva 5 puntos a Arsenal, Escurcio, puede estirar la,
0: te pierdo hoy.
3: La diferencia.
0: Hoy te pierdo en el
4: la última media hora.
2: Sí. En el medio del programa pone la aplicación y ve.
4: Sí. Sí. Ah, sí. Tiro, fanático, tiro ¿no? todo durante la primera hora del programa.
11: ¿No llegás al segundo tiempo?
0: No, tira todo.
3: Y a las 7 en la C, Mercedes Puerto Nuevo.
0: Todo a las 7. Todo a las 7, 1:45.
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16: No siempre gana el que pega primero.
17: 1:52. Hemos hablado un montón del programa de Matías Martínez. Yo no sé si él a la noche habla de nuestro programa. Creo que no.
18: Sí, habla.
17: No.
18: Yo vi mencionar. En los pases con Mundo Ascenso menciona. Ahora, a mí se me da bronca preguntar: ¿quién es ese jugador? Así, mirá. Lo tengo yo solo. Ahora, cuando lo tienen otros, ¿sabes cómo te busca? Te llaman a las 3 de la mañana, a las 4 de la mañana, a las 5 de la mañana, a las 6.
17: ¿En serio?
18: ¿Sabes lo que va a pasar ahora? Matías Martínez, mira qué hago. Corto.
19: Bloquealo.
17: Mirá vos. Corto.
19: Bloquealo.
17: Mirá vos. Matías, Pablo, ¿cómo le va? ¿Cómo anda?
20: Hola, Gus, un abrazo muy grande. No solo que nombro el programa, sino que ayer te nombré en la nota con Naki.
17: ¿A mí?
20: Le digo, sí, claro. Dije, ayer Gustavo López dijo algo muy interesante. Perdón, ayer por hoy, ¿no? Porque en realidad lo dijiste en el día de ayer. Dije, Gustavo López dijo algo muy interesante. Mirá si se juntan Gaudio y Kun Agüero entre el sponsor, Naki en AFA, Bertoni en FIFA. La verdad que harían un Dream Team. Y la verdad que coincido con vos, Gustavo, cuando dijiste eso.
19: ¿Y qué dijo Naki cuando usted le planteó eso?
20: Que en política y más en independiente es muy difícil eso.
18: Tiene razón. Sí. No, Naki.
17: Igual sería lindo, ¿eh?
18: Sería hermoso.
17: Sería lindo
18: que todos tiren para el escudo.
17: Sería lindo, ¿eh? Bueno, sí. ¿Qué más?
20: Por otro lado, sí. Gustavo, escuché, estuvo muy lindo el debate, no me quise meter con lo de Alvil. Lo que dijo Alvil es, ellos quieren a Milito y hay que esperarlo hasta junio, está claro. Ahora, en el mientras tanto, todavía hay muchas cosas que hay que ver. Por ejemplo, si Jackson Viera sale campeón, se va a tener que quedar hasta junio. Si le va mal, tienen visto técnico como para arrancar, y ahí por ahí, si tiene un año de ese técnico, Milito arrancaría en diciembre, entonces... Ellos tienen a Milito como su...
17: Pero es incómodo, ¿tanto? Porque vos le decís al técnico que llega, vas a dirigir independiente. Pero mirá que yo quiero a Milito,
18: No le vas a decir eso.
17: Si ya lo anunciaron.
20: No va a ser así. Si viene un técnico nuevo en enero o en diciembre, cuando sean las elecciones, si le va bien, se quedará, Gustavo.
19: Bueno. Entonces no podés arreglar con Milito y decirle, esperame hasta junio, si le va mal a este técnico, llegás y si no.
17: Es un lío.
21: Eso no es serio.
17: Es un lío, querido. Es un lío. Bueno, ¿qué más?
20: Bueno, Gustavo, tenemos agenda política bastante movida. Lunes saco, martes asamblea, jueves Gaudio. Me dicen a mí que Gaudio ya tiene de palabra los sponsors internacionales.
17: ¿Y cómo sabes que se anuncia el jueves Gaudio? ¿El jueves que viene?
20: Jueves que viene. A mí me dicen que se lanza el jueves que viene.
19: Sí, bueno.
17: Qué buen anuncio de saco,
19: Sí. A mí me gustó la presentación.
20: Saco 7 de la tarde.
17: Está bien.
21: El lunes.
17: Muy bien, saco.
19: Enrique José.
21: Lunes 7 de la tarde.
18: Se escuchó eso.
20: Por eso, pará, miren, repasemos. Lunes saco.
17: Sí.
20: Martes asamblea. Jueves Gaudio. Viernes juega al rojo. Es una semana muy roja.
17: Muy linda.
20: Que ayer jugó y ganó Gustavo un partido importante de la reserva.
17: Lo hermanamos.
19: Muy bien.
17: A pesar del árbitro.
19: Hemos hablado.
17: Carretero que hizo todo lo posible.
19: Redondea, y está muy bien.
20: Redondea.
19: Está muy bien.
20: En esta tira tan cuestionada, perdón, Leito, cierro con esto, en esta tira que ha cuestionado mucho las inferiores independientes, redondea. Una semana donde ganó la primera, ganó la reserva Racing. En inferiores independientes le ganó la jornada Racing y en infantiles independientes le ganó la jornada Boca. 3 victorias y un empate.
17: Correcto. Me parece que está en estos últimos 2 meses mejorando en resultados, que es lo que hay que hacer.
18: Ganar. Cuarto en varios lados, ¿eh?
17: Ganar. Hay que repetir en un equipo
18: futsal.
17: Como independiente, ganador de toda la historia, ganar todo, las chicas, el futsal, el volei, las bochas, todo. Y eso es lo que estoy viendo, que está corrigiendo, porque antes perdía toda la... No es que cuando yo dije ganaba, cuando yo dije porque perdía, perdía siempre, ¿no, Martínez? Y la reserva no son las inferiores, porque en la reserva también fue campeón con Monzón. Hace poco.
20: No, el mérito que tiene es que ayer tenía 2 chicos en selección y 6 en primera, Mateo. Era una reserva nueva y así todo.
17: Totalmente. No tenía jugadores con rodaje en primera, cosa que sí tenía Racing, porque Racing tenía Campos y Fraga que juegan en la primera ya.
20: Lo que corre campo,
17: ¿eh? Sí. Así que bien, Mateo, que necesitaba también ganar a Racing porque había perdido.
18: Si así el anuncio, claro, me acordaba una frase mía anterior. No dice nada.
17: Nada. ¿Quiere que digas el refuerzo acá?
18: No, que no lo diga.
17: ¿Cómo? Que diga, no que no lo diga.
18: No, yo lo sé.
20: La verdad, no tengo el nombre. Sé que es argentino, volante y juega un equipo del interior.
18: Ah, ya quedé todo. Bueno.
17: Listo. Gracias, Martínez. Creo que lo nombré en un momento.
19: Me parece que es uno que le gustaba a López, o le gusta.
17: Sí, yo lo nombré en un momento.
19: Ah, bueno, ya está.
17: Lo nombré. Listo. Gracias.
19: Qué vida intensa. La Independiente políticamente, es lógico, hay elecciones dentro de poco. Che, no es como en Boca que salen a hablar los candidatos para dinamitar el clima en el club cuando está por jugar una semifinal y falta un año y medio para las elecciones.
0: 18 meses.
19: Ahí el socio se tiene que dar cuenta. Cuando realmente un candidato quiere al club y cuando quiere sacar provecho personal en detrimento del club.
17: Leonardo Gentili firma. Me voy con Fava a San Lorenzo de Almagro. Daniel Ricardo, ¿cómo le va?
21: ¿Andan ustedes? ¿Todo bien?
17: Perfecto, bueno, amigo.
21: San Lorenzo y una práctica de fútbol que ha tenido esta mañana, donde se ve lo primero que ratifica el esquema táctico en Suba. No se va a mover de la línea de 5 y después puede hacer algunos pequeños cambios. Por ejemplo, hoy el equipo fue de Becky, Herrera, Arboleda, Corujo, Córdoba y Derritis. En el medio, Cardillo y Tripiquio, arriba Farías, Cuello y Aumendi, la formación de esta mañana. Un poco tocado Amor, es por eso que entra el pibe Alejo Córdoba. Y en el medio, bueno, si juega un Perruzzi, si juega Cardillo, si juega Insaurralde, es más o menos lo mismo. Entonces está buscando el acompañante de Tripiquio.
17: Gracias, Dani.
19: Todo, Dani.
21: Adiós.
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17: Sí, García.
0: Derrota en octavos de final de Tomás Echeverry. Hoy en el torneo de Huangshu en China cayó ante el francés Kylian Jacquet 6-2 y 6-3, 1:38 de partido. Estará jugando en China en la madrugada del sábado ya en la Argentina, pero en el torneo de Chengdu, Juan Manuel Cerúndolo será enfrentamiento ante el español Alejandro Davidovich.
17: Y Tirante, que lo nombré hace poco, lo eligieron como singlista.
0: Exactamente.
17: Y nos hizo quedar muy bien.
0: Muy bien.
17: ¿Qué más, García, tenemos?
0: Bueno, amistoso.
17: ¿Me das un poco el ascenso?
0: Sí.
17: Porque ahora que no tenemos primera este fin de semana, salvo esos dos partidazos, está bueno hablar del ascenso, una fecha.
18: Ayer te copié.
17: ¿En serio?
18: Hice lo de Cherky Vía, lo que haces acá, con el primero con el ascenso.
17: Me gusta, me gusta.
18: Ferro Morón, Gimnasia de Jujuy.
17: Hay muchos que copian, ¿eh?
0: Bueno, mañana vamos a tener.
17: Vos sos un crack, sos parte del equipo.
19: Se escucha mucho.
0: Vamos a tener mañana rápido. Estudiantes San Miguel, 15:30. All Boys Colón a las 4 de la tarde. Bolívar Chaco Forever también a las 4. Y a la misma hora, Quilmes ante Güemes, partido clave por la permanencia. 7 de la tarde, Deportivo Madryn frente a Central Norte de Salta. Y a las 8 de la noche van a jugar Colegiales Chacarita.
18: Sí.
0: Chacarita, que también necesita los puntos para salir de la zona de descenso. Los partidos con público visitante,
17: tres son:
0: Almagro, Chicago, domingo 15:30.
17: ¿Vas plano?
19: ¿Vas planito o no? Trabajás acá, ¿no?
17: 5.000 metros, dice. A la cancha de Almagro.
18: ¿Domingo?
19: Sí, sí.
0: Domingo 15:30. Milan Tristán Suárez.
18: Domingo.
0: Domingo 16:30.
18: Sí.
0: Los Andes Deportivo Morón, domingo 15:30.
18: Bueno, yo te digo algo. Hablé con el Aprevi y no contaron cómo va a ser. Chicago sale de Mataderos para Almagro por la General Paz. Sí. Morón viene por Autopista del Oeste y dobla en General Paz para ir por atrás a la cancha de Los Andes. ¿Lo cambiaron eso?
17: ¿Va a Los Andes, a Lomas?
18: Y sí, va por ahí.
17: Qué lindo.
18: Pero pará, se van a cruzar el Mataderos.
17: No se crucen, por supuesto.
0: Y después público visitante, pero ya fuera de la provincia de Buenos Aires, en Gimnasia de Jujuy, San Martín de Tucumán. Domingo a las 21.
19: Y todos partidos importantes, ¿eh?
0: Y son todos partidos importantes, exactamente.
17: Gracias, García.
0: Por favor, nos encontramos.
17: Mira quién vino.
19: El hombre oro, querido.
17: Pero mira quién vino. Qué bueno que vino, ¿no? Qué bueno que vino. Está el señor Chatrulos. ¿Vieron quién está?
23: Vino. ¿Te acordás el programa que tenía en otra señal? No metamos la pata. ¿Cómo era? ¿Vino? ¿Cómo era?
19: Pepe. Gracias por venir.
23: Gracias por venir.
19: No. El de Pepe. Vino para quedarse, el de Pepe, sí.
17: ¿Cuánto curro, no? Bien.
23: No, ¿cómo curro? Coña la casa el tipo, viejo.
17: Se ve que está ocupado, ¿no? Hoy. Está ocupado.
24: No me pagaba, ¿eh? Chao.
23: la locación, no pagaban la locación.
17: ¿No le pagaban?
1: No, bueno, pero lindo, lindo programa. Lo tenía que hacer, pero me da fiar.
17: No, nos invitaste a nosotros.
1: Eran figuras de otro canal.
17: No somos no somos buenos invitados, ¿no?
1: Sí, los reinvitaría.
17: Marcelo Palacios, porque, por ejemplo, ¿por qué no lo invita a Pregolini a Palacios? ¿Que es mal invitado?
1: No, pues yo... no, y lo escucha encima.
23: No, no me siento.
1: No, a mí no me da el piné. A mí ustedes tampoco, los podría invitar.
23: Yo no me siento.
17: ¿Que no le da? ¿Cómo no le va a dar?
1: A mí no me da. A ustedes sí.
17: ¿Cómo no te va a dar?
1: No, no sé, pero van muy grosos.
23: Yo me cagaría, ¿eh?
17: ¿En serio?
23: Sí, yo soy medio cagón.
1: Pero si vas con dupla, por ejemplo, vas.
17: No, dupla no va. Dupla cartón.
1: Pero vas vos con Fava, por ejemplo.
17: Dupla,
1: Palacio
17: dupla,
1: Fava.
17: Si vas con dupla, estás asumiendo el cartonaje. No, no, ¿qué dupla?
1: A mano a mano. Pero van no. A veces de a dos. Cuando no son tan.
17: Cartonaje, entonces.
23: Eso es tuyo. Ah. ¿Te acuerdo?
17: Sí, dámelo.
1: O sea, es. Claro. No se banca solo.
17: Pero.
1: Palacio sí se banca.
17: Pero no tengo duda que son mejores invitados
1: no
17: que van.
1: No tengo duda.
23: Soy muy gonca yo.
1: Olvídate.
23: Qué tristeza.
1: Caruso podría ir.
23: Lo del Negro Oro.
17: Sí.
23: Porque nosotros compartimos demasiado poco tiempo con él.
17: No lo pudimos aprovechar, ¿no? Al Negrito Oro.
23: Nosotros lo tuvimos.
1: Pará, acá fue la última vez que
17: hizo radio.
1: Fue acá, que él ponía mucha música.
17: Sí. Sí, cantaba. No, él ponía el tema de Cacho Castaña, la Argentina.
1: Sí, cantaba.
17: Levántate, Ian.
23: ¿Qué tal la Argentina? Tiene la mirada sí. De no. Claro, cuando y... yo hacía editoriales.
17: Yo llevaba al colegio a mis hijos.
1: Ibas cantando.
17: Cantando esa canción.
1: Sí, pero él aparte cantaba.
17: No, cantaba
1: sobre
17: bien.
1: El final.
17: Cantaba bien.
1: A cantar con todo el equipo.
17: Pero, y tenía a Valeria Mirabella.
23: Claro.
17: Cantaba bárbaro, Valeria.
1: Sí, cantaba bárbaro. Yo me acuerdo de eso. Sí, ¿cómo era la canción que ponía?
17: Pero me volvió levántate y camina. Argentina, levántate y camina. Sí,
23: septiembre
17: claro.
23: Septiembre de 1980. Acá la cosa sigue todo igual. Así arrancaba. Si vieras qué linda.
17: No, pero esa es otra.
23: ¿Ah, sí?
17: O esa tiene un ritmo más lento.
23: Sí, claro.
1: Cantaba arriba una.
17: Sí, sí. Esa es este. Era más alegre la otra, la Argentina. Levántate y camina, levántate y camina.
23: A ver.
17: Argentina, levántate y camina. Y aparte de la arrancada del programa y le daba energía a todos. A mí me la daba.
1: Qué voz que tenía.
23: Escúchame.
17: Y qué monstruo, ¿eh?
23: Y cuando decía, metete el plumero en el traste y salí, da la vuelta, estás limpiando ahora con el Negrito Oro.
17: Sí.
23: No, la levantaba la gente.
17: Pero vos pensás, Marcelo, vos que ganaste el premio mayor en la radio,
23: gracias, el distinto.
17: Que el tipo durante muchos años...
1: Top.
17: No ganaba el Martín Fierro. No, no le daban el Martín Fierro. Creo que se lo dieron después por la trayectoria. ¿No? Se lo dieron por la historia que tiene en la radio.
23: Pensás que él también...
17: Escuchá.
23: Esta...
1: Esta
23: dice que no es.
17: Esta no es para mí, ¿eh?
23: Esta está.
1: Para mí acá.
23: Pero la usaba mucho.
1: Arrancaba más arriba.
23: Él era gomía de Cacho. Él se juntaba a morfar con Cacho Castaña.
17: Sí, para mí esta es una de Argentina.
23: Esta es una que usaba él cuando un golpe bajo.
17: Argentina, metía. Levántate y camina.
23: ¿Puedes decir que no sería de Montaner alguna de esas?
17: No.
23: Porque él
17: para mí no era de Cacho.
23: Era,
17: pero...
23: era amigo
17: no,
23: de Montaner.
17: No. Argentina, levántate y camina. Porque aparte él arrancaba su programa y era como que nos teníamos que levantar todos,
23: claro.
17: A caminar, a salir,
23: sí,
17: a pelear,
23: sí,
17: a luchar.
23: Pueblo,
17: ahí está Pueblo.
23: Levántate y camina, tu nombre es Argentina y
17: este es el tema.
23: De amor. Pueblo, pueblo, pueblo, tal vez en una esquina encuentres la sonrisa que el tiempo te robó.
17: Este era el tema.
23: Pueblo, pueblo, pueblo, refugio. Pará, yo te voy a decir una cosa. Grabó un CD en Negro.
1: ¿Por qué
23: él era en el juego? Quería ser cantante.
17: Sí, es que le tenía una voz muy particular. A mí esto me hace lagrimear de verdad, porque yo llevaba a mis hijos al colegio con esta canción.
1: Claro.
17: Escuchando al Negro Oro.
23: Para el que busca un apretón de manos.
17: Claro. 8:15, 7:30. ¿Tan temprano estaba él?
23: No. Tenía Longobardi, pero así
17: no. No, pero acá en la radio, acá.
23: Ah.
17: ¿Él no estaba a las 8? ¿No estuvo en un momento de 8 a 10?
23: Si está escuchando a Ariolito Donatucci, puede ser, porque te acordás que había que partir medio de la programación.
17: Yo iba ahí. Al colegio.
23: Ah, porque yo después venía con. Ah, ¿sabés qué estoy buscando? Cuando grababa las promos, después de 8 a 10. Porque decía,
17: ahí está.
23: Después de Luis, antes que Jorge.
17: ¿Viste?
23: Después de Luis. Novarecio y antes que Jorge Rial.
17: Acá Canteni me va a estar escribiendo seguramente, claro. Con la programación completa de 8 a 10, ¿viste?
23: Claro, porque hubo que hacer programa de 2 horas.
1: No sé ni...
23: Escuchalo, él cantando.
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4: Porque él cambió la historia. Así como hubo un Muñoz, un Víctor Hugo y después Mariano el Pollo y el Loco Gentili en radio, era dueño de la radio. Gustavo, él cambió porque vos pensás que antes la radio era Antonio Carrizo Larrea. Formal, Carrizo, lector de libros, todas esas cosas. Después nos fuimos a Néstor Ibarra, cuando rompe la gema. Y después aparece
17: el negro,
4: Longobardi, el negro oro, pero
17: no, rompían 50 puntos de
4: Oyea. Yo digo.
1: Eran como figuras.
4: Te voy a dar un golpe bajo, es decir. Nosotros tenemos muchas cosas de eso. Cuando vos decís hoy hagamos música, hoy 25 de mayo, sí. Porque eso era muy muy de la creatividad de él, Gustavo.
17: Pero él arrancaba mucho cantando. Después se tenía que pegar un palo, mete un palo, sí, crítica, sí, claro, opinión, sí. Nota, mucha nota. Un hombre de radio, la verdad que se apaga la radio hoy con el negro oro.
4: La puta madre.
1: Mira, acá dice Vale que cantaban La Camisa Negra de Juanes.
4: Sí,
1: Sergio
4: Vale.
1: Y Yo Soy la Aventura.
17: Le mandaba un besito a Vale también, ¿eh?
4: Claro, Vale también. Vale.
17: Sí, yo me acuerdo porque iba a llevar a los chicos al colegio.
1: Todas canciones.
17: De 8 a 10, claro. Ponerle que hayan entrado ese día, no sé, 8 y pico, poner, no sé, un poquito más tarde. Por ahí, por ahí entraban 8 y 10 al colegio.
4: El de Alegás,
1: lo patentó. ¿De dónde lo, no, dónde claro. lo ¿Cuándo lo habrá dicho?
4: No sé, pero.
17: Mira. Él estaba en la radio cuando nos pasa lo del Topo López.
4: Sí, claro.
17: Y me acuerdo que una vez me llama el negro y me dice: Gustavo, ¿te puedo decir algo? Nada, un ejemplo. Te recomiendo algo, nada más me dice.
1: Ah, te quiero tanto, dice.
17: Sí, y no salgas al aire enojado. Me dice: porque por lo que pasó estás enojado. Y la gente no quiere enojado.
4: Mirá vos.
17: Sí, me acuerdo que me lo dijo. Yo estaba enojado con lo que había pasado.
4: Y ahora que contás esto, recuerdo, me dice Cachita acá. Que el negro conocía al cónsul y agilizó todo para al Topo acá a la Argentina.
17: Ay, me llamaron por teléfono, me acuerdo ese día. Sí, me llamaba él. Y después, bueno, salí al aire 3-4 veces, no sé, me habrá escuchado enojado y me dijo, no salgas enojado, la gente no tiene la culpa. Salí como salí siempre.
4: Nosotros no conocimos, debe haber tenido su etapa de divo, nosotros conocimos un tipo muy terrenal con nosotros.
17: Sí.
4: Era una estrella, era una figura.
1: Se metió en la tele después.
17: Sí,
4: pero era...
17: en radio era una figura total, ¿eh?
1: Total, sí.
17: Total. Sin el premio que él merecía, ¿no? El reconocimiento, porque viste, ahora reconoces a cualquiera
4: sí,
17: que
4: claro.
17: lo escuchan tres veces, y él era número uno durante años, ¿eh?
4: Número uno con ganas.
17: Yo lo traté siempre como que era un número uno, siempre. Lo traté como una estrella él, que era lo que merecía.
4: Sí,
17: pero
4: sí.
17: Él no quería que lo trate así, ¿eh?
4: No,
17: como un par.
4: No, nosotros tuvimos...
17: Hemos sido mucho a Mendoza.
4: Nosotros, claro.
17: A la vendimia, Marcelo.
4: Sí, un negro terrenal.
17: No, y aparte los casamientos de los chicos de... ¿Qué sé yo? Creo que fuimos al de Agustín, al de Bárbara, creo que fui.
4: Sí.
17: Y al de Noel. Sí, fuimos a todos
4: los casamientos. Al de Noé fuimos, sí.
17: Al de Noé.
4: Y había otro que se nos cayó un pasaje, no sé, tuvimos un problema para ir, pero... Pero no, pero
1: tenía presencia aparte, ¿no? Elegante.
17: Negro, vos decís radio, negro oro.
4: Cuando salía a facear, viste que salía a fumar, ¿te acordás? Al patio cuando estábamos nosotros y te agarraba.
17: Y lo veíamos mucho comiendo también cuando estábamos allá en Carranza, en un restaurante de a dos cuadras, ¿te acordás?
4: Se nos fue el negro, che, se nos están yendo los
17: Qué lástima.
4: Los grandotes de verdad, la puta madre.
17: Este año.
4: Sí,
17: Julio madre. Ricardo, Marcelo Araujo,
4: Cherquis Vialo,
17: el negro oro. Fuerte, ¿eh? Sí. Fuerte.
4: Muy
17: así
4: acompañado.
17: Que cuando tengamos el Martín Fierro de radio este año.
4: Sí, por supuesto.
17: Va a haber un reconocimiento fuerte a esas grandes figuras que se nos fueron este año.
4: ¿Te parece?
17: Nos tenemos que poner de pie y aplaudir más que nunca,
4: sí, ¿eh? Sí, eso claro. Grandote de verdad, che.
17: Pesados, ¿eh?
4: Sí, sí.
17: Maestros, se fueron maestros.
4: Es un día bravo hoy cuando entré acá. Yo venía hablando
17: y queriendo respetarlos, Marcelo, porque ellos merecen respeto. Viste, hoy en este momento que hay tanta falta de respeto.
4: Sí, tenés razón.
17: Ser honesto con nosotros mismos, viste, decir que estos tipos fueron grosos de verdad. Nosotros tenemos mucho para aprender todavía, tenemos mucho camino por recorrer.
4: No, pero mirá lo que te dijo.
17: Y reconocerlos vos, todo el tiempo.
4: Pero Gustavo, mirá lo que te dijo, estás enojado.
17: Sí, yo estaba enojado.
4: El negro oro.
17: Sí, me llamó.
4: Que, bueno, podría ser, viste, que no te diera bola o que estuviera en su mundo, que, viste, que cuando...
17: Y codearnos con esos tipos somos privilegiados, Marcelo, sí. Nosotros.
4: Mira, yo voy a decir una cosa que no lo... yo creo que Lolo tiene tanto cariño y tanto amor por el programa de la hora de la tarde, el que ahora estoy arrancando, porque yo creo que hay cosas que cuando pongo una cortinita musical y pongo una cosa, yo creo que a él le tocaría el corazón la reminiscencia de ese negro, de ese...
17: Yo pensé en Lolo cuando vi la noticia. Sí, claro. Porque se acuerdan que decía, ¡Lolo! Sí. Es el nuestro.
4: Es el nuestro.
17: Es el que es nuestro, así que...
4: Que hoy lo peleamos.
17: ¿Hablará?
4: Pelea.
17: ¿Habla con vos?
4: Y Lolo, no. Está muy golpeado. Lolo ha estado hasta el último momento, él, su hijo. Él era...
17: Es una gran nota para hacer Lolo, ¿eh?
4: No, pero aparte, ¿sabe por qué Lolo es un tipo? Porque conoció a la estrella y conoció al tipo que hoy estaba en Punta del Este, sí, viviendo.
17: A mí me gustaría que más adelante, si
4: lo acompañó
17: golpeado,
4: siempre, claro.
17: Hacelo, sí. Está golpeado hoy Lolo, que le hagas una nota.
4: Sí, claro.
17: Como el productor del Negro Oro. Sí. ¿Cómo era? ¿Qué recuerda? ¿Qué momento de éxitos?
4: Productor, mano derecha, hombre de confianza. El negro confió hasta el último momento
17: en Lolo. ¿Con tu estilo? Sí. Me gustaría un día escuchar una nota con Lolo. ¿La haces?
4: Sí, ¿qué te parece?
17: Marcelo.
4: Bueno, Gustavito.
17: Te mandamos un abrazo, gracias.
4: Se va Lopecito, llega Palacito.
17: Día triste, golpeado nosotros.
4: Pero él también lo viviría a su manera.
17: Sí,
4: ¿viste?
17: Pero la radio es que tiene menos luces hoy. Se nos fue el negro.
4: Se nos fue el negro ahora. Dale.
17: Chau.
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0: Y esta vez para anunciar algo muy importante, vuelve a su primer amor, vuelve a la radio.
1: Vuelvo a un lugar donde nunca tenía que haber salido, a la radio. Sí, señor, volvemos el lunes 10, de 8 a 10.
0: Bueno, en Radio La Red, obviamente, ahí en M910.
1: Sí,
0: y va a compartir la mañana, lo que es la mañana, el prime time, ¿no? Hablando de realmente.
1: Lo compartimos con Luisito Novarese primero, que va de 6 a 8. Yo voy de 8 a 10 y Jorge va de 10 a 12.
0: ¿Y por qué decidió estar en Radio La Red?
1: En realidad, porque me gustó el trato, me gustó el... Tuve mucho contacto con los Vila, más con Agustín últimamente, y nos llevamos muy bien y nada, y tenemos la idea de hacer... Tenemos la misma idea de lo que es la radio, entonces me parece que está bueno el lugar.
2: ¿Y se acuerdan aquel día? A las 10 de la mañana terminaba el programa, a las 8 arrancaba él y decidió arrancar de esta manera el Negro Oro aquí en nuestra casa.
1: Viéranse en vano, dale gas, dale gas. Buenos días, Argentina. Buenos días, argentinos del interior profundo, argentinos en el exterior. Buenos días, República Oriental del Uruguay. Vamos, carajo, que estamos en Radio La Red. Soy Oscar, el negro, el negrito, el negrazo, el negrudo, el negro hija, el negro hungo. Aquí en La Red. Yo voy a pedir, por favor, que me saquen toda la información partidaria que hay en el estudio. Macri, volvé a la empresa. Massa, quedate en Tigre. Chore, quedate en la ñata. Queda mal, eso. Dale más. Cachita, pueblo, ahí va. Tengo al mejor operador de radio.
3: El mejor,
1: the best. Cacha Paredes, que tenía un problema, lo llevó. Si está el señor Paredes, no, lo están pintando. ¿Sí? Dale gas.
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1: Pueblo, pueblo, pueblo.
4: Refugio de inmigrantes.
1: Que fueron los causantes.

0: Senado porque pasamos el tema en el canal en América.
1: Eso.
2: Bueno, y los hacía cantar a todos.
3: Todos.
2: En un ratito vamos a intentar llamar a algunos.
3: Mucho delincuente le hacía deporte.
2: Muchos delincuentes, ¿no? Un Donatucho, un negro, el negro Lito Pintos. Mi preferida pasó ahí, bueno. 14, 19 minutos, se nos murió, se nos fue el negro oro. Pero él le hubiera gustado así. Él le hubiera recordado a cada uno. Yo conocí al negro oro yendo en una camioneta a Bariloche, o sea, en el avión, iba Natalia Oreiro, Mariano Grondona, el negro oro y yo. ¿Por qué aparecimos ahí? Y porque se entregaba un premio en el Hotel Yao Yao. Ahí fue cuando siempre digo que dormí con Natalia Oreiro. No, porque Natalia Oreiro estaba en la habitación de al lado. El negro oro. Y ahí en esa camioneta que nos llevaron, nosotros habíamos ido con Hernán Ramazzotti, nos habían distinguido el premio, porque era un premio de la radio, un premio por, creo que la Oral Deportiva era. Uh-huh. Y nos mandaron a nosotros, a Hernán Ramazzotti y a mí. Yo, un cartulina total, o sea,
4: corriendo. Pero aprovechando el viaje.
2: Con el ¿de qué? Ese viaje, me acuerdo el Negro Oro. El Negro Oro, época de Radio del Plata. Madrugada.
3: Exactamente.
2: De noche, o sea, no era el Negro Oro que hoy por hoy las señoras más jóvenes, ¿no? Cuando ya deja el plumero, ponételo en el culo, el plumero y salía a caminar.

0: por limpia con el plumero. O sea, ¿por qué él cambió la historia de los programas de la segunda mañana? Porque la segunda mañana en la radio AM era haber pasado por la seria radio que hacían Antonio Carrizo,
1: admirado por él,
0: en dupla con Héctor Larrea. Uh-huh. Pero después la hegemonía la ejerció Néstor Ibarra
1: en Mitre.
0: Pero cuando llegó ese negro oro, Longobardi a las 6 y el negro de la segunda mañana. Porque era todo, era la nota política, los políticos querían hablar con el negro oro, ser reporteado por el negro oro.
2: Sí, estaba leyendo.
0: Porque te hacía de carne y hueso.
2: Presidentes, Ricky, claro, Martin, cualquiera.
0: Pará. Otro inventó el llevar. Bueno, también Mateico lo había hecho, de llevar, pero Mateico más era musical, entonces claro, era lógico que llevara estrella a los músicos, pero el negro en la radio M segunda mañana empezó. Humildemente yo me doy cuenta que muchas cosas tengo internalizadas del negro oro. El de poner música, el de cantar, de jorobar. Paulo Vilouta, el silencio con Yarab, no, bueno, él no decía Yarab, decía Marcelo Araujo, no, pero silencio, viste, cuando se le despelotaba la mesa, porque una mesa siempre. ¿Vos pensás que Eduardo Feynman era su
1: columnista político?
0: Columnista político, claro. Eduardo líder en la tele, radio, todo, ¿no? Creo que Paulo tiene cosas del negro oro. Cuando Paulo se pone a cantar a las 7, cuando cantan la canción, eso del negro oro, porque antes Antonio Carrizo no cantaba, Néstor Ibarra no cantaba. Los dueños de las AM, de esos horarios de AM, ¿qué iba a cantar? ¿Estás loco? Sí, Antonio Carrizo tenía un libro, ¿no?
1: Claro, sí.
0: Descontracturó
1: todo el aire. Mañana. Todo el aire, exacto. Aflojó todo el aire, lo hizo mucho más popular al aire, lo hizo mucho más cercano a la gente. Sí. Que es en definitiva lo que hizo él.
0: Y él descontracturó. Vos pensás que Alaje es jodido hacerlo reír, ¿no? Y en un móvil descontracturó de esta manera al propio Antonio. Escuchá, el negro oro con Laje.
3: Escuchá la música. Tenés cara de alegría, Laje. Es más, el live. Escuchá la música. El live se llama. Es maravilloso. Tenés cara de alegría, Laje.
4: Baila, Antonio.
5: Me encanta. Yo pensé que te iba a escuchar cantando.
3: No, porque esta es para abrir el estadio. Sí.
5: Bien.
3: ¿Qué te pasa, Viali? ¿Qué te tapa la carita, gordito?
6: Sí. Me hace poner colorado, me da gracia. Pone.
3: Dice tu padre que está muy gordo, Viali. Y vos también, Hernán. Bueno, el gaucho ni hablar. No.
0: Después hizo tuvo su temporada de polémica en el bar.
2: Era bueno también, sí, señor.
0: Claro.
1: Estaba junto con Miguel Ángel Rodríguez también.
0: Mucha relación, sí, con Montaner. Mucha relación. Y piensa en esa cosa, ¿no? Yo que tengo relación con Héctor Montaner.
1: No, tenía mucha relación también, porque generalmente las grandes figuras llamaban a la radio para hablar con él. Llamaban como oyentes. Y en definitiva se quedaban charlando con él.
0: Gran productor.
1: Salió mucho tiempo él Sandro
0: producía,
1: con él.
0: Producía el aire.
1: Claro, llámalo.
0: Lolo. Yo quiero decirle que ese Lolo es nuestro. Sí. No, pero a mí me llena de orgullo. O sea, cuando yo lo veo con Santiago, con Cantenis, que arrancó de abajo, pidiendo una credencial en el fútbol de ascenso y es nuestro gerente de deporte. Y cuando lo veo a Lolo también, digo, pero este es el tipo que yo escuchaba, que lo nombraban permanentemente, que era un productor.
2: No le conocía la cara.
0: Lo que pasa es que Lolo fue mucho más que un productor para el Negro Oro. Lo cuidó hasta el último momento con su hijo. El Negro estuvo acompañado con la gente que lo quería ahí, que lo tenía, con la gente que él le había deseado su final. Pero hay cosas que por ahí, que yo me callo. Hoy le ponía a nuestro compañero, que es el gerente, pero lo sentimos tan cercano a Santi Canteni y a Lolo. Que son los brazos armados que tiene Marcela Patané acá en la radio. No somos 3 millones, ¿eh? No, vemos las caritas todos los días, todos. A veces nos aguantamos, a veces nos enojamos, a veces nos reímos. Y él tenía. Él estuvo triste la última semana. Y por ahí uno, por la cuestión de los tiempos, por ahí, viste, o porque hay mucha gente alrededor. Pero Lolo y el hijo del Negro Oro han estado muy cerca. Digo, porque por ahí, viste que cuando a la gente le cuesta decir hace mucho tiempo, entonces dice, sí, mi hermano de la vida, mi esto. No sé si todos los que por ahí dan un testimonio, en este caso del Negro, pero de otros, han estado tan cerca. Son muy poquitas las personas, pero estuvo cuidado el Negro, ¿viste? Porque por ahí, si alguno quiere decir, el Negro estaba en Punta del Este, viviendo allí, y su hijo y nuestro Lolo, y su Lolo, el Lolo de tantas cosas y tantas horas, que hoy está con nosotros, lo han cuidado hasta el último momento. Para mí es una de las canciones que más me sensibiliza en la vida, más me emociona y más me gustan. Y el Negro se animó a cantar Noelia. Tremendo tema, oh, claro. Nino Bravo, y yo quiero repasarlo de esta manera.

0: en la versión original, me están cagando. Pero bueno.
1: Eso es verdad.
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0: ¿Viste que a vos te molesta que yo putee? ¿Ves que yo me crié con este? Que le dijo, ah, sí, pone aplausos, sí, hijo de puta, le decía Cacha. Sí, como yo reniego con él. Y le digo, pero Cacha, pero no te... Tengo, yo... Se lo dije a Gustavo. Yo en sí soy... No sé qué carajo soy. Él decía mucho carajo. Pero claro que soy un periodista deportivo devenido a Magazine Interés General, programa de media tarde. Y yo creo que el cariño que tiene y el ok y el pulgar para arriba de nuestro querido Lolo tiene que ver porque le debe recordar algunas cosas de nuestro programa. Bueno, ahora, por ejemplo, la puteada, poné la puta que te poné para aplausos, ¿no? Sacame de esta, tapame con aplausos si estoy desafinando, no llego al tono de arriba. Claro, date cuenta que me está costando todas esas cosas, ¿no? Bueno, yo lo conocí a él porque es colega mío, pero cuando estuvimos acá en la red, Ariel Donatucci estaba ahí. ¿Qué haces, Arielito? ¿Cómo estás?
1: Marcelo, ¿cómo andás? ¿Cómo andan todos?
0: Se nos fue el negrito.
2: ¿Qué haces, Ariel?
1: Sí. ¿Qué haces, Coco, querido?
2: Bien, todo bien.
1: Se fue. Me parece que quería irse. Pero sí, bueno, como siempre, dominó el escenario y dominó la vida, ¿viste?
0: Sí.
1: La terminó cuando quiso.
0: Contame cómo era.
1: Pero escuché un poco las palabras de ustedes. La verdad que lo describen y lo de Lolo, tengo que subirme a cada una de las palabras que pusieron, ¿eh? Creo que ahí está el hombre que más hizo por él en toda su vida junto con su hijo. No tengo ninguna duda de eso. ¿Qué sé yo? Los escuchaba un poco ustedes y el negro era un poco de todo eso. Porque el que se queda con el negro cantante se olvida del negro que tenía una cultura increíble. Un tipo de 15 libros por año, un tipo que sabía de cine, sabía de ballet, sabía, te ponías a hablar con él y era un deleite escucharlo, un tipo que entrevistaba como pocos, sí, y un profesional, porque medio lo decía vos, Marcelo, uno cuando escucha, yo soy un oyente de la radio, de todas las radios de todos los tiempos, soy oyente de ustedes todas las tardes, Marcelo lo sabe, escribo, me gusta participar, soy como old school de esta historia. Y cuando uno escuchaba y veía el producto del negro y era toda carcajada, risa y demás, atrás de eso había un profesional de la puta que lo parió, que te ordenaba cada segundo de lo que tenías que decir, el tiempo, no lo que tenías que decir, pero la cantidad de el ritmo, cómo lo marcaba. Recién escuché que lo nombrabas a Cacha. Con Cacha en ese ratito que estuvieron, digo un ratito por la carrera del negro, sí, fue muy grande, en ese rato que se cruzaban, el mejor operador de AM con el mejor conductor de AM, era un deleite estar ahí. La verdad, no me quiero explayar demasiado porque lo han definido con mucha claridad. Era un Velasco Ferrero moderno.
0: Como compañero. Sí. Gamba, sí. Estaba atento, necesitaba un centro, un sope, te lo tiraba por abajo.
1: Generoso. Ah. Amigo, cuando no lo conocías, yo estaba en la misma radio y no trabajaba con él, te da una sensación. Cuando te sentabas a tomar un café y abría el corazón, era un tipo que charlaba, que te enseñaba, que si faltaba algo lo ponía, que levantaba la mesa, que te daba el consejo, que era el protector y compinche, o sea, estaba, te abrazaba, pero además te llevaba, ¿entendés? Entonces, un tipo increíble, ha sido muy, muy, cuando conocí a mis hijas, muy amistoso, muy amigable. Tenemos alguna noche en Punta del Este que Lolo estaba ahí, donde el negro estaba mal. ¿Por qué? Porque ese corazón, pues está la otra parte del negro, un tipo que la vivía a la grande y la sufría a la grande. O sea, enamoradizo, un hombre que necesitaba el amor y la persona al lado y vivir bien y vivir, darle todo, y cuando le faltaba algo, le fallaba a alguien, ese dolor, vivía a carne viva todo. Yo me quedo con ese negro que se preparó toda la vida para que en algún momento el éxito lo choque. Y esos 15 años de éxito fueron tremendos. Y creo que el negro no siguió trabajando porque nunca encontró, y te lo digo porque yo estaba sentado al lado de él, nunca encontró de nuevo el éxito. Y que le vaya bien no era lo mismo que el éxito. Entonces, me parece que él, una vez que probó estar arriba de la ola y que más de la mitad de la radio lo escuchaban a él y que era un sex symbol para las mujeres y que era un tipo oculto para... A partir de ahí después no pudo conectar más y entonces hacer un buen programa ya no era para él. A los 3, 4 meses me decía, gordo, seguí vos. O sea, no, no, me voy unos días a Uruguay. Yo sabía que los días a Uruguay era game over. O sea, no, no había manera de devolverlo. Pero no, es para hablar un día entero, porque tiene tantos colores la vida del negro, y la personal y lo profesional. No, vos hablabas cuando tenían la mesa Feynman. Un día yo lo vi a Feynman y al negro tirarse sillas. O sea, cuando vos decís profesional, es profesional al mango. Aprendías de eso, ¿entendés? Porque vos estabas en un costadito y veías todo eso, y que decías, vos, acá mando yo, y el otro decía, pero yo tengo que hablar, y acá mando yo, y cosas que hoy no se ven. Por ahí, las generaciones nuevas que hacen esto, que lo hacen de otra manera y muy bien, no llegan a entender lo que era esa radio, ¿viste?
0: un
1: Pero
0: grandote,
1: bueno,
0: de verdad,
1: nada.
0: un grandote, de
1: Como
0: verdad.
1: verás, puedo hablar un día entero. No, no,
0: Te
1: no.
0: quiero
1: Qué
0: mucho,
1: bravo.
0: Arielito, te quiero mucho. Un abrazo grande.
1: Yo te quiero, Marce, los quiero a todos. Y
0: Dale.
1: hacen una radio increíble y con Lolo ahí al pescante no pueden perder.
0: Abrazo
1: Así
0: grande.
1: que abrazo a todos. A todos.

0: los caminos de la vida. Vamos a saludar al Negro Lito Pinto, amigo mío también, el Negro Lito que trabajó con... Pues digo, vamos a llamar a todos delincuentes, digo, Donato
1: claro,
0: Bucci,
1: todos los atorrantes.
0: Porque
1: sí.
0: Él le decía, ustedes son unos delincuentes, entonces ya no lo trataba así. ¿Qué haces, Lito? ¿Cómo estás, al Negro Lito Pinto? ¿Cómo andás?
2: Sí, Marcelito.
0: Y bueno,
2: ¿cómo estás?
0: Pero el Negro hubiera, yo creo que el Negro debe estar escuchando, porque el Negro era la radio, ¿no? Y él hubiera, le hubiera gustado así que aparecieran estos atorrantes como vos, como Arielito, como Donatucci, pero qué animal, ¿no? Mirá que vos trabajaste con mucho, Lito, pero qué animal este Negro Oro, ¿eh?
2: Sí, además lo que te dejaba en lo personal, ¿viste? Porque el Negro, no solo en lo profesional, era una bestia, sino lo que te dejaba... Vos sabés que yo tuve muchos quilombos de salud en mi vida, sí. Y Daniel Adati y el Negro Oro estaban en la cabeza, y eran los primeros que saltaban, y el negro venía de una radio que no la escuchaban ni los familiares, y se subía arriba de Radio 10 con Adati, con... Es una pena que ni Feynman, ni Lolo, ni el Babi Echecopar y todos los hermanos de mi vida, así me decían, pero uno tiene que estar preparado que cuando se apaga la lucecita roja, que seguramente vos tendrás enfrente, se apagan también los teléfonos. Pero bueno, yo todo lo que quería saber era qué le pasó a mi Negrito querido, porque yo me emociono al pedo, boludo. Me llamas al pedo, porque me emociono al pedo.
0: Pero vos sos un negro lindo, sentimental, un atorrante, porque el Negro después por ahí también se codiaba, y vos no eras por ahí Punta del Este, vos eras más Mar del Plata, pero yo creo que a él le gustaba de vos ese negro atorrante, ese negro, porque él era un negro atorrante también.
2: Pero, Marce, yo duré en Radio 10, porque yo era barrio, como vos. No te olvides que nosotros nos conocimos de allá, de cuando íbamos a ver al Tano, que estaba jodido y a la que estudiaba baile. Pero bueno, en el barrio norte. Y íbamos dos pendejitos que vos las remabas en Radio Mitre, en Radio Rivadavia. Claro. Y yo trataba de sumar en algún lado. Sí. El negro se divertía conmigo, y yo estuve mucho tiempo en Punta del Este, conocí su casa de Punta del Este, he comido con él, y así como él comía con un embajador, porque era un tipo culto, extraordinario, generoso, pero cuando vos le caías bien, un día nosotros teníamos con la familia la costumbre de comer asado todos los sábados, apareció con una caja de vino y se sentó a la mesa con nosotros y se quedó hasta que hizo de noche. Negro, extraordinario. Pero bueno, estaba complicado. Y yo hace unos meses hablé con él, porque me había llegado una versión muy fea, y le dije, Negro, ¿qué está por hacer? Me dice, Lito, quédate tranquilo que yo no me voy a matar, estás en pedo, vos te comiendo acá con los amigos, quédate tranquilo, anda a dormir. Y porque era tarde, él estaba en Punta del Este. Y yo lo quería de verdad. Por eso me duele y yo quiero...
0: Quédate tranquilo.
2: Darle gracias al cielo.
0: Totalmente, quédate tranquilo que su hijo y Lolo lo cuidaron hasta último momento haciendo de todo, así que... te mando un beso grande, pero quería decir una palabra de tipo que han estado alrededor del Negro. Y bueno, atorrante como vos, como Arielito, como unos cuantos más también, queríamos que escuchar sus palabras. Te quiero mucho, te mando un abrazo grande.
2: Chao, Marcelito. Saludos a todos.
0: El Negro Lito Pinto, no el Pintos. Lito.
1: Lito.
0: Él supo hablar con Novarecio. Y habló sobre la muerte. Y se dio este diálogo.
3: Pero si tuviese algo, yo creo en la muerte asistida. Yo no quiero que mis hijos me vean entubado, en otro mundo, sin conciencia. No quiero eso para mí. Y hay días, en invierno sobre todo, que estuve poco, porque estuve mucho con mis hijos en Europa. Hay días que pensás, ¿y si lo termino acá? Y si hasta acá llegué, hice todo, tuve una vida hermosa. ¿Por qué no? Si yo no decidí cuándo nací, déjame decidir cómo me voy. Y quiero irme dignamente, como decía Borges, la carne y la gran alma. No quiero que me tiemblen las manos, no, en verdad no. No quiero que me vea así mi familia, que mi familia son dos personas, Agustín y Pablo. Y el balazo, entiendo, pasa cada vez más cerca. Entonces digo, ¿por qué no me va a tocar a mí? Porque soy eterno. Ayer fue el cumpleaños de la mamá de Sergio, 90 años, y yo la miraba y está hermosa, está lúcida, tiene buen humor. Creo que la está salvando humor, acaba de perder a su marido, tuvieron 50 y pico de años casados. Y me pregunto si yo quiero vivir hasta 90 años. Digo, no. Estoy escribiendo una novela que se llama Fecha de Vencimiento, porque hace años yo estoy obsesionado con esto. En tu cuerpo y en el mío, como un yogur, tenemos una fecha de vencimiento. Y yo quiero saber cuál es. Para vivir, si me queda un mes, 10 años, 5, lo que sea, para vivir plenamente, para disfrutar la vida hermosa que tuve, que está llena de recuerdos. En el homenaje de Aptor aparecieron 1000 caras, 1000. Pero quiero saberlo.
0: Mamita,
1: tremendo.
0: Qué crudo, ¿eh? El Negro Oro con Novarecio. Y el Negro Oro en el 2022 recibe un Martín Fierro grandote en una noche de homenajes. Me acuerdo estar viéndolo. Y dijo lo siguiente.
4: Uno no siempre sabe qué va a decir en estos momentos. Y uno recurre siempre, yo en este caso, a la literatura. A Borges, que decía, lo he soñado en esta casa entre paredes y puertas. Dios permite a los hombres soñar cosas que son ciertas. Y esto lo soñé. Obviamente que lo soñé. Para mí, para mi equipo, para los equipos que trabajaron conmigo. Es un placer compartir la noche con mi Negro Dolina, amigo del alma, con Jorge, con Feynman, con Lolo, con Valeria Mirabella, mi locutora histórica. Muchas gracias por el homenaje. Gracias a APDRA, a mis hijos, Agustín y Pablo, que seguramente lo están viendo por IP. Un beso enorme. Playa Verde, Rodolfo Schellecki, Del Plata, Bartolomé Mitre, Alberto Veiga y Juanjo Bernardes, no están con nosotros. La 10, Daniel Haddad, que me subió al escenario más grande de la República Argentina durante 14 años, junto a Rito Feynman. A La Red, Daniel Vila y Agustín Vila, que me abrieron la puerta de la radio en un momento de crisis. Y fundamentalmente también a la gente de Rivadavia, Escochimarro, gracias. Subirat, gracias. Marcelo Figoli, gracias. Pero fundamentalmente Daniel, insisto, que me inventó, que me escuchaba en Del Plata y me convocó durante años para inaugurar la 10. Gracias, gracias. Gracias por el afecto que he recibido esta noche desde que entré hasta ahora. Muchas gracias. Me dicen los extraños, yo también los extrañaba. Gracias. Guido, querido.
5: No.

14:44 minutos. No había otra manera de no arrancar este programa. No solo porque murió el Negro, sino porque lo siento así. Porque cuando me preguntan si quiero más a papá o a mamá, si quiero más a la tele que a la radio, yo creo que la radio fue la vida para el Negro Oro, es mi vida la radio. Y después también a él lo llevaron a hacer televisión, pero yo creo que sentía de verdad. Y se nos fue el Negro Oro. Che, vamos a intentar hacer un programa más o menos normal en lo que queda del programa, pero yo creo que el Negro Oro hubiera también hecho estos primeros 45 minutos del programa. Y se hubiera ido a la pausa con ese Noelia bien arriba y poner aplausos cuando te puteaba al mismo Cacha de Oro.

0: versión original, me están cagando. Pero bueno.
1: Eso es verdad.
0: Silencio. Por la noche. La busco en las playas. Y en silencio yo grito. Noelia. Noelia, Noelia, Noelia, Noelia, Noelia, Noelia. No todavía. Con aplausos, hijo de puta. Sí.

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2: Arriba, arriba, cachita, levanta, levanta. Dale, como te hubiera dicho el negro, lo poneme aplauso, la
3: Ahí viene el estribillo, escucha.

0: ese lenguaje mosquito.
1: No desafino, ¿eh? Arriba, pero no desafino.
0: El lenguaje mosquito.
1: Señores, va a jugar Argentina ahora por el sur.
2: Por el oro.
1: Por el oro. Argentina, Paraguay, a Ruti, ¿cómo le va?
3: Hola, MP, querido, el gusto de saludarte. El coloso Marcelo Bielsa está repleto para ver este Argentina frente a Paraguay, que ya se cruzaron en la fase de grupo. Victoria de la Albirroja por 2-1. Va Argentina en busca de su tercer oro en fútbol masculino a nivel de su historia. La última medalla fue en Chile, 1986, con equipo confirmado.
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1: hoy
4: felices.
1: Está Vicky, la tenemos a préstamo porque Pesci no tendría ninguna explicación. Yo,
4: beso a
1: pero un beso a Pesci. Sí. Ah, bien, entonces, hacia Argentina.
3: Los 11, Diego Placente, las 11, esperanza de Argentina con Leguizamón en el arco, Kloster, Marcipar, Zatas, Pérez, Espíndola, Salas, Carrizo, Uriel Ojeda, Ian Suyabre y Franco Domínguez, los 11 titulares del conjunto albiceleste.
5: Sí, Jorge, avisale a la gente que juegan contra Paraguay, porque viste, después le cantan jugadores.
1: Claro.
5: Que no juegan con nadie, no juegan con Paraguay, que no canten nada.
1: Insólito.
5: No, la cosa es loca.
1: Me presenta la formación de Paraguay, Vicky, por favor.
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1: Es un aviso para cancha un poco largo, para presenta. ¿No? Y se acuerda ya. Fulvencito, ¿se acuerda ya? Presenta Fulvencito, ¿no? Acá es un bagunza. Ilustrado, así Paraguay.
3: Soya es el arquero, Jiménez, Coronel, Fernández y Amarilla en el fondo, Gómez, Bogarín, Gamarra y Delmas en la mitad de la cancha, Zarza con Buring en la delantera, los 11 del conjunto paraguayo, ya el sorteo de los capitanes, el pibe de Boca, Zatas, el capitán de la selección argentina.
1: Bien, ya volvemos. El título del mundo deportivo también ampliamos.
2: Bueno, Colapinto noveno en Azerbaiyán. Va a salir noveno en la clasificación. La carrera se va a correr mañana. Boca rechazó una propuesta de Vasco da Gama para jugar en el estadio donde juega habitualmente Vasco de local. A Vasco le negaron el Maracaná por ahora. Así que seguramente va a apelar a la sanción. A la propuesta de Flamengo y Fluminense, que quieren que no juegue en ese estadio. Por ahora, el partido de vuelta entre Boca y Vasco da Gama no tiene sede.
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1: 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Sí, señora.
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1: Me quiero meter con el tema Briatore y el tema, porque hoy siguieron pasando cosas.
2: Exacto.
1: Y me sentí muy identificado con Puente. Viste que nuestro gurú de Coco Ramón, que lo seguimos siempre,
2: sí. Me
1: sentí muy identificado con que... ¿Quién te cree que somos, Briatore? Porque después hay desubicado, no, pero ¿qué? Sí. La sanción, no va a hablar más con la tele argentina. 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
1: Arruti, arrancó el partido.
3: Va Facundo Carrillo, tiro libre, peligrosísimo para Argentina. Vértice derecho del área, pierna zurda para el pibe de Argentinos Juniors y pasa la barrera, gol, los hombres al arco, cerca del ángulo la primera, al minuto 30 tuvo la primera Argentina, empata 0-0 con Paraguay.
1: Nos vamos a ir a las noticias de las 3 de la tarde, está la sección de Chatruco. Mal Negro, ¿no le hubiera gustado? Música, ¿cuál es el título?
5: Que vio a México, todos los cantantes y canciones mexicanas que nos atraviesan alguna vez en la vida.
1: No, me gusta Alejandro.
4: ¡Viva México, cabrones! Dice, ¿viste?
5: ¡Claro! ¡Pues claro! ¡Ándale!
1: Un poco fuerte para mí.
2: Mañanita.
1: Es un poco fuerte para mí, señores. 3 de la tarde en punto. Nos vamos a las noticias y ya volvemos en MP910. Hasta las

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1: Hora 15, 3 minutos en todo el país. La temperatura en Buenos Aires, 28 grados 3 décimas, humedad 30%.
0: Judiciales.
1: La Cámara porteña revocó el fallo que había declarado inconstitucional la baja de la edad de imputabilidad. La decisión dejó sin efecto el sobreseimiento de un adolescente de 14 años investigado por un intento de robo ocurrido en Palermo. Además, apartó del expediente a la jueza Laura Beatriz de Marinis. La causa deberá seguir con un nuevo magistrado. El juez del caso Chocolate Rigaud denunció a diputados de encubrimiento por proteger a las personas que iban a trabajar y no estaban en el lugar en la legislatura bonaerense. Guillermo Atencio presentó la denuncia luego de que la Cámara de Diputados bonaerense archivara un pedido judicial vinculado con la causa. La justicia busca identificar que legisladores habían firmado las designaciones de empleados cuyas tarjetas de débito estaban en poder de Julio Rigaud.
0: Nacionales.
1: La Facultad de Farmacia y Bioquímica de la UBA reúne a más de 30 empresas en una nueva Expo Empleo, amplía Pablo Navarro.
2: Desde la una de la tarde se están dando charlas informativas, talleres de empleabilidad para potenciar los perfiles y espacios para establecer contactos directos y conocer oportunidades laborales reales para los estudiantes y graduados de farmacia, bioquímica o carreras afines. Sobre Junín, al 954 a metros de la Avenida Córdoba, en la misma sede de la UBA hay 30 stands con empresas de primer nivel que esperan poder obtener vínculos y oportunidades para poder darles empleo a los chicos que se acerquen aquí hasta las 20. Cristian es uno de ellos.
3: Con respecto a part-time, full-time, la propuesta ahí de los dos, hay más que buscando perfiles más full-time, otros hablan posibilidades o ya mencionan perfiles de pasantía part-time para febrero, para que se vayan preparando. Te pregunta particularmente en qué situación está tu experiencia a nivel académico, a nivel de inglés, y más o menos te van orientando a qué propuesta de trabajo tienen disponible o cómo podrías perfilarte si querés hacer curso para puesto más junior de la empresa.
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1: Miles de fieles celebran en San Nicolás los 43 años de la devoción de la Virgen del Rosario. La jornada continúa con misas y actividades religiosas donde peregrinos provenientes de distintos puntos del país llegaron a la ciudad bonaerense. Uno de los momentos centrales será la procesión con la imagen de María del Rosario, acompañada por el tradicional saludo de los fieles y una lluvia de pétalos de rosas.
0: Casa Rosada.
1: Diego Santilli recibe a gobernadores para sumar apoyo al presupuesto 2027 y a la reforma electoral. El jefe de gabinete mantiene reuniones con los gobernadores de San Juan y Mendoza para buscar acuerdos en el Congreso. Amplía Silvina Brandimarte.
4: Primero avanzar con la ley de presupuesto 2027 y después sí ir a fondo con la reforma política para eliminar las PASO. Estos son los dos objetivos de máxima que tiene la Casa Rosada. Por eso hoy, viernes, el jefe de gabinete, Diego Santilli, sigue con las reuniones con gobernadores. Por un lado, Alfredo Cornejo, el gobernador de la provincia de Mendoza, y por el otro, Marcelo Orrego, el gobernador de la provincia de San Juan. Con Mendoza hay coincidencias de tipo político y económico, aunque hay cierto malestar por la aprobación en el Senado de zonas frías que dejó fuera de un beneficio particular a localidades mendocinas que están afectadas por ese clima, por el frío. La provincia de San Juan mantiene otras cuestiones particulares para el distrito sobre la agenda. Todo se dialoga con Santilli. Gobierno, Silvina Brandimarte, la red informativa.
0: Internacionales.
1: El Papa León XIV calificó de crisis humanitaria la situación migratoria en Ceuta. Durante el vuelo hacia París, el pontífice aseguró que sigue el problema desde el primer día y pidió encontrar respuestas que permitan evitar nuevas emergencias de este tipo. También señaló que detrás de la situación existen causas de distintas naturalezas que deben ser abordadas.
0: Fútbol.
1: Mancini y Zidane debutarán como técnicos de Italia y Francia en la National League, amplía Walter Zafarian.
5: A partir de las 15:45 continúa la acción en la Nation League en Europa. Se presenta oficialmente Roberto Mancini como técnico de Italia en un partido que a priori puede ser muy interesante ante Bélgica. También hará su presentación Zinedine Zidane como técnico de la selección de Francia. Jugará de visitante ante Turquía. Otros partidos de la jornada: Georgia, Irlanda del Norte, Suecia, Rumania, Polonia, Bosnia, Hungría, Ucrania, Armenia, Letonia, Montenegro ante Chipre. Mientras tanto, la selección argentina sigue su preparación de cara al partido del próximo miércoles ante Bolivia en Córdoba. Walter Zafarian para la Red Informativa.
1: Hora 15, 8 minutos en todo el país. La temperatura en Buenos Aires, 28 grados 3 décimas, humedad 30%, cielo ligeramente nublado.
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7: Soy de los que piensa que si no hay pasión no va, aunque me arrepienta sigo igual.
8: 15 y 9 minutos, Argentina va por el oro en fútbol, Arruti, voy allí. Minutos,
9: gran inicio del equipo de Placente, lo tuvo Ian Zubiabre mano a mano con el arquero, ya dos chances del conjunto argentino que por ahora no marca, están 0 a 0.
8: Qué bocha le saca con el pie, extendiendo el pie por abajo, de arrastrón, ¿no?
9: Sí, fue un gran remate el de Ian Zubiabre, estuvo muy bien el arquero Leonardo Sosa tapando lo que pudo haber sido el primer gol de Argentina, que además ya había tenido el tiro libre en el arranque del encuentro y ahora se va de contraataque.
8: Ya se viene la sección musical de Pepe Chatruque, yes. Música mexicana.
10: Pues claro. Ya te lo había dicho antes.
11: Manito. Picuate. Oye, manito. Estamos practicando en el corte, está practicando.
8: Sí. Me quedé impactado el otro día.
10: ¿Con qué?
8: Porque yo tenía una situación contradictoria.
10: A ver. Para variar.
8: El hincha argentino, no solo el argentino, digamos, no el hincha.
10: En general.
8: En general, es un tipo muy pasional. Entonces se produjo el caso de entre Gasly, que no lo dejó pasar. Eso.
10: El audio. Ay, lo amenazaron.
8: Que decir. Entonces, yo tengo una lucha muy grande, no le doy bola a las redes sociales. Lo que no quiere decir que no sepa, que no esté informado ni nada. Yo creo que hace mucho daño, un montón de cosas. Ahora, de ahí a que un tipo Briatore nos caiga a pedo, nos diga, no lo voy a dejar hablar más con la televisión, como diciendo así, no lo ven más.
10: Mal llevado, Briatore.
8: Pero por eso, mal llevado. Y yo no sabía para qué lado disparar. Entonces, cuando lo escuché a Adrián Puente,
10: crack,
8: y lo hablábamos con Coco Ramón, dije, puta, interpretó, o sea, le puso palabras a mi sensación, que yo no podía porque Adrián se calentó y feo. Y Adrián tiene, o sea, nosotros somos aficionados que nos gusta ver el deporte del automovilismo.
10: Claro.
8: Pero Adrián tiene el conocimiento.
10: Sí, pero sí, para, sí. Te agrego una cosita, Briatore ya lo ha retado públicamente, fuerte, como a veces como un padre, pero un padre un poco agresivo.
8: No te enojes lo que digo. Problema de Colapinto y del equipo de Colapinto.
10: Únicamente quiere decir que es un tipo que es duro.
8: Cuando sale a cagarnos peores argentinos, como chachá en la colita, ojo que Adrián Puente no va a poder hacer ninguna nota más para la televisión argentina.
10: Exacto.
8: Esto, para un poquito.
10: ¿Quién sos vos?
8: Claro, y se le plantó Adrián y vamos a charlar con él. ¿Qué es Adrián? ¿Cómo estás?
12: ¿Qué haces, Marce? ¿Cómo te va? Gracias bien. Por llamar, hijo.
8: Te calentaste y nos defendiste. Sí, te calentaste y nos defendiste.
12: Ya a esta edad hay cosas que,
8: claro,
12: que no van. Que no van.
8: Y sí.
12: Hay una parte que yo la entiendo, Briatore tiene un estilo de gestión, es esa. Retrocede 30, 40 años.
8: No,
12: pero
8: no más,
12: en, claro, en algún caso funciona, en algunos casos específicos funciona. El tipo tiene galones que no tienen muchos. Haber descubierto a Schumacher, llevarlo campeón, formarle un equipo. Haber descubierto a Alonso, formar un equipo y sacarlo campeón. Esas son cosas indiscutibles. También tiene antecedentes que son irreproducibles prácticamente dentro y fuera del deporte. lo cual es uno de ellos, lo ha llevado a la cárcel incluso, ¿no? Uh-huh. Pero eso, déjalo ahí, será para otra tarde. Sí. Pero digo, a mí lo que me molesta profundamente, ya este debate lo había tenido hace un mes atrás cuando salió una situación parecida, que la FIA tuvo el tupé de emitir un comunicado por esto del acoso en línea, de siempre apuntar hacia los bárbaros de la Argentina, ¿viste? Cada vez que en el medio tiene algo que ver con Franco. Y para mí ya me resulta absolutamente inaceptable, porque aclarar que el acoso en línea es algo horroroso, lo cual repruebo 110.000%, pero creo que hay que buscar las palabras adecuadas para la problemática adecuada. Briatore, primero, que no tiene ni siquiera el conocimiento mínimo para entender el lenguaje de las redes sociales en el momento en el que suceden. Él no las usa, no sabe ni cómo es. Representa otra generación, es una gestión que responde a otra época. Culturalmente está formado diferente. Y te digo una cosa, además, Marce, las situaciones realmente semejantes al acoso en línea, que fueron incluso muy, muy agresivas respecto a algunos pilotos, se dieron muy por afuera del fenómeno argentino. El año pasado en Fórmula 2 hubo un hecho muy, muy, muy contundente de acoso en línea real, producto de una situación de carrera, y ahí no teníamos nada que ver nosotros, ¿eh? O sea, acá no es un problema argentino, en todo caso es un problema planetario de cómo nos vinculamos con las redes sociales, pero acá no es porque Argentina produce bárbaros medievales por cada cosa que hace Colapinto o que hace en contra Colapinto, ¿entendés?
13: Coco. Sí, a mí me parece que eso que vos por ahí no contás de Briatore tiene mucho que ver con algunos otros antecedentes dentro del juego no limpio que él tiene y que lleva adelante, pero es, me parece, también con lo que últimamente el hincha o el fan, por llamarlo, argentino, está luchando. Parece que cuando el fan es apasionado, argentino, está desubicado, y parece que cuando los europeos son apasionados, están muy bien porque es pintoresco, ¿no?
12: Sí, con el fenómeno argentino se dio algo muy particular, porque cuando empezó Franco y los argentinos empezaron a colgarse del alambrado para gritar por Franco, los pocos que había en los circuitos, les parecía como un poco descolocado. Medio que culturalmente la Fórmula 1 no estaba preparada para eso. Pero resulta ser que cada vez eran más, Franco cada vez le va mejor, y terminó siendo todo un atractivo, todo un folclore ya dentro de cada carrera, independientemente del lugar donde se corriera la carrera. Porque vos me podés decir, sí, había muchos argentinos en Brasil, los había en México, tal vez los había en España, pero bueno, empezaron a aparecer los argentinos en Hungría, en Bélgica, lugares no tradicionales, se seguían colgando del alambrado, y les empezó a encantar. Después terminó siendo un activo comercial el hecho que los argentinos hicieran eso, y yo lo he visto, porque esto no me lo cuenta nadie, los alentaban a gritar. Los productores de la televisión internacional se paraban adelante de los argentinos y los alentaban a gritar y a decir todo lo que dicen, porque te paras adelante de 20 ingleses y no hacen nada si no están mamados. Claro. Son aburridísimos. Claro. ¿Entendés?
10: Como los hooligans en su época.
12: Exactamente. Entonces, viste, ahora que me vengan con esto, por algo que sabés que en realidad Briatore se hace eco de lo que

0: ter con todos los errores que cometemos y las pavadas que decimos, que seguro te horrorizan. Pero digo, ¿cómo es la relación entre ellos dos realmente? Porque creo que Colapinto siempre tiene esta buena onda natural en él y trata de, como siempre, ponerle la mejor. Pero el otro día, esas centésimas que te hace perder fastidian. No sé cómo es en el día a día, qué es lo que va a pasar de acá al final de la temporada.
1: Y José hoy se fastidió de nuevo con Colapinto, lo hizo público en la tanda número 2 de la clasificación, cuando Gasly no le devolvió el favor que Franco le había hecho a él para hacer una vuelta mejor. No me quiero poner muy técnico con el tema, pero, o sea, Colapinto era merecedor de una devolución, de una maniobra en la pista que no tuvo, y volvió a suceder lo mismo. Pero yo te voy a decir una cosa. A ver, los pilotos de Fórmula 1, pero con la mejor leche te lo digo, son subnormales.
0: Claro.
1: ¿Pero por qué? ¿Qué pasa con esto?
2: Y paría desde el entrenamiento. Paría 300, sí.
0: No, desde el entrenamiento hasta la vida cotidiana.
1: Claro, con todo respeto, yo mientras haya determinadas normas de la gravedad lógica, vos, José, jugando al fútbol, donde le pegaba más o menos derecho, más o menos fuerte, o más o menos desviado,
2: más o menos,
1: responde a una lógica de gravedad. Si vos estás peleando a 350 kilómetros por hora, donde el marote se te da vuelta en cualquier momento, tenés que estar un poco loco.
0: Sí.
1: Ni te cuento los motociclistas. Bueno, partamos de esa base. Ahora, la Fórmula 1 tiene una particularidad. Vos corres dentro de un equipo, trabajan en equipo, se asisten en equipo, pero hay un momento donde vos rivalizás con el que se supone es tu compañero de equipo, cosa que en otro juego colectivo no te pasa.
0: Vilas Clerc, o sea, en algún momento.
1: Claro, bueno, está bien, es un buen ejemplo, pero son casos muy específicos. La Fórmula 1 lo tiene como norma, en realidad. Vilas y Clerc, llegó un momento que estaban tan encumbrados, tenían egos tan altos, que terminaron chocando. Pero acá es ley. O sea, vos te llevas bien mientras no hay nada en juego. Cuando hay algo en juego, el auto mejora, y vos estás quinto, y tu compañero de equipo está cuarto, te lo querés comer.
0: Claro.
1: Te los querés comer, y después ves cómo te lo comes. Si por las vías normales, si por las vías no tan normales, si jugás limpio o no tan limpio, y cuando se bajan del auto, quedan todos esos grises en el medio, que no se solucionan jamás. Salvo que haya un intermediario que diga, bueno, chicos, pongamos determinadas reglas ante determinadas instancias.
0: Pasa que
1: pero no,
0: Colapinto
1: la relación puede llegar a niveles totalmente locos, como en algún momento llegó con Senna y Prost hace 30 años atrás.
0: Claro, Senna y Prost, qué lindo. Pero yo digo, Colapinto, para el perfil de todos los de los pilotos, es un buenazo. O por ahí hay una parte que no conocemos.
1: No, sí, es un chico espectacular, que está mucho más político ahora en sus declaraciones. Antes se le soltaba mal la lengua, ¿viste? Claro. Él lo reconoció hace un poquito de tiempo. Pero hay un momento que hay un derecho que vos no le podés quitar a ningún piloto de Fórmula 1, porque si no te tenés que dedicar a otra cosa, que es querer pasar a tus oponentes, claro. Querer sobrepasarlos, ganar posiciones, ser más veloz. O sea, vos no podés estar especulando en cómo no pasarlo o cómo pensar en que en otro no se te ofenda a la hora de ganar una posición. Si no, dedícate, no sé, atendé un manco.
0: Claro.
1: Esto es el ADN de un piloto de carreras. Entonces ahí no hay Colapinto ni bondad que valga.
2: Adrián,
1: ¿entendés?
2: ¿Cómo le va, cómo le va a en la medida que le va mejor a Colapinto? A Telemétrico, tu programa, que nosotros somos fan con Coco, ¿le va mejor también? Hay un efecto succión, digo, ya que estábamos hablando, él estaba hablando con la pinta de la... No, hay un efecto de que nos va mejor, viste, cuando vos decís, bueno, salimos campeones del mundo, tenemos un tiempo en la Fórmula 1, ¿también se ve reflejado en tu programa?
1: Sí, y hay una succión, sí, todo tracciona. Lo que pasa es que ya estamos en una... Es interesante el proceso porque es lindo de estudio. Viste cómo es el argentino. Ahora estamos en una segunda fase. La primera fase era millones de personas que no entendían nada y querían aprender y qué sé yo. Y ahora todos saben todo y te corrigen a vos. Y te putean cuando te equivocás.
2: Ahora Puente es un boludo. Pará. ¿Qué boludo, Puente? Bueno, mirá, Puente es un boludo, claro.
0: Es una alegría también para él.
1: En la tercera fase voy a ser un boludo completo.
2: Pará. Y cuando le mete un podio... Nah, qué bueno. ¿Y Puente qué está diciendo? Pero la puta...
1: No, tremendo. Somos tremendos. Pero somos divinos los argentinos. Santino. ¿Vos viste la reacción que hubo en las redes? Cuando nos tira de la oreja Briatore el otro día,
0: es
1: ayer se inundaron las redes de reacciones positivas hacia Gasly, que lo aman, que lo adoran ahora.
0: Sos el mejor compañero del mundo, le escribían.
1: No pasa en ningún lugar de

0: mundo. No, que no pasa en ningún lugar del mundo. No hay cultura que resista semejante cosa. Y lo más importante, te lo vas a perder. Te lo vas a perder. Lo tenés que capitalizar.
1: Ya por eso
0: no
1: tenemos una cosa. Para. Pero a mí me volvió loco porque yo, que conozco un Adrián Puente formal, serio, cuando, cuando lo escuché decir esto...
2: Da la sensación de que todos están pidiendo perdón por alguna cosa que eventualmente dijeron y pudo haber crispado al emperador Briatore. Podemos vivir sin usted, quédese tranquilo, y podemos vivir incluso sin las declaraciones del equipo Alpine, mal que nos pese y a pesar de que nos duela que tal vez se nos restrinja el acceso a Franco Colapinto. Los argentinos no somos sinónimos de barras bravas. Y no creo que usted tenga la capacidad de revisar quiénes realmente acosaron a Pierre. Y Pierre, querido, tenés 30 años. Sabes.
1: Yo no puedo creer. No, Adrián, Adrián, ¿cómo te calentaste? ¿Cómo fuiste? ¿Te habías escuchado de vuelta?
3: Ese es el que queremos, ¿eh?
0: No, la verdad que me impresiona.
1: Perdón, ¿sos vos?
0: Parece que sí. Capaz que sí, no sé.
1: No, pero nos representaste también con... Bien, porque viste, sin caer en cosas oeces, pero siendo bien con el tono, pero uno que está acostumbrado por ahí verte más analítico, más dando conceptos, digo, yo necesito hablar con Adrián porque quiero decirle que me sentí identificado, nada más que no me salía la manera con que lo dijiste vos.
0: Bueno, me alegro que te haya ayudado a clarificarte las ideas. La Fórmula 1 cambió, ya no es de traje y corbata, sacale la galera y el bastón, ya es un fenómeno popular. En Argentina hay que comunicarlo distinto, la gente quiere entender, participar, sumarse, subirse. Creo que tenemos que entender los nuevos códigos de la comunicación y la demanda. El fútbol nos enseña mucho en ese sentido, a una escala que es tremenda, el fútbol es tremendo. Y creo que va por ahí, seguimos por ahí, y bueno, cada tanto alguna se te escapa, Marce, pero soy yo, quédate tranquilo.
1: Adrián, te quiero mucho y te valoro tremendamente como profesional. Gracias, un abrazo.
0: Gracias a todo el equipo, chicos. Un abrazo.
1: Briatore, Gale, Colapinto le puso los puntos y dijo un día alguien, se calentó el doctor. El doctor Puente, se calentó. Uno suyo, señora, vamos.
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1: Señores, nos vamos a ir a la pausa en estos momentos. Paso con Arruti, ¿cómo va Argentina?
6: La estamos pasando mal y me pega hace un rato que Argentina no logra cruzar la mitad de la cancha. Está mejor Paraguay en esta instancia de partido, 25 minutos 0-0.
1: Señores, pausa y se viene la sección de Chatruc, la parte musical, claro. Música mexicana, vamos.
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4: 15 horas 26 minutos en todo el país. La temperatura actual en la ciudad de Buenos Aires, 27 grados 9 décimas, humedad 33%, cielo algo nublado, máxima para este viernes 28 grados.
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0: pasa, ¿eh? Obviamente, diseñada por mí, no por, no por Cacha Paredes, que pondría los... Lo vendo unos ojos.
1: Claro, en Spotify.
0: Está en la play de Spotify, sí, Spotify, señor.
2: Música de MP9.
0: Tengo, claro, estoy cobrando.
3: ¿En serio?
0: Regalías. 15:37 a Ruti. ¿Cómo va Argentina?
4: Se termine de una vez por todas el primer tiempo porque se desacomodó Argentina. No lo pueden frenar a Pedro Sarsa, el 17 de Paraguay. Los está volviendo loco. Leguizamón acaba Pedro, de tapar la caída del arco. 37-0.
0: Arrancamos con la sección, señor Pepe Chatrú. Sí. Música de México.
5: México lindo.
0: A ver.
2: No, para.
3: No.
2: Era para ponernos en clima.
0: Reloj.
3: Así no podemos.
2: Para ponernos en clima. Escucha, lo que yo digo es. Uno no se da cuenta, pero esto nos acompañó toda la adolescencia. Algunos. Vos no habías nacido, Vicky.
0: No tengo mucho tiempo.
2: Bueno, arrancamos la primera, claro, va. Claro, claro. Esta era para ponernos en clima. Guardátelo porque
0: se puede haber otro. Metabús.
1: ¿Cuántos tenemos autorizados?
2: Tienen un solo loma, así que no lo malgasten.
1: Está bueno.
2: No lo desperdicien. Bueno, Manac es una. Tiene
0: fotos. Metabús.
2: Metabús,
0: ¿viste?
2: Manac. Yo estoy acá.
6: Pero tú ya tienes otro.
2: Está caliente, está enojado con el otro. Porque mira lo que le dice.
5: Tipo frío y aburrido.
0: Nosotros le definíamos como un pelotudo. Ah, bueno, no.
6: Que es un reprimido, eso no.
0: ¿Qué historia tiene, Vicky, este tema?
3: Te cuento, fue publicada en 1992, primer sencillo de Dónde Jugarán los Niños, el disco que convirtió a Maná en una de las bandas más importantes del rock latinoamericano.
0: Qué bien lo hace.
3: No,
0: mejor que
2: ole, Pechi.
3: Para que te voy a decir algo.
0: No, tampoco te acomodé.
3: No. Tiene una particularidad. No, porque me encantó esto. La letra tiene una particularidad.
0: No hubieras dicho eso nada más. En vez de decir que en el 92...
3: Que el narrador no intenta recuperar a una expareja. No, señor.
0: No,
3: ¿qué? No, ¿qué? Quiere convencer a una mujer de que deje a su novio porque él la puede querer mejor. Tomá, sí,
0: para
3: vos.
0: Él es más mejor, un amigo mío.
1: Allá.
0: Segundo tema, vamos.
2: Bueno.
0: Aporten todo porque no llegamos, ¿eh?
2: Este, en las concentraciones, el señor Mencho Mena... En Platense.
0: Mi amigo, el hombre de Luján.
2: Sí. Una pretemporada que hicimos en Setia. Me tocó un huevo de Mufasa. Todos los días, 7 de la mañana, con este tema.
0: A ver que se quedó primer... Se quedó a vivir en España, ¿no?
2: Sí, la rompió todo.
0: Muy bien.
2: Atlético Madrid.
0: Me invitó a la casa, tiene una casa muy grande en Madrid.
2: Billetini. Escuchame, el primer día, todo bailando. Sí. Segundo día, cuarto día, a Mena lo quería matar.
0: Es el Mencho.
1: Voy a ser

0: música, ¿eh?
1: ¿En qué disco estaba este?
0: Pensé que iba a traer mariachi.
2: ¿No? Está en el disco, Verónica, bajá que te espero.
3: No, no, no, no, no, no.
4: Para esta lo consagró a Cristian.
2: Hemos dedicado horas de atención a Verónica.
4: Ahí viene el estribillo.
3: No hay tiempo.
4: Cacha.
2: Va, ¿qué dice?
5: Cada momento.
3: Para vos, Vilauta, que canta
2: voy
3: cada vez peor.
2: Voy tropezando en desamor. Quiero que
3: cuarto tema.
2: Bueno, puede ser que venga el... Quiero decir algo. Puede ser que venga el Loma, pero es un... Monstruo.
3: A ver, a ver.
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2: Manzanero
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2: Está cerca
6: tú.
2: De Julio Iglesias, más de 1000, ¿no?
4: Un gran.
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2: Sí, el tío Los Panchos.
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3: Lo más.
4: No,
6: la otra
2: es,
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2: Es un tema que lo cantamos todos.
4: Pero viste, ¿viste cómo lo creó Pepe?
3: Buenísimo el tema, vamos al quinto.
4: ¿Tiene no, data? Pero ¿viste cómo
3: no, data,
4: lo...?
3: No, data, corría el año 1912.
4: No, él cobró plata, pobre.
0: Se escribía buenas canciones, pero...
3: Quinto tema.
2: Ah, mirá,

0: Julieta suena grande.
1: Y no entiendo muy bien por qué.
2: Este para, esto le pasa a Palacio, mirá.
1: Es nada romántico.
3: Eso te lo dijeron vos.
2: ¿Cómo lo sorprendes?
1: El atardecer.
2: Yo soy rústico, rústico.
3: Me gusta el muerto se asusta al degollado.
4: ¿Qué tiene, tiene para
0: como,
4: decir?
0: Tiene como 20 años la canción. Pero sí, está bueno porque la canción propone querer a una persona completa, chicos. Con sus virtudes y sus defectos, ¿entendés? Sin convertirle en una
2: versión. Sí, lo queremos a Marcelo.
0: Idealizada.
4: Buenísima. Qué buena explicación. Sexto tema.
2: Mirá esta. Esto cuando me pongo la capelu los martes en los bosques. Sí, dice, digo, yo no soy esa mujer. Tengo sorpresa.
4: Sorpresa,
2: Faltosa.
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4: 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Otro tema, vamos.
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4: Marco Antonio. Y esta categoría de himno.
0: Sí.
3: ¿En qué disco?
2: El disco.
0: Despierto. Te lo digo, este era Trozos de mi alma.
2: A Trodel. Por la noche.
0: Trozos de mi alma del 99.
2: Trozos.
4: Era más que nunca. Estrofa, estribillo.
0: Claro.
1: 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Era tan difícil.
2: ¿Por qué tan corta la sesión?
4: Estuve en el vestuario. Gracias, en el camarín.
2: Esta la canta Luis Miguel.
4: Maradona, yo.
2: No, los charros la cantan. La rompen los charros.
3: Los charros.
1: La gente pasa. No.
4: Levantala. No, arriba.
2: No te gusta, no hay
4: nada
2: gusta.
4: Más
0: me encanta,
4: difícil.
2: Es buenísimo. Vamos.
0: Me encanta Cacho.
1: El ritmo de la vida.
3: Para yo te dije, no gastes el Loma, te dije.
2: No, porque no, este es un temazo.
1: Loma, que hay de hoy.
2: Una versión que está muy buena porque después la aceleran y cantan a morir. Cielito lindo que. Mirá. Bien rockera ahora. ¿Cómo dice?
0: Ahí falta.
3: ¿Son los Ramones?
2: Solo dije. Sí.
0: Que lo dedicó a su esposa, Pepe.
2: ¿En serio? ¿Natalia Oreiro?
0: Con un lunar cerca de su boca, ¿no?
4: Ah. Bien, nos vamos a ir a la pausa para dejar la mejor parte de para el final. Usted tiene uno.
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2: Hola Pablo, buenas tardes, ¿cómo te va?
3: Buenas tardes MP, buenas tardes equipo, ¿cómo están?
2: Bien.
3: Preparen los tuppers, fin de semana 26 y 27 en el Hipódromo Palermo, más de 30 food trucks, asado y empanada, fin de semana para todos los que les gusta la gastronomía en el Hipódromo Palermo. Pero siempre hay carreras, ayer tuvimos en el Hipódromo San Isidro, donde se destacó el handicap Mesa de Alvear, trabajado triunfo de Que Me Tomo, que volvía después de 11 meses de inactividad y una operación en la rodilla, y le dio una enorme alegría a la gente del estudio del Cárcara, a su jockey Ramón Aguirre y a su entrenador, el popular Alfredo Salchicha Benítez, que a los 81 años sigue dando batalla, sigue laburando. Un laburador hace lo que más le gusta, ir todos los días, madrugar y entrenar a sus 6 caballos de carrera. La actividad sigue hoy en el Hipódromo de Palermo con 15 carreras, donde se destaca el clásico Lotería de la Ciudad de Buenos Aires, Grupo 3, 1000 metros a puro vértigo para yeguas adultas. Como siempre les digo, la entrada a los hipódromos es libre, gratuita, y ahí siempre los estamos esperando. Buen fin de semana.
2: Igualmente para vos.
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0: que me ha robado todo.
1: Hablando de robar, Coco, tengo dos temas más.
2: Se te hace tarde, Pepe.
0: 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Llegas tarde, Vicky, esta noche viernes salís con amigos. Sí,
2: dale. Sí.
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0: 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Mi equipaje. Señores, nos queda el noveno y el décimo tema.
1: Bueno.
0: Y nos queda un loma.
1: Había muchos más temas. Quedó afuera Natalia Lafourcade, que tiene Hasta la Raíz, que es un tema que a mí me encanta. Me hace llorar.
0: Nunca Cristian Castro pensó que lo iban a comparar. ¿Sabes? En la misma lista iba a estar Lafourcade.
1: ¿Por qué? Después Juan Gabriel, que la rompía toda también. ¿No te gusta Juan Gabriel?
0: Milonco.
1: No, bueno.
0: Bueno.
1: Y después Ana Gabriel también. Simplemente Amigos es un lindo. Después te lo voy a
2: poner. Dale, el 9.
1: Bueno, el 9 es este, pero cantado por un genio.
3: Bésame.
1: Sexy.
3: Bésame mucho.
1: Loma.
2: ¡El solo!
1: Es malo, pero es un clásico.
2: Pero no tan malo.
1: Andrea Bocelli. Mandamos un beso.
2: Pero escucha.
1: Que nos escucha, pero no nos ve. Un beso grande, Bocelli.
2: La compuso Consuelo Velázquez, que todavía nunca había besado. Eso es lo loco.
4: Consuelo.
1: Bocelli, crack.
2: No había besado y creó esta canción.
0: Esta sabe más que la otra. La otra es una chorra, me parece, Pepe.
1: Sí. No, la mandó Pesci, la data.
2: Grande Pepe.
0: No, pero entonces qué bien lo dice, ¿eh?
1: Claro, lo dice. Bueno,
2: como si supiera.
1: Tiene mejor voz.
0: Qué buen decir.
1: Así como Gasly. Las locutoras también compiten.
0: Perdón. ¿Esto es fútbol también? ¿Ahora en canoa? No, están pasando otro deporte, claro, pero no digo. Acá estaba la selección en Teixeport.
1: Bueno,
0: mi canal, se largó a llover y van en canoa.
1: Justamente del rey de los cantantes. No es el tema que por ahí más te gusta, pero es un clásico de México. Y para mí es un temazo. Y se lo quiero dedicar. ¿A quién se lo dedico?
2: ¿A quién? A ver.
1: A Lionel Messi, que es el rey.

0: pero vas a estar muy triste y así te vas a quedar.
1: ¡Ole!
2: ¡Lo más!
1: Pero sin dinero. Sobre todo sin dinero últimamente.
2: Es el gran rey, ¿cómo malo?
0: Y mi palabra es la ley.
3: Un saludo a Gustavo Chacoma que va escuchando en el auto.
1: Sí, saludo. Rey Chacoma.
0: Pero sigo siendo el rey.
1: Me gusta, ¿eh? Mexicano se la banca.
3: Pausalo ahí.
4: ¡Papate, manito!
3: Pará, pausalo ahí.
4: Me gusta el picante y el tequila.
3: Me encontré con mi amigo Palmer, pues que claro, le gusta esta sección.
1: Sí, chinga.
3: Y va en las elecciones, él va de vocal, va en las elecciones este fin de semana en Ferro. Ferro va puntero, ¿no?
1: Con la mano de Palmer.
3: Porque me decía que habían crecido mucho, que quieren alcanzar el objetivo que soñan todos, de volver a la primera división.
1: Se lo merece.
3: Entonces yo le digo, ¿pero con quién más? Me dice, para que Juan Manuel Suárez, Pablo Sara y Frontini sigan en Ferro. Este domingo 27, le digo, ¿cuándo es? Domingo 27. Ellos quieren que se vote por la continuidad. Digo, ¿pero con quién vas? Dice, votá Daniel Alcaraz presidente, votá Identidad Verdolaga y me estás apoyando a mí.
1: Es un genio Palmer.
3: Yo le pregunté a Palmer, le digo,
1: dejó
3: Palmer
1: la vida en Ferro.
3: Claro, siempre está, y la verdad que está, y siempre le da para adelante.
1: Un gran jugador de fútbol también, jugábamos en Uruguay con él.
2: Un grande de la noche, Palmer.
1: Sí, obvio.
2: Bueno, uno, lo contó acá.
3: De día, claro.
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1: Bueno, me cortaron el tema, pero nos vamos a despedir con este bien arriba, también de
2: Miguel.

0: Cacha,
1: perdóname. Pero el estribillo estábamos.
2: La vi.
1: Claro.
0: Pará.
2: La bikini.
0: Un tipo que no pone Alejandro Fernández.
2: Claro.
0: No merece vivir, Pepe. No.
2: Claro,
0: no.
2: Son dos México. México vamos a meter dos.
0: Ah, México dos.
3: ¿Da para dos?
2: Sí.
3: Sí, a ver, depende.
1: Ahora.

0: 4 de la tarde en punto, señores, nos vamos a retirar. Aquí vamos a estar en el pase.
1: Quiero un aumento.
0: Zona del pase. Dedicado a nuestro querido Oscar González Oro, que hoy nos dejó. Esta sección musical, ahí le hubiera estado, se hubiera enganchado cantando.
1: Enganchado la energía que tenía.
0: Totalmente. Escucha, como arrancamos el programa, como hicimos la primera hora. ¿Cómo llegaba ese tono ahí arriba? Claro.
2: Todo lo que fue, porque usted me hizo enfrentar con lo mejor de mí.
0: Estos temas explotaron también porque él los usaba, los cortineaba. Escucha.
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0: Mirá cómo afinaba.

0: Dos minutitos de las 4 de la tarde. ¿Cómo te va, Marce? ¿Cómo andás?
1: Bien, arranqué.
0: Sí, te escuché. Para ir levantando, ¿eh?
1: Pero a él le hubiera gustado.
0: Pero claro. Pero claro. ¿Este es el negro cantando?
1: Sí, claro.
0: Pero claro que sí. Bueno, una tarde especial, un programa, por supuesto, especial. Creo que para toda la radio en general, por lo que por la despedida de una leyenda de la radio, ¿no? De un tipo que supo con su arte, con su oficio, mezclar la posibilidad de entrevistar a un presidente e incomodarlo, la posibilidad de hacer esto que recién Cachita nos recordaba, divertir, entretener. Y supo marcar, por supuesto, un momento muy especial de la radio. Yo trabajaba en esa Radio 10, donde se empezó a forjar un éxito tremendo, y pude ver de cerca. Hoy lo escuchaba al Negro Pinto, lo escuchaba a Donatucci, un beso grande para ellos. Y si tenemos suerte, por ahí vamos a hablar con varios de compañeros,
1: sí, claro,
0: del Negro Oro. Para los que recién se enganchan, se fue el Negro Oro viviendo en Uruguay a los 74 años, ¿no?
1: Sí.
0: Mirá, jovencito.
1: Joven. Yo decía que la radio que yo empecé a escuchar era la de Antonio Carrizo.
0: Claro.
1: Después era la radio, digo, de las mañanas,
0: sí,
1: esa,
0: sí,
1: ¿no? Después era la radio de Néstor Ibarra.
0: Uh-huh.
1: Y después llegó él rompió el molde. Porque uno leía libros, Antonio, otro era mucho más formal, Néstor Ibarra.
0: Sí, pero te clavaba unas notas a las 9 de la mañana, claro. Marcelo, que eran...
1: Pero el negro...
0: Se paraba el país a escucharlo.
1: El negro era el mix.
0: Y el negro era el mix.
1: El negro fue el mix. Yo decía que nosotros tenemos de gerente acá, es uno de nuestros amigos, compañero, codo a codo, espalda con espalda, a Lolo Bernárdez. Yo decía que Lolo, por ahí, el cariño que le tiene a nuestros pases, mismo MP910, que él bancó y banca tanto, porque él debe tener alguna reminiscencia. Cuando nos ponemos en el pase, cuando
0: sí, eran
1: los pases que hacía.
0: Bueno, ahí se inventó un poco el territorio
1: del pase.
0: Del pase, que es como un híbrido entre programa y programa. Le mando un beso grande especial a Lolo,
1: sí,
0: que por supuesto está viviendo un momento particular. Iba a decir que la pérdida de un amigo... es algo muy, muy, muy fuerte, ¿eh? Ahora, no, que, digamos, creo que lo que sí tenemos que decir es que hasta el final el negro fue familia de Lolo.
1: Sí,
0: son familia.
1: Totalmente.
0: Ahí me crucé recién un mensaje con Daniel Haddad, también muy, muy conmovido. Así que bueno,
1: porque
0: vamos
1: yo,
0: a hacer nuestro
1: decía,
0: homenaje.
1: Yo conocí al negro cuando él trabajaba en Del Plata y yo era cronista de Radio Rivadavia, de la Oral Deportiva.
0: Claro.
1: Fuimos un viaje al Yao Yao, te imaginás que la única en mi puta vida, la última vez que estuve cerca del Yao Yao, y adentro.
0: Sí, sí.
1: E íbamos el doctor Mariano Grondona en una camioneta desde el aeropuerto hasta el Yao Yao, el Negro Oro, Natalia Oreiro y yo.
0: Qué linda camioneta.
1: Y Hernán Ramazzotti.
0: Es rara la camioneta, ¿no? Linda, linda.
1: Lo que pasó en esa camioneta queda en esa camioneta.
0: Queda ahí, queda ahí.
1: Pará. Y yo me acuerdo que ahí lo conocí y yo lo empecé a escuchar a la noche.
0: Claro,
1: ahí
0: él estaba en un programa
1: de
0: noche en Del Plata, un programa muy distinto al que después hizo.
1: Pero él rompe el molde.
0: Bueno, 15...
1: A ver, Víctor Hugo rompió el molde. O sea, ¿de dónde veníamos? Los clásicos que transmitían, el Gordo Muñoz,
0: sí.
1: Víctor Hugo rompe el molde.
0: Sí,
1: después
0: claro.
1: Los Clolos, Viñolo, el Loco Gentili, que relata el relator campeón del mundo en esta radio. O sea, tenemos un montón de cosas, ¿no? Ahora, dicho esto... aparece el negro y es el que los políticos se morían por hablar con él.
0: Sí.
1: Uno.
0: Notas distintas también hacía, ¿no?
1: Después se mataban para que él les hiciera la nota.
0: Claro.
1: Porque como él tenía esa cercanía a la gente, que hoy nosotros copiamos truchamente,
0: sí,
1: pero que nos sale de corazón.
0: Sí.
1: Y te voy a decir una cosa muy fuerte, Jamín. La última vez que entró a un estudio de radio... fue en este estudio. Y fue en MP910, la última vez que estuvo el negro en Buenos Aires.
0: Mira, no me acordaba de eso, Marce. No me acordaba de eso. Y ¿sabes qué? No me acordaba hoy.
1: Llegó a la radio con un bastón.
0: Mirá, no me acordaba de eso.
1: Pero no quiso entrar con el bastón al estudio. La puta que lo parió, che. Porque era un negro, era la mezcla de un atorrante, pero formado.
0: No, claro.
1: Culto hasta
0: muy
1: la
0: bon vivant. Y esa versatilidad de un tipo que te podía citar a Borges, y había leído la obra completa de Borges,
1: sí, claro,
0: te podía hablar de música, y te podía, como dije yo antes, incomodar a un presidente con una pregunta, o agarrar el micrófono y salir a la esquina de Radio 10, en aquella Radio 10 que, digamos, que inundada de tacheros.
1: La banderita.
0: La banderita blanca. Toda esa época yo la compartí mucho, por supuesto, en un rol, digamos, yo era cronista de esa radio. Lamentablemente, con la partida de Chiche y la partida del Negro, en estas horas estamos un poco nostálgicos. Recién, bueno, hablé con Haddad, sí. Y le mandé un beso grande a Daniel, también muy conmovido, que hoy le dio algunas palabras con Novarecio. Pero vamos a recordarlo hoy al Negro, ¿eh? Sí. En la apertura voy a recordarlo. Yo me
1: quedé cantando Noelia, cuando le metió esa voz ahí arriba, ¿no?
0: Y claro.
1: Pero una manera distinta de los PNT, una manera distinta de los
0: avisos. De todo. Y la quiero abrazar a Vale y Mirabella también, ¿eh? Ahí la voy a tener acá.
1: Sí.
0: Vos sabés que hoy también quiero destacar eso. Decíamos, che, ¿vendrá Vale? ¿No vendrá Vale? ¿Qué sabemos de Vale? Y por supuesto está acá, va a laburar y va a hacer el programa, seguramente, en homenaje a ese vínculo histórico que ha tenido con el intro, Vale.
1: La relación que tenía, vos pensás, yo me transformé en fanático, yo creo que tengo muchas cosas de él, dándome o no dándome cuenta, adrede a propósito o no. Pero eso por ahí de cantar, de poner música, de meterse en la música, porque yo creo que él, lo va a contar Valeria, yo creo que él no es que se entregaba, bueno, después ya el equipo lo iba conociendo.
0: Sí, no voy a decir lo que dijo Vale recién cuando estábamos compilando música del Negro, porque dijo algo sobre cómo cantaba el Negro.
1: Sí.
2: Como el orto.
0: No, Valeria.
1: No, porque él le hubiera dicho como
0: claro.
1: Pero pará, yo digo, a mí sé lo que me gustaba, el hijo de puta. Yo creo que tenía la gente en el puño. Y él abría y cerraba el puño, entonces la abrazaba a la gente. Era como la abrazaba, la soltaba, la abrazaba, hacía lo que quería. ¿Viste cuando un cantante, bueno, él era un cantante, ¿viste cuando un cantante vos decís, no sé, Cacho Castaña sabía cuándo explotaba, cuándo no explotaba, con qué canción, cuándo se callaba, cuándo dejaba de cantar al público? Y yo creo que él tenía el pulso justo donde sabía que tenía que decirle a las 9:20, agarrá ese plumero, dejate hinchar las pelotas, revoleá, dale, sacate, te queda grande la bombacha, dale, cambiala, venga tu marido.
0: Esa arenga, ¿no?
1: Esa arenga. Que él sabía que si una mina estaba en la casa, estaba preparando el
0: desayuno, iba a revolear la bombacha.
1: Iba a revolear la bombacha a la mierda. Claro, él tenía, la tenía en un puño la gente, ¿me entendés? Tenía un pulso tremendo. Y así también como para encularse. Y cuando se enculaba.
0: Y sí,
1: cuando se enculaba con alguien y lo empezaba a hacer mierda. Ah, pelota.
0: Y bueno.
1: Y pará. Y cuando decía,
0: creo que también
1: hay que conseguir esto, y empezaba a lograr, empezaban a aparecer. Y hay que, pero ¿qué pasa, viejo, con mis amigos, los millonarios que nos están poniendo? Yo creo que hasta sin darme cuenta.
0: Está buena la metáfora, Marce, que decís el puño que se abre y el puño que se cierra.
1: Acá. La gente la tenía acá. Sí. Él se transformaba.
0: Y me parece que a pesar de haber escuchado algunas voces decir que el Negro murió solo, eso no es verdad.
1: Yo me cargué de decirlo de movida.
0: Estuvo acompañado por uno de sus amigos. Digo amigos, digo familia. Es el propio Lolo.
1: No, pero Lolo fue mucho más.
0: Bueno, por eso. Entonces,
1: mucho más que un productor. Mucho más que un amigo. Fue mucho más que de todo. Viste, si yo te pudiera dar 5 o 6 ítems. Y de los 5 o 6 me quedo corto en todo porque fue, viste, cuando alguien es mucho a su compañía, su confidente, tanto de llamarse, de decirte esto, lo otro. Un tipo muy generoso. Yo lo conocí poquito, pero lo poquito conocí cuando salí a facear.
0: Eso te iba a decir, ¿te acordás, Vale, cuando salí a facear en Radio 10? Que yo lo veía.
2: Había dos cortes que él iba y salía solo.
0: Sí,
2: y no le rompas las bolas cuando él salía solo, por ahí pasaba gente.
0: Al sol, ¿no?
2: Si nosotros, a propósito, si había alguien que nosotros no aguantábamos, le decíamos, aprovecha y anda ahora y hablale, Oscar, y pedile lo que le querés pedir.
0: Y Oscar, lo mandaron a
1: todo. ¿Puedo cometer una infidencia? pilchero el negro.
3: Sí, claro.
1: Como yo.
3: Sí, claro.
1: ¿No te compraste ese chaleco? ¿No te compraste ese chaleco? Acá, negro, acá en una oferta, ¿viste? ¿Cómo vas a comprar una oferta? ¿Viste que me decía? Y yo le digo, sí, negro, acá en la calle Aguirre, boludo, hay un Lacoste que están los chalecos tan baratos, pim, pum. Me gusta ese color, ese naranja, ¿viste? Porque como
3: sí,
1: yo me pongo cosas que... Y él decía, ¿viste? Hablábamos de pilcha con ese negro. Que siempre me lamenté que poquito pude... porque yo aprendí,
3: compartir.
1: Yo aprendí escuchándolo, y creo que tengo muchos modismos y muchas cosas de él, y lo incorporé sin darme cuenta. Y después lo disfrutamos cuando lo tuvimos acá, en Radio La Red. ¿Viste lo que le dijo? Cuando volvimos del Mundial, que lo habían matado, porque el Topo López no se murió, sino que lo mataron, lo mató un asesino con un auto.
3: 2014.
1: Sí. Vuelve. Y Gustavo López, hoy me lo contó Gustavo, Gustavo López estaba enculado con la vida. Se había enojado con la vida por lo del Topo. Y hoy contó que lo llamó y le dijo, estás enojado y tenés motivos, pero a la gente no le gusta escucharte enojado. Desenojate. No, puta, boludo. Son esas cosas que viste que vos decís, te vas a tu casa y decís, y la verdad sí, quiero llorar, estoy amargado, estoy enojado, estoy enculado, los quiero
2: matar.
1: Oscar,
2: para eso tenía una frase que siempre nos decía, el aire es sagrado. Se corta la luz de aire, nos matamos, nos puteamos. El aire
3: nada.
2: El oyente es sagrado.
1: El hijo de puta, me gustaba, porque ves, yo hasta creo que esto copié de haberlo escuchado, la puteada. El hijo de puta de Cacha. Cacha Paredes hoy pone un fragmento donde él está cantando, entonces canta, pimbi, como cantado, y medio que le costa, arriba le dice, pero pone aplauso, la puta que te
3: pasa. Claro, para que tapara ahí. Bueno, Marce, creo que tenemos algunas voces lindas en esta apertura, y bueno, a recordarlo, hacer radio, que era lo que más le gustaba en la vida, entiendo, y algunos sonidos que van a escucharse en minutitos nomás, y por supuesto me guardo ahí el recuerdo de Vale.
1: Totalmente.
3: Y a las 6 hablamos de varias cosas.
1: Sí.
3: Dale.
1: ¿Dónde estuve esta mañana? Dale. Y esas cosas. Así que te dejo, querido Facundo.
3: Nos reencontramos.
1: A vos, MP. Y nos reencontramos a las 6, que tengo 3 hours.
3: Ah, bueno.
1: All semana. 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

0: 4 y 18 de la tarde. ¿Cómo les va? ¿Cómo andan? Bienvenidos a Pastor 910. Bienvenidos a la tarde de Radio La Red, nuestra queridísima casa. ¿Cómo está esta banda? Qué día especial, qué viernes raro, atravesado, por supuesto, por las emociones que recién describíamos con Marcelo. Acá está Vale. La vamos a abrazar entre todos a Vale hoy.
1: Bueno.
0: Y no está Lolo porque, por supuesto, está con este tema, así que le mandamos un beso especialmente a nuestro gerente periodístico, una de las personas más cercanas al negro. Y bueno, por supuesto, entiendo que con mucho dolor atravesando este momento. Los saludo y ahora les cuento qué preparamos para recordarlo al negro. Hola, Nicola, Yalito.
1: Hola, Facu.
0: Hola, querido Tino. Hola,
2: hola,
0: Chicho.
2: Facu. Hola, Facu.
0: ¿Te cortaste el pelo, eh?
2: Sí, sí, claro.
0: Bueno, Valerita, ¿cómo te va? ¿Cómo
3: bien,
0: estás?
3: Bien, muy bien, muy... No, a ver, la palabra no es triste porque también venimos con lo de Chiche. Bueno, en mi caso, con lo de Chiche Helblum, pero bueno... Haciendo honor a esto, haciendo radio.
0: Bueno, nos está escuchando y le mandamos un beso enorme a Ronen Schwartz.
3: Ronen, querido. Y... Amiguito, como dice.
0: Hola, se amiguita. Fue el negro, amigo, me pone. Sí. Mandale un abrazo grande a Lolo, claro que sí. Y Vale, te tocó trabajar mucho con el negro.
3: Sí.
0: Y bueno, nada. Un montón. ¿Cómo lo despedís?
3: Un montón. Yo laburé con él en Del Plata, después en la 10, 17 años y después en Rivadavia. Así que casi toda mi carrera, bueno, gran parte de la carrera. Lo despido como el hombre que... A ver, yo tuve el privilegio de trabajar con el hombre que cambió la radio. El negro cambió la radio argentina. La radio venía de una estructura muy fuerte, muy marcada y muy pacata. Ustedes recuerdan el La Rea, ¿no? Es rapidísimo.
0: Sí, esas mañanas de otras radios.
3: De otras radios,
0: después
3: exactamente.
0: Estancó,
3: pero con
0: cierto,
3: tempos,
0: ¿no?
3: Tempos, con tempos muy marcados.
1: Muy acartonada.
3: Nadie, muy acartonada.
1: Muy de corbata.
3: Tal cual.
1: Claro.
3: Y el negro lo que cambió la radio fue putear al aire.
1: Claro.
3: Hablarle al oyente e incorporar al oyente a ser parte de la radio.
1: Sí, sí, claro.
3: El oyente era la radio. Ser... que cada oyente de la radio era un parlante de la radio, el tachero, todo el mundo escuchaba la radio porque escuchaba al negro, y el negro te hacía cantar y reír y llorar en 2 segundos tipo Sandrini en la actuación.
0: ¿Coincidís con eso que decíamos recién,
3: sí,
0: ese nivel de versatilidad?
3: Totalmente.
0: De un tipo que era... a mí me tocaba verlo más de cerca en esas coberturas donde la radio salía del estudio.
3: Regalábamos las banderitas.
0: Claro, con Ronen, sí. Que nos tocaba el turno mañana. Éramos los dos cronistas que interactuábamos tanto con quien estaba a la mañana.
3: Sí.
0: A veces fue el caso del propio Daniel Haddad, a veces fue Longobardi, y después vino el negro. Yo hasta ahí llegaba, hasta el mediodía. O sea, mi turno terminaba con el panorama del mediodía. Y claro, yo no tenía el vínculo tan personal como el de Vale, porque compartir un estudio es estar todos los días, mirarte acá.
1: Convivir,
0: soportarse con los humores, nos pasa todos los días a nosotros.
1: Conocerte con una mirada.
0: Pero ¿qué pasa? Muchas veces aquella Radio 10 salía a la calle, en días patrios, en días festivos,
3: sí, sí, sí, sí.
0: Y ahí vos los veías moverse entre la gente, con Lolo cerca... con sus columnistas cercas, sobre todo con Eduardo Feynman, ¿no? Que ha sido su columnista gran parte del tiempo, en eso que se llamó el Oro y el Moro, 15 años, muchachos. 15 años liderando la radiofonía argentina con este nivel de versatilidad, donde hubo posibilidades de...
3: Con casi 50 puntos de llegar.
0: Casi o más de 50,
3: sí, sí,
0: ¿eh? Creo que superó los 50 puntos de llegar.
1: Que es una cifra
0: locura,
1: demencial.
0: Una locura. Había entretenimiento, había clima... Se cagaban de la risa.
1: Había música.
0: Él cantaba, había información.
3: Sí, creo... pero había un conductor distinto. Vos sabés que Oscar sabía en el aire, como nosotros estamos ahora, él sabía cuánto habló Robertino, cuánto habló Mariana, a Valeria le quedan tantos PNT y hablamos, nos reímos, ahora cantamos esta ya la cantamos. Sabía todo.
0: Bueno, un conductor.
3: Y sabía la familia de cada uno. ¿Cómo estabas vos? Porque él, si no obtenía devolución a lo que vos, viste, estabas de mal humor o estabas pasando un mal momento. Sabía todo. Era verlo mover al negro en el aire.
1: Bueno, entonces era un gran líder.
3: Oh. Sí.
0: Un gran conductor que nos deja a los 74 años. Y este es nuestro recuerdo para Oscar el Negro González Oro.
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0: Oye, ¿y cuándo entras a lo que te hace popular, el número uno, a la radio, la comunicación?
1: Bueno, yo el año que viene cumplo 20 años de radio. 20 años que vivo de hacer radio, que vivo.
0: Bien. La verdad, es un tiempo. Metido adentro de un estudio.
1: Empecé en una FM en Pinamar que se llama Playa Verde, que a instancias del Gordo Varela y de Rodolfo Cienlegui, que eran amigos, que me ofrecen hacer un programa. De ahí, desde esa noche que empecé, que un programa se llamaba Usted, Nosotros y la Noche. Y yo ponía voz.
0: La voz, ponías voz. Usted,
1: pero
0: nosotros.
1: Fue muy placentero hacer eso, porque tuve 4 años y hicimos tal despelote en la zona, porque la radio era muy poderosa, que para competir con nosotros se tuvieron que llevar a Badía, a Pergolini, a Lani Hanlin.
0: No, a otra radio, la radio contraria. Radio
1: para competir conmigo. Elia, Noelia, Noelia, Noelia, Noelia. Hace tiempo que no he vuelto a verla. El 10 de marzo estoy en Radio La Red con Dos de Oro, después de Luis y antes de Jorge.
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1: vieras en vano. 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
1: Buenos días, Argentina. Buenos días, argentinos del interior profundo, argentinos en el exterior. Buenos días, República Oriental del Uruguay. Vamos, carajo, que estamos en Radio La Red. Soy Oscar, el negro, el negrito, el negrazo, el negrudo, el negro hija, el negro hungo. Aquí en La Red. ¡Noelia!
4: Sabe lo que va a decir en estos momentos y uno recurre siempre, yo en este caso, a la literatura, a Borges, que decía: lo he soñado en esta casa entre paredes y puertas, Dios permite a los hombres soñar cosas que son ciertas, y esto lo soñé, obviamente que lo soñé, para mí, para mi equipo, para los equipos que trabajaron conmigo. Es un placer compartir la noche con mi negro Dolina, amigo del alma, con Jorge, con Feynman, con Lolo, con Valeria Mirabella, mi locutora histórica. Muchas gracias por el homenaje y gracias a Abdra.
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0: Me quedé, pensás lo peor. ¿Qué es eso?
1: Es un tema que está en discusión en Uruguay y muy fuerte, que es la muerte asistida. Yo no sé cómo estoy de salud, lo voy a saber el miércoles porque me hacen un chequeo. Pero si tuviese algo, yo creo en la muerte asistida. Yo no quiero que mis hijos me vean entubado, en otro mundo, sin conciencia. No quiero eso para mí. Y hay días, en invierno sobre todo, que estuve poco, porque estuve mucho con mis hijos en Europa, hay días que pensás, ¿y si lo termino acá? Y si hasta acá llegué, hice todo, tuve una vida hermosa, ¿por qué no? Si yo no decidí cuándo nací, déjame decidir cómo me voy. Y quiero irme dignamente, como decía Borges, la carne y la gran alma. No quiero que me tiemblen las manos, no. En verdad, no. No quiero que me vea así mi familia. Que mi familia son dos personas, Agustín y Pablo. Y el balazo, entiendo, pasa cada vez más cerca. Entonces digo, ¿por qué no me va a tocar a mí? Porque soy eterno. Ayer fue el cumpleaños de la mamá de Sergio, 90 años, y yo la miraba y está hermosa, está lúcida, tiene buen humor. Creo que la está salvando humor. Acaba de perder a su marido. Tuvieron 50 y pico de años casados. Y me pregunto si yo quiero vivir hasta 90 años. Digo, no. Estoy escribiendo una novela que se llama Fecha de Vencimiento, porque hace años yo estoy obsesionado con esto. En tu cuerpo y en el mío, como un yogur, tenemos una fecha de vencimiento. Y yo quiero saber cuál es. Para vivir, si me queda un mes, 10 años, 5, lo que sea, para vivir plenamente, para disfrutar la vida hermosa que tuve, que está llena de recuerdos. En el homenaje de Aptor aparecieron 1000 caras, 1000, pero quiero saberlo.
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3: Ahí va ese recuerdo, ese humilde y pequeño homenaje a un tipo que cambió la radio. Lo escuchabas al negro cantar, lo escuchabas conducir, lo escuchabas reflexionar, lo escuchabas pensar, lo escuchabas citar a Borges, de memoria prácticamente, porque había sido un gran lector de Borges. Lo escuchaba reconocer a sus compañeros, entre ellos a Lolo, nuestro querido Lolo, y a Vale Mirabella, que aquí está con nosotros. Al negro le habían preguntado cómo quería ser recordado y dijo una frase que a mí me quedó dando vueltas en la cabeza y que me la anoté. Sé que mi nombre resonará en oídos queridos. Díganlo, menciónenme una vez por día. Recibí mucho a lo largo de esta vida. Ustedes me hicieron vivir eternamente. Así le hubiera gustado ser recordado al Negro Oro. Está Beto Casena en línea. Beto, buenas tardes. Gracias por atendernos y esperarnos.
4: ¿Cómo están?
3: Bueno, Beto, estamos hablando demasiado en estos últimos tiempos. No sé si eso es bueno o malo.
4: Hablamos para cosas lindas, hablamos para cosas despedidas como esta. Eso. La vida es eso, lindo. Si hay una persona que conoció todos los secretos del Negrito, la intimidad del día a día del Negrito, lo tienen ahí, que es Lolo, que era un pendejito de 20 años, pero el Negro ya le había puesto la vida en sus manos, el día a día, porque le organizaba todo. Todavía resuena de Lolo, sí, ¿viste? Porque sí, era esa cosa con ese tonito del Negro.
3: Claro.
4: Lolo tuvo acceso mucho tiempo a la intimidad del Negrito, y es el que más secreto debe conocer. A mí me pasó que el sábado a la tarde, a propósito de nada, porque no es que vi un posteo o vi algo en un portal, WhatsApp, como nos mandábamos a menudo, Negrito querido, solo para saber cómo va todo, y me cuenta, viste, dice, Betito, me cuesta moverme, estoy teniendo temita con el equilibrio. Bueno, viste, no era de lo más alentador. Te imaginas que yo, viste, vamos, Negrito, vos sos muy fuerte, vas a salir, bueno, después sticker de corazoncito, pero este sábado, yo digo, ¿qué se me cruzó para? ¿Viste? Yo soy un poco igual de mandarte mensaje a propósito de nada, sí, pero tampoco estaba en el grupo más íntimo de Amigo del Negro, tampoco, pero sí quedó una relación linda de, de WhatsApp permanente, claro, de mensajito, claro, cariñoso. Claro.
3: Beto, vos que sos un tipo que analiza muy bien los medios, la cultura popular de la Argentina, recién Vale Mirabella, que está acá y también compartió esa intimidad de tantos años con El Negro y un estudio,
4: sí,
3: con lo que significa para la radio, para este oficio, compartir un estudio, ¿no? Vale decía, cambió la radio, por lo menos en la parte moderna de la radio. ¿Qué analizás desde ese lugar? ¿Cómo tenía tanto nivel de versatilidad que lograba hacerte cagar de la risa, entretener a una multitud y al mismo tiempo incomodar a un ministro o a un presidente con una pregunta? ¿Cómo se logra eso?
4: Mira, él se reinventa, te diría, 40 pirulos. Y los chicos que le acompañaron seguramente van a coincidir. Porque él era un conductor de la radio de la noche.
3: Claro.
4: Él hacía la noche del Plata, más de acompañar, ¿viste? No tan en voz alta, apelando mucho a la cultura, tipo tan culto que era, pero en otro tono. Haddad, que a veces lo escuchaba en el auto, intuye, este es mi tipo para la mañana de Radio 10, que estaban haciendo, y ya estaba al aire, pero estaba la época de Carrizo, todavía no había, claro, explotado.
3: Y que es un acierto tremendo, porque la noche es muy distinta a la mañana, y esa intimidad, claro, digo, ahí Daniel fue un visionario una vez más, ¿no?
4: Lo vio. Y ahí se arma la famosa Radio 10 con Longobardi la primera mañana, El Negro en la segunda mañana, después al mediodía venía Babi. Después en una época veníamos nosotros con Jacobson.
5: Los buenos muchachos.
4: Blanco, claro. Exacto. Después el regreso con Chiche. Se había armado una Radio 10 muy, muy potente, que tenía casi la mitad de toda la audiencia. Y El Negro era un poco el bastonero de todo eso. Había habido un incidente, porque a veces también lo fortuito influye, ¿no? Para un lado o para otro, pero habían atacado un móvil de la radio.
3: Lo habían prendido fuego en horas de... Yo estaba dentro de la radio, Beto, cuando lo prendieron fuego a la noche. Se vinculaba a la mafia de los tacheros, ¿te acordás?
4: Claro. Pero después termina siendo la radio de los tacheros.
3: Claro, exactamente.
4: Lo cual te convierte en un parlante andante todo el día. Y fue un antes y un después, porque además era una radio que marcaba un perfil ideológico muy fuerte, poco común hasta ese momento, y que encarnaba gran parte del pensamiento de los argentinos. Hasta ahí, en general, la radio, viste, una cosa progre, viste, esto era de opinión muy fuerte, claro, y muy, no sé, hoy por ahí te podría decir, ponerle centro derecha para ubicar en algún lugar, que claramente también coincidió con el pensamiento popular de muchísima gente. Entonces, se dieron un montón de cosas para que esa radio, con El Negro a la cabeza, haya explotado como explotó, ¿no?
3: Beto, querido, te mando un abrazo grande. Gracias por estos minutos, que siempre que te requerimos, gracias, estás, y sabemos que estás con otros compromisos. Abrazo.
4: Y siéntelo a Lolo ahí, que tiene...
3: Sí.
4: Por ahí no quiere decir ni media palabra.
3: Está ahí. Estamos abrazándolo en este momento. Beto, abrazo grande y gracias.
4: Abrazo grande, Facu. Abrazo al equipo. Chao.
3: Gracias. Beto Casella, a propósito del recuerdo del Negro Oro en este día tan especial. Claro, me estoy intercambiando algunos mensajes con el querido Ronen Schwartz, con el que hablamos el día que partió Chiche Hellblum. Hemos compartido tantas mañanas en ese aire. Lo que no hay hasta ahora, Vale, es información de qué va a pasar con su despedida. Entendemos que eso lo estaban manejando su
5: sí,
3: gente más cercana.
5: Y también va a haber que esperar que vengan sus hijos de Europa, Agustín, que vive en Inglaterra, Pablo en España. O que van a ser ellos, son los que tienen que decidir.
3: Claro.
5: Se está esperando eso.
3: Y me parece, por supuesto, importante destacar esto que marcábamos con Marcelo recién, que no hay, que no es cierto que El Negro murió en soledad, que murió, estaba acompañado de su gente, con amigos que hasta el final, amigos que eran familia, porque eso es una realidad y lo sabemos de primera mano, amigos que eran familia, uno de ellos era el propio Lolo. También su amigo Sergio, gente que lo acompañó permanentemente a un negro que ya le había contado algo a Novarecio, que también estaba bajoneado y que, por supuesto, este momento de su vida era un momento distante de los medios incluso. A él le costó mucho no haber sido reconocido. Incluso hoy hablaba con Ventura y Ventura me decía, creo que logramos hacerle ese reconocimiento que El Negro merecía,
5: Lo disfrutó.
3: Por lo dicho, porque sí. 15 años de liderazgo, porque 50 puntos de llegar, y porque Aptra a lo largo del tiempo no le había entregado en actividad ese reconocimiento.
5: El negro ganó un solo Martín Fierro, ganamos.
3: Claro,
5: programa.
3: Es una locura.
5: Por mejor programa.
3: Es una locura.
5: Uno solo.
3: Y me parece que ese reconocimiento que le arma Luis en el 2022,
6: sí,
3: vale, sentada
6: sí.
3: en la
6: fue
3: mesa.
6: Fue muy emocionante cuando te nombra.
5: Sí.
3: Lolo sentado en la mesa, su grupo amigo, él vino de Uruguay para
5: vino
3: recibir.
5: Vino de Uruguay, sí.
6: Él estaba emocionadísimo
3: muy
6: esa noche.
3: Muy emocionado. Por eso quisimos como dentro de ese de esa recorrida de sonidos, de voces, poder escucharlo. Hay grandes artistas que lo están reconociendo, Nico.
6: Sí, uno por ejemplo es Ricardo Montaner, que está muy consternado y en sus redes sociales escribió: el negro llegaba a Miami y había encuentro con los Montaner. Era como un tío para los chicos. Mm. El negro oro tuvo hasta el coraje de subirse a cantar conmigo, sí, en el Luna Park. Ah, se ríe.
3: Atorrante. Vale. Qué atorrante.
5: Lo que practicamos para ese,
6: sí, era un ahí dice Montaner, era un caso serio, mi querido. Ay, no. Negro oro. El tipo tenía tanta confianza con,
3: claro,
6: nosotros que llamaba a casa y decía: llegó el tío, ¿a qué hora voy? Siempre, siempre nos entregó su cariño sin mezquindad ninguna. Se me están yendo mis amigos, che. ¿Cuánto siento esta pérdida? Nos pueden dar el pésame porque lo sentimos profundamente.
3: Déjame saludar a Teté Custaró, que está escuchándonos. Querida Teté, Facundo Pastor en la tarde de Radio La Red. ¿Cómo te va?
7: ¿Qué tal, Facundo? ¿Cómo te va?
3: Bien,
7: bueno,
3: Teté.
7: Acá.
3: Contame cómo, sí, te enteraste y lo que quieras decir.
7: Y me enteré, bueno, nada. Esta mañana me empezaron a llamar por teléfono y ahí me enteré y, por supuesto, bueno, nada, yo sabía que él estaba enfermo, no sabía de qué exactamente, no sé, hasta el día de hoy, hasta ahora no sé tampoco de qué estaba enfermo, pero las últimas veces que lo había visto, ya lo había visto muy decaído físicamente. Y por respeto, bueno, y él no hablaba, yo dije: ¿cómo estás? ¿Pasa algo? No, no, está todo bien. Bueno, yo ya no iba tanto a Punta del Este, entonces tampoco lo podía ver. Pero bueno, lo vi durante mucho tiempo de mi vida, mucho cuando, bueno, cuando empecé en Radio 10, imagínate lo que, claro, era el rey.
3: Claro.
7: Era,
3: ¿y con qué te quedaste?
7: Increíble. Y me quedo con todo lo que hicimos después cuando inauguramos C5N también, con mucha alegría, ¿qué decirte? Era un anfitrión muy amable, muy divino, le encantaba darte de comer, compraba la verdura, el asado, todo, se preocupaba en decorar toda la mesa, todo, y te recibía siempre con mucha alegría. Era muy cálido el negro, por eso creo que eso lo pudo transmitir en el micrófono, y las chuchis estaban ahí chochas.
3: Claro, Teté, recién recordábamos con Beto Casella esa versatilidad, sí, ¿no? Que ya, sí, no queda ese conductor, ese animador de radio que,
7: claro,
3: tenía la capacidad de ir para un lado y para otro, y,
7: no,
3: y como decía Vale Mirabella, de acercarse muchísimo a la gente. Creo que
7: era
3: muy genuina, esa empatía con la gente.
7: Totalmente, era impresionante, increíble lo que él lograba, y aparte la gente lo amaba, ibas por todos lados y escuchabas la voz del negro, la radio siempre estaba prendida en su programa, viste, a la mañana. Sí.
3: Teté, un beso grande, queríamos tener tu recuerdo.
7: Vale, me imagino la Mirabella cómo estará, porque fue gran compañera.
3: Acá te está escuchando.
5: Hola, Teté, querida, ¿cómo estás?
7: Hola.
5: Gracias.
7: ¿Cómo
5: bien,
7: te va?
5: Bien,
7: ¿cómo
5: recordando,
7: estás?
5: Y
7: bien.
5: Eso que decías de que en la calle sonaba la voz y todo. Vos te vas a acordar seguro, porque el negro por ahí decía: a ver, si me estás escuchando, toquen bocina.
3: Ah, ¿te acordás? Sí, claro.
5: Sí, y el
3: claro,
5: país en,
3: claro,
5: al
3: claro.
5: toque si tocaba bocina. Una vez dijo: los que vienen, sí, por Lugones no paguen peaje, pasale. Y empezó a pasar todo el mundo sin pagar peaje, me acuerdo.
7: Era un personaje realmente. Qué lindo recordarlo así, ¿no? También.
5: Y siempre me decía: regalale un auto a Teté, pero nunca la invites a comer.
7: No, siempre me cargaba.
3: ¿Cómo era
7: eso? Uy, ¿cómo comés?
3: Sí,
7: porque
3: le
7: encantaba, porque yo disfrutaba de comer y todo, ¿viste? Y entonces siempre decía, siempre hacía esa broma, es
3: claro,
7: cierto.
3: Claro, Teté, ¿cómo eran esas mesas con Susana? No. Bueno, hasta altas horas.
7: Sí, con muchos amigos, por supuesto, desde ya. Eran mesas divertidas, lo pasábamos bien, nos reíamos y Y bueno, nada, hay que recordarlo así, como tal fue cual. Un ser tan vital y que le dio tanto aparte a la radio.
3: Total, total.
7: Muchísimo.
3: Tete, un beso grande. Sí. No, nos gusta verte cruzarnos, aunque sea un ratito en el pasillo del canal así cuando grabas tu programa.
7: En el pasillo, dale.
3: Un beso, Tete. Okay, beso enorme. Tete Custarot. A ver, escuchás estas voces.
6: Sí.
3: Despidiendo a otra voz, leyenda de la radio.
6: Todo maestro.
3: No sé, yo estaré atravesando una etapa muy un poco nostálgica. Dije recién, es un animador, fue un animador el Negro, que logró también entrevistar presidentes. Tino, hoy hacías sí. un poco la lista.
8: Sí, sí, mirá, de Menem para acá, prácticamente a todos. No pude tener un registro de si a Menem lo entrevistó en Radio 10, según entiendo, no. Pero de la Rúa para acá, prácticamente a todos, amigos. A de la Rúa un par de veces, a Duhalde también. Bueno, estuvieron un poquito a Adolfo Rodríguez, una semana nada más fue presidente. A Kirchner también, lo hablábamos con Vale antes de venir al aire, que algunas recuerda incluso ella. Cristina no dio entrevistas prácticamente a nadie. No. Fue un caso muy particular, no es con oro.
3: No hay una Cristina.
5: No hay una Cristina.
8: En el principio, tal vez, en el 2007,
3: puede
8: por ahí.
3: Puede ser de arranque, me parece. Pues. Yo no mal recuerdo. No sé si no fue con Beto. Beto y él entrevistando a Cristina, no lo sé. Pero por ahí estoy...
8: Es una excepción para oro y para todo. Porque
3: claro, claro.
8: Muy
3: claro.
8: Poca gente entrevistó a Cristina, literal. Con Macri tuvo una relación muy ríspida.
3: Mirá.
8: Fue muy crítico. Lo entrevistó varias veces mientras Macri era jefe de gobierno. No pude hallar registros durante Macri presidente en la radio. Alberto Fernández sí, lo llegó a entrevistar en la Quinta de Olivos sobre el final de su mandato para El Observador. Y a Milei, atención a esto, no como presidente, porque el Negro ya estaba medio retirado, como dijo él mismo, pero sí lo entrevistó un par de veces cuando él volvió a Radio 10 a la tarde, que hacía Negro y Regreso.
3: Claro.
8: En su último ciclo en la radio, cuando Milei era un economista muy famoso, todavía no en la política, pero nada, tuvo contacto prácticamente con todos los referentes políticos más importantes de Menem hasta acá.
3: Bueno, y aún Chicho no siendo...
5: Y de Uruguay.
3: Y de Uruguay, claro, también, claro. Bueno, él terminó haciendo ese ciclo de entrevistas para El Observador.
8: Sí. Sí.
3: Muy bien metido, muy empilchado, pero ya físicamente un poco deteriorado, flaquito. No era futbolero el Negro, no era muy futbolero.
5: No.
3: Aún así...
5: Pero era de River.
3: Claro, y Chicho hoy me recordaba algo, me dice, che, mirá esto que apareció, porque hay un Negro Oro y Maradona en la radio.
5: Sí, porque cuando Diego fallece en 2020, en noviembre de 2020, se hizo muy viral una carta escrita por un periodista de Brasil llamado Diego Román, que se titulaba Maradona es una mentira. Y uno puede pensar que con ese título la carta era una crítica y no, todo lo contrario, de manera muy irónica y poética, lo que trata de explicar es justamente Diego Román, este periodista de Brasil, que todo lo que hizo Diego adentro de una cancha fue tan increíble que parecía difícil de creer. Bueno, hasta ahí la carta. ¿Por qué lo traigo en este momento? La lectura de la carta son como 4 minutos. Hicimos un breve resumen, pero lo más importante que tenemos, la poesía de este periodista de Brasil que fue muy viral en 2020, pero en la voz del Negro González Oro.
9: Maradona es la mayor mentira que hemos contado. Maradona es tanto una mentira que nos hizo creer en héroes de verdad. Hizo que un país pobre y precario como Argentina lo viera como un símbolo de alivio y esperanza. Hizo que una parte de Italia se volviera contra sí misma en el Mundial durante el partido en Nápoles y pidió, con la cara dura, que la ciudad apoyara a la Argentina. Me hizo amar el fútbol de la manera en que lo amó. Maradona es mentira para la gente normal. Es la exageración, la falta de comprensión, la ilusión y la esperanza de que con huevos podemos hacer cualquier cosa, incluso superar la muerte. Maradona es sobrehumano. La última mentira que contamos de él es que murió. Porque la verdad es que vivirá para siempre.
3: Maradona, la poesía, la voz del Negro Oro, en un repaso que hemos hecho en esta apertura de Pastor 910, que le hemos tomado prácticamente como una suerte de homenaje. Si recién prendés la radio, esa radio en la que tantas veces escuchaste al Negrito González Oro cantar, entrevistar, reflexionar, pensar, compartir, te contamos que murió a los 74 años, pero que va a ser siempre recordado como una leyenda de la radio. Ya venimos.

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34: 5 minutitos para las 5 de la tarde. Aceleramos porque hay mucho por delante hasta las 6 aquí en Pastor 910 en Radio La Red. Me separa, vale, claro, vale, vamos.
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34: 4 toquecitos para llegar al gol, las cortitas y al pie de Chicho Zárate, que los viernes tienen presentación especial. ¿Quién será? Hola.
36: Hola, ¿cómo están? Soy Leonel Pipa Gancedo. Bueno, hoy presento yo las cortitas al pie del Chicho Zárate. Abrazos para todos, que disfruten del programa.
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37: Lo que jugaba Pipa Gancedo, ¿seguirá jugando en el Senior de River?
34: Sí, sí, hasta hace un tiempito jugaba.
37: Pero, por favor, qué mediocampista. Gracias,
34: gracias
37: Pipa, por la
34: querido.
37: Presentación. Arrancamos con la primera de las cuatro. Tiene que ver con la Fórmula 1, Mariana, ajá, porque sé que te levantaste muy temprano para ver la clasificación del Gran Premio de Azerbaiyán. Bien por Colapinto. No lo ayudó Gasly, ¿eh? Está todo bien, yo sé que después se enojan, pero hoy Gasly lo tenía que ayudar, devolverle un favor a Franco y no lo hizo. Así todo, Franco se metió en la Q3, terminó en el puesto número 10, iba a salir mañana en esa posición, en el décimo lugar, pero como fue sancionado Sainz, y tiene que retroceder 5 puestos en la largada. Franco Colapinto finalmente va a salir mañana en el puesto número 9. Y está muy bueno el panorama que se viene porque puede volver a sumar puntos. La segunda y la tercera está relacionado con Boca. La primera tiene que ver en cuanto al reclamo que presentó Vélez en el Tribunal de Apelaciones de la AFA. ¿Se acuerdan ustedes? Que el Tribunal de Disciplina le dio la razón a Boca, lo multó económicamente, pero dijo no, Boca va a jugar con Racing en la Copa Argentina. Vélez apeló a esta decisión del... No, pues ya no sigue más.
34: ¿Ya está? ¿Se terminó?
37: Porque fue rechazada la apelación de Vélez, por lo tanto, está recontra confirmado.
34: ¿Cómo se llama el presidente de Vélez, Chicho?
37: Berlanga.
34: ¿Cómo está Berlanga?
37: Y enojado.
34: Enojado, caliente.
37: Pero claro, yo creo que sabía lo que se venía y por eso acá termina esta historia. Por lo tanto, Boca, que esta es la tercera, ya tiene todo confirmado en su lista de convocados para este partido. Lo mismo Racing. Recordemos que el Vasco Arrabarrena no tiene a Montero. El colombiano está con su selección y que va a atajar Leandro Obrey. Esto quiere decir que después va a repetir equipo. Y la última, Facu.
34: Sí, señor.
37: Tiene que ver con los Juegos Suramericanos que se están jugando en nuestro país. Están jugando Argentina y Paraguay.
34: Pero claro.
37: Atención, porque hay novedades.
34: Pero
37: tendremos una definición no apta para cardíacos. ¿Y sabe quién está allí?
34: ¿Pero quién está, Chicho?
37: ¿Sí? Jorge Arruti.
34: Pero claro, Arruti, querido, ¿cómo te va?
0: Hola, chicos, ¿cómo le va? El gusto de saludarlos. Así es, estamos en el Marcelo Bielsa, donde en estos momentos está todo listo para que se defina por penales.
34: ¡Epa!
0: La medalla de oro después de un empate 0-0 entre Argentina y Paraguay. 40 años pasaron desde la última medalla de oro argentina, ¿eh? Y ahora los separan solo los penales. Goicochea y Caniggia
34: jugaban claro
0: en
34: que
0: aquel
34: sí.
0: 86, cuando obtuvo por última vez en un suramericano la medalla argentina.
34: Jorge, te dejo respirar y volvemos en algunos minutitos porque va a ser infartante. Quiero tenerte ahí, nice, por lo menos en los últimos y en la definición. Jorge Arruti en la conexión. Todo eso en minutitos. Nico, querido, hacete cargo del primero del espectáculo. Vamos.
1: El primero, que es muy potente. Hoy reapareció públicamente Facundo Moyano en el programa de Moria Kazán en las mañanas de Canal 13. Sí. Una aparición, para mi gusto, bastante poco afortunada porque hay varios condimentos para hablar. Primero, llegó tarde a la entrevista. Era una nota que Moria venía apalabrando ella misma, según contó, porque venían hablando por teléfono desde hace varios días. Moria cierra esta entrevista en la que supuestamente Facundo Moyano iba a romper el silencio y él llega tarde. Llegar tarde es, entró cuando faltaban solamente 10 minutos para que terminara el programa.
34: Claro, lo había citado mucho más temprano. Fue Moria la propia productora, Nico, de la
1: claro,
34: nota, ¿no?
1: Ella misma lo llamó, venía gestionándola y demás. Y claro, durante todo el programa jugaron con eso porque en realidad era el invitado central de la mañana, que después fue reemplazado por Carlos Baute, que fue, cantó y habló y dio una entrevista. Cuestión es que cuando está por terminar el programa y llega Facundo Moyano e ingresa al estudio, lo notan que estaba como en una actitud...
34: No, no estaba bien.
1: Diferente,
34: Nico,
1: que no estaba en un estado natural, no, normal.
34: Yo quiero, Nico, ser contemplativo y quiero que lo escuchemos.
1: Sí, porque es gravísimo lo que dijo.
34: Porque yo creo que no estaba bien, Facundo, y quiero ser contemplativo porque si efectivamente no estaba bien, uno podría pensar que él estaba... estaba padeciendo, ¿no?, la entrevista. De hecho, creo que Moria se da cuenta de la situación.
1: Y fue muy amorosa.
34: Y ella también fue muy amorosa. Escuchémoslo.
1: Escuchen lo que decía.
34: A ver.
3: Yo no dije que Candela tuvo un paro porque me quise hacer el héroe. Yo tuve porque se desmayó, o la quedó, o tuvo una experiencia cercana a la muerte, o tuvo algo que yo la vi fiambre y le hice RCP. Capaz que no sirvió para nada. Y aparte, está todo documentado. Yo no sé por qué... Digo, y leen el expediente, y yo voy a demostrar, perdón.
4: No, dame que yo te tengo el micrófono. Yo te tengo el micrófono. Vamos a acercarnos. Yo quiero que. No me pidas más perdón. No tenés por qué pedirme perdón.
3: No, te pido disculpas.
4: Yo te entiendo todo. Estuviste llorando anoche.
3: No, pero bueno, yo te quiero aclarar. Yo no estuve llorando por.
4: Necesitas venir.
3: No estuve llorando por las críticas.
4: Necesitas venir acá para decir tu verdad. ¿Cuál es tu verdad?
3: No, mi verdad, en este caso, es la verdad.
4: Es la verdad.
3: Es la verdad objetiva.
4: Ya.
3: Primero. Que ninguno de los delitos...
4: Hablale a la cámara, que esa es tu cámara. Hacé de cuenta que esa es.
3: Sí.
4: Tu madre que no está, tu padre, tu gente y todo.
3: Bueno, yo digo una cosa.
4: Háblame a mí. Y
3: no, claro.
4: Como quieras, como vos te sientas cómodo.
3: A los únicos que le tengo que aclarar son de los delitos que se me imputan, que sí. Se están investigando, que no soy culpable, porque si fuera culpable estaría preso, que no tendría que haber estado preso porque no había ningún elemento probatorio, que Candela, al que lee el expediente, jamás dijo... ni que había tomado cocaína, ni que yo la tuve detenida, no lo dijo nunca. Lo dice un policía que me pegó, y se lo dije al comisario de la 13A, me pegó, Ezequiel Río me pegó, porque es un cobarde, porque tiene abuso de autoridad y porque es un corrupto.
34: Bueno, muy errático, Facundo. A mí es un muchacho joven, viene pifiándole muy fuerte. Yo no sé por qué se expone a ir a la tele
1: y
34: así.
1: ¿Y por qué no tiene un círculo que lo cuide? Porque si él está en estas condiciones, ¿cómo lo exponen a un programa de televisión? Moria fue muy amorosa, fue muy contemplativa. Por momentos a mí me daba la sensación de que estaba incómoda y lo quería cuidar. Sí, sí. Pero la frase de él que deja que Candela tuvo una experiencia cercana a la muerte o tuvo algo que yo la vi fiambre y le hice RCP, es tremenda.
34: Yo seguiría de cerca las próximas horas de Moyano y por supuesto apelando a que alguien que de su entorno lo cuide un poco.
1: Hay que ver qué dice mañana, porque según Moria, cuando estaba terminando el programa, dijo que iban a cortar y iban a grabar la entrevista que va a salir mañana, porque el tipo llegó terminando el programa.
37: Sí, no estaba bien, ya, si vas a llegar terminando el programa, ni vayas.
1: No,
37: o sea,
1: no sabía dónde estaba él, no sabía dónde estaba yendo.
34: Estaba muy mal. Gracias, Nico. Separame, Vale, la busco allá, lo que tiene malas noticias, y después lo busco a ti, ¿no? Dale.
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34: 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Yalito, título económico de la tarde.
37: Sí, hace minutos YPF anunció que va a aumentar las naftas a partir de las 00 horas del día de mañana, porque las demás petroleras ya lo habían hecho esta última semana con aumentos en combustibles en general, no solo nafta, de hasta 5%. YPF, el anuncio que hace, que va a ser de 1% en promedio. Para que se den una idea, la nafta super hoy está en 2.059 en la ciudad de Buenos Aires, va a pasar unos pesos más encima, 2.79, pero bueno, es un aumento más, porque recordemos que desde mayo que las petroleras no subían los precios por este buffer que está vigente, y ayer el propio presidente de la petrolera había dicho que si el precio del barril seguía arriba de los $100, iban a aumentar.
34: Acá está el aumento anticipado también por Yalo, que nos venía diciendo que esto podía pasar. En un rato hablamos del dólar, que lamentablemente sigue para arriba, y Yalo me dijo, lupa en el riesgo país. Todo eso en la segunda hora del programa. Es noticia de vuelta la jueza de Marinis, Tino querido, ¿no?
2: Sí, efectivamente, porque fue revocado el fallo de la doctora De Marinis, que había declarado inconstitucional la detención de un menor aquí en la ciudad de Buenos Aires, lo sobreseyó. Se trata de un adolescente que había sido acosado, Facu, de tentativa de homicidio. Lo contamos esta semana aquí en la radio. Es un fallo de la Sala 3 de la Cámara de Casación y Apelaciones en lo Penal de la Justicia de la Ciudad de Buenos Aires. Consideran, entre otras cosas, en el escrito, los magistrados que no hay argumentos sólidos por parte de la jueza para argumentar qué es lo inconstitucional de la nueva ley, del nuevo régimen penal juvenil, y que si bien dicen que ella tiene la atribución de ejercer el control de las leyes, que en este caso hacer, la Cámara entiende que
34: y aparte la aparta,
2: no son suficientes los argumentos.
34: La aparta ella del caso directamente.
2: Efectivamente.
34: Decir, no solamente le revoca ese pedido de inconstitucionalidad respecto a algunos artículos del régimen penal juvenil. Entiendo, por haber escuchado entrevistas que dio la jueza, la jueza decir que ella entendía que el efecto regresivo de la aplicación del régimen penal juvenil en relación a este menor de 14 años, o este delincuente de 14 años, o menor de 14 años, iba en contra justamente de alguna de las convenciones que tiene jerarquía constitucional en la Constitución, ¿no? Entonces ahí hay toda una discusión particular respecto al tema, ¿no?
2: Sí, efectivamente, los camaristas tuvieron otro criterio porque fallaron por unanimidad en contra de la decisión de la jueza en un fallo que implicó o que suscitó muchas discusiones y presiones políticas y mediáticas, a las que hoy se sumó Patricia Bullrich.
34: A ver, porque
2: volver a tensionar con el gobierno.
34: Claro, habíamos escuchado una declaración muy fuerte de Jorge Macri en acá, esta radio.
2: Sí, claro, su ministro.
34: Ahora se suma Patricia.
2: Sí, efectivamente, Patricia que a la espera de Milei, que está regresando a Estados Unidos, dice, che, yo tampoco estoy de acuerdo con el fallo de la jueza, pero escuchen esta sorpresa.
34: A ver qué dijo Patricia Bullrich, resúmeme vos.
2: Volvió a hablar y a tensionar con el gobierno, porque lo que ella dice es que no está en nada de acuerdo con el fondo del fallo de Demarinis, pero no obstante, ella cree que es imprudente avanzar con el juicio político a la jueza para destituirla de su cargo, porque entiende que eso se hace cuando un juez comete un delito o alguna irregularidad en la función, desempeñando su función, y que en este caso es una sentencia, que por el contenido de una sentencia no se debe juzgar a un juez, aunque no estemos de acuerdo. Hay una instancia revisora que de hecho ya se pronunció y el fallo fue revocado.
34: Bueno, paro acá un minutito.
2: Postura republicana, pero que a Milei le molesta.
34: Claro, claro, seguramente. Bueno, hay que escuchar absolutamente todo, y también es cierto que hay una discusión que se cuela con el clima electoral. Pero claro. Bueno, atención que hay en el fallo, en el caso Aramburu. Ustedes recuerdan, ¿no?, la muerte, el asesinato del ex Puma, Federico Aramburu. Acaban de conocerse las condenas de los dos involucrados en este hecho que sucedió en París, a metros del Sena. Condenaron a 26 y 19 años de prisión a los dos acusados. Vale, separame, vendeme, que quiero ver si lo busco a Ruti, porque estamos en plena definición, por penales, de la selección allí en los suramericanos, ¿vale?
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34: Bueno, me voy con Arruti, no son buenas las últimas. Esperé, miré, tiró tres Argentina, entraron, tiró tres Paraguay, entraron, pero en el cuarto Argentina marró, Jorge.
0: Así es, Facu, acaba de errar el primer penal Argentina, primer penal errado de la serie, pero es el cuarto de la tanda, lo acaba de errar Leandro Lima.
34: Qué lástima.
0: El chico de Atlético Tucumán la tiró fuerte por arriba del travesaño. Siguen iguales, siguen 3-3. Ahora todo comienza a estar en las manos de Máximo Leguizamón, el arquero.
37: No para de llorar,
34: Sí, vamos, pibe, vamos, pibe, vamos, vamos, vamos. ¿Vale, Quiricocho, acá?
37: Dale,
34: Quiricocho.
0: Leguizamón pasó muy cerca, esa pelota entró, fue contra el palo, que bien le pegó Vera. Y ahora Paraguay arriba, y queda un penal para cada uno.
34: Bueno, me quedo, Jorge, me quedo en la transmisión, porque puede haber definición de medalla importante en los Juegos Suramericanos. Me quedo con vos. Vamos a ver quién patea el quinto penal para Argentina. Tremendo. Lo tiene que hacer o hacer, ¿no? ¿Está claro? Lo tiene que hacer o hacer.
37: Sí, está obligado.
0: Cierra, el oro es para Paraguay.
34: Bueno. Me quedo con vos estos minutos para que la gente de nuestra querida radio, que está volviendo a casa, que está en el auto, o que nos está escuchando en algún lugar inhóspito, pueda saber qué está pasando con los chicos. Los chicos que llegaron de forma agónica, esto hay que marcarlo. Chicho, ¿te acordás aquel?
37: Sí. Los últimos dos partidos. Con goles en el final.
34: Dale, Jorge, dale vos.
0: Nikowski le va a pegar el pibe que defiende los colores de Argentinos, parado en la media luna, frontal al arco. Dale por esta, pibe. Se vuelca a la izquierda, baja y Nikowski. ¡Gol de Argentina! Bien. ¡Estamos vivos!
34: Vamos, sí, claro.
0: Y ahora todo está en las manos del pibe Leguizamón, el arquero de Tigre. Tiene que Real Paraguay para que esto siga uno y uno para adelante, porque Argentina con esto recién empata la serie.
34: ¿Fue expulsado Placente en algún momento, Jorge, o vimos un incidente?
0: Sí, terminó con incidentes al final del partido. Hubo inconvenientes. Hubo inconveniente también en la tanda de penales, con la parcialidad detrás del arco. Se paró, se ha demorado un montón. Bueno, y acá se define todo.
37: Dale, claro que sos
0: vos. Si lo hace Paraguay, es oro.
37: Dale, Ruti.
34: Vamos, vamos con todo, vamos.
0: Le va a pegar Mauro Coronel. En el arco Leguizamón.
34: Quiricocho.
0: En sus manos un país entero. Y 40 años de espera. Dale, Leguizamón. Esta te pido, Uri. Esta te pido, nene, dale. Le va a pegar Coronel. Dale, nene. Se para. Va a venir la orden del árbitro. Coronel para darle. Tiene que tapar el arquero. Si lo hace Paraguay, medalla dorada para ellos. Allá va y le va a pegar Coronel. Gol, gol, gol, gol. Y la medalla de oro de los Juegos Suramericanos. 2026 es para el conjunto de Paraguay.
34: Jorgito, gracias por la conexión. Felicitaciones a los pibes de Paraguay, que son oro. Vamos. Eso está claro, hay que hacerlo.
37: Y los pibes argentinos son medalla de plata.
34: Los chicos argentinos son medalla de plata. Bien. Pero por el proceso de Placente, que llegó por lo menos hasta ahí, hasta el final, como correspondía. Lamentamos, por supuesto, que no hayan pasado, pero la felicitación para Paraguay y para los pibes argentinos. En la radio líder del fútbol, todo se vive en vivo aquí en Radio La Red. Jorge, un abrazo grande, gracias.
0: Otro gigante, Facu.
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2: Claro que sí, ¿eh? Prohibido prohibir, 17 y 20, cuando suena Joaquín en este programa. Bueno, suena de arranque, suena el cierre y suena en el medio para marcar la frontera, Nico.
3: Entre la primera y la segunda hora, pero hoy hay una excepción. Hoy marca la frontera entre los primeros.
2: 5 y 20 son.
3: Entre la primera hora y 20 y los últimos 40 minutos.
2: ¿Y se viene la cuenta? No sabe sumar.
3: Me mareé.
2: Excelente.
3: Me pegó mal el café hoy.
2: Excelente, Nicolás.
4: Tremendo.
2: Son los anteojos. Yo estoy con una alergia en la vista. ¿Se me nota?
3: ¿Te pones gotitas, lágrimas?
2: Sí, ahora me puse unas lágrimas.
5: Lágrimas, ponete.
2: Sí, venimos de lágrimas.
5: Lloramos todo, claro.
2: Vale, Valeria. Sí, señor. ¿Me contás cómo está la tarde en la ciudad de Buenos Aires y cómo va a estar el finde?
5: 28 grados tenemos, ¿eh? 28 grados. En la ciudad de Buenos Aires, 33% la humedad. Está un poquito baja la presión y entrando viento sur. A ver, mañana baja la temperatura un poquito, 21 va a ser la máxima, con sol. Y el domingo sí tenemos pronóstico de lluvia, pero 40% de probabilidad de pronóstico de lluvia. Va a estar el domingo muy nublado.
2: Bueno, Yalo tiene buenas noticias, porque no todas son malas para Yalo.
5: Exactamente.
2: La buena noticia de Yalo es que hay un destino turístico que eligió ir con aumentos por debajo de la inflación. ¿Esto es así?
6: Esto es así y es Mar del Plata. Mirá. Porque ya se conocieron algunos precios que obviamente son sugeridos, pero desde esa ciudad se está pidiendo a los diferentes prestadores de servicios, incluso a los que alquilan los departamentos, varias cosas. En primer lugar, que no haya aumentos por encima de la inflación. La inflación estimada está en 30%, lo dicen desde el mismo balneario, y también lo dice el relevamiento de expectativas de mercado del REM. Y lo que dicen es que van a poner un aumento del 25% en promedio. Ustedes recuerden que ya la temporada pasada en Mar del Plata no fue buena. Hubo una caída en la cantidad de turistas y sobre todo esta caída se dio en enero, y lo que quieren hacer es revertir eso con una ocupación de promedio que fue el 50%, y obviamente se busca revertir eso con precios accesibles. Por ejemplo, un departamento por una semana, lo que estaban diciendo que un precio sugerido era de 375 mil pesos, un departamento. Una semana de un ambiente.
3: Para un mono ambiente.
2: ¿Cómo? Van dos personas ahí.
3: Con suerte.
2: La familia no puede ir ya.
6: No. Una semana, bueno, pero por lo pronto, dos ambientes, medio millón de pesos, por lo pronto. Una semana son valores que.
5: Cuando nosotros nos metimos una vez, éramos como 8.
2: Bueno, Valeria, pero una cosa claro, que te metes.
3: Igual, Valeria, si haces la cuenta, te termina saliendo más barato que un hotel, que sería imposible.
2: No, y bueno, la hotelería Mar del Plata siempre es cara. Ahora estoy viendo, Mario,
6: para dos, tres personas.
2: Ok, para el dólar oficial está en 1.545.
6: Sí.
2: Dos datos del día que me marcaste.
6: Sí.
2: Primero, 1.545 el dólar oficial y el riesgo país ya por arriba de los 600. Déjame sumarlo a Cristian Buteler, economista amigo de este programa. Cristian,

0: ¿Cómo te va? ¿Cómo andás, Facundo Pastor? Mariana Yalo, aquí en la tarde de Radio La Red. ¿Cómo andás?
1: Buenas tardes, ¿cómo están? Gracias por llamar. Saludos
0: Bueno,
1: para todos.
0: Haciendo números y viendo un poco qué pasa con el dólar. ¿Por qué está subiendo el dólar y qué pasa con el riesgo país?
1: Mira, la verdad, el dólar sí se está acomodando un poco más arriba, pero honestamente, con lo que ha caído en términos reales en lo que va del año, no me preocupa en lo más mínimo. Me parece que es un movimiento más que lógico. No podés tener todos los precios subiendo y el dólar quieto, porque lo que terminas teniendo es una inflación en dólares que no te permite producir ni nada. Entonces, la verdad que ha subido un poco esta semana. Es cierto, todavía se mantiene por debajo de lo que ha sido la inflación en lo que va del año. Así que la verdad que el dólar no es una gran preocupación. El riesgo país es otro tema, ¿no? El riesgo país ahí sí está preocupando, porque vos el año que viene tenés muchos vencimientos que afrontar. El mercado esperaba que en algún momento de acá a esos vencimientos que vos tenés se salga a colocar deuda al mercado internacional, por más que Caputo decía que no. El mercado decía, bueno, en algún momento va a tener que salir porque va a necesitar hacerse de dólares. Y lo cierto es que con un riesgo de 600 puntos, 610 puntos como cierra en el día de hoy, los bonos te están rindiendo entre 11 y 12%, eso te deja obviamente afuera de la posibilidad de salir al mercado. Entonces esa tranquilidad sobre los vencimientos del año que viene se pone un poco más lejos.
2: Cristian, ¿y cómo puede ser que también haya influido los datos de nivel de actividad, ¿no? Porque incluso fueron peores de lo esperado, con una caída interanual del 2,9%, y se habla también de que se podría entrar en recesión técnica si en agosto tendría que haber una mejora muy importante, que no la están viendo muchos analistas.
1: Yo creo que ese es el motivo principal. Nunca hay un solo motivo de por qué pasan las cosas en la economía, pero hay algunos que tienen más pesos que otros. Me parece que los resultados que vos estuviste viendo en estas últimas 2 semanas han sido 2 semanas muy, pero muy malas para el gobierno en cuanto a resultados económicos. Pobreza, caída del PBI en el segundo trimestre, ahora caída muy fuerte de la actividad económica en el mes de julio. Realmente han sido números peores a los proyectados, y me parece que eso es lo que te terminó impactando en el riesgo país, porque en realidad lo que te está diciendo esos datos es que el programa económico plantea sus dudas, obviamente, por estos resultados que estás dando, y si el programa económico plantea sus dudas, la reelección de Milei plantea aún más dudas todavía, ¿no? Entonces creo que ahí vos tenés uno de los principales motivos. Si vos mirás lo que ha sido el riesgo país de la Argentina con el riesgo país del resto de los países de Latinoamérica, hace 2 meses, desde agosto, que se vienen, digamos, separando fuertemente, ¿no? O sea, mientras que toda Latinoamérica puede tener una tendencia hacia arriba, pero muy tenue, el de Argentina sube más fuertemente.
0: Claro. Cristian, por último, obvio, agradeciéndote siempre tu tiempo, discutimos acá mucho con Yalo, ¿qué margen tiene el gobierno para pensar, por ejemplo, digo, yo sé que digo plan platita, eso es peyorativo, pero aparte el gobierno jamás haría algo así, pero ¿tiene algún margen, por ejemplo, para mejorar salarios, más allá que el combate que está haciendo contra la inflación, que no es poca cosa?
1: Mira, a ver, plan platita se asocia automáticamente a regalar plata.
0: Claro.
1: Regalar plata, en realidad, podés tener un beneficio de muy corto plazo, es pan para hoy, hambre para mañana, se termina traduciendo en más inflación y al final terminas peor de que cuando empezaste. Entonces, plan platita no sería bueno. Ahora, en algún momento tiene que empezar a pensar en cómo hacer que los salarios mejoren, porque el problema que vos estás teniendo hoy en la Argentina es problema de demanda.
0: Claro,
1: o sea, no hay demanda.
0: Pero ¿qué herramientas tiene el gobierno sin empezar a afectar el equilibrio fiscal?
3: Bajar costos.
0: O sea, quitarle el IVA a los alimentos, ¿es un disparate?
1: No es un disparate. Eso obviamente va a tener su repercusión a su vez en los ingresos, ¿sí? Y eso a su vez va a tener repercusión en el equilibrio fiscal, por lo cual termina teniendo que ajustar más. Mira, vos en algún momento tenés que empezar en cómo hacer crecer la economía, que me parece que es la parte que les falta al gobierno, ¿no? La parte que le falta al gobierno es cómo hacemos para que las empresas, acá hay sectores que se han dejado totalmente de lado.
3: Pero Cristian, perdóname, te pregunto, ¿sí? Permitime un contrapunto para profundizar esta idea que empezabas, para introducir la respuesta del gobierno. Hoy lo escuché a Sturzenegger discutir con un colega cordobés. Escuché con atención una entrevista muy interesante que hizo Milei con un colega de Bloomberg que le hizo repreguntas que acá no escuchamos en la prensa argentina, con mucho respeto por todos los colegas, donde ellos dicen a morir, la economía está creciendo. Yo pienso como tu diagnóstico, Cristian, pero el gobierno nos está mintiendo, ¿o qué tal?
1: Obvio, pero vamos a los datos de estas dos últimas semanas. Segundo trimestre del 2026, la economía, el PBI cayó 0,6%. Eso es un dato oficial del propio gobierno. EMAE, estimador mensual de la actividad económica, que salió en el día de ayer, en julio cayó 2,9%. En los últimos 7 meses, o sea, en el año 2026, cayó en 5 meses de los 7. Cayó en 5, subió en 2. Si yo tomo el punta a punta, diciembre, julio del 2026, cayó, diciembre 2025, julio del 2026, cayó el 4%. Claro. O sea, yo vi esa entrevista a Bloomberg, una de las mejores entrevistas que le han hecho, porque con datos, le preguntaban con datos directamente, y la forma en que el presidente mentía en la respuesta era realmente abrumadora. Fuerte, era abrumadora, claro. Porque los datos no eran reales. Los datos que decía, venimos creciendo no sé cuántos meses seguidos. Y yo decía, pero escúchame, si la semana pasada te salió el PBI que cayó, hoy mismo el EMAE que viene cayendo. Entonces, la realidad es que los datos oficiales del propio gobierno te muestran lo contrario a lo que están diciendo.
0: Cristian, abrazo grande, gracias por tu tiempo, gracias por estos minutos.
1: Otro para ustedes, un buen fin de semana.
0: Gracias. Cristian Buteler, economista, con algunas definiciones importantes, pensando también qué va a pasar con el dólar, no preocupado por esa alza que tiene el dólar. Un poco más complejo es el tema del riesgo país, que como veníamos contando, iba a romper la barrera de los 600 y finalmente hoy sucedió. Me separa, Vale, un título del deporte de Chicho y cumplo con Igor, dale.
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0: Chicho.
2: Bueno, River no pierde el tiempo en este fin de semana donde no habrá actividad oficial. Sabemos que se va a jugar la final de la Supercopa, todo lo vas a vivir en Radio La Red. Mañana Central Estudiantes, el domingo Racing Boca por Copa Argentina. Entonces, lo que hizo Poncio fue programar un partido amistoso que lo va a jugar frente a Vélez. Y está bueno esto de hacer fútbol pensando en no parar un par de semanas sin actividad. Claro. Lo que es cierto es que Poncio tiene muchas bajas. Centurión va a ser el arquero, Montiel, Martínez Cuarta, Otamendi, Acuña, Arrambarrio, Mesa, Vera, Galván, Pereira, Beltrán, Correa, Odriussi, por allí anda un 11 probable en el equipo millonario.
3: Sí,
0: y bueno,
3: porque estamos entrando en una etapa sin margen de error.
0: Y pero no puedes estar 20 días sin fútbol, con lo cual algo tenés que,
2: claro,
0: que hacer. Se emocionó, Chicho.
2: No puedo más.
0: Estamos todos igual, Chicho.
3: ¿Viste lo que es la banda?
2: Plátanos,
3: ¿no?
0: Los plátanos.
2: Cansado, viejo.
0: Respira y toma algo, Chicho. Gracias.
2: Tengo que seguir el estudio.
0: Vamos.

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1: Valeria, ¿me debes algo o no me debes nada?
2: Nada,
1: ¿no?
2: Te debo.
1: Te debe. Está muy bien. Entonces actualizame los datos del tiempo y decime cuándo los plátanos van a dejar de expulsar.
2: No, recién arrancan los plátanos, chicos. Está el gobierno de la ciudad de Buenos Aires y hizo el mapa de los plátanos.
1: Es cierto.
2: De la zona, que, bueno, capital. Capital está bastante, bastante tomada. ¿Eso es lo que tienen ustedes?
3: Sí, claro.
1: Y sí, yo no puedo más. Tengo una gripe, una...
2: Bueno, traten de no toser cuando yo hablo, no me gusta mucho, no queda bien. 28 grados tenemos en Buenos Aires, con el cielo algo nublado, 33% la humedad. Mañana 21 grados de máxima con sol, pero ya el domingo tenemos probabilidad de lluvias aisladas.
1: Bueno, Nicolás.
4: Una buena intención que terminó de la peor manera y tiene como protagonista a Mirtha Legrand. Y esto es así, quiero que me sigan. Hay un chico, un influencer, un usuario de redes sociales que se llama Alejandro Cid, que lanzó una particular campaña. Quiere declarar el 23 de febrero como el día del almuerzo nacional en homenaje a Mirtha Legrand.
1: Bien.
4: Quiere llevar esta iniciativa al Congreso.
1: Es el día del cumpleaños de Mirtha.
4: Claro,
1: es el día de los 100 años.
4: Claro, el próximo 23 de febrero Mirtha va a cumplir 100 años, pero él quiere que ese día se decrete a través del Congreso, con una ley y demás, como el día del almuerzo nacional, para que de acá a futuro siempre se celebre eso. Escúchenlo a él, vamos a escuchar su propuesta y qué le respondió tremendo la familia Legrand Tiner. Escuchen.
5: Epa, a ver. Explicá lo que pasó, explicá porque la gente no entiende. Si
6: yo hice una página que es del almuerzo nacional, que va a ser el 23 de febrero en homenaje al día de nacimiento de Mirtha. Cumple 100 años. Si pones tu foto, te sentás en su mesa.
7: Sumé dos funciones más a la página. Primero, que le podés escribir algo lindo, para como si fuera su muro de cumpleaños. Y también le podés mandar un saludo. Mandale un saludo de cumpleaños y te filmás así y después la propuesta es simple, que el día del nacimiento de Mirtha haya un almuerzo nacional, que todos nos juntemos a almorzar. Así que si quieren ser parte de este proceso hasta que llegue a ser ley, síganme acá que les voy a ir mostrando lo que voy haciendo para que suceda.
4: Bueno, esa fue su propuesta, su iniciativa de Alejandro Cid.
1: ¿Esto tiene aval de la familia, Nico?
4: No, y ahí viene el escándalo. Él creó una página, la gente puede mandar fotos, videos, está juntando firmas... ¿Y qué pasó? Esto llegó a oídos de la familia Legrand Tiner. Y la respuesta fue tremenda. Le van a iniciar acciones legales. Sí, pero uno, sí.
3: Pero una vez que no es un hateo, es todo lo contrario.
1: Ay, pero no podés usar la imagen.
3: No.
4: Porque, ¿qué pasa? Está
3: pero es una página para que dejen mensajes, saludos.
4: Lo que pasa es que está registrado y muchas patentes y demás, que está registrado de todas las maneras. Okay. Los almuerzos, Mirtha, el nombre... Sí. Escuchen el descargo del chico porque cuando le llega la carta documento y todo
1: esto, no va a almorzar.
4: No, escuchen lo que decía Alejandro Cid.
7: ¿Qué pasó, Ale? Pasaron muchas cosas en estos días. Hice la página para el almuerzo, me fui a la televisión nacional a hablar sobre eso y hoy ya me llamaron los abogados para demandarme.
8: ¿Y qué vas a hacer ahora?
7: Me voy a tomar el día para pensar. Mañana voy a ver de que no infrinja ningún tipo de ley, nada de propiedad intelectual, nada que no se pueda. Pero algo voy a hacer. Siempre legal, señores abogados. Quédense viendo a ver qué pasa mañana.
1: Es un personaje.
4: No,
1: es un
4: sí, no se quiere dar por vencido.
1: Claro, se toma el día para pensar.
4: Se va a tomar un día, es
1: cosa
4: curioso.
1: Que no hacemos ninguno de nosotros.
4: No, porque bueno, no disponemos de tanto tiempo.
1: Chicos, dispone, Nicolás.
4: Bueno, la cuestión es que la familia Legrand Tiner no le gustó esta iniciativa, así que quedó ahí. Él se las quiere ingeniar para buscarle la vuelta y llevarlo a cabo. Quiere que llegue al Congreso esto.
1: Bueno.
4: En el medio de todo esto te quiero dar, antes de terminar la semana, cómo está la salud de Mirtha Legrand, porque hoy el Sanatorio Mater Dei emitió un nuevo comunicado que dice lo siguiente. La señora Mirtha Legrand se encuentra muy bien de su cuadro respiratorio, incrementando su actividad física con el equipo de kinesiología. Continuará internada hasta completar su recuperación para poder volver a sus actividades diarias. Esperanza, luz, me gusta.
1: Sí, sí.
4: Agradecemos especialmente a todos la comprensión y el respeto, como informan sobre su estado. De no mediar cambios, el lunes próximo enviaremos un nuevo parte médico, con lo cual este fin de semana, Chiquita, que me contaron, está muy animada y con ganas de recibir el alta, va a seguir internada, pero está muy bien ella.
1: Muy bien.
4: Me dijeron eso, está en una sala común... Está respirando muy bien. ¿Estás
1: volviendo los almuerzos?
4: Lo deseo, no solo me lo imagino, Facu, lo deseo porque una mujer centenaria, con esa actividad, con esa cabeza, con todo, merece seguir regalándonos tantas alegrías a los argentinos. Gracias. Que la acompañamos hace 60 años.
1: Impecable, Nicolás, la columna. Impecable.
4: Como siempre, Facundo, un placer. Tanto. Un servidor.
1: Creo que estás chequeando algo del caso Homero Pettinato en un ratito.
4: Tengo novedades.
1: Giras electorales. Kicillof reinaugurando el autódromo en Balcarce, en Juan Manuel Fangio.
9: Sí.
1: Y Macri en el norte.
9: Efectivamente, en Jujuy, ahí está
0: el expresidente de la Nación, Facu, para enarbolar un poco la bandera del PRO. Reunión con el gobernador Sadir y con la juventud del Partido Amarillo en esa provincia. Un Macri que, por lo que me están contando, lo que busca es mantener activo al partido para allanar el terreno a una negociación política más cómoda con la Libertad Avanza, Facu, hacia el 2027.
1: O sea, es negociación o negociación.
0: Sí.
1: Macri va a ir acompañando lo que haga Milei en el próximo escenario electoral.
0: Sí, mirá. Él está apañando mucho la campaña de la candidatura de Hernán Lacunza, el exministro de Economía de su propio gobierno. Detrás del armado de Lacunza hay gente reconocida en el PRO, como María Eugenia Vidal, hay algunos cuadros. Ayer, de hecho, hicieron una foto. Macri está dejando jugar y se pone al frente del PRO en lo que llama el próximo paso, como forma para subir las acciones de su partido a la hora de tener una conversación electoral con Milei, pero a su vez también porque el escenario parece estar abierto en la centroderecha. La propia Bullrich se encarga de decir últimamente quiero que reelija el proyecto, ya ni siquiera dije quiero que reelija a Milei. Macri es pillo y se está moviendo en este sentido. Es una recorrida de las que viene haciendo y hará varias más hasta fin de año. Kicillof sí estuvo efectivamente tras su regreso de Estados Unidos, Facu, en la provincia de Buenos Aires. Y te cierro este panorama breve con lo siguiente. Atención, porque vamos a ver a Milei la semana que viene en modo muy electoral en París, desfilando por Champs-Élysées.
1: La París Week.
0: Efectivamente, la Argentina Week.
1: La Argentina Week.
0: En París, efectivamente.
1: Que iba a ser en Londres en un momento.
0: Claro.
1: Y ya recalcularon por el tema Malvinas.
0: En chancletas. Efectivamente, decidió no participar el presidente Milei. Se va a reunir con Macron. Pero a mí me cuentan que se va a hacer una especie de cumbre con varios líderes europeos de la derecha, con los cuales Milei quiere una foto potente. Para mostrarse como referente del movimiento libertario, de los espacios más de derecha extrema, van a viajar 12 gobernadores, podrían sumarse algunos más, y la crema empresarial argentina que está formando Milei. Lo hemos hablado acá, lo hablábamos esta semana, no me acuerdo qué día, con Silvia Neustadt y con Yalo, que Milei también está formando un poco su propio círculo rojo, impulsando determinados sectores de la economía y hablando de determinados sectores de la economía.
1: Más afín a lo que se llama, Mariana, los tecnócratas o la nueva burocracia.
0: Va por ahí.
1: De otros, obviamente, negocios distintos a los anteriores. Un poco está bien esto que menciona Tino, porque nos encargamos de hablar cómo va cambiando también, cómo hay un clima de época para los negocios muy distinto en ese sentido, ¿no?
3: Hay un clima de época mundial diferente. Los negocios que hoy están liderando son todos de la tecnología. Cuando uno ve en Estados Unidos qué es lo que lidera, tiene que ver con eso. Y también hay nuevos empresarios que están entrando porque se están quedando con algunos negocios, ¿no?
1: Claro. A propósito de esto, me marcás que Electrolux, otra empresa argentina, deja de producir en el país. No sé qué va a hacer. La marca la sostiene.
3: La marca la sostiene. Va a importar muchas casas o fabricantes de electrodomésticos que tenían su fábrica acá. Por ejemplo, Whirlpool fabricaba acá. Va a empezar también ya, está importando todo, y ahora el sábado directamente cierra la fábrica, 180 operarios que se quedan sin trabajo, porque van a importar directamente todo desde afuera. Esto se suma a que nosotros contamos esta semana lo de Danica. El cierre está pactado para este sábado también. O sea, este sábado 30 de septiembre van a cerrar varias puertas y en muchos casos no vuelven a abrir, y en otros casos se va a importar el producto desde afuera.
1: Hay una imagen económica del día, si se quiere. Esta semana se conoció desempleo, ¿fue esta semana? ¿O no? La semana anterior.
3: Sí, la semana anterior.
1: La semana anterior. Eso, claro. Hoy se conoció una imagen de más de medio kilómetro de fila para conseguir laburo en pleno centro cordobés.
0: Claro.
1: Pleno centro de Córdoba capital. Cientos de personas que se acercaron a Plaza San Martín para dejar sus currículums en una convocatoria laboral.
3: Bueno, Gran Córdoba tiene una de las tasas de desempleo. Córdoba tiene una de las tasas de desempleo más altas en el último relevamiento de desempleo que se dio a conocer. Así que, bueno, hace sentido también eso que se esté dando en esa ciudad, más allá de que también se dan esas colas acá.
1: Claro, fíjate que la convocatoria fue organizada por el grupo Consultores de Empresas, que instaló un stand frente al Cabildo para recibir currículums y poner en contacto a quienes buscan empleo con distintas oportunidades disponibles. La propuesta se desarrolló entre las 10 y las 13. Yo creo que lo armaron sin la expectativa de que fuera lo que terminó siendo, repito, medio kilómetro de fila, mucha gente, era incesante la cantidad de gente que se iba justamente acercando con el currículum en mano, tanto físico como digital. Es raro ir a buscar laburo hoy, ¿eh? Digo, ¿qué haces? ¿Por dónde arrancás?
0: Claro. Bueno, el colega de Bloomberg...
3: No es como antes.
0: Que entrevistó ayer a Milei le decía... estaba muy informado, la verdad, el colega en inglés, pero realmente estaba muy en tema. Le pregunta en un momento que es verdad que Milei tiene el mérito de haber bajado la inflación, pero que ya dejó de ser una preocupación y él identifica, le decía el colega, que ahora la preocupación es el desempleo. Milei, por supuesto, se enojó. Y refutó con datos que según él dan cuenta de que no es así.
1: Pero sí, pero digo, la cifra de inflación, de desempleo está en 8, 7 y pico.
3: 7.9, pero igualmente cuando en las encuestas lo que primero figura es primero la caída de los ingresos o el temor a perder ingresos y también el temor a perder el trabajo, esa es la principal preocupación en las encuestas.
1: Bueno, paro acá, cumplo con la tanda. Nico, ¿tenés chequeado lo de Pettinato?
4: Sí.
1: Ah, bueno, dámelo como un titulito último momento, a ver.
4: Bueno, esto es último momento, la justicia acaba de declarar inimputable a Hernán Bloquero, que fue este chico que lo amenazó de muerte a Homero Pettinato y que viene hostigando desde hace más de 10 años a Sofía, la reina Igonet, la expareja de Homero, porque dice que no comprende la criminalidad.
1: No es punible.
4: No es punible, pero sí ordenaron su detención, que es importante.
1: Sí, entendemos que seguramente será una lo van a demorar y lo van a instar a que cumpla un tratamiento, cosa que la ley de salud mental le permite no aceptarlo.
4: La decisión fue tomada por el fiscal Federico Taramelli, que está a cargo de la Fiscalía Penal Contravencional y de Faltas número 6, y él lo que dijo básicamente, el fiscal, es que este chico no comprende la criminalidad de sus actos y en consecuencia de eso ordenó su internación.
1: Voy para allá y cuando volvemos ya nos aprontamos con los títulos. ¿Están bien?
3: Pero claro.
4: Perfecto. Muy bien, hay clima de viernes.
1: Sí, y los veo muy metidos hasta el final del programa.
4: Como siempre.
1: Sí, eso es lo que me gusta. Chalito, ¿estás bien?
2: Estaba viendo una noticia con el tema de la avenida del Papa, que la marcha del orgullo gay
1: no se suspende.
2: No,
1: eso va a ser tema.
4: Y te quiero agregar algo cortito. Lo eligieron a Abel Pintos para que cante en Luján cuando llegue el Papa. Un pirulito, señor. Necesitaba decirlo.
1: Pirulito, dígalo.
4: Abel Pinto. Pirulito.
1: Pirulito. Ya venimos.
2: Ay, Dios mío.
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1: 5 minutitos finales, con toda la tanda.
2: Sí,
1: cumplimos con todo.
3: Un día, algún operador técnico copado tiene que dejar abierto el aire en la tanda.
2: Tienen que avisarle.
1: ¿Están preparados para los títulos?
3: Siempre.
1: Vamos.
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3: 4 minutos nos separan de la hora 18 en todo el país, en Buenos Aires, con el cielo parcialmente nublado, la temperatura 26 grados.
1: Reiteramos, la justicia porteña anuló el fallo de la jueza que había declarado inválido algunos artículos de del régimen penal juvenil.
4: Fue una resolución Facu de la Cámara en lo penal y contravencional de la Ciudad de Buenos Aires, que consideró que no eran suficientes o del todo sólidos los argumentos de la jueza para anular el famoso régimen penal juvenil, que en este caso había sobreseído a un menor de edad, un adolescente, que había cometido una tentativa de robo aquí también en la Ciudad de Buenos Aires.
1: La nafta, Marian, aumenta en todo el país desde mañana.
2: Así es, YPF decidió aumentar también la nafta, va a ser de 1% en promedio el incremento, y recordamos que esta semana ya aumentaron las demás petroleras hasta 5% los combustibles.
1: Chicho, Colapinto largará décimo en el Gran Premio de Azerbaiyán.
5: Sí, y finalmente la buena noticia que tiene Colapinto es que lo va a hacer desde el noveno lugar, porque fue suspendido, en realidad sancionado, Sainz, el español, con 5 puestos de retraso. Por lo tanto, mañana en la carrera, recuerden que es mañana sábado y no el domingo, en el Gran Premio de Azerbaiyán, Franco Colapinto tiene mucha expectativa para sumar puntos otra vez en la Fórmula 1.
1: Noticia con la que abríamos, Nico, el programa y le hacíamos y le rendíamos un homenaje. A los 74 años murió Oscar el Negro González Oro.
6: Y su círculo íntimo fue quien dio la noticia, pero no dio mayores detalles sobre la causa de la muerte. Estaba radicado hace un tiempo en el Uruguay. Hace un tiempo también se había retirado de los medios, pero es indiscutible que el Negro Oro es una de las figuras más importantes de la radio y de la televisión argentina.
1: Contamos recién lo de Córdoba, Expo Empleo 2026, Pablo Navarro en vivo desde la Capital Federal, también con búsqueda de trabajo. Pablo, ¿dónde estás?
7: La UBA ofrece esta Expo Empleo, en este caso para estudiantes egresados de Bioquímica, Farmacia y Carreras Afines, en la planta baja, el primero, segundo y tercer piso del edificio de Junín, 954 a metros de la Plaza Jusey. Aquí están dejando sus currículums en forma digital a las 30 empresas que ofrecen el primer empleo, como pasantías, tareas part-time o full-time. También están haciendo varias entrevistas de trabajo en este momento para algunos puestos. Esta expo empezó a las 13 y termina a las 20.
1: Una vueltita más con más títulos. Gracias, Pablo. Milei regresa a Robertino al país y se enfoca en las negociaciones por el presupuesto y prepara su viaje a Francia la semana que viene.
4: Efectivamente, avanzarán la semana que viene las reuniones de los plenarios para tratar de aprobar la ley de leyes, en tanto que el jefe de Estado va a viajar a París el 30 de septiembre. Lo hará junto a 12 gobernadores, ministros y empresarios de Argentina. Será la segunda edición de la Argentina Week para atraer inversiones y tendrá como frutilla del postre una reunión bilateral con el presidente local, Emmanuel Macron.
1: A ver cómo leyeron el viaje del presidente en el centro del poder, en Casa de Gobierno, Silvina Brandi Marte, en vivo, Silvi.
8: Aquí en Buenos Aires lo prioritario tiene que ver con aprobar el presupuesto 2027 y también la reforma política. En ese orden, el lunes habrá reunión de gabinete y luego ya se está preparando en la Casa Rosada el viaje a Francia. Esta tarde el presidente Javier Milei le dio una entrevista a un medio de comunicación tradicional de Francia y se terminó de definir cuál va a ser la comitiva del equipo de gobierno, pero también los empresarios y sobre todo los gobernadores que lo van a acompañar a la Semana Argentina en París.
1: Gracias, Silvi. Mariana, Electrolux anunció el cierre de su fábrica y va a importar todos sus productos.
2: Así es, trabajan 180 operarios en la fábrica de Rosario. Electrolux lo que dijo es que va a importar el 100% de sus productos, como ya otras empresas de fabricantes de electrodomésticos.
1: Fue rechazada la apelación de Vélez, Chicho, y Boca y Racing esperan y se preparan por un lugar en la final de la Copa Argentina.
5: En las semifinales, en realidad, Facu, fue rechazado la apelación de Vélez. Vélez pedía que se revea el fallo del Tribunal de Disciplina y además que no se juegue hasta tanto se decidiera esta situación. Uno de los partidos que se va a jugar este fin de semana el correspondiente por Copa Argentina entre Boca y Racing. Fue rechazado el pedido de Vélez, por lo tanto, Boca jugará con la Academia.
1: Moria Kazán, Nico, se bajó del recital de Lali Espósito.
6: Que mañana va a ser una gran fiesta en River, pero antes de que empiecen a circular rumores sobre su ausencia, la diva aclaró que mañana no va a estar presente porque, como está haciendo teatro, no le coinciden los tiempos y tampoco se puede cambiar el orden del recital, con lo cual Moria no estará con Lali.
1: Cristian Baglietto, la vuelta a casa en este viernes, Cris.
9: General Paz está colapsada entre Parque Sarmiento y Avenida Eva Perón, con demoras de hasta una hora para completar ese tramo. Acceso Oeste registra marcha intensa entre Ciudadela y Ituzaingó, y Autopista LPN presenta congestión en gran parte de su recorrido. Hacia la zona sur, el puente Pueyrredón también muestra importantes demoras desde Barracas. Además, en el barrio de Caballito, en Higuera, está cortada entre Franco y Bursaco por operativo de bomberos. En cuanto a los trenes, el tren San Martín está circulando de forma limitada entre Retiro y Hurlingham y entre Bellavista y Cabré debido a manifestantes que interrumpen las vías en el paso a nivel Villegas en William Morris.
1: Gracias, Cris. 1545, reiteramos, el dólar oficial con una tendencia hacia arriba y el riesgo país ya rompe la barrera de los 600, creciendo en esta jornada de día viernes más de 5%. ¿Cómo cerró? 609 puntos básicos.
3: Para mañana el pronóstico anticipa una mínima de 15 grados, la máxima de 22, sábado con sol, domingo con probabilidad de lluvias aisladas. La actual en Buenos Aires, 26 grados.
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1: No, unos minutitos pasan de las 6 de la tarde, salió el programa... relativamente bien, aceptable, y yo no me conformo con lo relativo. Quiero lo absoluto, Nico.
5: No me están diciendo lo mismo.
3: Ay, Dios mío. Yo el
1: me acaban de llamar las autoridades.
4: ¿Y qué dijeron?
1: Hablaron maravillas de mí, mal de ustedes.
4: No,
1: ¿qué hice yo?
4: Lo dimos todo.
1: ¿Qué hice yo? No los defendí.
5: Claro.
3: Obvio.
1: Obvio. Claro. Chao, Nico, que tengas lindo fin de semana.
6: Igualmente, Facu.
1: ¿Tienes planes?
6: Esta noche voy al cine y mañana a bailar.
5: ¿Con quién? Ay, a bailar.
6: Todo.
1: Me perdí de algo, me parece.
6: Te cuento el lunes, te dejo con la intriga.
1: Estoy muy concentrado con la información. Bueno. ¿No? Yalito, ¿tenés planes vos en familia?
5: No, hoy descanso con la familia.
1: Muy bien. ¿Tino?
4: Tengo planes.
5: ¡Nico! ¡Nico, Nico! ¡Cena, bueno! El amor está en el aire.
1: Valeria, ¿tenés planes?
4: ¡Ay, esa canción!
3: Obvio, siempre tengo planes. Siempre tengo planes.
1: Chau, que viene Marcelo.
3: ¿Qué Marcelo?
1: Marcelo, Valeria, y viene solo, ¿no viene con...?
3: El amigo del señor Angulo.
1: ¡Valeria! ¡Nos van a echar!
10: ¿Por qué? A ser Don Juan.

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3: Bueno, Marcelo, ¿cómo te va, viejo? ¿Cómo andas? Gusto verte en esta tarde ya veraniega, ¿no?
4: Y hoy que 28 dijeron, más o menos.
5: Sí. ¿No? Que voy a dar nombres.
3: No, Marcelo, es bien.
5: Colegas vagos.
3: ¡No! Bueno, empezando por...
5: No se aguanta más.
3: ¿Somos vagos los periodistas en relación a otras profesiones? Sí, dicen todos juntos. Dicen que...
4: No, yo creo que no.
3: Chicos, yo desde las 7 y cuarto arranqué hoy.
5: Voy a hacer una presentación.
3: No, Martín, no.
5: Chiqui Tapia, que... Lo voy a arruinar a Chiqui Tapia.
3: No,
5: si Marcelo. No me ponen partidos entre semana, con fechas, hay la cosa que yo esta semana entera.
4: Sí, es cierto.
5: Entera.
3: Marcelo, es así. Lo mismo que yo le pido a los diputados, a los senadores.
5: Otra cosa, lo voy a arruinar a Alejandro Domínguez.
3: ¡No!
4: Va por todo.
5: Y si no, que Tapia se haga cargo. Tiene que poner partido a las 7 de Copa. No, me los ponía 9:30. No.
4: Un grande a las 7 siempre.
5: Hay dos semanas que fueron...
3: Lo vi a Alejandro Domínguez en un video viral yendo a saludar a los pibes de Paraguay que habían perdido no sé qué, sub-17.
5: No, hoy salieron campeones.
3: No, hoy no.
4: Escuchá, pero pará, ¿vos querés a Alejandro Domínguez para qué? ¿Para que ponga Copa Libertadores Sudamericana a las 7?
3: Claro, 6, sí, no 7. Sí, 6 quiere.
5: Sí, dale, Chiqui, ponete una pila.
3: Bueno, ¿viste el viral que él lo va a alentar a los chicos cuando pierden? Los chicos están todos llorando. Muy lindo, ¿eh? Me cayó muy bien, Domínguez. Yo no...
5: Y sí, te dio 8 penales.
3: ¡No! ¡Hace pedo!
5: Se puso la camiseta. No. Le puso la camiseta de River con la familia.
3: Como Smile el otro, ¿no? Como,
5: sí, su Miami.
4: No, pero escuchá.
5: Sí, pero lo van a mandar en bondi. Ahora, si volvemos, lo primero que tengo una reunión con altas esferas.
4: Pero vos tenés que hablar bien de mí.
5: Sí, pero en micro. No se aguanta más ir a Jujuy en avión.
4: Me quedo con vos todos los días.
3: Bueno.
5: Encima hoy tengo reunión de amigos, encuentro con amigos, más terrenales.
3: Tengo un 50 yo.
5: Con amigos. Mañana tengo un cumpleaños acá en el Club del Novi, acá creo que es Palermo.
3: Sí.
5: Y Yarroch va a ir también.
3: Pero perdón, ¿es de alguien conocido?
4: Sí, si Yarroch es de MP y de...
3: Perdón, si va Yarroch es alguien de River. Intuyo que si es alguien de River no me invitaron.
5: No, es colegio de las nenas.
3: Bien.
5: La mamá runner como la esposa de Yarroch.
3: Entonces
5: de ahí vienen.
3: ¿Te gustan los runners?
5: No, los runners no.
4: Ahora que tiene que ir al cumple.
5: Por ahora soy hétero.
4: El lunes.
5: Por ahora soy hétero. Las runners, puede ser.
3: No, está bien.
5: Sí, no tengo ningún problema. Ustedes tenían problema.
3: No.
5: Sí, con los runners los querían encerrar en la pandemia. No lo dejaban salir a correr.
3: Usted, yo, ahora me tira la pandemia.
5: Granado.
3: Un querido amigo.
5: Granado, y encima amigo del hijo. Yo de última soy amigo del padre.
4: Ah, bueno.
5: Pero yo sigo por la edad. Cuando el intendente.
3: Yo también la conozco al
4: Alejandro.
5: Sheriff.
3: Olvídate.
5: Sheriff.
3: A comer hace un tiempito.
5: Ahí la metió.
3: No, naranjú, ¿eh?
5: Y bueno.
3: Allá sí, ¿eh? ¿No?
5: Bueno, ya nos vamos a Santiago del Estero.
4: Tremendo.
3: La carita.
5: Ya nos vamos a Santiago del Estero.
3: Ay, Dios mío.
5: Ahí está el tiburón.
4: Bien.
5: Sorpresa. Me acaba de escribir un periodista de Un Buen Momento, me dijo... No sé con qué querés arrancar, excepto que arranques con Messi, la apertura es mía. Excepto que arranque hablando con Messi.
3: O sea, que tiene algo...
5: Será alguien y es con nota. Bomba con nota.
3: O sea, no es que sale con un dato, sale con un testimonio.
5: Sale con una con un dato.
3: Buena antes.
5: Y, claro, claro. Bueno, ¿qué más? Tengo nota en vivo con uno de los que va a jugar en Santiago del Estero.
3: ¿Tiene un programa, Marcelo?
5: Sí.
4: Estudiante central.
5: Sí. ¿Qué más?
4: Mañana.
5: Tengo la

0: Reserva River Boca.
1: Eso te iba, mirá, me lo sacaste de la lengua.
0: Sí, sí.
1: Es más, me voy ahora.
0: Mariano Pupo.
1: Me compré una cosita.
0: En la cancha.
1: Sí.
0: River local, allá en
1: sí,
0: Ezeiza.
1: Sí, sí, en River Camp. No fui porque me tenés acá, si no hubiera ido para allá.
0: Uh-huh. Bueno. Bueno. ¿Qué más? Después me toca meter en el Boca Racing.
1: Sí.
0: Partidazo.
1: Sí.
2: Domingo.
0: Ah, y no quiero que te pongas mal. Atención, atención, atención. En un buen momento regalamos una camiseta argentina.
1: Renuncio.
0: Gentileza de Seven Sport, pero no cualquier camiseta. La que va a usar Messi en su despedida ante
1: Perdón,
0: Benín.
1: ¿La del sol en la espalda?
0: Va a haber que mandar al 11 23 24 22 22. Deja tu nombre, apellido y DNI. Y vas a estar participando al final. La abrís y te degollo.
1: No toqué nada. No
0: la abrís y te corto. Mirá, pasa con la camiseta de Argentina. Degollo Ciudad. Mirá que tengo acá. Vení que te lo muestro, vení. Acá está ahí.
1: ¿De dónde son, chicos? ¿De Italia? Ah, son Tano.
2: No, sí.
1: Está la nueva.
0: Pará, ¿vos tenés esta?
1: A ver, date vuelta.
2: Ah, no, mirá lo que es eso, me ve, por favor.
1: Ahí está, mirá. Esta es la camiseta con la que Messi se va a despedir.
0: Pará un poquito.
1: Hay unos chicos italianos en la puerta de la radio, en serio, ¿eh?
0: Mirá.
1: Me encantó.
2: Mirá, qué lindo.
0: Lo tengo acá, pará. Me voy a mostrar acá.
2: Me encantó. Qué lindo que está, por favor.
0: El que escucha un buen momento, mirá cómo está, mirá lo que es el frente.
2: No, hermosa.
1: Me encantó.
0: La camiseta. Hay dos camisetas nada más. La de Messi.
2: Y esta.
0: Que la tiene en Ezeiza. Y esta.
2: ¿Qué talla, MP? ¿Me queda a mí, no? Me parece que
1: me
2: puedo.
1: ¿Me pasas
2: grande,
1: el teléfono? No. Te va a quedar.
2: La uso de.
1: ¿Cómo sería al revés? De Son
2: Cami.
0: Esta le va inmensa. Y SXS. Le va inmensa y SXS. Bueno, mirá. Estaba agrandado el itálico.
1: Sí.
0: ¿Parla español o parla italiano? Cosí. Mirá cómo
1: habla. ¿Y de qué cuadro es? ¿Hincha?
0: Escuadra.
1: ¿De qué escuadra?
0: ¿De qué escuadra en Italia?
1: Acá en Italia. ¿Milan? ¿Milan? ¿Inter? ¿Milan? Milan. ¿Y acá? Boca Junior, dijo.
0: Sí, entonces.
2: Dame que te la doblo.
0: Mirá, no, llega, si lo vamos a sacar, lo vamos a sacar.
1: Llega Fava en el medio de los
0: Total,
1: italianos.
0: Fabita tirando un tiro. Cuesto. La traducción italiano al itálico. Bueno, vamos a regalar la camiseta.
1: Le tira un tiro a la novia al Tano.
0: La camiseta con la que va a jugar Messi.
2: Sí, muy bien, MP.
1: No puedo más, chicos, no puedo más. Marcelo, me voy.
2: Facu, te hizo millo, ¿eh?
0: No. Bueno.
2: Sí, porque el otro día le mandé un mensaje y nada.
1: Me escriben desde afuera. Quieren la camiseta, Marcelo. Lee, abajo.
0: Mandame la camiseta que te dice precio. Pero Andrés...
1: ¡No! ¡No nombré! House.
0: Bueno. Beso
1: grande,
0: así que
1: querido Andrés.
0: Tenemos de todo.
1: Bueno, ¿a qué teléfono, Marcelo? Porque me lo quiero anotar.
0: 11, 23, 24, 22, 22.
2: Muy bien.
0: Hay dos camisetas.
1: Los pongo a mis hijos.
0: Una, la de Seven Sport, que se la mandó hoy a Radio La Red.
1: Bien.
0: Y la otra la tiene Messi.
1: Me encantó.
0: O sea, no se pueden regalar, nosotros sí la vamos a regalar.
2: Qué buena está,
1: bien,
2: ¿eh?
1: Bien.
0: Así que.
1: Marcelo.
0: Andrea Pininovo, la gente de comercial, Santiago Cantenis.
1: Bien.
0: Nuestro querido Lolito Bernardes y Marce Patané. Y a la gente.
2: A la gente. Sea. ¿Vas a poner consigna a o gente. No? Es
0: cosas, lo tengo que pensar, cosas.
1: Claro, eso se desarrolla a partir de la
2: tira. Para ir pensando, porque así ya participo. Muy bien.
0: Concretamente, que te dije nombre, apellido y DNI, ya lo leí, y vas a estar participando.
2: No, pero por ahí puedes hacer una
0: pregunta. No, ¿escuchaste bien? Mandá mensaje al 11-23-24-22-22. Deja tu nombre, apellido y DNI y estás participando. O sea, ¿qué es lo que no se entiende de ahí? Esto es lo que dejaron ustedes.
2: Te queremos ayudar.
0: No se comprende el texto.
1: Te está proponiendo.
2: Claro, un juego con la gente.
1: Un juego con la gente, te está proponiendo.
3: Este se piensa que es Oasis, ¿no? La cosa. Una locura.
0: Bueno.
3: Y otra gente tuya.
0: Sí, sí, aparte se inauguró la temporada Patrón Bermuda.
1: Sí.
0: Hasta que la señora lo cruce en una escalera y lo reprenda.
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0: pero muy buenas tardes. ¿Qué tal? ¿Cómo están, amigos?
1: Hola,
0: Bedetonga.
2: ¿Bedetonga?
0: Sí.
3: ¿Dónde? ¿Qué momento?
0: La remerita rosa esa, te agarran los calores después.
3: No sé.
0: Pero yo lo que quiero que entiendan es una cosa.
3: ¿Qué cosa?
4: Se puso mal.
0: Uno, dos, tres, cuatro.
4: Cinco,
0: seis, siete, ocho, nueve, lo usan 10. 10 personas en un ambiente, en un estudio de radio, no hay manera de tener la temperatura a 24 grados. Hay que bajarla porque ya nosotros transmitimos, irradiamos con nuestros cuerpitos, Leo.
4: En mi caso son 100 grados más o menos.
5: Sutiles que tenemos.
4: Bueno, son 100 son míos.
0: Sí, Trío y el gordo del humorista también tiene...
6: ¡Me está insultando!
0: No, Guille, no te pongas mal.
4: Soy Gustavo.
0: Bueno,
6: no, soy Guillermo.
0: Quiero decirles una cosa. La verdad que es un orgullo para mí. Voy a poner esta bolsita acá. Vamos, ordenémonos, dijo un amigo mío, porque le estaban pasando cosas
4: difíciles.
0: Así. La gente de Seven Sport, voy a mostrarlo acá, porque son unos fenómenos. La verdad, dice: el último baile de nuestro capitán era vos. Voy a contratar a un director de cámara. MP, hoy se lanza la camiseta de Messi y quería ser el primero en sortearla. Desde Seven Sport te la mandamos para que puedas sortearla entre tus oyentes y porque siempre somos parte de tu equipo. 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Linda. Y ahora, en segundo término, quiero decir que, miren lo que les voy a mostrar en el primer plano, la camiseta que tiene. Hay dos camisetas. Una la tiene Marito, en Ezeiza, para estampar el número.
4: Espectacular.
0: Hermosa, y tenemos los primeros planos, te muestro cómo es la espalda también. Pero tenemos acá el loguito de AFA, en oro, el color dorado también.
4: Hay un sol, Marcelo.
0: De la manga. Que,
4: así como...
0: De la manga acá. ¿Qué más?
5: Viendo,
0: ¿y el solcito a dónde, Leo?
4: En
0: ¿atrás?
4: En el frente. Tanto adelante como atrás.

0: Ustedes necesitan no solo entretenerse, alguna otra cosita más. Cuando tenemos entrada, le damos entrada. Cuando tenemos esta camiseta, atención, atención, atención. En un buen momento regalamos la camiseta de la selección argentina, gentileza de Seven Sport, pero no cualquier camiseta. Me gusta ese con H y todo. La que va a usar Messi en su despedida ante Benín. Es más, los que conozcan a Marito Ledesma tiene una sola, que es la que va a usar Messi. La otra tiene Seven Sport y dijo, en un buen momento tienen que regalársela a los oyentes.
1: Marito Di Stéfano.
0: ¿Qué dije yo?
1: Marito Ledesma era el utilero histórico de Boca.
0: Claro.
1: Su hijo Maxi trabajó en la selección.
0: Marito Di Stéfano, realmente un laburante bárbaro, tiene una sola camiseta y nosotros una también. Con la diferencia que nosotros no nos las vamos a quedar, sino que vos tenés que mandar un mensaje al 11 23 24 22 22, dejá tu nombre, apellido y DNI, y vas a estar participando. Al final del programa vamos a anunciar el ganador. Así que
2: muy bueno.
0: Me pongo muy contento.
2: Muy bueno, Marcelo.
0: Muy contento.
2: Te felicito, Marcelo.
0: Ojalá se la pueda ganar. Se la pueda ganar. No, porque yo ya, la gente de Seven Sport tiene una cercanía muy grande. Ojalá se la... Se está sonando la nariz, una corneta. Eso, ¿eh? Ojalá se la pueda ganar a alguno que no haya podido sacar su entrada, porque intentó sacarla, y que bueno, sí. De última, el recuerdo que le va a quedar es la camiseta. Así que 11, 23, 24, 22, 22. Bueno, perdió la selección argentina en la final en los Ode Sur por penales.
3: Por penales, sí.
0: Por penales salimos, bueno, ganamos la de plata.
4: Después de la polémica que se había armado en la semifinal con el insulto a los pibes.
0: Sí,
4: pasó también hoy, de debate.
0: Hoy cuando fueron a patear penales.
2: También tiraron cosas a la gente.
0: No, muy bien, Dani, que te noté hoy contando eso en América. Muy bien que has seguido muy de cerca, sí. Y que no se te escapa ningún detalle. Muy bien, me parece,
4: sí,
0: muy bien.
4: Ayer en polémica se armó el debate.
0: También te vi en polémica. Claro.
4: Porque son profesionales los chicos y la gente...
0: Hoy estaba hoy era Newell's Central lo que estaban jugando. O sea, ¿en qué sentido digo?
3: Explotada la cancha. Explotada.
0: Pero también un mal comportamiento, tiraban cosas al arquero paraguayo. 2-0 abajo, el público que fue.
2: Si me permitís una mirada cánticos sobre lo futbolístico... Debe ser el equipo de la selección que peor ha jugado en mucho tiempo.
4: En el ciclo Scaloni, en hablando todo el ciclo de mayor, sub-20,
2: menores, sub-20, sub-15.
4: Porque son todos ellos los que dirigen.
2: Sí. Yo creo que es un equipo que no representa la esencia de lo que ha sido este ciclo. Han jugado sin imaginación, muy esquematizados, con muy poca creatividad, pocos jugadores... intentaron delegar el talento a las bandas, a los extremos, como se dice ahora, a los extremos que van en el uno contra uno, poco juego interno. La verdad,
4: tenía un equipo, jugadores de nombre, Leo, la selección.
2: Un equipo gris.
4: Y europibes, tenía europibes, no armaron una selección desconocida.
2: Yo no sé, yo lo que vi son el fútbol, el juego fue gris, muy bajo.
4: Es
2: muy
4: más, bajo. Los resultados, por eso el enojo. Fueron malos durante todo el campeonato, no, porque en la fase previa... No,
0: me ponen en un lugar incómodo.
1: Perdió un solo partido.
0: Pero me ponen en un lugar incómodo.
4: En la fase previa perdió y empató. Chico, perdió con Paraguay. Cuatro puntos.
0: Nunca pensé que iba a ganar. Pero sí, lo que digo es... No, el tema es la mala educación.
2: No, la mala
0: después
2: educación
0: si jugó bien, jugó mal, la verdad que...
2: No, no te importa.
0: La mala educación... Bien. No, los piedrazos y cantarle no juegan contra nadie. Bueno, alguien dijo que había un grupito de chicos jóvenes que por eso hay que aniquilar... Yo sé que es una palabra difícil porque se utilizó en algunos momentos tristes de la Argentina. Ahí nomás. Sí. Porque si los pibitos cantan eso, porque escucharon a lo grande cantar eso. Pero bueno. Bueno. Germán García me dijo, perdóname, si no habla Messi, yo tengo el arranque del programa. Germán, buenas tardes. ¿Quién habla?
5: Marcelo, ¿cómo te va? Buenas tardes para todos.
0: Buenas tardes.
5: Bueno, acaba de ser publicado el boletín del Tribunal de Apelaciones de la AFA respecto al fallo de Vélez Boca y a la apelación que había presentado el conjunto de Liniers. Esto acaba de publicarse hace segundos nada más. Y luego del desglose dice: el tribunal resuelve por unanimidad. Primero, declarar inadmisible el recurso de...

0: apelación interpuesto por el Club Atlético Vélez Sarsfield contra la resolución del Tribunal de Disciplina de AFA. Segundo, no hacer lugar a la solicitud de medida provisional urgente formulada por el Club Atlético Vélez Sarsfield por los fundamentos expuestos en los considerando. Tercero, ordenar la devolución del depósito del arancel por recurso denegado. Cuarto, notificar la presente resolución en el boletín de la Asociación del Fútbol Argentino. Esto está firmado por unanimidad por el vocal, el doctor Guillermo Hugo Rojo, el vicepresidente, doctor Fernando Mancini, y el presidente, el doctor Héctor Luis Latorrada.
1: Vamos a saludar a Héctor Latorraga, presidente del tribunal. Héctor, ¿cómo le va, Marcelo Palacio, aquí en Radio La Red?
2: ¿Qué tal? ¿Cómo le va, Marcelo?
1: Bien.
2: Un gusto escucharlo.
1: Y bueno, el gusto mío conocerlo a usted, Héctor. Bueno, ¿por qué han llegado a esta conclusión?
2: En primer lugar, declarar inadmisible, no entramos a analizar el fondo de la cuestión porque consideramos que en el reglamento, mejor dicho, en el estatuto de AFA, este tipo de resoluciones es inapelable. En segundo lugar, él hace mención el punto 2 del fallo, no se hace lugar a la medida cautelar que pidió Vélez, que se suspendiera el partido, por cuanto al no ser procedente el recurso, no tiene fundamentos el pedido. No tiene lo que llamamos nosotros verosimilitud del derecho, por cuanto hay una resolución contraria y nosotros estamos desestimando el recurso. Es más por razones formales, o sea, estatutarias, que no las escribí yo, por supuesto. Ese es el resumen de este fallo.
3: Uh-huh. ¿Son fallos que no se pueden apelar?
2: Esto es apelación. Ah, ese tipo de... Claro, las protestas, cuando son rechazadas, no son apelables.
3: Ah, okay.
2: En cambio, si hacen lugar a la protesta, el club perjudicado puede apelar.
1: ¿Qué debiera haber pasado para que el Tribunal de Apelaciones rectifique y acepte la protesta de Vélez?
2: En este procedimiento no podíamos entrar a resolver. Uh-huh. Sí, en caso que el tribunal inferior, que llamamos inferior por el rango jurisdiccional, sí, que es el Tribunal de Disciplina Deportiva de la AFA, hubiese hecho lugar a la protesta, entonces sí, Boca podría haber apelado.
1: Uh-huh. Si le daban lugar a ustedes,
2: incluso,
1: en este caso a Vélez.
2: Incluso, uh-huh, incluso la multa que tiene Boca, que es bastante grande, es inapelable también. Uh-huh. Es inapelable por cuanto las multas son apelables cuando se aplican por más de 5 partidos, más de 5 fechas. O sea, si una multa dice 1.000 entradas por 6 fechas, es apelable. Si dice 1.000 entradas, el valor de 1.000 entradas por 5 fechas, es inapelable. En este caso, cuando se pone un monto y una sola vez, se considera que es una sola fecha. Entonces, es inapelable.
1: ¿Cuántos integran? Así nos informamos, Héctor. ¿Cuántos integran
2: el tribunal de
1: apelaciones?
2: Éramos 5. Y uno se murió, uh-huh, y el otro se renunció.
1: Sí. Ahora son 3.
2: Somos 3, sí.
1: ¿Y fue por unanimidad la decisión?
2: Sí, por supuesto.
1: ¿Siempre es obligatorio que sea por unanimidad o puede ser 2-1?
2: No. Teóricamente tiene que ser por mayoría. Mm. Pero
1: en este caso fue 3-0.
2: Sí. Está firmado, si está firmado por los 3 y no hay una resolución conjunta, es por unanimidad.
1: ¿Fue un caso difícil? ¿Había no alguno? ¿O era fácil?
2: No,
1: para
2: no, lo que pasa que si usted, Marcelo, lee alguno de los fallos nuestros, siempre han sido muy largos y infundados cuando entramos a tratar el asunto. Hoy estaba mirando en un diario que hicieron mención que hace poquitos días sacamos un fallo del por nosotros somos apelaciones también del Tribunal del Consejo Federal, o sea, se llama el Tribunal de Disciplina del Interior. Y es un asunto bastante complicado donde dejamos sin efecto una resolución de la del Tribunal de Disciplina del Interior para que considere un recurso que vino de una liga de Santa Fe. O sea que todo se estudia, pero cuando hay que estudiarlo, acá formalmente tenemos un número clausus, el artículo 67 del estatuto, que dice que son apelables esto. Por ejemplo, la sanción a los jugadores. Las sanciones a los jugadores son más de 10 fechas. Prácticamente no tenemos ninguna apelación.
1: Estamos hablando con Héctor Latorraga, que es el presidente del Tribunal de Apelaciones, que le ha...
2: Desde hace 32 años, Marcelo.
1: ¿32 años?
2: Con el doctor Mancini estamos desde el año 94.
1: Mire usted.
2: Cuando se creó el Tribunal de Apelaciones, yo fui designado con el doctor Mancini, integrando, y otro integrante que después... En la renovación, cuando subió el Carlos Tapia de presidente, él quedó afuera y después se amplió a 5 el miembro. Antes éramos 3, ahora somos 5.
1: Escúcheme, Héctor, ¿usted es futbolero o es más de la justicia?
2: No, la justicia estuve hace 50 años. Uh-huh. No, yo soy soy futbolero, pero tengo mis antecedentes. He integrado el Tribunal de Penas de la Federación Metropolitana de Básquet, el Tribunal de Penas de la Federación Argentina de Básquet, y he sido presidente por casi 30 años del Tribunal de Apelaciones de la Asociación de Corredores Turismo Carretera.
1: Pero el fútbol, el quilombo más grande es el fútbol. Perdón,
2: fútbol es fútbol. Fútbol es número
1: Escúcheme,
2: uno.
1: ¿Y a usted qué le pareció? ¿Le asistía al derecho el primer reclamo de Vélez? Digo, el derecho de que se pueden 5, pero utilizó 6 en planilla. ¿Ese no, primer reclamo de Vélez le pareció justo?
2: Sí, yo creo que el fallo está muy bien fundado. Está muy bien fundado. Pero nosotros lo entramos a considerar en el fondo de la cuestión porque por la inapelabilidad, ¿no? Pero está bien fundado, ¿no? Está bien fundado. Uh-huh.
1: Le mando un abrazo grande y gracias por atendernos. No siempre tenemos la posibilidad de hablar así, que nos cuenten quiénes son los que determinan, pudiendo estar de acuerdo o no. Cada uno puede opinar, es opinable.
2: Todo es opinable, pero siempre uno va por un criterio y creo que el fallo de primera instancia sigue un criterio de la AFA y de también de tribunales del interior, porque no solamente el Tribunal de Disciplina, tenemos, recién mencionamos, el Tribunal del Interior y todo. Generalmente tienen esa línea de la que se puso en el tribunal en el fallo de primera instancia.
1: Le hago la última. ¿Hubo algún caso donde se tomara una decisión del Tribunal de Disciplina y el Tribunal de Apelaciones lo corrigiese?
2: Sí, varios. Uh-huh. Varios. Incluso tenemos, porque acá está habilitado por el mismo estatuto de AFA, de que después de la instancia nuestra se puede ir al TAT, que se llama vulgarmente el TAS, ¿no? Porque es el Tribunal de Arbitral de Deportivo de Suiza.
1: Sí.
2: Y hemos fallo nuestro, por lo menos sé de uno que lo confirmaron. Uh-huh. Sé de otro que, bueno, lo sé bien porque nos modificaron el fallo nosotros.
1: ¿Cuál fue?
2: Y uno fue el de La quita de puntos de Newell's, de
3: por el tema, económico.
2: El fair play de financiero, fair, exactamente.
3: Sí. Cuando la Superliga.
1: La Superliga, que había que presentar los recibos, sí, que se había, claro, acreditado el pago.
4: Le devolvieron los puntos.
2: Y claro, creo que está en el TAS, estudiantes. Por lo menos.
3: ¿Y por qué motivo?
2: El que se sancionó al presidente y el jugador es inapelable.
3: El pasillo.
2: ¿No? Exactamente. Ese está en el TAS.
1: Bueno.
4: Pasillo central, ¿se acuerdan?
1: Sí. El pasillo de dar la espalda, eso fue apelado y se llevó al TAS. ¿Eso todavía no salió? ¿Todavía no se despidió?
4: Al presidente.
2: No sé, no le sigo el rastro. Okay. Cuando vienen y dan vuelta algo, pero tampoco intervenimos nosotros, uh-huh. Y no, directamente fue, porque la sanción del presidente era inapelable, uh-huh. Entonces fueron directamente al TAS.
1: Bien.
2: O sea que, Héctor, y la multa también.
1: Le mando un abrazo grande.
2: Gracias, que sigan bien.
1: Héctor Latorraga, presidente del Tribunal de Apelaciones, le ratificaron el fallo del Tribunal de Disciplina, que no había posibilidad. Vélez había apelado diciendo que se suspendiera todo hasta que, y fundamentalmente, lo que pasa es que hoy se expidió. Si no se expedía hoy, claro, Vélez planteaba que no se jugara el partido entre Boca y Racing. Bueno, me voy rápidamente porque van a jugar muchos partidos, la verdad que espectaculares. Me voy a ir a hablar de Central con Rodrigo Mendoza. Rodrigo, ¿cómo va?
5: Marcelo, ¿cómo estás? Abrazo grande, buenas tardes, ¿cómo andas vos?
1: Bien, ¿qué dos partidos tenemos este fin de semana, no? Pero tenemos estudiantes con la picanteada esa de la salida a la cancha, el pasillo y todas esas cosas. No digo que se hizo un clásico, pero se hizo un partido que importa y mucho, más allá que la instancia y qué partido van a jugar. ¿Qué novedades tenemos de Central? Sí.
5: Bueno, lo más importante es que hace minutos solamente terminó el único entrenamiento en tierras santiagueñas, en el terreno que tiene Josep allí en Santiago, que el equipo no está confirmado porque ayer probó con algunas posibilidades que a lo mejor sean para desarrollar durante el partido mismo, con la diferencia a favor, con la diferencia en contra. Por lo pronto, una probable formación de Central, con la novedad para mí de que Axel Werner sería ratificado como arquero titular en lugar de Ledesma, con Coronel Obando, con el Gato Ávila y Agustín Sández, el doble cinco integrado por Ibarra junto a Navarro. La duda para mí es quién es el volante por derecha, candidatos Gaspar Duarte o bien Elías Verón, Ángel Di María, Giovanni Cantizano en Socopetti. Por ahí camina la historia de Central, que ya está en Santiago y que mañana jugará otra final por una estrella.
1: Bien, no se vaya. Vamos a presentar a Nico Bosa con la información de Estudiantes de La Plata. Niquito, ¿cómo va?
6: Hola, Marce. Un abrazo grande para todos. Bueno, Estudiantes en estos momentos por arrancar la última práctica previo a jugar con Rosario Central. 18:30 estaba pautado el ensayo, obviamente a puertas cerradas. Para mí va a ratificar el equipo que yo les vengo contando a lo largo de la semana. Muslera, Mancuso, Santi Núñez, el cabezón Leandro González Pires y Tomás Palacios, que abandonó la concentración de la selección argentina y que esta mañana se sumó al predio de Citibel. Bigotito Neves como la sorpresa, porque la idea es poblar de volantes el partido con Central. Piovi, Pucho Castro, Baltasar Rodríguez, Joaquín Tobio Burgos y el capitán, el goleador que aparece en los partidos decisivos y en las finales, Guido Carrillo. Termina el ensayo y González Pires va derechito al Estadio Único Madre de Ciudades para dar la conferencia previa a la Supercopa con un dato, porque hoy habló con los colegas de Radio Provincia, Sebastián Verón, y dijo lo que yo vengo contando, y que no se enoje nadie. Es más importante el partido del 1 de octubre con Platense por la Copa Argentina que el que va a afrontar mañana Estudiantes. Entienden en el Pincha que la Copa Argentina es el camino más, no sé si sencillo, pero sí más accesible en cuanto a partidos y exigencias para tratar de jugar la próxima edición de la Copa Libertadores. Lo dijo Verón, ¿eh?
1: ¿Quién va a hablar por el lado 2015 allí en la conferencia donde va a estar el tiburón Fabio Vallejo? ¿Quién va a hablar ahí en Santiago del Estero, Nico, por el lado de Estudiantes? ¿Se sabe?
6: González Pires va a hablar por el lado de Estudiantes y creo que era Wando por el lado de Central. Bueno, si no me falla la memoria.
1: Rodrigo, pero González Pires, 2015 habla Wando, ¿está confirmado por el lado de Central?
5: Sí, señor, efectivamente es Nacho Wando, uno de los mejores centrales que tiene el fútbol argentino.
1: Bueno, guarda que por ahí tenemos una sorpresita, porque la verdad que como tenemos a los chicos cada uno cubriendo el club, pero tenemos un líbero como Fabio Vallejo por un lado y por el otro, por ahí nos adelantamos un poco y tenemos la posibilidad de darnos un lujito aquí, partido como lo que vamos a tener, un hermoso partido.
3: Y además lo vamos a ver todo, Marcelo, porque como no hay otros...
1: Totalmente. A de domingo sin fútbol, fútbol, la vida no es la misma.
3: Es una estrella, Leo.
1: Totalmente, es una estrella, linda. No, es una estrella, no está diciendo que es la Libertadores, Leonardo.
3: Pero después la cuentan como una mamá.
1: Ah, sí. Que te la cuenten como quieras.
7: Propongo o un color para determinadas estrellas o un tamaño.
1: Ah. Bueno. Por ejemplo, esta.
7: No todas las estrellas valen lo mismo.
1: Iría al grilo, digo, al pantalón, digo, en vez de ir, por ejemplo, acá, en el pecho. ¿Dónde
8: un
1: van
8: pin,
1: las
8: un pin.
7: Igual.
1: Un pin, no, pin que te pincha la teta, sí, gorda. Cuando
7: esto
1: te,
7: es siempre
1: te pega la pelota, te pincha.
7: Si la ganás, no vale casi nada. Si la perdés,
1: te trae un quilombo.
3: Te puedo decir una cosa. Sí. Creo que en este caso es Central Estudiantes. Yo creo que para Estudiantes, todos quieren ganar.
1: Está bien, tiene razón Pipa, dice, la factura, o sea, se la cuentan a los técnicos. Cuando la perdés, sí, este burro
3: pero
1: lo hizo perder.
3: Yo creo que está más cuestionado hoy el tema de Central, el técnico.
7: Bueno, pero si pierde Almirón, se compra un problema.
3: No, ya, Almirón ya tiene el problema.
7: No, pero puede...
3: O sea, puede ser el último objetivo que tenga en el año.
1: Ah, pará, claro. Ni lo rosa, el cacique Medina ni lo rosa. No lo rosa una derrota. Ahora, después pierde todo y dice, ¿qué querés? Perdiste con Central, perdiste. Quedaste eliminado de la Copa.
8: Dice que no se distraigan con esto.
7: Va al pozo acumulado, pero lo que dice Dani es cuando...
1: Hoy dicen eso.
8: Bueno, hoy.
7: Igual, Marcelo, el planteo de Daniel es más para cuando se enfrentan. No dos equipos parejos, sino un equipo muy grande y un equipo que en teoría no te puede hacer daño.
9: Igual, querido, perdón. Si nosotros... Cuando un equipo, hoy Estudiantes...
1: Sí, querido, mañana... sonó de un viejo choto de... ¿No?
9: Es un querido. Término muy de la farándula que me gusta. Ustedes, los periodistas y querido. Si nosotros, cuando tenemos que hablar de un equipo, vendemos, y ustedes los de medios gráficos, Boca va por la triple corona.
1: La interna.
9: Estudiantes va por la triple corona. Después, si la perdés... recordala que la perdiste.
1: Claro, pero cementerio.
9: Es lindo para
1: si la perdés,
9: la
1: cementerio.
9: Corona. O sea, ahora, si la perdemos no importa.
7: Dani, pero la triple corona, cuando vos decís, por ejemplo, Boca va por la triple corona, no cuenta esta estrella. Estamos hablando de la Copa Argentina,
9: no,
7: que son
9: de la
7: seis
9: que
7: partidos.
9: Cada equipo. Estudiante va por la
7: bueno,
9: triple
7: pero
9: corona.
7: Por eso arranqué diciendo que las estrellas deberían tener un tamaño, un color para diferenciar, porque no es lo mismo una Copa Libertadores que un trofeo a un partido. Si no es la Intercontinental, ¿no?
10: Este partido, Marcelo, tiene el valor agregado de que quedaron cuentas pendientes después de que Estudiantes le dio vuelta.
3: No, es lindo partido.
10: Le dio la espalda.
1: Dos equipos.
9: Lo que sí debería fuertes. Suceder acá, no sé si coinciden, es lo que pasa en Europa. Ponelo antes de la temporada. Así tiene cierto valor, porque en el medio del campeonato este
1: Chiqui,
9: partido...
1: Chiqui, le molesta la fecha que pusiste a no, Daniel Fava.
9: No, mirá quién habla, el
1: Claudio.
9: Campeonador serial de los campeonatos, en el medio de la fecha...
1: Se quiere limpiar conmigo, dice.
9: Sí, claro, se juega un partido que saca de foco a todo el
1: me
9: mundo.
1: Me disculpa, muchacho, yo le dije...
9: Qué calor hacia acá.
1: Tenemos, terrible. Tenemos a Rodrigo Mendoza con Central, tenemos a Nico Bosa con Estudiantes, la cobertura de Radio La Red. Y me llama de otro lugar, en Santiago del Estero, el tiburón Fabio Vallejo. Espero que con testimonio. A ver, tiburón, buenas tardes.
11: Hola, Marcelo, ¿cómo estás?
1: Bien.
11: Bueno, te mando un abrazo muy grande desde una muy calurosa Santiago del Estero que se está preparando para el partido de mañana entre Estudiantes y Rosario Central. Estoy aquí en la práctica de Central que acaba de terminar. Epa. Y el agradecimiento para la gente de prensa, para Barbie especialmente, y también para Nacho Wando, este defensor central. Intimida, buen lomo, buen físico, y preparado para una final. Hola Nacho, ¿cómo estás? Gracias por recibirnos aquí en Radio La Red. ¿Cómo va todo?
8: Bueno, buenas tardes. Todo más que bien. Nosotros ya con muchas ganas de jugar el partido, con la mente puesta ahí y nada, con muchas ganas de ya jugarlo.
11: Te pregunto por los dos extremos. Vos, uno de los más pibes, 19 años, ¿qué significa jugar con la experiencia de Di María, verlo entrenarse, verlo jugar? ¿Qué significa para vos, Nacho?
8: Es un privilegio poder jugar con el Fide, nos enseña mucho a nosotros, enseña mucho desde el ejemplo, lo vemos jugar y es una locura cómo hace y bueno, nada, contento y soy un privilegiado.
11: Además, las ganas que debe transmitir, imagino.
8: Sí, no, total, sabemos de todas las finales que jugó, cómo las jugó, que pudo convertir en la mayoría, así que nada, contento y es nuestro arma.
11: Nacho, dijiste en la previa, es la final de mi vida. ¿Cómo lo sentís? ¿Qué sentís esta posibilidad de jugar una final, que te van a ver de todo el país, la posibilidad de un título?
8: Sí, bueno, es tal cual como dije. Es mi primer final con el club que soy hincha toda la vida, soñé con esto. Y bueno, ojalá podamos terminar todos felices y bueno, nada, y darle una alegría a la gente.
11: Futbolísticamente hablando, te tenés que fajar un poco con un peso pesado como Guido Carrillo, ¿no?
8: Sí, bueno, sabes, sé que es un gran jugador, ya lo enfrenté, me viene bien ya saber cómo juega, así que nada, mañana es otro partido y ni hablar que voy a tener un lindo mano a mano.
11: Bueno, no tenés muchos partidos, te estás afirmando en la primera división, sos muy joven, pero ya marcaste varios goles, ¿cómo te gusta mandarte al ataque? Y además el poderío físico, me imagino que debe ser también un arma para el Mirón, para ustedes para aprovecharlo.
8: Sí, obvio. Cuando subo al área rival siempre trato de lastimar, como todos mis compañeros. Gracias a Dios se me está dando. Hacía varios partidos que no marcaba, me tocó marcar contra argentinos. Así que nada, muy contento y obviamente que cuando subo al área voy a tratar de lastimar.
11: Bueno, Marce, estamos acá las últimas preguntas para Nacho Bando, que ya se tiene que retirar, el defensor de Rosario Central. Nacho, se hizo como una especie de clásico con Estudiantes por aquello del pasillo, la espalda. ¿Cómo lo toman eso? Porque habla todo el país de todo esto.
8: Sí, bueno, un poco lo decía hoy Marco, que también es hincha del club. A nosotros nos dolió un montón, yo me sentí campeón, es la realidad, hicimos todos los méritos, sacamos todos los puntos que tuvimos que sacar para hacerlo. Yo me siento campeón, la verdad que lo que hagan ellos no los podemos manejar, pero la verdad que sí dolió.
11: Nacho, ¿y cómo lo vive la gente de Central? ¿Qué te dice por la calle? Ahora estamos en Santiago del Estero, la previa de la final, pero me imagino lo que ve ese Rosario con la posibilidad de un nuevo título, la efervescencia, lo que es el fútbol, lo que ustedes le transmiten. ¿Qué te dice la gente?
8: Sí, obviamente que Central se siente tanto en las calles de Rosario como acá. Fíjate que hay gente afuera del predio esperándonos, ahora seguramente en el hotel también va a haber. La gente en la ciudad, obviamente que ya empezó a sentir el partido de apenas terminado Argentino Junior. Así que nada, contento, siento que la gente se siente identificada con este equipo y para nosotros eso es muy importante y nos dan un apoyo muy grande.
11: Nacho, te agradezco lo mejor y bueno, unas palabras, ¿qué sentiste cuando fuiste llamado por la selección argentina, por Scaloni, tan joven y aquella experiencia que pudiste vivir?
8: Sí, fue una felicidad enorme, la verdad que es un sueño también para todo jugador ser llamado por la selección de su país, aprendí un montón, compartí con gente muy experimentada, muy buenos jugadores, muy buenas personas. Y nada, para mí fue una experiencia muy linda y ojalá que se pueda repetir.
11: Te agradezco por haberte acercado acá al micrófono de Radio La Red. Te están escuchando en todo el país.
8: Gracias a usted y le mando un saludo muy grande.
11: Gracias, Nacho. Lo mejor, ¿eh? Gracias. Bueno, Marce, Nacho Obando, con el agradecimiento acá por esta deferencia para la gente de prensa, para Nachito Obando también. En un rato, si te parece, un poco más desde aquí, desde Santiago del Estero, con, bueno, la previa de lo que va a ser el partido de mañana a las 4 de la tarde en el Madre de Ciudades entre Central y Estudiantes de La Plata.
1: Impecable, ya volvemos en un ratito, no queríamos meternos, la toa del tiburón, consiguió allí la posibilidad de hablar, sé que va a hablar en conferencia 2015, que la vamos a cubrir también con el tiburón, pero la deferencia también. Siempre nos gusta que los clubes entiendan que el trabajo, imaginá en Central, con la FM tan potente que tenemos nosotros, es como prácticamente capital, Gran Buenos Aires, muy escuchada la radio allí, que tengan la posibilidad de una de las figuras que tiene Central de habernos facilitado la consideración con el esfuerzo, la cobertura, el viaje hacia allí, de tener la posibilidad de entregarnos un jugador para poder conversar. Apenas terminado allí el entrenamiento, calculo que de ahí se están yendo ahora, como contaba el tiburón, a la sala, al estadio, ¿no? Donde Julito Marchán, el ex jugador de Boca, tiene un cargo, claro, así como
3: es muy lindo el estadio.
1: Santiagenio, no lo conozco, tengo que ir, tengo que ir lindo, a Santiago del Estero a conocerlo. Bueno, Repasamos la formación de Estudiantes de La Plata para el gran partido que tenemos frente a Central. ¿Bocita?
6: Sí, claro, MP. Estudiantes, cada vez que fue a Santiago del Estero, se coronó campeón, ¿eh? Le ganó ahí a Racing, le ganó ahí a Vélez y le ganó ahí también el trofeo de campeones cuando Quinteros estaba con el Carnaval Carioca y cortando la torta de su hija. Así que trae buenas sensaciones. Mullera en el arco, Mancuso, Santi Núñez, Leandro González Pires y Tomás Palacios, Piovi, Neves, Castro, Baltasar Rodríguez, Joaquín Tobio Burgos y Carrillo. Mañana, el mismo día del partido, llega el presidente de Estudiantes, Juan Sebastián Verón. A mí me dicen que aproximadamente 6.000 hinchas del Pincha van a estar presentes en el Estadio Único Madre de Ciudades, y en silencio Estudiantes se sigue moviendo por Rojo. Lo que yo tengo es que ya a Rojo y a su entorno le dijeron que lo quieren, que es un buen momento, parafraseando el programa, para redimirse. Bien. Ante los hinchas de Estudiantes. Ahora queda en manos del futbolista ver si puede salir de Racing para venir a jugar la Copa Libertadores.
1: Volvemos en un ratito, Nico. Rodrigo Mendoza, sí, forma central.
5: Muy bien, la probable formación: Warner en el arco, lo dicho, Coronel, Obando, Ávila, Sandes en la mitad de cancha, sin Pizarro, Navarro por él, junto a Ibarra. No está Campás, Cantizano lo reemplaza. Di María, para mí la duda es Duarte o Elías Verón. El atacante Scopetti, tercera experiencia en Santiago, título frente a Platense allá por el 2023 de la mano de Miguel Ángel Russo, y después derrota fea por trofeo de campeones ante River, va por desempatarlo, y para Central con la idea de un nuevo título, el noveno en su escudo.
1: Volvemos en un ratito nada más. Ayer tuvimos Racing Independiente en reserva, cruce de clásicos. Hoy tenemos River Boca en un ratito, River local en un ratito nada más. Vamos a estar ya en contacto porque empieza a las 7 de la tarde.
12: Y ya se jugaron otros partidos. Colón le ganó 2-1 a Unión como local, y Godoy Cruz como visitante 1-0 de San Martín de San Juan, torneo de reserva.
1: Pausa y ya volvemos.
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1: 18:59 minutos en la República Argentina. Alejandra me presenta que quiero ir al River Boca de la Reserva. Lo quiero presentar a Mariano Pupo de esta manera.
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0: Mariano, buenas tardes, ¿cómo va? ¿Empieza el partido?
2: Para vos y para toda la mesa, ya están los equipos en el campo de juego en el River Camp. El partido dará inicio seguramente en 30 segundos. Ya se están acomodando todos para que comience en breve nomás este superclásico de la reserva en la fecha número 10, la fecha de los clásicos e intersonales. Un River que va con Martinet, Benjamín Rodríguez Paz, Facundo González, Pensotti, Núñez, Román Fernández, Soria, Lucero, Gonzalo Pereira y Meloni para ser primero de la zona A. Por el lado de Boca, Perruizet es el arquero, Baroni, Paoli, Coria, Blum, Moyano, Moroni, Márquez, Ferreira, Pérez, el hijo del pelado Omar Pérez y Bacida Lupe, los 11 de Mariano Herrón.
1: Ah, el hijo del Pela Pérez. Cuando estuvo en el Mundial de Clubes, que lo llevé al piso a hacer uno de los programas, claro, me comentó que vivía solito en Barracas, que creo que era un departamento que le había quedado al Pela cuando jugaba en la primera de Boca. Mirá vos poco conocido por el lado de River, ¿qué tenemos?
3: Valentín Lucero, el lateral izquierdo.
1: Sí.
3: Y Facundo González, el central que ha jugado.
1: ¿Que jugó?
3: Sobre todo
4: Facundo González ha jugado, sí. Más Lucero creo que entró en un partido.
3: Sí, en la Copa Sudamericana con Independiente Santa Fe en Colombia entró.
1: Y Boca, el hijo del Pela Pérez.
5: Y Bacida Lupe.
1: Ah, ese jugó también.
5: Ya jugó y que estuvo en el último partido también concentrado como 9.
1: Bien, volvemos en un ratito, ¿te parece, Mariano?
2: Muy bien, acá ya comenzó el partido, tenemos 7 segundos, movió Boca, empatan 0-0.
1: Dame uno, Ale.
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1: Pasa el señor Luis Novarecio por la calle Gorriti. A lo mejor viene a... Bueno, hoy es un día triste porque murió el Negro González Soro, alguien que creo que sin darnos cuenta, a mí y a unos cuantos conductores de radio lo hemos incorporado, eso de por ahí a las 2 de la tarde, eso de la música, entretener, divertir, decirle va, levantá, empezá a hacer esto, lo otro, levantar a la gente, la nota, los políticos que se morían porque el Negro los entrevistara, porque lo acercaba a la gente, y bueno, y murió el Negro, el querido, el Negrito González Soro, y bueno, hoy lo estuvimos recordando. Calculo que a lo mejor Luis viene a alguno de los programas de América, también permanentemente. Bueno, atención, en un buen momento regalamos una camiseta de Argentina, gentileza de Seven Sport, pero no cualquier camiseta, la que va a usar Messi en su despedida ante Benín. 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Al final del programa vamos a anunciar el ganador, 19.2 minutos. Ya volvemos, después de la pausa nos metemos palo y palo con River Boca. Ya volvemos a Santiago del Estero, vamos a hablar de Central, vamos a hablar de Estudiantes. Ya nos metemos también lo que va a ser el partido, el partidazo de Copa Argentina de este fin de semana ante Boca y Racing. Y mucho más, hasta las 9 de la noche en un buen momento.
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7: Hora 19:03 minutos en Buenos Aires, temperatura 25 grados, humedad 42%, cielo parcialmente nublado.
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7: Atención, autopista La Plata, Buenos Aires, mano a provincia, está paralizada. Es desde el ingreso, desde la autopista 25 de mayo, hasta poco más allá del Riachuelo por un choque. Reiteramos, tráfico paralizado en esa zona.
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7: Milei ya prepara su viaje a Francia. Amplía Silvina Brandimarte.
8: A poco de llegar desde los Estados Unidos, el presidente Javier Milei pasó por la Quinta de Olivos y luego se dirigió aquí a la Casa Rosada. Esta tarde recibió un medio de comunicación tradicional de Francia. Es que la próxima semana Javier Milei no solo va a dejar inaugurada la Semana Argentina en París, sino que va a mantener un encuentro bilateral con Emmanuel Macron y además va a tener encuentros con distintos funcionarios de ese gobierno. La intención es promocionar a la Argentina como un polo receptor de inversiones. Por eso, el presidente Javier Milei va a viajar con una comitiva importante integrada por lo menos 10 gobernadores, pero además empresarios, referentes del sector privado. El foco puesto en la posibilidad de sumar actividad en el área petrolera, minera, agroindustrial y también la que está vinculada con el desarrollo de inteligencia artificial. El lunes habrá reunión de gabinete aquí en Buenos Aires. Gobierno, Silvina Brandi Marte, La Red Informativa.
9: Nacionales.
10: Cientos de jóvenes se acercan a la Expo Empleo organizada por la UBA. Amplía Pablo Navarro.
11: Durante una hora más y hasta las 8 van a estar abiertas las puertas del edificio de Junín 954 desde la planta baja y hasta el tercer piso para esta Expo Empleo 2026 para estudiantes y egresados de bioquímica, farmacia y carreras afines. Aquí hay 30 empresas que ofrecen el primer empleo. Mora es estudiante de bioquímica y esto es lo que nos cuenta que encontró.
12: Muchos stands, no muchas oportunidades para personas que recién están empezando o en los tres primeros años de carrera. Casi todos te piden por lo menos 25 materias para arriba para empezar una pasantía inclusive. Hay pocos que te ofrecen algún puesto aunque empieces como un administrativo, porque no pedimos tampoco mucho.
11: Desde el barrio de Recoleta, Pablo Navarro, La Red Informativa.
9: Policiales.
10: Caso Lorenzo Fiorentino. A un mes del crimen, el jubilado asesinado a golpes y asfixiado en San Justo, todavía no hay detenidos. Delincuentes, recordamos, ingresaron a la casa familiar durante la madrugada, inmovilizaron a la mujer y golpearon y ahorcaron al hombre hasta matarlo. Familiares y vecinos reclaman que la justicia avance en la investigación, ya que todavía no hay detenidos.
9: Deportes.
10: Se viene una super jornada de rugby nacional. Amplía Walter Zafarian.
13: En la jornada de mañana se jugará la fecha 23 del Urba Top 14 de rugby. Muy buenos partidos en esta jornada. Matreros Antindú, La Plata Champañá, Regatas Bellavista Alumni, Atlético del Rosario ante Newman, Los Tilos SIC, Casi Belgrano Athletic y Cuba recibirá a BA. Buscamos los cuatro clasificados a semifinales. Por ahora, el campeón vigente Newman, que tiene 95 puntos, ya está metido en semifinales. Casi 78, Alumni 72, SIC 71, Indú 69, Los Tilos 64. Hasta ahí los que tienen posibilidades de meterse entre los cuatro mejores. Walter Zafarian para La Red Informativa.
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10: Vespertinas, ciudad 1256-1256, bonaerense 4299-4299.
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10: Para esta noche la temperatura irá hacia los 20 grados con cielo mayormente nublado. Para mañana sábado, mínima 16, máxima 24, parcialmente nublado. El domingo, mínima 14, máxima 19 y habrá chaparrones todo el día. Hora 19 y 7 minutos, ahora en Capital Federal, temperatura 25 grados, humedad 42%, cielo parcialmente nublado.
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0: 19 minutos en la República Argentina. ¿Una temperatura de cuánto, señora?
1: 24.7.
2: Qué bien.
3: 4.7.
0: Bueno. Hoy fui a la presentación del libro El Equipo Detrás del Equipo, que es lo que no hay acá. Claro. Acá estoy yo y la nada detrás mío. O sea, de producción debo reconocer. Ya. Vi una carita. Las chalau levantaron la carita como diciendo: ¡Ah, no! El lunes te esperamos.
4: El hombre oro, la producción de bronce, digamos.
0: La producción que sacó una foto con el oro y me limpió a mí. Cleaning me hizo.
3: Octubre vamos por el vino.
0: Sí.
4: Y el panel de lata.
0: No, escúchame, el equipo detrás del equipo. El sobrino del Colo, el hijo de Patricio.
4: Ah, cierto.
0: Presentó el libro allí en la calle Salta, un ruidito más y damos la vuelta olímpica. No, ese es otro libro. El equipo detrás del equipo, gestión, liderazgo, alto rendimiento y plan deportivo. Ahí estaba, me encontré con el Mago Capria, escuché siempre la radio, Checho Batista.
5: Macalister es el director deportivo de Deportivo Maldonado de Uruguay.
0: Sí, y aparte tienen el Deportivo Macalister.
6: Ahí arrancó.
0: Que laburan, bueno, la verdad, un pibe, muchachos, agárrense de la mano, porque si los pibes vienen todos preparados de esa manera, espectacular. 20 y pico de años.
4: Ah, mira.
0: Joven, muy joven. Capria, Checho, ahí estaba consultando, lo usan, el Colo Macalister, estaba Silvina, ya hace muchos años que no la veía, la mamá de la ex esposa de, o sea, la mamá de Kevin, de Francis y de Alexis, estaba Tucci Nider, que siempre está, hemos sacado la cuenta, es el 19º evento en este mes, donde Tucci es el quien lo...
4: Llamó Forrest Gama a preguntar cómo hace.
0: Totalmente, y le dijimos, bueno, hermoso, yo lo empecé a leer ayer. Y ayer,
6: 34 años.
5: 34, parece menos.
0: Sí, y les quiero decir algo. Quédense tranquilos, porque yo creo que si me voy a algún lado alguna vez y me voy de esta radio, me voy del canal, ya no podría hacer las cosas solo. Tengo una dependencia de ustedes afectivamente y profesionalmente que ya no podría estar sin ustedes.
5: Mirá vos, qué lindo.
0: Así que, excepto...
4: Excepto que Marcelo.
0: Con rosas excepciones. Que el lunes voy a dar la lista
4: de las honrosas
0: que excepciones. Creo que va a exceder la mesa y va a exceder por todos lados.
4: Ese cuando decías no es así, salvo el 99%, pero ese 1%.
0: Sí, ese 1 es tremendo. Claro, tremendo. Bueno, Pupo, paso por River Boca en reserva.
7: 11 minutos del primer tiempo y ahora Boca empieza a manejar un poco más la pelota. River se retrasa, busca aprovechar los espacios que le puede dar el equipo Xeneize en el fondo. Es interesante el partido porque hacen rápido las transiciones, llegan bien hasta el fondo. Le falta por ahí el último toque, pero empatan 0-0 por ahora.
0: Bien. Bueno, señores, por si no alcanza con Estudiantes Central... Indudablemente tenemos poco, pero bueno, ¿no? Este fin de semana.
4: Sí.
0: Porque tenemos lo
4: hay
0: que...
4: Hay cita obligada para futboleros.
0: Sí, claro. Hay que organizarse bien, ¿eh? Organicémonos, no me ponga ir a tener que hacer algo.
5: A la hora de los mates, el sábado y el domingo, los dos días.
0: A ver, ¿cómo me organizás?
5: 4:05 de la tarde, 4:00 de la tarde mañana y el sábado, el domingo a las 5:00 de la tarde el partido de Boca con Racing.
0: Qué lindo.
1: Mate y harinas.
0: Sí. Antes de meternos en quilombo, me decías que hay
6: una carta
0: oficial de AFA.
6: Está bueno para charlarlo con Gustavo.
0: A las 21:05, lo van a charlar con Barazone.
6: No, lo voy a contar ahora al aire.
0: Claro,
6: Gustavo me va a saber entender. La carta es de la AFA, está dirigida al señor Ignacio Villarroel, vicepresidente del Comité Ejecutivo de la Asociación del Fútbol Argentino.
0: ¿Qué dice la carta?
6: Tengo el agrado de dirigirme a usted en su condición de vicepresidente del Club Atlético River Plate con el propósito de acercarle una propuesta en ocasión de una jornada que quedará grabada en las páginas más gloriosas del deporte internacional, el partido de despedida del capitán de la selección, Lionel Andrés Messi.
0: Dice que regalamos, dice en Radio La Red, van a regalar una camiseta, la de Messi, la de despedida.
6: No lo dice, pero lo podemos agregar al final. Previsto a celebrarse en su estadio el próximo 6 de octubre. Conforme la propuesta efectuada por el presidente Claudio Fabián Tapia el día de ayer en ocasión de la reunión del Comité Ejecutivo, realizada de manera conjunta con el Consejo de la Liga Profesional, que fuera compartida por el resto de los asistentes, se le ha solicitado que vuestro club limite el cobro estrictamente a la cobertura de los gastos operativos y de la apertura del estadio. Por nuestra parte, desde AFA, asumiremos el compromiso de aportar de manera íntegra el equivalente al valor del alquiler para financiar una obra benéfica de alto impacto social, llevándola adelante de forma conjunta y en nombre de ambas instituciones, como un sentido tributo al mejor jugador del mundo. El Estadio Monumental representa el marco natural indiscutido para albergar semejante tributo. Bien. Las miradas del planeta entero y las imágenes de ese día recorrerán el mundo, proyectando no solo la magnitud de nuestra pasión futbolística, la grandeza de nuestra selección. Bien. Y particularmente nuestro capitán. Pim, pim, pim, pim.
0: Bien, por eso, perfecto. Bueno, me parece que se acercaron un poco.
5: Hago un complemento de lo que dijo Martín, ¿cuál es la postura de River?
0: Me parece que se acercan. Antes quedaba como expuesto River, aunque ya lo hablamos nosotros hasta el cansancio de decir que esta era la era. ¿Cómo?
4: ¿Cuál es el acercamiento?
0: Lo que pediste vos, si vos pediste que la AFA también donara.
4: No, la AFA no está donando nada.
5: Sí, dice AFA propone que River done y después hacer la donación en conjunto, claro.
0: Me parece que pone, me pone la AFA.
4: No. AFA lo que pone. Para, te voy a traducir lo que dice el comunicado.
0: Sin enojarte, no estoy enojado
4: para nada. Yo te quiero explicar lo que yo entendí, al menos, que hice el comunicado. Lo que hice el comunicado es, si vos me cobrás el 10% de la recaudación, que pongámosle son $500,000, no me cobres eso. Yo ese dinero, descontando los costos del operativo, que obviamente lo vamos a pagar,
0: 100 lucas ponele.
4: 100 lucas quedan 400, esas 400 las vamos a donar.
5: Sí. En conjunto.
4: En conjunto, la AFA y River, o sea, ya la AFA se está subiendo a donar algo que es dinero de River supuestamente. Y a una no dice a dónde, pero dice que va a ser una obra muy importante en función de ese dinero.
6: Sí, sí, y que lo hacen las dos instituciones.
4: Las dos instituciones. Claro,
6: básicamente, está obligando es, yo te pago lo que te debo, pero vos lo que la guita esa, usala para actos benéficos.
0: Me pareció más ameno que la otra, que era dejarlo ahí expuesto.
6: Igual, más allá de dónde sale el dinero, yo creo que acá la idea es de AFA.
0: Sí, la gente.
6: La idea es de AFA. Si no hubiera habido idea de AFA de una donación, no hay ninguna donación. Se cobra el alquiler y punto.
0: Pero bien, AFA podía donar lo que quiera, lo puede donar con la guita de AFA.
5: AFA parece encaprichada en que River resigne el dinero que le corresponde por el alquiler del estadio, porque la recaudación va a ser multimillonaria.
0: River
5: hasta ayer tenía la postura de no ceder, de cobrar el dinero como lo hizo históricamente, y hace un ratito a mí me dijeron, lo estamos analizando. Es decir, evidentemente,
6: no es tan
5: River no lo descarta. Y me parece que tiene que ver con lo que te dije ayer. ¿Qué pregunta les hice ayer? Si tendrá que ver la demora en confirmar la programación de los partidos de River con esta postura de River, en principio firme, de no darle lugar al pedido de la AFA, y ahora River está analizando la situación.
6: Yo creo que no son 400.
0: Dale, porque
6: creo,
0: tiró en boca
6: creo
0: Racing,
6: que es más dinero. Para mí es un muy buen gesto de River que acompañe.
4: No hay ningún gesto de River.
0: Leo, están analizando.
5: Sería un buen gesto.
6: Dije, sería un buen gesto de River. Yo lo que digo es que me parece que el partido de despedida del mejor futbolista de todos va a ser en la casa de River. Y eso es un halago, mucho más grande que lo que representan $500,000 para un club como River.
0: La cancha de River.
6: Sí,
0: las,
6: es mi opinión, Leo.
4: Pero ¿qué dona la AFA? A ver, no. ¿vos qué querés que River debe donar?
6: La AFA puso una idea. Hubiera estado si no aparecía alguien de AFA. Bueno, le decía, mira, ¿por qué no se dona el alquiler?
4: Está bien. Pero lo que va a recaudar, la recaudación millonaria, que es muy superior al alquiler, la AFA, ¿por qué no la dona?
6: Bueno, proponelo vos.
4: Yo lo propongo, lo estoy proponiendo. Yo lo dije hace 5 días.
6: Llamá Tapia por teléfono.
0: Debe escuchar la radio.
4: Yo propongo que me parece extraordinaria la idea de la AFA de hacer la donación, que en lugar de que River cobre alquiler, lo done ese dinero. Pero solo si la AFA dona toda la recaudación de ese partido. Toda la recaudación. ¿Para qué es el dinero? ¿Qué mejor que en esta ocasión que en que la AFA puede mostrar su selección al mundo en un estadio espectacular, lleno de gente, que para más que eso, más alegría que eso, más prestigio que eso? El dinero es para cualquier persona y va a ser mucho mejor para la imagen de la AFA.
6: AFA está donando lo que ya tiene que poner. AFA esa plata la tiene que poner. Después, si se la da a un hospital o a River, es un problema de River si acepta o no ceder. Pero AFA no está poniendo nada nuevo a lo que tiene que poner.
0: Estamos de acuerdo. 19:19, el pescado del pescado. 19:19 minutos en la República Argentina. Si hay más novedades, la contamos de acá hasta las 21 horas. Bueno, Pupo, ¿sigue 0-0?
7: Sí, 18:30, sigue 0-0. Está parado el partido. Creo que es Facundo González.

0: tales derechos titulares, ni Canavo ni Barinaga.
1: Ahí tengo una contradicción. Voivoda perdió 140 partidos jugando con línea de 4. Jugando con línea de 3, de 5, como le quieran llamar, ganó un partido. Sí. La pregunta es la siguiente. ¿Qué tiene que hacer? ¿Volver a la línea de 4 con el cual no le fue bien? ¿O jugar con este equipo, que tampoco es el Sarmiento lo mismo que sí. Boca, ¿no?
0: Es la misma pregunta que se hace él. Porque ahora...
1: O sea, va por... Sí, ah, lo viste haciendo... Me hago esa pregunta.
0: Recuperó a Canavo, que es lateral derecho, era el titular, pero viene de una lesión y tampoco estaba jugando de la mejor manera, entonces probó con un equipo con una línea de 4, un equipo más a lo que venía jugando él, sin Escudero, o sea, sacó uno de los centrales,
2: hizo un golazo,
0: hizo un golazo con Sarmiento, es todo raro, y probó eso. Y la otra prueba fue el mismo equipo que le ganó a Sarmiento, o sea...
2: ¿Pero con Canavo?
0: Por no, derecha, o sin Saracho. Canavo, con Saracho.
2: Yo creo que ahí, mira, Boca tiene en la banda izquierda, con las subidas, las trepadas de Blanco, mucho desborde, mucha profundidad, mucha situación de gol que crea Boca desde allí. A mí me parece que Saracho se lo obliga a un esfuerzo al que perdés lo mejor que te pueda
1: pasar. Y tampoco
2: Saracho
1: es un jugador... ay, Dios, lo digo o no lo digo.
2: Dígalo, Marcelo. Dígalo.
1: Bueno, no. Vamos a decir, le voy a encontrar una palabra que no es la que quiero decir. Obediente, como para hacer ese
0: sacrificio. No, yo creo que obediente es.
1: Ah, mira vos.
2: Le cuesta, no puede.
0: Obediente es, pero capaz que no
2: lo de la pelota, lo de la pelota.
0: ¿Qué pasa con Saracho puntualmente? Porque también pensó en eso que dice Leo, de ponerlo a Canavo en ese lugar, pero entiende que Saracho le da mucho más cuando inicia el partido que cuando entra después. Entonces no lo quiere sacar a Saracho.
2: ¿Y qué? ¿Puede jugar Saracho igual con un 4 atrás?
0: Sí, pero lo quiere poner ahí.
2: Ah, bueno, está bien. Está en un tema.
1: El tema es, vos perdiste un montón de partidos, empataste, te costó ganar un montón de cosas. 8 fechas, ¿cuánto fueron?
0: Sí, 8 fechas sin ganar.
1: Bueno, 8 fechas sin ganar. Con un sistema. Ahora, por obligación, pues lo obligó la circunstancia... Sí, sí. Y ese partido lo ganó, y lo ganó bien. Sí. No es que lo ganó de casualidad contra Sarmiento, lo ganó bien. Sí. Entonces, ¿ahora qué hacer? Bueno, déjame cruzar a Boca. ¿Boca qué prepara, Martín?
3: Está todo mucho más claro, Marcelo, porque el equipo llega con 14 partidos sin perder, porque tiene a casi todos sus futbolistas en condiciones, salvo que no está el arquero titular, porque está con la selección Álvaro Montero, así que habría un solo cambio, que es el ingreso de Leandro Bray, en este caso por Álvaro Montero. Después, si no pasa nada extraño, será Lozano, Dilolo, Herrera, Blanco, Paredes, Delgado, Ascacíbar, Velasco, Flores, que estuvo toda la semana con la selección y ya está con Boca, y Miguel Merentiel. Van a concentrarse seguramente Rodrigo Bataglia y Ayrton Costa. Creo que Bataglia viaja para estar, para mí no para jugar, teniendo en cuenta que no juega un partido desde el 7 de diciembre del año pasado, que fue justamente frente a Racing. Como es un chico de mucha ascendencia en el grupo y lo escuchan, yo creo que también va a viajar para ponerse un poco a tono con el grupo y estar con todos en un partido importante. Entiendo que va a quedar afuera del banco, pero va a concentrarse, y Ayrton Costa tiene la posibilidad quizá de ir al banco de los suplentes.
1: Es un montón, ¿eh? Es un montón, como dicen los chicos ahora. Papi, es un montón más, montón, que tiene Boca sobre Racing.
2: Sí, sí, sí. Para mí, es un clásico.
1: Ahora, después, claro.
2: Sí, por supuesto.
0: Entonces, después, 90 minutos.
2: La Copa Argentina puede pasar cualquier
4: cosa. ¡Gol de Boca!
1: ¡Sí!
4: ¡Gol de Boca! Mala salida de River, presionó bien arriba. El conjunto de Mariano Herrón, le quedó Ferreira, remató cruzado por debajo de las piernas del arquero Martínez. 23 minutos del primer tiempo, era mejor Boca, que ya había avisado. Está ganando el Xeneis en el River Camp 1-0.
1: Estamos esperando, lo gritó en vivo ahí. Estamos esperando a ver una repe, porque bueno.
5: Tremendo error de Martínez, el arquero de River, pero tremendo. Bueno,
1: están los padres escuchando, están los papás escuchando, lo están matando al pibe.
5: Se equivocó feamente.
1: Se llama Gustavo Yarroch, lo está diciendo en Radio La Red, sin el aval de los 9 compañeros que estamos acá en la mesa.
5: Se van a sorprender cuando la vean a la jugada.
1: Se está tomando su tiempo la Liga Profesional en la repetición. Ahora la vamos a ver. Ahí está, vamos a ver el arquero.

0: Ah, bueno, perdón.
1: Me quedé corto, veo, ¿no?
2: Se repite como ayer.
0: Empató el arquero de Racing, como el arquero de Racing, cuando, sí, ¿no?
3: Este es peor, chicos.
4: Yo creo que le están haciendo un daño muy grande al fútbol, a los arqueros en particular, pero al fútbol, con esta terrible decisión de los entrenadores, sobre todo de los entrenadores de inferiores, de darle la pelota al arquero. Ah, es un error.
3: Eso es una falla de la ejecución, Leo. No, es un error conceptual.
4: No,
3: para mí no es
4: el arquero tiene
3: ejecución.
4: No, el arquero es un error conceptual absoluto en el fútbol argentino, pasarle la pelota al arquero.
0: Bueno, vos sabés que
4: es un error.
0: Martín Araujo lo que va a defender esa posición, porque va a salir a defender al Tata Martino. El Tata Martino primero los elegía a los arqueros por cómo jugaban con los pies.
3: No digas cosas que no son. No. Martino elegía a los arqueros por cómo atajaban y le gustaba que jugaran con los pies. Sampaoli elegía por cómo atajaban.
4: El arquero de Martino fue Chiquito Romero y era bastante duro con los pies. No era un gran jugador con los pies.
3: Sampaoli elige primero por cómo atajan y después cómo son con los pies. Te quiero decir que uno de los mejores arqueros del mundo en los últimos 20 años es Neuer, que juega con los pies como si fuera un defensor. Yo creo que en el caso que acabamos de ver, Leo, el arquero tiene que reventar la pelota. Eso es una falla de ejecución, no una falla del método. Porque si no, creemos que no se puede jugar para atrás.
4: ¿Por qué crees que no revienta la pelota el arquero?
3: Porque hoy les da vergüenza reventar la pelota.
4: No revientala porque, justamente...
0: Hay una respuesta que yo no pensé que
4: lo que te estoy explicando es que como...
0: Hay una bajada de línea.
4: Se practica salir jugando con el arquero porque... Sí. Esto es un tema que viene, si quieren hablamos un poco de fútbol, que no está mal. Guardiola está obsesionado con darle la pelota al jugador que está libre. Cuando, por ejemplo, lo vemos en el handball, que cuando falta poco, los equipos que van perdiendo suelen sacar al arquero para tener un jugador más, claro, y ganar en superioridad numérica la posibilidad de tirar al arco. Arriesgando la contra que te hagan un gol sin arquero. Pasa en el hockey también, que en los últimos minutos sacan al arquero y ponen un jugador más de campo para tener superioridad numérica. El tema en el fútbol es que en muchos equipos con grandes jugadores y con un césped espectacular, como es en Europa, a lo mejor cuando vos tenés superioridad numérica haciendo participar al arquero, vos podés lograr que esa superioridad numérica, si el rival sale a presionar, porque si no sale a presionar no lográs nada, la llevas hasta el área contraria, que es donde vale la superioridad numérica, para hacer el gol. Porque si no, vos terminás jugando como quiere el rival,
3: Leo,
4: que es dar la pelota para atrás.
0: ¡Sí!
5: ¡Gol!
4: Error del
5: ¡Gol de River! Lo hizo Gonzalo Pereira, que desbordó muy bien por la derecha, metió el enganche y cuando metió el centro quiso cortar, si no me equivoco, fue Coria, que anticipó el arquero Perruchet y lo dejó en el camino, termina haciendo un gol en contra en definitiva, pero empata River en 27, la primera llegada profunda del equipo millonario termina en gol, ahora el River Camp 1-1.
4: Vamos a ver, ahora tenemos que esperar 2 minutos.
0: Vamos a esperar los 5 minutos ahora, que venga la repetición. Cuando es así, bueno, grábenlo con un teléfono y vemos la repetición acá antes. Pero bueno, está bien. Pero igualmente es buena calidad la que se está transmitiendo. Buena. Pero está jodido el director, se ve que no tiene mucho recurso. Están ahí en la corte, ¿no? Calculo. Bueno, y aparentemente no se repetirá. Sí, se repite. A ver, la tiró.
3: Es en contra.
0: Le pica, me parece.
3: Es en contra.
4: No, me parece que rebota en contra.
5: Rebota en Coria.
0: A ver un poquito.
5: Número 6.
0: Garrapiñada Coria, ¿no? Ese jugador.
1: Viene ese pibe ahí.
4: Ah, sí, mete el pie. Ah, y no la puede sacar el otro. No, está bien.
3: La mete de zurda.
4: Gol en contra.
0: Sigue siendo cagadón el del otro.
3: La vos, Leo, no hablás en la radio cuando el micrófono está apagado. Esto es lo mismo. Si viene alguien a apretar al arquero y la tenés que despejar, la tenés que despejar.
0: Bien.
3: No te tenés que poner colorado.
0: ¿Cómo viene Boca con los partidos grandotes? Porque este es un partido grandote.
4: Mal.
0: Digo,
4: mal.
0: Por la circunstancia
4: según Arevalo, mal.
0: Definitoria. Con los partidos grandotes.
4: Empatado con...
0: Boca viene jugando bien. Estamos elogiando, venimos una seguidilla con el Vasco Rabarrena. Que juega bien, que se hace dueño de la mitad de la cancha.
4: Contra
0: toda
4: River,
0: la jerarquía.
4: Clásico,
0: claro, pero digo, ahora, este es un partido grandote.
4: Está empatado con River, con San Lorenzo y con Independiente, según contó Martín ayer, o antes de ayer. Pero está abajo con Racing.
3: Mirá, contando, Marcelo, por eso yo divido. ¿Cómo viene Boca? Tomo a Robarrena.
0: Sí, bien,
3: ganó
0: bien,
3: un clásico,
0: bien,
3: empató
0: sí.
3: Otro. No perdió hasta acá. O sea que el Vasco viene bien. Es cierto que él, en su cuenta personal, nunca le pudo ganar a Racing como entrenador. Así llega este partido. Tampoco le había podido ganar a San Lorenzo, que fue uno de los verdugos en su etapa anterior. ¿Se acuerdan?
4: Qué raro.
3: San Lorenzo le había ganado 4-0 la
4: Supercopa, sí, pero no sabía, nunca
3: en Córdoba. Y ese fue el principio del final. ¿cómo viene Boca en general, Leo? Desde el 2020, tomo, desde que Riquelme está en el club, venía abajo con River, con los dos de Úbeda los empató, venía abajo de San Lorenzo, con el del otro día lo empató, con Independiente está igual, y el único clásico que hoy está abajo es el de Racing. Ganó 13 en total, perdió 17, empató 22 de los 52, pero esa diferencia entre 13 y 17 son los cuatro que le lleva Racing desde el 2020 hasta acá. Ahora, es una cuenta, Marcelo, que como siempre responde a lo estricto que a veces es el mundo de la estadística. Empate es, por ejemplo, el partido entre Boca y Racing del año 2023 de la Copa Libertadores que clasifica a Boca, porque fue en los penales. Claro. Y ese partido para Boca es uno de los más importantes del último tiempo.
0: Bueno,
2: después hay otro mini clásico que es el del arco, Cambeses y Bray, dos arqueros que atajan penales. Cambeses, en los 90 viene 3-3 y en las series también.
0: Leo, que apuesta a aguantar, Leo. Y bueno, no aguantar, ¿no?
4: Ya esa defensa de 5 están pensando en Racing que sea de 9.
0: Darse el travesaño.
2: No, pero creo
0: que
2: piensan
0: llegar a eso.
2: La idea de
0: Boca. Está bien, claro.
2: No, la idea es ganar. Más bien que la idea es ganar, pero. Ya salió penales.
0: Te voy a dejar un planteo.
4: Para mí Boca igual en los penales.
0: Nos vamos a ir a la pausa. Sí, que no se pateen directamente.
4: No, Boca gana 75% de los penales, muchachos. Muchísimo.
0: Y si en vez de penales para la moneda directamente, ¿qué decís? Como se definía, ¿te acordás antes?
4: En la moneda Bilardo no perdía nunca.
0: Claro.
4: Sabías lo que hacían, ¿no?
0: Sí.
4: Bueno, antes de que haya, festejaban. Y después andaba a averiguar.
3: Se reedita la final del 2012, la primera final de Copa Argentina. Uh-huh. Boca Racing.
0: Bueno, te dejo una pregunta, me la contestas después. Voivoda había entrado en el, o Voivoda como le quieran decir, en el partido a partido.
2: Sí.
0: ¿Esto incluye partido a partido o porque es algo medio grosso? ¿Tiene que ver el cómo y de qué manera? Después me lo arreglo con ese tipo de cosas. Alejandra, sí.
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0: Récord de récord, me dicen los chicos ahí, no pueden ni respirar. Les llevé unas papitas de Paypo a los chicos ahí en producción. No pudieron abrir el paquete realmente. No pudieron abrir los paquetes. Pobre Alan, están comiendo todo, Recalde, el flaco, Diego Virado, todos los chicos ahí. No pueden comer, ¿por qué? Porque explota el teléfono. Uh-huh. 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Recién fui a buscar el café que nos mandó Roberto Eddy, un abrazo en el Torremolino, y fui a buscar para Fabita, y un señor me dice, mirá lo que estoy haciendo, estoy mandando el 11, 23, 24, 22, me dijo, ¿con quién se puede arreglar ahí? Bueno, te imaginás,
7: no sé,
0: ¿cómo, Nicolás?
7: Quieren tongo.
0: No, quería arreglar con ¿se puede arreglar de alguna manera?
7: ¿Viste, si sacan a Delfino por allí.
0: Pero le pedían mucho más que el valor de la camiseta, realmente. Vamos, hay una producción muy, muy, muy fuerte. 11:35.
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0: 19:42, hay un problema muy grande.
1: Tiene información.
2: Dos metros el problema.
0: Señor Sebastián Toroc, a cargo de la columna de tenis, hoy vino acá, creo que es la última vez.
3: Claro. Piensa volver.
2: No me imagino jamás que esperar este globo.
0: Poca primaria, casi nada de secundario acá, viene un tipo con universidad y lo empiezan a apretar contra el rincón. No, que este tenista, que este el otro, que puedan... Le pido, por favor, no lo asusten, porque si no, el señor Toroc no va a venir nunca más. Usted piense que es uno de los pocos que escribió libro acá. ¿Usted escribió libro, Charrón?
4: Sí, yo, sí.
0: ¿Gorda?
3: No.
0: ¿Usted?
5: Lo empecé la semana pasada.
0: Alejandro, ¿usted escribió libro?
3: No, todavía.
0: Sé que
3: no.
0: Recomiendo obras de teatro con Facundo Pastor. Eso mañana. Sí. Mañana a la mañana. Sí, sí. Matías Martínez.
4: Yo ni leí, imagínate.
0: Claro, ni leyó libro. Leo, ¿no escribiste vos?
2: Sí.
0: Sí, ¿qué escribiste?
3: Bueno.
2: Escribí un libro.
3: Es el fin.
0: No, pero...
2: Escribí un libro.
0: ¿Fuerte el título? Que
2: no,
0: lo, que...
2: el libro es Mi vida junto a Martín Arévalo.
0: No, es, a un calvar, más que, ¿qué sería? Un sainete, una comedia.
2: La bajada dice El Vía Crucis de Leo Farinella.
0: Para va, por la tardecita y nocturno.
2: Yo lo inventé. En el preámbulo.
1: Me inventaron todo. Leo, MP.
4: No. Yo dice Pablo. Memoria,
1: hermano.
0: ¿Cómo vas a agradecerle a Leo Farinella? Que te mandó a Raúnca y a Almagro.
2: No, pero Martín la rompió.
0: Sí, claro.
2: Era difícil destacarse y muy pronto se destacó. Bueno, tuvo también...
0: El culo.
2: Es difícil acercarse a Maradona. No es, ustedes saben muy bien.
0: No, seguro.
2: No es fácil, si no se acercaría cualquiera.
0: Sí.
2: Se hubiera acercado, ¿no?
0: Tuvo la suerte de eso, que estuviera en Almagro, que haya ido en ese momento. Pero bueno.
2: Bueno.
1: Ascendió primero. El día que yo arme mi programa, ese que tengo que armar, son todas verdades.
0: Fabita, decir... ni le pregunto si.
3: Preguntale.
0: Ese sí, el libro deudor, el libro de contabilidad.
1: Marce, más que libro, Martín, el señor Sebastián.
0: Deberías escribir vos un
1: sí,
0: libro.
1: Sí, tengo 10 para escribir.
3: Una de frases.
1: No hice ninguna. El señor Sebastián Toro, que fue compañero mío en Deportea, más que un libro lo que hizo fue hacer una investigación muy prestigiosa que trascendió fronteras y uh-huh. temas tabúes, que fue sobre el maltrato del papá de Guillermo Pérez Roldán,
0: la primera tenista. Cuando hace el informe y consigue el testimonio.
1: Eso fue una investigación muy seria,
0: está
1: muy
0: buenísimo
1: profunda.
0: Buenísimo que lo plantees así con él presente acá y que vos te cuentes la historia
1: sí, porque,
0: con él.
1: Porque uno admira a colegas.
0: Sí. Vino a eso, a contar esa historia.
1: No, él vino a presentarse con algo mucho más amplio,
0: pero
1: que es uno de sus
0: él hallazgos. Escribió un libro, una investigación
1: es como,
0: tremendo, pero
1: es como vos, Marcelo,
0: lo
1: yo
0: quieren
1: no te
0: hacer
1: puedo...
0: Martín, lo quieren hacer trascender por otro
1: sí,
0: motivo.
1: Por es como si yo te presento a vos como periodista. No puedo prescindir de lo que vos hiciste con Maradona, no puedo.
0: Pensé que hablabas de él.
1: No puedo. Yo creo que hoy se van a ir todos a dormir con esa imagen.
3: Tremendo.
1: Abriéndose las cortinas.
0: No, señores, 19:46 minutos. Pupo pasó por el Boca River, el River Boca, mejor dicho, de la reserva.
6: 45 minutos de 46 que se van a jugar. Ahora se empezaron a dar. Están metiendo mucho. El partido se juega poco. Un poco mejor Boca porque ha tenido mejores situaciones de gol. A River le cuesta más, salvo cuando ataca por la derecha en los pies de Gonzalo Pereira. Ahí puede encontrar situaciones claras. El partido sigue 1-1.
2: Un gol anulado a River, ¿no?
6: Dos.
4: Sí.
2: Dos goles anulados a River.
0: Discúlpeme. Bien. Primero, claramente, 7 u 8 metros,
2: yo
0: tampoco.
2: Al que está jugando el partido, yo no lo vi.
0: Yo tampoco lo vi. Pero 7 u 8
2: metros. Pero vi una repetición, que evidentemente fue 20 minutos después.
0: Pero escúchame, ¿querés poner el VAR también en los partidos de reserva? Para un poco, no le hagas gastar plata a la AFA.
2: Quiero preguntar a la persona que lo está viendo,
0: sí,
2: con detenimiento.
0: No tenés derecho, acá solamente no interactúa derecho. El tipo que cubre con el conductor.
2: Perdón, Marcelo.
0: Dame uno, dale.
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10: Hola Marcelo, ¿qué tal? Muy buenas tardes para todos. Hay fuerte malestar de los productores de la localidad bonaerense de Azul con el municipio por el mal estado de los caminos rurales. La sociedad rural local salió realmente con los tapones de punta contra el intendente Nelson Sombra. Calificó de inexacta, injusta y falaz a la información oficial sobre las supuestas mejoras de la red vial. El malestar en el sector es realmente total en un partido que tiene, recordemos, más de 2.000 kilómetros de caminos de tierra y donde denuncian tramos intransitables, especialmente desde Chillar hasta Cacharí. Gabriel Palmisano es el presidente de la entidad rural. Denunció una tremenda impericia técnica, alerta que las obras en el camino viejo a Tandil no solucionaron absolutamente nada y que faltan además cunetas y que hay tosca acumulada desde noviembre del año 25, lo que representa un gran peligro total por accidentes ante la falta de señalización. El campo en Azul está realmente harto, dijo, de lo que llaman parches tras años de desidia y abandono. La postura de los productores es tajante para exigir el cumplimiento de las ordenanzas de tránsito. Los días de lluvia, el municipio dice, primero tiene que cumplir con la responsabilidad de dar caminos transitables porque el campo esa tasa ya la pagó y bueno, siempre la discusión está a dónde van esos fondos. Una realidad que no solo golpea a la ciudad de Azul o a la localidad de Azul, sino que también a toda la producción del país, a cientos de municipios del interior productivo de la Argentina. Darío Guardado para la Red Rural.
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0: Voy a apagar la luz para 19:50 minutos en la República Argentina. Último día que ven de Toroc al piso, no lo quiero nunca más en el piso, que salga de cualquier lugar.
6: Final en Ezeiza.
0: Sí.
6: Terminó el primer tiempo en el River Camp. Ferreira abrió la cuenta para Boca. Al toque nomás, Coria en contra, igualó para River. Empatan 1-1.
0: Hablando del contador Gaudio, Matías Martínez, ¿vamos a la información de Independiente?
12: ¿Cómo no, MP? Cuando usted quiera.
0: Ahora.
12: Bueno, perfecto, Marce.
0: Totalmente en pelota.
12: Mañana, sí. No. Mañana Independiente bajó un amistoso con Tigre, sin los lesionados como venimos contando.
0: Con Dabove, ¿no? Que está Dabove.
12: Se quedó Dabove. Seguramente pruebe equipo para el viernes siguiente, que Independiente juega con Instituto. Estamos a una semana de ese partido, partido clave para Independiente. Pero lo más picante va a ser lo que va a pasar en lo político, Marce, porque la semana que viene, casi que a la tarde, en horario de MP, vamos a tener actividad todos los días. Lunes, Quique Sacco, conferencia de prensa. Martes, asamblea en Independiente a la tarde.
0: Descanse bien este fin de semana porque ustedes esas cosas lo estresan.
12: No.
0: Meterle un continuado de lunes, martes, miércoles.
12: Jueves Gastón Gaudio, viernes juega Independiente a las 7 de la tarde. Queda liberado usted en MP, así que la semana que viene corta.
13: Oh. Mirá qué dato le está dando.
0: Dale rojo, dale rojo. Sí.
12: Así que bueno.
0: Será siempre Independiente. El orgullo nacional. Tu preferido me está desordenando la mesa, ¿eh? Tu preferido, habla con él.
12: Por otro lado, MP.
0: Sí.
12: Ojo, ayer hablábamos.
0: Si alguien se le ocurre, Chiquitapia, a vos te digo. Si alguien, yo
14: que tocar el fixture.
0: Se te ocurre toquetear esa fecha y toquetear ese partido a las 7 de la tarde, se te pudre el rancho, Chiqui, ¿eh? Se te pudre el rancho, sí.
12: Bueno, ayer en otro orden de cosas que hablábamos con Luciano Nakis en el programa partidario de La Cuna del Infierno. Confirmó Damián Alvil, que va a ser el director deportivo, a Gabriel Milito.
0: ¿A quién llevó ayer de invitado de La Cuna del Infierno?
12: A Luciano Nakis.
0: ¿Llevó algo, señor Luciano Nakis?
12: Sí, llevó
0: una
12: algo.
0: Una facturita, una sanguchita de... No. Una tarra. Un padre tan desprendido como tiene él, como el señor Noray Nakis.
12: Que siempre escucha el programa Noray.
0: Sí, pero Luciano Nakis no llegó al programa que lo puede catapultar como presidente de Independiente.
12: Récord de...
0: Llega a venir acá al mediodía un día si traen a todos los candidatos. Llega a venir al mediodía sin nada... Y te imaginas.
1: Ustedes conocen la anécdota.
0: Vos cubrís
1: a dar la alegría.
12: Un poco las anécdotas que damos al
1: aire. La anécdota de Noray, sí. En la época donde Independiente se incendiaba, uh-huh. Entonces hacen una auditoría,
12: ahora.
1: Revisión. A día de hoy, sí. Le llega a Noray la factura del sifonero, del sodero. La factura era 50 millones de pesos. La garra Nora dice, Sifonero 50 millones de pesos. No fía Sifonero. Acá hay un curo. Esto es un curo. Sifonero, no fía 50 millones de pesos. Funde Sifonero, decía.
0: No, no, pero habla, pero habla mejor.
1: Habla también, aprendió. Sí, habla así. Tenía razón, Nora. ¿Qué, ¿qué eso de lo fía?
0: Don Díaz me metió la pausa.
12: Marce, ya anunciaron que quieren a Gabriel Milito como entrenador.
0: ¿Quién?
12: Yo tengo la lista de Luciano Nakis. Por otro lado, yo tengo la información que hoy está volviendo Gaudio de Estados Unidos. Consiguió el sponsor que quería de los cataríes. Una de las tres aerolíneas va a ser main sponsor independiente. Mm-hmm. La cifra que me dan por 4 años es abismal, pero prefiero que la confirme el candidato porque hasta sería imprudente dar ese número sin tenerlo chequeado
0: la valija en el
12: de boca de él, ¿no?
0: En el carrión la trae.
12: Sí, en el carrión.
2: Cuando pasan esas cosas yo me pregunto, ¿el candidato lo trae eso solo si gana él o si gana otro no lo trae?
0: No, no, para él solamente. Para él.
2: Ah, ok. Bueno.
12: Sí. ¿Y me dejas darte un adelanto?
0: Dale, urgente que me tengo que ir a la pausa.
12: Bueno, pero puede ser fuerte. A mí me dicen, viste que el primer director deportivo que buscó fue Nicolás Burdizo.
0: Sí.
12: Que creo que arregló en Paraguay, Martín. Chequeá si no arregló en la selección de Paraguay.
0: Ahí está.
12: Creo que hasta ahora está buscando dos nombres y los dos son internacionales. Te lo voy a adelantar acá porque no salió a ningún lado.
0: Entonces, pará.
12: Uno es...
0: Sí, dale.
12: Joan Pazzi, mano derecha de Guardiola. Cazador de talentos que fue el que llevó a Julián Álvarez al City, es el captador de Citigroup en Argentina, en Sudamérica.
0: Creo que lo conozco. Dale.
12: 63 años, si no me equivoco. Y el otro es Víctor Horta, director deportivo del Valladolid, quien fue quien tuvo vínculos con Bielsa en Leeds.
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0: 19:59 minutos en la República Argentina. Majito, ¿tiene algo?
1: Sí, que hay preocupación en Francia, pero sobre todo en el Real Madrid, porque ganó su partido de la Liga de las Naciones frente a Turquía. 1-0, partido, bueno, el primero de Zidane al frente del equipo, y se lesionó. Hizo el gol, pero salió lesionado Mbappé. Preocupación por lo que tiene en su rodilla izquierda.
0: Ah, cuando hizo el gol, estábamos mirando ahí por la compu también.
1: No pudo continuar.
0: Le revié todos los partidos. Y gol, ¿y quién era Plano que dijo? ¿Y se lesionó?
1: Sí, se lesionó.
0: Y yo, obviamente, hasta que no le pregunté a Pipa, ¿se lesionó? Me dijo sí. A Plano, tiene la camiseta de Chicago, puede estar. A uno de los boys le pregunté y me dijo, se lesionó.
1: Sí, no pudo seguir. Totalmente. Preocupación.
0: Dame uno, Ale.
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0: 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Muñeco, ¿ya están de vuelta o tienen otro amistoso más por Oriente?
3: No, estoy pensando en Japón. O sea, estoy analizando, estoy viendo, estoy rompiendo la cabeza. O sea, ¿para qué carajo? No, digo, la gira muy larga. Y decía, ustedes van...
0: ¿Qué hora es, muñeco? Ya son las 8 de la noche acá.
3: En Japón ya es mañana.
0: 8 de la mañana y está botezando.
3: Y pasa que ustedes arrancaron antes, tipo 6.
0: Sí. ¿Nos escuchás?
3: Siempre, siempre. Uh-huh. Es la primera hora, la segunda, ya cuando va la tercera... Es la que más me gusta.
0: Sí, sí, sí. Y la gorda. La gorda
3: se va al humorista, aparte.
0: ¡Sí! Se te la festeja la gorda esa, está despierto para esas cosas. Escúcheme.
3: Es tremendo. Y el pase. Bueno. Bien.
0: ¿Pagó la luz, River?
3: La verdad que estaba preocupado en Corea del Sur. Esta vez te la debo, no sé, el segundo vencimiento, no sé, hasta el primero llegué.
0: Totalmente, dame uno, Ale.
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0: Parece que River está apurado, ¿no, Pupo? Porque salió a la cancha para el segundo tiempo.
4: Salió rápido, sí, sí, correcto. Y esto no suele pasar en la reserva, por lo general se tardan un poquitito más, pero bueno, ya son 8:01, esto debió haber comenzado hace un minuto. Falta Boca, recién ahora están saliendo las autoridades, el árbitro del partido, el señor Valentín Pérsico, y por lo que veo, River sin variantes, están 1-1 esperando por Boca.
0: Noticias en Radio La Red y nos queda la última hora a pleno, palo y palo, vamos.
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7: Hora 22 minutos en Buenos Aires, temperatura 22 grados, humedad 47%, cielo parcialmente nublado.
6: Economía.
7: YPF aumenta sus combustibles 1% en todo el país. La empresa aseguró que continuará aplicando su sistema de microajustes específicos según variables de oferta y demanda, competencia, franjas horarias, corredores y zonas geográficas. Concentra el 55% del mercado minorista de combustibles y había realizado su último aumento en forma general el 14 de mayo pasado.
6: Nacionales.
7: El gobierno porteño y el colectivo LGTB llegaron a un acuerdo por la marcha. Tras días de tensión por la visita de León 14, ambas partes intercambiaron propuestas hasta encontrar una solución que permite compatibilizar los dos operativos el mismo fin de semana. La Marcha del Orgullo se va a realizar el 7 de noviembre en Buenos Aires, un día antes de la llegada del Papa al país.
6: Judiciales.
7: Un imputado por homicidio pidió permiso para ir al cumpleaños de 15 de su hija. El preso, identificado como Ricardo Fraga, solicitó a través de su defensa pública participar del festejo en la provincia de Chubut, pero la justicia se lo rechazó. La fiscalía se manifestó en contra del pedido, ya que el evento se llevaría a cabo en la casa de la esposa del implicado, donde cumple arresto domiciliario por el mismo hecho.
6: Deportes.
7: Se están desarrollando dos encuentros con equipos argentinos en los sudamericanos. Amplía Walter Zafarian.
8: En estos momentos, en el vóley masculino, la Argentina se está enfrentando a Chile y en el handball masculino está haciendo lo propio con Uruguay. En el fútbol, medalla de plata para el seleccionado que dirige Diego Placente, que después de empatar 0-0 con Paraguay, perdió 5-4 por penales. Mucha participación argentina en las finales de tenis. En la femenina, Jazmín Hortensi irá por la dorada frente a la peruana Dana Guzmán. Mientras que en la rama masculina, dos argentinos llegaron a la final, Lautaro Midón y Juan Manuel Lacerna. Walter Zafarian para la Red Informativa.
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7: Para esta noche la temperatura irá hacia los 20 grados con cielo mayormente nublado. Sábado, mínima 16, máxima 24, parcialmente nublado. Domingo, mínima 14, máxima 19 y chaparrones todo el día. Hora 25 minutos, ahora en Capital Federal, temperatura 22 grados, humedad 47%, cielo parcialmente nublado.
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0: 27 minutos en la República Argentina, nos vamos a meter, arrancamos esta tercera hora, nos vamos a meter a hablar de River Plate, tu grato nombre, ¿eh? Y siempre sin descuidar, Pupo 1-1, sigue el partido de reserva River de Boca.
1: 2 minutos y medio del segundo tiempo, están igualando 1-1 sin cambios ninguno de los equipos.
2: Marcelo, ahora me meto con River, te dejo un título cortito de la selección, porque en estos momentos están reunidos Claudio Tapia y Lionel Scaloni intentando acercarse para la renovación del contrato del técnico de la selección que vence a fin de año. Hablando de River, hoy Leonardo Poncio hizo dos cosas. Por un lado, bajó las cargas físicas de los jugadores porque mañana por la mañana a las 10 y en el River Camp van a enfrentar en un ensayo futbolístico a Vélez, dos tiempos de 45 minutos. Entonces, para no sobrecargar físicamente a los jugadores, fue una práctica más bien liviana, en la cual el técnico hizo muchos trabajos tácticos, más que nada de movimientos muy livianos desde lo físico, pero sí conceptualmente fuertes, buscando dos cosas. Una, que el equipo tenga frescura en ataque a la hora de atacar, y la otra, buscando que River retroceda mejor cuando pierde la pelota y la recupera el rival, algo que Poncio viene viendo que River tiene que corregir. Le quedan 6 partidos de ahora en más. River sabe que tiene 3 objetivos trascendentales por delante. El primero será el 1 de noviembre, cuando vaya a la cancha de Boca para jugar el Superclásico. El segundo, intentar ganar este campeonato. Y el tercero, buscar la clasificación a la Copa Libertadores de América. Para esto, o tiene que ganar el torneo local, o debe finalizar entre los 3 primeros de la tabla anual.
3: Cosa que veo muy improbable.
0: Está medio caído, ¿qué le pasó?
3: No, estoy en...
0: Está caído.
3: Cosa que veo muy improbable.
2: ¿Cuál de todas?
3: Llegar entre los 3 primeros de la tabla anual. No, el campeonato se puede ganar, lo puede ganar cualquiera.
0: Estando entre los 8 puede ganar.
2: ¿En la tabla anual de la Libertadores?
0: La tercera, sí. No, no, la tabla anual. Sí, para llegar a tercero.
2: Tiene 7 equipos arriba del primer puesto.
0: Puntos quiero.
2: Puntos.
0: ¿Cuánto está llevando? Ahí estaba, se estaba fijando Majo. Pero bueno. Digo, porque si uno de los ítems a tener que cumplir es, vamos a ver, si está a 150 puntos, ya lo tiene.
4: No, está 42 puntos para River, 51 para Independiente Rivadavia.
3: Por eso, pero el tercero tiene que ser.
4: El tercero, Boca con 47.
2: A 5 puntos.
3: 5 de Boca. A falta de 18 puntos. Yo la veo medio complicada, Marcelo.
0: Te tenés que hacer hincha.
3: Pero también puede pasar que Boca gane.
0: Tiene que jugar con Boca.
3: No, o que Boca.
0: Tenés que hinchar de Boca contra Racing para que sigan la Copa.
3: Creo que mucha gente preferiría que no jugara con Libertador.
0: Eso de boludo, o sea. Esto es muy claro. Mirá si metés tercero, si te metés tercero. Guarda alguna si se libera el cupo, pero. Está bien, digo, pero. Yo prefiero decir, bueno, no lo voy a festejar, pero ponerme contento que sigue avanzando y tiene que poner suplente en el torneo de primera división Boca, y vos no solo le ganes a Boca, sino que después no solo descontás esos 3 puntos, 5 ya te quedarían 2, si Boca está distraído en otra cosa, porque tiene que jugar Copa Argentina, entonces es más, es inteligente. El año que viene, en vez de verlo en tu casa o ir al cine, sacar a entrar al cine, ves a tu equipo jugando la Copa.
3: Tiene que ganar todos los partidos.
0: Claro.
3: Pueden hacer la cuenta final.
2: Yo y igual no, que se te dé. No creo que el hincha de River espere el domingo.
0: De los 6 son 4 de visitantes.
2: Sí, 4 de visitantes. Tiene que ir a Junín contra Sarmiento, tiene sí. que viajar a Córdoba, va a jugar en el Kempes contra Belgrano, frente a Boca y contra Aldo Civi en la última fecha, y River recibe a Estudiantes de Río Cuarto y a Racing. Bueno, mañana la idea es que muy probablemente ponga un equipo en la etapa inicial y haga muchos cambios para el segundo tiempo porque quiere ver a todos. Porque hoy pregunté, ¿va a haber 2 partidos amistosos? No, me dijeron. Va a haber 1 solo en 2 tiempos de 45 minutos, así que seguramente habrá rodajes para todos. Y River mañana no va a contar ni con Santiago Beltrán, ni con Tobías Andrada, que están afectados a la selección argentina. En cambio, Otamendi, que va a jugar el partido de despedida de Messi, por ahora se sigue entrenando con el equipo millonario, Marcelo.
0: Bien. ¿Y qué va a pasar con respecto a Otamendi? Los partidos se siguen entrenando, pero va a tener que jugar. ¿Cómo está? Siguen diagramando? ¿Lo del 7, lo del 14?
2: Otamendi se va a sumar al partido de despedida de Messi como futbolista convocado, es decir, que si lo quiere usar, Scaloni lo va a utilizar. Y, en cambio, Montiel, Marcos Acuña, Ángel Correa y Thiago Almada, que se está recuperando del desgarro, van a ir en carácter de invitados, pero no van a jugar. Es decir, van a ir vestidos de civil. Lo más probable es que entren al campo de juego en la ceremonia que están preparando. Una ceremonia grande, por lo que me están contando desde la AFA. Están pidiendo algunos permisos a la FIFA porque va a ser una movida importante y FIFA tiene que dar el ok a hacer un partido clase A para todo lo que quieren armar adentro del campo de juego para la despedida de Messi. Yo creo que van a terminar aprobando lo que quiere la AFA. Y hay una idea que no sé si se va a terminar concretando porque va a depender de cómo esté emocionalmente Messi, de darle a Messi el micrófono cuando termine el partido contra Benín del 6 de octubre en el Monumental, y River sigue a la espera de que la AFA confirme el día del partido contra Sarmiento para tratar de evitar que los jugadores viajen o a la medianoche después del choque de Argentina con Benín o al otro día a la mañana, que es el mismo día del encuentro contra Sarmiento.
0: Sí. ¿Qué sabemos de los jugadores que fueron abandonando River? Les perdí un poquito las marcas. ¿Están jugando los jugadores del Container? ¿Está jugando Pesela en Peñarol? ¿Están jugando Bustos en Brasil?
2: Pesela juega en Peñarol. Maxi Salas tiene minutos frecuentemente.
3: No, Salas juega, claro, Independiente Rivadavia. Es titular Independiente.
2: Te diría que es el que más está jugando, sí, de todos. Sí. El paraguayo Galarza en Inter Miami entra, lo hemos visto participar. El chico Alex Wojcicki hizo un gol el otro día para el Deportivo Táchira de Venezuela.
5: Castaño titular en Mineiro.
2: Mira vos. El colombiano Castaño titular en Mineiro, es verdad.
0: Atento,
2: es verdad.
0: Atento como un búho, ¿no?
3: Y porque puede ser rival de Boca.
0: Está bien. Bueno, ¿vos cómo lo ves el partido?
3: ¿Qué partido?
0: Estamos hablando de River, estamos de lo que viene, que es 7 o 14.
3: Yo creo que River es el equipo que tiene que... No, 7 o 14, yo preferiría que fuera el 7.
0: Y que no te toque.
2: ¿Por qué?
0: Que no le toque la recatación.
3: Porque me parece que no... Me parece que está todo dado así, que hay una enemistad manifiesta y que tiene que explotar. Y que va a explotar.
0: Está bien. Bueno, pero digo...
3: Por lo tanto, no pediría nada. Creo que River tiene que concentrarse en lo futbolístico, mejorar, y con los jugadores que tiene, bueno, tiene que, este equipo tiene que andar bien. Para mí tiene muchos jugadores.
0: ¿Y el técnico con futuro o no?
3: Sí, claro. Sí, tiene ganas de seguir, Poncio.
2: Sí.
3: Después veremos. Si después termina el año y River no salió campeón y perdió el clásico con Boca y el equipo se cayó, bueno, ahí ya se verá.
2: Sí, para mí el partido del 1 de noviembre, Marcelo, en la cancha de Boca, es muy importante.
3: Tampoco
2: para el
3: se le puede pedir
2: Poncio.
3: Eso.
2: Poncio. No digo que sea decisivo.
0: Perdés 1-0, no sigue Poncio, ganás 1-0, sigue Poncio.
2: No. Sí, yo dije que va a ser muy importante. No es lo mismo si River pisa fuerte la cancha de Boca, gana el superclásico, que si lo pierde. No va a ser lo mismo, muchachos, no va a ser lo mismo.
3: No, claro que no.
2: En su momento, para De Michelis, un superclásico fue importante, salió bien parado de uno, salió mal parado de otro, y ahí empezó también a decaer un poco su ciclo. El partido con Boca siempre te marca, para bien o para mal, creo que de las dos veredas pasa lo mismo, así que tiene por eso, yo lo que tengo comentando, a Thiago Almada no lo van a arriesgar, quieren que vuelva a jugar cuando esté 10 puntos porque se acerca. Justamente el choque contra Boca, y a las 2 semanas del partido contra Boca, River arranca esos mano a mano en los playoffs, en los cuales va a empezar a intentar buscar el campeonato argentino, que es la vía principal para entrar a Libertadores.
0: Escúchame, el otro día en la fiesta,
2: sí,
0: porque vi ahí a Marianito Yudica y como que se le acercó Tamendi.
2: Sí.
0: ¿El plantel hizo por primera vez una donación importante?
2: Sí, el plantel va a donar 135 millones de pesos para que se construyan 3 canchas en algún club o del interior o del exterior. Yo creo que va a ser en la Argentina esto. Cada construir una cancha de fútbol cuesta 45 millones de dólares.
3: No.
2: Y, perdón, de pesos, perdón. Ah, sí, 45 sí. millones de pesos, perdón.
0: Si no, yo estaba por mandar a construir una a mi casa, sí, le iba a decir a mi mujer, mirá que son dólares, no pesos, ¿eh?
2: De pesos, y el plantel de River se comprometió a donar 135 millones de pesos para la construcción de 3 canchas.
0: Sí. Oh, lindo.
2: Sí, sí, muy bien.
0: Esto porque
2: muy
0: creo que nunca gesto. Se había dado, se ve que otros planteles eran más agarrados, ¿no? Pero un líder como Tamendi también genera ese
3: tipo. A lo mejor no había una idea de liderazgo como la de Tamendi, pero...
0: Estuvo bueno, ¿eh? Cuando se arrimó y le dijo, viste, yo no
3: le había dado bola. Es que alguien tenga, sí, la idea, Marcelo.
0: Claro, que son tipos que no le va a cambiar el mes, o Tamendi no le van a sacar guita a los pibes, ¿no?
3: No, está claro.
0: Por eso, pero tiene mucho tipo con no con contrato alto, sino con una historia que puede permitirse también, eso. También, está bueno, y se ejerce el liderazgo también de esas actitudes que caen también.
2: Sí, además Otamendi es un futbolista muy comprometido afectivamente con River. Él es fanático de River, viste que hay casos que son muy hinchas. Bueno, Otamendi es uno de ellos, uh-huh, realmente.
0: Presentame a Pupo, que quiero preguntarle cómo va la reserva de River y de Boca.
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0: River Boca en reserva, Pupo.
1: 13 minutos del segundo tiempo, lo tuvo hacia Lupe de frente al arco, saltó antes, cuando llegó a cabecear la pelota, justo le bajó, igualmente pasó muy cerca, un poquito mejor Boca, No juegan bien, pero son muy intensos los dos. Empatan 1-1.
0: 20-18 minutos, hablamos con Sebastián Toroc de tenis. Primero lo presentamos.
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0: Bueno, Sebastián, buenas tardes. ¿Cómo va? ¿Bien?
1: ¿Qué tal, Marcelo? Buenas tardes.
0: Acá en el piso lo tenemos.
1: Sí,
0: acá.
1: Claro.
0: ¿Te gustó
1: bien.
0: Todos los temas, cómo se interioriza en el circuito? Lo que le preguntaba a Fabio, los Grand Slam, todas esas cosas, ¿cuántos son? ¿Por qué?
2: La preparación.
0: Claro, sí, es.
2: La previa.
0: A 3 sets, a 5 sets, todo ese
1: Pava
0: tipo de
1: tenía
0: cosas.
1: Muy buena información tenística, ¿eh? Muy
0: sí,
1: buena.
0: Sí. Me trajo el libro. Perdón, yo, usted sabe, tengo una amistad.
1: Lo sé.
0: De fiesta con el señor Juan Martín del Potro.
1: Uh-huh.
0: Si yo le mando una foto.
1: Mándele.
0: Con este libro.
1: Sí, mándele.
0: Él me va a decir, léelo, está buenísimo. O ese hijo que escribió ese libro.
1: Se llenó de guita
0: con la portada mía, ¿no?
2: Cuenta todas las historias del Potro en el libro.
0: Daniel, era encantado que ibas a aprenderle eso.
1: Entonces. Es para un segundo volumen. Algunas historias han quedado para un segundo
0: Sebastián,
1: volumen.
0: Sebastián, no abandone el perfil serio con el cual usted llegó hasta acá.
1: Es una investigación, tiene más de 70 entrevistados, tiene una carta especialmente hecha por Diego Armando Maradona, es de 2017 el libro.
0: Sí.
1: La verdad que fue una investigación
0: grande. ¿Sabía que usted iba a escribir un libro de él?
1: Sí, se lo dije, la anécdota es la siguiente.
0: ¿Le gustó o no le gustó?
1: Se lo conté antes de que jugara las semifinales de la Copa Davis. El libro se iba a hacer antes de las semifinales de la Copa Davis.
0: Sí.
1: Después vino todo lo que ocurrió, que todos sabemos, ¿no? Figura, Argentina ganó la Copa Davis y fue el mejor final.
0: O sea, le trajo suerte, no fue una piedra como Fava que cuando hace una nota después pierde el equipo.
1: No, lo que quiero decir es que la historia ya valía, más allá de...

0: el resto del mundo. Bueno, en el resto del mundo tenemos a un argentino de nuevo, que es Francisco Cerúndolo. También esta temporada está el peruano Nacho Buse, gran jugador. Hoy Francisco, bueno, debutó, lamentablemente perdió 6-7, 6-4 y 10-8 en el Super Tiebreak.
1: Apretadito.
0: Sí, ahí nomás, contra Casper Ruud. Casper Ruud actualmente 17 del mundo, ex número 2. Realmente es un torneo fantástico desde el espectáculo. No es oficial, no da puntos para el ranking. Y lo curioso de esta temporada, se juega en Londres, en el O2 Arena, allí en la zona de Greenwich, por el sudeste de Londres, que es el escenario muy familiar para el tenis, porque es donde se jugó el torneo de maestros durante 12 años. El primer año fue en 2009. ¿Quién jugó esa final? Juan Martín del Potro. A los meses de ganar el US Open, se clasifica al ATP Finals, el torneo de maestros, termina perdiendo con el ruso Nikolai Davidenko. Así que es un torneo que tiene mucho espectáculo, es innovador, tiene la cancha de color negra, y como decía, está Roger Federer allí presente como uno de los organizadores, y también el propio Rod Laver, ¿no? La figura, la
2: sigue
0: gran...
2: Sigue siendo increíble. Que no hizo tanta diferencia, ¿no? Federer, que ahora organiza torneos para ver si puede... Digo, que sus hijos pueden ir a un colegio privado.
0: No. Pero realmente es muy innovador. Insisto, está inspirado en la Ryder Cup. Es algo que ya se había hecho en el golf, pero ahora en el tenis. A nivel ATP, esta semana ha comenzado la gira asiática. Hablábamos de Francisco Cerúndolo. Bueno, allí está en Chengdu, en un ATP 250 en China, Juan Manuel Cerúndolo, que es su hermano, sí. Aquel que ande despierto a las 2 de la mañana, dentro de unas horas, bueno, va a estar jugando Juan Manuel en los octavos de final. Partido difícil ante Alejandro Davidovich Fokina, que es el español, que tiene una curiosidad, juega con una media de cada color porque es para concientizar la adopción de mascotas. Así que bueno, allí va a estar Juan Manuel Cerúndolo, allí ya perdieron Baez y Camilo Hugo Carabelli. En el otro torneo en China perdió lamentablemente en octavo de final Tommy Echeverry ante un francés ubicado en el puesto número 107. Y lo último, Marcelo, la invitación para todos los que están aquí en Buenos Aires. Se está disputando el Challenger de Buenos Aires, un lindo torneo en el Racquet Club allí en Palermo. Mañana jornada de semifinales, allí va a estar un argentino, Facundo Mena, que hoy derrotó al hombre de Merlo, a Nicolás Kicker, 6-4 y 6-4, se va a estar enfrentando con Boscardín Díaz, que es un brasileño. Y la otra semifinal, un uruguayo, Aguilar contra Prado Ángelo, que es un jugador boliviano.
2: Ojo con la mojarrita que puede también es mi amigo.
0: Claro, bueno, quedó eliminado.
2: Quedó eliminado prontamente, está medio fastidiado, ¿no?
0: Sí, y está evaluando si va a continuar jugando o este ya es su final.
2: Sí. Pero bueno, ¿le dejo tarea para el hogar?
0: Déjeme, por favor.
2: Yo la descubrí hace muchos años, la marca de las zapatillas que... No, porque es una zapatilla liviana que para caminar a nosotros como...
3: La de Federer.
2: La de Federer, las OM.
3: Está también con eso.
2: Me prepara la historia... Si es verdad todo lo que se dice, que fueron dos chicos medio inexpertos a presentarle una propuesta de la zapatilla, que él dijo, no les da para contratarme a mí, se fue, pero después le quedó algo y dijo, vengan, si yo me asocio, me cuenta la parte de historia, historieta, de verdad o de mentira.
0: La preparamos para el lunes.
2: Bien, perfecto. Bien. Mira esto, a Fabo le pido esto y me dice, sí. Bueno, en 6 meses te la cuento, dale. Cerramos.

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2: 20, 25 minutos, paso por River Boca en reserva.
3: ¡Golazo de Boca! Franco Pérez metió la diagonal desde la derecha hacia el centro, luego de que la picara muy bien Gonzalo Márquez, la puso en el corazón del área y ahí apareció el hijo del pilado, la bajó de pecho y le rompió el arco a Martinet. Era mejor Boca, ahora en 21, gana el Zenice 2-1.
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4: 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En un ratito hablamos un poco más de Boca, Martín.
7: Claro que sí.
4: En un ratito hablamos...

0: más de San Lorenzo, ¿no? Sí. Todo de San Lorenzo. Y después un poquito más de Racing. Sí. Y algo más de River.
1: Por supuesto.
0: Y ahora la pausa.
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1: 20:35 minutos en la República Argentina. Paso por River, Boca en reserva.
2: 30 minutos y medio del segundo tiempo y ahora se viene River, que busca sin ser claro, pero lo empuja. Boca contra su arco. Está ganando el Xeneize 2-1.
1: Me llama el tiburón de Santiago del Estero, me lo presenta con Atomic.
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1: Bien, me voy a Santiago del Estero, que me está llamando el tiburón Fabio Vallejo. Tibu, voy con vos.
4: Bien, Marce, muchísimas gracias. Bueno, de recorrida, antes con el entrenamiento de Central, la nota con Nachito Bando y ahora en este caso en el Madre de Ciudades, que está hermoso, en una Santiago del Estero que hierve, 37 grados la temperatura de la tarde, afortunadamente ahora baja un poco, pero no estoy acá para hablar del clima, estoy con Julio Marchand, aquel
1: con
4: gran
1: Julio Javier
4: de Boca, de Racing.
1: Julio Javier.
4: Exactamente. Julio Javier, muy buena memoria, Marce. Hoy es el director del Estadio Madre de Ciudades. Julio, ¿cómo estás? Buenas noches.
5: ¿Cómo están? Buenas noches. ¿Cómo anda ahí la banda?
1: Qué bárbaro.
4: Ahí lo
1: bárbaro.
4: Podés saludar, Marce.
1: Bárbaro, mirá qué tono que tenés. Que si vivís en Santiago del Estero, tenés ese tono ahí, feliz, contento, así.
5: Olvídate, Marce, querido. ¿Cómo estás? ¿Todo bien?
1: ¿Qué haces, Julito?
5: El tiburón estaba queriéndose tirar al río aquí. Tenía que decirle, vení, se me estaba...
4: Con el calor que hizo, Julio.
1: No se te ocurra al tiburón llevarlo a comer, ¿eh?
5: Ay, bravo. Bien, gracias por ponerme ahí al tanto.
4: Ahora le pregunto por un canje a Julio.
5: Todo lindo, por suerte, Marcia. La verdad que bueno, de mi parte, una vez más orgulloso de poder recibir un partido como esto, ¿no? De esta magnitud, una final con dos equipos que bueno, ya han tenido la posibilidad de jugar aquí en el estadio y finales también, así que bueno, esperando de que salga todo de la mejor manera. Creo que va a ser así, se está poniendo lindo hasta el clima, ha empezado aquí a hacer calorcito, pero bueno, que sea una fiesta como todas las que hemos venido teniendo aquí a lo largo del inicio del estadio, de la habitación del estadio.
1: Guarda que es un partido picante, ¿viste? ¿Te acordás lo del pasillo que se habían dado la espalda? Se picó ese partido, ¿eh?
5: Se picó un poquito aquí en la conferencia, pero bueno, si no, no tiene sentido, ¿eh? Si no, no le ponemos un poquito de color. Creo que en definitiva...
1: ¿Se picó en la conferencia? Definitiva... ¿Qué pasó? ¿Se mojó en la oreja? ¿Qué pasó?
5: Apenas. Aquí te voy a contar más con más detalle el tibu. Pero lindo, porque bueno, es el folclore también, ¿no? Es lo que le pone el condimento, que a veces está bueno. Pero bueno, una vez que empieza a rodar la pelota, todos los que nos gusta este hermoso deporte, de alguna forma lo disfrutamos y bueno, esperemos que, como te decía al principio, que sea nuevamente una fiesta, que todos los que vengan por primera vez se vayan con una buena sensación y bueno, nosotros desde aquí aportando lo que nos toca para que salga todo bien.
1: Sí. Che, Julio, ¿qué lugar en el mundo siempre fue tu Santiago del Estero querido? Pero qué lugar también, porque mira qué cuestión. A veces cuando me pongo a hablar un rato largo con el Pato Abbondanzieri, digo, ¿qué es ese ruido? Me dice, estoy arriba de una cosechadora, estoy en el campo, viste que antes estaba de ayudante de Palermo y decidió estar en el campo y cosechar y ese tipo de cosas, ¿no? Y vos también las has encontrado, volviste a tu provincia, él volvió a su buque natal, y vos volviste con esta función que tenés impecable, el estadio, que nos encanta verlo, que se ve hermoso, que un día tengo que ir a conocerlo. Vos has encontrado en tu regreso a tu querido Santiago del Estero y con la función que tenés, la responsabilidad de presentarlo maravillosamente a ese estadio divino, con ese cargo que tenés ahí, es tu lugar en el mundo, Santiago.
5: Sí, bueno, primero demoras en venir, ¿vale? Ponete las pilas. Después no te vas a querer ir, te lo digo así. Y después, Marce, no, ya lo hemos charlado en más de una oportunidad. A ver, yo mientras he estado en actividad, digamos, nosotros siempre nuestras vacaciones, vamos a decirle así, ¿ha visto? Cuando uno busca por ahí relajarse, desestresarse después de un momento de competencia duro y de trajín, nosotros era venir aquí, he visto con Ludmila, con mi esposa, ya después, bueno, obviamente cuando los chicos iban creciendo, más aún, porque aquí teníamos a nuestro viejo, la familia, siempre hemos sido de querer que los chicos estén en contacto con los abuelos, con los primos, entonces siempre tenía esa cosa de estar aquí, ¿no? De cierta forma presente. Y una vez que, bueno, se me ha dado que empezaba a ver que el retiro estaba más cerca, me he encontrado con la construcción de esto, ¿visto? De este monstruito.
1: Claro.
5: Y que me ha dado la posibilidad de poder seguir ligado de cierta forma a lo que uno estaba acostumbrado, ¿viste? Te contaba la vez pasada, si bien uno nunca quiere dejar de jugar, me voy a ir por la rama, pero bueno, lo que sí me queda la espinita de no poder haber jugado aquí. Eso sí, ha visto durante mi... me hubiese gustado por ahí tener algún partido, visto pegar alguna de estas finales.
4: Ahora, Marce, yo no sé si hace rato que no lo ves a Julio, está prácticamente físicamente hablando igual que cuando jugaba Julio.
1: Y que vuelva entonces. Bueno, muchas gracias.
5: Vamos a ver, a ver si algún equipo se interesa, aunque sea 5 minutitos, como para sacarle la gana. Pero no, a ver... yo siempre digo, desde que se me ha dado esta posibilidad, vuelvo ahí un poquito a que me representa a mí. Orgullo primero, satisfacción de poder contar con este estadio en mi ciudad, de ver que albergamos partidos. Nosotros hemos tenido aquí, bueno, el post-Qatar con Argentina Curazao, que ha sido un premio para los campeones. Imagínate, hemos tenido aquí esa fiesta, hemos tenido eliminatorias con Chile, donde debuta el Dibu.
4: Estudiantes ya vino varias veces.
5: Estudiantes ha salido campeón aquí en el Trofeo de Campeones. Hemos tenido Boca Talleres, Copa de Final de Copa Argentina. Hemos tenido, nosotros inauguramos con una Supercopa, River Racing, pandemia. No paramos. Hemos tenido los Pumas en 3 ocasiones aquí, fuera de lo que es el fútbol. Entonces, a mí me da la posibilidad de seguir ligado de cierta forma con algunos ex colegas, ex compañeros, seguir con contactos. Disfrutar en mi lugar y con este estadio, que la verdad que, bueno, cada uno que viene por ahí no deja esas sensaciones lindas, sí. Y lo que genera después, por el lugar que ocupo también, saber lo que genera en el resto de la provincia, ¿no? O sea, fuera del estadio, aquí se mueve mucho cada vez que hay un evento de esto, la gastronomía, la hotelería.
1: Obvio.
5: Entonces, a esas partes es más que importante tener estos eventos para que ellos también crezcan, ¿no?
1: Sí, Julito, la última. ¿Cuántos hijos tenés?
5: 3 varones.
1: Oh.
5: 20 el mayor, 18 ha cumplido ayer Lucas y Pedrito 13.
1: ¿Juegan al fútbol?
5: Los 3 juegan. Guido está en Estados Unidos, becado por fútbol. Se ha recibido ahora a mitad de año.
1: Sí.
5: De administración de empresa. Y bueno, está viendo a ver si sigue disfrutando del fútbol también. Ahí, a la par de lo que es la carrera, ya que va a empezar a tirar currículo por todo lado. El Lucas juega aquí en Mitre, el de 18, está ahí alternando ahora con la primera, y Pedrito en Central Córdoba, los tengo ahí repartidos, 13, así que bueno, están, sí, les gusta, uno trata de acompañarlos, ha visto de verlos disfrutar también en lo que hacen, y bueno, después obviamente con sus obligaciones también del colegio y esas cosas.
1: Bien, Julito, ¿y juega mejor que el padre o peor?
5: Mejor, más, si yo era lo mira.
1: Julito.
5: Pero bueno, que me escuchen también, porque bueno, algo bueno hemos hecho, ¿no?
1: Me parece mentira estar hablando con vos de 3 hijos, uno en Estados Unidos, uno con esas edades, porque te conocí de nenito,
5: ¿no?
1: Te conocí de nenito, y que hoy me diga estoy hablando con un hombre que mantiene esa imagen de ese estadio fantástico que nos llena de orgullo como lo presentás cada vez que hay un evento deportivo, porque estás manejando eso allí, y me llena de orgullo hablar con un señor grande que tiene 3 hijos. Julito, te mando un abrazo grande. Cuídamelo al tío.
5: Siempre, dale, déjame hacer también, bueno, obviamente un paso aparte para aquí, para lo que es desde el gobierno de Santiago, ¿no? Yo estoy ligado al gobierno y sin duda el deporte en sí ha sido política de Estado aquí, y eso hace que hoy, en mucha disciplina, ya cuando tengamos tiempo vamos a ahondar más en el resto de la disciplina que son importantes aquí por lo que generan a la provincia en sí. Ah, pero bueno, te esperamos.
1: Dale, papá.
5: Armate ahí un viajecito y venite para un partido, así conoces.
1: Totalmente.
5: Abrazo enorme, como siempre.
1: Ya volvemos, Tiburón. Paso por River Boca.
2: 40 minutos del segundo tiempo y ahora el partido está 2-2 porque Lucas Flores avanzó por la izquierda, encaró y arremetida, nomás se fue llevando los rebotes y definió ante la salida de Perruiset. Faltan 5, da la sensación que cuando hacen un gol se quedan los dos, porque luego del segundo de Boca lo fue a buscar River, empató River y ahora va a buscar la victoria Boca, pero puede pasar de todo porque está bárbaro sobre el final. 2-2, faltan menos de 5.
1: Bueno, presentamos la noticia del día, Daniel Fava, vamos.
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1: 20:45 minutos, la noticia del día también tiene que ver con San Lorenzo.
6: Bueno, a una semana del partido en Florencio Varela ante Defensa y Justicia, más allá que será día sábado, el gallego Insúa hoy ya hizo una práctica de fútbol formal a la antigua, parando un equipo y buscando tener sensaciones que lo lleven a decidirse por un once ante el Halcón y en Varela. Y ahí tenemos que en la mitad de la cancha aparece Cardillo en lugar del suspendido Insaurralde, y que después en el fondo, al estar tocado Emiliano Amor, aparece el pibe Alejo Córdoba. Eso sí, ya se ratifica que él va a jugar con 5 en el fondo, 2 volantes de contención y 3 arriba. De Becchi fue el arquero, Herrera, Arboleda, Corujo, Alejo Amor y De Ritis. Cardillo, Tripiquio, Farías, Cuello, Osmendi, el once que puso hoy en la práctica y que creo se perfila para jugar en Florencio Varela.
1: Cerramos.
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1: 20:47 minutos, una más de Racing.
7: Bueno, me preguntabas por la continuidad de Voivoda, si es que pierde. Yo no puedo asegurar que ni que Voivoda siga si pierde, ni que...
1: No, pasa la gente.
7: Rojo siga si pierde.
1: Apa.
7: Porque algo dijo Bosa, Nico Bosa. Hoy la dirigencia lo apoya y quiere que siga. Pero bueno, después veremos.
1: Justo ahora que está en su mejor momento.
6: Como alguna vez dijo en esta radio HC, a modo de primicia... 50 y 50, es primicia, es lo que tengo. 50 puede seguir, 50 no.
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8: No, Marcelo.
1: No, Betson no se puede jugar. 20:48 minutos, nos vamos a ir a una pequeña pausa y se viene un gran resumen. Y ya se viene Hugo Roberto Barazzone para hacer un pase fantástico, extenso, largo, con Leo Farinera y Marcelo Palacios.
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1: ...20:57 en la República Argentina. En un buen momento, ella, la más friolenta del mundo, la mejor periodista deportiva, la morocha más... ojalillo. Ojalillo. En un buen momento, un buen resumen, y después del ganador. El ganador de la camiseta.
2: ¿Quién se la lleva?
1: Tiene una cantidad de Ys y de Hs.
2: Su nombre nada más.
1: Hernán.
2: Bien.
1: Guay Huapuma. Huayhuapuma. Si alguien viene con un documento parecido, no. DNI arranca con 94 millones, acá el celular termina con 67, no, ganador
2: la de Messi.
1: De la camiseta de Messi. Qué de Argentina. Bien. Hernán Huayhuapuma, un DNI que arranca con 94 millones, que se ganó la camiseta que le regalamos a los hinchas para que se lleven la camiseta de Messi. En un buen momento, un buen resumen, Majo Lescano.
0: En un buen momento, un buen resumen. 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
2: Superclásico de reserva, River Boca. Mariano Pupo.
3: Final del partido en el River Cup y fue empate nomás en un partidazo hasta los 20. Lo ganaba Boca bien, 2-1, había tenido las mejores situaciones. A partir de ese momento los cambios de Barrado dieron sus frutos. Empató el partido River y después el partido estuvo para cualquiera de los dos. Hasta el final fue empate nomás. Ferreira para Boca, Cori en contra, empató para River en el primer tiempo. Pérez volvió a poner en ventaja a Boca. Lucas Flores puso el empate final. 2-2, partidazo.
2: Sale de memoria.
4: ¿Qué? ¿Qué cosa, Majo?
2: Tras ser convocado por Scaloni, Leonel Flores se reincorporó al plantel de Boca. De esta manera, el único ausente ante Racing será el colombiano Montero. No se decide todavía.
4: Yo tampoco.
2: Bueno, Voivoda mantiene una duda que además podría modificar el esquema ante el Xeneize. Wow. El técnico de Racing aún evalúa el ingreso de Canavo en el 11. Tiempo de pruebas.
4: Con muchas bajas,
2: Poncio analiza qué equipo elige para mañana, amistoso ante Vélez. Las dudas en el 11: Arambarrio Mesa, Lautaro Pereira o Lucas Beltrán desde el arranque.
4: Muy bien.
2: Dos afuera.
4: No. ¿Por qué? Dos afuera.
2: Jackson Viera no podrá contar con Chimi Ávila ni con Facundo Zavala para el amistoso de mañana frente a Tigre. Ambos lesionados están en duda para enfrentar a Instituto. Las malas nuevas de San Lorenzo. Insaurralde recibió 2 fechas de suspensión por la roja en el clásico ante Boca. De esta manera, el ciclón lo pierde para los duelos ante Defensa y Justicia y Deportivo Riestra. El pincha listo. Tras su semana en la selección, Tomás Palacios ya se concentra con Estudiantes de cara al duelo ante Rosario Central. En cuanto al 11, Gabriel Neves se sumaría a la mitad de la cancha. En la previa, habló González Pires.
5: Es un partido importante, es una final, es una estrella más, nosotros la vamos a tomar como tal. Obviamente que cualquier resultado que se dé mañana, para nosotros la temporada no se termina, entonces sabemos que tenemos un montón de cosas para adelante, pero nuestro primordial objetivo es el partido de mañana. Nosotros sabemos la importancia que tiene el partido, da una estrella, es por un trofeo, así que obviamente que vamos a salir a dar lo mejor de nosotros.
2: Dos cambios y una duda.
4: Bueno, yo tengo más cambios y más dudas para decir.
2: Werner y Ledesma se disputan su lugar en el arco para jugar ante el Pincha. Por otra parte, Navarro y Cantizano ingresarían por Pizarro y Campas. La voz canalla, la voz de Obando.
6: Es mi primer final con el club que soy hincha toda la vida, soñé con esto. Y bueno, ojalá podamos terminar todos felices y bueno, nada, y darle una alegría a la gente.
2: No se pudo, Leo.
4: No se pudo.
2: La selección argentina, sub-19, no pudo. Qué frente broma. A Paraguay, cayó en la final de los Juegos Suramericanos. Sí, luego de igualar sin goles. El equipo de Placente cayó 5-4 en los penales. Tema cerrado.
4: No,
2: el Tribunal de Apelaciones de AFA rechazó el pedido de Vélez para suspender el Racing Boca de la Copa Argentina. Habló aquí en un buen momento uno de sus integrantes, Héctor Latorraga.
1: ¿Por qué han llegado a esta conclusión?
7: En primer lugar, declarar inadmisible. No entramos a analizar el fondo de la cuestión porque consideramos que en el reglamento, mejor dicho, en el estatuto de AFA, este tipo de resoluciones es inapelable. En segundo lugar, el punto 2 del fallo.